0: Bienvenidos a un podcast más desde el pabellón. Estamos con Juanra, alcalde de Priego de Córdoba. Bienvenido, Juanra.
1: Muchas gracias.
0: ¿Cómo estás? ¿Qué tal lo estáis llevando esta feria?
1: Adaptándonos a las circunstancias porque, como todos sabemos, está siendo un Fitur extraño, especialmente para los andaluces y aún más para los cordobeses y los onubenses. Y creo que todas las intervenciones que estoy iniciando públicamente empiezo dando las condolencias a los familiares y agradeciendo a la Fuerza y Cuerpo de Seguridad del Estado, a las autoridades, a los responsables de emergencia por todo el trabajo que están haciendo para intentar reducir el dolor de lo que hemos vivido.
0: Totalmente, ha sido algo trágico lo que nos ha sucedido y ha marcado también la agenda de Fitur totalmente. Este evento que muchas veces es totalmente lúdico y pensado para alegría de los viajeros, pues este año ha tenido esa connotación fatídica de la desgracia. Pues, Juanra, aquí siempre abrimos con la misma pregunta, que es, ¿cuál es tu lugar favorito del mundo? Ya sé que me vas a decir Priego de Córdoba, pero dentro de Priego de Córdoba, ¿cuál es tu lugar favorito?
1: Bueno, hay una plaza en Priego de Córdoba, que yo le llamo el Teatro de los Sueños, como decían, este estadio, creo que es el estadio del Liverpool, ¿no? Sí. El Teatro de los Sueños, que es la Plaza de San Juan de Dios. Allí es una plaza muy pequeña, típica plaza andaluza con naranjos que la gente se puede imaginar. Si no, hoy por los buscadores pueden hacerlo. Y allí hay una pequeñita iglesia, la iglesia de San Juan de Dios, y entre la fuente, los bancos, la tranquilidad de que no pasan coches, es una zona con poquitos vecinos y toda la magia que sucede allí en Semana Santa, ese es mi lugar favorito de Priego de Córdoba.
0: Qué bueno, qué bueno. Eso es lo que buscamos, sitios de verdad con esencia, más allá de todo el patrimonio que tiene Priego, a todos los niveles, porque además Priego es, tiene patrimonio desde arqueológico hasta industrial, de todo, ¿no?
1: Nosotros tenemos los primeros vestigios de Priego de Córdoba se remontan a 5.000 años antes de Cristo. Tenemos un poblado neolítico en una de nuestras aldeas, pero sí es verdad que nuestro poderío económico, y a partir de ahí donde nace nuestro patrimonio, es en torno al siglo XVII, siglo XVIII, vinculado al textil, a la creación de la industria de la seda y del tafetán, algo que ahora parece muy, muy profesional, y que en aquel momento simplemente se basaba en la hoja de morera, en el agua, la cantidad de agua que había en nuestra zona, y de ahí salían los mejores tejidos naturales que se repartían por todo el mundo. De hecho, los pregueses fuimos artífices de la creación del pigmento para conseguir un color que es el color carmesí, que se identifica muchas veces con el color de la nobleza, de la realeza, y que, como digo, se inventó o se descubrió la manera de pigmentar en Priego de Córdoba. De esa economía, de esa historia, que se basa siempre en la naturaleza y siempre en el agua, emergieron nuestra iglesia, emergieron nuestras casas señoriales y emergió esa cultura del barroco, de la expresión artística, pues que ha llevado, entre otras cosas, como tenemos aquí en Madrid, que la fachada de Correo, en pleno centro de Madrid, pues la hiciera un prieguense o participara un prieguense como fue José Álvarez Cubero.
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0: Vamos a entrar ya dentro de las calles de Priego. Aquel que no conozca Priego, sitúanoslo primero a nivel geográfico, dentro del mapa de la península ibérica, dentro de la provincia de Córdoba. Y también, haznos un breve paseo, si alguien llega a Priego de Córdoba, por dónde empezaría su ruta y cuál podría ser una de las rutas que haga dentro de Priego.
1: Muy bien. Pues geográficamente estamos, como bien has dicho, en el centro de Andalucía, por tanto en el sur de España. Estamos en el sur de la provincia de Córdoba y en cuanto al transporte estamos a tan solo una hora de la provincia, de la capital de la provincia de Córdoba, menos de una hora de Jaén, menos de una hora de Granada y algo más de una hora y media de Málaga y de Sevilla. Por tanto, estamos en pleno centro neurálgico. ¿Qué pasa? Que nuestra orografía es completamente montañosa. Estamos en el Parque Natural de la Sierra Subbética. Es muy diferente a la campiña cordobesa, donde está enclavada la capital, o incluso al norte, a esas dehesas de los Pedroches, son completamente diferentes al paisaje del sur. Por hacer unas similitudes como las montañas de Heidi, pues en versión pequeñita, así son nuestras sierras subbéticas. Y ahí, en mitad de ese corazón, como digo, siempre motivado por la cantidad de agua que tenemos, y que conste que el agua dentro de unos años va a ser más importante que el petróleo. El agua va a ser el petróleo dentro de ojalá sea muchos años. Y ahí, en ese sitio con tanta riqueza, es donde se enmarca Priego de Córdoba. Priego de Córdoba tiene una particularidad, y es que somos una ciudad media, somos 23.000 habitantes, pero tenemos 31 núcleos de población diferentes, o sea, el principal, más 30 núcleos diferentes, que son aldeas, que son diseminados, y que muchos de ellos son más grandes que algunos pueblos de la provincia de Córdoba. Eso se pueden ustedes imaginar que a la hora de gobernar es mucho más complejo, es muy complejo, pero la infinidad de oportunidades que brinda son increíbles. Pues Priego de Córdoba, a partir de ahí, digamos, de esa riqueza, de esa historia, de ese discurrir dentro de la historia, vinculado siempre a la riqueza, al agua y a la industria, pues tenemos una ciudad que vaya por donde vaya, el patrimonio y la cultura te acapara. De hecho, nosotros tenemos, como he dicho antes, tenemos unos templos barrocos que son estudiados por cualquier facultad que se precie, cualquier facultad de arte que se precie en Andalucía, pero también tenemos algunos espacios abiertos que son un verdadero lujo y que para cualquier visitante que quiera pasear por Priego los va a disfrutar. Y pongo de ejemplo algo también muy mediático, y mira que empezó esto como una broma, que es que nuestra Fuente del Rey, una fuente con 139 caños, fue denominada como la Fontana di Trevi de Andalucía, una pequeña zona monumental en la que en mitad de un... lo pueden ver también a través de los buscadores, con tres estanques diferentes de agua y que, como digo, eso pues, es fruto del patrimonio cultural y del poderío económico que había en aquel momento. Y lo que sí digo, como me ha dicho, ¿cómo empezaría una ruta? La ruta empezaría, como no puede empezar de otra manera, en la oficina de turismo. Tenemos la oficina de turismo mejor valorada en los portales de visita, y los profesionales de la oficina de turismo te atienden. Hoy por hoy está en la Plaza de la Constitución, en el Ayuntamiento, pero la vamos a trasladar al pleno centro neurálgico, en la calle Río, número 7, y a partir de ahí, pues, desde ahí, yo me dejaría llevar por lo que los profesionales nos indiquen, porque Priego de Córdoba, hay muchos priegos. No solamente está el priego monumental o el priego cultural, sino también el priego de naturaleza. Nosotros hemos hecho una campaña para este año que se llama Patrimonio Andaluz, y lo que hemos buscado es defender junto a la marca Andalucía lo que todo el mundo reconoce de Andalucía: la gastronomía, la naturaleza, la cultura y, por supuesto, también su gente, lo social. Así que yo lo primero que haría es irme a la oficina. Hay un pequeño panfletillo que tenemos que se llama Priego en dos días. Es importante la pernocta es fundamental, y eso sería como yo empezaría una visita a nuestra ciudad.
0: Cuando os encontráis con con tanto patrimonio, imagino que recibís muchos visitantes a lo largo del año, ¿cómo se gestiona eso a nivel municipal para mantener la autenticidad del territorio y al mismo tiempo que el turismo sea un motor económico que lleve gente al municipio sin que impacte negativamente en las personas que viven allí?
1: La pregunta que me ha hecho es acertadísima, porque yo reivindico, defiendo y aspiro a que sea así durante muchos años, que uno de los barrios más bonitos del mundo, que es el barrio de la Villa de Priego de Córdoba, declarado conjunto de interés artístico desde el año 1978, que nunca pierda su esencia. Y hoy por hoy creo que lo estamos consiguiendo. Es un barrio donde viven aproximadamente unos 500 personas. Para hacer un poco un símil a aquellas personas que nos estén escuchando, es como si fuera la Judería de Córdoba o el Albaicín de Granada, pero sin cuesta, sin ningún tipo de problema de tienda de souvenir ni de publicidad, y donde todavía los dueños de las casas, normalmente las señoras, son las que cuidan sus macetas, barren su puerta, y allí no tiene por qué pasar un barrendero, porque son ellas las que normalmente lo cuidan. Y desde hace un tiempo para acá, el Priego de Córdoba se ha convertido en un importante recurso la Navidad en el barrio de la Villa. Son los propios vecinos, junto con la colaboración del Ayuntamiento, los que convierten al pequeño barrio de la Villa en un auténtico paraíso de Navidad. Y uno de los principales objetivos que tenemos es ese, el que no se pierda nunca, el que son los vecinos los protagonistas, y que son ellos los que tienen que tener derecho a entrar a sus casas, a poder abrir sus puertas y a que el turismo no lo invada. Ese es nuestro objetivo, que se siga conviviendo ese patrimonio social y que siga pudiendo vivir la gente en el barrio de la Villa, porque muchos de ellos son hijos, abuelos y nietos de gente que se crió en el barrio.
0: Me parece muy interesante, y además yo estoy muy a favor de ese tipo de políticas que al final el turismo no se puede odiar. No se puede odiar, lo que hay es que trabajar para que el turismo realmente repercuta positivamente en todos los habitantes que reciben ese turismo, porque si no, al final nos estamos convirtiendo un poco en turismofobia, pero no nos damos cuenta que nosotros también viajamos. No puedes tú renegar de algo que luego tú haces. Entonces, vamos a intentar que se mantenga ese equilibrio, que es muy difícil y muy frágil de mantener, pero que yo creo que acertadamente, por ejemplo, en el ejemplo que has puesto del barrio de Priego, pues se ve un ejemplo claro de cómo se ha podido conseguir. Vamos a conocer un poquito más a Juanra. Juanra, ¿ventanilla o pasillo?
1: Ventanilla, siempre. Bueno, los que somos grandones, también
0: buscamos pasillo
1: en algunos también, sitios, para poder estirar por lo menos un pie.
0: Sí, sí. Un personaje histórico con el que te hubieras ido de viaje.
1: Buah, que un personaje histórico, si tengo que elegir a alguien, elijo por supuesto a Aniceto Alcalá Zamora, que fue presidente de la República y de Priego, y además una persona con unos valores que hoy por hoy ojalá se estudiaran esos valores y se extrayeran. Allí en Priego hablamos y se lee mucho en su biblioteca de esa tercera España, que decía: españolito que viene al mundo, ¿cuál de las dos, no? Pues Aniceto refleja esa tercera, y que yo creo que sería

0: Sueño con irme al pueblo de mi mujer, que es el norte de Granada, en Huéscar, y allí tiene una pequeña cueva. Y mi deseo es irme allí. Y no, no ahora mismo, una ambición. El contexto en el que estamos, movilizar a dos niñas pequeñas, es un reto, porque llega a los sitios y dicen, no merece la
1: Ya,
0: pena.
1: cualquier viaje con dos niñas pequeñas es largo.
0: Entre la que llora y la que vomita, no sé yo. Así
1: Pues,
0: que mi reto es poco ambicioso,
1: fenomenal, ¿no?
0: Huéscar
1: No es poco ambicioso,
0: y cerquita.
1: muchas veces no ponemos en valor suficiente lo que tenemos en España, como nos vamos a buscar fuera cosas que tenemos aquí, como por ejemplo el caso del Priego de Córdoba, que recomendamos a todos nuestros oyentes que investiguen un poquito de la historia de Priego porque es maravillosa. Yo la parte arqueológica de Priego la he conocido hace relativamente poco, hará un par de años, y me ha parecido increíble lo que tenéis allí. Y nada, oye, pues muchas gracias, Juanra.
0: Que conste que hoy no hemos hablado del aceite, que el color de nuestro
1: Hombre,
0: aceite se parece al color
1: al color
0: de estos
1: corporativo, ¿no?
0: micrófonos,
1: Nuestro,
0: porque
1: efectivamente,
0: eso
1: efectivamente.
0: es.
1: Es verdad, siempre se me olvidaba hacerte la pregunta de gastronomía y siempre nos queremos ir con buen sabor de boca. Cuéntanos más sobre la gastronomía de Priego.
0: Bueno, pues yo voy a aprovechar la oportunidad que me estáis dando. Nosotros, el aceite de Priego de Córdoba es el aceite más premiado del mundo. Se hacen en Andalucía, en España, aceites buenísimos, pero yo voy a aprovechar la ocasión no solamente para hablar, o sea, no para hablar de aceite de Priego, sino para hablar de aceite de oliva en general. Yo creo que no somos capaces de valorar lo que ese producto genera para nuestra tierra y lo que ha generado históricamente. Yo creo que sería una cuestión patriótica el comprar aceite de oliva virgen extra, el consumir aceite de oliva. Hay otros aceites de grasas vegetales mucho más complejos o mucho menos sanos para la salud. Así que yo creo que aprovecho la oportunidad para hacer apología del
1: Del
0: aceite de
1: aceite de
0: oliva virgen
1: oliva.
0: extra. Y si tienen la oportunidad de comprar o de degustar algún aceite de nuestra denominación de origen o de otras muchas que son muy buenas, que lo defiendan. Es un producto que, curiosamente, no es la grasa vegetal más utilizada. Y cuando a mí me dicen que en España se consume más girasol o incluso más mantequilla que aceite de oliva, es una cosa que no lo acabo de entender. Hay hasta estudios médicos. Nosotros en la denominación de origen hacemos un trabajo de divulgación científica. Hay hasta estudios médicos que hablan de la prevención de cáncer de mama, algo tan serio como el cáncer de mama, con el consumo continuado de aceites de máxima calidad como el aceite de oliva virgen extra. Así que me voy con ese magnífico sabor de boca, ese consejo,
1: Maravilloso.
0: y recomendando a todas las personas e invitando a que defendamos lo nuestro, que es el aceite de oliva. Y si son andaluces, todavía más.
1: Pues oye, nos vamos con ese buen sabor de boca, Juanra. Muchísimas gracias por pasarte
0: Gracias.
1: por aquí a contarnos más sobre Priego. Muchísimas gracias porque aquí en la Feria de Fitur es muy complicado sacar tiempo para todo porque las agendas están súper apretadas y venir aquí a contárnoslo, pues oye, es un placer irnos con el buen sabor del aceite. Pues, está bien.
0: Muy
1: Muchas
0: bien, muchas
1: gracias.
0: gracias a vosotros.
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0: Teníamos dos problemas. Uno de ellos con los residuos industriales, como los lodos de la fabricación de cervezas o papel y las cenizas de biomasa de las plantas termoeléctricas. Otro con la regeneración de suelos forestales afectados por los incendios. Tenemos una solución. La tienen, mejor dicho, y la tienen patentada, por cierto, en la Universidad de Jaén, en la que han inventado unas fajinas compuestas por residuos industriales que sirven como sustratos en los bosques. Lo explica Agustín Bermejo, que es uno de los investigadores que están detrás del proyecto. Oh, yeah.
1: Pues la idea surge en el momento en que observamos que se pueden hacer mejor las cosas en la restauración de zonas forestales incendiadas. Persiguen reducir al máximo la pérdida de suelo por la erosión que generan las lluvias tras los incendios forestales. Pero se da el hecho de que la eficiencia de los métodos tradicionales con frecuencia es bastante baja, generalmente por hacerse mal o a destiempo, y por ser técnicas demasiado caras. Fue de ahí de donde surgió la idea de crear nuestras fajinas.

0: Las fajinas son haces de fibras mezclados con barro que se vienen utilizando desde hace años como sustratos, pero también para la construcción de distintos elementos en el ámbito forestal. La innovación aquí radica principalmente en encontrar esas fibras y esas arcillas a menor coste y con menor impacto ambiental. Y en las fábricas de cerveza, por ejemplo, había una materia prima formidable, sobre todo porque su gestión como residuo también implica un coste económico y ambiental.
1: Concretamente, lo que usamos son fibras de celulosa que por sus características no pueden ser usadas en la fabricación de papel. Otro componente es ceniza procedente de la quema de biomasa para creación de energía eléctrica. Y por último, tierras diatomeas, que esto se utiliza en industria cervecera, en bodegas de vino para filtrar bebidas, ¿no? Todo esto tiene su proceso de mezclado, secado y da como resultado final este material.
0: Son un buen fertilizante e insecticida en cultivos, ya que proporcionan micronutrientes al suelo. También actúan como reconstituyente en tierras contaminadas, como puede ser el caso de las afectadas por incendios. Así que todos contentos, en parte gracias a la cerveza. Uy, no sé yo si esto último ha quedado muy bien.
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0: comenzamos la sección Vamos a la carretera, recorrido y paradas de nuestra ruta de hoy. Comenzamos nuestro recorrido por Escocia y vamos a utilizar Edimburgo como base de operaciones los primeros días, ya que queremos conocer la capital escocesa y hay muchas cosas para ver y hacer. Hablar de Edimburgo nos llevaría más de un programa, así que os contamos nuestros imprescindibles, a ver qué os parecen. En primer lugar, del que os vamos a hablar, como no, es de Edimburgo. Es una ciudad preciosa que debes conocer. Te recibirá con los brazos abiertos. Recorrer la Royal Mail y el castillo te llevará todo un día. Ver el atardecer desde Calton Hill o subir al Arthur Seats son actividades que no te puedes perder. Podrás recibir una masterclass sobre whiskies escoceses o conocer el Edimburgo subterráneo y sus misterios. Si lo visitas en agosto, podrás disfrutar del Festival Fringe, conocido en todo el mundo.
1: En nuestro recorrido no incluimos Glasgow, pero es una ciudad que se merece una visita. Así que si tienes tiempo, añádela a tu ruta. Desde Edimburgo ponemos rumbo a Stirling, haciendo unas cuantas paradas en el camino, especialmente para los fans de Outlander. En este tramo hay varios lugares donde se rodó la serie, como Midhope Castle, que es Lallybrook, el hogar de la familia Fraser, Downe Castle, que es el castillo de Leog. Además, aquí tienes para escuchar las grabaciones hechas por Sam Heughan, el actor que hace de Jamie. Luego está Blackness Castle, una impresionante fortaleza donde se ruedan las escenas de Fort William, el cuartel general de Jack Randall. Luego está Lillinghurst, que es la prisión de Wentworth.
0: Y después de estas paradas por los escenarios de Outlander, nos vamos hasta Falkirk, donde nos subiremos a la rueda de Falkirk, por decirlo de alguna manera. Es un ascensor para barcos. Se creó para que los barcos puedan ir de un canal a otro. Y entre estos dos canales hay unos 35 metros de altura de diferencia.
1: Sin duda es una obra de ingeniería de lo más curiosa. También en Falkirk se pueden visitar los kelpies, que son dos cabezas gigantes de dos caballos que tienen unos 30 metros de altura. En la mitología escocesa, los kelpies son criaturas acuáticas, pero por lo general se representan como caballos y es un lugar ideal para ver el atardecer.
0: Sí, sobre todo por cómo se reflejan las luces rojas en los caballos. Es espectacular. En Stirling no te puedes perder su castillo. Es impresionante y tiene varios personajes de época deambulando por ahí. Lo mejor de este castillo es que está mucho menos masificado que el de Edimburgo y lo puedes visitar tranquilamente, disfrutar de las vistas y de este lugar conocido como la puerta de entrada a las Highlands. Recorre el casco viejo a pie y déjate llevar por sus calles centenarias. Eso sí, antes de irte, no dejes de visitar el monumento a William Wallace.
1: El siguiente tramo que hacemos es el de Stirling a Glencoe. Nuestro objetivo era llegar al Stockel Castle para dormir allí. Es ideal para montar la tienda de campaña acompañada de las mejores vistas. En este tramo atraviesas Loch Lomond, un parque natural súper bonito. Puedes hacer una parada en la destilería Glengoyne, que no pertenece a ningún grupo empresarial, y hacen un whisky buenísimo. Por esta ruta también pasamos por un castillo súper chulo que se llama Kilchurn Castle.
0: De Glengoyne a Inverness pasamos por un montón de lugares de parada obligatoria, como el viaducto de Glenfinnan, que dicho así no te sonará mucho, pero si te digo que es el viaducto por el que pasa Howard Express, ¿te suena? La destilería de whisky Dalwhinnie también está de camino, por si quieres hacer una paradilla para entrar en calor. Recorre el lago Ness un rato o déjalo para el día siguiente y cena en Inverness, en el real, no en el de la serie, claro.
1: Inverness es una ciudad pequeña, pero muy bonita. Está atravesada por el río Ness, que es bastante ancho y caudaloso. Además, está cargadito de salmones. Y es un lugar estupendo para probar los haggis, si todavía no lo has hecho.
0: A Inverness y sus alrededores hay que dedicarles al menos un día y medio. Entre las cosas que hay que visitar por la zona está el lago Ness y dar un paseo en barco por el lago, buscando a Nessie o simplemente disfrutando de las vistas. Culloden es donde se desarrolló una batalla entre escoceses e ingleses muy importante y que perdieron los escoceses. Te lo cuentan con todo detalle y ves el campo de batalla en el que ocurrió. Con un poco de imaginación se te ponen los pelos de punta.
1: Después de esta triste visita, para alegrar un poco el alma, Puedes visitar la destilería de Cardum, que está bastante cerca. A Fer no le gustó mucho, sobre todo por el guía que iba un poco rápido. Pero bueno, a mí sí. Pero bueno, como dicen, para gusto los colores. La visita de Cardú la terminamos con una cata de 7 variedades de whisky. Estuvo bien.
0: Sí, a mí no me gustó porque me dio la sensación de que el tipo pues, nos estaba despachando rápidamente, ¿no? Pero bueno, al día siguiente el tramo que hacemos es desde Inverness hasta la isla de Skye. Haces casi todo un tramo de la North Coast 500 con un par de desvíos para ver el castillo de Ilean Donan y al día siguiente recorrer la isla de Skye. En este trayecto hay lugares súper chulos, como las cascadas Rogie, donde puedes ver a los salmones saltar a contracorriente. Paramos a comer en un restaurante familiar que se llama Caron Restaurant, que está a orillas del lago del mismo nombre.
1: Y llegamos a otro de los castillos más visitados, si no el que más, de Escocia, el castillo Ilean Donan, en el que se rodaron escenas de Braveheart y de James Bond, entre otras películas. Este castillo perteneció al clan Mackenzie y está ubicado en un lugar de ensueño. Está construido en una pequeña isla que se llega a través de un puente de piedra. El castillo está reconstruido, pero guarda una apariencia antigua y sus interiores están muy bien cuidados.
0: A la isla de Skye hay que dedicarle mínimo un día, y si puedes dos, porque hay muchas cosas para hacer y visitar, entre las que destacan la visita al castillo Dunvegan, la visita a la destilería Talisker, la única de la isla. Puedes recorrer el sendero Kirain, también se puede hacer en coche para los más vagos, o si el tiempo es muy malo, como fue en nuestro caso. También es un imprescindible el Old Man of Star, las Fairy Pool, que son unas piscinas naturales de agua muy fría pero súper cristalinas, y por supuesto Portree, su capital, ideal para los amantes del marisco.
1: La North Coast 500 es una ruta circular por el norte de las Highlands, con unos paisajes bellísimos. Este tramo se recomienda hacerlo en 5 días. Hay que tener en cuenta que las carreteras son para tomárselas con mucha calma. Están en muy buenas condiciones, pero tienen muchas curvas. Esta ruta empieza y acaba en Inverness.
0: El recorrido ya está a punto de acabar. De Inverness vamos a Aberdeen, recorriendo el Speyside, parando en pueblos y castillos pintorescos. De Aberdeen a Edimburgo. En este tramo puedes parar en Dundee y en Perth. Y si eres fan de la serie Outlander, haz una paradita en Falkland. Es el pueblo donde se rodaron las imágenes de Inverness ambientado en la década de los 40. Ahí puedes seguir los pasos de Clare.
1: Y todavía nos queda el sur de Escocia por visitar, pero ya lo dejaremos para otra ocasión.
0: Y como esto es mucha información, hemos creado una sección Top 10 para que sepáis qué 10 cosas pensamos que no te puedes perder. Pero antes de continuar con la sección, vamos a escuchar un tema de una banda de Glasgow de los años 90 que me pongo de vez en cuando para subirme el ánimo. Hablamos de Texas y de su archiconocido So Called Friend. Yeah.

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0: Muy buenas noches, amigos. Bienvenidos una semana más a Historias de la Historia aquí en la sintonía de Viva. Esta pasada semana se cumplía el 35º aniversario de uno de los sucesos más luctuosos de la historia de Madrid. El 17 de diciembre de 1983, la popular discoteca Alcalá 20 era pasto de las llamas, engrosando la lista de lugares de ocio que pasaban merced al fuego a convertirse en auténticos infiernos. Vamos a escuchar testimonios, voces de supervivientes, sonidos de lo que fue aquella noche de un Madrid que, hipnotizado en los años dorados de la movida, despertó aquella mañana tras vivir una de sus peores pesadillas. Telediario de la mañana en Televisión Española. Aquel día los madrileños nos despertábamos con esta noticia.
1: 78 personas, jóvenes en su mayoría, fallecieron quemadas o por asfixia al incendiarse la discoteca Alcalá 20 de Madrid a las 5 de esta madrugada.
0: ...1983 había sido un año fatídico en nuestra ciudad. El terrorismo etarra se había cobrado varias víctimas, y unas semanas antes, en las inmediaciones del aeropuerto de Barajas, un Jumbo 747 de la aerolínea colombiana Avianca se estrellaba, causando la muerte de 181 personas. El 7 de diciembre, dos aviones colisionaban en pista en el aeródromo madrileño, causando el fallecimiento de otras 89... Estaba siendo un año aciago y aún faltaba por llegar lo peor. En el número 20 de la calle Alcalá, a unos metros de la Puerta del Sol y de la Cibeles, en pleno centro de la ciudad, se encontraba un antiguo teatro, el Lido, colindante puerta con puerta con el Teatro Alcázar, uno de los mayores templos del espectáculo de la capital de España. El Teatro Lido fue cerrado y remodelado, y en su lugar se construyó una discoteca destinada a convertirse en lugar de moda de la juventud madrileña de entonces. Así relataban dos jóvenes cómo era la discoteca Alcalá 20.
2: Bueno, empezaba... Había una entrada donde había unas vallas que clasificaban los dos pasos de entrada y salida de gente, y ahí pues pagabas y entonces entrabas a una zona donde había una escalera circular que...
3: ¿Una escalera circular es una escalera de caracol?
2: Bueno, no totalmente de caracol, medio circular, era bueno, un poco ancha, pero no directamente hacia la zona de baile y todo esto. Bajabas...
3: ¿Esa escalera cuántos peldaños podía tener?
2: Pues unos 20 o 30, ¿no?
4: Unos 30 más o menos.
3: Bajando la escalera, ¿llegábamos a qué zona?
2: ¿Dónde está la...?
4: Guardarropas.
3: En el guardarropas.
4: Hay una sala pequeña y entonces pasabas a otro nivel distinto y había como 4 peldaños. Y entonces pues llegabas a otra sala en el cual había pues unas mesas, pero todavía tenías que seguir bajando más para llegar a la pista, que eran como unos 20 peldaños más o menos.
3: Es decir, habían 3 niveles. Un nivel que era el de la calle, el primer nivel que era el del guardarropas, otro nivel que era el de un intermedio de barra, y un otro sótano, otro nivel...
2: Está la zona de baile, que había que bajar unas escaleras, bastante, vamos, un poco de 20 escalones también, más o menos.
4: Ya solo para salir sin que haya ningún problema, pues tardas un cuarto de hora por lo menos. Tienes que pedir paso a la gente, porque normalmente, sobre todo los fines de semana, siempre está llenísimo. Y entonces tienes que pedir paso a la gente, y hasta que llegas arriba, pues tardas más o menos un cuarto de hora.

0: El 17 de diciembre de 1983 era sábado. La calle Alcalá era, como sigue siendo hoy, un hervidero de gente que iba y venía con las compras de las navidades que se encontraban próximas. La discoteca abrió sus puertas como había hecho todas las semanas desde su inauguración y una cola de jóvenes se agolpaba haciendo fila, pagando la entrada y accediendo al interior del local. Hacía pocos meses que había sido reformado para convertirla en uno de los locales de moda de Madrid y se había utilizado más de 5 toneladas de textiles para cortinajes, plástico y cartón piedra. Tenía un aforo de unas 900 personas que en algunos momentos de la noche pudo haberse sobrepasado. La hora de cierre era a las 5 de la mañana y precisamente unos 15 minutos antes de esa hora es que se desató la tragedia. Eran las 4 y 43 de la mañana cuando se produjo un cortocircuito en una de las tomas de corriente y eso generó un chispazo que alcanzó los cortinajes que lo ocultaban. Nadie vio los momentos iniciales del fuego, pero sí se constató que la sala comenzó a llenarse de humo. La humareda sorprendió a los jóvenes que se encontraban allí, que comenzaron a abandonar desordenadamente el local, produciéndose escenas de pánico. Uno de los asistentes vio luces detrás de las cortinas y mientras unos pensaban que se trataba de la iluminación propia del local, ya supo que había llamaradas. Fue corriendo hacia la barra, sorteando aquella muchedumbre nerviosa, y pidió un sifón para extinguir el fuego. Entre un camarero y él, acudieron a aquel foco, pero ya era tarde. Las lenguas de fuego trepaban por las cortinas entre un espeso humo de color blanco y se trasladaban al cartón piedra, produciendo los primeros desgarros de textiles quemados. En aquel momento había en la sala 600 personas. Las ambulancias comenzaron a llegar al lugar de los sucesos y a las 5 y 20 de la madrugada varios médicos comenzaron a atender en esa zona cero a los primeros afectados. Los equipos de televisión hicieron acto de presencia y anecdóticamente las antorchas de las cámaras sirvieron de focos que guiaban la ruta de los bomberos hasta el interior de Alcalá 20. Estos fueron los primeros testimonios que se recogieron ya en la calle, todavía con algunas personas que terminaban de salir de la puerta de la discoteca.
1: Empezaron a oírse gritos desde el fondo de la pista que había fuego, fuego, fuego, y al medio minuto así ya empezó a llegar el humo a la escalera y entonces ya empezaron los empujones y tal, y el pánico, ¿no? Y tremendo, ¿no? Ha sido increíble.
2: Ha habido un tío que ha corrido la cortina y todo, ha tenido la sangre fría o lo que sea de correr la cortina y la gente ha apurado su copa y se ha puesto su jersey y su bufanda
3: al principio
2: y salían perfectamente,
3: ¿no?
2: O sea, no pasaba absolutamente nada. Y ha habido en un segundo que se ha cubierto todo desde un humo blanco que no te dejaba respirar. Y entonces nos hemos metido dentro de la gente que subía escaleras y nos han empujado por unas escaleras 20 personas y nos hemos caído rodando abajo a oscuras. Y cuando hemos llegado abajo nos hemos visto que ya no podíamos subir por el humo. Entonces con mecheros hemos roto 3 puertas y una de las terceras ha entrado un tiro de aire.
3: Sí,
2: y
3: sí, pero vamos ahí aire, a puñetazo.
2: Claro,
3: limpio, ¿no?
2: Ahí llegaba uno, pegaba un puñetazo.
3: Ah, joder, tenemos pues, las manos.
2: Mira, joder, cómo tengo las manos.
4: Acababan de cortar la música, habían encendido las luces y la gente había empezado a salir. Y de pronto había empezado a salir un humo de detrás de los cortinajes del escenario. Y vamos, entonces nadie se ha percatado, hay gente que se ha tomado broma, pero a los 20 segundos ha empezado todo a llenarse de humo y que nos asfixiábamos.
3: ¿Había luz en ese momento o no?
4: Se ha apagado la luz de repente cuando iba por las escaleras, cuando iba a salir para afuera. O sea, la luz se ha apagado.
3: Se ha dicho en un momento de que había llamas incluso detrás del escenario. ¿La has visto tú en algún momento fuera?
4: Yo no he visto la llama, yo solo he visto mucho humo. No, es que no, pues yo he cerrado los ojos, he salido como he podido, me asfixiaba.
0: Avalanchas de gente que casi trepaban unos sobre otros para subir por las escaleras. Pero la salida principal estaba absolutamente colapsada, así que hubo varios grupos que optaron por buscar las salidas de emergencia. Lo que allí se encontraron desbordaba toda lógica. Fue que muchas de esas puertas de escape estaban cerradas con llave. Incluso la verja que conducía al vestíbulo del Teatro Alcázar se encontraba cerrada. Hubo aplastamientos fatales. Cuando llegaron los bomberos, se encontraron con jóvenes que intentaban ayudar a otros atrapados en algún tipo de entresuelo del local. Podían ver sus manos golpeando unas claraboyas que daban directamente al suelo de la calle Alcalá. Con mucha dificultad, los bomberos lograron romper el entramado de hormigón, cristales y hierro colado y rescatar a varias personas. El fuego en el interior de Alcalá 20 alcanzaba ya unas dimensiones terribles.
5: Ha quemado, ha salido un mogollón de siempre, 1000 personas que quieren salir por unas puertas y se acabó, y todos se atropellan y todo se acaba, ¿me entiendes? Esa es la historia, nada más, ¿no? O sea, un mogollón irracional y completamente absurdo, ¿no?
0: Los bomberos tuvieron ante ellos un arduo trabajo para llegar al interior de la sala. José Pascual Martínez era jefe de aquellos uniformados en el año 1983. Esta fue su impresión de lo sucedido.
6: Cuando se producen víctimas en un incendio, suele ocurrir casi siempre en sitios donde las personas que acuden a este lugar desconocen la geometría interior del local. Es frecuente que haya personas que entran por vez primera en un sitio y cuando están en el interior no saben qué camino tienen que recorrer para salir. Habitualmente se busca el mismo camino de salida que utilizaron para la entrada. Y esto es lo que produce en situaciones similares a esta, el que haya pues una aglomeración, agolpamiento de personas justamente en la entrada, y que haya otras salidas de emergencia que han sido utilizadas por pocas personas. Este mismo caso se produjo en el caso, digamos, en el incendio del Teatro Novedades, donde junto a la puerta de salida normal del edificio pues había una agrupación enorme de personas. Esta noche hemos comprobado que muy cerca de la salida, en la escalera, desde la calle, hay un tramo de escalera que se da del orden de unos 20-25 peldaños, pues muy próximos a la salida han aparecido varios cadáveres. Estaban ya muy cerca y únicamente lo que se ha producido ha sido ese agolpamiento, esa aglomeración de personas que se han impedido mutuamente, en algunos casos, el poder salir.
0: En efecto, a medida que los uniformados de salvamento avanzaban por las instalaciones, se iban topando con cadáveres. Al principio eran de personas muertas o por aplastamiento o por asfixia. Pero ya en el interior del local, en las mismas entrañas de la discoteca, empezaron a encontrar cuerpos quemados. Tenía Alcalá 20 toda la documentación en regla para operar como sala de fiestas, pues según la legislación vigente, sí, todo estaba en regla. Las instalaciones eléctricas cumplían exactamente los reglamentos para baja tensión de diciembre de 1974. Contaba con 10 extintores y boca de incendios, pero todo ello no impidió que se desencadenase la tragedia. Esto que van a escuchar es el propio sonido ambiente que captaban las cámaras de Televisión Española durante los trabajos de los bomberos en el corazón de la discoteca. Entre todo aquel caos, José Pascual Martínez, miembro de los bomberos aquella noche, relataba algunos de los episodios más escalofriantes que se vivieron.
6: Ha habido un caso muy singular de un grupo de 6 personas que se han salvado porque han sabido buscar una salida que no era de emergencia, pero han logrado encontrar una salida rompiendo 2 puertas y después una reja que estaba en un patinillo de ventilación, por el que han accedido a través de una escalera de pates a un respiradero que estaba en la calle, en la acera, junto a la fachada del local este.
0: 81 personas no tuvieron tanta suerte. 31 perecieron como consecuencia directa del fuego. 13 lo hicieron por asfixia. 36 por aplastamiento. Y una última víctima no estaba directamente en la discoteca, pero sí vivía en el mismo edificio. Presa del pánico, se precipitó al vacío desde su terraza, creyendo que el fuego la sorprendería en cualquier momento, cosa que no sucedió. El revuelo en el exterior, en la propia calle Alcalá, era grande. La confusión producida por la falta de noticias dio pie a toda clase de rumores. Amanecía en Madrid, en una triste y fría mañana de diciembre. Los cuerpos sin vida rescatados de la discoteca fueron llevados al Instituto Anatómico Forense de la Ciudad Universitaria para su identificación. Las radios informaron a primera hora de lo que había pasado y muchos padres se levantaron sobresaltados para ver si sus hijos, que habían salido la noche anterior, habían dormido en casa.
7: Desde Ramón y Cajal vengo hospital por hospital.
8: ¿Ya se ha recorrido todos los hospitales?
7: Todos los hospitales, todos. Y he visto dos ahí en, aquí que están y no está ninguna de ellas, mi hija. Si mi hija está aquí.
8: ¿Se entera usted de la noticia?
7: Esta mañana a las 7:30 cuando he puesto la radio, porque como no venía y mi hija no suele venir tan tarde, mi marido ya no ha podido parar y se ha levantado y ha puesto la radio nada más levantarse y nada más que hemos oído eso hemos salido corriendo. No le hemos figurado porque ella llama por teléfono cuando viene algo tarde.
8: ¿Y ustedes sabían que estaba en la discoteca?
7: No. Pero ahora hemos llamado a mi casa por teléfono y ya han llamado a preguntar por ella porque ya hay dos de los que iban juntos. Ya hay dos juntos. Hay un chiquito, se llama Goyo, y otra chiquita, pobrecito.
8: ¿Han perdido ustedes a alguien?
7: Sí.
8: ¿Lo saben fijo?
7: Sí, a mi hermano. Está en el provincial. Es que he venido para ver si estaba mi cuñada.
8: Su hermano ya fijo sabe que la ha perdido.
7: Sí, está muerto.
8: Señor, por favor, identifica usted a alguien.
9: No he podido. Porque no me han permitido entrar porque ya han entrado otros.
8: ¿Usted sabe a quién cree usted?
9: Es un hermano mío que está en la lista, pero ya han pasado otros y no me permiten entrar ahora.

0: La mañana en el centro de medicina legal más importante de España fue un continuo ir y venir de familiares de víctimas. Muchos llegaron directamente allí, otros, como la madre que escuchábamos hace unos instantes, habían ido hospital por hospital en busca de una mínima señal que les permitiera aferrarse a la esperanza. Las noticias no fueron optimistas. Una portavoz del Instituto Anatómico Forense aportaba a primera hora la triste realidad de la estadística.
1: Hasta este momento, ¿cuántos muertos hay?
2: Pues unos 65.
1: ¿Aquí, no? ¿Cuántas personas se han reconocido?
2: 12. 12 hasta ahora, hasta el momento. Están reconociendo también, ¿eh?
0: Como suele suceder, entre toda la tragedia, siempre hay lugar para las buenas noticias, para lo milagroso, casi podríamos decir.
3: ¿Qué? ¿Han aparecido?
1: ¿Han aparecido? Pero ¿que están vivos?
4: Sí, está bien.
1: ¿Quiénes eran?
4: Su hermano y su
3: primo. Mi hermano y mi primo.
1: Y están vivos. Vaya, enhorabuena.
3: Gracias.

0: Alcalá 20 solo es un nombre en una lista de locales de ocio que se vieron tocados por el fuego. Francia, Estados Unidos, Irlanda... En estos países, las víctimas mortales rebasaron, en muchos casos, el centenar. El entonces alcalde de Madrid, Enrique Tierno Galván, declaró el 19 de diciembre de 1983 día de luto en la ciudad. El juzgado número 15 de la capital de España se encargó de las instrucciones del caso y dirigió su acusación hacia los cuatro propietarios del local, hacia el electricista que realizó la instalación y al inspector del Ministerio del Interior que no observó las muchas deficiencias que tenía el recinto. Diez años hubo de esperarse hasta que comenzase la vista oral, que desencadenó en condenas de 2 años de cárcel para los acusados, imponiéndose una indemnización de 2.000 millones de las antiguas pesetas, unos 12 millones de euros de la actualidad, y nombrando al Estado como responsable civil subsidiario. Solo Guillermo Herranz, el funcionario del Ministerio del Interior, vio rebajada su condena a un mes de arresto y a una multa de 100.000 pesetas al recurrir al Tribunal Supremo. El exconcejal del Ayuntamiento de Madrid, Emilio García Horcajo, también entre los acusados, fue absuelto. Ningún funcionario del consistorio madrileño asumió responsabilidades en la tragedia que cegó la vida a 81 personas. Hoy, el Teatro Alcázar continúa representando funciones. A su lado, en el emplazamiento de la mítica Alcalá 20, se alza una nueva discoteca, conocida en la ciudad como Cocó Madrid. La historia de lo que sucedió con su predecesora rubrica hoy una de las páginas más negras de la historia de nuestra ciudad. El incendio de Alcalá 20. Así hemos querido rescatar esta historia en el 35º aniversario en que sucedió. Y hemos querido traerosla con los sonidos y las voces de quienes estuvieron allí. Esperamos la hayáis encontrado interesante. Nosotros regresaremos la próxima semana, que será el último programa del año. Pero recordad que en el portal de Historias de la Historia podéis encontrar un montón de contenido extra y, por supuesto, todos los podcasts que hemos emitido hasta el momento. Muchas gracias por habernos acompañado una semana más. Todo el equipo que hacemos Historias de la Historia, os deseamos una feliz Navidad. Hasta la semana que viene, amigos. Muy buenas noches y buena suerte.
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0: qué deciros, yo soy joven para esto, puesto que esto ya lleva bastantes años. Nuestros abuelos, bisabuelos, y en fin, que ahora mismo estamos en una cooperativa, la nueva, la más reciente que queda en Bonal, que antiguamente había varias almazaras que fueron cerrando con el paso de los tiempos. Y en este momento actual, pues bueno, nos queda lo que es la cooperativa Las Heras, en Bonal d'Ibor. Tema de aceitunas, pues estamos en un enclave algo montañoso, a lo cual todos nuestros olivares están en laderas, en secano sobre todo, y debido a lo cual, pues bueno, hay una cierta calidad que aprecian desde Jaén, Córdoba, de muchos lados de España están reconociendo lo que es nuestro aceite. Una origen de picual, de cornicabra, de manzanilla, quizá me quede alguna más, pero vamos, son las más comunes que hay aquí hoy en día.
1: 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Aceite, lagar, aceituna.
2: El entorno del río Ibor es una zona privilegiada para el cultivo de la aceituna. Se trata de una zona con una flora y una fauna autóctonas de gran riqueza, donde no es extraño ver ciervos, jabalíes, zorros e incluso linces ibéricos. Son típicas de esta zona las variedades de aceituna, cornicabra y arbequina, con las que se obtienen unos aceites de oliva de altísima calidad y con unas características muy peculiares que se comercializan en la almazara de Bonal d'Ibor. En la puerta principal de esta almazara se conservan las piedras de molturación de la almazara antigua, popularmente conocidas como los rulos.
0: En este último cooperativa en el lagar, almazara, participaron muchos de nuestros familiares, abuelos, tíos abuelos, bisabuelos, en su construcción. Trajeron piedras de canteras próximas al pueblo, que antiguamente, pues claro, las construcciones en mayoría eran de adobes, pero también todo lo que era cimentación, lo que eran paredes de inicio, pues se hacían con piedras. Y bueno, pues de ahí, de esas canteras, se trajeron bastante piedras. Otras de otros sitios, de otra antigua almazara quizás también, que ahí no estoy muy seguro. Y con ello se elaboró lo que es la cooperativa actual. Aunque en estos últimos años pues se ha reformado bastante. Se ha ido reformando, se le ha ido añadiendo maquinarias más modernas para conseguir mejor rendimiento. El aceite que yo he viajado por buena parte de la geografía de España y he probado muchos aceites, muchas. Y digo que la nuestra está dentro de un baremo bastante aceptable, bastante aceptable.
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2: Ha intervenido en este episodio Fernando Montoya.

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2: Son las 3 de la madrugada.

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2: Buenas tardes, estimados oyentes de Radio Viajera. Seguimos en la segunda jornada de la Feria Internacional de Turismo y estamos ahora mismo con Hajime Kishi de Japón, un destino muy atractivo. En concreto, él pertenece a la oficina JNTO, la oficina de turismo de Japón, y nos va a contar pues las novedades que va a presentar su destino en esta feria de Fitur.
3: Muy bien, muchas gracias, Michelle, por estar aquí otra vez en tu programa, y la verdad es que es un placer atenderte. Las novedades que este año presentamos en Fitur son especialmente lugares diferentes a la ruta clásica Tokio-Kyoto-Osaka, que ya muchos viajeros han visitado. Para aquellas personas que quieran complementar su primer viaje o para un segundo viaje, estamos promocionando sobre todo cuatro zonas que son muy, muy interesantes. Una de ellas he tenido la oportunidad de estar en diciembre pasado, y son la última frontera de Japón, la parte más septentrional del país, que es la isla de Hokkaido, que yo no lo sabía, pero en superficie es como la siguiente isla más en superficie después de Irlanda, con lo cual es una isla bastante grande que tenemos que recorrer con bastantes días, pero es un paraíso para los deportes de invierno, pero también hay, en fin, la mejor nieve en polvo está en Hokkaido, pero un paraíso verde, ya que es un lugar de clima continental húmedo en verano, porque los veranos son mucho más frescos en el norte que en el resto del país. Y otra zona que me gustó mucho, que tuve la posibilidad de visitar el año pasado, fue Setouchi, que es la parte, digamos, más mediterránea, porque más cálida. Lo visité en diciembre y todavía estaban los limoneros. Es una zona, en fin, de cultivo de limones, de cítricos, y que bordea todo el mar interior de Seto, es decir, que comprende dos islas, la isla principal de Honshu y la isla de Shikoku. Para un viaje en invierno, yo lo recomiendo. Y quienes no nos guste, queramos algo más de relax, Kyushu y Okinawa. Kyushu, la isla volcánica por excelencia de Japón, con lugares como Beppu, que es el ciudad balneario por excelencia de Japón, con las aguas termales. Tú llegas a Beppu y es todo, parece que ahí es como entras una bañera con el baño recién caliente, con toda la humareda del vapor de agua, y es una ciudad muy, muy interesante. Las lagunas, que se llaman puertas del infierno, porque hay baños de aguas termales que no son para bañarse, pero que ves que son lagos volcánicos de agua caliente, de color rojo, de color azul, dependiendo de los sedimentos que queden en esa zona, pues la verdad es que es una zona bastante espectacular para visitar.
2: Y Okinawa, que sería algo así como las Islas Canarias en Japón.
3: Efectivamente, tú lo has mencionado. Un poco antes de llegar a Okinawa tenemos las Islas Amami, que pertenecen a la isla de Kyushu, pero luego más al sur tenemos el paraíso tropical de Japón, especialmente en los meses de primavera-verano, y que, bueno, yo recomendaría. Estuve también hace un par de años, la verdad es que estuvimos en la isla principal de Okinawa, en la ciudad de Naha, conociendo la cultura, ¿no?, del antiguo reino de Ryukyu, los vestigios de ese reino que existió durante la Edad Media en Japón, y luego la zona de Ishigaki, y sobre todo al lado de Ishigaki la isla de Taketomi, que parece como la isla de Robinson Crusoe, porque no hay caminos asfaltados, no hay coches, solo había bicicletas y, en fin, carritos tirados por un asno, nada más.
2: ¡Qué maravilla! ¡Qué destino más impresionante nos estás contando! Y aunque este año me dices que vais a promocionar estos destinos más, entre comillas, desconocidos, yo sí que quería preguntarte por un destino que es más conocido y que tú seguro que conoces bien, y que creo que próximamente va a haber un evento muy importante, que es la ciudad de Osaka.
3: Correcto, efectivamente. Este año se celebra desde el 13 de abril hasta el 13 de octubre la Exposición Universal de Osaka Kansai 2025. Nosotros, como Oficina Nacional de Turismo de Japón, JNTO, apoyamos y tenemos un acuerdo para colaborar con la Expo, sobre todo, no solo para promocionar la Expo, cuyo lema es pensar en la sociedad del futuro, en el que quepamos todos, una sociedad sostenible y tecnológica, pero nosotros también como reclamo para presentar otras regiones de Japón que quedan alrededor de Kansai y que se pueden visitar fácilmente.
2: Y volviendo un poco a Fitur, ¿cómo ves la feria este año? Que ayer estuve en la presentación, me pareció una presentación muy interesante, con grandes personalidades como Alberto Chicote. ¿Cómo está yendo la feria en estos dos días que llevamos?
3: Yo creo que casi no he tenido tiempo de parar y preguntar a ver cómo va la feria, pero realmente yo creo que hay mayor ambiente, hay más público profesional que el año anterior, al menos el primer día y hoy que estamos en el segundo día lo he notado, así que yo creo que estamos teniendo una muy buena entrada.
2: Bueno, pues me decía Hajime que hoy era un día especial para él, que tiene bastante compromisos, entonces no queremos hacerle perder más tiempo, simplemente que, bueno, que en unas breves palabras nos dé una invitación a,

0: acudir a Japón y visitar su país.
1: Os invitamos a que visitéis Japón y que visitéis aquellos rincones regionales que todavía seguramente no hayáis pensado, pero yo os animo porque no os va a defraudar.
0: Pues muchísimas gracias, Hajime. Encantado de tenerte entre nosotros nuevamente y espero poder seguir entrevistándote en otras ferias.
1: Por supuesto, es un placer. Muchísimas gracias.
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0: Bienvenidos a Viajes, Música y Otros Vicios en Radio Viajera. Somos Verónica y Fernando de blog de viajes touristear.com y vamos a pasar este rato juntos, hablando de lo que más nos gusta, viajar y escuchar música. ¿Empezamos?
1: En el programa de hoy hablaremos de una de las ciudades más bonitas de Europa Central. Una ciudad romántica, cargada de historia y que ha logrado sobrevivir a los grandes conflictos. Una de las pocas ciudades de Polonia que no tuvo que ser reconstruida después de la Segunda Guerra Mundial. Como ya habrás podido imaginar, estamos hablando de Cracovia.
0: Ubicada en el sur de Polonia y relativamente cerca de la capital, Cracovia se encuentra a 3 horas de vuelo desde Madrid y a unas 2 horas en tren desde Varsovia. Es una ciudad perfecta para una escapada de fin de semana, con muchísimas cosas para hacer y lugares para visitar, para todos los gustos.
1: Y como siempre, antes de continuar con nuestro destino de hoy, vamos a escuchar una canción. Como es tradición, la música que ponemos está relacionada con el destino del programa. Esta canción nos ha gustado mucho, aunque no entendemos ni una sola palabra. Se llama Naprau o Naprau y el grupo polaco que la toca es Lemon. Disfrutarla porque suena muy bien.

0: Y arrancamos después de este tema que, como os decíamos, suena fenomenal. En nuestra sección de tips para tus road trips, donde ya sabéis que, bueno, pues os vamos a dar los consejos que nosotros creemos que son más importantes a la hora de viajar a Cracovia.
1: Bueno, primero que nada, te estarás preguntando cuándo es mejor ir a Cracovia, a Polonia en general. Bueno, pues si no eres muy amante del frío, nuestra recomendación es que no vayas en invierno porque hace mucho frío. Nosotros estuvimos en el puente de diciembre y, bueno, creo que si hacía 5 grados cuando era de día, estoy exagerando. Creo que no hemos llegado a superar los 3 grados y por lo general siempre estábamos por debajo cero. Así que, bueno, eso, mi recomendación, si no te gusta el frío, no vayas en invierno, pero es súper pintoresco en invierno porque están todas las luces, está todo muy decorado con el ambiente navideño, los mercadillos y tal, es muy bonito. Luego, primavera y otoño también es una época ideal para ir y el verano no es muy caluroso, así que lo que tú digas.
0: Lo dejamos a tu elección. Nosotros ya os decimos, fuimos en invierno y la verdad que nos hizo mucho frío. ¿Cómo llegar hasta Cracovia? Bueno, puedes llegar, por supuesto, por avión, vuelo directo. Y si no, puedes coger un avión a Varsovia, pasarte un par de días en Varsovia, fue lo que hicimos nosotros, y a partir de ahí te puedes coger un tren rápido. No es un AVE, pero bueno, en un par de horas más o menos llegas ahí. Una vez que llegues al aeropuerto, tienes varias alternativas para poder llegar hasta Cracovia. Puedes hacerlo directamente en taxi, aunque es la opción más cara. También hay autobuses que van directos, tardan unos 25 minutos. O te puedes coger un transporte privado, tipo Uber o similar, que es más barato que un taxi, pero mucho más cómodo. Te esperan, te recogen, etcétera. Bueno, a tu gusto y elección.
1: Bueno, para dormir, nuestra recomendación es que te acerques, que te alojes lo más cerca posible del centro, que se le llama Staremiasto. Y bueno, recorrer Cracovia en coche es bastante complicado porque hay muchas zonas peatonales y es una ciudad que es muy agradable para recorrerla a pie. Así que bueno, nuestra recomendación es eso, que te alojes en el centro. Hay apartamentos turísticos, hay hoteles, hay albergues, hay alojamientos para todos los bolsillos. Y bueno, mejor no ir en coche o dejar el coche aparcado si estás de road trip y recorrer la ciudad a pie sería lo más recomendable.
0: Otro aspecto importante que tienes que tener en cuenta es la moneda. La moneda en Polonia no es el euro, aunque estás dentro de zona euro, es el zloty. Se escribe Zloty, se pronuncia zloty, y vas a tener que cambiar moneda. Entonces, hay bastantes casas de cambio en Cracovia. Yo te recomendaría que no te vayas a una de las casas de cambio del centro. Tienes dos opciones. Una, hacerlo en alguna de las casas de cambio que están un poquito afuera de lo que es la parte central, o sacar dinero con tarjeta y el cambio que te aplique el banco, que es bastante bueno también. Pero también te van a meter una comisión. Sí decirte que las casas de cambio hacen algún tipo de publicidad semi-engañosa. No todas, pero sí algunas. Debes de tener cuidado. Porque te ponen el cambio de venta y no el cambio de compra del slot. Y entonces entras en la casa de cambio pensando que te van a dar, pues no sé, en nuestro caso estaba entre los 3,80 y los 4,20 y te ponían el cambio de venta, te ponían 5, ¿no? Te ponían 5 slot por euro, pero era el cambio de venta. Entonces tú entrabas pensando que te iban a dar 5, luego resulta que era 3,60. Yo tuve una trifulca en una de las casas de cambio. Entonces, precisamente por eso les obligué a que me devolvieran el dinero porque habían hecho publicidad engañosa, ¿no? Así que vigílalo bien y ten cuidado con esto.
1: Bueno, con el tema de las excursiones. En Cracovia, bueno, es obligatorio prácticamente ir a Auschwitz y a las minas de sal de Bileska. Entonces, nuestra recomendación es que Auschwitz lo hagas contratado con una excursión y las minas de sal hacerlas por tu cuenta. ¿Por qué Auschwitz contratado? Pues porque es mucho más cómodo. Para llegar, al final te lo hacen todo. Ir a Auschwitz, o sea, la entrada, es gratuita, es libre. Allí puedes contratar un audioguía o puedes contratar el guía.

0: El tema de alquilar un coche y conducir por Polonia en general. Si te paran, lo más probable es que te multen si no lo tienes. Y bueno, probablemente no podrás seguir conduciendo.
1: Efectivamente, efectivamente hay que tener cuidado cuando vayas a conducir. Si vas a alquilar un coche, hombre, es más sencillo porque probablemente la casa de alquiler te ofrezca el tema del seguro de responsabilidad civil, pero tenéis que vigilar lo de la carta verde. Otra cosa importante y a tener en cuenta que está relacionado con lo que os hemos dicho antes es cuidado con la ropa que os llevéis, ¿eh? Si habéis decidido ir en primavera, en invierno o en otoño, llevaros ropa de abrigo, aunque sea primavera, porque va a refrescar por las noches. En verano es otra cosa, es un clima continental y hace más calor, ¿no? Pero debéis tener muy presente la ropa que os vais a llevar porque os podéis encontrar con un clima un poquito extremo, sobre todo en invierno.
0: Bueno, otra recomendación. Reserven todos los free tours que encuentren. Bueno, hay dos que son prácticamente obligatorios. Uno por el centro de Cracovia, que te recorres toda la parte del Stare Miasto y lo que es imprescindible de conocer. Y otro por el barrio judío, que es Kazimierz. Que los dos están muy bien. Si vas justo de presupuesto, son lo mejor porque conoces de primera mano la ciudad con un guía en tu idioma. Y le das, si te gusta el tour y tal, le das lo que te parezca, ¿no? Digamos. Y si, bueno, si vas mejor de presupuesto, puedes contratar un guía y que te enseñen la ciudad.
1: Sí, y por último, os vamos a comentar lo que uno de los consejos, una de las cosas para nosotros más importantes que debéis tener en cuenta y es que viajes con seguro. 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
0: Y bueno, vamos a terminar esta sección escuchando una canción de un cantante polaco que nos ha sorprendido. Se llama Kamil Bednarek y suena muy bien. La canción se llama Sisa, que significa silencio.

0: Bueno, y comenzamos nuestro recorrido por Cracovia después de escuchar a Kamil Bednarek. ¿Y qué deciros? Pues que Cracovia pues que tiene mucho para ver. Lo mínimo recomendado que nosotros creemos que debes dedicar a una visita a Cracovia son 4 días, de los cuales uno lo vas a dedicar a visitar Auschwitz y medio lo vas a dedicar a visitar las minas de sal de Bielitska. Y 2 y medio los vamos a dedicar a conocer Cracovia, el centro, el barrio judío, etc. Así que bueno, pues empezamos nuestro recorrido y lo hacemos pues con el Stare Miasto o el centro de Cracovia.
1: Bueno, lo más recomendable, bueno, por dónde vamos a empezar seguro, es por la Plaza del Mercado, que se llama Rynek Główny. Bueno, si me escucha algún polaco, perdón por la pronunciación. Es posible que escuches que la Plaza del Mercado de Cracovia es la más grande del mundo. Esto no es cierto, pero con sus 40.000 metros cuadrados sí que es una de las más grandes. Y la más grande de la Europa medieval. Además, tiene el edificio de la Lonja de Paños en el medio de la plaza y eso hace que parezca más pequeña de lo que es en realidad. En la Plaza del Mercado hay mucho para ver y es el lugar con posiblemente la mayor vida de la ciudad.
0: La Lonja de Paños. Bueno, la Lonja de Paños es un edificio precioso, espectacular, muy bonito, que es longitudinal, tiene una forma longitudinal como una nave alargada. Y está en el centro de la plaza principal o plaza del mercado. Antiguamente en este edificio, en esta lonja, lo que se vendían, como su propio nombre indica, son paños, telas. Todavía queda algún puesto en el que se venden pieles o telas, pero lo normal que te vas a encontrar es que se vendan souvenirs y joyas, bisutería y sobre todo ámbar. Vas a ver muchísimo ámbar. Es una zona que produce mucho ámbar y lo vas a encontrar en un montón de joyerías en Cracovia y, por supuesto, en la Lonja de Paños. Igual ten en cuenta que no es barato, sobre todo si encuentras piezas de buena calidad y te quieres llevar una buena pieza de ámbar, prepara la cartera porque no te va a salir por 10 euros, ¿eh?
1: Bueno, otra cosa más que hay en la Plaza del Mercado, especialmente en invierno, en otras épocas no lo sé, es los puestos de comida caliente. Es muy pintoresco, la verdad, porque no solo están los puestos de comida, sino también hay un mercado con las luces, todo muy decorado, donde puedes comprar pieles, mucho ámbar también.
0: Y además en los puestos de comida caliente tienen una especie de pinchos larguísimos, son muy típicos de Cracovia, donde asan la carne y ahí puedes, pues nada, te pinchan una morcilla, te pinchan un chorizo, te pinchan unos pedazos de carne y la verdad que cuando hace frío está súper rico. También tienen arroz, tienen sopas.
1: Sí, no puede faltar, por supuesto, el chocolate caliente o el vino caliente, que está muy rico y viene muy bien para cuando viajas en invierno a Cracovia.
0: Y otra cosa que no dejas de hacer cuando estás en el Stare Miasto es dar un paseo o por lo menos sentarte en el Parque Planty. ¿Qué es el Parque Planty? Bueno, pues la ciudad de Cracovia estaba completamente rodeada por una muralla y a finales del siglo XIX, principios del XX, pues decidieron que ya no tenía sentido tener una muralla, que no tenía utilidad alguna y que bueno, que era un espacio que estaba ahí ocupado por un montón de piedras, básicamente. Y por este motivo lo que hicieron fue quitar la muralla, la retiraron completamente y en su lugar dejaron un parque, que es conocido como el Parque Planty. Este parque, igual que hacía la muralla, rodea todo el Stare Miasto, salvo en un punto, donde se encuentra la barbacana. La barbacana sí la mantuvieron. En este lugar se mantuvo la barbacana, la muralla y la puerta de San Florián y las torres de los ebanistas y de los carpinteros. Es el único vestigio que queda de la muralla.
1: Y totalmente recomendable darte un paseo por el Parque Planty y hacerle unas fotitos a la barbacana y a las torres.
0: Sí, la verdad que sí.
1: Y bueno, seguimos visitando la Plaza del Mercado y nos encontramos con la Basílica de Santa María. Para esto atravesamos la Lonja de Paños y los puestecitos de comida caliente y nos vamos a la Basílica de Santa María de Cracovia. Esta basílica fue declarada Patrimonio de la Humanidad en el año 78. cuando se declaró el centro histórico de Cracovia. Esta basílica tiene varias particularidades. La primera es que no tiene las dos torres del mismo tamaño, ni con la misma terminación. Una de las torres fue diseñada como torre de vigilancia, y por eso es más alta, mientras que la otra ejercía de campanario.
0: La segunda particularidad que tiene, que además no solo es de la basílica, sino también de la ciudad, es el toque de trompeta que se hace desde la torre más alta de las dos. Lo hace un bombero de Cracovia y es un honor ser elegido para llevarlo a cabo. Se hace en conmemoración a los vigías que vigilaban la ciudad. En la Edad Media, desde la torre más alta se tocaba una melodía que se llama Hegnalmariaki, perdón por mi pronunciación, y que servía para abrir y cerrar las puertas de la ciudad al comienzo y final del día o en caso de ataque enemigo. En el siglo XIII, uno de estos vigías, mientras tocaba avisando de una incursión enemiga tártara, fue asesinado por una flecha enemiga y no pudo terminar de tocar la última nota. Es por ese motivo que cuando lo tocan hoy en día, dejan la última nota a medias.
1: La tercera es el enorme retablo de madera de 5 hojas que hay tras el altar. Es del siglo XV y es su pieza más preciada. Lo abren para que lo vean los turistas, pero luego lo cierran para la celebración de la Eucaristía. Nunca lo cierra un hombre, es siempre una monja la que lo hace. Durante la Segunda Guerra Mundial lo desmontaron entero y lo escondieron para protegerlo de los alemanes.
0: Otra cosa que puedes visitar y cuya entrada está también en la Plaza del Mercado es el Museo Subterráneo de Cracovia. En las plazas medievales no se barría. O se recogía para quitar los desperdicios o la porquería, ¿qué va? Era mucho más fácil y más sencillo taparla. Pero claro, si vas tapando y vas tapando, lo que vas haciendo es ir acumulando capas de tierra de pequeño espesor, pero que al final suma, y tanto que suma. Cada siglo, el nivel del suelo de la plaza subía más de 1 metro, y nadie lo vaciaba. Lo que significa que a medida que iban pasando los años, lo que era una planta baja pasaba a ser un sótano. Y el pavimento se volvía a colocar sobre el que había anteriormente y que ya estaba 1 metro por debajo. Esto ha permitido conservar muchísimos restos y artículos del día a día de las antiguas ciudades y conocer muy bien cómo se vivía y qué ocurría en la misma plaza en el pasado. Es una visita súper interesante y que merece mucho la pena. Además, el museo es muy interactivo, como todos los que visitamos en Polonia. Y eso nos encantó. Visita más que recomendable.
1: Sí, totalmente de acuerdo. Sí. Nos encantó el museo subterráneo. Muy bonito, muy interesante. Sí. Y bueno, seguimos recorriendo la Plaza del Mercado. Esta vez nos vamos hacia la torre del antiguo ayuntamiento y la cabeza de Eros Brandato. Cuando entras en la plaza del ayuntamiento, es una de las cosas, de las primeras cosas que te llama la atención, la torre del antiguo ayuntamiento, que puedes entrar y subir los escalones para ver la vista que hay desde allí arriba de la plaza. Y cerca de su base está la escultura de Eros Brandato, que representa la cabeza de una mujer. Está hueca por dentro y puedes entrar en ella. Es un lugar muy conocido de la ciudad y el punto de reunión habitual.
0: Y bueno, alejándonos ya un poquito de la Plaza del Mercado, no podemos dejar de visitar la Universidad de Cracovia. Desde la Plaza del Mercado puedes ir bajando entre las calles Świętejani y Wilsa, o Wilsna, porque es donde está la Universidad de Cracovia, que además tuvo varios alumnos ilustres, entre ellos Nicolás Copérnico, que revolucionó el estudio de la astronomía, formulando la teoría de los planetas que giran alrededor del Sol, y el difunto Papa Juan Pablo II, que estudió en esta universidad en la clandestinidad. Además, esta universidad vivió en sus profesores un episodio nazi terrible, que se produjo cuando el director quiso iniciar las clases sin consultar a la Gestapo. El director y los profesores recibieron una notificación para tener una reunión informativa que no era tal, sino que era una trampa para reunirlos a todos y hacer una detención masiva de todos los profesores. No solo los profesores que estaban allí reunidos fueron detenidos, también fue detenido el rector y también incluso algunos alumnos que simplemente pasaban por allí o que habían ido interesados. Todos se fueron a los campos de concentración y la grandísima mayoría murieron en los campos de concentración.
1: Bueno, seguimos recorriendo Cracovia y ahora nos vamos a la Ventana del Papa, que, como su nombre indica, es la ventana del cuarto en el que se alojaba Juan Pablo II cuando viajaba a Cracovia en la calle Franciscanza. El Papa Juan Pablo II tenía mucho cariño y afecto por la ciudad de Cracovia, ya que vivió y creció en ella muchos años, llegando a ser arzobispo de Cracovia. Cuando viajaba a Cracovia, cada vez que se alojaba en esa habitación, salía a saludar a los jóvenes que estaban allí esperándole y normalmente daba un discurso. Hoy en día hay un cuadro del Papa que está iluminado por la noche.
0: Y justo enfrente de la ventana del Papa, de esta habitación donde se alojaba, está la Basílica de San Francisco de Asís. Y la Basílica de San Francisco de Asís, pues, es una de las iglesias más antiguas de la ciudad y una de las primeras que se construyeron de ladrillo. Pero lo importante de esta basílica son sus vidrieras. Son 8 vidrieras que construyó y diseñó este artista, Stanislaw Wipiański. Y la vidriera más famosa es la que está justo sobre la entrada. Es la vidriera que se llama de Dios Padre, de la creación del mundo, ¿no? La verdad que es una vidriera espectacular. Se dice que este artista era muy exigente con su trabajo, nunca le gustaba nada cómo quedaban las cosas, ¿no? Y nunca la primera vez, salvo con esta vidriera. Según se construyó la vidriera, según se hizo, la primera vez que la vio, dijo simplemente, está bien, y se marchó. Ya está.
1: Así es. Sí. Así es, eso es lo que dicen de la vidriera de la creación, que le gustó a la primera y está bien y ya está.
0: Y ya está, y se fue.
1: Y se fue. Bueno, seguimos recorriendo y bueno, nos vamos a la ciudad de Babel, o Abel, o como se pronuncie. Está en la colina donde puedes ver la catedral de Babel. Es el castillo de Babel, los miradores de la ciudad y varios museos. Una de las piezas más importantes de estos museos es la Dama con el Armiño, que es de Leonardo da Vinci. La catedral puedes entrar sin necesidad de pagar, pero en el resto de los museos y en el castillo sí que hay que pagar. No es mucho, pero bueno, solo hay que decirlo. Subir a la colina de Babel es casi obligatorio si vas a... Bueno, casi no, es obligatorio, sin duda, cuando vayas a Cracovia, visitar esta parte de la ciudad. Durante siglos, este castillo fue la residencia de los reyes polacos y posteriormente fue la residencia del gobernador nazi. Dentro del castillo puedes ver los apartamentos reales, la sala de armas o los salones de los invitados o del Senado. También hay una exposición de cómo era Babel hace 1000 años. Se puede salir por la Cueva del Dragón, que es la parte que da al río y donde hay un dragón que de vez en cuando lanza fuego por la boca. Es muy interesante ir por la noche. Esta cueva está asociada a una leyenda de un joven zapatero que, para ganar la mano de la princesa, mató a un dragón rellenando un pellejo de oveja con azufre. El dragón se lo tragó y murió quemado por dentro.
0: Otra visita que no puedes dejar de hacer en Cracovia es la fábrica de Schindler. El famoso Schindler, que fue el inspirador de la película La lista de Schindler. Es una visita que para mí es imprescindible, me encantó. Me encantó porque me sirve o me sirvió para hacerme una idea muy clara de cómo este hombre evolucionó y pasó de formar parte del partido nazi y de estar alineado con las ideas del partido nazi y de Hitler a sacar a miles de judíos de los campos de concentración para salvarles la vida, ¿no? Es una visita que yo creo que es completamente imprescindible. Resérvate un rato para hacerla. Está un poco retirado. No está en pleno centro ni nada por el estilo. Pero vamos, creo que es algo que debes hacer.
1: Sí, sin duda es uno de los imprescindibles de nuestra visita a Cracovia. Y bueno, seguimos y vamos a visitar el barrio judío, Kazimierz se llama. Bueno, es un imprescindible, ahora mismo es un barrio muy ecléctico, donde hay mucha vida nocturna, muchos bares, la plaza principal es imprescindible de conocer para salir a la noche, tomarte unas copas. Bueno, el bar más conocido que todo el mundo va se llama Alquimia. Uh-huh. Y es totalmente imprescindible ir, aunque sea tomarte una cerveza. Siempre está lleno. Nosotros creo que pudimos ir a la segunda.
0: Sí, a la segunda o a la tercera.
1: O a la tercera, porque entrábamos y estaba petadísimo. Y bueno, en la plaza también hay otros restaurantes,
0: sí,
1: que bueno, están muy bien de precio también. Y no me acuerdo el nombre, pero te acordás, fuimos dos veces y se comía estupendamente.
0: Sí.
1: Y bueno, también en el barrio judío es imprescindible visitar una sinagoga, que bueno, es parte de la cultura de Polonia. Y bueno, aunque ahora ya prácticamente no quedan judíos, es algo que marcó una época y bueno, que es imprescindible conocer.
0: Pues sí, el barrio judío en general, para pasear. Sí. Para pasear, para recorrer, tiene zonas pintorescas. Vas a poder ver también lugares que sirvieron como decorado para la película de la lista de Schindler. Y bueno, pues es un barrio que vas a disfrutar mucho, y por la noche es una pasada. Lo que os hemos contado da más o menos para 2 días y medio en Cracovia. El siguiente mediodía lo vamos a dedicar a visitar las minas de sal. La visita empieza a las 4:45, así que os recomendamos que estéis un poquito antes, media horita antes. La visita a las minas de sal lleva bastante tiempo, es una visita impresionante, la que vais a poder haceros una idea de cómo era la vida que llevaban los mineros allí dentro, y bueno, pues cómo extraían la sal. Es increíble estar rodeado de sal, es una sal de un color gris negruzco, pero no es porque la sal tenga ese color, las paredes tienen ese color porque la luz atraviesa la piedra, atraviesa la sal, y por eso no tiene un color así blanco, pero cuando luego la extraen, cuando luego pican y la hacen polvo, la sal es blanca. Tienes la oportunidad además de comprar un saquito de sal si quieres, pues para usarla en tu cocina tranquilamente, porque se puede tomar perfectamente. Y bueno, pues lo que más me llamó la atención son las esculturas que hacen. La capilla, tienen una capilla dentro, hicieron una capilla excavando en sal. La sal es fácilmente manipulable, o sea, se puede cavar con más facilidad, se puede romper con más facilidad que cualquier otra roca, ¿no? Entonces, hacían formas bastante especiales. La capilla es muy espectacular, y luego pues es el gran salón, ¿no? Ahora mismo la mina está completamente detenida, no está operativa, no trabaja, no se extrae sal de ella. Y bueno, pues tienen el gran salón, por ejemplo, pues claro, es que es un salón que parece que es que estás entrando en un salón de Versalles, con sus lámparas inmensas de araña, todo bien iluminado, todo acondicionado, y no ahí no se trabaja para nada, ¿no? Entonces, pues bueno, vas a poder visitar diferentes salones y estancias. En algunas vas a poder apreciar la altura que tienen, y por ende la profundidad en la que tú te encuentras. Están bien ventiladas, no hay ningún problema. La temperatura es constante a 14 grados, hace frío, entonces conviene que te lleves una pequeña ropa de abrigo o cualquier cosa. Da igual que estés invierno o que en verano, la temperatura va a ser la misma. Llévate una sudadera o algo por el estilo. Y bueno, pues es una visita más que recomendable, ten en cuenta que es patrimonio de la humanidad. Y al día siguiente, pues nuestra recomendación es que vayas a Auschwitz, ¿no? Entonces, también debes ir preparado para ir a Auschwitz. Aparte de, bueno, que sí, que contrates la excursión, hay tropecientos servicios para contratar una excursión, al final todos son lo mismo, allí llegan tropecientas mil furgonetas y llevando turistas y autobuses, y bueno, eso es lo normal, y te sientes pues de turisteo total en esa primera fase, ¿no? Ahí parece que además que hay como una especie de pequeño descontrol para entrar, pero bueno, eso es sobre todo porque están intentando organizar los guías. La entrada en Auschwitz es gratuita, no hay que pagar por entrar. Pagas por el guía. Entonces, si tú decides ir por tu cuenta y no usar un guía, no vas a tener que pagar la entrada. Ahora, si decides que te lleven y tener un guía en tu idioma, eso es exactamente lo que vas a estar pagando, pero no la entrada a Auschwitz. Entonces, Sí, te digo, tienes que mentalizarte. Tienes que mentalizarte de qué es exactamente lo que vas a ver. Porque vas a ver un centro de exterminio. Entonces, sí nos ocurrió que había gente que lo pasó realmente mal. No sabemos si es porque, no sé, no tenían claro qué es lo que iban a ver, pero tienes que mentalizarte, vas a ver cosas pues terribles, y si no las vas a ver, te las vas a imaginar porque te las van a contar, ¿no? Entonces, pues bueno, entras por la puerta principal de Auschwitz, archi ultra mega conocida, ¿no? Por esa frase que, bueno, pues que está esculpida en el arco de entrada, ¿no? Es el trabajo Sara Libres, ¿no? Y bueno, pues te van contando desde el principio, ¿no? De bueno, pues cómo entraban. Hay que tener en cuenta que Auschwitz son dos campos, es el campo Auschwitz-Birkenau. La parte de Auschwitz es la primera, es el primer campo. Y en el primer campo pues estaba todo, parece todo como un poco más organizado, vamos a decir. Bueno, no tanto organizado, parece un poco más civilizado, te diría yo, ¿no? Hasta que te cuentan cómo iba la película, claro. Pero son barracones que están, bueno, pues todo muy ordenado, todo muy cuadriculado y bueno, pues... a unos los metían en unos barracones, los barracones de hombres, los de niños, los de las mujeres, los de los médicos, el barracón donde este famoso doctor hacía sus pruebas con los niños, el sádico y terrible doctor Mengele. Y bueno, cuando vas entrando en los barracones, pues vas viendo, ¿no? Vas viendo cientos y cientos y cientos de fotos de... bueno, pues de gente que entraba, de la fecha de su entrada y de la fecha de su muerte. En algunos casos no pasaba ni un mes desde que entraban hasta que morían. Algunos aguantaban un año, otros aguantaban 6 meses. No fui capaz de encontrar una foto de un preso que hubiese aguantado más de un año de vida, o sea, dentro del campo. Y luego pues vas viendo o te van mostrando un montón de restos de todos los presos que se han ido acumulando, te los muestran un poco clasificados, ¿no? Te muestran cientos de cabelleras de pelo que les cortaban a las mujeres y a los hombres para venderlo. Era un artículo muy preciado en aquel momento y entonces se lo cortaban para venderlo. Cientos y cientos de maletas, de enseres personales, de bolsas. Bueno, lo ves todo y te empiezas a hacer una idea de la magnitud de aquello, ¿no? Y te van contando un poco. Ves las cámaras de gas, te cuentan que eran,
1: las
0: duchas famosas. Y te cuentan cómo los propios judíos que entraban eran elegidos y se les proponía que si trabajaban para matar a sus compatriotas, tendrían la posibilidad de sobrevivir en los Sonderkommando, se les llamaba. Luego ellos mismos se daban cuenta, los tenían trabajando durante 9 meses, eran los que tenían que introducir los cuerpos en los hornos crematorios, los que los quemaban, recogían las cenizas, etcétera. Eran, bueno, pues en realidad una de las cosas más duras y más difíciles que supongo, ¿no?, que había que hacer ahí. Y los mataban cada 9 meses, renovaban a todo el parque de Sonderkommando. Entraba una nueva hornada cuyo primer trabajo era cargarse a los Sonderkommando anteriores, ¿no? Entonces hubo una rebelión de Sonderkommando, casi consiguen hacerse con el campo, pero al final pues no fue posible, pero bueno, se cargaron uno de los hornos crematorios, que sigue exactamente, se lo cargaron porque lo hicieron explotar con bombas, siguen allí y además tal cual. Y vas a poder ver las cámaras de gas. Las cámaras de gas es uno de los momentos más duros. Se ven incluso los restos, los trazos de las uñas de algún hombre o mujer que rascó la pared porque se daba cuenta de que lo estaban matando, ¿no? No era una muerte tan rápida como parece. Utilizaban un gas que estaba metido en unas latas, en realidad era una especie de esponjas de piedra y tal. Así que preparaos para pasar un mal trago, Y poco más. Sí deciros que fuimos en invierno. Tuvimos la oportunidad, de estar dentro de uno de los barracones del segundo campo, donde no había calefacción ni nada que se le pareciera, y allí se morían de frío, ¿eh? Allí cuando hacían 35 grados bajo cero se morían de frío. Y poco más, creo que es una visita que toda persona en este mundo debe hacer, simplemente para ser consciente de hasta dónde podemos llegar si nos encaminamos en la dirección adecuada, ¿no? Vas a llegar de Auschwitz muy cansado, nosotros llegamos reventados. Nos dijeron que llegaríamos a Cracovia sobre las 3 de la tarde. De hecho, teníamos un free tour a las 6, no pudimos llegar porque llegamos más tarde de las 7, tranquilamente.
1: Como a las 8, por ahí.
0: Sí. Y bueno, contempla que vas a perder todo el día, ¿eh? No hagas planes para por la tarde porque depende de lo que te doy. Sobre todo también una cosa que no os he comentado, depende mucho qué guía os toque. Si os toca, a nosotros nos tocó un muy buen guía que nos contaba todos los detalles, se lo sabía todo, te ponía en situación, realmente te metía en el ambiente de aquella época, y eso hace que seas capaz de meterte mucho más en la situación, ¿no? Entonces, este guía se alargó probablemente también más de la cuenta, pero vamos, ten en cuenta que vas a perder todo el día. Y después de esta visita, pues vamos a intentar levantar un poco el ánimo, ¿no? Entonces, vamos a escuchar una canción, esta vez de una cantante femenina. Suena fantásticamente bien. Ella se llama Silvia Gretzkak y su canción es Carucela. Disfrutadla.

0: Después de escuchar Carusela de Silvia Gresczak, bueno, les vamos a contar cuáles son los imprescindibles.
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0: Hola, ¿qué tal? Desde Donosti, un saludo de Carlos Bengoa a todos los amigos de Radio Viajera y a los seguidores de mi blog, donosticity.org.
1: No veas qué entrevista con Íñigo Lavado más buena.
0: Así, ¿eh?
1: ¿Conoces a Íñigo Lavado?
0: Sí, claro.
1: Más es ciclista.
0: Sí, lo sé.
1: Bueno, pues hemos quedado para hacer un programa en su casa y otro tiene una historia, tiene un proyecto que le llama La Mesa que Viaja.
0: Ajá.
1: Entonces llevamos la mesa a un sitio, mira, podríamos llevarnos a Tenerife. Increíbles. Y vamos a buscar un sitio inaccesible, solo para la radio, con generador.
0: Qué bueno. ¿Eso dónde?
1: Yo estoy pensando, si tenemos lo que tenemos que tener y podemos llevar todo lo que tenemos que llevar.
0: Del Tourmalet.
1: No, pero en Jaizkibel.
0: Ah.
1: ¿Cómo llamas tú? Las catedrales.
0: El Valle del Abetxu, Gastarroch.
1: De los colores.
0: El Valle de los Colores, la catedral. Bueno, ese sitio es.
1: Si conseguimos porteadores que puedan ayudarnos.
2: Sí, iba a decir, hay que llevar aquí equipo de apoyo.
0: Que se nos enfade alguno, porque ahora dicen que se masifica el sitio y tal. Bueno, es de difícil acceso y cuesta encontrarlo, pero sí, eso
1: diré,
0: es verdad.
1: ¿Qué te diré yo de masificar sitios? Que me los masificas tú mismo.
0: Me apunto a esa, sí.
1: Por eso. Vale, pues apuntado queda. Antes de hablar de La Real, vamos a irnos a Tenerife, ¿te parece?
0: No. Es que además, en lo que venía con Laura Castro, la directora de turismo del Cabildo, resulta que lo vamos a casar, si quiere, con el fútbol también, porque ha sido jugadora de fútbol del Granadilla. Anda. De la Primera División Femenina. O sabe muy bien lo que es la Real Sociedad, lo que es venir a Donosti y tal. Fíjate qué casualidad.
1: Pero no está aquí por fútbol.
0: No.
1: Laura, ¿qué tal? ¿Cómo estás?
3: Hola, buenas tardes.
1: Que no te doy voz. ¿Cómo estás? Bien.
3: Buenas tardes. Muchísimas gracias por permitirme estar aquí con ustedes.
1: Gracias a vosotros. No sé, habéis montado algo. Era yo cuando he llegado, que vuelvo a recordarlos, no hemos probado nada.
0: Ya.
1: La gente dice, no, vais a hacer programa ahí, es que vais a poner jartos. No hemos probado nada y posiblemente nos vayamos sin probar nada. Pero he dado una vuelta, principalmente para ver si le veía a Carlos Bengoa, y de verdad que lo he visto en el desayuno del stand de Tenerife, que estabais a tope aquello de gente. O sea,
3: sí.
1: No había nadie en otros stands.
3: La verdad es que desde ya la edición pasada hemos tenido un lleno, y este año repetimos porque creemos firmemente en que tenemos que poner en valor nuestra gastronomía y nuestros vinos, y o se cree o no se cree. Así que nosotros firmemente hemos dicho, vamos a traer una propuesta que seduzca a todos estos paladares entendidos que hay en este congreso, y por supuesto que la imagen vale más que mil palabras, así que hemos montado un restaurante al que invito a todos a pasar por allí.
1: Hombre, pasaremos seguro. El caso es que, claro, esto es un congreso feria, hay stands, pero claro, es un público muy especial, ¿no? Porque está más dirigido quizá al producto que al turismo en sí, ¿no?
3: Sí, por eso nosotros, desde que llegamos al mandato en este Cabildo, el presidente nos marcó la directriz y se alineó el área de agricultura, ganadería y pesca con turismo, de tal modo que este binomio ya indivisible, pues nos ha permitido, por un lado, poner en valor el producto kilómetro cero de nuestra tierra y utilizarlo como una gran herramienta para captar ese nuevo viajero que quiere enamorarse de los destinos, como decía, por la gastronomía, ¿no? Entonces, creo que ha sido un acierto que vayamos de la mano, porque efectivamente sin materia prima no hay nada que trasladar, que comunicar a los demás, pero en este caso creo que Canarias cuenta, y en este caso Tenerife, con unos productos que hay que ponerlos en valor.
0: Sí, es que tradicionalmente identificábamos Canarias con el sol, con el turismo, las playas, el Teide y tal. La gastronomía quedaba en segundo plano. Y lo vinculábamos además al mojo. Patatas con mojo, que es lo que te sirven en todos los sitios antes de comer, pero nos estamos dando cuenta que hay cantidad de productos y cocineros extraordinarios y unas bodegas.
1: Vinos muy buenos.
0: Sí, ya lo sé. Luego hay una cata
2: de
0: vinos también.
2: Y el plátano de Canarias, que tampoco.
0: Siempre.
1: Sí, pero bueno, pero el plátano, además del plátano, ¿qué más hay?
3: Pues tenemos muchísima variedad en carnes, en pescado, en frutas también, por supuesto. Yo creo que al final Canarias y Tenerife, que es lo que a mí me toca defender, históricamente ha sido un puente a tres continentes. Y por eso tenemos pues mucha mezcla también de productos, y luego por la propia idiosincrasia del paisaje y del destino, ¿no? Somos un destino de volcanes, de costa, de bosques como la Laurisilva, ¿no? Que es de la prehistoria, y eso obviamente no solo queda latente en nuestra materia prima y productos, sino también en la propia identidad de los canarios, ¿no? Entonces, gracias a que cada vez más nuestros profesionales se forman, yo soy muy insistente en esto, sin formación no hay innovación, y sin esta no hay competitividad. Entonces, que cada vez más nuestros profesionales se formen nos permite ser un destino competitivo. Ya somos referentes en Canarias en cuanto a gastronomía y, hombre, desde la humildad, que sabemos que aquí en el País Vasco se come muy bien, pues queremos también ponernos en ese imaginario colectivo como un destino que, además de sol y playa y naturaleza y paisajes, pues puede competir con nuestros sabores.
0: Las mieles es un producto exquisito también. El año pasado recuerdo que hice una cata de mieles.
1: ¿Y qué has catado?
0: Pues de todo un poco, un desayuno de la vendimia, que se llama. Eso sí, antes de recoger la vendimia se ponían fuertes, ¿eh? Porque vamos, yo lo identificaba con algo más suavecito. Nos han empezado a dar una agüita de hierbas aromatizadas y dices, bueno, qué bonito todo, pero luego entraba ahí el mojo.
3: Claro,
0: y
3: porque
0: bueno,
3: es que para ir a vendimiar, nuestra tierra escarpada es como es, hay muchos microclimas, hay diferencias de altura y desniveles, y claro, pues teníamos que, para llegar a esas alturas, obviamente, pues desayunar con un buen gofio, con un vinito, o sea que sí, ha sido intenso, pero bueno, vamos a tener talleres de mojo, mieles, tenemos también una propuesta para mañana. Nosotros estamos certificados por la limpieza de nuestros cielos y mañana vamos a poner en valor que Tenerife es una isla de estrellas, así que yo no les quiero hacer spoiler, pero les invito a que disfruten.
0: No, yo mañana. Recuerdo que
1: ¿mañana qué hora?
3: A las 10:30 empieza.
0: Subí un año al Teide y de estas que intuyes ya un cielo tan limpio que dices, me voy a quedar aquí. De hecho, no bajé a cenar al hotel porque al final, si estás en un sitio a gusto, ir al hotel es una tontería, ¿no? Y me quedé hasta las 2 de la mañana. Lo bajé con el coche 40 kilómetros ahí con los focos bien encendidos, pero la Vía Láctea que vi, yo creo que eso es irrepetible. O sea, acá, casi 3.000 metros de altura, pues imagínate.

0: Yo, fíjate, mi experiencia es salir de Bilbao. Yo he pasado dos noches viejas ahí, además de verano, bueno, dos noches viejas. Y salir de Bilbao a 3 bajo cero y llegar a aterrizar en Tenerife Sur a 21 grados a las 12 de la noche. Yo decía, hemos viajado en el tiempo o así, ¿no? Y luego ya empezar el año en Siam Park, que me dirías, yo la gastronomía me encanta, pero también en Siam Park, eso no hay. Bueno, no hay un parque acuático como ese, ¿eh?
1: Al final, un poco lo que pretendemos trasladar a quien todavía no nos conoce es que Tenerife se puede hacer a medida, de cualquier gusto, desde personas que quieran pues hacer activismo en la naturaleza, que quieran hacer senderismo, que quieran hacer deportes acuáticos, quien prefiera simplemente ir de sibarita por esos estrellas Michelin que también tenemos, bueno, pues para todos los gustos, una isla muy diversa.
2: Los guachinches famosos,
1: guachinches,
2: ¿no? Es que tengo un amigo aquí que es entrenador de fútbol, bueno, Alfredo del Castillo,
0: sí,
2: conocéis, no sé si le conoces, ya llegará el momento que te lo presente, es el embajador de Tenerife en Donosti, además de Guipúzcoa. Además de ser buen entrenador de fútbol, ha sido comentarista de radio, yo creo que en casi todas.
0: En casi todas.
2: Y claro, está todo el día con su acento, su gracia, sus chistes, y me invitó, es de Ico de los Vinos, y me invitó en su día un guayinje, que me hace mucha gracia cómo lo pronuncia él, y eso es un espectáculo también, llevas tu comida, te dan el postre, casi no pagas. Es increíble.
1: La verdad es que sí, los precios son muy asequibles en Canarias y efectivamente los guachinches abren en épocas de vendimia y solo pueden ofrecer pues vino y un par de tapitas así de cosas locales como queso o otros productos que tengamos en esa temporada.
0: Ya ha pasado la crisis, se puede decir, ya está otra vez el turismo a tope o todavía queda algo...
1: Es sorprendente porque tenemos las mejores cifras de la historia y las previsiones son muy optimistas en el peor escenario de incertidumbre posible, porque la coyuntura internacional es la que es, somos un territorio ultra periférico y por tanto nos afecta aún más si cabe, pero bueno, yo soy optimista y nosotros ya no queremos hablar de tanta cantidad de turismo, tenemos, fíjense, previsiones de 4 millones de plazas para este invierno solo, queremos empezar a hablar no tanto de cantidad sino de ingresos turísticos, de traer un perfil de poder adquisitivo medio alto que dejen más ingresos en el destino y por tanto repercutan en la comunidad local.
0: Pues lanzamos el mensaje, vascos, vascas, si vais a, o tenéis pensado acercaros a Tenerife, hacedlo ya, o sea, reservarlo ya, ¿no?
1: Sí,
0: porque allí... parece que va a ir todo el mundo, entonces nos vamos a ver todos ahí.
1: Sí, porque además sigue siendo Europa, pero está como apartado del conflicto y eso también genera seguridad, además de que las Islas Canarias son un destino muy seguro, bueno, pues eso favorece también que con lo que ya tenemos sea un plus para decidir ir.
0: Pues Laura, muchas gracias por estar con nosotros.
1: Gracias a ustedes.
0: No te quitamos más tiempo, que tienes que salir corriendo por
1: esta
0: otra vez.
1: Les espero en el restaurante de Tenerife.
0: Venga, luego nos vemos. Un abrazo.
1: Un abrazo.
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0: Muy buenos días, buenas tardes o lo que surja. Bienvenidos a este podcast. Hoy abrimos una andadura, hoy empezamos a hacer la maleta aquí en Radio Viajera. Vamos a visitar sitios increíbles, vamos también a hacer muchas más cosas, ¿eh? Vamos a aprender y vamos también a conocer gente interesante. Todo esto en la sintonía de Radio Viajera, todo esto lo haremos a lo largo de esta temporada, si nos dejáis. Hoy, en concreto, vamos a visitar Ucrania, las dos ciudades más importantes, Kiev y Leópolis. Además, vamos a conocer a uno de los trabajadores del aeropuerto del Prat, en Barcelona, que nos contará un poco cómo funciona un aeropuerto por dentro, la parte más oculta para los viajeros. Y además, hoy comenzaremos un curso que llevaremos a cabo durante toda esta temporada. Hoy aprenderemos a viajar con niños y con bebés. Pero antes, en la maleta nos hemos propuesto visitar muchos lugares a lo largo de toda esta temporada, ya lo iréis viendo, pero además nos gustaría ir un paso más allá y más que visitar, llegar a conocer alguna de estas ciudades. A veces, bueno, pues no tenemos mucho tiempo para hacerlo, tenemos un fin de semana, quizá unos días de vacaciones y lo único que podemos hacer es, pues visitar ciertos lugares, pero vamos a aprovechar esta temporada de la maleta para conocer una de las ciudades pues más grandes del mundo y quizá pues más vibrantes también. Nos hemos propuesto poco a poco y programa a programa conocer Londres. Y lo vamos a hacer con José Luis Munuera. ¿Qué tal, José? ¿Cómo estás?
1: Pues muy bien, aquí pasando calor en Londres, aunque parezca mentira.
0: Pues parece mentira, sí.
1: Se ve el sol, sí, es que hoy tocaba, este mes tocaba que saliera el sol.
0: Bueno, pues bienvenido, lo primero, a la maleta. 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
0: Venga, pues a lo largo de esta temporada, bueno, todo el mundo se va a dar cuenta de lo que estamos haciendo, pero ya que es el primer programa, a ver, explícanos así en un minutín cómo te lo planteas.
1: Pues mira, yo voy a hablar de, digamos, algunos sitios de Londres que no verías si no te llevan, ¿vale? O sea, si no conoces a alguien que viva aquí o no vienes para más de 2 días, que dices, bueno, pues no voy a todo correr, pues a ver el típico Palacio de Buckingham, el Big Ben, está todo corriendo. Si vienes más a conocer Londres, o sea, digamos, a vivir un poquito en Londres, pues te voy a enseñar o te voy a hablar de sitios, digamos, que no verías si vinieras en un viaje express. O sea, son sitios que hay que descubrir para poder verlos.
0: Ok. Esos son los que me gustan a mí, ¿eh? Los tesoros ocultos, podríamos decir, ¿no?
1: Sí, por así decirlo. Los que no son turísticos, vamos.
0: Genial. Muy bien, pues ¿por dónde empezamos entonces? Porque Londres es tan grande, ¿verdad?
1: Pues mira, hoy abrimos la maleta para meter cosas para irnos a Hampstead Heath. Es un parque que está al norte de Londres, pero bueno, al norte, no está al norte, digamos, saliendo de Londres, está en zona 2. Es bastante, relativamente bastante cerca del centro. Londres tiene 9 zonas, digamos, radiales, ¿no? Del centro hacia afuera. Uh-huh. Es enorme, enorme, enorme, enorme, hay más de 40 kilómetros de largo. Pues esto está en zona 2, o sea, está como unos 5 o 10 kilómetros, entre 5 y 10 kilómetros del centro, ¿vale? Que parece que suena muy tal, pero sigue estando cerca. Vamos a ver,
0: o sea, entre 5 y 10 kilómetros me estás diciendo, y resulta que es una zona 2 de 9.
1: Sí.
0: Pues así nos hacemos una idea de lo grande que es Londres, ¿eh?
1: Sí. Londres ha crecido muchísimo a lo largo de la historia y, digamos, se ha ido uniendo a todos los pueblos que tenía alrededor. Y ahora lo que llaman el Greater London, que es la zona de Londres en general entera, es enorme, enorme, enorme. Pero claro, obviamente está dividida en pueblos. También tiene, digamos, es un poco como Madrid, tiene también las ciudades dormitorio, por así decirlo.
0: Ok. Bueno, pues entonces nos vamos a la zona 2, que es bastante asequible, ¿verdad? Para todo el mundo.
1: Sí, bastante accesible, no asequible.
0: Ajá.
1: Porque vivir en zona 2 también es muy caro. Pero bueno, es bastante accesible desde el centro. Si estás hospedado en el centro, estás haciendo turismo por el centro, para llegar a Hampstead Heath, que es un parque, tienes dos opciones. Puedes ir en tren hasta la estación de Hampstead Heath, no tiene pérdida. O puedes ir en metro, en la línea negra, la Northern Line, hasta Hampstead, hasta el barrio de Hampstead. Yo te recomiendo que vayas en metro, porque así, para llegar al parque tienes que atravesar el barrio. El barrio es súper bonito. El barrio es, salvando mucho las distancias, pero me recuerda un poco, digamos, a un poco a los pueblos castellanos, así un poquito de montaña que hay en España, porque el barrio y el parque es de las pocas zonas de Londres que está en colina, porque Londres es bastante plano. Así que, no sé, tiene su encanto pasear por ahí, sobre todo si hace bueno, lo perfecto es ir en verano, pero bueno, es un parque súper bonito, se puede visitar todo el año, está siempre abierto, es un parque, parece un bosque, o sea, es enorme, enorme, enorme, enorme, y bueno, se puede visitar en cualquier momento, obviamente. Es genial en verano, sobre todo porque se pueden hacer campings, o sea, perdón, campings, se pueden hacer picnics, ajá, puedes ir a comer allí, puedes disfrutar de las vistas, porque al estar así en alto se ve bastante bien Londres. No es una vista totalmente panorámica, pero sí que se ve muy bien. Y sobre todo el mayor atractivo que tiene, que es por lo que es conocido, son por los ponds. Los ponds son unas piscinas... Ponds, P-O-N-D, sí, ponds. Los ponds son unas piscinas naturales, o bueno, seminaturales, digamos, como una especie de lagos pequeñitos, donde y algunos están habilitados para bañarse. Entonces la gente suele ir en verano a bañarse, como quien se va a la piscina municipal.
2: Uh-huh. Okay. ¿Pero son muy grandes estas piscinas?
1: Pues son más grandes de lo que te esperas cuando vas, la verdad. O sea, su origen es del siglo XVII, XVIII, los usaban como tanques de agua, porque al estar el parque en alto, pues los podían usar como reservas de agua para la ciudad. Pero bueno, uh-huh, al final los fueron habilitando y, digamos, remodelando un poquito. Construyeron alrededor, algunos tienen incluso vestuarios, etcétera, donde puedes entrar, te cambias, te pones tu traje de baño y te metes al pond. Y tienen, bueno, ¿cómo se dice? ¿Tienen salvavidas? No, ¿cómo se dice?
2: Socorrista.
1: Socorrista, eso, perdón. Tienen socorristas y todo, o sea, está muy, muy, muy bien. El sitio es precioso. Los ponds, algunos te puedes bañar, puedes, por ejemplo, tienes algunos que son solo para hombres, otros solo para mujeres, otros que son mixtos, y también tienes algunos que son reservas natural, digamos, que no puedes meterte. De hecho, hay dos que se llaman el Stock y el Santuario de las Aves, que son más pequeñitos, pero eso sí que no te puedes pasar por al lado, puedes pasear, pero no te puedes meter. Y tienes también un parque, puedes o alquilar una barca y darte una vuelta, o incluso pescar. Aunque uh-huh, lo de pescar se está empezando a mirar así un poco de reojo para ver si lo pueden regular, porque parece ser que la pesca va demasiado demasiado lejos y está empezando a afectar bastante al ecosistema del parque. Pero sí, la verdad es que digamos que todavía se puede pescar, así que si te gusta la pesca también es una buena opción.
2: Bueno, pues antes de que lo prohíban, si te gusta la pesca puedes ir a pescar. Entonces.
1: O antes de que lo regulen, por lo menos, sí.
2: Oye, dices que tienen vestuarios y todo eso, pero ¿hasta qué punto dejan de ser muy salvajes para convertirse en piscinas casi como las que conocemos en nuestras ciudades?
1: Pues para llegar a los ponds, o sea, tienes que pasar directamente por el medio del bosquecillo, digamos. Tiene zonas que son arboladas, que son como puro árbol y camino de tierra, un sendero, digamos, mejor dicho, para atravesarlo. Entonces están bastante mimetizados con el ambiente, y las construcciones que hay, las pocas que hay, digamos, esta especie de cobertizos de madera, de hecho no tienen techo ni nada, son básicamente cuatro paredes para que puedas entrar a cambiarte antes de meterte al agua. El impacto que tienen, digamos, es muy pequeñito, yo diría. Uh-huh. Sí que es verdad que los ponds los han construido artificialmente, o los han remodelado un poco si ya estaban antes. Pero sí, o sea, la sensación que tienes no es de estoy en una piscina municipal. Aunque de algún modo sí que funcionan como tal, porque tienen temporada de estar abierto y cerrado, igual que las piscinas normales en verano.
2: Uh-huh. O sea que más o menos lo tiene un poco disimulado el tema.
1: Sí, está bien integrado, digamos, en el... Aunque sí que es verdad que algunos ponds están más cerca del límite del parque, entonces oye el tráfico, pero los ponds de los de bañarse, sobre todo, suelen estar más en una zona más tranquila. Entonces es como si te hicieras una excursión al campo con 20 minutos de metro. Está muy, muy, muy, muy bien. Y bueno, el barrio es genial, es precioso. Muy, muy chulo para darse una vuelta y perderse un poco. Así que por eso recomiendo que vayas en metro, porque el metro te lleva hasta la estación del propio barrio y tienes que atravesarlo, que son a lo mejor 10 minutos andando, no tiene más. Y sobre todo lo que me gusta de Highgate, aparte de los ponds, es que luego sales de los ponds, te puedes tirar en cualquier sitio en la hierba, te pones a comerte una tortilla de patatas, por supuesto, y te pones a ver las vistas de Londres, que las vistas de Londres que tiene son bastante bonitas, porque es de los pocos sitios elevados que están cerca del centro de Londres, así que
2: claro, está muy bien. Que decías que estaba como en una colina, o sea, que sí. Supongo que se aprovechará, ¿no? Para ver todos los edificios de porque en Londres los edificios de la City, ¿no? Que se verán muy bien desde ahí entonces.
1: Sí, se ven bastante bien. Está un poco alejado, o sea, se ven como a lo lejos, pero sí se ven bastante bien. Si el día está claro, se ve bastante bien. Sí que es verdad que como la es un parque, ya te digo que es como muy bosque, muy salvajado. Sí que es verdad que la vista, digamos, podría ser más amplia si hubiera menos árboles, pero bueno, dejemos los árboles que están muy bien donde están.
2: Claro, hombre, exacto, no nos vamos a cargar árboles aquí tampoco, ¿eh?
1: Además, la ciudad es tan grande y tiene tanta, obviamente la ciudad es tan grande con tanta contaminación, etcétera, que haya parques naturales tan grandes distribuidos por el mismo centro de la ciudad, por llamarlo centro, aunque es una zona muy grande, es genial, porque son pulmones tal cual, es genial que los haya.
2: Qué bien, oye, pues tenemos entonces, según nos dices, el pack completo. Tenemos un barrio que te recuerda a los barrios, a los pueblos castellanos. Luego también tenemos un bosquecillo y piscinas naturales. Bueno, suena sí. Muy bien.
1: Y aparte unas vistas súper chulas, que de hecho, hoy que es el primer programa, no tenemos con qué compararlas. Pero bueno, vamos a hacer un ranking de las mejores vistas de Londres, de los sitios que voy a estar hablando durante las próximas semanas. Así que a esta vista, ya que está relativamente cerca del centro, o sea, te da una buena vista de Londres, aunque no es la mejor vista, ya te digo, la mejor vista la dejo más para adelante para mantenerlos enganchados.
2: Venga,
1: digamos que la vista de Hampstead Heath le doy un 7,5 sobre 10. O sea, es un aprobado, es un notable alto, está muy bien.
2: Es un notable, sí. Muy bien.
1: Sí, no es la mejor, pero es un notable alto, está muy bien. Uh-huh.
2: Bueno, aquí lo que estamos entonces, estamos poniendo nota a lo que es la vista, ¿verdad?
1: Sí, no solo el lugar. A la impresión que te vas a llevar cuando llegues, básicamente.
2: Ok. Bueno, pues me gusta esto de hacer un ranking porque va a ser muy interesante, ¿no? A lo largo de toda la temporada vamos a ver quién va ganando.
1: Vale. Bueno, de hecho, así recapitulando, recapitulando va Hampstead Heath a la cabeza con un 7,5 y va Hampstead Heath abajo del todo con un 7,5. Así que de momento está reñida la cosa.
2: Está reñida. No se sabe quién va a ganar todavía.
1: De momento sabemos quién va ganando y quién va perdiendo, pero bueno, ya se verá cómo cambia la cosa.
2: Venga, oye, pues me gusta y sobre todo recordamos que estos van a ser lugares que no son los típicos y que no son los que te vas a encontrar en todas las guías de los imprescindibles, o sea, que son los tesoros ocultos que merecen la pena visitar. Y lo vamos a hacer todas las semanas con José Luis Munuera, que recordamos que haces el free tour en londres-gratis.com, ¿verdad?
1: Efectivamente, londres-gratis.com, que nos pueden ver en Facebook para que vean todo lo que hacemos y tal, o se pueden meter a la página web.
2: Genial. Muy bien, José, pues hasta la semana que viene.
1: Pues muchísimas gracias. Nos vemos.
2: Un placer. Adiós.
3: Como os decía al principio, nosotros en La Maleta, en Radio Viajera, queremos... En esta maleta cabe de todo. Y en esta primera temporada queremos hacer un curso de cómo viajar con niños de forma óptima. Bueno, no sé cómo explicarlo bien. Lo va a hacer nuestra nueva compañera, Eva Rey. ¿Qué tal? ¿Cómo estás?
4: Hola, muy bien, muy bien.
3: Eva Rey del Río.
4: Efectivamente.
3: Y... En un alarde, porque nosotros somos así, de creativos, Eva, ¿no? Sobre todo tú. Entonces, a mí me encanta el nombre que le has puesto a esta sección. Me has dicho, esta sección se tiene que llamar Mamaletas. Y a mí me encanta, Eva, de verdad.
4: Claro, porque viajar con niños es... Lo primero puede parecer estresante y lo segundo es todo un mundo, porque nunca sabes qué llevar, qué cosas va a necesitar el crío, en qué momento, las presiones de los oídos, las medicinas, o sea, todo puede ser muy abrumador y seguro que hay muchas familias que no viajan precisamente por no hacer frente a todas estas preguntas o todas estas pues incógnitas que vamos a intentar resolver pues durante esta temporada.
3: Exacto. Ok, pues en esta temporada, en esta primera temporada de La Maleta, abrimos hoy Mamaletas con Eva Rey del Río, del blog Qué Duro Es Ser Mamá. Y que luego
4: es muy duro también, ser mamá.
3: Exacto, luego también me lo comentas. Y cuéntame, a ver, entonces, ¿cómo empezamos, Eva, esta especie de curso?
4: Bueno, yo creo que lo primero son los esenciales para viajar con niños y bebés, porque muchos padres, si te fijas en el aeropuerto, van con tropecientas maletas, y seguramente para papá y para mamá solo lleven el bañador y las chanclas, y el resto sea cosas para niños, los por si acaso, por si necesita, por si tal. Y hoy quiero pues destacar los esenciales. ¿Qué es lo que se necesita? ¿Qué va a ser básico? Y lo demás, pues seguramente sobre o no haga falta. Luego, claro, hay precavidos y precavidos que llevan más cosas de las necesarias. Pero esto sería como lo básico, la línea básica.
3: Ok, o sea que los por si acaso no nos interesan en este sentido, ¿no?
4: Hoy no. Vale. Hoy precisamente no.
3: Ok. Muy bien, pues ¿cuál sería el primer esencial para viajar con niños y bebés?
4: La comida. Eso es lo primero. Comida. Comida, porque seguramente si el vuelo sale por la mañana súper pronto, el niño esté cansado, tiene los horarios de las comidas cambiadas, la rutina se rompe. Si el bebé es muy pequeño, el biberón o la teta, durante el avión, sobre todo en el aterrizaje y en el despegue, les ayuda, como hemos mencionado antes, a abrir los oídos con el acto de tragar. Entonces eso evita que no sientan tanto la presión en el avión. Okay. Y siempre pues una manzana o unas uvas, yo siempre abogo por la fruta en vez de las patatas o las Pringles, aunque son más cómodas, pues oye, les llena, es sano y están entretenidos un rato.
3: Oye, pues sí, y ahora que lo comentas, déjame que te interrumpa, ¿desde cuándo más o menos un bebé puede viajar en un avión? ¿No hay nada escrito acerca de eso?
4: Sí, depende de la compañía aérea, pero casi todas te dejan a partir de la segunda semana.
3: Ajá, okay. Entonces, estamos en casa, estamos haciendo la maleta del niño, hemos puesto un poco de fruta, ¿qué más?
4: ¿Qué más? Luego el siguiente son toallitas y pañales, porque las toallitas van de la mano con la comida, porque se va a manchar, pues también un poco por tener un poco de higiene. El avión, el aeropuerto, son sitios en los que pasa mucha gente y pues están sucios, no te voy a negar lo contrario. También se necesitan pañales, eso es súper importante porque no sabes en qué momento. Incluso para los niños que ya van al baño solos, de 3-4 años, yo ese día no descartaría ponerle unas braguitas de estas que son absorbentes, porque no sabes qué disponibilidad de baño vas a tener. No sabes cuándo vas a tener la oportunidad de ir al baño, y las vejigas de los más pequeños no tienen el mismo aguante que las nuestras.
3: Oye, y si ya es complicado ir al baño para un adulto en un avión, pues para un niño...
4: Pues imagínate.
3: Ok, toallitas y pañales, comida. Venga.
4: Comida, toallitas y pañales. Si ahora llega lo más el momento, es transportar al bebé. Aquí es elección de los padres. Puedes llevar el carrito, muchas compañías aéreas te dejan pasar el carrito por el control de seguridad, y lo puedes llevar hasta la misma puerta de embarque, pero ahora está muy de moda el porteo, que es cargar el bebé, pues eso, como lo hacen en África, cargarla en las espaldas con esa especie de pareo especial o una mochila para bebés.
3: Ajá, esta bufanda larga que la enrollas así de una manera especial, y ahí va el niño en tu espalda o en el pecho también, ¿no?
4: O en el pecho, y eso además eso ya hablaremos también. Esto es como una introducción también a toda nuestra temporada. Eso beneficia mucho el contacto piel con piel de la madre y tiene muchísimos beneficios para el bebé. Ajá. Luego, otra cosa también importante es una muda de ropa. Una muda de ropa que hay que llevar, aparte de la ropa que lleve el bebé o el niño vestidos, hay que llevar otra aparte. O sea, si el niño va con manga corta, hay que llevar una manga larga, porque luego el avión, todos sabemos que hay aire acondicionado, a lo mejor hay que andar hasta el avión y llueve, o sea, hay varios cambios de temperatura en todo el proceso del viaje, y eso pues los resfriados están ahí.
3: Okay. Muy importante, que no se nos ponga malo el niño.
4: Por eso seguimos en la misma línea. El quinto esencial, que yo diría, sería pues una mantita ligera o una chaqueta. No el edredón nórdico. Como vi una familia una vez en el aeropuerto, estaba yo ahí esperando, y una familia llevaba un edredón nórdico para los niños. Tampoco hay que exagerar, estamos hablando de lo esencial. Es una chaquetita o una mantita
5: para que venga siendo arropar al niño y que esté caliente.
3: La rebequita, ¿no? Como se dice.
5: La rebequita de las abuelas, efectivamente.
3: Muy bien, pues una rebequita, no un nórdico. Venga, perfecto.
5: Luego, otra cosa también que es importante, pero que ya hablaremos en más detalle en otra sección durante esta misma temporada, es un botiquín. Botiquín súper importante. ¿Qué llevar en el botiquín? El botiquín se llama botiquín, no se llama farmacia. O sea, en el botiquín pues habría que llevar un poco pues el paracetamol.
3: Okay.
5: En cada país tiene un nombre diferente. La crema solar, si viajamos a un sitio con sol, eso es muy importante para cuidar la piel de los niños y los bebés. Un termómetro, nunca sabes en qué momento pues puede subir la fiebre. Y antiséptico, el de toda la vida, para limpiar heridas y tiritas que no falten, porque no sabes en qué momento corriendo por el aeropuerto se puede dar un golpe. Y luego tenemos, como hemos mencionado, el último esencial súper importante, que son los papeles que hay que llevar. Yo recomiendo el día antes, el día que estés haciendo la maleta, poner, si tienes varios hijos, poner una carpetita con los papeles, los documentos de cada hijo. Uh-huh. Ya hablaremos más en detalle de esto, pero así mencionar por encima el pasaporte o carnet de identidad, la tarjeta sanitaria europea, si es que viajáis en Europa, o un seguro médico, porque de nada te sirve el termómetro si no tienes un seguro médico o no tienes la posibilidad de visitar a un médico de verdad en caso de que lo necesites.
3: Claro.
5: Para eso hay que estar súper preparados. Y entonces estas siete cosas yo creo que sería lo esencial básico para poder viajar con un bebé o con un niño.
3: Pues los por si acaso los dejamos en casa, porque con esto ya yo creo que ya vamos bien.
5: Sí, yo creo que con esto podemos aguantar las vacaciones.
3: Muy bien, pues Eva, gracias. Y recordamos que te podemos estar ahí fichando en Qué duro es ser mamá, ¿no? Que es blog y es cuenta de Instagram también, ¿no?
5: Sí, blog e Instagram. También tengo página de Facebook. O sea, tengo el completo, es queduroesermamá.wordpress.com.
3: Ok. Genial, pues mamaletas, hasta la semana que viene.
5: Un saludo, adiós. Hasta luego.

0: Bueno, pues en la maleta queremos preguntarnos muchas cosas. Nosotros cuando viajamos siempre, bueno, pues vamos a lo que vamos, ¿no? Cuando vamos al aeropuerto, vamos a, normalmente a lo que vamos, nos preocupamos de pasar el control de seguridad, nos preocupamos de buscar la pantalla para ver dónde, a qué puerta tenemos que ir, y luego nos preocupamos de si la cola es muy grande o no. Y más o menos de ahí nos subimos al avión y ya está. Pero para que funcione todo ese aeropuerto hay muchas personas que trabajan en ese aeropuerto y que realizan un trabajo que en muchas ocasiones los pasajeros no lo vemos y no nos damos cuenta. A mí me gustaría hoy hablar con un trabajador del aeropuerto del Prat que se llama Jairo Mosquera. ¿Qué tal, Jairo? ¿Cómo estás? Muy buenas.
1: Muy buenas, Antonio. Pues estoy muy bien, gracias a Dios, aquí en Barcelona con el solecito y el calor.
0: ¡Ay, qué bien! Calla, calla. No me des envidia. Los que no estamos en España ahora mismo tenemos un poco de envidia. Bienvenido, lo primero, Jairo, a Radio Viajera. Bienvenido a este podcast.
1: No.
0: Estamos empezando con ilusión.
1: Muchas gracias, Antonio, por esta invitación.
0: ¿Cuál es tu trabajo exacto en el aeropuerto del Prat, Jairo?
1: Mi trabajo exacto, yo soy agente de operaciones en la terminal de carga. Y básicamente lo que yo hago es controlar la documentación y controlar las operaciones de la mercancía que va en los aviones. O sea, que todo esté perfectamente controlado, la mercancía peligrosa, que esté toda la mercancía bien amarrada, por decirlo así, que vaya cierta mercancía en ciertos aviones, porque no podemos meter... Algunos aviones no tienen la capacidad de llevar mercancía que tiene que ir refrigerada. Todas esas cosas las tenemos que controlar.
0: Pero estamos hablando, Jairo, de aviones exclusivamente de mercancías.
1: No, en realidad hay aviones que son exclusivamente para mercancía, pero la gente tiene que saber que en todos los aviones de pasaje se lleva mercancía aparte, que puede ser muchos tipos de mercancía. Tanto estamos hablando de perros, animales, luego difuntos. O sea, hay
0: ¿difuntos?
1: Mucha variedad. Hay gente que envía carros, en la cuenta. Hay muchas clases de cosas que se pueden meter en un avión. Porque ten en cuenta que la configuración de los aviones es bastante, para la carga y para las maletas, la bodega, por decirlo así, es bastante grande. Y con solo las maletas de los pasajeros no se va a llenar. Así que las empresas tienen que buscar la manera de rellenar ese espacio y lo que hacen es transportar mercancía.
0: ¿Y cómo se hace, Jairo, para que los pasajeros no nos demos cuenta de... No vemos esas mercancías, ¿verdad? Cuando los pasajeros subimos al avión. ¿Cómo lo hacéis? ¿Cómo es ese trabajo?
1: Claro, es toda una coordinación, todo tiene que estar coordinado. De hecho, la mercancía se sube 2 horas antes de que el avión despegue, con lo cual, si algún pasajero llega a ver alguna mercancía al lado del avión, va a ser porque había un retraso monumental en nuestro almacén o algo, o algún retraso con la gente que trabaja en rampa, con la gente que sube la mercancía al avión. Pero normalmente cuando los pasajeros ya han llegado al avión, la mercancía ya está dentro del avión.
0: Oye, decías que se carga 2 horas antes de que despegue.

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1: Bienvenidos viajeros del mundo nuevamente a Relatos de mi Tierra en un nuevo episodio. Mi nombre es Mauricio Irigoyen.
2: El mío es Caro Yarusi, somos dos viajeros, comunicadores, nos encanta el turismo y los invitamos a recorrer nuestro país.
1: Y en el episodio de hoy viajamos a un destino reconocido mundialmente por su particular microclima. Nos vamos a Merlo en la provincia de San Luis.

0: La Villa de Merlo es la ciudad con mejor calidad ambiental de Argentina y es la tercera ciudad con mayor población de San Luis. Y desde la primera mitad del siglo XX es uno de los destinos turísticos más relevantes de la República Argentina y también una de las ciudades con mayor crecimiento demográfico a nivel nacional durante la primera década del siglo XXI.
1: El microclima de Merlo, por sus características, es el tercero a nivel mundial después de los registrados en Estados Unidos y en Suiza. Debido a una serie de factores que se dan en forma conjunta en esta región, los mismos actúan de forma benéfica para el ser humano.
0: ¡Qué bueno eso! Y bueno, muchos profesionales de la salud recomiendan a sus pacientes pasar unos días por esta localidad para mejorarse y aprovechar sus cualidades benéficas. Según los especialistas, las condiciones del microclima de Merlo producen una efectiva longevidad mediante un mejoramiento de la oxigenación del cerebro.
1: O sea que vas a vivir muchos más años si vivís en Merlo, así que venite para estas tierras, ¿no?
0: ¡Ojo, me parece que nos mudamos!
1: Está bueno. Estos factores, más las condiciones climáticas ideales de temperatura, el régimen pluvial, la humedad, los vientos y la belleza inigualable del paisaje, hacen que el famoso microclima merlino sea uno de los mejores del mundo para el funcionamiento del cuerpo humano.
0: Me encantó, por eso también la fama y la popularidad en cuanto al turismo de salud en la localidad de Merlo.

0: Y tenemos que llegar a la ciudad de Merlo, en la provincia de San Luis, que está a un par de kilómetros de la provincia de Buenos Aires, ¿verdad?
1: Claro que sí.
0: Vos sabés que la Villa de Merlo, como le dicen aquellos que habitan ese lugar, se encuentra ubicada en el centro de la República Argentina. Es una de las provincias que está justo en el corazón del país. En el noroeste de la provincia de San Luis, allí está esta ciudad, la Villa de Merlo, justo en el límite de la provincia de Córdoba. Vos sabés que también está interconectada con otros puntos del país gracias a un sistema de rutas que se encuentran en buen estado. Dicen que son las mejores rutas del país, las que están en la provincia de San Luis y en la ciudad de Merlo.
1: Bueno, los turistas que la visitan desde la zona norte de Capital Federal y Gran Buenos Aires deben tomar la ruta nacional número 8 hasta Río Cuarto. Y desde la zona oeste y sur de la capital federal y Gran Buenos Aires, el camino más corto es la autopista del oeste hasta Carmen de Areco, donde deben tomar la ruta número 31 hasta su intersección con la ruta nacional número 8 y de allí hasta Río Cuarto. Siempre hay también, digo, esto es en materia de transporte, si alquilas un auto o si vas en una combi, como le llamamos nosotros, o estos transfer.
0: Claro.
1: Pero también hay servicios de ómnibus, hay vuelos low cost también. Sí, sí, sí. Hay muchas opciones para llegar desde Buenos Aires hasta Merlo.
0: Y nos metemos un poquito en lo que tiene que ver con la historia de la ciudad de Merlo en la provincia de San Luis.
1: Claro, los primeros registros históricos de la región datan de principios del siglo XVI.
0: Wow.
1: Estaban en la zona los comechingones, que son los pueblos originarios propios del centro de la Argentina.
0: De los cuales ya habíamos hablado en el programa anterior cuando estábamos hablando de la ciudad de Córdoba.
1: Exacto, esos mismos. Bueno, y en esta zona, los padres dominicos de San Luis, entre 1720 y 1727, se habían establecido y ya existía en esa zona un importante asentamiento de vecinos.
0: Bien, genial.
1: Acá empieza esto de la culturización o esto de esta mezcla de culturas entre la influencia religiosa del catolicismo y
0: los
1: pueblos originarios y nativos.
0: Claro.
1: Se construye una capilla, Nuestra Señora del Rosario de Piedra Blanca. Allí, en torno a la capilla, más o menos en el año 1795, empezó a poblarse. Y muy pronto habían unas 9 cuadras lindantes a la capilla con vecinos que dieron origen a la Villa de Merlo. Y en el año 1796, apenas un año después, el Marqués de Sobremonte ordena la fundación de la villa.

0: Y estando en el centro del país, la ciudad de Merlo también cuenta con una flora y una fauna muy, pero muy ricas.
1: Sí, ¿no? Qué lindo.
0: Vos sabés que esta ciudad cuenta con una gran riqueza entre las especies más comunes de árboles, sobre todo, que tienen que ver, por ejemplo, con algarrobos. Y entre esos algarrobos hay uno muy particular.
1: Sí, señor.
0: Que es el algarrobo abuelo, del cual ya nos vamos a meter un poquito más adelante cuando hablemos de los destinos más importantes de esta ciudad. Pero este algarrobo tiene más de 800 años de vida y es donde los antiguos indígenas o nativos, pueblos originarios, realizaban rituales sagrados y, bueno, costumbres que ellos tenían allí en, claro, en ese lugar, ¿no? También vas a encontrar espinillos, chañares, molles, quebrachos, tabaquillos. Todos esos son árboles típicos del centro de nuestro país, de la Argentina. Vos sabés que el tabaquillo es un árbol de la especie de los arrayanes que se encuentran en el sur de nuestro país.
1: Sí, son muy hermosos.
0: Sí, hay algo particular ahí porque su corteza tiene un típico color de... como si fuese canela,
1: sí,
0: por así decirlo, un amarronado rojizo, muy divino. Y claro, parecería como un pastel mil hojas.
1: Sí.
0: Porque se va desprendiendo la corteza de ese árbol y eso ayuda después a que crezcan nuevos.
1: ¡Qué lindo! Bueno, y también hay variada fauna,
0: ajá,
1: en la zona.
0: Hay animales típicos.
1: Sí, animales típicos. Vas a poder ver, si te alejas un poquito de la ciudad y te metes, digamos, en la zona que rodea la zona de Merlo, vas a ver zorros, pumas, algunos ciervos. Bueno, por supuesto, chivos, ovejas, vacas.
0: Como en toda Argentina,
1: sí,
0: digamos.
1: Sí, caballos, como en todo nuestro país. Y la variedad de aves es impresionante, porque hay águilas, cóndores, halcones que buscan esta geografía típica, ajá, de Merlo. Y, por supuesto, las lechuzas, los horneros. Hay como una condición climática muy propicia para las aves. Entonces vas a encontrar de todo. Jilgueros, pajaritos carpinteros y las golondrinas, por supuesto, que están en todo nuestro país, que tienen su hogar en la plaza central del pueblo, que hay como una invasión de golondrinas, podemos decir.
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0: circuito clásico de turismo en la provincia de Merlo, hay algo muy interesante que es el turismo alternativo. Te contamos cuál es el favorito de los visitantes.
1: Así es, porque se destacan sobre todo los paseos en 4x4, los recorridos en altura con caballos y actividades de montaña, obviamente. La ciudad de Merlo lo que tiene es eso, muchas montañas alrededor, y justamente vos podés ir a hacer trekkings de un par de horas, ir a escalar algunas montañas, si sos de deportes extremos y demás. Las actividades y excursiones para realizar en la villa son variadas y para todo tipo de público, tenés de todo para hacer. Por ejemplo, se pueden realizar excursiones a parques nacionales y provinciales, ya vamos a hablar de cuáles son. Hay actividades deportivas, como te decía, el trekking, la tirolesa.
0: ¡Uy, qué bueno eso!
1: Sí, parapente.
0: Me encantó.
1: Todavía me lo debo, no lo he hecho, pero quiero hacerlo, ¿eh? Y también tenés la posibilidad de hacer, obviamente, mountain bike, que te rentan bicicletas en cualquier lugar de la ciudad.
0: Sí.
1: Y después hay opciones en 4x4, como decíamos, y para hacer rapel,
0: me
1: que también
0: vuelvo loca.
1: Está buenísimo. Hay algunas condiciones para, por ejemplo, la pesca, porque se tiene que sacar un carnet de habilitación que sale unos sí. 250 pesos argentinos hoy en día, allí en la ciudad de Merlo. Pero la particularidad es que solo sirve para esa ciudad, o para la provincia en realidad de San Luis, pero no para el resto de las provincias argentinas. En cada una de las provincias vas a tener que sacar un carnet de habilitación para poder pescar en la
0: sí,
1: zona.
0: Sí, no, recordemos que esta práctica es deportiva y se hace en muchos casos con devolución. O sea, se pesca y después se tira nuevamente el pez al agua.
1: Así es. También dentro de este turismo alternativo tenés la opción de hacer campamentismo, si querés, te podés quedar con tu carpa donde quieras, hay distintos campings alrededor de la ciudad, hay una ruta gastronómica muy abundante allí en la ciudad de Merlo también, y lo que tiene que ver con la religión, ¿no? Como decíamos, estos pueblos o ciudades del centro de Argentina son bastante religiosos o profesan la religión católica,
0: sí.
1: Y muchos de sus habitantes son muy devotos de la Virgen.
0: Otra cosa interesante, y esto tiene que ver con lo que te contábamos antes, es que se elige la ciudad de Merlo para hacer bird watching.
1: ¿Cómo estás con el inglés?
0: Ay,
1: vos,
0: ¿cómo
1: estás
0: con el inglés?
1: Si bueno, lo traducimos, ¿qué es?
0: Avistaje de pájaros, chicos.
1: Ahí está. Mucho más simple.
0: En criollo.
1: Ahí está, ahí va.
0: Claro. Bueno, y por esto que te decíamos, el clima es tan bueno y tan propicio para las aves, uh-huh, que podés ver unas 200 especies que conforman la colonia de la avifauna de Merlo.
1: Uh-huh.
0: Y podés encontrar de todas especies como lo que te contábamos hace un rato, ¿no? Águilas, zorzales, cóndores, pajaritos, ajá, carpinteros, de todo.
1: Bueno, ya hablamos un poco de la pesca, de la habilitación, del carnet de habilitación que tenés que tener si querés pescar truchas, sobre todo, que es lo que se pesca allí en la zona de Merlo. Y si tenés un poco de paciencia, hay unos safaris fotográficos que se realizan donde podés llegar a fotografiar algunos animales autóctonos de la zona, como por ejemplo el zorro colorado, el gato montés, los hurones, los pumas, pero para eso tenés que tener muchísima paciencia porque obviamente que esos animales no se muestran al ser humano y viven sobre todo de noche y después duermen.
0: Claro, otra de las cosas que se hace que es muy recomendable en la zona y hay unos paisajes alucinantes es la fotografía nocturna. Bueno, esto que decías, ¿no? Además de sacarle fotos a los animales, hacen campamentos de noche.
1: Wow.
0: Y lo que buscan es sacarle fotos a los cielos.
1: Wow.
0: Entre medio de las montañas. Es maravilloso y es muy

0: Y nos metemos ahora con lo que tiene que ver con el circuito turístico, pero ya no tanto del turismo aventura, sino de las cosas típicas que hay en la ciudad de Merlo.
1: Claro, las más tradicionales, si se quiere. Una tiene que ver con la Casa del Poeta, algo que no te podés perder y que tiene un gran espíritu cultural y artístico. Es la casa de Antonio Esteban Agüero.

0: todo pueblo.
1: En todo el interior de nuestro país, en todas las provincias de nuestro país, se duerme la siesta. Esto es, después del mediodía, después del almuerzo, se duerme un ratito y después la actividad se retoma de 17 a 21.
0: Cerca de las 5 de la tarde y sí, le pegan derecho hasta bien entrada la noche, tal vez 21, 22 en algunos pueblos. Bueno, claro. En este caso hasta las 21 está abierta esta Casa del Poeta. Nos metemos en el circuito chico, que es lo que tiene que ver con el corazón de la Villa de Merlo. Y como te contábamos, hay un algarrobo muy particular, un tipo de árbol, es el algarrobo abuelo. Y este árbol está ubicado en piedra blanca abajo y tiene más de 800 años. Bajo su extensa copa, albergó a los indios comechingones, que eran los pueblos nativos que habitaban allí antes de la construcción de esta Villa de Merlo. Y estos comechingones lo veneraron por su fuerza mística y perdurable. Vos ponete a pensar que para ellos era un centro energético para visitar, por ejemplo, al atardecer, cuando los rayos del sol acariciaban, o hoy en día también acarician sus gruesas ramas, ¿no? Porque hoy sigue allí en pie donde los mismos comechingones le ofrecían los rituales en aquella época, ¿no? Ponete a pensar también que este magnífico ejemplar, este algarrobo abuelo, es un sobreviviente del extenso bosque de algarrobos que cubría todo el valle de Conlara hasta la llegada del ferrocarril, que fue a comienzos del siglo XX.
1: ¡Qué lindo!
0: Por eso, actualmente, este algarrobo abuelo fue declarado árbol provincial, claro, para San Luis.
1: No es para menos, ¿eh?
0: Maravilloso.
1: ¡Qué lindo! Bueno, antes este algarrobo era conocido como el algarrobo de los Agüero, inspirado un poco, ¿no?, en este poeta, y pertenecía a esta tradicional familia del lugar que se ubicó, se radicó a su sombra hace más de 200 años.
0: Bocha de tiempo. Vos imaginate que hace 200 años nosotros como país recién estábamos iniciando y este algarrobo ya veía la historia pasar, ¿no?, de nuestro país.
1: Claro, 600 años antes de que Argentina existiera ya existía este algarrobo.
0: Maravilloso.
1: Estamos todos locos.
0: Increíble.
1: De hecho, hay estudios que establecieron la edad de este algarrobo que tiene más de 800 años.
0: Y vos sabés que Antonio Esteban Agüero, del cual ya hablamos hace un ratito cuando hablábamos del Museo Casa del Poeta, le dedicó una cantata a este árbol maravilloso. Es la cantata del algarrobo abuelo. Y hay algunos fragmentos que seguramente vamos a estar escuchando a lo largo del programa.
1: Claro que sí.
0: Y nada, que denotan también el amor del pueblo hacia este algarrobo, ¿no? Siguiendo con este circuito chico dentro de la ciudad de la Villa de Merlo, hay algunos atractivos también, ¿no?
1: Claro que sí. Piedra Blanca, hoy que es parte de la Villa de Merlo, está bordeada por el arroyo Piedra Blanca, que constituye el límite natural con la provincia de Córdoba y es propicio el espacio para tomarse unos mates, disfrutar del aire puro.
0: Relajar un poquito ahí, ¿no?
1: Claro, es un aire fresco, una atmósfera ideal para observar el valle, realizar trekking, divino.
0: Algo similar se puede hacer también en Rincón del Este. Ahí tenés un paisaje policromático lleno de colores divino, donde podés realizar algunas caminatas, podés tomarte unos mates ahí también. Ahí está muy cerquita el arroyo El Molino también, así que podés ahí estar a la vera del arroyo, del pequeño río, para relajar, disfrutar también, ¿no? Cerquita de ahí, también dentro del Rincón del Este, está el Mirador del Sol, desde el cual se puede apreciar una panorámica divina de todo el valle.
1: También está el Salto del Tabaquillo, en esa zona.
0: Ah, también, es verdad. Es muy famoso también para sacar algunas fotografías y demás. Y muy cerquita de allí también está el Parque Nacional Sierra de las Quijadas, ¿no?
1: Sí, al noroeste de la provincia. Ahí está el Parque Nacional, que ofrece una belleza escénica divina. Tiene 150.000 hectáreas.
0: Es enorme.
1: Y lo que ha pasado es que la zona está erosionada por el clima.
0: Ajá.
1: Y entonces la geografía ha tomado formas fantásticas. Entonces la gente juega un poco a encontrar formas en ahí las va, montañas y en las piedras.
0: Qué bueno.
1: Y un poco cambia el color, se torna un color anaranjado, rojizo con la caída del sol.
0: Vos sabés que, hablando también de este parque nacional y de esas rocas, hubo muchos estudios allí y dentro de estas formaciones rocosas se han recuperado más de 1000 fósiles. Así que se ve que hubo grandes animales viviendo allí en la prehistoria y demás. O sea, hablamos de dinosaurios, básicamente.
1: ¿Te imaginas? Estás tomando un mate y te aparece
0: increíble, un maravilloso lugar para visitar, el Parque Nacional de las Quijadas.

0: hay más para recorrer en la villa de Merlo, y uno de los lugares típicos también para avistar y tener una de las panorámicas divinas es el Mirador del Sol, ¿verdad?
1: Sí, bueno, a este mirador podés llegar desde Merlo si tenés vehículo propio, por supuesto. Si no, podés atravesar la reserva por adentro, salir un poco más arriba a la altura del Mirador del Águila y caminar aproximadamente 45 minutos más por el costado de la ruta. Ojo que es en subida, así que llévate un pulmotor.
0: Tal cual. Hay que estar en estado. Son trekkings que son en montaña, por lo tanto hay que estar preparado también llevando calzado y agua. Siempre te recomiendan, ¿verdad?
1: Claro, incluso hasta si vas a hacer una caminata fuerte, podés llevarte un palo a modo de, ¿no? Un palo.
0: Un bastón.
1: Un bastón.
0: Le decimos nosotros. Para caminar como trekking, digamos.
1: Exacto, para que te apuntale.
0: Ahí va. También cerquita de allí, a unos 10 kilómetros de Merlo, están los Molles, ¿no?
1: Sí, a poquitos kilómetros de la ruta provincial 1 y es conocida como Corredor de los Comechingones.
0: Ahí
1: y
0: va.
1: Tiene también varias opciones para hacer trekking.
0: Sí, por eso nos nombramos también todos juntos, ¿verdad?
1: Claro, y piensen esto, la Villa de Merlo y sus alrededores y todo su circuito turístico está muy vinculada al turismo de salud, de vida sana y también de aventura. Así que todo lo que tengan así en carpeta para hacer que tenga que ver con el la
0: turismo,
1: actividad física,
0: claro,
1: vayan a hacerlo a Merlo, que es maravilloso.
0: Así es. Seguimos un poquito más por el mismo recorrido, unos 30 kilómetros de Merlo más o menos, está Villa Larca, así se llama, porque allí es una localidad donde se encuentra uno de los lugares más visitados, que se llama el Chorro de San Ignacio, que es una cascada, ni más ni menos.
1: ¡Qué lindo!
0: Qué lindo, para tomarse unos mates ahí. Está buenísimo. Queda unos 5 kilómetros del pueblo de allí, de Villa Larca, para que tengas una idea. Si te animás, lo podés hacer caminando. Si no, obviamente, bueno, algún transporte. O bueno, si tenés vehículo particular, podés hacerlo también. Hay un camping ahí si te querés quedar a la noche para acampar. Muy bonito. Imagínate el cielo ahí de noche con las estrellas y demás. Hasta el año pasado, la entrada al camping ese costaba 25 pesos.
1: Sí, más o menos como 50 centavos de euro.
0: No existe. O sea, animate a pasar por ahí, quédate una noche si tenés tiempo. Está re lindo para hacer ese tipo de deporte o de aventura al aire libre, si se quiere, ¿verdad?
1: Después tenés una caminata de Merlo. Esto es muy, muy recomendable porque tenés como varios destinos en un mismo, como en un mismo circuito.
0: Así es.
1: Tenés que ir. Digamos, el primer destino sería la caminata de Merlo, Cerro de Oro, Carpintería. ¿Por qué te los planteamos así? Porque salís de Merlo, tenés una caminata de unos 5 kilómetros hasta que llegás a Cerro de Oro. Allí podés descansar un poco, relajarte, podés almorzar si te llevaste alguna viandita.
0: La vianda para nosotros, le contamos a la gente, que es llevarse un tupper con comida, ¿verdad?
1: ¿Un tupper? ¿Sabes lo que es un tupper, no?
0: Sí, porque creo que es marca.
1: ¿Es marca?
0: Me parece que sí.
1: Sí, existe,
0: pero
1: ya.
0: Sí, sí, existe. Así que
1: ¡el Tupperware!
0: Exactamente, ese, señores. Ahí estamos. Bueno, después de que almuerces ahí, tenés unos 7 kilómetros más o menos, ¿no? Hasta Carpintería, que es uno de los pueblos más lindos y tranquilos del Corredor de los Comechingones.
1: ¡Ay, qué lindo! Bueno, qué lindo. Podés parar ahí un rato. Son dos puntos en donde los trayectos son sacrificados, entre comillas, que requieren el mayor esfuerzo del paseo, pero después llegás a lugares casi paradisíacos,
0: sí,
1: que merecen la pena parar un rato y disfrutar del paisaje.
0: Sí, y sobre todo porque esta recorrida une algunos puntos importantes dentro de este circuito chico. Otro de los lugares que une, digamos, que están dentro de este circuito, es el monasterio de clausura Santa María en la Santísima Trinidad. Es un sitio donde sobra paz y silencio. Obviamente que si sos creyente te va a gustar conocerlo. Y si no lo sos, también te puedo asegurar que igual viene bien darse una vueltita para relajarse después de la ardua caminata que venís teniendo, ¿no?
1: Claro, es lindo. Bueno, allí en este monasterio habitan monjas todavía, ¿eh?
0: Ajá,
1: sí,
0: bien.
1: Sí. Se dice que montan una guarda santa.
0: Ahí va. Que viven en silencio, ¿no? ¿Puede
1: claro,
0: ser?
1: Viven
0: no
1: en
0: hablan.
1: Silencio. Están aisladas del mundo exterior.
0: Wow.
1: Y se puede visitar, digamos, no se puede entrar al lugar a donde están las monjas, pero sí podés visitar la zona habilitada para el turismo.
0: Bueno, y siguiendo el mismo recorrido, el último punto que te vas a encontrar es la alfarería Cerro de Oro, que allí hay un personaje muy particular que se llama Salvador y que tiene su taller y recibe con los brazos abiertos a cualquiera que pase por allí, se toman un mate con él, les cuenta la historia del lugar, alguna leyenda también, muy bonito para visitar. Bueno, un poco lo que tiene que ver con los oficios que en el mundo me parece que se están perdiendo, pero por lo menos Salvador allí tiene su alfarería y sigue construyendo con sus manos.

0: Desde Merlo, que es una ciudad grande, podés recorrer algunos pueblitos muy chiquitos, algunas localidades, que son, por ejemplo, Carpinterías, Cortaderas y Villa Larca.
1: Así es, Carpinterías podés encontrar no solo un paisaje divino, sino también un camping balneario que permite disfrutar de piletas, asadores a la sombra.
0: Y no tenés que pagar, además,
1: tenés que pagar.
0: Porque es municipal, así que está bueno. Bueno, está bueno, es perfecto para una jornada de camping, me parece, para pasarlo en familia, con amigos o bueno, con quien estés disfrutando de ese lugar.
1: Y desde este balneario podés acceder a la rampa natural para el lanzamiento de parapente, así que imagínate.
0: Si te animás, ese es el lugar para hacerlo.
1: En Cortaderas vas a ver balnearios naturales, arroyos, vegetación, cascadas. Y es un buen lugar para vacacionar durante el periodo de verano.
0: Así es. Hay, si te interesa no solamente parar en campings, hay hosterías, hay chalets. Bueno, si preferís un poco un turismo un poco más, no tanto aventurero,
1: claro,
0: también hay opciones para el turismo un poco más formal, si se quiere.
1: Bueno, y en Villa Larca también es un sitio ideal para el veraneo. Allí está el Chorro de San Ignacio, que es una impactante caída de agua, que ya te lo habíamos contado. Más de 20 metros de altura, ¿sabías que
0: wow
1: tiene?
0: ¡Wow! Está ahí para quedarse por lo menos un par de horas,
1: sí,
0: apreciando la belleza de la naturaleza, sobre todo, ¿no?
1: Sí, rocas, vegetación, agüita, pastito.
0: Y relax.
1: Todo.
0: Y dentro de estos lugares que están cerquita de la ciudad de Merlo, también encontramos la Reserva de Papagayos.
1: ¿Hay papagayos?
0: ¿Sabés que no? Se llama así, pero no hay estos animales. Esta reserva fue creada con el fin de preservar una gran cantidad de palmeras, las palmeras caranday, que son originarias del noreste argentino y que, curiosamente, se multiplicaron con éxito en la zona. Por eso crearon esta reserva.
1: Y el nombre proviene del pequeño pueblo que lo contiene en su área de influencia. O sea,
0: claro,
1: que papagayos es el pueblo.
0: Es el pueblo, no es por los animalitos, sino por esta reserva de cuidado de estas palmeras.
1: Y también hay un balneario, un camping, donde podés disfrutar de una jornada muy fresca, es municipal, se puede visitar también un museo que está dedicado a la cultura aborigen de los comechingones. Y en esta zona se pueden adquirir, y esto es como un dato de color, artesanías hechas con las fibras de las palmeras.
0: ¡Qué lindo! Bueno, hasta acá entonces todo lo que tiene que ver con el recorrido que tenés que hacer si visitás Merlo.

0: Y vos sabés, Caro, mientras me pasas un mate, argentino, queríamos charlar un poquito acerca de las festividades que hay en esta villa de Merlo,
1: sí,
0: en la provincia de San Luis, porque prácticamente hay festividades todos los meses. No vamos a nombrar todas, pero dependiendo de el mes del año en que llegues a la villa de Merlo, vas a tener una festividad distinta. Por ejemplo, en enero está la fundación de Merlo, la inauguración de la temporada veraniega y la fiesta del mate puntano.
1: ¡Me encantó!
0: Tenés,
1: bueno,
0: de todo para hacer.
1: Si caes en febrero o si te quedás, porque también está bueno quedarse,
0: sí,
1: tenés una de las fiestas más importantes, que es la Fiesta Nacional del Valle del Sol en la Villa de Merlo.
0: Ahí va, tenés info sobre eso, ¿no?
1: Sí.
0: Contanos un poquito de qué se trata.
1: Esta celebración dura 4 días.
0: Ajá.
1: Tiene una convocatoria multitudinaria y es un evento esencialmente de música folclórica. Además, uh-huh, lo que hace es darle la oportunidad a los artistas locales de mostrar su trabajo. Por supuesto, también tocan figuras que son populares a nivel nacional, pero es muy importante para los artistas locales. Y además se realizan exposiciones de artesanías y de productos puntanos.
0: Qué lindo. Es bien típico de un pueblo, digamos, ¿no?
1: Claro.
0: Si bien Merlo ya hoy es una ciudad, todavía tiene esos matices de pueblo.
1: Este festival folclórico se realizó por primera vez en 1974. Desde, ajá, allí en adelante se convirtió en un ícono de la ciudad de Merlo y fue declarada de interés cultural.
0: Me imagino, si tienen artesanos, tienen músicos, hay un poco de todo. En,
1: claro que sí. Grandes figuras de nuestro país como León Gieco, los Chalchaleros, los Tucutucu, bueno, Luis Landricina, todos ellos se encuentran entre algunos de los padrinos de la fiesta. Y las madrinas más destacadas también está Teresa Parodi, Soledad y sin dudas Mercedes Sosa. Y además de los espectáculos que protagonizan grupos y figuras nacionales de renombre, como te contaba, el evento ofrece a los artistas locales que resulten preseleccionados de un concurso la posibilidad de demostrar allí sus habilidades en las categorías, por ejemplo, de solista vocal, de solista instrumental, de dúo, de conjunto.
0: Claro,
1: así
0: distintas
1: que,
0: opciones.
1: Exacto. Y también hay la posibilidad de ver a los ballet, que son divinos, ballet folclóricos. Allí se lucen realmente los bailarines y bailarinas argentinas en esta Fiesta Nacional del Valle del Sol.
0: Ahí está, ya sabes. Si vas a venir a Merlo, chequea el cronograma porque todos los meses tenés una fiesta típica en esta ciudad.

0: Y para conocer un poco más acerca de la villa de Merlo, hablamos con Anabela Goyo. Ella vive ahí. Es de Buenos Aires, pero se fue ya hace unos cuantos años a vivir y a disfrutar de los paisajes de Merlo. Bueno, Ana, contanos un poco cómo es la vida en San Luis y en Merlo.
1: Bueno, yo vivo en un pueblito a 17 kilómetros de Merlo que se llama Cortadera.
0: Sí.
1: Pero nosotros, todos los cortaderinos y los que viven en carpintería, nos manejamos siempre con Merlo porque es como nuestra ciudad clave, donde ahí tenemos todo.
0: Ajá. ¡Qué lindo!
1: ¿Y cómo, sí, es muy lindo.
0: ¿Cómo es, para aquellos viajeros que están escuchando, cómo es el medio ambiente, cómo es el paisaje allí en Cortaderas y en Merlo?
1: Bueno, nosotros estamos en todo lo que es el cordón de la Sierra de los Comechingones. Tenemos la Ruta 1, que está paralelo al cordón serrano de los Comechingones, que lo recorre todo de norte a sur. Del otro lado de la sierra tenemos Córdoba, o sea, estamos limítrofe con Córdoba. Y es un paisaje hermoso, serrano, lleno de arroyos, de aire seco, de, no sé, esas tardecitas que corre una brisa hermosa serrana, que bueno, es muy placentero para el cuerpo y para el alma.
2: Qué lindo, Ana, qué lindo. Escúchame, vos cuando abrís la ventana de tu casa, ¿ves esas sí. tierras hermosas que tiene Merlo?
1: Exactamente, oh, exactamente. Sí, sí, igual es el cordón serrano es el mismo, o sea que el paisaje mucho no cambia. Ajá. Lo que tiene por ahí Merlo, que está un poquito más arriba que nosotros. Nosotros acá estamos un aproximado de 1.200 metros del nivel del mar.
2: Ajá.
1: En la parte baja, arriba de la sierra ya nos vamos a 2.500 metros. Son sierras, no son montañas.
2: Ajá.
1: Pero bueno, esas son las alturas que manejamos acá y las tenemos bien de frente, como si abrís, como si tu ventana sería un cuadro.
2: Qué
0: ¡ay, qué bueno! ¿Y hace cuánto que estás ahí en la zona?
1: Nosotros hace 4 años y medio. Venimos de Buenos Aires y bueno, echamos raíces acá porque nos enamoró el lugar. Nos enamoró más este pueblito. Merlo es hermoso. Además, Merlo es nuestro referente, pero nosotros queríamos una vida más de pueblo porque también venimos de un pueblo de Buenos Aires.
2: Ajá.
0: ¡Qué bueno! ¿Y cómo es la vida para, por ejemplo, los niños?
1: Ah, es espectacular, Caro, porque nosotros acá tenemos bicisenda en todo el costado de la ruta. Entonces vos te podés manejar en bicicleta, caminando. Las tardes acá son en la plaza, con el mate, con dos galletitas, o sea, no hace falta demasiada cosa. Agarrás la bici, te vas a tomar mate a la plaza y pasás el día completo ahí con los chicos jugando. Y la plaza es el punto de reunión para las familias, para los chicos, para los viejos. O sea, vamos todos a la plaza y no estás mirando para los costados, o sea, lo disfrutás.
2: Claro.
0: Claro, digamos como que no hay una sensación de como de inseguridad o de miedo.
1: No, no existe, no existe eso acá.
0: ¡Ay, qué lindo! ¡Qué placer!
1: Exactamente.
2: Ana, ¿sabés también lo que queremos saber un poquito? Que nos cuentes.
1: Sí.
2: Para el viajero que va a ir rumbo a Merlo y tiene la posibilidad de conocer carpintería.
0: O cortaderas.
2: O cortaderas, que está ahí también. ¿Cuáles son las cositas que no debería perderse el viajero?
1: Bien, mira, ay, cuántas cosas. Mira, si vos venís a Merlo, no te podés perder subir al Filo, porque ahí se ve el atardecer cuando se pone el sol en el oeste. Todos van, viste, antes de que caiga el sol, van al Filo, que es arriba de todo, y ves ponerse el sol en el oeste, que es una bola de fuego que va cayendo, que es una belleza. Además, la subida al Filo es repintoresca. Después en Merlo tenés también lo que es el Algarrobo Abuelo, el Salto del Tigre, Pasos Malos. Tenés millones de lugares donde ir que tienen agua o no. O sea, el que quiere ir a un arroyo y pasar el día a refrescarse, o el que simplemente quiere pasar por ahí por el Centro Histórico Viejo, por la Casa del Poeta. No sé, tenés millones de lugares para ir. Carpintería es un pueblito hermoso también, que también es la capital nacional del parapente, por ejemplo.
2: ¡Wow!
1: Claro, así que siempre lo vemos pasar por acá. Después, bueno, Cortaderas, que es nuestro lugar, tiene Villa Elena, tiene el Arroyo Benítez, tiene el dique Piscuyaco, que es hermosísimo, todo el mundo. Yo no conozco Florianópolis, pero todo el mundo que viene, que es ahora sí, dice que es muy parecido a Florianópolis, el dique. Así que...
3: La Florianópolis Puntana.
2: Claro.
1: Claro, claro. Nos agrandamos también.
2: Le contamos al viajero que no sabe que Florianópolis es una de las playas o de los lugares más concurridos del sur de Brasil.
3: Por sí, los argentinos eligen ahí.
1: Sí, sí. Lo que tiene el dique, obviamente, es mucho más chiquito. Pero bueno, es un hermoso lugar también para refrescarte en el verano, porque en enero es tremendo el calor que hace. Pensá que estamos mucho más arriba que Buenos Aires, entonces el sol, la radiación solar es mucho más fuerte. Claro. Así que es siempre conveniente buscar un lugar con agua. Después, muy cerca de acá de Merlo, tenés el Bajo de Belice, que es una depresión en el suelo, que es ahí donde encontraron la araña prehistórica más grande del mundo. Bueno, ahí hay una réplica. Wow. Sí, hay una réplica. La original la llevaron a Estados Unidos. Y no sé si después la trajeron a Córdoba. Realmente eso no te quiero mentir, pero algo de eso hubo. Y acá quedó una réplica de esa araña y el lugar es maravilloso. Ahí sacaban lazas hasta que vieron que había restos de prehistóricos. Entonces ya ahí no lo tocaron más.
2: ¡Mira vos!
3: ¡Qué zapato!
1: Sí. Y ahí en el Bajo de Belice habrá 100 habitantes, más o menos, re poquitos, pero tiene una escuela y funciona y la gente de ahí se maneja con paneles solares, ¿viste? Es como otra vida, otro ritmo de vida.
2: ¡Wow! Claro. ¡Qué belleza! Y Ana, ¿sabes lo que te queremos preguntar también respecto de que, a ver, en todos los pueblos chiquitos hay un personaje, un loco del pueblo, si se quiere? ¿Hay por Cortaderas, por Carpintería, por Merlo, algún personaje así típico del lugar?
1: Mira, yo mucho no conozco, pero acá tenemos, le hicieron un libro, gente del pueblo, a Doña Prenda, que es como una viejita de acá del pueblo, que ella vivía en las sierras en su momento, ahora ya vive en el pueblo, porque hay gente que vive en las sierras también arriba.
2: Wow.
1: Y sí, tienen ganado y demás, viven obviamente sin luz, con el agua de los arroyos, ¿viste? Uno a veces le parece que eso ya no va más, y sin embargo todavía acá existe y está buenísimo. Además vos mirás las alturas de la sierra y no puede vivir nadie ahí, y suben y bajan, tal vez una vez por semana, a caballo, llevan provisiones, compran en el pueblo.
3: Doña Prenda, qué linda.
1: Ay, sí, aparte es una dulce total.
3: Ana, y... ¿qué recomendás que coma el viajero que anda por la zona?
1: Y acá tiene que comer chivito. El chivito es como el caviar acá. Lo tenés que probar sí o sí. Acá lo comen, yo lo conocí acá, porque ellos acompañan el chivito con una tipo salsa que la llaman chanfaina. Ajá. Que la hacen con... creo que es con la sangre del chivo. No lo sé, pero nunca te enterás. O sea, es espectacular. Es wow. Muy rica. Ellos acompañan siempre el chivo con esa salsita que es muy sabrosa, que nosotros por ahí comemos el chivo a la parrilla y ya está, ¿viste?
2: Claro.
1: Y ellos no, ellos le hacen esa salsa.
3: ¡Ah!
1: Y después, bueno, sí.
3: Tiene como un color rojizo.
1: No, por eso no sé si es con la sangre, pero yo sé que es, mira, una es con todo lo que es las entrañas, ¿viste? Con los riñones, cuadraditos. Con cebolla, es re sabroso, o sea, yo ni sabía lo que tenía adentro, para mí estaba rico, me lo comí, pero bueno, ellos acompañan siempre el chivo con chanfaina, eso es muy de acá, y también lo que es muy de acá es las empanadas fritas, acá las empanadas son fritas.
2: Ajá.
3: ¡Ah, qué rico!
1: No son al horno, son fritas y en grasa.
2: Mirá.
3: ¡Wow!
1: Y no te hacen mal, te aseguro que no te hacen mal.
2: Muy buen dato,
3: porque,
2: ¿eh?
3: Eso es porque están bien hechas.
1: Sí, tal cual, sí.
3: Ana, bueno, la verdad, muchas gracias por charlar con nosotros, por este contacto, por acercarnos todos estos datos tan valiosos y hermosos de tu lugar, y seguiremos en contacto porque vamos a ir a Merlo.
1: Claro, obviamente que tiene que venir a Merlo y a Cortaderas también, así que los esperamos cuando quieran.
3: Gracias, Ana. Un beso y un abrazo enorme. ¡Mua!

0: La ciudad de Merlo posee una geografía perfecta para el turismo, no solo para admirarla, sino también para disfrutar de distintas actividades recreativas y de aventura que se han multiplicado en las últimas décadas.
1: Por eso, la Villa de Merlo, como la mayoría de las ciudades de la provincia de San Luis, se preparan día a día para recibir al viajero y ofrecerle la infraestructura que le permita disfrutar de la belleza natural que posee el territorio puntano.
0: Llegamos al final de Relatos de mi Tierra, pero hay mucho más. La semana que viene los queremos acá.
1: Se nos están volando los programas, Caro. Hoy, bueno, estuvimos en Merlo, ya pasamos por Córdoba, hicimos la ciudad de Buenos Aires, las sierras de Buenos Aires, ciudad de Colón, ciudad de Rosario. Estamos recorriendo toda la Argentina.
0: Poco a poco, todavía hay mucho más por recorrer y por descubrir.
1: Así es.
0: Me encanta.
1: Bueno, nos encontramos la semana que viene, entonces.
0: ¡Sí, señor!
1: Hasta la semana que viene. Esto fue Relatos de mi Tierra. Mi nombre es Mauricio Irigoyen.
0: El mío, Caro Yaruzzi. Los esperamos.
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Un bosque denso en el que los árboles crecen altos y tapan el cielo buscando la luz, los rayos de sol, nos traslada una visión de competitividad, pero la realidad en el subsuelo es otra. Los árboles comparten información y recursos a través de sus raíces, forman una comunidad que crece y aumenta su resistencia unida. Los bosques no son simplemente una colección de árboles, son un complejo sistema con núcleos y redes que se solapan, conectan unos árboles con otros y les permiten comunicarse, que abren avenidas para la retroalimentación y para la adaptación. Y eso hace a los bosques más resistentes. Habla Susan Simard, ecóloga de la Universidad de la Columbia Británica en Canadá, que como consecuencia de sus investigaciones se ha convertido también en activista contra la tala masiva. Simard utilizó un contador Geiger de radioactividad para detectar lo que ya intuía, que los árboles se pasaban elementos químicos que necesitan a través de sus raíces en la vasta red que compone el micelio en el subsuelo de los bosques y que supone cientos de kilómetros de pequeños capilares enredados debajo de una sola de nuestras pisadas. Su primer experimento consistía en inyectar isótopos radioactivos de carbono en las bolsas de plástico con las que cubría pequeños árboles, para detectar después su presencia en otros árboles en los que no había introducido el elemento, y para comprobar también que no había radioactividad en otros árboles de otras especies que también se tocaban con sus raíces. Así es como demostró Simard que los árboles hablan entre sí, y más tarde cómo los árboles madre protegen el entorno de los hijos que les nacen desde las propias raíces, enviando hongos y nutrientes que fortalecen su entorno, o cómo un árbol a punto de morir traspasa información genética que hace que la especie evolucione. Pero los bosques son también vulnerables, no solo a los desastres naturales, sino a la interacción del hombre. Ocurre como con los remaches de los aviones, se pueden quitar algunos y el avión seguirá volando, pero si se quitan demasiados o el último que sujeta las alas, el sistema entero colapsará. La investigadora canadiense que hizo hablar a los árboles aboga ahora por proteger a los bosques maduros, auténticos depósitos genéticos a través de sus micorrizas, la forma en la que los hongos conectan las raíces de distintas especies para que se comuniquen entre sí.

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2: Son las 5 de la madrugada y 57 minutos.

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2: Soy Miriam González, soy la guía de la Casa Rizarra, que es un centro de interpretación medieval, y también ejerce la función de oficina de turismo.
3: Pues sí, aquí estamos en Segura. Un saludo a los amigos de Donosti City y de Radio Viajera, en este pueblo que tanto me gusta, en pleno Goierri, entre las sierras de Aizkorri y Aralar, y en un triángulo que yo llamo un verdadero tesoro, que forman los pueblos de Segura, Zerain y Cegama. Hay un bidegorri fantástico, además, entre Segura y Cegama, 4 kilómetros, totalmente llanitos, que ahora lo haré. Pero sí, ahora estamos en Segura, esta villa, Miriam, que dicen está entre las mejores villas medievales. Muchas revistas especializadas he oído nombrarla así.
2: Es una joya, es un conjunto monumental histórico. Estamos rodeados de edificios desde el siglo XV, y es pues muy bonito pasear por las calles. Es como retroceder al medievo.
3: Bueno, de hecho, en la Semana Santa es muy conocida aquí, porque se hace, bueno, pues todos los pasos y demás, y además participa todo el pueblo, que me llama mucho la atención. ¿Qué población puede tener así a ojo Segura?
2: Unos 1.500 más o menos.
3: Poquito. Bueno, y un sitio muy tranquilo, como digo, está enclavado en un paraje fantástico. Y aquí estamos en esta casa Ardisarra. ¿Qué sería exactamente Ardisarra en la antigüedad y ahora?
2: A ver, ahora es una oficina de turismo y un centro de interpretación medieval. Y en la antigüedad era una casa-taller. Es una casa-taller, casa urbana, donde vivía gente normal en el siglo XVI. Y es un claro ejemplo de cómo serían las casas en, en la segunda mitad del medievo. Para hacernos una idea de cómo estarían la fachada nos da a entender cómo serían, ¿de acuerdo?
3: Sí, hay unas cuantas parecidas, típicas, en Guipúzcoa, que me llama mucho la atención por el tipo de balcones que tiene, las maderas, todos de madera, veo. ¿Tiene 2, 3 pisos, puede ser?
2: Sí, tiene 3 pisos. Las 2 primeras plantas son del siglo XVI y la última planta es del siglo XVII, es posterior. Lo más importante que tiene es su estructura de madera. Las vigas son árboles enteros, son piezas únicas, de roble de aquí, de los bosques de aquí.
3: ¿Qué sería? ¿De la clase media, de la clase alta? Entiendo más que de la media, porque arriba he visto en alguna visita que hemos hecho las dependencias donde se supone que dormían, y bueno, justo es un cuartito donde entra uno y allí lo mismo estaban 4.
2: Pues son alcobas muy pequeñitas, pues porque en la temperatura en aquella época había que dormir pegaditos y juntitos. Pues clase media, clase media. A ver, dando clase media de una villa medieval de estas características, en aquella época.
3: ¿Qué importancia tuvo Segura dentro de lo que es el comercio que venía de la llanada alavesa normalmente, antes de llegar luego hacia Beasain, Ordizia, sobre todo, Tolosa, me imagino?
2: Pues Segura, todo el mundo pasaba por aquí. Era paso indispensable para poder acceder a Castilla o de Castilla a la costa. Antes de abrir Echegárate, era la única carretera para poder acceder a Cegama, hacia el túnel de San Adrián. Es camino real, ¿de acuerdo? Y también es camino de Santiago.
3: Vale, luego ya de aquí iba todo el comercio, como decimos, hacia la zona de Ordizia, de Tolosa, de ahí que tenga tantos edificios históricos, porque hay una buena colección. ¿Los podríamos enumerar todos? No sé si desde Valenciegui, que puede ser el primero que se ve.
2: Sí, desde Valenciegui hasta el ayuntamiento, hasta la Arrizabal, dando una vuelta por la calle Mayor y rodeando. Pues tenemos el Valenciegui, el Jauregui, que ambos son, pues bueno, de estilo barroco. Y son del siglo XVII, son 100 años posterior a nuestra casa. La casa Jauregui, o sea, el palacio Jauregui, hace contraste con el Ardisarra, porque ahí nos da a entender un poquito la diferencia de clases sociales y también la diferencia arquitectónica. Una cosa es medieval y otra cosa ya es barroca. ¿De acuerdo? Se ve muy, muy claro la decoración y los escudos, sobre todo el de Jauregui.
3: Vale, luego seguimos hacia arriba, la calle Mayor. Bueno, en realidad Segura son 2 calles... una más, pero vamos, 2 las principales, la que sube viniendo desde el cruce de Idiazábal, la que sube, que sería la calle Mayor, y luego la que baja, La calle Unzurrunzaga, a mí me encanta el choquito este del Portal de Cerén, que tenéis aquí un poquito más arriba.
2: El Portal de Cerén es una maravilla, como su nombre dice, la población que se ve es Cerén.
3: Sí.
2: Aparte de que se ve Cerén también, podemos ver también la iglesia, si giramos a la izquierda, y cómo hacía función de torre defensiva también, ¿eh? La iglesia lo controlaba absolutamente todo. Y es muy bonito, bueno, las troneras, que tienen más función decorativa que militar, pero son muy, muy bonitas de apreciar y de ver.
3: ¿Qué otro edificio nos dejamos por ahí? Bueno, hay un convento también más arriba.
2: El Palacio de Guevara, por supuesto, que es la del siglo XV, es el único edificio que nos queda del siglo XV hecho en piedra. Tiene una fachada impresionante y tiene una chimenea gótica en el interior, lo único que la casa no está como para poder ver por dentro, pero sí para poder admirarla desde el exterior. Sus arcos gemelos tribulados, sus gárgolas y su puerta grande con ese gran dobel, esa gran clave.
3: Vale, vale, más. ¿Nos queda alguno por ahí?
2: Nos queda la Carcava, que es en la si queremos hacemos visita guiada y de entrada dentro lo que es el paseo desde la Carcava, que salimos a la plaza.
3: ¿Qué es esa callecita estrecha, que qué función tenía exactamente, mira?
2: La Carcava pues tenía función de, bueno, pues red de saneamiento, para que pues todas las aguas sucias pues transcurrían por ahí. Función también de cortafuego, si se incendia una de las viviendas, o sea, el lado izquierdo de las viviendas, para que cortase un poquito ese fuego. Y luego también como ventilación. Las casas al final cada vez eran más estrechas, tenían muy poca ventilación y hacía función de luz y ventilar también.
3: Vale, Segura entonces, ¿en qué año se fundó? Como tantas poblaciones guipuzcoanas, y me imagino que de todos los rincones de España y hasta de Europa, pues sufriría incendios.
2: Sí, Segura se fundó en 1256 por Alfonso X el Sabio, que otorgó unos privilegios, un fuero con una carta a Puebla, a la vez que con Ordizia y con Tolosa. Incendios, pues el más importante, 1422, se quemó absolutamente todo, menos la iglesia, que era el único edificio

0: que era en piedra. Uh-huh. Y luego otro incendio también muy potente, muy importante, en 1645. Por eso hay muchos edificios, muchos palacios urbanos, que la primera planta son del siglo XVI y la segunda, pues del XVII. Por ejemplo, tenemos la Casa Rue, ¿eh? Que estaría lo que es al lado de la puerta de Castilla.
1: Ah, vale, en el otro lado. Mira, esa no he visto. En la calle...
0: Al final
1: de Zurruzaga. Ah, vale, vale. Pues mira, me la apunto para mi debe. Aparte de lo histórico, segura, como decía, está enclavado en un verdadero vergel, que es la comarca del Goierri, y tiene una serie de circuitos por alrededor, pues para dar un paseíto tranquilo, senderos, la posibilidad de andar por el monte, la cercanía de Cegama. Vamos, que estamos rodeados de montaña aquí, que no es solamente el tema histórico, ¿no?
0: La ruta del queso, también tenemos una ruta que tenemos para andar por Mutiloa. También accedemos a Cerán, el Bidegorri a Cegama. Bueno, tenemos un montón de rutas. O sea, es pasar por la oficina y las indicaríamos bien, os marcaríamos qué itinerario queréis hacer y qué itinerario os recomendaríamos.
1: Bueno, pues nada, invito a nuestros seguidores, tanto de Donosti City como de Radio Viajera, a que os acerquéis a Segura, que es un gran debe que tenemos los de la capital, que no sé por qué no conocemos mucho el interior. Me da muchísima pena venir a estos verdaderos vergeles paisajísticos y encontrarte con tan poca gente. Vamos, hoy es miércoles de mayo y hace un día soleado en el momento de grabar el podcast, y es que no veo a nadie ni por las calles de Segura ni subiendo a Cerain, que es lo que voy a hacer yo ahora mismo. ¿Qué habría que decir a los propios guipuzcoanos para que se acerquen aquí?
0: Es una villa que respira relax, tranquilidad. El que quiera desestresarse, que venga Segura, que sale completamente informado históricamente y encima relajado.
1: Relajado, pues miel sobre hojuelas. Muchas gracias, Miriam.
0: De nada, Carlos.
1: Bueno, pues dicho queda, hoy desde Segura, desde la Casa Ardizarra, apuntes históricos de lo que podéis encontraros por aquí. Os animo a venir a esta población y luego de paso a Cerain, a Cegama, a todos los alrededores. Un saludo de Carlos Bengoa desde la Casa Ardizarra de Segura. Agur.
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2: Es la voz de Mariona, es la fundadora del Festival Internacional de Títeres, Titiri High. Es Encarni Genua, una auténtica delicia estar con ella. Encarni, muy buenas.
3: Hola, buenas tardes. Bueno, has dicho, soy la fundadora. No, formo parte del equipo que fundó y que organizó Topi, desde el primer minuto.
2: Mira, vamos a empezar por el Festival Internacional, sí. Titiri High. ¿Por qué esa vinculación de Tolosa con los títeres?
3: Bueno, en Tolosa había, estamos hablando de hace 35 años, pues había un grupo alrededor del CIT, dentro del CIT, que estaban con ganas de hacer algo para los niños. Y dándole vueltas a la cabeza, niños y niñas, claro. Y entonces nosotros, el grupo Chochonguillo, llevábamos ya 15 años trabajando con los títeres, que ahora vamos a cumplir 50 años sin parar de trabajar con los títeres. Entonces, este pueblo es pequeño y nos pusieron en comunicación con la gente de Tolosa y nos dijeron que querían hacer un festival, que no sabían por dónde empezar y que si les ayudáramos, si les podíamos ayudar, pues encantados. Y desde ese mismo momento, antes de que empezara el primer festival, pues empezamos a trabajar con ellos, lo preparamos. Nosotros, como llevábamos ya muchos años por estos pueblos de Dios trabajando con los títeres, conocíamos muchos grupos y trajimos pues lo más

0: Referente.
1: A mí me encanta pasear esos días por Tolosa, pues porque por las calles se suelen colgar títeres de balcón a balcón.
0: Los chanchos, efectivamente. Y viene, bueno, pues mucha gente de todo el mundo. El mundo titiritero conoce Tolosa, porque verdaderamente que un complejo como es Topic, del que luego tal vez hablemos... Sí. Oye, ¿y yo cuándo voy a hablar? Mariona, si estoy hablando yo con este señor. Pero ¿yo cuándo voy a hablar? ¿Cuándo te pregunten algo? Oh, pues, bueno, es que le encanta.
1: Ya veo, ya.
0: Le encanta, sí, sí, cotorrear.
1: Bueno, títeres hay muchos. No hay más que entrar al Topic para ver la enorme colección que hay.
0: Una maravilla.
1: Las diferencias dentro de cada cultura, de cada país, tiene su títere.
0: Y yo también estoy.
1: Sí, sí, que sí, Mariona. Pues se supone que estás tomando chocolate tú, Mariona. Hasta un dedo podría ser un títere.
0: Por supuesto que un dedo es un títere. Es cualquier cosa, un objeto. En algunos lugares le llaman festival de objetos animados.
1: Ah.
0: Es que cualquier cosa, tú a cualquier objeto al que le das vida, le das movimiento, le das alma, le haces que cuente la historia que ellos tienen. ¿Y lo del chocolate que has dicho?
1: El chocolate tienes para elegir aquí en el museo, Mariona.
0: Bueno, pues... es que es una mareanta. Pues cualquier objeto. Hace falta tener amor por la profesión, por los títeres, y ver cómo los chavales se enganchan inmediatamente, cómo te siguen, cómo te quieren. La verdad es que es un oficio hermosísimo.
1: Se dice que es un museo para niños, pero yo lo he apuntado muchas veces en mi blog. Los primeros niños son los adultos ahí.
0: Sí. Pues sí, la verdad es que sí. Porque está muy... Tuvimos la suerte, porque primeramente hemos hablado del inicio del festival, pero ahí se sembró la semilla de que... de que la gente decía, bueno, en noviembre llegan los títeres, se acaban los títeres, hasta el año que viene. Y entonces surgió entre la gente la inquietud de que eso continuara, que continuaran. Y entonces se empezó a dar la lata. Bueno, la lata no, se empezó a insistir que por qué no crear un museo, por qué no crear un centro estable, ta, ta, ta, ta, ta, ta. Fueron pasando alcaldes, nos fueron enseñando distintos lugares donde poner el museo, pero por fin, yo siempre digo, los astros se juntaron todos, porque se juntaron los astros de los partidos políticos del País Vasco, los astros de Madrid, los astros... Y surgió unos años antes de la crisis del... Bueno, no me acuerdo qué año.
1: Sí.
0: Se hizo eso. Porque si se hubiera esperado 2 años más, no se hubiera hecho.
1: No se hace. Bueno, hoy en día es una delicia entrar al museo, solo ver la fachada ya en la Plaza Euskal Herria, si no me equivoco.
0: Sí, sí.
1: Vale. Entras y lo primero que vemos es... Bueno, se cierran unas cortinas, un aspecto así como muy mágico. Y ahí está Mariona, la mascota, que nos dice más o menos que... límpiate de chocolate un poco y dinos, Mariona.
0: Lo del chocolate se ha terminado ya. Bueno, pues yo digo, pues hablo con los niños para que sepan, pues cómo hay que estar en el museo, porque en el museo tampoco se puede andar de la ceca a la meca gritando. Bueno, se pueden tocar las cosas, ¿eh? Se puede jugar, se puede hacer teatro, se pueden hacer muchas cosas, pero hablar por teléfono no. No, no, no, no, el rin, rin, rin, rin, rin, molesta eso a los títeres. Y allí estoy yo. Bueno, antes de subir al museo, yo estoy en la mano de King Kong. Que hay que ser valiente, para estar allí, sentada. Y yo les explico eso. Y me hacen caso, No han roto nunca nada.
1: Veo en carne que eres carne y uña, pero vamos, como un todo unitario en carne y Mariona, que casi no sabes hablar sin Mariona al lado, ¿no?
0: ¡Hombre! Bueno, yo le digo, esto es una cosa interesante de colaboración.
1: Es que fíjate que se me estaba yendo el micrófono a la boca de Mariona y digo, pues no, si la que hablas en carne.
0: Digo, ella, vas a ver, porque se pica con esto. Con esto, este es un tema que le pica. Porque yo a Mariona, para que lo sepa todo el mundo, le tengo que dar voz y movimiento.
1: Claro.
0: Bueno, yo le doy gracias al héroe, porque en carne, aunque no lo parezca, es más sosa. Entonces las ideas son mías. Y lo que se me ocurre a mí. Y ella repite como un loro. Mariona. Bueno, como... Bueno, somos amigas. Claro que somos amigas, pero no digas que ando, repito, como un loro. Bueno, pues marca tú, ¿eh? Si te he dicho eso, pues no. Quería decir que tú me das a mí y yo te doy a ti, que es lo mejor.
1: ¿Os soléis enfadar?
0: A veces, porque Corny manda mucho, ¿eh? No digas tonterías, yo no mando nada. Bueno, un poquito mandas, bueno.
1: Oye, que es un auténtico placer. Muchas gracias, Encarni. Que sigas esto, pero vamos, años y años, ¿eh?
0: Bueno, y yo también.
1: Claro, claro.
0: Hombre. Porque no me has dicho adiós, ¿eh?
1: Sí, sí. No, no, a ti te voy a dejar un ratito más aquí, Mariona.
0: Hasta luego. Bueno, yo entonces hasta pronto. ¿Vamos a otra fábrica de caramelos o de a dónde vamos?
1: Nada, despedirte, Encarni. Muchas gracias.
0: Bueno, pues muchas gracias a vosotros.
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4: Es el más famoso de los agentes secretos europeos y mundiales.
5: Bond. Bond. Bond. Bond.
4: James Bond. Nació en 1952 de la pluma del novelista inglés Cillian Fleming y ya desde entonces mostraba maneras. Apareció por primera vez en la novela Casino Royale. De la literatura dio el salto al cine en 1962 en Doctor No, convirtiéndose en un icono pop universal. Un año más tarde, aparecería en Desde Rusia con Amor, en 1964 Goldfinger y en el 65 Operación Trueno. James Bond no sería nada, o sería poco, sin los 6 actores que lo han interpretado, especialmente Sean Connery, Roger Moore, Timothy Dalton, Pierce Brosnan y Daniel Craig. Este héroe de la pantalla no solo ha protagonizado la saga más exitosa en la historia del cine, sino que ha tenido un impacto imborrable en el mundo del arte, la música, en la moda, la tecnología, los viajes, el diseño de automóviles y también, como no, en el estilo de vida. Podríamos estar horas hablando de los más de 500 objetos utilizados en sus películas, algunos tan identificativos como los dientes de tiburón que aparecieron en la mítica La espía que me amó, la pistola de oro de Scaramanga, el smoking blanco que lucía Roger Moore en Octopussy, el traje espacial de Moonraker, el bikini naranja de Halle Berry en Muere otro día, el maletín que vimos en Desde Rusia con amor o el Aston Martin de V5 plateado que conducía en GoldenEye y recuperado de nuevo en Skyfall.
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4: Al mítico personaje le sientan muy bien los 50 años y en todas sus películas ha mostrado su especial estilo de vida y sobre todo ha sido un innovador de la tecnología. Se han contabilizado unos 200 gadgets que van desde relojes multifuncionales a coches que navegan por debajo del agua, pasando por desfibriladores portátiles o cigarrillos pistola.
7: I admire your luck, Mr.
5: Bond. James Bond.
7: Who are you?
5: Bond. James Bond.
8: Good morning. My name's Bond. James Bond.
4: 007 es un aventurero empedernido. Sus misiones secretas le han llevado por medio mundo, convirtiéndolo en un viajero especial y en un promotor turístico de las ciudades que visita. El elegante agente de su majestad tiene su base de operaciones en Londres. En Estambul ha estado 3 veces. Cerdeña fue elegida para La espía que me amó. Río de Janeiro fue el escenario de Moonraker. Tokio, de solo se vive 2 veces. En Diamantes para la Eternidad, nuestro agente viajó por Ámsterdam, Los Ángeles y Las Vegas. En Bilbao se rodó El mundo nunca es suficiente. En Cádiz, Muere otro día y en Gibraltar, Alta tensión. Los Alpes suizos sirvieron de escenario para 007 al servicio de su majestad, y la isla de Cao Pin Cang para El hombre de la pistola de oro.

otra de las ciudades más identificativas de la saga. Allí se rodaron Desde Rusia con Amor, Moonraker y Casino Royale. En la última película, Spectre, Bond viaja a Ciudad de México, a las estaciones de esquí austriacas de Schölden y Obertiliac, a Roma y a las ciudades marroquíes de Tánger y Ujda. Los guionistas también nos han permitido conocer novedades científicas antes de que fueran una realidad. Los villanos que utilizan todo tipo de venenos, la bomba bacteriológica que desarrolla la esterilidad en animales y plantas que vimos en Al servicio de su majestad, la mochila voladora que utiliza en Operación Trueno, los coches con tecnología GPS o la telefonía móvil, y los peligros que suponen los hackers para la ciberseguridad, reflejado en el papel que interpreta Javier Bardem en Skyfall.

Así que apunten en la agenda una cita que no pueden perderse. Una cita con el más seductor de los agentes secretos del cine, James Bond.

0: Bienvenidos a las guías de viaje de Radio Viajera Travel Podcast, realizadas con inteligencia artificial. Teruel es una hermosa ciudad de España, y si tienes 2 días para explorarla, aquí te dejo algunas recomendaciones. Día 1. Visita la Catedral de Teruel, uno de los monumentos más importantes de la ciudad. Data del siglo XIII y cuenta con un impresionante campanario y una hermosa fachada. Pasea por la Plaza del Torico, el corazón de la ciudad y un lugar ideal para sentarte en una terraza y disfrutar de una bebida o un aperitivo mientras admiras la belleza de la plaza y los edificios que la rodean. Explora la Torre de El Salvador, uno de los lugares más emblemáticos de Teruel. Es una torre mudéjar que data del siglo XIV y ofrece unas vistas impresionantes de la ciudad. Pasa la tarde visitando el Museo de Teruel, un lugar perfecto para aprender más sobre la historia de la ciudad y su patrimonio cultural. El museo alberga una gran colección de arte y objetos históricos. Día 2. Recorre el Acueducto de los Arcos, uno de los monumentos más importantes de Teruel y un ejemplo impresionante de la arquitectura romana. Explora la Casa de los Amantes, uno de los edificios más famosos de Teruel. Se cree que la historia de los amantes de Teruel tuvo lugar aquí, y el edificio ahora es un museo que cuenta la historia de esta leyenda romántica. ¿Tienes otro podcast sobre esta leyenda? ¡Escúchalo! Disfruta de la gastronomía local, es deliciosa. Hay muchos lugares para probar platos típicos como el jamón serrano, las migas, el ternasco o las trufas. Puedes preguntar a los locales para recomendaciones. Termina tu visita caminando por el Parque de los Fueros. Es un lugar ideal para relajarse después de un día de turismo. Este hermoso parque cuenta con senderos, fuentes y jardines. Espero que estas recomendaciones te ayuden a disfrutar de la hermosa ciudad de Teruel durante tus 2 días allí. 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

0: Hola a todos los oyentes de Radio Viajera que nos escuchan a través de las ondas sin fronteras que nos ofrece Internet. Soy Adrián Llopis y me acompaña a los micrófonos mi compañera Leticia Hernández. ¿Cómo estás, Leticia?
1: Hola, Adri, ¿qué tal? Pues como siempre, encantada de estar en este Tour This Friendly y dar la bienvenida a nuestros pasajeros, los oyentes que nos acompañáis en cada programa a través de Radio Viajera, la mayor plataforma del mundo de podcast dedicados al viaje.
0: Pues sí, porque desde Embera, ONG en la que tenemos un ADN completamente viajero desde que nacimos de Iberia hace 45 años, estamos encantados de hacer este programa para hablar sobre turismo con mayúsculas. Un turismo verdaderamente amigable con las personas, un turismo competitivo, sostenible y que esté al alcance de todos, también de los turistas con algún tipo de discapacidad o con necesidades especiales.
1: Y hablando de personas a las que les gusta viajar, Adri, vamos a presentar a nuestros contertulios habituales que nos acompañan en este Tour This Friendly que hacemos desde Embera. Tenemos la suerte de contar con una nutrida tripulación formada por Antonio Martín Michael.
2: Buenas tardes, Leti.
1: Buenas tardes, Rosa Díaz.
3: Buenas tardes, Leti.
1: Francisco José Benito.
4: Buenas tardes, Leti.
5: Ahora sí.
4: Buenas tardes, Leti.
1: Y por primera vez, pero seguro que no va a ser la última, Kenia Errae.
6: Buenas tardes, Leti. ¿Qué tal?
1: Buenas tardes.
0: Bueno, encantado de saludaros a todas y a todas. Y ahora que ya tenemos la tripulación al completo, despegamos con este espacio tan diverso en el que estamos convencidos de que la discapacidad, ya sea permanente, transitoria o a la que todos llegamos por la edad, no debe ser nunca la razón que nos impida viajar, disfrutar de buenos espectáculos o saborear la gastronomía de cualquier lugar al que queramos llegar. Porque en un mundo global y diverso, lleno de posibilidades y oportunidades, la única barrera debe ser nuestra voluntad. Desde Tour This Friendly, en el corazón de Embera, estamos dispuestos a gozar de todo lo que la aventura de vivir nos ofrece.
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0: Pues empezamos este programa repasando las noticias positivas que nos deja la actualidad. Vamos en busca de aquellas iniciativas y buenas prácticas que hacen posible un turismo de la mayor calidad para todos. Leticia, adelante.
1: La plataforma representativa de personas con discapacidad física y orgánica, PREDIF, ha abierto la primera sala de turismo accesible del Museo del Turismo, un peculiar proyecto de exposiciones que cuenta con más de 50 salas repartidas en 8 países diferentes, ya que no tiene una única sede, sino que es un museo extendido, difuso y global. Su objetivo es poner en valor a las personas, empresas y destinos que han puesto las bases del mundo del viaje. En este caso, PREDIF ha dedicado un espacio al turismo accesible, inclusivo y sostenible, que ya puede visitarse en sus oficinas de Madrid y donde se podrán contemplar varios de los trabajos en este ámbito.
0: Y nos vamos hasta el Levante, donde COCENFE y Turismo de la Comunidad Valenciana han acordado crear una guía con 3 nuevas rutas turísticas adaptadas a las necesidades de las personas con discapacidad que se suman al proyecto La Comunidad También para Ti, pensado para que todas las personas puedan disfrutar de la riqueza cultural y natural de la Comunidad Valenciana en igualdad de condiciones a través de la eliminación de barreras.
1: Y en el apartado de tecnología quiero hablaros de Pilgrim, Camino de Santiago, una aplicación para móviles que en 2019 ganó el premio a la mejor app turística nacional en la categoría de guía de destino. El jurado del certamen la premió por ser una app de gran utilidad para los peregrinos, ya que ayuda a realizar una bitácora del viaje. El material gráfico con el que cuenta es de gran utilidad para que el peregrino se oriente durante el camino. Permite que interactúen entre ellos y cuenta con un chat de apoyo. Todo ello facilita el intercambio de información y el apoyo mutuo entre los usuarios.
0: La Comunidad de Madrid pone a disposición de todos los ciudadanos mayores de 60 años el programa Rutas Culturales, que retoma su actividad tras el parón de 2020 por la pandemia, con 85.000 plazas en 445 destinos diferentes, con precios desde 275 euros por persona. La consejera de Familia y Juventud y Política Social, Concepción Dancausa, presentó el pasado mes de septiembre los detalles de esta iniciativa, que, según declaró, fomenta el envejecimiento activo, las relaciones sociales y la vida saludable de los mayores de la región y en el que han participado ya más de 630.000 madrileños desde su puesta en marcha en 2005, según cifras de la propia consejería.
1: Para conocer mejor en qué consisten estas rutas culturales, se ha sumado a este viaje en Turdis Friendly Concepción Dancausa, consejera de Familia, Juventud y Política Social de la Comunidad de Madrid. Bienvenida a bordo, consejera.
3: Muchas gracias.
5: Queríamos preguntarte, ¿en qué consisten exactamente estas rutas culturales?
3: Bueno, pues estas rutas culturales están dentro de lo que nosotros trabajamos como envejecimiento activo, es decir, poner en marcha actividades para que las personas mayores puedan pues, tener una vida más saludable, estimular su autonomía personal, e incluso prevenir situaciones de dependencia, porque tenemos comprobado que la actividad, el viajar, el conocer, es algo que es importante para tener una mejor calidad de vida. Y al final, bueno, pues es un convenio entre nosotros, la Comunidad de Madrid, y la Unión de Agencias de Viaje, UNAV, que permite ofertar pues, viajes turísticos con un precio máximo que fijamos en la Consejería de Familia, Juventud y Política Social.
5: Como sabemos, son 445 rutas con destinos nacionales, europeos e incluso cruceros. Dentro de las propuestas nos han llamado mucho la atención las llamadas rutas fáciles, que incluyen actividades menos exigentes y de mayor accesibilidad. ¿Por qué apostar por este tipo de turismo?
3: Bueno, pues porque en este momento hay personas que no quieren a lo mejor ir a un viaje más complejo o más lejano, etcétera. Entonces estas rutas fáciles resultan menos exigentes y más accesibles y además pues hay que tratar de adaptarse a las necesidades de las personas mayores que son muy diferentes. Este año también, por ejemplo, hemos incluido que puedan ir acompañado por una persona más joven para que no vayan solos si así lo desean. Es decir, que tratamos de que tengan mucha flexibilidad para que cualquier persona no vea ninguna dificultad a la hora de emprender algún tipo de ruta.
5: Sí, al hilo de lo que nos estabas comentando, otra de las innovaciones que habéis propuesto desde la Comunidad de Madrid es que los mayores por primera vez en este tipo de programa puedan viajar acompañados por un familiar mayor de edad pero menor de 60 años. ¿Viajar acompañados es un elemento diferenciador de los turistas mayores o con algún tipo de discapacidad?
3: No, yo creo que hay muchas personas que a lo mejor están solas y no, pero tienen plena capacidad o simplemente son más decididas, ¿no? Y no les importa viajar solas y luego pues conocer gente allí. Bueno, generalmente estos viajes siempre salen grupos de amigos, contactos, etcétera, ¿no? Pero también es cierto que hay otras personas pues que les cuesta más, o bien porque tienen pues una peor movilidad o simplemente porque desean ir acompañados de un familiar y en este caso además puede ser además un hijo o nieto mayor de edad, con lo cual pues les resulta más agradable y quieren invitar a lo mejor a su nieto a que disfrute con él esta ruta, ¿no? Como te decía, se trata de dar muchas facilidades para que ningún mayor pueda decir, bueno, pues esto a mí no me encaja o yo prefería hacerlo así. Es decir, que haya muchas posibilidades y diferentes rutas y distintos modelos.
5: ¿Y qué tienen que hacer las personas que quieran sumarse a estos viajes?
3: Bueno, pues las personas que quieran sumarse a estos viajes tienen hasta el 31 de marzo de 2022 para poder solicitar la ruta que les convenga. Hay que decir que estos 445 destinos nacionales e internacionales son desde 275 euros por persona, es decir, que son unos viajes bastante asequibles y luego que se tienen que dirigir a las agencias con la que nosotros concertamos, ¿no? Que son varias agencias. Son la agencia de Travelban, Caminos GO, Cibeles, El Corte Inglés, AG7, Halcón Viajes, Nautalia, con lo cual cualquiera de ellas les puede atender y les puede dar toda la información y ya pues ellos concretarán el tipo de ruta, cómo lo quieren hacer, etcétera.
5: Y para terminar, consejera, ¿cree que el mundo del turismo en general es consciente de las ventajas competitivas de ofrecer una atención personalizada a los turistas con necesidades especiales y cómo se puede mejorar en este aspecto?
3: Bueno, yo creo que efectivamente dentro de esa flexibilidad que hablábamos antes tenemos que contemplar las personas que tienen algún tipo de discapacidad o algún tipo de dificultad, ¿no? Eso es fundamental. Pues yo creo que sí, porque si tú haces unos viajes más acordes con las necesidades, en este caso especiales, que pueda tener una persona, las personas se animarán a viajar. Y como he dicho al principio de esa entrevista, pues viajar es algo que te proporciona muchas satisfacciones. No solamente es conocer sitios distintos, sino que es también disfrutar de otra compañía, de otra cultura, de otro tipo de comida, salir de casa, hacer amigos, es decir, tiene muchas ventajas. Y eso también lo tenemos que proporcionar a las personas que tienen algún tipo de discapacidad, pero que sin ahora pueden disfrutar plenamente de este tipo de viajes, ¿no? Así que, por supuesto, que hacerlo más personalizado pues mejora, sin duda, la vida de estas personas y también hace que los viajes pues, resulten en número mayor.
5: Pues Concepción Dancausa, consejera de Familia, Juventud y Política Social de la Comunidad de Madrid. Muchísimas gracias por habernos atendido en Tour Disfriendly.
3: Muchísimas gracias a vosotros y esperemos y deseemos que haya mucha gente que utilice estas rutas culturales que están muy bien.
5: Seguro muchas que gracias. Sí, seguro que sí. Hasta pronto, consejera. Muchas
3: adiós,
5: gracias.
3: Hasta luego. Adiós.
5: Hasta luego.
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0: Aunque estamos a finales de octubre, a nosotros nos gustan mucho las celebraciones y ya tenemos la vista puesta en
8: Halloween.
0: Una fiesta de origen norteamericano, pero que ha conseguido conquistar prácticamente todos los rincones del mundo.
1: De hecho, Halloween es una de nuestras fiestas preferidas porque incluye todo lo que nos gusta. Preparar disfraces, maquillarnos, organizar un fiestorro, ganar chucherías con el truco o trato y hasta divertirnos dando algún que otro susto. Y sé que a nuestros compañeros les encanta también esta fiesta. ¿Qué es lo que más os gusta de Halloween, chicos?
9: A mí me gustan mucho las fiestas y pasarlo genial. Tuvimos el año pasado un día, una noche.
1: La noche del 31.
9: Sí. Vino Mari Carmen y tú.
1: Las locas.
9: Y nos hiciste pasar un buen rato contando una historia de Halloween.
1: ¿Contamos lo que es realmente la historia de Halloween?
9: Sí.
1: Muy bien.
0: Oye, Fran, ¿y a ti de Halloween qué es lo que más te gusta? Cuéntame.
10: A ver, pues los disfraces y eso. ¿Sí? Por ejemplo, yo me acuerdo de Mari Carmen, la que está allí, que fue disfrazada de tormenta. Y yo, ¿sabes lo que dije para mis adentros? Pues como dicen que hay tormenta, pues abro el paraguas.
0: Mira, oye, qué tío práctico, ¿eh? El Fran. Oye, Fran, ¿y si tú tuvieras que elegir un disfraz de Halloween, qué elegirías?
10: Ah, pues no lo sé, de fantasma.
0: ¿De fantasma? En general.
10: Sí.
0: Que tío, qué poco se le ocurre al Fran, ¿eh? Agarra la sábana, le hace los dos agujeros. Yo siempre he dicho que a ti te veo de villano de Batman total. Sí. Pero bueno, Fran, nuestros oyentes saben que tú eres un melómano musical, que te gusta mucho acompañar con música las circunstancias de la vida, los viajes en general. ¿Qué banda sonora le pondrías a Halloween? Cuéntanos.
10: Pues el Thriller de Michael Jackson.
0: Oye, ese no puede faltar, un clásico básico.
10: Exacto.
0: Sí, señor, sí, señor.
10: El Thriller de Michael Jackson, ahí en 1963 y en 1964.
0: Mira, le tienes fichadísimo, vamos, a Michael. Bueno, en general, a todos los artistas, Fran, no se le escapa ni una fecha de publicación. Pero bueno. Oye, y aparte de eso, ¿conocéis fiestas de Halloween que se celebren en España y en otros lugares del mundo? Kenia, ¿tú conoces alguna fiesta de Halloween así popular?
11: En Galicia
1: se celebra Halloween.
11: Sí.
1: Bueno, es que en Galicia hay muchas meigas.
11: Sí, sí.
1: Meigas y brusas, según nuestra compañera Mari Carmen.
0: Brusas y meigas.
1: ¿Sabéis la diferencia?
11: ¿Cuál es la diferencia?
1: ¿Alguien la sabe?
0: Yo sé que unas son las buenas y otras son las malas, pero todavía no he aprendido cuáles, así que voy con cuidado. Por si
1: meigas,
0: acaso.
1: ¿Qué creéis?
11: Que yo creo que son las buenas.
1: Muy bien. ¿Y las brusas?
11: Las malas.
1: Las malas.
0: Bueno, oye, muy bien. Entonces, así, en territorio nacional hemos visto que Galicia es un sitio donde hay una tradición halloweenesca.
11: Sí.
0: Y aparte de aquí en España, ¿algún otro lugar del mundo? A ver, vamos a pensar, vamos a dar alguna pista,
1: Antonio
0: Leti.
1: Michael.
12: Pues en México.
0: En México, ¿no? Oye, ¿y tú sabes un poquito cómo son las tradiciones de México a la hora de celebrar
12: como
0: esta fiesta?
12: Como yo no he estado en México, pues no me suena, pero sí en otras tradiciones.
1: ¿Y alguna peli que hable de eso? ¿Te suena?
12: Tampoco me suena.
0: A ver, a Rosa le suena. Mira, desde la redacción le están dando un chivatazo a Rosa. A ver, ¿cómo se llama la peli, Rosa? Al
8: se
0: micro,
8: llama
0: porfa.
8: Coco.
0: La película Coco. Oye, desde aquí, recomendación cultural para, además, ahora que ya se acerca el frío y que a lo mejor, pues, un típico día que nos pilla de lluvia. Ay, ¿qué hago? Plan de ocio. Peli, manta, te preparas unas palomitas y te pones la película de Coco. Bueno, en este caso, más que unas palomitas, podrían ser unos nachos con guacamole. Yo creo que acompañan
6: pues sí,
0: más,
6: debería
0: ¿verdad?
6: Ser así.
0: Debería ser así,
1: unos
0: ¿verdad?
1: Tacos.
0: Unos tacos, unos nachos con guacamole.
6: Una cervecita sin
1: alcohol. Una pacífico.
0: Una pacífico, una 2X, una coronita. Oye, y además de en México también está esa tradición que hemos visto en muchas películas estadounidenses. A ver, Fran, tú que eres un tipo ahí chapado a los 80, ¿qué es lo que van diciendo por las casas los niños cuando celebran Halloween en Estados Unidos?
10: Pues que van recogiendo caramelos.
0: Sí, ¿no?
1: ¿Pero qué dicen cuando entran, pues... cuando llaman a la puerta?
0: ¿Qué es lo que dicen, Rosa?
9: Dicen, ¿sorpresa?
0: No, esa era Isabel Gemio. A ver, ¿qué era lo que decían?
9: ¿Truco o trato?
0: ¡Truco o trato! Sí, señorita. Truco o trato es lo que dicen. Y me imagino que el trato será que les dan caramelos y si no el truco es que los niños les asustan o lo que sea. Me imagino que irán por ahí los tiros. Tiene que ser divertido celebrar un Halloween tanto en México como en Estados Unidos. Es la típica fiesta que hemos visto en las películas. Cuéntanos un poco, Kenia, ¿cómo es esa fiesta de Halloween en los Estados Unidos? ¿Qué es lo que hacen
13: pues,
0: los niños?
13: Los niños cuando ya las 9:30 salen a pedir caramelos, dicen truco o trato con las familias. La típica fiesta de los estadounidenses.
0: Es verdad, tiene que ser divertido tener una vivencia de Halloween en Estados Unidos.
13: Y las casas por dentro están adornadas por cosas de fantasmas, preparan comida típica de Halloween, tortas o tazas o lo que sea, o sea, un festín, como si fuera una bola.
1: Totalmente, bueno, es más... americanos, tanto en la fiesta de Halloween como en Navidad, prácticamente compiten las casas unas con otras por ser la casa mejor adornada.
0: Sí. Es verdad. Eso lo hemos visto en Los Simpsons.
13: Sí, y no solamente en Los Simpsons, sino en cualquier película americana.
0: Es verdad, que se ve que la verdad es que se le ocurran un montón. Nosotros ahí entramos en competencia también con esa decoración impresionante.
13: Y tenemos que hacer un día el centro este de Mera a donarlo por fuera también, hombre, para que la gente lo vea.
0: Sí, además ya han surgido un montón de ideas que ya estamos trabajando en ellas para que la decoración de Halloween sea todo un espectáculo y los vecinos que lo puedan ver desde fuera digan, pero bueno, esta gente cómo se lo han currado. Ah, dentro de las tradiciones de Halloween está lo de decorar las calabazas, que además yo creo que eso tiene una explicación. ¿Quién nos lo puede decir? ¿Alguien lo sabe? Yo no sé por qué se decoran las calabazas. ¿Tú lo sabes, Leti?
1: Es porque hace muchísimos años, durante esa época, había tantísimas calabazas que no se sabía muy bien qué hacer con ellas. Entonces, realmente, en la fiesta originaria, que es el Samaín, se utilizaban velas y farolillos. Pero luego, al final, vieron que había una superproducción de calabazas en Estados Unidos y decidieron empezar a utilizar calabazas, las ponían caras de miedo y metían dentro una vela para que dentro lucieran a modo de farolillo.
0: Bueno, Kenia, oye, ¿y tú qué nos puedes decir de las fiestas de Halloween? ¿Qué es lo que más te gusta de la fiesta de Halloween? Cuéntanos.
13: Pues verás, me gusta disfrazarme, me gusta también asustar a la gente, que es lo más importante, y pasármelo bien.
0: Eso es importantísimo. En todas las celebraciones tiene que estar ese punto de pasarlo bien. Y yo creo que Halloween pues tiene un amplio abanico de posibilidades de disfrutar, ¿verdad?
13: Sí.
0: Bueno, pues yo conozco un sitio estupendo donde cada año se celebra un Halloween divertidamente aterrador y donde las emociones se sienten muy, muy fuerte. ¿Os suena el Parque Warner de Madrid? ¿Verdad? Queremos conocer qué sorpresas nos tienen preparadas este año para el Halloween. Y para ello, contamos con su responsable de comunicación, Arantxa Orozco. ¿Qué tal, Arantxa? Bienvenida.
8: Hola, ¿qué tal? ¿Cómo estáis? Muchas gracias.
0: Pues encantados de hablar contigo y con ganas de conocer un poquito cómo va a ser este Halloween. ¿Qué nos puedes adelantar sobre cómo vais a vivir la fiesta en el Parque Warner de Madrid?
8: Pues mira, desde el pasado 2 de octubre hasta el 1 de noviembre, que ya es la noche de Halloween, tenemos una programación especial que hemos creado para esta temporada de Halloween. Sabéis que Parque Warner es uno de los parques temáticos más importantes y Halloween pues, queda a una altura máxima de todo lo que ofrecemos, tanto de espectáculos musicales como de ambientación de calle y sobre todo de los pasajes de terror. Tenemos una programación muy extensa, tanto para los adultos más valientes como para toda la familia, ¿no? Para que todos podáis disfrutar del terror.
0: Bueno, en vuestra propuesta para esta fiesta de Halloween habláis de un Halloween para todos los públicos. Queríamos saber aquí desde Tourdis Friendly si también es para los visitantes con necesidades especiales como movilidad reducida o discapacidad intelectual, por ejemplo.
8: Exactamente, sí, para todos, por supuesto. Parque Warner es accesible. Tenemos unas tarifas especiales para aquellas personas que acrediten una discapacidad psíquica o de movilidad reducida. Además, pueden acceder con hasta 3 acompañantes, con un pase rápido, prioritario en esas atracciones para que pasen una vez en cada atracción y puedan disfrutar pues, de una forma más rápida y segura. Y si no, también hasta con un acompañante si quieren disfrutar durante varias veces de las mismas atracciones. Así que, bueno, por supuesto, Parque Warner de Madrid siempre accesible a todo público, por supuesto.
0: Sí, porque claro, estamos hablando de Halloween, pero en general veo que Parque Warner es amigable con los visitantes con necesidades especiales y podríamos estar hablando de un Parque Warner disfriendly, ¿no?
8: Sí, totalmente. Hemos estado siempre muy comprometidos con todo tipo de asociaciones, fundaciones. Tenemos, pues bueno, además de las tarifas especiales que te comentaba, trabajamos mucho cada año por mejorar esa accesibilidad de todas las atracciones. Actualmente, pues ya te digo, podemos ofrecer ese acceso rápido, fácil para toda la familia. Sabemos que son condiciones que dependiendo de la discapacidad psíquica o física de cada persona, pues conlleva una serie de cosas, pero es verdad que Parque Warner siempre apoya y está al lado de ellos para que, bueno, en definitiva, pasen un buen día en el parque y disfruten con familia, amigos, que es el objetivo, ¿no?, que tenemos en Parque Warner de Madrid, que se lleven un buen recuerdo y que disfruten a tope pues, de atracciones y ahora mismo pues, de Halloween, como tú comentabas.
0: Bueno, pues Arantxa, ya solo nos queda ir a comprobar en nuestras propias carnes que el Parque Warner es disfriendly y disfrutar juntos de este Halloween. Darte las gracias, Arantxa Orozco, por este ratito que has compartido con nosotros, responsable de comunicación del Parque Warner de Madrid.
8: Muchísimas gracias a vosotros y os esperamos cuando queráis.
0: Claro que sí. Muchas gracias, Arantxa. Pues hasta aquí llega este viaje Tourdis Friendly desde Radio Viajera.
1: Muchas gracias a Rosa, Kenia, Michael, Fran y por supuesto a ti, Adri, por formar parte de esta tripulación. Y gracias a todos los oyentes que nos acompañáis en este gran viaje.
0: Gracias a ti también, Leti. Nosotros volvemos dentro de 15 días con un nuevo episodio de Tourdis Friendly, un programa para hablar del turismo que es verdaderamente amigable, sostenible y que tiene en cuenta las necesidades de todas las personas. ¡Un abrazo! ¡Hasta la próxima!
1: ¡Hasta la próxima!
14: ¡Hasta la próxima!
12: ¡Hasta la próxima! ¡Muchas gracias!

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¿Quién no sueña con venir a Edimburgo y recorrer sus calles empedradas? Bueno, y la cuestión no es esa. La cuestión es que si ya has venido, si ya has estado, no me digas que no sueñas con volver. Porque al final es cierto esto que digo siempre. Escocia es así. Escocia te atrapa.

0: Hoy te traigo un episodio centrado en Edimburgo y bueno, sí, ya sé que tienes en el podcast el episodio 45, el episodio 60, el 84, donde también hablo del festival. Es cierto que hay varios episodios hablando de Edimburgo, pero es que sinceramente creo que queda mucho por decir, queda mucho por hablar de la que es sin duda una de las ciudades más bonitas de Europa. Caminar hoy por la Old Town de Edimburgo es todo un privilegio. Sus adoquines, sus edificios imponentes, su ambiente, pues yo creo que nos hace transportar en el tiempo y nos imaginamos cómo tuvo que ser la vida aquí hace muchos siglos. En este episodio me gustaría recomendarte algunos lugares para comer, para tomar una copa, para conocer un poquito más esos rincones que tiene Edimburgo y que muchas veces se pasan por alto. Para ello, hoy vamos a hablar de la Old Town de Edimburgo y en el próximo episodio hablaremos de la New Town. Son dos episodios más sobre Edimburgo porque, como digo, creo que queda muchísimo que decir. Pubs, locales que esconden una historia o una leyenda, lugares con encanto en definitiva. Además, también quiero presentaros a una excelente guía y a un buen amigo que el año pasado ya se unió a Carlos y a mí en Experiencia Escocia. Pero bueno, eso será luego en la segunda parte de este episodio porque antes quiero que imaginéis la ciudad de Edimburgo hace 400 años. Recorrer a pie la Royal Mile hoy en día es una maravilla, con sus tiendas, con sus pubs, sus restaurantes, con esa decoración. Esta es la calle principal de la parte vieja de la ciudad, de la Old Town, y conecta el castillo, ubicado al sur, en la parte más alta de la colina volcánica de Castle Rock, con el Palacio de Holyrood, que está en la parte norte y casi casi a la altura del mar. Esta calle, que mide algo más de 1800 metros, fue la arteria principal también en la época medieval, y seguramente la vida aquí fue bastante más difícil de lo que podemos imaginar hoy en día. Hace cuatro siglos, Edimburgo era una ciudad mucho más pequeña, pero tenía una densidad de población mucho más alta. Por aquel entonces, las coronas inglesa y escocesa ya se habían unido y un mismo rey gobernaba los dos reinos, a pesar de ser reinos independientes. Todavía no se había establecido el Reino Unido y la unión política de las naciones no llegaría hasta 1707. Todos estos movimientos políticos son muy importantes porque precisamente es a mediados del siglo XVIII cuando esta bonanza económica de la Unión permite la expansión de la ciudad a Newtown y también la mejora de la salubridad general. Como os he contado en otros episodios del podcast, el Imperio Romano nunca llegó a asentarse más allá del Muro de Adriano y Edimburgo nunca gozó de un sistema de alcantarillado propio de los lugares que sí que fueron romanizados. Esto derivó durante siglos en una acumulación de desperdicios y desechos que mermaba constantemente la esperanza de vida de los habitantes de la ciudad, que en aquel momento no alcanzaba ni siquiera los 35 años. Enfermedades infecciosas como la peste o el cólera tenían su caldo de cultivo perfecto en las propias calles y en las aguas de los pozos. Los avances en medicina o algo tan habitual hoy en día como los antibióticos llegarían siglos más tarde. Las constantes guerras y la reforma protestante tampoco ayudaban y la crispación y el malestar eran constantes. Los edificios, que en su gran mayoría eran de madera, sufrían incendios de forma habitual y gran parte de las fachadas que vemos hoy en día poco se parecían a las del Edimburgo medieval. Tampoco había muchas similitudes entre la sociedad que hoy conocemos y la del Edimburgo medieval. El principal entretenimiento en las calles eran los ajusticiamientos públicos. Tanto los pequeños delincuentes que terminaban clavados de la oreja en la plaza del Mercat Cross, como los sentenciados a pasar por la horca en Grass Market o la quema de brujas en la explanada del castillo. Todo esto ofrecía al público su rutinario espectáculo. Niños y adultos se reunían para abuchear, gritar y al fin y al cabo desahogarse. Eran otros tiempos y Edimburgo era muy diferente. Bueno, yo quiero presentaros en esta segunda parte del episodio a Jesús. Jesús, ¿qué tal? ¿Cómo estás?
1: Hola, buenas tardes, Andrés. ¿Qué tal?
0: Oye, ¿qué te ha parecido la introducción? ¿Te imaginas viviendo en Edimburgo hace 400 años?
1: Pues desgraciadamente, cuando uno estudia la ciudad vieja de Edimburgo y te explican todo el concepto de las calles, de la falta, pues bueno, de higiene porque no tenían sistema de alcantarillado, pues sí, desgraciadamente te puedes hacer una idea.
0: Bueno, Jesús, a ver, cuéntale a la gente, porque tú eres guía, trabajaste con Carlos y conmigo en Experiencia Escocia y ahora estás haciendo tours en Somos Escocia también.
1: Sí, efectivamente, estoy ahora aquí en Ciudad Vieja, al igual que, bueno, otros tours de Ciudad Nueva, Stirling. Aquí estoy, sí.
0: ¿Y qué tal?
1: Bueno, lo cierto es que no me puedo quejar porque cuando yo llegué aquí a Edimburgo en 2019, yo empecé a hacer prácticas, sobre todo a las tierras altas, a Lago Ness, sobre todo, excursiones de un día, y apenas hice ningún tour aquí en la ciudad de Edimburgo. Entonces, bueno, cuando empecé el año pasado, fue una experiencia nueva para mí, pero la verdad es que bastante fructífera, bastante enriquecedora, la verdad, y me gustó mucho, me sorprendió gratamente.
0: Bueno, yo tengo que decir a los oyentes dos cosas hoy, antes de empezar. La primera es que tú, Jesús, vas a ser parte del equipo también de Mundo Escocia y vas a hacer parte de los circuitos que hay programados para este año. También vas a compaginarlo con tus tours en ciudad y yo voy a hacer lo mismo. Vamos a trabajar los dos en Mundo Escocia y en Somos Escocia, tanto en ciudad como haciendo circuitos. Esto es la primera vez que lo comento, no lo he comentado en redes sociales, no lo he comentado a nadie y creo que es importante saberlo porque Jesús es una persona implicada. Creo que además demostró de sobra el año pasado en Experiencia Escocia que es un guía muy capacitado y que, bueno, al final, no sé, ¿qué te parece esta experiencia? ¿Estás contento con esto?
1: Sí, la verdad es que no te voy a engañar, Andrés, pero sí que yo cuando empecé en este proyecto de Experiencia Escocia, que lo cierto es que no os conocía ni a ti ni a Carlos, pues estaba un poco nervioso, no esperaba cómo fuera a ir la experiencia, aunque bueno, el concepto de tours de ir a las Highlands, de excursiones, ya lo conocía. Pero bueno, la verdad es que estoy bastante contento con el resultado que hubo en Experiencia Escocia, la verdad. Así que muy contento en ese aspecto.
0: Bueno, Jesús, hoy quería hacer este episodio de la Old Town porque, bueno, ya sabes que cuando hacemos tours en ciudad, mucha gente después dice, oye, ¿y dónde voy a comer? Oye, ¿y qué puedo ir a ver si solo tengo un fin de semana aquí? Y quería hacer este episodio porque no tenemos nada orientado a esto, ¿no? Restaurantes, pubs, ya no solo eso, sino también museos, lugares gratuitos para ir a ver. Vamos a empezar quizá por ahí, en Old Town. Vamos a centrarnos solamente en Old Town porque Edimburgo sabéis que está dividida en New Town, Old Town. Ambas son Patrimonio de la Humanidad por la UNESCO desde 1995 y en la parte antigua de la ciudad, la parte vieja, hay lugares que merecen mucho la pena ver y que, por ejemplo, son gratuitos. A mí, el primero que se me ocurre es el Museo Nacional de Escocia. No sé qué pensarás.
1: Efectivamente, sí. El Museo Nacional de Escocia, que se encuentra ahí en la Ciudad Vieja, me parece de los más llamativos. Aunque bueno, supongo que para la persona que no haya venido aquí nunca a Edimburgo, tiene que entender que, claro, lo que es la parte más histórica, digamos que el corazón de la ciudad, el origen, se encuentra ahí en lo que es la Royal Mile. Y no muy lejos de allí, en una de las calles, prácticamente paralelas a la Milla Real, se encuentra el Museo Nacional. En el cual a mí debo ahí afinar un poco más en lo que has dicho. No me gusta llamarlo entrada gratuita, sino más bien entrada libre, ¿de acuerdo? Es free entrance, que podemos traducirlo como gratis. Pero aquí es verdad que el concepto que tienen para los museos, sobre todo nacionales del estado, pues sí que es verdad que puede entrar cualquier persona sin ningún tipo de problema, en el cual puedes visitar todo e irte cuando quieras. Pero sí que es verdad que recomiendan mucho, sobre todo en alguno de los cajones que tienen, para poner 5 libras, 10 libras, incluso ya hasta datáfonos para que puedas poner algún tipo de, pues bueno, de aportación con tarjeta.
0: Evidentemente, porque al final la financiación de esta gente es bastante complicada por el tema de mantenimiento personal, etcétera. También ocurre lo mismo en la iglesia de San Giles, en la catedral.
1: Efectivamente, efectivamente, exactamente igual. Museo de los escritores también, entre otros que precisamente como no tienen manos privadas como tal que les pueda financiar, pues tienen que hacerlo de esta manera, en el cual que la voluntad de la gente, pues dependen de eso.
0: Después, obviamente, habría atracciones que sí que requieren sacar el ticket, como por ejemplo el castillo, que tiene su propio episodio, o el Palacio de Holyrood en la parte baja de la Royal Mile. Bueno, vamos a hablar de sitios para comer, ¿vale? Porque esto es una cosa que la gente muchas veces me pregunta, y supongo que a ti también. ¿Dónde comemos? ¿Cuál es tu sitio favorito para ir a sentarte a comer, ¿eh? Después hay varias opciones, pero para sentarte, reservar y ir a cenar, ¿cuál sería tu lugar favorito?
1: Mi sitio favorito para comer, si hablamos de gastronomía escocesa, me podría quedar probablemente entre un restaurante que se encuentra en la Royal Mile, en la parte superior, en Low Market, que sería Deacon's Brodie Tavern, la taberna de Deacon Brodie. Es una taberna que conocí al poco de llegar yo aquí, me hablaron mucho de ella, sobre todo la gastronomía típica de aquí, en el cual, pues bueno, me interesó bastante y me gustó mucho. En cuanto a calidad-precio, no está mal, la verdad. Dentro de la Old Town es de las más llamativas para mí. Ese, y luego también a lo mejor los restaurantes que tenemos también.

0: alrededor de Grass Market, la plaza de Grass Market, que está un poquito más abajo después de la calle Victoria. Ahí tenemos también varios pubs, no podría decir tampoco uno en particular, pero en general todos tienen, digamos, un menú muy similar. El concepto de restaurante aquí en Escocia es muy sencillo, es muy, prácticamente son todos muy similares el plato principal, y suele ser fish and chips, las comidas típicas que, bueno, que habremos comentado aquí. Pero bueno, probablemente podría reseñar sobre todo eso, el Deacon Brodie's Tavern y a lo mejor pues Maggie Dixon's o The Last Drop en Grass Market.
1: Mira, estos tres últimos que has dicho, quería comentar también algo. Deacon's Brodie Tavern o Maggie Dixon's, The World's End, Greyfriars, Bobby Bar, The Last Drop, son pubs que tienen su historia detrás, ¿no? Esto lo dejaremos para otro episodio porque da para mucho, pero bueno, quería comentar eso, que tengo en mente hacer un episodio hablando precisamente de la historia que hay detrás de estos pubs tan emblemáticos en Edimburgo. Bueno, mi lugar para comer, yo lo he dicho ya en otros episodios, para mí sin duda sería el Howie's. Hay dos, uno en Newtown, otro en Old Town. El de Victoria Street, para mí, Howie's, calidad-precio, es de lo mejorcito que hay por allí. Seguramente alguien me está oyendo y se está rasgando las vestiduras y me está diciendo, ah, no, pues sí, el Howie's hay mejores que este, ¿no? A mí me encanta cada vez que voy por allí, y hay que reservar, pero me gusta. Después también, si alguien quiere fish and chips, el Vertis en Victoria Street, justo enfrente del Howie's, también está muy bien. Porque el Vertis es un fish and chips que te ofrece el típico fish and chips, que es pescado fresco rebozado, evidentemente, y frito, pero también tienes la opción de pedirlo al horno. No sé si tú sabías esto.
0: Pues no.
1: Puedes pedir el pescado al horno sin rebozar. Esto es algo maravilloso porque es pescado fresco al horno, te lo ponen con unas hierbas y tal, y es el mismo producto, pero sin tanta carga calórica, ¿no?
0: Ah, es el haddock también, es el haddock.
1: O te pueden hacer también cod, ¿sabes? O el haddock o el bacalao, que son muy similares, pero bueno, te dan a elegir, ¿no? Y luego también está el oink. El oink que lo recomendamos siempre, ¿no? Esto es salir de un apuro. Esto no es para sentarse, pero también es una buena recomendación, yo creo.
0: Cualquiera que haya venido a algún tour mío de la Old Town, desde luego lo sabe, es consciente de eso, sí. Yo que...
1: Cuéntale a la gente qué es esto, porque muchos nos estarán escuchando y dirán, ¿qué es esto?
0: Bueno, yo primero tengo que poner un poco en contexto que yo soy natural de Segovia, de toda la vida. He estado viviendo toda mi vida allí 25 años y bueno, creo que cualquiera que se precie de la gastronomía de Segovia destaca, por supuesto, por el cochinillo asado. El que no lo conozca, pues tiene ya la obligación de visitarlo. Y probarlo. Entonces, bueno, precisamente, claro, yo cuando llegué aquí, yo llegué, como os digo, en 2019, en septiembre, pues bueno, de los sitios siempre más típicos que mencionaban eran el Oink. Claro, a mí simplemente me lo nombraron y ya cuando ya pude ir allí al de Victoria Street, pues claro, me encuentro que en la vidriera, justamente al lado de la puerta, pues tienen todo el cerdo, todo ahí con la cabeza y todo, ya con la carne mechada preparada para servírtelo, ¿no? En el típico roll de aquí. Entonces, me impresionó bastante, indudablemente, pero bueno, luego ya cuando te lo pides que puedes añadir haggis, puedes añadir también algún tipo de salsa y un refresco, pues bueno, ya te lo ponen ahí en el pan blandito, tal, y ya cuando lo pruebas dices, bueno, pues puede horrorizar un poco lo que es la entrada, pero merece la pena probarlo,
1: No
0: indudablemente.
1: apto para veganos, desde luego. O sea, en la entrada ya de un cerdo allí, pero sí, es llamativo. Otra cosa también que mucha gente me pregunta, y supongo que a ti también, que nos pasa a todos, es, oye, música en directo, un pub típico escocés, porque los pubs aquí sirven comida también. De hecho, hay uno precisamente también en Victoria Street que se llama The Grain Store, es un primer piso, también es un pub donde se puede comer y está muy bien. Pero cuando hablamos de música en directo, yo sé que tú recomiendas el Stramash, siempre.
0: Efectivamente, sí, el Stramash es el pub, yo creo, por excelencia de la ciudad vieja de Edimburgo con música en vivo. Lo tienen todos los días de la semana, si no recuerdo mal, de lunes a domingo. Y bueno, desde luego es un sitio que desde luego ya impacta verle por fuera porque la fachada es una iglesia, ya que ejerció como lugar santo antiguamente. Y bueno, cuando cerró sus puertas, lo reabrieron así como pub y bueno, que ya no conserva nada por la parte de dentro de esa iglesia, tienen ahí el escenario. Y desde luego, pues bueno, también es un sitio que recuerdo con mucho cariño desde que llegué yo aquí. El primer día, de hecho, llegué allí y un sitio que, desde luego, un buen ambiente, la gente es agradable. Cierran hasta tarde los fines de semana. Los miércoles además tienen el baile típico, que es el llamado Ceilidh. Aunque desde luego es un poco caótico porque viene tanta gente que no te puedes casi ni mover. Desde luego es casi deporte de riesgo poderte meter ahí un miércoles, pero merece la pena, desde luego. El Stramash es desde luego visita obligatoria si quieres ver música en vivo en Edimburgo.
1: Yo creo que es recomendable que la gente vaya pronto, ¿no? Porque, y pronto es pronto. Pronto es muy pronto porque aquí la gente cena sobre las 6:30, 7. Con lo cual, si tú vas antes, ya te encuentras, pues, que en el local hay menos gente.

0: son tantos los sitios al final que no vas de acá para allá. Nunca, nunca he entrado, nunca.
1: Es que no se puede saber todo, tío. O sea, a ver,
0: No.
1: el Frankenstein o por ejemplo, el Stramas, en la zona de Cowgate, vamos a hablar de zonas, ¿vale? Porque mucha gente también te dice, oye, la zona de fiesta, ¿aquí cuál es? En Old Town. Yo creo que hay dos, ¿no? La zona de Grass Market, que es un tipo de ambiente, y la zona de Cowgate, que es otro tipo de ambiente diferente.
0: Sí, yo diría que sí. Grass Market, que es es la plaza grande, más grande que tiene la Old Town de Edimburgo, es, digamos, una zona más, digamos, pues para cenar. Es una zona más bien de los pubs, son más bien restaurantes, tienen parte de restaurante, en el cual, pues bueno, es más tranquilamente para estar. Tienen algo, un poquito de ambiente, pero luego, efectivamente, la parte ya, digamos, de fiesta, ya la parte nocturna, sí que desde luego es Cowgate, en el cual se encuentra el Stramas y, bueno, muchísimos otros pubs. A lo largo de esa calle, sí.
1: The Three Sisters también, todos estos nombres que estamos hablando, luego los dejaré en la descripción del programa para que la gente sepa de lo que estamos hablando, porque muchas veces a lo mejor escuchas el episodio y no vas a estar tomando notas, lo dejaré todo anotado. ¿Se te ocurre alguno más así que digas, este es pequeñito, este es muy curioso, este me gusta por algo?
0: Three Sisters, que has nombrado, también es un sitio que suelo recomendar bastante. No es tan turístico como el Stramas. El Stramas siempre hay españoles siempre por allí alrededor. O sea, es imposible que no te encuentres alguno. Y si alguno recomendara, también hablaría, haría mención. No está en Cowgate exactamente, está en una calle aledaña, cuesta arriba, que es Nidri Street, ¿vale? La calle de Nidri
1: Sí,
0: Street. Se
1: el laberinto.
0: encuentra el Banshee Labyrinth, sí.
1: Ahí
0: Es.
1: sabía que ibas a. Ese también es una pasada. Cuenta, cuenta.
0: Bueno, el Banshee Labyrinth, no sé mucho exactamente la historia o el origen de lo que fue otrora ese sitio, pero desde luego recibe ese nombre del laberinto Banshee porque precisamente cuando entras lo primero que ves que ya nada más la entrada tienes unas escaleras a mano derecha que no sabes ni siquiera dónde te conducen, un pasillo a lo lejos y luego también a mano izquierda otra entrada. Entonces lo que tiene el Banshee Labyrinth es que es exactamente una zona laberíntica. Tienes como dos, tres barras a lo largo del trayecto. Tienes también una especie de sótano que suelen ser más de ambiente de fiesta. Tiene una sala de cine también. Normalmente en películas de los 80, películas de terror. El ambiente es desde luego es tétrico. O sea, la gente que hace siempre, cuando a veces en los pubs les pone en las fechas de Halloween así con telarañas, decorado así un poco más de miedo. Ahí es todo el año, ahí lo tienes todo el año. Suelen poner
1: Sí,
0: música
1: sí.
0: más bien rockera, heavy metal a veces.
1: Tienes también varios ambientes según la sala, creo. Yo hace mucho tiempo que no voy, pero sí que recuerdo que había varias salas y en cada sala había un tipo de música. Después estaba el cine que comentas. Y es un lugar curioso, sí.
0: Desde luego es un sitio que no te puedes aburrir allí, sobre todo en fines de semana suelen poner también en la parte de baja ya música más electrónica, suelen tener ahí un DJ, es una sala muy pequeña, es una especie casi de trastero, podríamos decir. Pero ahí también suelen poner música ya que se desliga del rock o del heavy metal ahí.
1: Quitando ya lo que son lugares para comer, lugares de ocio para salir a tomar algo, ¿cuál es tu lugar favorito de la Old Town? Si tuvieras que decir, mira, tengo 1 hora y media, voy a darme una vuelta por algún sitio, al aire libre, ¿dónde irías?
0: Yo creo, yo que soy de una persona con gustos un poquito poco populares, a mí los cementerios de Escocia me encantan y desde luego el cementerio que está en la Old Town de Edimburgo, de Greyfriars, me parece de los más curiosos de visitar allí alrededor de la ciudad vieja, el cementerio.
1: Te das una vuelta por el cementerio. Esto que parece tan así, muchas veces, claro. No, no,
0: Claro.
1: es cierto. Aquí en España, o sea, en España, por ejemplo, si tú no vas al cementerio, si no tienes que ir, a no ser que sea, desgraciadamente, tienes que ir, o pues es el Día de Todos los Santos, alguna cosa de estas. Aquí es habitual darte una vuelta por un cementerio. Por un cementerio sobre todo de los antiguos, que ya no entierran a nadie desde hace más de un siglo. Esto a veces hay que explicarlo, porque mucha gente dice, ¿cómo que un cementerio? ¿Eso por qué? ¿Te vas a un cementerio, Jesús?
0: Pues claro, lo primero que una persona que nuevamente que no haya estado nunca en Escocia tiene que entender que aquí en todos los pueblos y ciudades de aquí pues tienen cementerios en medio de las grandes ciudades, en Glasgow, en Aberdeen y Edimburgo no es excepción. Entonces, claro, uno de los cementerios más llamativos y más visitados de Escocia está en la propia capital, en el centro del casco antiguo. Entonces, bueno, uno se figura los cementerios que hay en Hispanoamérica, en España, y distan mucho de lo que hay aquí. Eso lo digo siempre en los tours, y es que salta a la vista. Son cementerios que suelen ser lápidas, las típicas que vemos en las películas, pero también tienen un estilo, un arte, ¿de acuerdo? Unos elementos decorativos que no son normales, como los que hay en España, podemos decir.
1: Muy bien. Oye, ¿consideras que se nos olvida algo para alguien que viene y dice, oye, ¿qué puedo hacer en Old Town? Aparte de comer, beber, salir a dar una vuelta, ¿alguna cosita más que se nos haya dejado?
0: Hombre, naturalmente, la parte cultural, no solamente tenemos el Museo Nacional de Escocia, tenemos el Museo de los Escritores, también dedicado a tres excelentes escritores, Robert Burns, Robert Louis Stevenson y Walter Scott. También es de entrada libre, al igual que el museo. Me parece digno de visitar y desde luego la iglesia de San Gil me parece también, nuevamente, de entrada libre, salvo los domingos con las misas, se puede también visitar y creo que merece mucho la pena.
1: Y la capilla del Cardo que está ahí dentro también.
0: Efectivamente, la capilla del Cardo, la réplica del taburete de Jenny Gedde, bueno, eso el que quiera venir lo podrá ver.
1: Bueno, pues yo lo que recomiendo a la gente, si vais a la Old Town, que os metáis en Somos Escocia, que hagáis el tour de la Old Town, también el de los fantasmas, el que queráis, porque ahí la verdad es que tenéis el contexto ya de lo que es la ciudad, con esas 2 horas, 2 horitas de tour. Y después, pues lo que hemos comentado aquí, alguna recomendación para comer, para tomar algo. Realmente, lo dije en el anterior episodio que hablé de Edimburgo, estar en Edimburgo es andar, vais a andar, os vais a cansar, además hacia arriba, hacia abajo, pero es que es lo que hay. Y para disfrutar de la ciudad es necesario que andéis. Y que no os importe si llueve, si nieva, si hace niebla, porque Edimburgo es bonita siempre. Jesús, muchísimas gracias por haber participado en este episodio de Escocia sin Límites. De verdad, muchísimas gracias y nos vemos este verano tanto por las Highlands como por Edimburgo.
0: A ti, Andrés, muchísimas gracias por este momento.

el próximo episodio hablaremos sobre la New Town, la otra parte de Edimburgo, y os presentaré a Ara. Es, sinceramente, para mí un privilegio y un honor poder formar parte de este equipo de Somos Escocia, donde no dejo de encontrar gente con una calidad humana tremenda. No puedo hacer otra cosa que recomendarte los tours a pie en somosescocia.com. Si me sigues en Instagram, de forma periódica, iré anunciando esos tours que voy a ir haciendo a pie en la ciudad de Edimburgo, por si quieres reservar y te quieres unir.

muchas gracias por tus valoraciones de 5 estrellas en Spotify, Apple Podcast, por tus comentarios en iVoox y porque, bueno, en definitiva, este podcast no tendría sentido si tú no estuvieses ahí detrás. Un fuerte abrazo y nos escuchamos en el siguiente episodio aquí, en Escocia Sin Límites.

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2: Son las 7 de la mañana y 26 minutos.

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2: Hola, hola, ¿cómo les va? Bienvenidos, bienvenidas una vez más a esto que denominamos Relatos de mi Tierra, donde descubrimos de sur a norte y de oeste a este nuestra Argentina querida, la tierra del fin del mundo. Descubrimos los lugares en realidad un poco recónditos con una mirada viajera mochilera, ¿no? Este nuevo estilo de viaje que nos invita a surfear a través de las palabras, diría yo, y poder fundirnos en estos lugares magníficos que nos ofrece esta tierra un poco recóndita que tenemos aquí en el sur del mapa, ¿no? Del globo terráqueo. Mi nombre es Mauricio Irigoyen, yo soy el creador de Relatos en Mochila y me encuentran en redes sociales así, como Relatos en Mochila o como mauri.irigoyen-bajo. Esto es Relatos de mi Tierra para Radio Viajera y quédate porque hoy vamos a descubrir la capital de una provincia bastante particular dentro de la Argentina, bien al norte, pero no noroeste, sino noreste. Ya estuvimos en las cataratas, vamos a viajar de vuelta a esa provincia para descubrir su capital, la provincia de Misiones, y su capital, Posadas. Posadas es la ciudad capital de la provincia de Misiones, como decíamos, ubicada sobre el margen izquierdo del río Paraná, claro, porque en esa zona de la Argentina hay muchísimos ríos, sobre todo al este y al oeste de las provincias, van circundando los ríos que después llegan al Río de la Plata, en la provincia de Buenos Aires. Aquí es la ciudad más poblada de Misiones, Posadas, su centro administrativo, comercial y cultural, y una de las urbes con más actividad y crecimiento de toda la región. Es la región de la Mesopotamia, y justamente se llama así por esto que decía de los ríos que circundan al este y al oeste. El puente San Roque González de Santa Cruz, tendido sobre el río Paraná, la une esta ciudad de Posadas a la ciudad de Encarnación, en la República del Paraguay. Por lo tanto, esta ciudad y esta provincia están linderas tanto con Paraguay como con Brasil. Comparten limítrofes no solamente de provincias, sino también límites con otros países. Posadas es considerada como un portal hacia las Misiones y la selva, y fundamentalmente como un centro cultural de excelencia. ¿Por qué? Porque hay arte, hay música, literatura, hay manifestaciones populares y creencias religiosas. Se conjugan en una ciudad que ofrece al visitante paseos por su amplia costanera, una amplia oferta gastronómica, hotelería y entretenimiento. La Bajada Vieja, un lugar histórico donde se forjó la actividad portuaria de los inicios, el Jardín Botánico, el Centro de Convenciones y Eventos, el Parque de la Ciudad, Parque de la República del Paraguay, el Anfiteatro Municipal Manuel Antonio Ramírez, la Catedral, el Mercado de la Placita. Fíjense todos los lugares para que hay para recorrer aquí en esta ciudad, en Posadas, en la capital de la provincia de Misiones. Es una variedad de museos que tiene muestras históricas de la provincia, el paso de jesuitas por estas tierras, algunos teatros, el Centro del Conocimiento. Hay un montón de oferta cultural dentro de esta ciudad, ¿no? También se puede disfrutar de la noche de la ciudad. Hay variados bares, restaurantes, pubs, discotecas, casinos. Bueno, todo para que sea una ciudad capital de la provincia y que ofrezca al viajero, al que la visita, al turista, un montón de opciones para no aburrirse. Además, en las aguas del Paraná se practican todo tipo de actividades náuticas. Hay canotaje, hay paseo en lanchas, hay motos de agua y pesca. La Isla del Medio es otro de sus atractivos. Hay viajes programados en lancha para poder disfrutar del sol, el verde y de sus playas. ¿Cómo llegamos a Posadas? Bueno, si vas en auto, tenés que agarrar la ruta nacional número 12. la misma que une Buenos Aires con Puerto Iguazú, y después la ruta nacional 105 que comunica con Apóstoles. Si vas en avión, el Aeropuerto Internacional Libertador José de San Martín es uno de los que tiene más movimientos de la región y se encuentra bien comunicado con el clásico centro, que está a unos 10 kilómetros de este aeropuerto. Posadas es capital de la Tierra Colorada. Es una ciudad que desde su fundación ha tenido un desarrollo paulatino pero sostenido, y evidenciado también en el progreso edilicio de su planta urbana. Tiene un punto principal donde converge la producción misionera, donde deja entrever en sus calles, su costanera y sus edificios públicos toda su historia, sus costumbres y su gente. Ahí un poco que se mixea esta historia, ¿no?, de pueblos originarios con toda la urbe nueva que se ha creado también y forjado a raíz también de uno de los puntos principales que tiene esta provincia, que es las cataratas del Iguazú, obviamente, ¿no? Si bien está alejado de la ciudad, no deja de ser un atractivo dentro de la provincia. Su plaza principal, la 9 de julio, muestra a simple vista por qué Posadas es considerada como el portal de la naturaleza. Tiene una tupida vegetación compuesta por pino paraná, por lapacho, por timbó, por palo rosa, palmeras, jacarandá, chivatos. Todos estos regalan al viajero, al que llega a Posadas, una fresca sombra elegida por lo general en los días que hace más de 30 grados, porque sí, estamos en Mesopotamia, es un lugar muy húmedo y que hace mucho calor, sobre todo en verano, ¿no? En sus veredas se encuentra el mercado de artesanía también, donde se exponen y se venden artículos relacionados con la cultura del lugar y los pueblos originarios. De hecho, son confeccionados por los pueblos originarios, que son guaraníes allí. Frente a la plaza, en la calle Félix Azara, entre Bolívar y San Martín, se encuentra el Palacio de Gobierno. Esta casa, que data de 1883, es obra del ingeniero italiano Juan Col, que fue propiedad del expresidente Julio Argentino Roca. Ese nombre que a los argentinos un poco se nos estremece la piel cuando lo escuchamos, pero que ha sido parte de la historia argentina. Son de destacar algunas líneas arquitectónicas que responden al academicismo francés, por eso la importancia de este edificio. También frente a la Plaza 9 de Julio vas a encontrar, sobre la calle San Martín, entre Colón y Félix de Azara, la iglesia catedral, que es de estilo romántico, obra del arquitecto Alejandro Bustillo, inaugurada en 1937, y su patrono es San José Obrero. Cuántas cosas para disfrutar, ¿no?, en esta ciudad capital, Posadas, provincia de Misiones. Hay varias cosas también para contarte, partiendo por ejemplo por la calle Colón, rumbo hacia la costanera de la ciudad se pasa frente al Parque República del Paraguay, que se llama así por ser una donación del gobierno vecino que tenemos ahí como pegadito nomás, y sobre todo allí en la ciudad capital de Posadas, que está pegadito a la República del Paraguay. Un abrazo gigante a todos nuestros amigos paraguayos. Y este parque fue una donación en agradecimiento por el auxilio prestado por la sociedad posadeña a los habitantes de Encarnación luego de un tornado que azotó en la ciudad paraguaya tiempo atrás. En el parque justamente se encuentra el Museo Regional Aníbal Cambas. Hay material perteneciente a las culturas de los pueblos originarios de la región, con objetos de la época jesuítica, armas de la Guerra de la Independencia y de la Triple Alianza también, ¿no? Recordemos que el pueblo paraguayo fue altamente lastimado en la Guerra de la Triple Alianza entre Uruguay, Argentina y Brasil frente al pueblo paraguayo. Frente, como decíamos, al Parque Paraguayo se encuentra también el anfiteatro municipal, que se llama Manuel Antonio Ramírez. Ahí es donde todo el mundo se reúne para los espectáculos folclóricos de música y de cantos regionales. Hay una capacidad allí para 5.000 personas sentadas. Durante noviembre justamente se realiza el Festival del Litoral allí en ese anfiteatro, por eso es tan importante también. Y detrás del anfiteatro se obtiene una hermosa panorámica del río Paraná. Se puede llegar a ver la ciudad de la costa, en realidad, de la ciudad de Encarnación en nuestro país vecino, el Paraguay. Y desde ese punto también se puede ir por la calle Fleming hasta la Bajada Vieja, un tradicional barrio donde se agrupan o se agrupaban en realidad años atrás los comercios turcos. Allí, personas de origen libanés y sirio se encontraban, se daban cita allí para contratar peones, los mensúes que se llamaban, que era para trabajar en las plantaciones yerbateras. Esta zona del litoral de la Argentina, de la Mesopotamia, es altamente conocida por las plantaciones de yerba, de la yerba mate justamente, y allí era donde se contrataban a los peones. Son de destacar también los edificios de la vieja casona, que se construyó uno en 1923, y los colegios Mundo Niño y San Patricio, que antes eran como utilizados como viviendas para los mensúes, estos que yo te decía que contrataban a los peones, estos peones que serán contratados para trabajar en las yerbateras. Bueno, allí vivían hasta que luego estas viviendas se convirtieron en colegios, ¿no? ¿Cuánta historia tiene esta ciudad capital de la provincia de Misiones? Hablamos de posadas. Y en la actualidad también presenta esta ciudad una renovada costanera, prácticamente la hicieron nueva, una zona portuaria, y bueno, ha trabajado ahí una empresa bastante importante de la zona, de la región, para hacer esta zona costera renovada. Y la verdad que los habitantes de la zona la utilizan muchísimo para realizar diferentes ejercicios, footing, ciclismo, o tal vez para juntarse con amigos y compartir buenos momentos allí en la costanera, ¿no? Con una linda visión del río Paraná allí en el cauce. Y nada, se encuentran a tomar unos mates típicos, tererés de allí. El tereré, para los que nos están escuchando de afuera, que no son de Argentina, es el mate, la yerba mate, con el mate y su bombilla, pero en lugar de tomarlo caliente, por las altas temperaturas de la zona, ellos lo toman frío. Esto viene, es una costumbre que también se realiza en el país vecino, en el Paraguay, y bueno, en esta zona también utilizan mucho el tereré. La costanera se ha convertido, te diría, en un punto de encuentro de los posadeños, sobre todo, ¿no? Desde allí vas a poder apreciar el puente San Roque González de Santa Cruz, que son 3.000 metros de extensión y que comunica a Posadas con lo que te decía, la ciudad de Encarnación en la República del Paraguay. También desde la costanera podés llegar hasta la antigua estación del ferrocarril, conocer el mercado modelo La Placita del Puente. Hay una feria franca ubicada en la puerta del puente internacional y donde podés adquirir un montón de artículos regionales hechos por los pueblos originarios de la zona, ¿no? Entonces vale la pena visitarla también. Y para cerrar este city tour que estuvimos hablando de los distintos puntos importantes de la zona céntrica de la ciudad, te aconsejo regresar a la zona de la calle Buenos Aires, Bolívar o Rivadavia, hasta llegar al elegante paseo público Bossetti. La calle de Rivadavia justamente comunica este paseo con el Museo de Bellas Artes Lucas Braulio Areco. Allí podés cerrar este city tour con una linda visita al museo y descubrir la historia de esta ciudad capital, Posadas, de la provincia de Misiones. Hay un parque provincial, se llama Moconá. Se encuentra dentro de la reserva de la biosfera Yabotí, que significa tortuga en guaraní, y esto está en el municipio de San Pedro, que ocupa una superficie aproximada de 250.000 hectáreas, un poquito más en realidad. En el corazón del parque, vos sabés que hay un montón de saltos, están los famosos saltos del Moconá, que conforman un espectáculo único dentro de la Argentina, en Latinoamérica y en el mundo entero, te diría, porque hay una falla geológica ahí, justamente, sobre el río Uruguay, entre las desembocaduras de los arroyos Pepiriguazú y Yabotí, que esto es del lado argentino, y los ríos brasileños Serapiao y Calixto. Ese salto hace que se generen los saltos del Moconá, que hoy se ha convertido también en una experiencia única para los viajeros que van a conocer la zona, ¿no? Dentro del parque también vas a encontrar el centro de visitantes con información sobre la oferta de actividades, las exposiciones acerca de toda la información que requiere la zona en cuanto a conocer los ríos y las actividades que hay. Después hay un restaurante también y venta de artesanías dentro del parque. Un recorrido de 1.200 metros hasta el embarcadero Piedra de Bugre te va a permitir también acceder a los botes que están especialmente acondicionados para conducirte a la aventura de recorrer estos saltos que te decía por el río Uruguay, ¿no? Otra de las alternativas es, obviamente, adentrarse en la naturaleza. Dentro de casi 1.000 hectáreas destinadas al parque vas a poder divisar un montón de especies de flora y fauna, recorrer los senderos, descubrir a cada paso cómo te convertís armoniosamente como parte de esa naturaleza maravillosa, ¿no?, que tiene esta zona. Hay abundante presencia de helechos arborescentes, matas de tacuara, árboles de todo tipo. Bueno, es una zona muy frondosa, ¿no?, en cuanto a la flora. Entonces, aprovechar ese momento para conectarte con la naturaleza y el ambiente local, sobre todo. También hay un parque que permite una visión un poco panorámica del entorno. Es el Parque de la Cruz en Santa Ana. Y a pocos kilómetros de la ciudad de Posadas, la pequeña población de Santa Ana tiene la posibilidad de disfrutar de este parque temático, ¿no? Una propuesta turística y religiosa por excelencia en la zona. La Salva Paranense justamente es la dueña de casa de un recorrido fantástico que cuenta con miradores, sendas, museos, auditorios, mariposario, orquideario. Fíjate todas las actividades que hay para hacer en este Parque de la Cruz de Santa Ana, ¿no? A ver, es una buena opción si estás medio corto de tiempo, porque el sendero te va guiando y te va mostrando diferentes alternativas de las cosas que podés encontrar en esta región, sobre todo. Por eso es una buena opción para hacer. Después tenés una reserva natural que es Reserva Natural Estricta San Antonio. Es una de las más recientes áreas protegidas. Fue creada en el año 1990 y cubre una superficie de 400 hectáreas al noreste de la provincia de Misiones. Es una buena opción también para conocer cómo se está dando importancia a estas zonas protegidas, áreas protegidas como reservas naturales, más allá de que haya siempre personajes nefastos que lo que intenten hacer sea quemar todo para el negocio inmobiliario. Hay gente que realmente está trabajando fuerte para proteger estas áreas reservadas que tienen que ver con la naturaleza propia del lugar. Y después, para no perderse, las ruinas de San Ignacio, de las misiones jesuíticas. Hay una historia rica allí para conocer, para aprender sobre la época de gloria y la posterior desaparición de las misiones jesuíticas. Un paseo por los primeros tiempos de un nuevo mundo, ¿no? Porque las misiones jesuíticas llegaron a la zona del litoral para justamente traer esta orden de Cristo hacia estas zonas que tal vez no era conocida. Digo, después podemos entrar en discusión si vinieron a sacar el politeísmo que tenían los pueblos originarios o no, pero lo cierto es que hicieron un trabajo bastante fuerte en materia de educación, las misiones jesuíticas en esa zona, y fue bastante positivo para los pueblos de la zona también. Hay una fiesta nacional dentro de Posadas, Misiones, es la Fiesta Nacional de la Música Litoral, y allí el festival nace por iniciativa de artistas y trabajadores de la cultura misionera. Por eso es importante destacar esta fiesta nacional que se hace todos los años. Allí en el auditorio del que hablamos hace un ratito nada más, en el anfiteatro, que tiene capacidad para más de 500 personas. 500 personas sentadas, imagínate todas las que entran cuando ingresan y quedan algunas paradas, ¿no? Entonces, la posibilidad de conocer o de ver artistas reconocidos de todo el país, de nuestro folclore de la Argentina, allí están, ¿eh? A partir de 2008, un poco que ha cambiado esta denominación del Festival de la Música del Litoral y ha incluido también a parte del Mercosur, porque no solamente vienen artistas de la Argentina, sino también de Latinoamérica. Así que es una fiesta típica que se vive allí en la capital de Misiones, en Posadas. Un lugar que sabe tener de todo, ¿eh? Desde cultura hasta historia, hasta contacto con la naturaleza. Estamos hablando de esta ciudad privilegiada en el norte de nuestro país, en el litoral, en la Mesopotamia argentina, casi pegadita a la República de Paraguay y la República de Brasil. Allí encontramos a Posadas, la capital de la provincia de Misiones. Y nosotros nos vamos a ir una vez más, vamos dejando este episodio en el que descubrimos la zona norte, noreste te diría, de la Argentina, descubrimos la ciudad de Posadas, la capital de la provincia de Misiones, en un recorrido un poco como cada una de las ciudades de la Argentina, ¿no? Ya no es un pueblo, hay mucha oferta para quien decide recorrer estas ciudades que tal vez son del interior de nuestro país. Bueno, hoy estuvimos en Posadas. Esto es Relatos de mi Tierra, tratamos de descubrir los lugares, de viajar a través de las palabras con la mochila cargada al hombro, sabiendo que vamos a descubrir infinidad de historias dentro de cada uno de los lugares, dentro de cada uno de los pueblos y ciudades de la Argentina, de sur a norte y de oeste a este. Esta es la idea de Relatos de mi Tierra, donde un poco desestructuramos el típico paisaje turístico e intentamos verlo con ojos de viajero. Mi nombre es Mauricio Irigoyen, me encontrás en redes sociales como mauri.irigoyen-bajo o en mi blog de viajes relatosenmochila.com, también en redes sociales de la misma forma. Nos vamos a encontrar la semana que viene con más Relatos de mi Tierra, estos relatos acerca de la Argentina, de la tierra del fin del mundo, en Radio Viajera. Chau chau, hasta la semana que viene.
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2: Son las 8 de la mañana.

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2: Nos vamos a situar en el año 1900, aquel año dos acontecimientos que tienen como protagonista al transporte. En primer lugar, el teniente general en situación de retiro, el conde Ferdinand von Zeppelin, había conseguido hacer volar por primera vez el aerostato que popularmente lleva su nombre y en el que venía trabajando ya desde 1874 en las inmediaciones del lago Constanza. Es un dirigible de 128 metros de largo por 11 de diámetro. Subió a una altura de 400 metros y recorrió 6 kilómetros en 17 minutos y medio. La otra noticia que tenía que ver también con el transporte es con la inauguración del Metropolitano, del metro, en París. La primera línea, 10 kilómetros y 300 metros, eran recorridos en 33 minutos. Además, también ese año 1900 tiene lugar en París la Exposición Universal y los Juegos Olímpicos, con una participación de 1.100 deportistas, en los cuales, un dato importante, de esos 1.100 había 6 mujeres compitiendo. Mientras esto pasaba en el mundo, en España, Canarias era declarado como puerto franco y también empieza a introducirse un nuevo deporte en nuestro país, el tenis. Por cierto, que con muy malas críticas al considerarlo, decían, aburrido y elitista. Pues bien, es ese año, en 1900, el 1 de enero, cuando nace en Girona Francisco de Asís Javier Cugat Mingal de Bru y Denlofeo. Es decir, que nació para el mundo del arte Xavier Cugat.

Debido a las actividades políticas de su padre, en el año 1904, cuando Xavier tenía 4 años, la familia tuvo que emigrar a Cuba. De ahí la razón por la que el catalán que hablaba Xavier Cugat tuviese cierto acento cubano. Aparte de demostrar aptitudes para la música a muy temprana edad, el propio Xavier también mostraba signos de ser un muy buen dibujante. Cuando era apenas un niño, Cugat pasaba mucho tiempo en el taller de un español que fabricaba instrumentos de cuerda, y eso le ayudó a meter en vena la afición por la música. A la edad de 6 años recibía de su padre su primer instrumento, era un violín, y le enseñó a tocar la melodía catalana La Mare de Déu, que le acompañó prácticamente toda su vida, tocándola siempre para abrir sus actuaciones. Pasamos a los 12 años, aquí tocaba ya en la Orquesta Sinfónica del Teatro Nacional de La Habana. En la capital cubana conoció al tenor Enrico Caruso, quien le pronosticó que tendría un gran éxito en los Estados Unidos. Al terminar la Primera Guerra Mundial, nos estamos refiriendo a 1918, Cugat decide visitar a Caruso y se dirige a Nueva York. Pero cuando llega, el tenor se encontraba en Italia. Cugat entonces no conocía a nadie más en esa ciudad y no hablaba el idioma inglés. No tenía dinero para sobrevivir cómodamente, por lo que Cugat se vio obligado a mendigar y a dormir en las plazas públicas en Nueva York. Por pura casualidad conoció a un compatriota suyo, el catalán Agustí Borguñó, un pianista de 24 años, y ambos formaron un dúo de piano y violín. A partir de ese momento, su suerte pues cambió. Luego de muchas presentaciones, Cugat logró reunir suficiente dinero para viajar a Los Ángeles. Una vez allí en California, se encuentra con una compañera de estudios, Rita Montaner, que tocaba en La Habana, y formaban un dúo de música clásica, logrando así tener el éxito suficiente como para realizar después una gira por Europa. Poco después, en 1918, Xavier y Rita se casaron.

Estamos a comienzos ya de los alegres años 20. La población obrera en España había ascendido en un 24% con respecto a 1914, el año que comenzó la Primera Guerra Mundial, situándose en 1.384.947 personas. En 1920 se produjeron en España 1.060 huelgas, de las que el 20% fueron triunfo para los obreros y el 26% fueron derrotas para ellos. El 30 de mayo de ese año, de 1920, en París se organizan grandes fiestas populares. ¿Cuál era el motivo de esas grandes fiestas en París? Era la canonización de Juana de Arco. Bueno, pues en esos años, de regreso de su gira por Europa, Xavier Cugat decide ingresar, marcharse a Hollywood. Con apenas unos 20 años, reconoce que no tiene el genio suficiente para continuar con la música clásica y decide dar un giro a su vida artística. Se inicia con la música afrocubana, con un toque de jazz para hacerla atractiva al público estadounidense, y así introduce la conga y la rumba en los Estados Unidos. Fue muy criticado por el estilo de su música, que para los latinos no era música puramente caribeña. Funda su primera orquesta, que la llamó Coconut Grove. Gracias a su música se relaciona con lo más granado de Hollywood, por ejemplo, con Charles Chaplin, con Greta Garbo, con Mary Pickford, con Douglas Fairbanks, con Rodolfo Valentino. En esos años comienza a ser conocido por sus dibujos y también por sus caricaturas. En 1924, el diario Los Angeles Times lo contrata para realizar una caricatura semanal que resulta todo un éxito. Eran los tiempos en el que moría el cine mudo y el sonido comenzaba a llenar las salas de cine. Las películas musicales estaban naciendo. En ese género, Cugat realizó 21 películas que lo hicieron conocido en todo el mundo. Pronto se hizo famoso al aparecer en las fotografías con una pipa, aunque eso sí, jamás fumaba. Durante los años 30 surgió un conflicto entre las sociedades de autores norteamericanas que casi hace colapsar a la industria cinematográfica. Afortunadamente para Cugat, la música afrocubana estaba fuera de litigio y por tanto sus servicios fueron requeridos para llenar el vacío.

Vamos a quedarnos ahora en 1930, año que comienza con un trágico suceso en Glasgow. Un incendio en un cine provoca la muerte de 80 niños. Además, ese año fallece en París tras sufrir una embolia, el general Primo de Rivera. El Athletic de Bilbao es el segundo equipo en ganar la Liga en España. Y también tiene lugar un debut en nuestro país. La gran Josephine Baker actúa en el Metropolitano de Madrid el 10 de febrero de ese año. Una mujer de fama mundial por haber sido la iniciadora del Charleston. En 1930 entonces, nos quedamos en ese año, Cugat trabajó en el Tijuana, donde había una tal Rita Cansino que bailaba formidablemente. Cugat la bautizó como Rita Hayworth y ella siguió su triunfal camino. Ese es uno de los datos, ¿no?, de la influencia de Cugat en lo que fueron las grandes estrellas de Hollywood. Bueno, pues en aquel año el cine sonoro había empezado a invadir las pantallas. Con su esposa Carmen como solista, la orquesta de Cugat seguía en el Ambassador, primero como orquesta reserva y luego ya como la orquesta titular. Sabe Cugat, en todo veía la posibilidad de hacer algún negocio. Puso una tienda de venta de pipas para explotar su imagen con la pipa, que tanto éxito le había dado. Al hacer una escena con un perrito, se le vino a la cabeza dedicarse a la crianza de perros. Tiene además varios restaurantes, manejados por su hermano Enrique, donde se servía comida española con su toque americano. Con su visión de hombre de negocios, aconsejó a Carmen Miranda que usara aquellos atuendos en la cabeza, que luego fueron tan característicos en ella. Descubrió, como decimos, a Rita Cansino, que luego se convertiría en la famosa Rita Hayworth. Las fiestas en el entonces obligado Hotel Waldorf Astoria en Nueva York, contó con la orquesta de Cugat durante décadas. Hizo un programa de radio que siempre comenzaba con la canción de Lecuona, Siempre en mi corazón, y que estuvo en el aire por muchos años. Cugat se convierte así en el primer exponente de música latina y populariza el cha-cha-cha, el mambo, el tango, el calipso y la música brasileña. Ayuda a lograr la fama a muchos artistas como Desi Arnaz, Miguelito Valdés, Tito Rodríguez, Luis del Campo y también Inma Sumac.

Después de su primera esposa, Rita Montaner se casó con la actriz mexicana Dolores del Río y luego con la modelo Lorraine Allen, y su cuarta esposa fue la gran Abby Lane, con quien realizó varias giras por Europa y por Latinoamérica. En una de sus giras viajaron, por ejemplo, a Roma, donde Abby Lane recibió una propuesta de hacer unas películas. Cugat tenía más de 60 años y no estuvo dispuesto a que su esposa trabajase en Europa, mientras él estaba radicado en los Estados Unidos. La pareja entonces se divorció. Pero ahí no terminó la vida amorosa de Cugat. Su nueva pareja en 1970 fue Charo Baeza y en el 78 Yvonne. En la década de los 80, y para saciar su infatigable sed de negocios, decide instalar una estación de radiodifusión que quería llamar Radio Xavier Cugat. También se entusiasmó por poner un casino en Ibiza y firmar además varias películas. Los planes, muchos de ellos, no se realizaron. El, como decía Xavier Cugat, el colmo de mi ambición sería morir el 31 de diciembre de 1999, ya que él nació el 1 de enero de 1900. Siempre decía esto en su deseo y aparece en sus datos autobiográficos. Sus últimas y casi milagrosas recuperaciones no lo hacen prácticamente descartable. Pero al final falleció el 27 de octubre de 1990 a la edad de 90 años y 10 meses. Estos han sido algunos retazos de la vida, podríamos hablar durante horas, de uno de los grandes españoles embajadores de la música de nuestro país fuera de nuestras fronteras. Nos estábamos refiriendo a el gran Xavier Cugat.

0: movimientos de peces cuando entraban a la zona de alimentación y cuando salían descubrimos un patrón. A pesar de pertenecer a especies distintas y de no nadar en cardúmenes, estos peces se imitaban unos a otros de manera que, cuando un pez entraba a esta peligrosa zona para alimentarse, inducía a otros a hacer lo mismo. Y los peces permanecían más tiempo y comían más algas cuando estaban rodeados de otros peces que comían el mismo alimento.
1: Out on the corori.
0: Aun siendo de distintas especies, los peces están conectados dentro de redes sociales que pueden dar información sobre el momento más seguro para comer. Por ejemplo, la investigación indica que este simple comportamiento imitativo entre peces de distintas especies en una misma red social los induce a comer más del 60% de las algas, lo que puede ser fundamental también para el flujo de energías y recursos a través de los ecosistemas de los arrecifes de coral. It's so beautiful to see. The porpoises are singing. Pero este descubrimiento sugiere también que la sobrepesca, un problema muy común en los arrecifes, no solo elimina peces, sino que también puede romper la red social de los que quedan, que estarían más ocultos y comerían menos algas porque les faltaría información esencial. Y de esta manera, los arrecifes de coral se volverían más vulnerables de lo que actualmente son. En cualquier caso, la clave es conocer más, como ha hecho este estudio, para proteger mejor algo tan hermoso como son los arrecifes.

0: paralítico secreto.
1: Muy buenas noches, Pedro. Empezamos esta nueva etapa en Radio Círculo y veo que vuelves con tu sección Madrid Secreto. Cuéntanos con qué nos vas a sorprender en esta ocasión tan especial.
2: Buenas noches, Belén. Bueno, pues si te acuerdas de la primera temporada, allí le dedicamos dos episodios a la diosa Cibeles, a la que tanto cariño le tenemos aquí todos los madrileños. Y es que en aquella ocasión exploramos el simbolismo tan rico que hay en la estatua y la posible leyenda que la hizo ser elegida casi como patrona de todos los madrileños. Pero para ser justos, tenemos que hablar de sus dos estatuas compañeras, la de Neptuno y la de Apolo, que configuran el llamado Salón del Prado y que tienen también su importancia y sus misterios.
1: Además, dos estatuas muy próximas a Cibeles, totalmente. Pues, ¿qué te parece si nos cuentas la historia del Salón del Prado? ¿Y qué representan sus tres estatuas?
2: Pues fíjate, el Salón del Prado es una actuación urbanística ordenada por Carlos III allí en el siglo XVIII, conocido como el mejor alcalde de Madrid, ya que dedicó muchos esfuerzos y presupuesto a embellecer la ciudad. Estaríamos ubicados en el tiempo en lo que sería el último tercio del siglo XVIII, y es entonces cuando Carlos III decidió estructurar una parte del paseo con diversas fuentes, que eran en origen nada más y nada menos que 11. 8 se llegaron a ejecutar y 3 de ellas son las que vamos a mencionar aquí: Cibeles, Neptuno, y entre las dos, escondidito, tenemos a Apolo, el pobre, el gran desconocido. Bueno, lo curioso de todo esto es saber qué hacen tres dioses paganos en uno de los principales espacios de la ciudad de Madrid, capital de un imperio católico. Y es que esto se debe al ambiente del neoclasicismo, que recuperó las artes de la antigua Roma. De hecho, el Salón del Prado podría haberse importado de Nápoles, donde Isabel de Farnesio, la madre de Carlos III, vivió muchos años. Pero la idea central de estas tres fuentes era representar el Imperio Español. Fíjate, tenemos a Cibeles, que significa la tierra, esto es, todos los dominios de España; Neptuno, que haría referencia al mar, dominado por la Armada Española; y por último Apolo, dios del sol, que encarnaría al monarca que gobierna sobre tierra y mar.
1: Pues quién podría pensar que estas tres estatuas podían estar cargadas de tal simbolismo. Si te parece, vamos a ir entrando en materia. ¿Cómo está representado el dios Neptuno y qué conocemos de su iconografía?
2: Bueno, pues Neptuno es el dios del mar en el panteón romano, dios asimilado de Poseidón en la cultura griega, uno de los 12 dioses del Olimpo, y es que domina a lo largo y ancho de los mares y océanos. Por ello, se le representa siempre en un medio acuático. En la estatua que tenemos en Madrid, Neptuno viaja sobre una concha con dos ruedas de aspas a los lados y tiran de él dos caballos de mar, conocidos también como hipocampos. La verdad es que estos caballos de mar no se parecen a los verdaderos caballitos de mar que existen en la fauna marina, sino que son dos caballos terrestres cuyo cuerpo termina en cola de pez.
1: Sí, vamos, los hipocampos.
2: Los hipocampos. Bueno, pues si nos fijamos, vemos que en el brazo del dios está enroscada una serpiente, lo cual es un símbolo de sabiduría. Y otro elemento muy importante es que Neptuno lleva en su otra mano un tridente. Esto es una vara de hierro acabada con tres puntas.
1: Pero Pedro, ¿estos símbolos de la serpiente y del tridente no son atributos además del diablo?
2: Pues así es, Belén, pero esto tiene su explicación. Mira, en principio el tridente es un instrumento que se utilizaba para pescar. Con sus tres puntas afiladas desde una barca, lanzabas el brazo y podías capturar peces. Por esto es un símbolo vinculado con todo lo que tiene que ver con el mar y por eso lo lleva Neptuno. Uh-huh. Pero tienes también razón en lo que dices. El símbolo del tridente se asocia también al diablo. Y esto se debe a que cuando en el siglo IV en Roma triunfa el cristianismo, los dioses paganos fueron demonizados. Así que el pobre Neptuno pasaría a ser un demonio, y de ahí que el tridente sea uno de sus atributos. Uh-huh. Fíjate que lo mismo pasa con el dios Pan.
1: Ah, sí, es verdad.
2: Pues sí, este dios Pan tiene cuerpo de hombre y pezuñas de cabra, y por eso también el demonio adquirió esa forma de la que hoy conocemos como de macho cabrío. Uh-huh. Por otra parte, como bien decías, está la serpiente, con la que pasa prácticamente lo mismo. Si bien en las culturas de la antigüedad la serpiente simbolizaba la sabiduría, a partir del Antiguo Testamento, con la seducción a Eva para que mordiera la manzana en el Génesis, este reptil ha pasado a ser considerado también un símbolo diabólico.
1: Muy bien, pero tendríamos que considerar toda esta simbología muchísimo más anterior al cristianismo.
2: Pues sí, aunque ya te digo, incluso es el Génesis que anda por ahí, cuando lo adoptan ya los cristianos con Antiguo y Nuevo Testamento, enseguida van a querer ver a los enemigos de Cristo como demonios y van a coger a los dioses paganos y todos sus atributos se los van a atribuir al diablo, vamos.
1: Muy bien, nada está inventado. ¿Y qué nos dices de Apolo, Pedro?
2: Pues la fuente de Apolo es la gran olvidada del Salón del Prado. Está en el paseo justo a la mitad de camino entre Cibeles y Neptuno y casi nadie se acuerda de ella. Fíjate que escultóricamente es además la mejor de las tres.
1: Pues es verdad, porque normalmente los madrileños vamos por la acera de la izquierda o de la derecha, pero normalmente no haces ese tramo por lo que es la parte del paseo. Y de las pocas veces que he ido por allí... Una, me obligaste tú justamente para admirar los atributos de Apolo.
2: Pues sí, y yo además te puedo decir que he tenido la suerte de que en la restauración poder subir a ver en primera persona el rostro del dios Apolo y ver cómo estaban haciendo los trabajos de restauración, que el pobre pues está un poco malogrado, pero gracias a las magníficas tareas que están realizando vamos a tener un Apolo reluciente dentro de muy poquito.
1: Ay, pues a ver si lo vemos muy pronto.
2: Bueno, pues retomamos un poco lo que estábamos hablando. Como decía antes, Apolo es un dios solar y ha sobrevivido acumulando las virtudes de otros dioses solares de época romana que podrían ser Helios o Mitra, del que ya hemos hablado alguna vez
1: en
2: este programa.
1: Muchas, muchas.
2: Bueno, pues Apolo es un dios con muchas características. Entre ellas, es el que guía a las musas, que son hijas de los dioses e inspiran a los poetas, músicos y artistas y son su inspiración.
1: De acuerdo. Hasta ahí yo creo que llegamos todos.
2: Bueno, fenomenal. Pues mira, más cosas. Apolo, como dios solar, rige también las estaciones del año. Y justo a sus pies en la estatua encontramos representadas la primavera, el verano, el otoño y el invierno. Por desgracia, esta parte del monumento ha sufrido mucho y, como decía antes, está siendo restaurada y embellecida. Así que pronto lo vamos a tener muy reluciente. Y si nos fijamos en el dios, es un joven muy hermoso y de ahí deriva el término apolíneo para, digamos, decir que un chico es muy guapo. Uh-huh. El caso es que te puedo contar una curiosidad más también.
1: Cuéntanos.
2: Pues mira, es que el dios gira un poco la cabeza en su posición habitual, uh-huh, justo para mirar al este, de donde sale el sol cada mañana. O sea que está todo pensado. Ventura Rodríguez, que fue quien planificó esta construcción, cuando colocó allí a Apolo, pues le giró un poquito la cabeza para que sus ojos apuntaran al nacimiento del sol.
1: Fantásticas todas estas claves secretas que nos vas desvelando, pero seguro hay algún otro símbolo que podamos destacar de esta escultura.
2: Pues fíjate, otra característica de esta estatua es que en su parte baja está representada la Gorgona Medusa, que originalmente tenía una gran belleza, pero que fue castigada por los dioses y la convirtieron en un ser monstruoso con serpientes en lugar de cabello y que tenía la terrible propiedad de convertir en piedra a aquellos a los que miraba. Y además, esta medusa fue la madre de Poseidón, que es precisamente nuestro Neptuno en su versión romana. Así que estas dos estatuas están emparentadas, interrelacionadas.
1: No solamente en distancia, sino también en historia.
2: Eso es.
1: Pues muchísimas gracias, Pedro, por habernos contado la historia de estas dos estatuas madrileñas, compañeras de Cibeles, y que forman esa triada de dioses paganos que representan de alguna manera el esplendor de España en tiempos de Carlos III. Pues Pedro, te esperamos de nuevo el próximo jueves para que nos sigas contando cosas tan interesantes como esta aquí en tu sección Madrid Secreto. Muy buenas noches.
2: Muy buenas noches.
0: proyectar el futuro de las grandes ciudades, saber cómo van a crecer y en qué zona se va a concentrar la actividad social y económica es fundamental para planificar los servicios públicos o las redes de transporte, por ejemplo. Para hacerlo, para aventurarse a saber cómo va a ser el futuro, en ocasiones basta con observar cómo crecen determinados sistemas biológicos. Una vez más, la tecnología se inspira en la naturaleza.
3: Muchos estudios científicos han comparado el crecimiento biológico con el crecimiento de las ciudades, porque siguen pautas recurrentes de lo que se han venido a llamar a sistemas autoorganizados, que se organizan por sí mismos, sin un control central. De hecho, las simulaciones informáticas que han tenido mayor éxito para predecir el crecimiento urbano han sido los algoritmos de autónomo celular, que, como su nombre bien indica, fueron inicialmente desarrollados para predecir el crecimiento biológico de células, lo que denominó Alan Turing como morfogénesis. Las ciudades evolucionan de una forma parecida a las especies. Lo que tiene éxito, lo que funciona, se repite una y otra vez, y aquello que falla ya no se vuelve a hacer, que es un proceso prácticamente idéntico a la evolución de Darwin.
0: Lo explica el arquitecto Iván Pazos, que desarrolla su labor investigadora junto con un equipo de la Universidad de A Coruña y que lidera un estudio que hace precisamente eso, tomar modelos biológicos para incorporarlos al estudio de las ciudades y en concreto para predecir dónde proliferarán los edificios en altura, los rascacielos. La fórmula, además de con la genética y con el urbanismo, cuenta con la estadística como tercera disciplina y ya se ha aplicado en el distrito de Minato, en Tokio, en el que se concentran las grandes compañías tecnológicas, apartamentos de lujo y también una zona de intensa actividad de ocio nocturno.
3: La manera más fácil de entender el proceso es pensar en aprendizaje, es decir, se le da muchos datos estadísticos al ordenador sobre lo que ha pasado en Tokio en los últimos 25 años respecto a su crecimiento vertical. Se le pide entonces al algoritmo que realice simulaciones aleatorias para predecir ese crecimiento. Aquellas simulaciones que van dando resultados que son más parecidos a lo que ha pasado realmente antes son seleccionadas, las demás son descartadas. Las simulaciones que han tenido éxito se cruzan, se mezclan entre ellas para producir nuevas simulaciones. Este proceso se produce una y otra vez hasta que los algoritmos genéticos son capaces por sí solos de simular el sistema siguiendo una lógica muy parecida a la de la evolución de Darwin.
0: Datos demográficos, económicos y modelos genéticos. La aplicación del algoritmo consigue no solo conocer cuáles serán las zonas en las que se ubicarán los nuevos rascacielos, sino también el número de ellos que se erigirán con una sorprendente exactitud.

0: A ver, rutadelvinocigales.com, aquí está. ¡Qué buena pinta! ¿Y cuáles son los municipios? Ah, pero si hay un montón. Santoveña de Pisuerga, Cabezón de Pisuerga, San Martín de Valvení, Trigueros del Valle, Valoria la Buena. ¡Qué nombres tan historiados y tan bonitos! ¡Qué bien suenan! Cubillas de Santa Marta, Quintanilla de Trigueros, Corcos del Valle, Mucientes, Fuensaldaña, por supuesto Cigales y Dueñas. Pero Dueñas no es Valladolid, ¿no? Ah, no, Palencia. Pues tienen una pinta fabulosa todos, vaya. Creo que está decidido. Voy a diseñar la ruta y les voy a dar una sorpresa a las chicas para esas fechas. Pero yo creo que para inspirarme bien me voy a poner una copita de Cigales, que tengo uno fresquito. La ruta del vino Cigales. ¡Qué bien, qué bien! ¡Ay, cómo lo vamos a pasar!
1: Vamos a parar aquí unos instantes esta narración, mientras que Elena va a prepararse el aperitivo. Esa escena que acabas de escuchar ocurre miles de veces a diario, en muchos rincones de todo el mundo. Alguien decide organizar un viaje con la familia, una excursión del equipo de trabajo, una escapada romántica, un recorrido histórico, un itinerario fotográfico, gastronómico o, como en el caso de Elena, unos días de descanso y de diversión con amigos. Con amigas, que parece que solo van las chicas de la pandilla en esta ocasión. Este podcast no es una guía exhaustiva por la ruta escogida por Elena, la ruta del vino de Cigales. Si fuera una guía, duraría horas en lugar de los aproximadamente 15 minutos que vamos a invertir en contarte algunas de las claves de ese viaje, por si tú también te lo planteas. Aunque ya te digo que hablarte solo en líneas generales ya es muy difícil en 15 minutos porque hay mucho que ver, que vivir, que sentir, que disfrutar. Lo mismo te pedimos otros 15 de atención y hacemos un segundo capítulo. Ya te lo digo, lo vamos a hacer. Te contamos este apasionante viaje en dos capítulos. Y para ello, vamos a seguir conociendo a Elena y cómo está preparando el viaje con sus amigas. Ella es periodista. Le gusta decir que contadora de historias. Y se lo ha preparado muy bien. A sus amigas les encanta, por cierto, que ella sea la que organice estas escapadas y que busque toda la información. Y a ella, pues también le encanta. Como a través de la magia del podcast podemos hacer casi cualquier cosa que nos propongamos, las vamos a acompañar, dando saltos adelante y atrás en su viaje y también en la historia. En la historia, con mayúsculas, la que se recoge en los libros. No te prometo nada, pero lo mismo, también somos capaces de llevar a tus oídos la voz de algún personaje muy relevante en su época. De momento, iniciamos el viaje con Elena y sus amigas.
0: A ver, chavalas, estáis todas, ¿no? Nos vamos a la ruta del vino de Cigales, decidido ya. Estoy preparando una guía, como ya sabéis que me gusta a mí. Vamos a comer muy bien, a visitar lugares increíbles, bodegas, parajes naturales, pueblos con mucha historia y con mucho encanto, y castillos, castillos increíbles. Así que venga, lo primero es que vamos a ir viendo fechas en las que podamos, que quiero ir empezando a reservar hoy mismo. Mirad, si queréis ir echando un vistazo, rutadelvinocigales.com, pero vamos, que ya está decidido, que a mí me ha encantado.
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0: Bueno, estamos llegando a San Isidro de Dueñas, al monasterio de la Trapa. Aunque bueno, así es como se le conoce, que en realidad se llama Monasterio de San Isidro. Tengo unas ganas increíbles de verlo, que en las fotos es impresionante. Por cierto, que creo que vamos a poder escuchar canto gregoriano en directo.
1: El monasterio de San Isidro de Dueñas, conocido popularmente como La Trapa, fue durante la Edad Media uno de los cenobios más importantes y prósperos de toda la península, siendo anterior a la invasión musulmana. A finales del siglo IX fue restaurado por el rey Alfonso III el Magno.
3: Desde el siglo XI al XV, San Isidro estuvo bajo la tutela de la Orden de Cluny y apoyado por los monarcas castellanos para contrarrestar la influencia mozárabe de la poderosa Toledo. En 1478, el monasterio de San Isidro se vincula a la Orden de San Benito el Real de Valladolid e inicia un nuevo periodo de esplendor que se verá frenado por la invasión francesa y más tarde por la desamortización de Mendizábal. En la Guerra de la Independencia fue cuartel general de las tropas francesas durante toda la contienda.
1: Los actuales monjes son cistercienses de La Trapa, de origen francés, asentados en el monasterio desde 1891. San Isidro de La Trapa es lugar de descanso, de reflexión y de estudio en su importante biblioteca. El convento se ubica entre los ríos Pisuerga y Carrión, en una vega repleta de arboledas y cultivos y de silencio. Es centro de reunión de numerosos creyentes que se dan cita para participar en la liturgia con los religiosos desde la madrugada.
0: Pero aquí no nos quedamos, ¿eh? Cuando terminemos la visita nos vamos a un hotel muy coqueto que está aquí muy cerquita y descansamos esta tarde que mañana toca ruta. Nos vamos de senderismo y a tomar unas copitas de cigales, por supuesto. Ah, y para Emma y Laura, que sois las más golosas, os vais a hartar de chocolate y miel. Y queso, por supuesto, con el rico pan de esta zona. Fijaos muy bien en este canal que vemos de vez en cuando. Aunque parezca un río, no lo es. Es el Canal de Castilla y es una de las obras hidráulicas más importantes que se han hecho en España. Cambió toda esta zona y no solo el paisaje, sino la economía por la forma de relacionarse con los territorios.
4: Este proyecto, majestad, será el que consiga librar por fin a la meseta castellana de su aislamiento. Lo que vengo a mostraros es una obra por la que os reconocerá la historia.
5: Zenón de Somo de Villa y Bengoechea, primer marqués de la Ensenada.
4: La idea es que sea un canal navegable que facilite el transporte, sobre todo de los cereales a los puertos del norte. Y la fórmula en la que creo que podéis llevarlo a cabo es mediante una concesión larga, de decenios, a una compañía privada. Por el canal podrán discurrir las barcazas con el grano y con todo aquello que pueda ser transportado. Y también podrán servir sus aguas para el riego de los campos, la fuerza del agua que transformará Castilla. Y habrá molinos y factorías que las aprovechen en sus riberas. Es el proyecto que debe emprender un monarca joven como lo es su majestad, que piensa en legar prosperidad para el futuro de su reino. Y además, sin que suponga apenas coste para la corona. Lo que os propongo es que sea esa empresa a la que se concede su uso quien lo financie también, en adelanto de los beneficios que hallará en el futuro.
0: Bueno, lo dicho, vamos a hacer una parada energética que mañana tenemos una ruta intensa. Yo creo que lo suyo hoy es tomar un plato tradicional, así que os voy a llevar a un restaurante que está en un sitio único.
1: La gastronomía ocupa un lugar muy importante en la comarca, con una cocina que se caracteriza por la exquisita calidad de los productos que se ofrecen. Los platos más típicos poseen las identificaciones Tierra de Sabor o Indicación Geográfica Protegida Lechazo de Castilla y León. Y la tradición no está reñida en este caso con la innovación. Son muchos los establecimientos que han apostado en los últimos años por la vanguardia, por las nuevas técnicas y elaboraciones, por la incorporación de sorprendentes ingredientes a las recetas más clásicas.
6: Para acompañarlas, por supuesto, vinos de la denominación de origen Cigales. Y no solo rosados, que son los más conocidos, sino también blancos, tintos de crianza y de reserva. Desde el siglo X se elabora vino en la ruta del vino Cigales. El vino es muy importante desde la Edad Media en este territorio, con un fuerte arraigo cultural en sus gentes. Y a pesar de que la creación de la denominación se remonta a 1991, los vinos de Cigales ya cobraron protagonismo con la instauración de la corte de Felipe III en Valladolid a comienzos del siglo XVII. Incluso fue el vino que bebieron los reyes católicos en su boda. En la actualidad, los viñedos ocupan más de 500 kilómetros cuadrados de terreno, en los que en torno a 20 bodegas con una larga trayectoria vinícola y que pueden ser visitadas, producen más de 4 millones de botellas.
1: La clave reside en mimar, cuidar y poner toda la pasión en las distintas fases de la elaboración del producto, desde la plantación de las cepas hasta el embotellado. A lo largo de los años se han realizado experiencias colaborando con la Estación Enológica de Castilla y León, llegando a la conclusión de que elaborando con unas proporciones idóneas de variedades blancas, albillo, verdejo y sauvignon blanc, con variedades tintas, tempranillo, garnacha, merlot y syrah, el vino rosado obtenido es el típico de Cigales, pero cumpliendo las expectativas que actualmente exige el mercado de color, aromas y sabor.
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0: Qué bien hemos comido, ¿eh? Oye, y tampoco ha sido nada pesado. ¿Cómo hemos estado tan tranquilos en un lugar tan bonito y con el vino fresquito? Aunque yo solo he podido tomar un sorbito. A ver si me releva ya alguna al volante, que todas tenéis una cara que... Bueno, a mí me cabe todavía un toquecito dulce. ¿Queso con miel, chocolate o ambas opciones son correctas?
6: Si quieres quedar muy bien con los amigos o familiares que no te acompañen en el viaje, una interesante opción, además de llevarles vino de Cigales, puede ser la miel y comprarla después de haber conocido cómo se elabora en el aula de las abejas del Cerrato, en la localidad vallisoletana de Valoria la Buena. Se trata de una región con antigua tradición apícola, donde se han obtenido mieles muy apreciadas desde hace siglos. Miel de lavanda, miel de flores del Cerrato y miel de bosque son sus principales productos que complementan con una línea de cosmética apícola.
1: Y también, por supuesto, el chocolate de Trapa, que tiene su origen en la fábrica que inauguraron los monjes trapenses a finales del siglo XIX. Parada obligatoria, para tomar frío o caliente y también para llevar de recuerdo bombones, tabletas, chocolate soluble o incluso chocolatinas y turrones de chocolate.
6: O quesos artesanales, como los de Mucientes. Quesos con verdadero sabor a queso, elaborados en una pequeña empresa que cuida también cada proceso, desde el cuidado del ganado hasta la distribución a los puntos de venta. Quesos semicurados, curados sin aceite, pero también cuajadas y yogures. Y por supuesto, la célebre morcilla de la Maruja, que desde 1960 podemos encontrar en Cigales, y el pan y la repostería, que se elaboran a diario en Dueñas desde 1950.
0: Menos mal que mañana nos vamos de ruta, ¿eh? Que todo esto que hemos comido hay que quemarlo, aunque la verdad es que nos hemos portado muy bien. Todo muy rico, pero con mesura. Por cierto, que no os he contado que mañana vamos a tener un acompañante muy especial en la excursión, supongo que no os importa. Es un invitado muy ilustre y del que habéis oído mucho hablar, sobre todo en las clases de historia en el colegio, aunque ya ni nos acordamos de eso.
7: Valladolid es una villa demasiado grande y peligrosa en estos tiempos revueltos para albergarnos a la reina y a mí. Debéis hablar con el conde de Buendía y aceptar de grado la protección que nos ofrece. Isabel está encinta y pasaremos en sus palacios una larga temporada tomando su ofrecimiento.
5: Fernando II de Aragón, el Católico.
7: Creo que es lo más sensato, Isabel. La situación es muy convulsa. Ni siquiera podemos identificar a quiénes son leales a la corona y a quiénes podemos tener entre nuestros enemigos. Dueñas nos ofrece un entorno agradable, que ya conocemos, y los Acuña cuentan con toda mi confianza. Allí celebraremos las juntas generales y estaremos protegidos de las conspiraciones de la corte. Es la mejor decisión y no has de entenderla como un paso atrás.
1: En la época las bodas regias contaban con varias ceremonias que podían celebrarse incluso en años diferentes. Una de ellas era la de las velaciones. Después de enviudar de Isabel, Fernando el Católico se casó con Germana de Foix con el objeto de dar un nuevo heredero a la corona de Aragón. Lo hizo por poderes, ya que la novia, su propia sobrina nieta, se encontraba en la localidad francesa de Blois. Y unos meses más tarde, volvió a Dueñas para la ceremonia de las velaciones.
0: Qué curioso que se casaran aquí, que pasaran algún tiempo, ¿verdad? Pues nada, mañana seguro que vamos a escuchar hablar mucho de los Reyes Católicos en muchos momentos, en las visitas que hagamos. Bueno, chicas, a descansar. Yo voy a prepararme un poco la ruta que vamos a hacer. Buenas noches.
6: La ruta del vino Cigales se ubica en el valle del Pisuerga, entre el Cerrato y los Montes Torozos. Este valle, ubicado en la cuenca del Duero, da personalidad tanto al paisaje, a los municipios que lo conforman y a los viñedos que producen el vino de la denominación de origen Cigales. El Valle del Pisuerga es un gran eje de comunicaciones, el corredor natural del que parten los caminos que desde Valladolid llevan a Palencia y Santander por un lado y a Burgos y el norte de España por el otro.
1: El río discurre pegado a la orilla izquierda de su valle, trazando continuos meandros en la cuenca del Duero. En ese lugar nos encontramos con los espectaculares cortados del Pisuerga, entre el páramo de Valdecastro, en Cabezón de Pisuerga, y el páramo de Bárcena, en San Martín de Valvení, con impresionantes miradores a un paisaje que al atardecer parece mágico, como de otro planeta. Fue en este entorno donde Félix Rodríguez de la Fuente estudió el comportamiento de los halcones peregrinos, y dominando muchos de esos paisajes desde el horizonte, el Pico del Águila, en el término de Valoria la Buena, uno de los puntos más altos de la ruta. La ruta del vino Cigales cuenta con varios espacios de protección de la biodiversidad. En ellos, tanto las riberas del Pisuerga como parte de los Montes Torozos y Montes del Cerrato tienen además una especial protección paisajística.
6: Al otro lado del valle, dirección a los Montes Torozos, existen variedad de paisajes, especialmente los que alternan viñedos y bosques de robles y encinas. Se destaca la cuesta del Cuerno en Fuensaldaña, el Monte de los Mucientes, las Canteras, las Yeseras, el Teso Blanco y la Mesa en Cigales, la Barranca en Corcos o el Monte de Dueñas. El Canal de Castilla también aporta una especial biodiversidad interesante para los amantes de la naturaleza y del cicloturismo.
5: Hasta aquí el primer capítulo de este podcast sobre la ruta del vino Cigales. 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

0: El dióxido de azufre es un compuesto que se añade como conservante en multitud de alimentos que consumimos, y entre ellos, el vino. En los últimos años se ha demostrado que los sulfitos provocan bastantes problemas de salud, ya que además tienen un efecto acumulativo en el organismo y predisponen a algunas patologías, como por ejemplo algunos tipos de alergias. La legislación sanitaria se viene endureciendo en los últimos años para eliminarlos y por tanto se ha convertido en una preocupación esencial para la industria. Un grupo de investigación del Instituto de Investigación y Formación Agraria y Pesquera de Andalucía ha descubierto la dosis idónea de un extracto elaborado a partir del reciclaje de la madera de poda de vid y sin comprometer ni la calidad ni las cualidades organolépticas del vino.
1: Sabíamos que había mucha gente y que hay todavía mucha gente inquieta por el tema del sulfuroso, que es un alérgeno que se encuentra en los vinos a bastante cantidad, a bastante concentración, y que además se encuentra regulada. Y muchas bodegas y muchas empresas de servicio andaban y andan buscando soluciones alternativas al sulfuroso. Y en esos momentos nosotros estábamos trabajando con una familia de compuestos para otra cosa, pero a los que conocíamos muy bien, que teníamos muy estudiado, que sabíamos sus propiedades y que pensamos que podían ser óptimos para probar como alternativa al sulfuroso.
0: Emma Cantos Villar es la investigadora principal que ha dado con este nuevo compuesto, que es rico en estilbenos y que, además de su actividad antioxidante y cardioprotectora, cuentan con poder antimicrobiano, antienvejecimiento e incluso como inhibidor de la obesidad.

0: Por un lado, hemos conseguido obtener vinos sin sulfuroso, de momento solo vinos tintos, aunque estamos probando ahora con vinos blancos y vinos rosados. Y además, los compuestos que se extraen de esta madera de poda son beneficiosos para la salud. Han sido ampliamente estudiados y son beneficiosos para la salud, con lo cual estamos incrementando las propiedades beneficiosas del vino.
1: Y por si fuera poco, la utilización de la madera de poda de la vid también tiene ventajas medioambientales por tratarse de un subproducto al que hasta el momento no se le atribuía ningún valor añadido. Su utilización se limitaba a la mezcla con el suelo como materia orgánica o se almacenaba y se quemaba.
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0: ¿qué tal, amigos de Radio Viajera? Un saludo desde San Sebastián. Un saludo de Carlos Bengoa, responsable de las redes sociales de Donosti City, y que está encantado, una temporada más, de seguir aquí en Radio Viajera contando cosas que entiendo puedan ser importantes, útiles para todos nuestros oyentes y seguidores en las diferentes redes sociales de esta hermosísima tierra, que en el momento de hacer este podcast está ya casi terminando el verano, como corresponde a un lunes en el que ha vuelto la actividad escolar y en el que ya, pues, muchos de vosotros, entiendo, estaréis trabajando. Ha sido un verano intensísimo, precioso. La verdad es que San Sebastián y todos sus alrededores, toda esta maravillosa tierra, cada vez está más de moda y se ha notado muchísimo en el turismo que hemos tenido. Y actividades, pues prácticamente a diario y a cada hora. Hemos disfrutado muchísimo de todo, lo habéis podido ver reflejado en nuestro blog, donosticity.org. a través de reportajes y sobre todo grandes galerías fotográficas de todos nuestros amigos, seguidores y colaboradores. El Festival de Cine de San Sebastián está a puntito ya de caer, pero es que antes hemos tenido el Festival de Jazz, un gran evento musical, otro como la propia quincena musical con actividades a diario. Nos pasó ya la Semana Grande, la rememoración del 31 de agosto, la Euskal Jaya, que acaban de terminar, en fin, que la verdad es que no hemos parado todo el verano, y este tipo de cosas es lo que os intentamos transmitir a través de estos podcasts de radio, de Donosti al cielo, aquí en Radio Viajera. Hoy, sin embargo, vamos a huir un poco de lo que son estas actividades festivas, este tumulto, que también hay que decirlo, hemos tenido por momentos en San Sebastián. Vamos a hablaros de un personaje guipuzcoano histórico al que quizás después de mucho tiempo se le empieza a reconocer, entiendo que como se merece. Se trata de Juan Sebastián Elcano, el primer hombre que circunnavegó el globo terráqueo. No era esa la idea inicial, fue una expedición en principio liderada por Magallanes, pero que en mitad de recorrido perdió la vida. 17 marinos más llegaron a completar toda esta increíble ruta al mando, ahí sí, de Juan Sebastián Elcano y la nao Victoria. ¿Por qué ha estado tan en el olvido? ¿Por qué se le ha reconocido más bien poco, incluso en nuestra propia tierra? Pues vamos a estar enseguida en el Museo Naval de San Sebastián con su director, Xavier Alberdi, que es un hombre que sabe mucho sobre la historia de Juan Sebastián Elcano, y nos va a contar todos esos entresijos de la expedición, qué pasó durante el recorrido y sobre todo por qué se le ha valorado tan poco. Pero antes nos vamos a marchar hasta los mismos estudios donde se ha realizado una película de animación que quiero creer pueda ser un rotundo éxito, la historia en dibujos animados de Juan Sebastián Elcano y de Fernando Magallanes, el portugués que también en principio era quien lideraba, como digo, esa expedición. Así que sin más, nos vamos a marchar hasta los propios estudios de grabación de esta importante película, Dibulitón, y después nos iremos hasta el Museo Naval de San Sebastián para hablar con Xavier Alberdi de esta figura a la que ya se le empieza a reconocer bastante más que no hace mucho tiempo. Espero que disfrutéis.
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0: Bueno, pues evidentemente os voy a hablar ahora de la película de animación, Elcano y Magallanes, la primera vuelta al mundo, un tema muy, muy bonito que ya hemos tocado en bastantes ocasiones en nuestro blog, en donosticity.org, que a mí sinceramente me emociona. Y que yo siempre echaba en falta, pues, que no hubiera más libros al respecto, películas, en este caso de animación, mejor todavía, porque encima va dirigida mayormente al público infantil, o sea que estaríamos hablando ya de temas didácticos. La primera vuelta al mundo, una gesta sin ninguna duda, que al margen de cuestiones políticas que desgraciadamente todavía hay, es evidente que alguien la dio enterita, Y el responsable, el marino responsable de esa expedición fue Juan Sebastián Elcano, que nació en Guetaria, un pueblo coqueto, precioso, del que ya hemos hablado también muchas veces en estos podcasts de Radio Viajera y en nuestro propio blog. Así que hoy estoy en el estudio donde se ha realizado esta, creo que gran película, muy bonita y que no tiene que faltar en pues entre las películas ya favoritas de nuestros seguidores. Ángel Alonso, el director, muy buenas.
2: Muy buenas, ¿qué tal?
0: En primer lugar, enhorabuena, pues por hacer un tema que sinceramente yo echaba en falta, incluso en nuestra tierra, que se divulgara tan poco y que estuviera siempre ahí como aparcado.
2: Pues gracias por un lado y por otro lado coincido contigo. Nosotros también echábamos en falta que de alguna manera se pudiera hablar sobre Elcano, un marinero vasco del que realmente nos hemos dado cuenta que se desconoce muchísimo. Fuera de aquí, más allá de lo que es una placa de una calle, la gente no sabe quién ha sido Elcano y lo que ha hecho. Y ni te cuento cuando te vas al extranjero. Ya incluso nos han llegado a decir que nos hemos inventado el personaje.
0: No, es que independientemente de temas políticos que no vamos a entrar, es evidente que se dio la vuelta al mundo en unas condiciones lamentables, 3 años con problemas internos en la propia expedición, sin comida, llegaron a Sanlúcar de Barrameda de la forma que llegan. Esto, ¿cómo se traslada un tema importante que merecería un libro a una película de animación?
2: Pues un viaje de 3 años y pico, la verdad es que es complicado comprimirlo para hacer una película de 90 minutos. ¿Cómo se traslada? A ver, hay que tener en cuenta primero el tipo de producto que hacemos nosotros. No hacemos documentales históricos ni nada parecido. Hacemos cine de ficción en animación orientados a la familia. Es cine familiar. Entonces, nuestra idea era pues usar nuestros recursos y nuestra forma de contar las historias para contar la vuelta al mundo y en este caso, como has dicho, la vuelta al mundo participada prácticamente por Elcano, que fue el que dio y el responsable de decidir de dar la vuelta al mundo, y también la de Magallanes, que fue el que inició la travesía.
0: Uh-huh. La idea sale de vosotros, ahora vamos a hablar de vuestra empresa, de Dibulitón, que habéis hecho, no sé si he hecho bien, o Dibulitún,
2: sí.
0: Dibulitón.
2: Está bien, de las dos maneras.
0: ¿La idea parte de vosotros o es un encargo, alguna idea que captáis por ahí del horizonte Elcano, ahora que con el 500 aniversario se han mezclado las dos cosas? ¿Cómo ha sido todo?
2: No, la idea partió de nosotros y partió hace prácticamente 20 años. Lo que ocurre es que en aquel momento es una historia tan grande que no nos atrevíamos ni a plantearnosla hacerla. Hicimos unas pruebas, pero nos pareció que no era el momento. En esos 20 años ha cambiado tanto la tecnología que afortunadamente ahora sí hemos podido enfrentarnos a una historia tan compleja como esta. Y sobre todo, nosotros siempre, por ejemplo, hemos evitado hacer animación sobre el mar, que es algo muy complicado de hacer. Son cálculos matemáticos y cosas muy abstractas. Y en este caso, el mar era tan importante como cualquier otro personaje, con lo cual hemos tenido que echarnos casi a lo loco e intentar tirar para adelante.

0: y enfrentarnos a, pues, a cosas como el mar que nos daban mucho miedo, pero que afortunadamente creo que en pantalla se ve que lo hemos podido hacer.
1: Siendo película de animación no tiene que ser fácil, ¿no? El contar una historia en la que se quiera o no, hay unas condiciones lamentables de navegación, hay muertes, hay traiciones, ruedan cabezas, eso de cara al público infantil... Tiene que ser más comedido y hacer una figura de un hombre incluso galán que se enamora también, ¿no?
0: Eso puede hacer incluso que tu película de animación nunca se estrene, porque al final tiene que pasar una calificación y si tú, por ejemplo, en esta historia, que en realidad es un dramón, pues ocurrieron hechos muy, muy, muy oscuros, ¿no? Desde, bueno, hubo un motín, hubo decapitaciones, degüellos, hubo gente que murió por enfermedad, hubo gente que murió de hambre o que murió en las mazmorras de Cabo Verde, por ejemplo. Y claro, todo eso, a ver, no es el tipo de historia que nosotros queremos contar. Nosotros, de alguna manera, queríamos plasmar la parte que nos parecía más atractiva, más luminosa. No se trataba de hacer una peli de terror, que es que podía hacerse perfectamente una película de terror, sino de alguna manera poder contar la historia desde el punto de vista de un cine familiar.
1: ¿Y qué captación creéis que había tenido? Porque se ha estrenado hace poco, aunque el peligro que tienen los podcasts, lo recalco siempre, es que igual por internet nos escuchan dentro de un año, dentro de dos. Lo mismo, hay veces estoy hablando del Jazz al Día y digo que hace un día espectacular en la playa de la Zurriola y nos están escuchando en febrero, imagínate la pinta que puede tener. Pero bueno, lo importante es que habéis presentado la película y qué captación ha tenido y qué recorrido crees que puede tener.
0: Bueno, la verdad es que en principio la aceptación ha sido muy buena. La echamos en Málaga, la echamos en Madrid, la echamos en Sevilla antes de estrenarla en las salas y yo salí muy contento porque había chavales jóvenes que son un público muy difícil y realmente la película les gustó. Luego ha ido a las salas. Estamos en una fecha complicada. La gente ahora mismo decide, ¿me voy a la playa o me voy al cine? Pues es una pregunta que lamentablemente es inevitable. Y luego también es cierto que estamos en un momento en el que hay una saturación de producciones muy, muy grandes, de producciones muy fuertes americanas, con las cuales es muy difícil competir. Hay que tener en cuenta que nuestra película tiene 1,5 millones de presupuesto, que parece mucho dinero, pero es que cualquiera de las otras que te digo que están en pantalla, pues tienen del orden de 150 millones o 200. Entonces, es como querer jugar un partido de fútbol, para que nos entendamos por un símil, de un equipo regional en la Champions, ¿no? Es complicado. Joder. Entonces, esperemos que aguante. Está por la segunda semana ahora mismo en cartelera, pero es muy duro, sinceramente.
1: Bueno, ¿y cómo se hace? Porque yo que soy de Walt Disney, de cuando era crío, claro, antes se pintaba a mano. Bueno, yo también, todavía soy de papel y boli. Ya en cuestiones de ordenador, ya va todo por ordenador. Ya no dibujáis en papel o no sé.
0: Hay una parte inicial que se sigue haciendo igual que siempre, en un papel, sí. Los diseños se hacen en un papel, el storyboard, que es como si fuera un cómic, se hace en un papel. Hay muchas partes que se siguen haciendo de forma tradicional, pero es cierto que lo que es la producción ya no, se hace por ordenador. Pero es que la gente piensa que hacer por ordenador es que hay un botón que te dice que se mueva, y se mueve, y no es así. Detrás de un ordenador hay una persona que es un artista igual que antes, solo que lo que ha cambiado es la herramienta. Sigue habiendo un lápiz, pero ahora es electrónico. Sigue habiendo un montón de trabajo artístico, pero ahora es digital. Simplemente ha cambiado el medio, pero realmente la gente que participa en la película sigue siendo indispensable. No hay nada que haga nada solo.
1: ¿Y por qué decías que lo del mar era difícil simular?
0: Mira, para entendernos bien, si tú le das a un animador un personaje, ese personaje tiene un esqueleto. Entonces el animador mueve el esqueleto. Al mover el esqueleto, pues eso mueve su piel, mueve su ropa, mueve su pelo, y es algo que puedes hacer de forma intuitiva, controlable. O sea, si tú quieres levantarle el brazo, coges el esqueleto, le levantas el brazo y ya está. Pero el mar es dinámica de fluidos, que ya la propia palabra ya como que te echa un poco para atrás. Son cálculos matemáticos, son casi prueba y error. Y es intentar hacer muchas veces que el agua funcione como tú quieres hasta que lo consigues. No es lo mismo un agua calmada que una tempestad con olas gigantes. No es lo mismo un agua que termina en una orilla de una playa en la arena que un agua que choca contra un barco, ¿no? Que se rompe y estalla. Entonces, todo eso, la verdad, es que es lo complicado. Conseguir el realismo necesario al que estamos acostumbrados y, además,

0: gasta mucho y al final no acabas de ver nunca el final y parece que nunca vas a llegar a puerto, pero afortunadamente sigues dándole fuerte y llegas a puerto. Y bueno, hemos llegado y yo estoy bastante satisfecho con el resultado.
1: Bueno, y como Dibulitón ya lleváis, dices 20 años como tal, ¿no?
0: No, llevamos 30 y tantos años.
1: La verdad 30, es que, o sea, ya se hacían cosas hace 30 años por ordenador, no, de animación, ¿no?
0: No, porque nosotros en principio éramos un estudio de animación tradicional, de los que dibujaban con un lápiz sobre un papel. Vale. Y hemos sido así durante un montón de tiempo, hemos hecho servicios para todo el mundo. Uh-huh. Y durante nuestra primera etapa prácticamente nos dedicamos a hacer servicios, o sea, películas para otros, partes de películas para otros, a base de dibujar. Pero es cierto que la tecnología cambió y lo que parecía que iba a ser un cambio que iba a llevar mucho tiempo fue radical. Casi en cuestión de 1 o 2 años prácticamente se dejó de dibujar y se pasó al medio digital. Tiene muchas ventajas, tiene más control. La gente piensa que es menos artístico, no es verdad, es igual de artístico, lo que pasa es que la herramienta es distinta, como digo.
1: Uh-huh. Y alguna película así que tengáis conocida también, porque he visto muchos carteles ahora en lo que subía aquí al despacho.
0: Pues ahora mismo estamos haciendo una coproducción con Rusia, con Polonia, que se llama Yoko, que está en Televisión Española y está en distintos medios y prácticamente quizás lo que más reciente puede tener la gente, porque hemos hecho igual 10 o 12 películas propias y bueno, hemos participado en muchísimas más. O sea, cuando digo propias, a veces son coproducciones en las que hacemos una parte, otras veces son encargos que no son nuestros, sino que es otra productora que viene y nos la encarga. Realmente pues son muchos años y hemos hecho un poco de todo.
1: No, se tiene que ser fascinante este mundo. Si no te importa, ponme otra vez el audio y así despedimos, ¿eh? Joder, es que ver las imágenes, la verdad sí es muy bonito, ¿eh? Yo prometo ver la película, invito a nuestros seguidores. Voy a poner gracias, Ángel, ¿eh?
0: Muchas gracias a ti.
2: 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El Cano y Magallanes, la primera vuelta al mundo.
1: Bueno, esto en cuanto a la película de animación, que no deja de ser una cosita pues más de cara al público infantil, para que empiecen digo, a entender quién fue Juan Sebastián Elcano y semejante aventura que hoy en día no sé con qué sería comparable. Pero ahora estoy en el Museo Naval de San Sebastián, por cierto, renovado, precioso, ¿eh? Quienes no lo conozcáis, porque nos estéis escuchando a través de internet y tengáis idea de venir a visitar San Sebastián, pues deciros que está en el coquetísimo puerto, en ese paseo que muchos de vosotros habréis dado hasta el Aquarium, subido las escaleras para entrar en el Paseo Nuevo, o si venís del lado contrario, de la zona de la escultura de Oteiza, pues tendríais que bajar las escaleras, dejar el Aquarium a la derecha y seguir en el paseo del puerto. Pues nada, justito enseguida a la izquierda veréis un edificio blanco que está totalmente renovado y que por dentro es una pasada. Aprovecho para matar varios pájaros de un tiro. El director del Museo Naval es Xavier Alberdi. Muy buenas, Xavier.
3: Muy buenas.
1: Mira, estábamos hablando del Cano, que es a lo que he venido hoy aquí, pero ya viendo que estamos dentro del Museo Naval, le habéis dado una vuelta importante, ¿eh?
3: Sí, hemos renovado el edificio, realmente lo necesitaba, tenía problemas de accesibilidad, eso fue de alguna manera el desencadenante, ¿no?, de las obras. Pero eso ha permitido también optimizar las salas y realmente pues, ha ganado mucho en espacio expositivo. Y tiene otro aire, tiene más vistas al exterior, vistas que antes estaban cerradas. Realmente, bueno, es un edificio que ha ganado mucho con la obra.
1: Uh-huh. Igual el podcast se escucha dentro de un año o se escucha en invierno, pero ahora mismo, en el momento de hacer la grabación, estamos en la parte más alta del edificio, con estas vistas a la Bahía de la Concha, que bueno, para los visitantes y para quienes nos escuchen desde fuera, pues sería volver a repetir lo mismo, pero es que fíjate que ha sido día limpio y qué vistas tenéis aquí, ¿eh?
3: La verdad que son envidiables. Estamos aquí en la milla de oro, aquí de San Sebastián.
1: Bueno, como para que no te guste el tema del mar, ¿eh? Y estábamos hablando de Juan Sebastián Elcano. ¿Por qué ha estado tan olvidado siempre? Que es algo que me ha llamado la atención.
3: Sí, hay motivos históricos que han motivado ese olvido, ¿no? Ese hecho, ese arrinconamiento del Cano, de los libros, ¿no? Bueno, por una parte, Pigafetta, que es quien va a publicar la primera descripción de la Vuelta al Mundo.
1: Sí, digamos un poco el periodista que llevó la expedición, ¿no?
3: Eso es, sí. Hay varios relatos del viaje, pero de esos relatos el único que se publicó en el siglo XVI, nada más llegar de dar la Vuelta al Mundo, va a ser la versión de Pigafetta. Una versión muy tergiversada, no por el propio Pigafetta, sino por motivos políticos, geopolíticos de la época, porque ese texto de Pigafetta anduvo en manos del rey de Francia, en manos del Papa, estuvo en varias cancillerías europeas, y realmente al final lo que llegó a la imprenta no sabemos si es la versión propia del propio Pigafetta o es una adecuación con intereses políticos. La realidad es que en esa versión que se publicó, no se menciona a Elcano. Pigafetta no hace ninguna mención a Elcano. Con lo cual, la versión que Europa, la Europa del Renacimiento, la Europa que acaba de inventar la imprenta, que acaba de inventar el principal medio de difusión de ideas y de conocimiento, que estuvo en vigor hasta que, bueno, los aparatos electromagnéticos ya en el siglo XX de alguna manera ocuparan esa primacía. Estamos hablando de eso, ¿no? Estamos hablando de un momento en el que se ha inventado el Internet del siglo XVI, que es la imprenta, y en ese medio no se hace mención al Cano. Esa va a ser la primera causa. Luego hay otras causas posteriores. En el siglo XIX, la historiografía que se va a construir, las historiografías que se van a construir en toda Europa, pero las que se van a construir en España, son historiografías que de alguna manera ensalzan las glorias nacionales de cada país. En esas glorias nacionales, por motivos que no vamos a empezar ahora, bueno, ensalzan como un héroe de primer orden a Magallanes, y hay otros personajes que van a quedar en un segundo plano, y es lo que le va a ocurrir a Elcano.
1: Pero me llama la atención que incluso aquí, entre nosotros, era un marino de Guetaria y no me ha terminado de dar la impresión de que en la propia provincia de Guipúzcoa, en la propia Guetaria, aquí en San Sebastián, en el País Vasco, terminara de ensalzarse la figura. Ya no voy al hecho de que a mí me daba mucha pena ver en la propia Guetaria la placa en la que se recogen los nombres de todos los que completaron la hazaña, que estaba borrosa, con musgo, no se leía un nombre completo ni a tiros. Vamos, para hacer un reportaje tuve que mirar yo ahí por Google el nombre de todos, que si uno de Huelva, otro de Grecia, etcétera, etcétera. Ahora ya sí está limpita con motivo del 500 aniversario, pero me ha quedado siempre la impresión de que seguía siendo un desconocido incluso aquí.
3: Sí, y los motivos son los que te he comentado. Al final, la construcción de ese personaje en el siglo XIX, la construcción en ese contexto, en ese marco interpretativo, es el que se ha mantenido en vigor hasta este momento, de manera que ese marco sigue en vigor, esa interpretación sigue en vigor, y lo que ocurre es que hay una reacción también por parte de muchos en el País Vasco frente a esa interpretación, pero sin poner en entredicho el contenido. Es decir, si para unos, en ese marco interpretativo, el Cano ha sido un personaje de segundo orden en el logro de las grandes hazañas imperiales de aquella España imperial, en el que uno de los personajes principales, uno de los héroes, es Magallanes, lo que ocurre también es que hay algunos que critican esa participación y ven como el Cano como un mercenario al servicio de los excesos y tal de la expansión imperial. Pero nadie se pone a pensar que quizá lo que está equivocado es el marco interpretativo, que quizá lo que tenemos que construir son nuevos marcos de interpretación de nuestro pasado, y ese es el problema.
1: Sí, es que al margen de políticas y al margen de portugueses y españoles y al margen de traiciones que hubo dentro de la propia expedición, lo que es indudable es que Magallanes hizo la expedición, aunque no con esa idea, pero el que llega a dar la vuelta al mundo es Elcano con 17 más. Entonces, eso es impepinable, sea portugués, de Guetaria o de Torrelodones, no sé, ¿no? Bueno, aparte que también es verdad que en aquellos años España como tal no existía, ¿no? Puede ser que fuera el Reino de Castilla.
3: A ver, España como tal, España existía como un concepto geográfico y va a empezar a existir como un concepto político, pero no como un Estado, como podemos entender hoy en día, sino como una construcción que integra a varios reinos, y efectivamente Castilla va a ser el reino que va a financiar, el reino que va a protagonizar toda la expansión marítima en América y también la expansión oceánica.
1: Sí, decía que no era ese el objetivo inicial, ¿no? Era otro bien distinto.
3: Eso es, el objetivo de Magallanes no era dar la vuelta al mundo, no era de ninguna manera era ese el objetivo. De hecho, las capitulaciones o las condiciones que firmó con la corona para organizar esa expedición establecían la prohibición de que penetrara en el ámbito que se suponía que era de los portugueses, que estaba asignado al imperio portugués. Con lo cual, si hay que darle la vuelta al mundo, vamos, es impepinable que haya que entrar en la demarcación portuguesa. Con lo cual, el objetivo de Magallanes es...
1: Además estaría mal visto Magallanes porque interpretaban que traicionó a Portugal pues por venderse al rey de Castilla en ese momento.
3: Efectivamente, ¿no? Sí. Efectivamente. ¿No?
1: Pues, como para pasar por el mar portugués.
3: Eso, imagínate si le apresan, ¿no? Sí, si le apresan sus propios conciudadanos, pues lo que va a ocurrir, ¿no? Entonces, realmente, Magallanes tiene dos objetivos principales. Uno, localizar un paso que teóricamente pensaban que debía existir entre el Océano Atlántico y el Pacífico. Había que encontrar un paso, ellos teóricamente pensaban que tenía que existir. Había habido varias expediciones antes de Magallanes tratando de encontrar ese paso entre los dos océanos. Y bueno, Magallanes va a tener la suerte de encontrar, va a encontrar el estrecho de Magallanes, ¿no? Entonces, ese es el primer objetivo. Y el segundo objetivo es construir o establecer una ruta viable de comunicación entre España y las Molucas, de manera que sin tener que pasar por esa demarcación portuguesa se pueda establecer una ruta de comunicación, una ruta comercial que directamente vincule a los puertos españoles con el origen de las riquezas de Oriente, pues de las especias, de las sedas de China, etcétera. Ese era el objetivo.
1: Hay que aclarar también que el mar, por decirlo mal y pronto, la mitad era portugués y la otra mitad castellano, ¿no?
3: Efectivamente. En el Tratado de Tordesillas, bueno, Portugal y España de alguna manera se repartieron el mundo como si fuera una manzana que cogemos y lo dividimos por la mitad. Y entonces, según esa división, a partir de una línea trazada de norte a sur en el Océano Atlántico, la parte oriental le correspondía a Portugal y la parte occidental le correspondía a Castilla. Los portugueses, dentro de su demarcación, bueno, circunnavegando África, pues llegaron al Extremo Oriente y habían establecido su ruta de comunicación. Castilla tenía que hacer lo mismo, pero tenía que hacer por Occidente. Pero en Occidente tenían un gran continente de norte a sur, que era América. Entonces, bueno, localizan al final ese paso y tratan de construir esa ruta a través del enorme océano Pacífico, que claro, tampoco conocían las dimensiones de la Tierra, y claro, se metieron en un océano inacabable.
1: Bueno, ahora ya crees que ya se le está dando esa importancia, que ya se rescata el tema de, pues, bueno, pues destacar lo que es una gesta de esa magnitud, que no sé qué sería comparable. Hay que ponerse en la piel de aquellos años, que sin logística, bueno, te metes en un barco a ver qué pasa y te estás 3 años aguantando ya no las tempestades, sino los ataques enemigos, las propias traiciones entre ellos. ¿Comparable a qué podría ser aquello ahora?
3: Muchas veces lo comparamos con la carrera espacial, es cierto que lo hacemos, ¿no? Pero yo creo que todavía es una aventura mucho más radical que la aventura espacial, porque la aventura espacial es cierto que, bueno, pues, están en el espacio y están en una zona que, bueno, que si hay un problema, pues lo tienen que solucionar ellos. O sea, nadie puede ir de la Tierra a solucionarles el problema. En ese sentido sí es comparable la carrera espacial con estas expediciones. Pero el nivel de comunicaciones que hoy en día tenemos, que continuamente esa gente que navega por el espacio, pues continuamente están comunicados con la Tierra, de manera que en caso de problemas, en caso de soluciones, de buscar soluciones, bueno, pues siempre cuentan con ese apoyo terrestre, ese apoyo de información. En el siglo XVI, como decían en aquella época, iban a la buena de Dios, iban a la gruesa aventura, es decir, no había no había esas comunicaciones. En el momento que salías del puerto, se acabó. Ya no había comunicaciones y te tenías que buscar la vida sí o sí y sin que nadie te chivara la solución de una radio o de algún sistema de comunicación.
1: Me llama la atención, bueno, muchas cosas, ¿no? Pero yo me pongo en el pellejo de los habitantes de aquella época, las caras que tuvieron que poner los habitantes de Sanlúcar de Barrameda cuando ven de pronto aparecer la nao Victoria, que ya se hubiera dado por perdida, claro, 3 años y no sé si un mes o dos después, que de repente aparezca eso por ahí.
3: Efectivamente, aparece el holandés errante, ¿no? Aparece allí un buque fantasma allí. Pues sí. Efectivamente, probablemente todos les daban por...
1: Hasta se cotizaban las ratas, ¿no? He leído por ahí. Sí, sí. Madre mía, hay que coger una y luego llegar a pagar porque no había otra cosa para comer. Bueno, ahora ya se le da la vuelta a eso, esto de Horizonte Elcano, el 500 aniversario. También hay muchas actividades que se hacen en Sevilla, en la propia Sanlúcar de Barrameda. ¿Te parecerá ya lo correcto en estos momentos?
3: Efectivamente, yo creo que ha llegado el momento de revisar la historia, de sacar del olvido aquello que ha estado en un segundo orden y de entender los porqués, ¿no? Entender los porqués y los cómos, los porqués, las causas de todo aquello y los cómos, la tecnología, la capacidad náutica, que muchas veces cuando ensalzamos a un héroe nos olvidamos de todo eso, nos olvidamos de todo lo que hay por detrás, de todos los que trabajan, de toda la gente que hay, toda la capacidad organizativa, toda la capacidad tecnológica, todo ese saber que en un momento bueno, se aglutina, se conjuga en unos espacios concretos y dan lugar a estos avances.
1: Bueno, el propio buque, Juan Sebastián Elcano, puede ser que vaya a hacer la misma travesía entera o a cachitos, algo leído al respecto, ¿sí?
3: Oh, pues no sé, pero bueno, no sería la primera, yo creo que
1: sí, el Juan Sebastián alguna, Elcano ¿no? ya sí, ha hecho... Sí, fantástico sí. Buque, por cierto, verlo entrar en Guetaria fue tremendo, vamos, además donde estaba yo el efecto óptico todavía creo que le ganaba más. Bueno, pues muchas gracias, Xavier, a ver si es verdad y se va rescatando la historia de lo que fue una gesta, se quiera o no, políticas al margen. El que la hizo fue un capitán de la nao Victoria en ese momento. Tuvo que ser precisamente la Victoria la única que llegaba. Ya el nombre presagiaba nuestro futuro y luego los 17 marinos que la completaron. Muchas gracias, Xavier.
3: A vosotros.

Pues esto es lo que os he traído hoy desde San Sebastián, desde Donosti. Así iremos poquito a poquito, ya lo hemos estado haciendo durante todas estas temporadas de Radio Viajera, que allá por el mes de enero, febrero de 2018 iniciaba su andadura, y está claro que cada vez con más éxito esto de los podcasts, pues es una herramienta de trabajo, una herramienta radiofónica en cierto modo, absolutamente útil. Ya digo que estamos a las puertas del Festival Internacional de Cine de San Sebastián, que nos va a tener aquí ajetreados durante unos buenos días. En un día hoy, en la hora de hacer este podcast en el que luce el sol, estoy literalmente encima de la playa de la Zurriola, es decir, debajo de los cubos de Moneo, los cubos del Cursal, algo que seguramente los que venís de fuera habréis fotografiado muchísimas veces. Nos podéis seguir en nuestro blog, donosticity.org. Estamos en todas las redes sociales, en Facebook, como grupo Donosti City, en Twitter y en Instagram, @donosti_city, en LinkedIn. Estamos como Carlos Bengoa, que os habla y enseguida se va a despedir ya en este podcast de todos vosotros. Y en YouTube tenemos un pequeño canal simplemente para arrastrar vídeos que, sin ser profesionales, pues pretenden dar unas pinceladas de cómo están las cosas por aquí, las muchas actividades que tenemos. Desde Donosti, desde San Sebastián, un saludo de Carlos Bengoa.

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1: Nos vamos de ruta cicloturista a la Ruta del Vino de Cigales, un territorio que cuenta con una gran riqueza paisajística. Emplearemos el Canal de Castilla como eje vertebral para nuestra ruta. Canal de Castilla, o como titulara Raúl Garrido en su fantástico libro Castilla en Canal, es la mejor herencia de la España ilustrada, el proyecto más relevante de la ingeniería civil de la época. Casi 200 kilómetros de canal que atraviesan Valladolid, Palencia y Burgos. El objetivo principal de su construcción fue servir como vía fluvial de comunicación y transporte que solucionase el problema de aislamiento al que estaba sometida la meseta castellana y leonesa, debido a una orografía complicada y a una deficiente y mal conservada red viaria, que dificultaba y hacía casi imposible el transporte de los excedentes agrarios de la región, cereales en su mayoría. Se inspiraba en los grandes canales franceses. Hoy vamos con nuestras bicis por los caminos de sirga del canal. Ese nombre se lo da a la maroma o cabo que servía para llevar las embarcaciones tirando de ellas desde tierra, desde nuestro camino de sirga. El camino es apto para bicis de montaña, gravel o bicis híbridas. Algunos tramos pueden tener roderas o estar más bacheados por el paso de tractores. En ocasiones también en el ramal de campo encontraremos algo más de vegetación en el camino. El Canal de Castilla fue siempre eje de comunicación y en la actualidad forma parte del Eurovelo 1. Te voy a contar muy rápidamente por dónde pasa el Eurovelo 1. Pero antes déjame explicarte qué son las rutas Eurovelo. Es una gigantesca red de rutas cicloturistas promovidas por la Federación Europea de Ciclistas. En la actualidad, la red está compuesta por 17 grandes rutas que recorren todo el continente. Y volviendo a la Eurovelo 1, que nos ocupa ahora, sale desde el Cabo Norte, atraviesa 6 países y acaba en el norte de Portugal, en Camiña, aunque ya está prevista su extensión hasta Fisterra, nada menos que 11.000 kilómetros de ruta. Mucho sí, pero no te preocupes, que hoy nos quedaremos en una ruta más cortita, apta para dedicar 2 o 3 días y disfrutarlos al máximo.

La Ruta del Vino de Cigales nos propone conocer un territorio que nos regala unos vinos de color rosado de fama internacional. Una comarca que no nos deja indiferentes, su historia, su gente, el amor y el mimo con el que elaboran sus productos y su arraigada cultura del vino lo convierten en un lugar único. Técnicas culinarias y vinícolas han pasado de generación en generación y las han convertido en uno de los motores principales de la economía. Su principal valor, ese viñedo viejo que hace que las mejores uvas se conviertan en ese vino rosado tan auténtico. No sé a ti, pero a mí me encantan esos lugares que saben vivir de la tradición y la autenticidad en este mundo cada vez más tecnológico y globalizado. Y por encima de todo, el paisaje. Amplias tierras de pan llevar, de amplios horizontes, dorados océanos estivales, un mosaico de pardos rojos y verdes, donde destacan los campos de vides y un cielo azul porcelana. Pero pedaleemos, avancemos. Os propongo comenzar en una gran ciudad, que a la vez es pequeña e injustamente poco conocida, Palencia, con todos los servicios necesarios para ser nuestro punto de partida. El canal de Castilla guiará nuestras ruedas tras la visita a la bella desconocida y su impresionante catedral. Podemos salir de la ciudad pensando en el río Pisuerga, las esclusas del canal y en donde probaremos los primeros vinos de Cigales, vinos que sabemos que ya se bebían en la corte del rey Sancho IV en 1293. En el testamento del conde Ansúrez en 1905 se citan los viñedos del Bajo Pisuerga. Larga y fructífera historia, tan larga que muchas otras zonas se miraron en ella para progresar. Nuestra admiración crecerá todavía más cuando avistemos sus castillos, Fuensaldaña, Trigueros del Valle, Mucientes, que aún hoy parecen vigilar los viñedos.

Es nuestra oportunidad de comprobar por qué príncipes y reyes, ya desde el siglo XI, gustaban de guardar como un tesoro los vinos de esta zona. Por aquí han pasado personajes históricos tan relevantes como los reyes católicos, Felipe II o Napoleón Bonaparte, las órdenes clericales cistercienses o trapenses. Tanta era la fama de sus vinos que cuando se instauró la corte de Felipe III en Valladolid, se consumía en la capital vino del ámbito de Cigales. ¿Cómo llegó a ser Valladolid capital de España en el año 1601, hace 420 años, daría para otra historia? Pero quedaros solo con una. El pelotazo del duque de Lerma, valido de Felipe III, hace que tramas como la de la Gürtel sean nimiedades y que la biografía de Francisco de Sandoval y Rojas debe ser libro de cabecera para los aprendices de primero de corrupción, que parece que son muchos. Con todo esto en la cabeza, que ya sabemos que viajar en bici ofrece mucho tiempo para reflexionar y meditar, y la bella estampa del canal, sus esclusas y choperas en la retina, llegamos a Dueñas, nuestro primer contacto con las bodegas de Cigales. El vino de Cigales toma su nombre del pueblo de Cigales, pequeño municipio de Castilla, conocido por ser la cuna del clarete. La denominación de origen Cigales se encarga de continuar con el legado del vino heredado por los romanos, quienes dicen que trajeron las primeras vides. Se elabora con procesos parecidos a los de producción del vino tinto, fermentando con los ollejos y añadiendo un gran porcentaje de uvas blancas. Ese es el secreto de sus claretes, seña de identidad de Cigales. Como oímos decir allí, siempre han sido unos vinos especiales, bonitos, para no pensar. Atrás quedaron las controversias sobre si hablábamos de rosado o de clarete. En la actualidad, hoy son sinónimos reconocidos. Históricamente, los bodegueros de la actual denominación de origen Cigales empezaron con la bodega subterránea de su propiedad, heredada de sus antepasados, esas que salpican el paisaje de pequeñas zarceras, que así se llaman los respiradores de las bodegas. Viticultores a la par que bodegueros, pegados a esa tierra que no se lo pone fácil, pero que da un carácter especial a sus vinos. En Dueñas podremos visitar algunas de estas bodegas que mantienen viva la tradición, el saber hacer de antaño. Si nos acercamos a Fuenteperal, un antiguo conjunto de 200 bodegas subterráneas, y participamos en alguna de las visitas guiadas, podremos conocer cómo se producía el vino Cigales hace 300 años y aprender qué son la sisa, el lagar y para qué sirve el tronco de olmo que atraviesa el interior de la bodega. Mucientes es otro de los pueblos que mantienen estos centenarios tesoros subterráneos. Siguiendo las direcciones marcadas por los pájaros pintados en los murales de Manolo Sierra que adornan sus calles, se llega al Museo del Vino, una bodega visitable que nos cuenta cómo se elaboraba este tesoro líquido. Otra cosa que podremos aprender in situ tiene que ver con los peligros de la bodega. El más importante, la inhalación del tufo, el dióxido de carbono que genera la fermentación del mosto, gas inodoro cuya inhalación ha provocado múltiples accidentes mortales en la historia de la producción del vino. Un pequeño aparato, el osímetro, detecta si los niveles de dióxido de carbono son peligrosos. Su pitido, similar a una espantosa alarma de nuestros móviles, nos avisará. Antiguamente esa protección la brindaban los gatos, se mantenían en el interior de las bodegas, donde ayudaban a controlar a los ratones. Y lo más importante, si huían rápidamente hacia el exterior, alerta, seguro que se estaba acumulando el tufo y había que salir de allí antes de que fuera tarde. Por toda la ruta, las bodegas han sufrido una gran transformación. Han modernizado equipos, instalaciones, diseño e imagen, pero muchas de ellas no han perdido el carácter familiar y ofrecen su pequeña historia con mucho orgullo. Espacios modernos pero sencillos y que están aportando una propuesta nueva de enoturismo como una opción para dar a conocer sus productos y mejorar su rentabilidad. Pero no solo disfrutaremos de bodegas. En este terruño, que se eleva en sucesivas terrazas desde el Pisuerga hasta besar las estribaciones de los páramos de Torozo, encontramos mucho patrimonio. No debes perderte castillos como el de Fuensaldaña, donde los reyes católicos pasaron su luna de miel. Su interior se ha convertido en un gran centro de interpretación de los castillos medievales que hay en España, de aquí que lo llamen el Castillo de Castillos. En Trigueros del Valle nos encontraremos con el Castillo Encantado.
El que fuera residencia de la familia de los Robres y Guevara es hoy, gracias a las manos del atrecista Juan Villa, un sueño fantasmagórico de dragones, pasadizos ocultos y seres mitológicos. La experiencia en el interior es muy divertida y especialmente atractiva si hacemos nuestro viaje cicloturista con niños. El monasterio cisterciense de Palazuelos, construido en el valle del río Pisuerga, es otra huella evidente del medievo en la zona. Son maravillas arquitectónicas que llenan de encanto los caminos y que los convierten en un disfrute para la vista. El viaje en bici y la gastronomía es un binomio ganador, sobre todo en países como España, Francia o Italia. Pensar en astronomía en Castilla nos lleva casi automáticamente al lechazo, pero en la ruta del vino de Cigales han sabido ir mucho más allá, pero sin olvidarnos de ese lechazo, de la sopa castellana y de los espárragos de Tudela de Duero que proveían al Bulli de Ferran Adrià. Como siempre, el éxito parte de las materias primas. Las famosas morcillas maruja, el lechazo asado, el pan de pueblo, sus quesos y sus brasas son un verdadero espectáculo para los sentidos. Hay muchas opciones, desde el bodegón El Ciervo, una antigua bodega rehabilitada a modo de restaurante, pasando por el trabajo de Jorge Gómez, chef del Sueño del General, que nos sorprende con bombones de morcilla de la maruja, callos de bacalao o su mousse preparada a base del vino Cigales Carredueñas. En Fuensaldaña, en el restaurante La Dama de la Motilla, el chef Quini López elabora creaciones tradicionales mezcladas con la innovación, desde el bacalao con alga wakame y el carpaccio de ternera de Kobe hasta manitas de cerdo rellenas de manzana. Cada vez que vuelva será una sorpresa, su menú degustación cambia diariamente. El mesón del Vizconde en Valoria la Buena homenajea la cocina tradicional, mientras los hornos de la Casa de la Pradera en Dueña satisfacen los deseos de quien se niega a abandonar Castilla y León sin probar un buen lechazo. Y si tú eres de los que prefieres comer al aire libre, sentado a la sombra de un árbol viendo la vida pasar y sintiendo la brisa en la cara, compra un poco de queso de Mucientes o sus yogures artesanos, son como para quedarse a vivir. En Valoria la Buena encontramos el Aula de las Abejas del Cerrato, con las Comenas de Miguel y Gonzalo. Allí podemos leer La Mujer, la Miel y el Gato del Cerrato. El refrán nos recuerda que sus abejas producen históricamente una de las mieles más valoradas del territorio. Aquí podremos convertirnos en apicultores por un día, para observar de cerca cómo viven y trabajan las abejas. Su lenguaje, formado por diferentes formas de baile, podremos disfrutar de una cata de mieles de tomillo, salvia, espliego, romero, lavanda, alcornoque, encina o roble, para poner una nota final de dulzor entre tanto vino de Cigales. ¿He dicho nota final? Pues me he equivocado. Lo entenderás enseguida.

0: Dueñas, los monjes trapenses del monasterio de San Isidro, también llamado Monasterio de la Trapa, son leyendas del chocolate. Parte de su histórico monasterio de fachada románica y aires herrerianos también funciona como hospedería. Enfrente, la fábrica de chocolates Trapa. Su nombre rinde homenaje a aquellos monjes. Cuenta con una acogedora tienda y un pequeño museo con deliciosos bombones, tabletas y turrones de chocolate. Toda la energía que nos haga falta para seguir ruta. Si me preguntas cuándo hacer esta ruta, no está de más recordar que estamos en Castilla. 9 meses de invierno y 3 de infierno, decía el refrán, quizás malintencionado. Tierra de grandes contrastes, que hiela el cuerpo en invierno y le reseca en verano. Primavera y otoño son las mejores épocas, aunque a mí muchos amigos del norte de Europa me han dicho más de una vez que España es un país frío con un sol caliente. ¿Qué quieren decir? Pues que en esa primavera y otoño podemos tener unos días con un calor casi de verano, a mediodía, pero que a primera hora y por la noche nos tendremos que abrigar bien. Cuando empecemos a pedalear por la mañana no nos sobrará el abrigo y a medida que avance el día habrá que ir quitándose capas como una cebolla. Si optas por el otoño, puede ser buena idea hacer coincidir tu viaje con la fiesta de la vendimia que se celebra en Cigales. La cita suele ser a finales de septiembre y se considera la celebración más antigua de este tipo en Castilla y León. Pisar la uva en compañía de todo el pueblo, degustar los primeros mostos y bailar jotas castellanas al ritmo que los dulzaineros propongan forma parte de un divertido ritual donde todo gira en torno al mundo del vino. Que los cigaleños apoden la Catedral del Vino a su iglesia Santiago Apóstol demuestra el fervor que este pueblo siente hacia sus caldos. Eso sí, te tiene que gustar la gente. En ocasiones esta fiesta congrega a más de 10.000 personas. Hemos hablado de comer, y también hay que dormir. A mí me encantó conocer a Enrique Concejo, una persona que entiende que el mundo del vino va más allá de las viñas. Me alojé en Concejo Hospedería, un antiguo palacio del siglo XIII situado en Valoria la Buena. Un sitio que es mucho más que un lugar donde parar a dormir. Conocer la historia de cómo el abuelo de Enrique compró la mitad del edificio, casi en ruinas, sin saber muy bien por qué lo compraba, y que al final su nieto se embarcó en un proyecto que para todos sus vecinos era una locura sin sentido, forma parte de esas bonitas historias que nos calientan el alma cuando viajamos y nos paramos a escuchar lo que nos cuentan. Algo parecido nos ofrece en Cubilla de Santa Marta el Pago de Trascasas, otro de los alojamientos enoturísticos en la Ruta del Vino de Cigales. Si eres de los que prefieres dormir en un camping, tu opción es el Camping Cubillas, bien situado para ser tu base de operaciones para un par de días de ruta por la zona.
1: Tal vez prefieres el senderismo a la bici o buscas una ruta un poco más retadora para tu bici de montaña. Pues la Ruta del Vino Cigales te ofrece el sendero de gran recorrido GR-296, conocido como los Senderos del Clarete, con 93 kilómetros de ruta señalizados, ciclable en todo su recorrido y con algunas pendientes importantes en algunos puntos y tramos de senda donde tendrás que poner a prueba tu técnica, pero que te harán disfrutar de buenos miradores y amplias panorámicas. Entre los meandros del río Pisuerga, el Cerrato y los Montes Torozos, la Ruta del Vino Cigales se abre camino por 2.000 hectáreas de viñedos e inmensos páramos en los que trabajan 34 bodegas. Muchas de ellas organizan recorridos y catas de vinos denominación de origen Cigales, donde descubriremos marcas como Sinfo, Burro Loco o Quelías Rosado 2018. Las bodegas Concejo organizan rutas enoturísticas y conciertos de jazz entre sus viñas que dinamizan la vida cultural de pequeñas poblaciones como Valoria la Buena o cenas amenizadas con monólogos. Los cortados del río Pisuerga fueron lugar habitual de las salidas de campo de un jovencísimo Félix Rodríguez de la Fuente, acompañado del que años después consideraríamos uno de los ecólogos más importantes de nuestro país, José Antonio Valverde Gómez, fundador de la Estación Biológica de Doñana, presidente de la Sociedad Española de Ornitología durante años. Ambos estudiaron aquí a los halcones, a las rapaces nocturnas y aquí cimentaron su amor por la naturaleza. Su trabajo por la protección de la naturaleza en nuestro país fue enorme. Ahora imagínate sobre el Pico del Águila y al filo de los cortados del Pisuerga, mientras disfrutas de un vino Cigales, observando el vuelo de un halcón peregrino cruzando el cielo azul.

Tomamos prestadas unas palabras de la profesora Mercedes Cano Herrera para despedirnos de la ruta del vino de Cigales y poner el broche final. La tierra donde los atardeceres son precedidos por un gran revuelo organizado por los pájaros que se retiran a dormir para ceder la noche a murciélagos, lechuzas, sautillos y búhos, seguido por un tenue silencio mientras el sol se esconde, para devolver después la algarabía multiplicada, como si todas las aves se hubieran puesto de acuerdo en admirar la puesta con las bocas abiertas sin poder piar, para tratar de recuperar el tiempo, después con gran entusiasmo, despidiendo al astro rey hasta el día siguiente. La ruta del vino Cigales te espera. Más información en www.rutadelvinocigales.com.

0: ¿Qué tal, amigos? Si queréis conocer a fondo San Sebastián, su provincia y todo el País Vasco, este es vuestro podcast de Radio Viajera. Se llama De Donosti al Cielo. Un poco cursi, sí, ya lo sé, un poco. Pero es que para hacer podcast con la pasión que ponemos, hace falta estar enamorado de nuestra propia tierra. Y aquí, para lo pequeños que somos, es impresionante la variedad de cosas que vais a encontrar. Desde paisajes de costa, media montaña, gran montaña pirenaica, hasta cultura, fiestas, leyendas, historias y, como no, pasando por la gastronomía. Desde la cocina tradicional a la más sofisticada. Y es que tenemos muchas estrellas Michelin por aquí. Como ya sabéis, os invito a que nos sigáis y os deis una vuelta por la Concha, por la parte vieja, por montañas como Jaizkibel, Aralar, pueblos como Hondarribia, Zumaya, Guetaria, historias como la de Juan Sebastián Elcano, Cristóbal Valenciaga, los fogones de Martín Berasategui, de Pedro Subijana, fiestas como la de Semana Grande, como las Euskal Hayak, el 31 de agosto, la Vendimia en la Rioja 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
2: Son las 10 de la mañana.

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estáis, amigos de Radio Viajera? Un saludo de Carlos Bengoa, un saludo desde San Sebastián. Bienvenidos a nuestro programa de hoy de Donosti al Cielo, en el que vamos a seguir hablando, al igual que nuestro último podcast, de la San Sebastián Gastronómica, el congreso que ahora mismo a nivel mundial sería la referencia para el mundo de la gastronomía. Aquí se han dado cita los mejores cocineros del mundo. Hubo un homenaje muy emotivo, por cierto, a Juan Mari Arzac, acompañado de los Martín Berasategui, Arguiñano, Arbeláiz, Aduriz. Anda que no tenemos buenos cocineros por aquí, ¿eh? Aprovechando la ocasión, hicimos un buen número de reportajes turístico-gastronómicos y hoy vamos a tener la suerte de irnos hasta Cádiz. Vamos a conocer no solo cómo es la provincia de Cádiz turísticamente, sino gastronómicamente. Y nos vamos a ir hasta Barbate, cuna atunera, vamos a llamarlo así. Tuvimos una cata de atunes que, madre mía, aquello era levantarse y aplaudir. Muy bien explicada, tanto por Pepe Ferrer como por el maestro del restaurante El Campero de Barbate, que no solo sabe mucho del mundo de los atunes, sino que sabe prepararlos, yo creo que como nadie. Fue exquisita la degustación de atunes y la degustación de vinos de Jerez. De levantarse y aplaudir. Así que vamos a estar con todos esos responsables, tanto con el especialista en vinos como con el especialista en la elaboración de esos magníficos atunes. Conoceremos de esta forma una provincia magnífica de luz, de color, de vida, de olor, de sabores como es Cádiz. Y siguiendo con la tradición gastronómica, para que no tengamos envidia aquí en San Sebastián, hombre, ¿qué os voy a decir yo de los pinchos donostiarras? Pues hoy vamos a tener otra remesa de pinchos de la mano de Esteban Durán. Haremos un recorrido por las calles de la parte vieja. Si en el anterior podcast hablamos de los pinchos tradicionales, en esta oportunidad vamos a hacer una ruta de pinchos ya más sofisticados, ¿eh? Que hay verdaderas obras de arte a nivel culinario aquí por nuestros bares de la parte vieja. Así que esto es lo que os ofrecemos para hoy, en De Donosti al Cielo. Ya sabéis que estamos en todas las redes sociales, con nuestro blog donosticity.org, planes, excursiones, recomendaciones, temas de actualidad, como San Sebastián Gastronómica. Y luego tenemos nuestro Twitter, nuestro Instagram, nuestro Facebook, nuestro canal en YouTube, este programa de radio. Y desde hace unas fechas también colaboramos con una sección precisamente de planes, de excursiones para el fin de semana y de muy bellas fotografías en las cámaras de Teledonosti, con nuestros buenos amigos de Guipúzcoa a Diario, a los que tenemos que agradecer la opción que nos dan de estar también en televisión, ¿eh? Ya lo veis, televisión, radio, todas las redes sociales, en fin, tratamos de divulgar nuestra provincia, nuestra tierra y todo lo mucho que hay también fuera de ella. Así que bienvenidos a De Donosti al Cielo. Esperamos entreteneros en los próximos 40 minutos.

0: sería de nuestra tierra sin la gastronomía? Y como referente mundial, el San Sebastián Gastronómica, en este caso 2018, cumple 20 años, ya tiene por lo tanto una gran tradición, y como ya os hemos apuntado en otros podcasts de Radio Viajera, la creme de la cocina mundial se da cita aquí. En 20 años han pasado todos los cocineros del mundo, los mejores productos del mundo para divulgar, los mejores stands, las mejores zonas, tierras de España que ofrecen también sus productos, pues entendemos que siempre exquisitos. Así que vamos a aprovechar la oportunidad para hablar de una tierra que conozco personalmente, que me encanta, como es Cádiz, y de mis estancias allí, pues enseguida se da uno cuenta de que la gastronomía, cómo no, es un tema importante. Estamos en el stand de promocional de Diputación de Cádiz, con un lema bonito, por cierto. Me suelo fijar mucho en los lemas de cada provincia, de cada comunidad, y bueno, siempre me llaman la atención. Aquí con su expositor, José Manuel Gómez. Muy buenas, José Manuel.
1: Hola, ¿qué tal? Buenos días.
0: A pedir de boca, ya de entrada, me encanta el eslogan.
1: Sí, la verdad que va con todos los productos que nosotros tenemos allí en Cádiz.
0: Oye, a ver, cuéntame un poquito de entrada. Yo conozco Cádiz y su región, vamos, su provincia, bueno, los pueblitos blancos, ¿qué voy a decir? Pero para quien no ha ido a Cádiz, ¿qué diseño le harías un poquito? Primero vamos con el tema paisajístico, un poco cultural, las playas que se encuentra, la zona del interior. ¿Qué dibujo le harías? A ver, ¿cómo le venderías la moto a nivel gaditano?
1: Bueno, la verdad que nuestro oficio, lo que nos ocupa y nos preocupa ahora mismo es eso, vender Cádiz. Cádiz es una provincia muy pequeñita, ¿vale? Muy pequeñita, pero que tiene de todo. Yo creo que es una de las provincias de España que lo tiene todo. Tenemos sierra, tenemos campiña, tenemos mar, nuestra costa litoral es una maravilla, nuestras playas son una maravilla, tenemos unos pueblos con un encanto particular. De hecho, tenemos ahora mismo, concretamente a mi pueblo, Medina Sidonia, que está en el centro geográfico de la provincia, lo han denominado en una web de turismo a nivel regional como el pueblo con más encanto de Andalucía. Tenemos un patrimonio arqueológico impresionante. Cádiz es una ciudad trimilenaria, al igual que Medina Sidonia, por ejemplo, también, Arcos de la Frontera. Es decir, tampoco, no quiero mencionar porque no quiero dejarme ninguno atrás, no quiero que nadie se moleste, pero la verdad es que todo tiene su maravilla.
0: Yo la suelo comparar con Guipúzcoa, porque también es una provincia pequeñita. Bueno, de hecho Guipúzcoa es la que más, pero es tal la variedad de paisajes que encontramos, las playas, que te voy a decir, de nuestra Bahía de la Concha, allí llamáis la Tacita de Plata a Cádiz, pero luego hay pueblos de montaña, zonas de colinas bajas, una riqueza cultural y gastronómica también, tremenda. ¿Cómo hacéis para que esos pueblos blancos, a mí el tercero o cuarto que más me gusta de toda España, puede que sea Béjar de la Frontera, alguna vez he llegado a hacer ese ranking, ¿cómo lo hacéis para que estén tan blancos?
1: Pues cal y al lío.
0: Y luego hay que cuidarlo y renovar, ¿no? ¿O qué?
1: Sí, no, vamos a ver, allí hace unos años sabíamos que Cádiz iba a terminar siendo una provincia dedicada al sector servicio. La gente, sobre todo el ciudadano de pie, se ha dado cuenta que iba a pasar a vivir en gran parte, en un gran porcentaje de su economía del turismo, y no nos queda otra. Tenemos que poner aquello bonito para que sigáis, sobre todo en el País Vasco, siendo unos enamorados de Cádiz, que sabemos que lo sois, que tenemos muchos visitantes allí del País Vasco, y que a nosotros, por supuesto, nos alegra muchísimo. Para nosotros es un placer recibiros allí.
0: Aunque el equipo de fútbol lo tenéis ahí un poco, que sí, para arriba, para abajo, este año le toca un poco peor. Bueno, háblanos de la gastronomía de Cádiz, siempre en general, porque al final se podría hacer un programa monográfico de una hora o más, pero bueno, estamos en el mismo stand de la provincia de Cádiz, de Diputación, y pues con los productos a la vista, no sé si igual yendo uno por uno, nos tienes que vender la moto de la gastronomía de Cádiz.
1: Cádiz tiene una cosa muy especial. Nosotros tenemos, tenemos los niveles de paro más grandes de España,
0: sí,
1: pero como digo yo, algo nos tenía que tocar, y bueno, que es nuestro clima. O sea, nuestro clima con una diferenciación de temperatura muy, muy baja, muy mínima entre la mañana y la noche, hace que nuestras plantas no sufran. Por lo tanto, nos dan una materia prima de mucha calidad. Te hablo de los productos agroalimentarios, ganaderos, pesqueros, ¿no? Todo allí son productos de, con mucha potenciación de sabor. La planta que nos comemos nosotros directamente, la planta que se come el animal que luego nos da esas carnes tan maravillosas, las algas que tenemos en la bahía, en nuestros esteros, en nuestros mares. Y eso es lo que le ha tocado a Cádiz. ¿Qué es lo que estamos haciendo? Pues promocionarlo al exterior, ¿vale? San Sebastián, que es la cuna de la gastronomía de España, pues aunque muchas de las regiones de España hayan avanzado mucho en ese aspecto, pero San Sebastián sigue siendo la cuna.

0: para nosotros un lugar maravilloso para exponer ese tipo de productos, y lo tenemos todo. Tenemos en Cádiz ahora mismo, podemos presumir de que tenemos prácticamente todos los productos de todos los sectores de la alimentación.
1: ¿Lo cual sería un poquito el producto estrella?
0: Sí, bueno, en Cádiz hay cuatro productos estrella que tiran del resto de la mar, de los demás, y que le van dando nombre a la provincia. Uno de ellos es el vino de Jerez, la denominación de origen de Jerez, la manzanilla de Sanlúcar, el vinagre de Jerez, antiquísimo. Hay otro que es más antiguo todavía, que es el atún rojo salvaje de Almadraba, una pesca tradicional. Pillando animales pues que están, por decirlo, para que nos entendamos todos, en extensivo, ese es otro de los productos que tiran también, a los que luego se han ido añadiendo pues el aceite de Cádiz, porque como tenemos sierra también, pues tenemos un aceite maravilloso, tenemos ya una denominación de origen que se llama denominación de origen Sierra de Cádiz, y también se han añadido los quesos de Cádiz. Están cogiendo con el tiempo un valor añadido muy importante, sobre todo el más conocido a nivel nacional e internacional, el queso payollo, del cual yo soy comercial, me encargo de promocionarlo en esta feria, que la verdad que está provocando una dinamización de la economía en el ámbito rural que estaba muy denostada.
1: Bien, eso en general, a nivel de restaurantes, bares de picoteo, aquí ya sabes que tenemos una cultura espectacular, no solo de restaurantes afamados, hay de mejor precio, mucho caserío, y los bares de pinchos, que te voy a decir, si te das una vueltita por San Sebastián y sobre todo por la parte vieja, allí ese tipo de cultura, ¿cómo va?
0: Allí ese tipo de cultura existe a media, comparado con San Sebastián, es decir, tenemos muy buenos restaurantes, tenemos también restaurantes también con que trabajan a un menor precio, pero por ejemplo lo que son los bares de pincho y demás, no, allí existen las tapas típicas andaluzas, que más o menos son similares a los pinchos en cuanto a estructura, ¿vale? Pero son diferentes en cuanto a sabores y demás, ¿no? Todas son muy buenas, el pincho con la cervecita en Donostia, la tapa con la cervecita en Cádiz.
1: ¿Cuál sería allí un poco la tapa típica? Aquí de toda la vida ha sido la Gilda, que es muy básica, la guindillita con la anchoa y la aceituna. Bueno, ahora ya hay pinchos sofisticados, que qué te voy a decir, pero el icono de nuestra gastronomía ha sido la Gilda. ¿El de Cádiz cuál podría ser? Yo si voy a un bar ahora, pido una tapa, ¿qué me pueden sacar?
0: Sin duda el pescadito frito.
1: Ah.
0: El pescadito frito de Cádiz es típico en muchos sitios. Me parece que aquí en San Sebastián creo que hay un bar que se llama el pescadito frito.
1: Sí, sí.
0: Si te vas, por ejemplo, a Madrid, yo he visto en la Gran Vía, en los carteles anunciadores de las tapas de los bares, he visto Bien Me Sabe de Cádiz. Es decir, que el pescadito frito yo creo que es el que se lleva la palma.
1: Oye, pues encantado de estos minutos, y bueno, promocionamos así un poquito Cádiz entre nuestros seguidores, y para lo que quieras, un fuerte abrazo.
0: Muchísimas gracias a vosotros, y para nosotros encantado de promocionar Cádiz en San Sebastián.

City en el Congreso San Sebastián Gastronómica. Ya hemos hecho diferentes secciones de este congreso. Como sabéis, a nivel mundial, pues es un referente, algo que empezó aquí hace 20 años y que se ha ido consolidando con los mejores cocineros, los mejores productos, las mejores catas. Bueno, tengo que reconocer que acabamos de vivir una experiencia muy gratificante. No es por dorar la píldora, porque ni es nuestro estilo, ni vamos a recibir nada a cambio. Pero tengo que reconocer que es la mejor cata que ha disfrutado Donosti City en muchos años. Igual es porque nos gusta el atún, igual es porque nos gusta Cádiz, o igual es por la magnífica presentación.

0: Nosotros entiendo por lo que has contado que eres un apasionado de los atunes.
1: La verdad que sí, que como barbateño que soy disfruto de un producto tan mágico como es el atún rojo salvaje de Almadraba y difundimos lo que sabemos sobre este mágico producto.
0: ¿Qué tiene el atún rojo de Almadraba que no tengan otros atunes? ¿Por qué está tan rico? Bueno, aparte de que lo cocines muy bien, pero ¿por qué tiene esa rotunda fama?
1: Hombre, tiene esa fama primero por el lugar por donde pasa, que es en el sur de España. Solo hay cuatro tipos de almadraba, las cuales capturan los atunes en nuestro litoral gaditano. Y es un atún que viene 100% óptimo en grasa, que viene del Atlántico, el Mediterráneo, para desovar finales de abril, primeros de mayo. Y es un atún 100% óptimo en grasa, como he dicho anteriormente. Un atún que se diferencia de todos los demás.
0: Le habéis llamado a la presentación el susurro de los atunes, es como el título de un libro, vamos, cuéntanos por qué.
1: Sí, eso es una pequeña fábula que tenemos del atún que viene del Atlántico, el Mediterráneo, buscando aguas más cálidas para desovar, y tiene unas vivencias en las cuales cuando caen en la almadraba, arte de pesca milenario y fenicio, y selectivo sobre todo, ese atún que se captura, tenemos una fábula que nos cuenta sus vivencias desde el Atlántico al Mediterráneo y desde ahí tenemos el susurro de los atunes, ¿no?
0: Es de la empresa Gadira, que todo hay que decirlo, entiendo que será la más potente a nivel de atunes en Cádiz y supongo que a nivel estatal también, no lo sé.
1: Sí, dentro de las cuatro almadrabas que hay en el sur de Cádiz son dueñas de las tres almadrabas que hay. Hay cuatro, una en Barbate, una en Tarifa, una en Colín y una en Zara. Y son dueños de tres de las cuales he citado anteriormente.
0: Sí, me ha parecido entender que llevabas tú incluso muchos años dentro de esa empresa familiar o no. Creo que en ese aspecto conocerás muy bien lo que es el mundo de los atunes, la pesca en definitiva.
1: Sí, pero ten en cuenta una cosa, que Gadira es producto de Almadraba, la empresa que captura el atún, y yo realmente me dedico a la cocina, que es en el restaurante El Campero en Barbate. Somos una empresa que llevamos más de 40 años trabajando el producto, que apostamos por el producto cuando nadie apostaba por él, y Pepe Melero y Pepi Narváez, dueños de la empresa, siempre apostaron por este producto tan mágico.
0: El plato estrella de tu restaurante, obviamente. Cuéntanos un poquito, ya que estamos. Primero, ¿cómo es Barbate? Y luego, ¿cómo es tu restaurante en sí?
1: Barbate es sal, Barbate es luz, Barbate es sinergia. O sea, tú llegas a Barbate, hueles a sal, hueles a luz, hueles a atún. Barbate es atún. Tenemos una denominación de origen con una mojama magnífica y unos productos pesqueros brutales. El restaurante, ¿qué te digo? De restaurante, tradicionalmente llevamos 40 años trabajando. Mucha ilusión, cocina marinera tradicional con ciertos guiños y siempre respetando el producto y producto de kilómetro cero estacional y siempre trabajando con buenos pescados del litoral, buenos mariscos del litoral y sobre todo el atún rojo salvaje de Almadraba.
0: Oye, mira, me ha gustado el momento que has dicho que a ver qué es lo fácil. Aquí Martín Berasategui, a quien ya tienes que conocer, además tiene un vídeo muy bonito partiendo ahí a sablazos un atún. Ahora que me viene a la memoria, él siempre destaca la labor del equipo. Tú lo has hecho también, el equipo de trabajo que tienes.
1: Sí, somos una empresa familiar y es tan importante como la señora que está en el office, como el que hace un plato, termina, ejecuta o sirve. Somos un equipo en el cual uno sin el otro no seríamos nada y estoy muy contento de después de cerca de 17 años que llevo ya trabajando en la empresa como jefe de cocina que soy, tener una labor tan importante dentro de esta casa, la cual pienso y trato como si fuera mía, aunque no lo es, y agradecer día a día de la labor que hace Pepe porque me inculca su sabiduría, su bien hacer y su bienestar todos los días.
0: Hoy has dicho que del atún se aprovecha todo, que había cosas todavía por descubrir, que cada semana veías una parte nueva. ¿Esto es así? ¿Ahora mismo cuál sería la parte estrella, por así decir, del atún?
1: El atún, podríamos decir, 25 sabores, 25 texturas y 25 partes, de las cuales que estamos hablando ahora mismo trabajamos, pero hay muchas más, entre ellas el paladar, una parte que hemos elaborado hoy, una parte desconocida, cielo de la boca, pertuberancia de carne interna hacia los ojos, una parte que ya de por sí era un aprovechamiento de pescadores, que el ronqueador, el que despertaba los atunes, se la llevaba a casa, y esa parte siempre ha ido enraizada con la cultura gastronómica local. Entonces esa parte la hemos rescatado, que no hemos inventado nada, estaba ya ahí, y le hemos dado ciertos toques de elaboraciones, y como más sencillo, como lo hemos traído aquí en Carpacio, al desnudo, con un poquito de sal, con cuatro ingredientes de la zona de Cádiz que va muy bien y que está teniendo mucha aceptación desde hace 4 años para acá.
0: Bueno, cuéntanos un poquito las diferentes partes del atún que hemos tomado, los platos que habéis preparado, la cata en definitiva.
1: Sí, bueno, la cata ha empezado por una cata virtual con la tradición del pueblo, como es las salazones y semiconservas. Hemos puesto un poco de mojama, un poco de hueva, un poco de corazón seco, que es algo que es brutal, y un poco de ijada en aceite.

0: y es un postre que, o sea, es un plato que gusta mucho, ¿vale? Después hemos hecho un usuzuki de atún encebollado. El atún encebollado es un plato tradicional barbateño, el cual defendemos capa y espada. Y hemos dado un saltito en este plato. Hemos hecho un usuzuki, el cual ponemos láminas de descargamento de lomo finas con todos los elementos que conllevan un atún encebollado, tanto aromáticamente como en sabor. Una crema de atún encebollado, le hemos regado un aceite bien caliente, infusionado todos los elementos, y conseguimos con este plato que visualmente sea un plato semicrudo, que cuando te lo metas en boca nos recuerde a ese atún encebollado nuestro de toda la vida, o atún colorado que le llamamos allí en Barbate.
1: Oye, mira, se me está derritiendo el micrófono. Ahora son teléfonos móviles todos. Cualquiera que le digas que se hacen programas de radio con el teléfono. Yo que he trabajado 25 años retransmitiendo partidos de la Real Sociedad por toda España, no me puedo creer que, por cierto, al Cádiz, a ver si lo termináis de subir para arriba, porque si no, no viajamos a Cádiz, ¿eh? Pero ahora con el teléfono se hace todo. Preguntaban en la cata, ya solo falta que se utilice la piel del atún, ya no sé si a tanto se puede llegar.
0: Pues claro que sí, tenemos dentro una de nuestras elaboraciones, lo tenemos incluido, o sea.
1: Ah, también.
0: Sí, se dice que del cerdo los andares y del atún hasta los nadares. O sea, lo aprovechamos todo. La piel del atún se escalda, hacemos un guiso tipo callos con garbanzos, tipo de callos barbateños, ¿vale? Con la piel del atún. Y es un delirio de untosidad, melosidad en boca.
1: Oye, Julio, encantado, ¿eh? De verdad que hemos disfrutado mucho y no dudes que en nuestras próximas visitas a Cádiz iremos a verte.
0: Un placer la oportunidad que me brindáis de dar nuestro punto de vista desde Cádiz y espero que disfrutéis de nuestra gastronomía.
1: Porque ahora, si me dejas, voy a estar con José Ferrer, Pepe Ferrer, que es embajador para la gastronomía del Consejo Regulador de las Denominaciones de Origen Jerez. Porque claro, el vino Jerez, bueno, la verdad es que no necesita presentación. Aquí tenemos también nuestros vinos, el Rioja Alavesa, bueno, ¿qué vamos a decir? De los tintos, pero el Jerez es, bueno, pues algo radicalmente distinto y por lo que estamos viendo ha venido al pelo para saborear este delicioso atún. Pepe Ferrer, muy buenas.
2: Muy buenas, un placer.
1: Encantado de que estés aquí también con nosotros en nuestros blogs de donosticity.org y en los programas de Radio Viajera. Hacías un gesto así un poco cuando hablábamos del Cádiz. ¿Va a subir a primera o qué?
2: Bueno, yo creo que deseando, porque además el Cádiz, bueno, el Cádiz realmente hay que seguirlo, esté donde esté, pero tiene una afición que es absolutamente fiel. Pero, hombre, vendría muy bien también para recibir allí a la Real, ¿no?
1: Sí, sí, sí. La Real es difícil ya que baje a segunda, creo yo. O sea que lo normal sería que veamos al Cádiz en primera, porque no vamos a Cádiz desde entonces. Bueno, yo personalmente estuve por mi cuenta hace un par de inviernos, además pegó una ola de viento sur, que pude estar en la playa en las navidades de un diciembre del 2015 fue, porque luego fui a Marruecos a hacer un viaje por allí. Bueno, el Jerez, ¿qué vamos a decir? Has dicho que es la bodega más visitada de Europa.
2: Bueno, dentro de la denominación de origen Jerez de Cherry, tenemos la bodega más visitada de Europa, que es la bodega de González Vía, la famosa bodega conocida por un vino fino que realmente es un icono del mundo del vino, que es el Tío Pepe, y es realmente la bodega más visitada por estadística de Europa. Así que bueno, también se puede hacer enoturismo y gastroturismo cuando se va a Cádiz.
1: Nos habéis presentado hoy cuatro variedades de Jerez.
2: Sí, tenemos el vino de Jerez. Al vino de Jerez le ocurre como a la provincia de Cádiz, tenemos una diversidad tremenda. Tenemos desde los vinos más secos, los vinos más dulces, y en este caso hemos traído solamente vino seco, porque era realmente lo que funcionaba con el atún de Almadraba, y hemos disfrutado de una manzanilla de Sanlúcar, un fino de Jerez, un Palo Cortado, que es un vino realmente seductor y bueno, que aporta un toque especial a todos los platos. Y también hemos disfrutado de una montillada.
1: Cada parte del atún con su vino diferente. ¿Tanta diferencia hay entre las propias partes del atún?
2: Bueno, a ver, hay mucha diferencia y sobre todo hay mucha diferencia en la elaboración. Hay una gran diferencia entre las distintas partes del atún, que es su contenido en grasa. Eso nos ocurre igual con el ibérico o con el cerdo ibérico. Entonces, la parte con mucha carga de grasa, pues nos tenemos que ir a vinos muy radicalmente secos, como son los finos y la manzanilla. Sin embargo, hay otras partes donde la grasa es muy escasa, pero sin embargo el sabor es muy intenso, es muy complejo. Y ahí pues tiramos de vinos con una expresión mucho más compleja, como pues un amontillado o un Palo Cortado.
1: Sí, has hecho especial hincapié en el amontillado, no sé si sería un poco el vino estrella o bueno, en tu caso, ¿qué nos vas a decir? Cualquiera.
2: No, pero en este caso, para lo que era un guiso que ha preparado Julio, de una zona que es la facera, una zona que es la carrillera de la Tunda Almadraba, que iba acompañada con un guiso tradicional de manitas y demás de cerdo, que aporta mucho colágeno a la, al que ya tiene la pieza. Entonces, claro, para esa carga de intensidad nos hacía falta un vino que yo lo he descrito como un cuchillo, realmente. Un vino que nos aporta complejidad al plato, pero que al mismo tiempo le aporta frescura y es capaz de compensar esa grasa en el paladar.
1: Has llegado a decir también que el vino de Jerez es capaz de dialogar con el plato que se va a tomar. Esto te escuchan los de la Rioja Alavesa, dirán, ah, pero los nuestros también.
2: Bueno, la diferencia es que yo esta frase siempre cito a su autor, que no soy yo, en este caso, que sería una parte interesada. Esa frase la repite continuamente Josep Roca, que como bien sabes es copropietario del sello de Can Roca, uno de los mejores restaurantes del mundo, y que el que tiene oportunidad de recibir a bodegas de todo el mundo, él siempre defiende que la capacidad de diálogo de los vinos de Jerez con los ingredientes de un plato realmente es única en el mundo del vino. Y bueno, eso vale solamente hacer la prueba. No solamente a diferencia de los vinos y los vinos tintos y blancos, son vinos que dan respuesta a algo que es imposible, como puede ser los amargos de las verduras, algo tan tradicional aquí como los espárragos o las alcachofas, y realmente se hablan de tú con nuestros vinos y realmente funciona muy bien. Pero también ocurre que nuestros vinos son capaces de potenciar sensaciones que otros vinos no son capaces, como por ejemplo el picante. Si te gusta el picante, basta acompañar tu plato con un amontillado para que el picante se multiplique por dos y por tres. Esa capacidad realmente pues no la tienen los vinos tranquilos, y por eso somos diferentes en principio, con lo cual no somos tampoco competencia. Se puede disfrutar de una buena comida con un blanco y con un tinto de la Rioja Alavesa, que hay blancos también que son los grandes desconocidos en Rioja, pero hay momentos del menú que podemos acompañar con un vino de Jerez porque nos va a aportar una experiencia gastronómica diferente.
1: Bueno, yo ya media hora después de la cata tengo todos los sabores todavía en la boca.
2: Tienes todo Cádiz en el paladar.
1: Sí, sí, me llevo Cádiz, pero para un buen rato. Además, le has pedido al responsable de la Diputación de Cádiz que le pongan una calle precisamente al canciller.
2: Sí, sí, a los hermanos Roca. Hombre, porque es que realmente ellos lo hacen, la promoción que hacen de nuestros productos es una cosa absolutamente por convencimiento. O sea, aquí no hay ningún patrocinio, la Diputación, ni nadie, ninguna bodega en Cádiz le paga nada al señor de Can Roca para que hablen de nosotros. Lo hacen porque están enamorados de nuestra tierra y nosotros realmente tenemos en ellos unos grandes embajadores y amigos.
1: Bueno, entiendo que habéis estado aquí muy a gusto en San Sebastián y en este congreso que pues puede que sea una de las referencias a nivel mundial. No es exagerar, vamos, ¿no?
2: Es realmente una referencia. Yo personalmente descubrí Donostia la primera vez que vine a San Sebastián Gastronómica y a partir de ahí ya en ese primer viaje me llevé muchos amigos donostiarras. Y no solamente vengo en esta cita fija por trabajo, sino que durante el año pues he venido en Semana Grande, he venido a disfrutar de la primavera, del otoño, y después tenéis también una despensa que a mí me vuelve loco, o sea que genial.
1: Sí, sí, está mal que lo diga. De hecho, por eso sacamos nuestro blog nosotros, a nivel fotográfico, paisajístico, cultural, gastronómico. La verdad es que no nos podemos quejar. Pues os felicito. Veo que el stand de Cádiz, además, bonito eslogan, como dijimos ayer con su responsable, a pedir de boca. Pues nos ha maravillado lo que habéis presentado, lo que hemos comido, y no dudéis que estaremos mucho en contacto. Pepe Ferrer, muchas gracias.
2: Nada, muchas gracias y te esperamos a ti y a todos los oyentes en Cádiz.
1: Ya le hemos dado las gracias también a Julio Vázquez del restaurante El Campero de Barbate, esa tierra llena de luz, y que por cierto decía Pepe en la presentación también que Cádiz es tierra de contrastes, tiene 300 días de sol.
2: 300 días de sol, pero también es el punto de la península ibérica donde más llueve.
1: ¿En qué punto exactamente? Porque lo tengo la punta de la lengua, Grazalema, puede
2: en
1: ser.
2: La Sierra de Grazalema, vale, vale. La Sierra de Grazalema, en efecto, sí. Llueve más que en Santiago.
1: Ayer le preguntaba a vuestro compañero cómo lo hacéis para que estén todos los pueblos tan blancos, porque una cosa es que sean los pueblos blancos famosos, Arcos de la Frontera, tal, pero otra cosa es que estén todo el año blancos. Eso es que hay una mano ahí de la gente que lo limpia, que le cuida, que le da cal.
2: En efecto, o sea, hay un trabajo de los vecinos por tener realmente los pueblos preparados que estén para recibiros.
1: Bueno, muchas gracias a los dos. Cádiz, en definitiva, nuestro programa de Radio Viajera.

0: nuestra mascota Gaby, esa fenomenal gaviota que tenemos, que le he dicho que se pare en pleno centro de la ciudad, porque tanta excursión, tanta recomendación, tantos planes y tanta belleza de nuestra tierra me abre el apetito y me ha dejado la gaviota en el mercado de La Brecha, que se va a renovar, por cierto, pero que tiene su tradición, que tiene su historia, por supuesto, porque, bueno, de hecho hasta apareció aquí la primera muralla de la ciudad, algún resto creo que se conserva de restos de... Bueno, mejor que me lo explique, espera, Esteban. Esteban, ven por aquí una vez más. Le estoy viendo aquí a Esteban. Amor, Esteban,
1: ¿qué
0: Esteban,
1: tal estás? ¿Qué te veo aquí?
0: Que se me ha abierto el apetito. Que me vas a hacer una ruta de pinchos ahora. En su día hablamos de los tradicionales. Ahora vamos a ir a los sofisticados. Pero estaba yo hablando sin querer. No sé por qué me he enrollado yo de La Brecha.
1: No me extraña que se te abra el apetito aquí en este, aquí delante de todas nuestras caseras, de nuestras tradicionales, productoras del caserío, aquí con estas cebollitas, zanahorias, lechuguitas de aquí del caserío. No me extraña que se te haya abierto el apetito aquí, además, cerca, aquí al lado de nuestro representante famoso de la tamborrada de Donostierra.
0: Es verdad, sí, la estatua que hay aquí de nuestro tamborrero. Bueno, ya hemos hablado de eso algunas veces, pero hay restos de muralla por aquí, tanto en el propio mercado de La Brecha, el moderno abajo, como incluso en el aparcamiento, ¿no?
1: Sí, sí, en los bajos, en el aparcamiento hay restos de la muralla antigua, pocos restos de la muralla antigua, pero sí te puedo decir que estamos en el sitio que se llama La Brecha porque por aquí, en dos tradicionales asedios que sufrió la ciudad, 1719 y 1813, es por donde se logró entrar a la ciudad.
0: Eso es, sí, sí, sí. Sabía yo que había alguna cosita así como para destacarla. Oye, vamos a ver, lo primero que hay que decir, que yo creo que no lo dijimos en nuestro podcast anterior, en el que hablamos también de pinchos, en Donosti hay 60.000 sitios donde poder tomar pinchos a gusto, buenos, en muchos de ellos con buen precio también, que alguno ya sé que suele decir, ah, es que es muy caro todo y tal, ¿no? Hombre, lo bueno normalmente cuesta un poquito más y luego depende de dónde estés, pues la belleza del sitio y lo entrañable que tenga también el mismo. Hay zonas en Donosti, pues está la parte vieja, está en Gros, donde hay también muy buenos y afamados bares, está el propio centro, donde también hay muy buenos y afamados bares, Amara Nuevo, en el antiguo también empieza a desarrollarse la cultura de los pinchos, pero bueno, nos tenemos que centrar en tres o cuatro y nos tenemos que centrar en la parte vieja, que la tenemos aquí a mano, y yo pues estaba ya con el estómago, con un boquete que me está pidiendo el apetito. Esteban, como ya os dije en su día, conoce fenomenalmente bien el gremio de la hostelería de San Sebastián, el tema de los pinchos, las familias que iniciaron los bares. Él también ha trabajado en un bar. Sinceramente, eres de lo mejor que nos puede asesorar ahora mismo de pinchos.
1: Joder, Carlos, no sé si soy lo mejor ni el más indicado, pero ¿qué te parece si hoy, en vez de hacer una rutita de pinchos tradicionales, nos adentramos y hacemos cuatro o cinco bares con estos pinchos innovadores de la nueva cocina, de gente joven que se decidió en su día a coger bares que ya estaban instalados, pero que, bueno, han intentado transformar un poquito y decirnos que no solamente de la gila, el huevo con gamba, las gambitas y tal, se puede alimentar el hombre.
0: Sí. Venga, vamos a lo sofisticado. ¿Y por dónde me empiezas a llevar? Venga, de aquí desde La Brecha.
1: Bueno, desde aquí desde La Brecha, ¿qué te parece si entramos en la calle Fermín Calvetón, la calle más larga de la del casco viejo?
0: Ah, eso lo sabías, la más larga, ¿sí?
1: Sí, y la que va desde, que va desde aquí, desde La Brecha, desde la calle San Juan, hasta, digamos, que al mirador del muelle, hasta la calle María aproximadamente.
0: ¿Sí?
1: Y tiene una anécdota que si te pones en una de las dos puntas de la calle, no ves la una a la otra.
0: O sea, ¿no ves el final de la calle?
1: No ves el final de la calle.
0: ¿Y eso por qué?
1: Porque tiene...
0: Ya, no me había dado cuenta de ese detalle.
1: Tiene un pequeño detalle que a la, aproximadamente a la, poquito más que la mitad de la calle, hace un pequeño giro, un pequeño recoveco, y entonces si te pones en una punta no ves la otra.
0: Ah, bueno, oye, que tengo un agujero estomacal terrible. Venga, ¿dónde entramos?
1: Bueno, ya hemos entrado en la calle Fermín Calvetón. ¿Qué te parece si paramos aquí en Bordaberry?
0: Donde tú me digas, Bordaberry, venga.
1: Aquí, Bordaberry, un bar de toda la vida.
0: Ah, que no hay barra de pinchos, ¿no?
1: No hay barra de pinchos. Hay que solicitar a la cocina y se elaboran al momento. Hacen
0: más. Espera, voy pidiendo qué.
1: Bueno, yo ay, tiene cosas maravillosas. Tiene unas carrilleras de bacalao.
0: Voy pidiendo, voy pidiendo. Tú sigue hablando.
2: Dos de carrilleras de bacalao, por favor.
1: Un tomatito relleno de bonito extraordinario.
2: Y tomatito relleno de bonito también, por favor.
1: ¿Y qué te voy a contar?
0: Hace magia la radio.
1: ¿Qué te voy a contar? Porque, como ellos dicen, aquí se cocina bien. Y es que hablar de... Cuando hablamos de los bares que hacen pinchos nuevos, es que lo que tienen es que hacen, innovan. Innovan continuamente. Y nos podemos encontrar de una semana a la otra con que nos encontramos con pinchos completamente diferentes.
0: Vale, o sea que no es típico pedir esto o lo otro o lo de más allá. Se va renovando. Advertir, que si tenéis intención de sacar fotografías de las extraordinarias barras de pinchos que hay por Donosti, aquí lo primero que nos llama la atención es que no vemos ninguno, ¿no?
1: Aquí ninguno, y es lo que nos hace hacer esa vieja tradición o esa tradición de la vida de ir de pinchos por la parte vieja, que es ir de un sitio a otro tomándose un pequeño sorbo de chacolí, sidra o vinito del año del que ya hablamos. Cuando hablamos y cuando hicimos el otro día el paseíto de pinchos tradicionales, y es que aquí tienes que solicitar el pincho. No puedes cogerte un plato, llenarte de pinchos ya. Y atiborrarte de pinchos. Aquí tienes que pedir un pincho maravilloso que te tiene que aconsejar el que esté detrás de la barra.
0: Ah, es que yo aquí tomé en su día un risotto de queso y de azabal que era como para estar aplaudiendo largamente al cocinero. Estaba buenísimo. Eso lo mismo no me encuentro hoy, o aún así se procura que alguno...
1: Sí, alguno de los pinchos como el que acabas de comentar se quedan, se mantienen, porque son los que le dan un poco de carácter y eso, y que son los que fidelizan a clientela de todo el año.
0: Ajá. Bueno, pues ya nos han sacado las carrilleras, la base de esta carrillera. Bueno, ¿merece la pena entrar en detalles de qué estaría hecho cada uno o simplemente que se sepa?
1: No, que se sepa.
0: Habla, habla y así como.
1: Sí, no, hablas, comentas qué te parece el pincho y en todo caso le pides al camarero o camarera que te aconseje qué pincho el cocinero ha tenido a bien proponernos esta semanita o este día.
0: Bueno, pues venga, echa la visita ya al Bordaberry, apuntar bien este nombre. ¿Por dónde me llevas ahora?
1: Bueno, pues tenemos dos opciones de seguir, o volver a la calle San Juan para entrar en la calle Pescadería, o seguir calle adelante Fermín Calvetón, coger la calle que enfila hacia la iglesia de San Vicente y entrar en la calle Pescadería para visitar un bar, un maravilloso bar que hace verdaderas virguerías con lo que es la cocina de hoy en día, que se llama Seruco.
0: Ah, pues vamos por ahí, entonces enfilamos, me has dicho, por la calle, que ¿está cerca de San Vicente?
1: Sí, sí, por la calle Nárica, seguimos hacia adelante, giramos y entramos en la calle Pescadilla. ¿Recuerdas que entramos en esta calle a un sitio de pinchos tradicionales que se llamaba Chepecha?
0: Sí.
1: Pues un poquito más adelante nos encontramos con el Seruco.
0: Seruco, que se escribiría con Z, pero bueno, se pronuncia Seruco, lo vais a ver perfectamente. ¿Y aquí qué tengo que pedir?
1: Sí, que lo regenta José Ancalvo. Y aquí no es cuestión de pedir, aquí es cuestión de mirar una barra que tiene unos pinchos que bueno, que seguramente tienes que preguntar en qué consisten, porque son verdaderas florituras.
0: Aquí sí puedo sacar la fotografía tradicional de toda la barra llena de pinchos.
1: Sí, yo creo que merece la pena sacar, merece la pena además preguntar en qué consiste cada uno de ellos, porque son verdaderas, auténticas obras de arte dentro de la gastronomía.
0: Así, ¿eh? Por ejemplo, ¿alguno en concreto que te venga a la memoria?
1: Yo es que cuando entro me vuelvo... me pierdo.
0: Vamos, que se te va la vista. Lo primero que te llama la atención es que puedes coger cualquiera de los pinchos del Seruco, que vienen así en plan racioncitas o con el cachito pan habitual.
1: Sí, vienen de distintas formas, pequeñas
0: sí.
1: Cositas con pequeñas vasitos en los que van metido lo que el maestro cocinero quiere ofrecerlo. Y yo creo que aquí lo que hay que pedir es consejo. Aquí hay que pedir consejo, hay que dejarse aconsejar.
0: curioso para los empleados de la barra el tener que estar dando tantas explicaciones constantemente, ¿no? Sí. Me llama la atención, vamos, que se opte por eso.
1: Sí, con lo cual eso les exige un poquito más y les exige conocer qué es lo que están ofreciendo. Les hace sentirse un poco más partícipes de lo que están trabajando y qué es lo que nos quieren transmitir. Es la gran labor que ellos hacen.
0: Ah, muy bien, pues hoy el reflejado queda e importante también que se sepa. ¿De dónde nos vamos del Seruco?
1: Bueno, después de haber disfrutado de unas cuantas pichías, que no sé cómo traducirlo al castellano, pero bueno, esas pequeñas delicatessen.
0: Como delicias, sí.
1: Sí, delicias, pequeñas delicatessen. Pues, ¿qué te parece si nos enfilamos a la calle 31 de agosto, a esa calle con ese nombre que nos recuerda a viejos hechos históricos de la ciudad?
0: Sí, sí, fenomenal, donde tú me digas, venga, ¿dónde entramos?
1: Bueno, pues entonces nos enfilamos hacia la calle 31 de agosto, entramos a la calle 31 de agosto y a mitad de la calle nos encontramos con una bifurcación que nos lleva a la antigua entrada de lo que es hoy en día el Museo San Telmo y que en su día era la vieja entrada al Parque de Artillería, porque recordemos que el Museo San Telmo en su día fue un parque de artillería. De hecho, de ello, el que esa pequeña calle tenga una fuente que se llama Fuente Cañolleta, uno de los cañones, una sociedad gastronómica, por cierto, la primera sociedad gastronómica de la ciudad, que se funda en 1900 por un grupo de médicos y que se llama Sociedad Cañolletan. Y ahí, entrado en este pequeño espacio, al final de todo nos encontramos con un bar, con un pequeño bar que se llama La Cuchara de San Telmo.
0: Ah, que está en una callecita estrechita, puede ser la más estrecha de la ciudad, la que iría del lateral de la Plaza de Zuloaga, Museo de San Telmo, hasta la Plaza de la Trinidad. Uy, ahora no me viene a la memoria cómo se llama.
1: Calle Santa Corda.
0: Esa es, puede que sea la más estrecha de la ciudad.
1: Yo creo que sí, absolutamente sí. La más estrechita de la ciudad. Ir dos personas en paralelo es costoso.
0: Sí, pues ya me dices todo. La Cuchara de San Telmo, entonces, ¿por qué?
1: La Cuchara de San Telmo, en su día, fue el Mesón San Telmo. Y bueno, ahí llegaron hacia el año 1999 cocineros que habían trabajado en el bodegón Alejandro con Martín Berasategui.
0: Ahí empezó Berasategui a hacerse estrellas Michelin.
1: Ahí en el bodegón Alejandro, bodegón de la familia.
0: Sí.
1: El bodegón que montó y en el que trabajó y metió muchas horas a los fogones, su Amacho. La que creo que le dio todas las virtudes que él tiene.
0: Sí, sí, es posible. Bueno, y en la Cuchara de San Telmo, entonces, ¿qué vamos a encontrar?
1: En la Cuchara de San Telmo vamos a encontrar algo innovador, algo que aprendió y que cogió un hombre como Alex Montiel, un chico catalán que, ya te digo, trabajó en los fogones con Iñaki, uno de los fundadores del Bordaberry. Fundaron la Cuchara de San Telmo. Y bueno, pues se dedicaron a intentar traspasar esos platos que se iban modernizando en la cocina de aquí. Él lo intentó traspasar en forma de pinchos, en forma de pequeñas tapitas, en pequeñas porciones, y lo trasladó a la Cuchara de San Telmo.
0: O sea que hay sello Berasategui también en este restaurante, la Cuchara de San Telmo.
1: Sí, yo creo que sí, que hay un poquito sello Berasategui, con mucha imaginación de los que lo fundaron, de los cocineros, que como te he dicho, Iñaki del Bordaberry, que ya has visto qué innovaciones hace, y Alex Montiel, que es un personaje que tiene una imaginación absoluta. Ah. Yo aquí, entre otros pinchos, que habría que recomendar, que también hay que pedir y solicitar, porque son muy innovadores, pero aquí siempre había un pincho, que son sus carrilleras.
0: Carrilleras también aquí, o sea, como en el Bordaberry, que he pedido carrillas, sigo pidiendo carrilleras. ¿Por qué la carrillera?
1: En el Bordaberry creo que al final nos hemos decidido por unas cocochas de bacalao.
0: Eso tú, porque yo he pedido todo,
1: Tú, es que tú, no sé qué te pasa hoy, pero es que has venido con
0: una carrillera, por favor, también aquí.
1: Sí, sí. Y fuá.
0: Es verdad, sí, de ese he oído hablar aquí.
1: Un foie que lo hacen a su estilo muy especial y que hay que solicitar. Aquí sí que hay que solicitar esas carrilleras y foie.
0: Vale, luego vengo a por el foie, apárcamelo ahí. Ahora nos vamos, ¿dónde?
1: Bueno, ya hemos acabado aquí tan rapidito en el Museo de San Telmo. Hay muchas cositas para degustar. Lo que pasa es que yo creo que si aquí degustásemos todas las maravillas que tienen, Carlos, se te quitaba el hambre ya. Entonces vamos a acabar, vamos a visitar otro bar de estos modernos, de estos nuevos que han innovado la cocina. Y nos iríamos por la, cogiendo otra vez la calle 31 de agosto, camino de Santa María, llegaríamos casi a Santa María y nos encontraríamos con un bar que se llama A Fuego Negro.
0: Bonito sitio, sugerente nombre. ¿Y por qué el Fuego Negro?
1: Pues habría que preguntarle a Edorta por qué ese nombre, por qué le pusieron ese nombre. Lo que sí te puedo decir es que fue muy sugerente el día que lo fundaron, el 6 del 6 del 6.
0: Oye, ¿estos tienen relación con Satanás o algo pasa
1: yo,
0: ahí?
1: Yo creo que sí,
0: ¿sí no?
1: Que estos hicieron para hacer las cosas tan maravillosas que hacen un pacto con el diablo. Oh. Inauguraron un 6 del 6 sí. de 2006
0: sí, sí.
1: Y creo que el pacto con el diablo estuvo bien establecido.
0: Sí, sí. ¿Y qué tipo de cocina encontramos aquí? ¿Qué habría que pedir?
1: Esta es una cocina muy modernista. Edorta, su socia, los que lo montaron, son gente muy imaginativa, muy gente que combina la comida con el beber, con el charlar, con las nuevas tendencias en, dentro del, digamos que del grafismo, del cómic, del disco. Todo. Ellos combinan el placer de comer, beber y hablar con el placer de disfrutar del oír.
0: Vamos, que es más que un bar, más que un pincho, eso otro tipo de cosas también.
1: Sí, sí. Es,
0: incluso igual hasta la decoración.
1: Yo creo que sí, hasta sí. La propia decoración es diferente. Es un concepto nuevo. Y entonces ellos, aquí recomendar un pincho es tan difícil. Ellos tienen un pincho que hacen, que es un pincho de remolacha agria. Y ellos dicen que ese es un homenaje a la remolacha. Y luego tienen.
0: O a Satanás.
1: O a Satanás, no sé. Y luego tienen una maravillosa combinación que son unas aceitunas rellenas. Y que están regadas de vermú.
0: Ah, pues qué curioso. Mira, no había oído eso nunca. Oye, vete sacando todo lo que dice Esteban. Así vamos probando, ¿eh? Oye, Esteban, un placer. No sé si nos queda algún otro sitio.
1: Yo creo que lo viejo así ya, así que cambie un poquito y que sea, que nos lleve a esta modernidad, es muy difícil.
0: Oye,
1: ya encontrar.
0: Me gusta el tema, me gusta cómo lo estás contando, se nota que sabes y conoces todos los entresijos de la hostelería guipuzcoana, o sea que vamos a estar en alguna otra ocasión para hablar de otros establecimientos, como hemos dicho, de Gros, del centro y tal, porque son temas que gusta a los turistas, que gusta a los donostiarras también, ¿eh? Y en estos programas de radio intentamos que conozcáis todo este tipo de cosas con gente profesional, con gente que sabe de lo que se habla. Te llamaré en alguna ocasión. ¿Estarías dispuesto a contar para Radio Viajera más cositas de Pincho de Donosti?
1: Hombre, ¿por qué no, Carlos? Cuando quieras.
0: Oye.
1: Saliéndonos, como has dicho tú, un poquito del entorno del casco viejo y visitando otros lugares de la ciudad que merecen la pena. Y además haciendo ese énfasis en que el ir de pinchos es ir un poquito de bar en bar, catando maravillosas combinaciones, no solamente con nuestros vinitos y esto, sino acompañado siempre de algo sólido, que no se nos suba el alcohol a la cabecita.
0: No, eso es fundamental. Gracias, Esteban, hasta otra.
1: Bueno, Carlos, nos vemos.

nuestro programa de hoy, que se ha centrado hoy totalmente en la gastronomía, pero al mismo tiempo hemos aprovechado para ver zonas turísticas espectaculares. No solo ese recorrido de los pinchos más sofisticados de nuestra parte vieja aquí en San Sebastián, sino que hemos conocido, creo que muy bien, Cádiz y el mundo de los atunes. Estar en Barbate, en el mismo restaurante de El Campero, pues yo creo que eso era una oportunidad que no teníamos que desaprovechar. Así que nada más, os esperamos en nuestro próximo programa. Ya sabéis que en podcast tenéis todos los programas que hemos emitido hasta ahora en nuestro blog donosticity.org. Hay una pestaña con la reproducción de todos los programas, muchos temas, muchos personajes, muchos protagonistas. Tratamos de entreteneros y de que conozcáis nuestra tierra. Un saludo desde San Sebastián, desde Donosti, de Carlos Bengoa. ¡Agur!

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0: temporada de Radio Viajera, el viajero accidental se va a las Islas Canarias. Vamos a hacer una visita a las islas de Tenerife y La Graciosa de la mano de un tinerfeño, Agustín Guimerá, historiador y colaborador ya en varios de nuestros podcasts.
1: Agustín nos va a llevar de la mano de un guía excepcional, Alejandro de Humboldt, el explorador y geógrafo alemán que camino de Sudamérica en 1799 recaló en las Islas Canarias. O sea, Humboldt era uno de esos turistas con puñetas que tanto os gustan y de los que nos habla José Juan Picos en su sección que lleva el mismo nombre. Nos vamos ya a que Agustín y Alejandro nos den un recorrido por las dos islas excepcionales. Marchamos a Tenerife y La Graciosa.

0: La primera pregunta es, evidentemente, ¿por qué Humboldt? Y la segunda es, ¿por qué Canarias? ¿Por qué vamos a hablar de Humboldt y de Canarias hoy?
1: Porque Canarias fue el primer punto de escala africana. No olvidemos que Canarias, aunque sea de cultura europea, es de geografía africana. Fue el primer punto en que hizo escala en este viaje de 5 años. Y para él fue toda una verdadera revelación. Y aunque estuvo solamente 6 días, le sacó muchísimo jugo. Y lo veremos enseguida. Y en Canarias, ya desde el siglo XVI, desde su incorporación a la corona de Castilla, por su situación geográfica, en función de los vientos y las corrientes en una era de la navegación a vela, pues se convirtió en una escala importante de rutas intercontinentales, y muchos viajeros y muchos científicos pararon en Tenerife e hicieron observaciones científicas que luego contribuyeron a la ciencia moderna. Y uno de ellos que destaca sobremanera fue Humboldt, que dejó después una huella en el largo siglo XIX, por ejemplo Darwin.
0: Exacto, exactamente. Pasemos entonces a cuál fue su primer punto de contacto en las islas. ¿A dónde llegó?
1: Él, con su amigo Aimé Bonpland, que era un botánico y médico más joven que él, tenía 26 años cuando emprenden el viaje en 1799. Ese mismo año entran juntos por la frontera francesa por Gerona y llegan a Madrid en febrero, y ya en marzo, en pocos días, consiguen el permiso de Carlos IV para poder acceder, siendo un extranjero prusiano del estado, del antiguo estado de Prusia, visitar Hispanoamérica con fines científicos. ¿Cómo lo consiguió? Eso es importante, porque hubo, curiosamente, un canario, José Clavijo y Fajardo, vicedirector del Real Gabinete de Historia Natural, que lo apoyó de forma decidida ante el primer ministro, secretario de Estado, don Mariano Luis de Urquijo. Uh-huh. También apoyó otro canario, Estanislao de Lugo, director de los Reales Estudios de San Ildefonso. Los hermanos Iriarte, los canarios, se juntaron en la corte para apoyar a este joven y entusiasta prusiano e investigador para poder cruzar el océano. Una cosa única que no había ocurrido antes en 3 siglos de soberanía española. Uh-huh. Con el permiso concedido, los dos, Bonpland y Humboldt, van a La Coruña para embarcar en una corbeta correo que hace la ruta de América. Estamos en guerra con Inglaterra en ese momento, desde el año 1796. ¿Y quién lo recibe en La Coruña? El jefe del departamento marítimo es Rafael Clavijo, otro canario. Uh-huh. Quiero decir que él tuvo una gran suerte de poder tener ya en la corte y en el puerto de salida el apoyo de gente muy ilustre, y entre ellos había distinguidos canarios de la ilustración. Claro, el capitán de la corbeta no tenía ni idea de cómo aproximarse a las Islas Canarias según se viene del norte, se viene en este caso de La Coruña, y le costaba mucho conseguir, en aquel tiempo los instrumentos no estaban tan desarrollados, conocer la latitud y la longitud, sobre todo la longitud. ¿A qué altura de la longitud, es decir, de este a oeste, dónde están las Islas Canarias? Uh-huh. Y claro, después de muchas peripecias consiguen avistar Lanzarote y La Graciosa. Y entonces, el domingo 16 de junio de 1799, avistan esos islotes, que hoy en día es una reserva marina, y descubren que hay un pescador que está faneando en aquella costa desértica, y deciden desembarcar para preguntarle sobre esos posibles corsarios. Al enviar a tierra el día siguiente, el 17 de junio, es el primer desembarco de la corbeta, de la tripulación de la corbeta, Humboldt y Bonpland consiguen permiso para bajar con la lancha.
2: Estamos hablando con Agustín Guimerá sobre Humboldt, La Graciosa y Tenerife. Ahora nos vamos concretamente a La Laguna.
1: Y como locos, chicos jóvenes, preparan sus instrumentos para hacer las primeras mediciones. Están varias horas en la playa haciendo sus estudios ante la mirada atónita del pescador. Porque el pescador, al ver acercarse la lancha, salió corriendo a esconderse en unas piedras, pensando que eran piratas argelinos. Porque en aquella época, aunque ya habían hecho, se había hecho las paces con Argel, había todavía muchos malentendidos. Y el miedo a los piratas norteafricanos era una constante
0: en Canarias. Era un tipo distinto de turismo.
1: Y al final, pues le quitaron el susto, la atraparon, se le fue el susto. Entonces, no, esto no es la Recife y Lanzarote, esto es la Graciosa, ¿no? Esto es aquello que está al fondo. Y dice, aquí pasó un barco de pesca hace una semana y dijeron que no había corsario. Y entonces decide el capitán inmediatamente levar ancla y navegar rápidamente a la capital de Tenerife, Santa Luz, donde estaba el juzgado de India, el juzgado de América, donde estaba la Capitanía General de Canarias, donde estaba la Real Aduana, para dejar correo, para recoger información, probablemente para hacer aguada y algunos víveres, antes de seguir a su salto americano. Pero lo interesante es que ya en La Graciosa, Humboldt empieza a hacer observaciones de carácter de geografía física, de volcanismo y de botánica. Uh-huh. E incluso se deja llevar por la emoción ante la belleza de un paisaje exótico, desolado, pero al mismo tiempo pintoresco. Bonpland y Humboldt emprenden su viaje al norte de la isla.
0: ¿Y qué hacen?
1: Y en el norte de la isla se encuentra con la laguna, que es la capital. Entonces hay unas descripciones bellísimas que recomiendo, porque hay libros publicados con los textos, los testimonios del amigo Humboldt, de su escala, tanto en La Graciosa como en Tenerife, en donde describe estos paisajes. Es un lugar ameno, es bello, es un mundo urbano amable. Qué frescor perpetuo depara la laguna, una mansión deliciosa, situada en una pequeña llanada rodeada de huertos, dominada por una colina, coronada de un bosque de laureles madroños. La capital de Tenerife tiene una instalación de la más risueña. La ciudad está rodeada de gran número de molinos de viento. Pues claro, la lectura de un paisaje puede ser múltiple. Un servidor, Agustín, el entrevistador, José Luis, y los escuchantes, cada vez que vemos un paisaje lo interpretamos a nuestra manera, según nuestra educación, según nuestra profesión. Un ingeniero verá el paisaje muy distinto de un historiador, de un geógrafo o de un especulador que solo piensa en los millones que va a capturar por aquellos prados verdes llenos de vacas donde va a construir un gran centro comercial, como el tío Gilito de las películas de Walt Disney. Entonces el paisaje tiene muchas lecturas. Está el paisaje del viento, de los molinos. Está el paisaje del agua, de las cascadas, de los ríos, de los arroyos, de los pantanos. Está el paisaje del bosque. Está el paisaje de la montaña. Está el paisaje de la tragedia, que lo vamos a ver. Está el paisaje de los humildes, de los desheredados de la tierra, de los pobres. Está el paisaje de los ricos, las casas, las mansiones, los palacios, los jardines. Está el paisaje del poder, de la iglesia, del rey.
0: Y todo eso lo interpreta Humboldt, lo va contando.
1: Lo va contando, él y otras personas, ¿no? Y otros que han pasado antes que él y después de él. Y entonces él entra entonces en el norte de Tenerife, va entrando poco a poco. El norte de Tenerife en aquel momento estaba especializado fundamentalmente en el cultivo y en la exportación de el vino, la vid y el vino. Ya desde el siglo XVI los vinos canarios tenían fama, hasta el punto de que han sido citados en las obras de Shakespeare. Bajando el valle de Tagoronte, se entra en ese país delicioso del que han hablado con entusiasmo los viajeros de todas las naciones. En la zona tórrida he encontrado sitios en donde es más majestuosa la naturaleza. Pero después de haber recorrido las riberas del Orinoco, las cordilleras del Perú y los hermosos valles de México, confieso no haber visto en ninguna parte un cuadro más variado, más atrayente, más armonioso por la distribución de las masas de verdor y de las rocas que el norte de Tenerife.
2: Estamos con Agustín Guevara y Humboldt, que ya han llegado a Tenerife. Y de hecho es la noche de San Juan, así que aquí nos sigue contando Agustín.
1: José le invita a ver a su casa, En la víspera de la noche, en la víspera de la fiesta de San Juan, ha hecho en una colina cubierta de ceniza volcánica y de escoria un hermoso jardín inglés, donde se goza una vista magnífica del pico del Teide, de la isla de La Palma y de la vasta extensión de océano. De pronto, los pastores de todo el valle encienden sus hogueras por San Juan. Esas masas de luces esparcidas, esas columnas de humo dispersadas por los torbellinos del aire, contrastaban con el sombrío verdor de las selvas que cubren los costados del pico del Teide. Gritos de alborozo se escuchaban desde lejos y parecían los únicos que interrumpían el silencio de la naturaleza en aquellos lugares solitarios. Estamos hablando del paisaje de la fiesta, ¿no? Y luego él consigue una serie de guías que los llevan a M. Bonpland y a Humboldt al pico del Teide. Y aquí viene la parte más importante de la expedición, que sería para hablar otra hora, en que él va describiendo los pisos vegetales, cómo va descubriendo de una manera intuitiva de que la isla está cubierta de diferentes niveles de plantas según la altitud. No solo la sequedad o la mayor proximidad a la sal, es decir, a la acción marina, al spray marino, las plantas halófilas, las plantas xerófilas, sino a medida que va subiendo se va cambiando el paisaje. Y dice, en la región costera de formas africanas hay euforbia, palmera, drago y otras plantas, como son el madroño y otras plantas suculentas, llama él. Y luego está alternada con cultivos de dátiles, de plátanos, que luego sería, como ustedes saben, el plátano canario en el siglo XIX y XX, la caña de azúcar, la higuera de la India, que es el tuno, que daría después la cochinilla, que fue una fuente de riqueza para Canarias en el siglo XIX, los olivos, los árboles frutales, los viñedos y los cereales. El locus amenae, es decir, el lugar bello. Y luego pasa a la región de los laureles, lo que se llama Laurisilva y el monte de laureles, que les recomiendo que vayan a verlo, que es una maravilla. La región de la fuente.

0: En aquel tiempo no había galerías excavadas, túneles excavadas en la roca, eran las fuentes naturales, los manantiales. En medio de una hierba fresca y húmeda, innumerables cantidades de lecho. Y luego van pasando a unas plantaciones de castaños que están entre un piso y otro para el uso comunal de los pastores, de los agricultores, para hacer cestería, para hacer leña, para hacer casa. El castaño, como en Galicia, como en Santander, en las zonas brumosas de Tenerife, tiene una gran utilidad para el campesino. Plantaciones de castaño que forman un ancho cinturón en derredor, alrededor, antes de la región de los laureles y la fuente. Todavía hoy se puede ver ese cinturón, a pesar de que ha cambiado tanto el paisaje de la isla. Luego llega la vasta selva de los pinos, los pinares, el Pinus canariense, una especie única en el mundo, que tiene la virtud de sobrevivir al fuego. Es decir, el fuego arrasa el pinar, y como tiene una corteza muy ancha, resiste el fuego. Y al año siguiente retoña al pie del pino madre los hijos, y son los que vuelven a repoblar el monte porque el pino madre acaba muriendo. Y de pronto entra en el nivel de la retama y de otros arbustos de montaña, y ya empiezan a luchar con la piedra pómez, que es una piedra volcánica, con la obsidiana y las lavas fracturadas, la incomodidad de las llamas y del humo de la hoguera.
1: Y ahora, en este recorrido por Tenerife y La Graciosa, con Agustín de Guimerá, nos va a contar y hablar sobre lo que se puede ver hoy en día en esas dos islas y las maravillas que encierran.
0: Sin embargo, ahí viene el cambio del registro del paisaje. El aspecto del volcán comunicaba majestuosidad a esta escena nocturna con la luna. Luego nos habla de otro lugar sublime, que es los espacios subterráneos, las cavernas de estalactitas o estalagmitas, los ríos subterráneos, en este caso la cueva del hielo, porque hay un lugar en el pico de Tenerife, cerca ya del pan de azúcar, cerca del cráter del final, que se llama la cueva del hielo, que produce todo el año hielo, incluso en verano. Estamos hablando del mes de junio, y van a verla, y sacan varias sacos de hielo que luego lo llevan al puerto de la Cruz para usarlo como nevera, para productos perecederos, ¿no? Y luego viene la descripción desde lo alto del pico, que están muertos de frío, ateridos por el frío, porque la temperatura arriba, yo he subido en septiembre y la temperatura era de 0 grados. Entonces habla de la pirámide colosal del pico, las cimas volcánicas de Lanzarote, Fuerteventura y la isla de La Palma, los contrastes del mal país. El mal país es una colada de lava donde no se puede cultivar nada. Los pisos vegetales que ya he descrito en la subida, los vas viendo, los pinares, las retamas, los castaños, los laureles, los bosques, los campos de cultivo del Valle de Orotava, el puerto de la Cruz. Y la atmósfera es tan cristalina que puede ver hasta los barcos fondeados en el puerto de la Cruz. Todo esto es una belleza totalmente romántica o prerromántica, ¿no?
2: Hemos hablado de Humboldt y hemos hablado de ese viaje en aquel momento, hace unos cuantos años, con su repercusión científica, que fue enorme. Pero claro, te tenemos a ti y queremos hablar de visitar Canarias, de visitar La Graciosa y de visitar Tenerife ahora. ¿Cómo es ahora y qué se puede encontrar allí ahora?
0: Bueno, muchas cosas permanecen 200 años más tarde, parece mentira, ¿no? En el caso de La Graciosa se ha conseguido que se nombre, se instituya como reserva marina. Incluso ahora, muy recientemente, ha sido nombrada la octava isla, con todo el rango que supone desde el punto de vista jurídico-administrativo. Es una isla que sufre mucha presión, porque hay

0: principales del pequeño aldea que se llama Caleta de Cebo, donde está el muelle de desembarco de estos turistas, hay bicicletas y hay rutas por toda la isla y hay unas playas maravillosas, tal y como los dejó Humboldt hace 200 años. Si te encuentras con un pirata allí o te encuentras con una historia de un tesoro, pues no te extrañaría nada, ¿no? De hecho, hay referencias literarias de la isla de la Graciosa ya en el siglo XVI por un gran escritor renacentista, Torcuato Tasso, Jerusalén Libertada, que es un libro, un poema muy famoso, pues ya cita a la Graciosa, que ya era conocida por los navegantes desde el siglo XIV-XV, ¿no? Merece la pena, la Graciosa es una maravilla, y se come un pescado
1: extraordinario, ¿no?
0: Y con motivo de haber desembarcado en lo que hoy es la playa de Pedro Barba, que es una playa de la isla, la Fundación Orotava de Historia de la Ciencia hicimos un acto el año pasado con unas 40-50 personas donde recreamos el desembarco de la lancha con el pilotín de la corbeta Humboldt y Bonpland y los marineros y el pescador, tal y como había contado al comienzo de esta entrevista, 200 años más tarde, vestidos de época, y salió muy bien. Yo hice el guión, que luego fue mejorado por un director de teatro. Con respecto a Tenerife, pues, ¿qué decir de Tenerife? Tenerife, la cuestión es que todo lo que es la zona de costa y medianía ha sido muy transformada, por no emplear una palabra más dura, por la especulación y la urbanización, y a veces muy mal diseñada, muy mal planificada, por no decir no planificada. En eso soy yo muy crítico con mi isla. Llevo más de 40 años en Madrid y desde que me vine he visto el deterioro rapidísimo de todo este sector de la isla, y yo creo que en eso nuestros servidores públicos, que son nuestros políticos, no han cumplido su función, ni tampoco la empresa, algunos empresarios no han estado a la altura de las circunstancias. Aprovecho este foro para decirlo. Pero se consiguió al principio de la democracia, al principio de la comunidad autónoma, una ley de defensa del patrimonio natural, y se consiguió que el 40% del territorio estuviese protegido, tanto como los parques nacionales. No se olviden ustedes, señores escuchantes, que Canarias tiene 4 parques nacionales de los 9 que hay en el territorio español. No solo los parques nacionales, sino parques naturales y zonas de interés natural.
1: ¿Y qué recomiendas?
0: Entonces yo recomiendo visitar las ciudades, los centros históricos de las ciudades de Santa Cruz de Tenerife, La Laguna, que la han dejado muy bonita. Hay que felicitar mucho al Ayuntamiento de La Laguna, cosa que no diría del Ayuntamiento de Santa Cruz, que le queda mucho trabajo por hacer. La Orotava, por supuesto, Eicod por el drago, el famoso drago de Eicod. Y luego, por supuesto, subir al pico del Teide, subir a las cañadas del Teide, que está igual como lo vio Humboldt, salvo el parador de turismo. Hay un teleférico que ha dado mucho dinero a la empresa y ha dado mucho juego a muchos turistas. En aquel momento se hizo con un afán de desarrollar el turismo en la isla y promocionarlo, fue en los años 70. Pero yo creo que el gran gigante, admirado por Humboldt y otros viajeros, pues está un poco tocado el ala. Yo creo que está bastante banalizado. La gran montaña, el pico del Teide, ha sido banalizada. Pero de todas maneras, subir a las cañadas, y ya que está el teleférico, subir a lo que llaman la Rambleta, que es la meseta final antes de subir al Pan de Azúcar, que es el cono volcánico que no dejan subir afortunadamente, porque ahí sí lo estaban destrozando.
1: Ese ya no se puede.
0: No se puede subir. Yo fui un afortunado, subí el año 70, es decir, ayer, y vi amanecer al Teide, que es lo que se hace. Es decir, yo seguí los pasos de Humboldt, dormí al pie del volcán y subí muy temprano de madrugada para ver amanecer y ver las islas que se pueden ver. No se ven todas, se ven 4 islas: La Palma, la Gomera, Hierro y las 3 esas, La Gomera, La Palma, el Hierro y Gran Canaria. Lanzarote y Futura es muy difícil porque hay muchas capas de nubes, pero ves la sombra del Teide sobre La Gomera, porque está saliendo por el este.
1: Eso es espectacular. Eso
0: es impresionante. Es espectacular. Pero un frío que te pela. En septiembre yo estaba 0 grados.
1: Pero decías.
0: Tengo fotos que ya te he dicho.

0: Señalé, querido José Luis, que lo vemos absolutamente abrigado, ¿no?
1: Y las usaremos, ¿sí?
0: Pero se puede subir hasta la meseta que llaman la Rambleta, y pueden hacer una vista, ver una vista, la misma vista que tenía Humboldt, con la isla a tus pies como un mapa. Y luego recorrer por lo menos la laurisilva del Monte de las Mercedes, que está cerca de la laguna, donde hay senderos. La laurisilva de Anaga, que ya la he mencionado, que la bordeó la corbeta Pizarro con Humboldt y Bonpland a bordo. La zona de Anaga es una zona magnífica para senderismo, es muy dura, pero es muy hermosa. Y también hay rincones de laurisilva en el otro lado de la isla, cerca del macizo de Teno, que es otro macizo montañoso, en el ángulo noroccidental. Y yo, si hay que coger sol y hay que disfrutar del baño de mar y todo eso, bueno, el sur, pero el sur se ha convertido en un búnker de cemento que a mí no me dice nada, absolutamente nada. Pero las cosas que les he dicho, bien merece la pena estarse por lo menos en Tenerife 9 días, un día para ir, un día para volver y 7 días para estar, y decir, hoy me quedo en la playa y el día siguiente me hago la excursión que me han indicado el amigo Agustín Guimerá.
1: Esa variedad es la que nos parece a nosotros muy interesante.
0: Claro, combinar la playa y el sol, porque es normal, y el descanso en el hotel o en la zona, el centro turístico, con el descubrimiento de la historia, el paisaje, la flora, la fauna, la geología, la arquitectura,
1: las ciudades,
0: el arte de estas ciudades y de estos paisajes que están bastante conservados, casi como los vio Humboldt.
1: Y mencionabas antes en la Isla Graciosa, en Tenerife, ¿tú crees que debería protegerse más o limitarse más los accesos?
0: Yo creo que sí, en todo, en el Teide y en la Graciosa, por ejemplo. Sí, sí, hay que limitarlo. Y yo soy el primero que me pondría al colo, a que no puedo ir en 2 años, pues me fastidio. Pero sé que estoy ayudando a conservar algo para futuras generaciones. Estoy hablando de mis nietos o bisnietos. Yo creo que la naturaleza canaria es muy frágil, tremendamente frágil. Ya han visto los incendios que han asolado la isla La Palma, con 2 de pipa, como decimos en términos coloquiales. El riesgo de incendio es terrible, ¿no? La sequedad, la aridez, los huracanes. A veces vienen huracanes. El huracán que destruyó el drago de Franchi. Yo creo que hay que ser muy cuidadoso. Se han hecho cosas buenas. Todo es negativo, pero yo he visto espectáculos en las cañadas del Teide que son de juzgado de guardia, y eso es intolerable. Yo creo que debemos cuidar y conservar como en bandeja de plata una de las cosas que nos va a permitir, cuando pasemos esta pandemia, volver a recuperar el turismo extranjero y el turismo peninsular y seguir difundiendo los valores del paisaje, de la historia, del arte de Canarias, tal y como lo valoró Humboldt.
1: Un turismo que se interese más por lo que hay allí.
0: Un turismo, ¿no?, cultural.
1: Por conocer más.
0: Un turismo cultural más que un turismo. El modelo de sol y playa está en entredicho en muchos países.
1: Más cercano, menos distante, ¿no?
0: Turismo que descubra. Un viajero más que un turista.
1: Exactamente. Porque somos nosotros. Y nada, muchas gracias a ti, de nuevo, por hablar con nosotros, por contarnos cosas, esta vez, no solo de la historia, sino de tu tierra, lo cual lo ha hecho especialmente interesante.
0: He intentado hablar sobre el paisaje, y yo les animo a la gente a que descubra el paisaje. ¿Qué hay detrás del paisaje? El paisaje te está diciendo muchas cosas, pero tienes que observar. No solamente ver, hay que mirar.
1: Hay que viajar, no solo visitar. Pues muchas gracias, Agustín.
0: Hasta luego
1: y hasta la siguiente.

0: Nos ha encantado escuchar a Agustín hablar del pasado y del presente, de Tenerife y de La Graciosa. La verdad es que tenemos muchas ganas de volver a disfrutar de las Canarias porque es un destino que nos encanta. De momento vamos acumulando ideas de viajes y viajando desde el sofá.
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0: Hablar de León siempre es una maravilla, pero si además participas en un proyecto como este del Consorcio Provincial de Turismo, cuyo objetivo es dar a conocer la provincia de León, pues además de ser una maravilla, es un auténtico placer. Soy Gema de viajandoconmicámara.com y hoy os voy a contar algunas rutas bonitas que podemos realizar en moto por la provincia de León y en las que no solo disfrutaremos conduciendo, que también, sino que disfrutaremos de unos paisajes súper bonitos y de unos lugares interesantísimos desde el punto de vista cultural. Bueno, ya sabéis que, a ver, rutas hay muchas, de muchos tipos y de muchas formas, ¿no? Yo lo que voy a hacer aquí es hablar de dos. Una la voy a enfocar más a lo que es el paisaje y por zonas como muy bonitas, y otra un poco más a que vamos a ir a zonas, no es que sean menos bonitas, pero menos divertidas para la moto, pero con un interés cultural elevadísimo. También os adelanto que vamos a estar con dos personas que conocen muy bien la provincia y que recorren sus carreteras día tras día, ¿no? Y entonces ellos nos van a recomendar cada uno de ellos una ruta. Tendremos a José Javier Morla, presidente del Motoclub Vallezano, que nos hará una ruta muy bonita saliendo desde La Bañeza y llegando a La Bañeza. ¿Y qué os voy a decir? La Bañeza, ¿no? Para los amantes de las dos ruedas, es la ciudad de las motos, ¿no? Para todos, cuando llegamos allí es especial, ¿no? Y es especial porque, para quien no lo sepa, allí se celebra el Gran Premio de Velocidad, que es una carrera de motociclismo que se disputa en el circuito urbano de la localidad y que se lleva realizando desde el año 1952, con lo cual, pues bueno, es un sitio emblemático, una carrera emblemática, es única y realmente es alucinante, ¿no? Y también vamos a tener con nosotros a Antonio Rodríguez, que es el gerente de la empresa Tesón. La gente le conocemos más como Toño, ¿no? Entonces, bueno, él, que conoce las rutas, vamos, de arriba abajo, pues bueno, pues nos va a contar una, pero él lo va a hacer saliendo desde León y también llegando a León, ¿vale? Con lo cual vamos a tener dos versiones diferentes. Así que nada, yo voy a comenzar con una también saliendo desde León. Y lo que vamos a hacer es, nuestro destino va a ser Ponferrada. Entonces, vamos a salir por una carreterita chiquitita. Ya sabéis que las salidas de las ciudades, pues bueno, no es que sean súper bonitas, y eso que en esta zona llegas a zonas maravillosas muy prontito, ¿no? Pero bueno, nosotros vamos a dirigirnos hacia Otero de Dueñas, ¿vale? Y entonces, allí ya lo que vamos a hacer es salir hacia la carretera 626 para introducirnos en el Parque Natural. El Parque Natural de Babia y Luna es un bonito parque que sus montañas separan lo que es la zona de León de Asturias, ¿no? Forma parte de la cordillera Cantábrica y la verdad es que es una zona muy, muy bonita. Nosotros lo vamos a coger, ya os digo, subiendo desde León, ¿vale? Con lo cual vamos a bordear lo que es todo el embalse de los barrios de Luna. Ahí la carretera es preciosa, tiene muchas curvas, además es un asfalto estupendo, con lo cual, pues bueno, es una carretera donde se disfruta mucho. Podéis parar varias veces a hacer fotos porque hay unos miradores muy, muy bonitos. Y bueno, pues tened cuidado porque os podéis encontrar con animales, hay especies protegidas, es una zona de mucha flora, de mucha fauna y realmente merece muchísimo transitar por ella, ¿no? Iremos dirección Villablino, que bueno, pues ya sabéis que es un punto de acceso, ¿no?, para la gente cuando vamos a Asturias. Y bueno, pues luego ya nos dirigiremos hacia el embalse de Las Rozas, ¿vale? Porque ahí ya comenzará lo que es la carretera, la 631, que ya nos llevará hasta Ponferrada, pero nos llevará por una zona también muy bonita, porque es toda la zona esta que bordea el Sil, con lo cual, pues bueno, no es una zona tan de montaña como la otra, es más de matorral más bajo, pero discurre a lo largo del Sil, que ya solamente por eso ya merece la pena. Y bueno, pues cuando lleguéis a la estación de Páramo, pues podemos hacer dos cosas, ¿no? O bien podemos seguir por la misma carretera hacia Toreno, ¿vale? Que ahí pasaremos muy cerquita por el embalse de Bárcena. O si no, podemos coger también la otra carretera, la 711, y bueno, pues ir por una carreterita también chiquitita, donde pasaremos Vega de Espinadera y luego también pues llegaremos a Ponferrada, ¿no? Con lo cual, como veis, la ruta es muy fácil de seguir, en el mapa es muy facilita de ver y bueno, pues es muy, muy bonita. Y luego os voy a recomendar también una segunda ruta que, como os decía antes, es cierto que a nivel de conducción, ¿vale? Bueno, pues no tiene nada que ver, es diferente, es una carretera comarcal, pero también son, bueno, pues con carreteras de muchas rectas. Pero sí que es cierto que tiene, bueno, pues un poder cultural esa zona bestial, ¿no? Se le conoce como la zona de los retablos platerescos y es una ruta muy, muy bonita en cuanto a, bueno, pues en cuanto a cultura, ¿no? Es muy interesante. Y entonces lo que vamos a hacer es que nos vamos a ir a recorrer lo que es la ruta platerescan del este de León, ¿no? Que recorre aproximadamente a unos 10 pueblos de lo que se conoce como la Tierra de los Campos y la Montaña Oriental Leonesa, ¿no? Aquí lo que vamos a hacer es, vamos a salir por una pequeñita comarcal, ¿vale? Dirección Cistierna. Entonces, bueno, no paramos en todos los sitios, yo os voy a decir algunos de los que a mí me han parecido increíbles, pero bueno, yo el primer sitio donde sí que pararía es en Cistierna, que está la iglesia del Cristo Rey, que tiene un fantástico retablo renacentista, ¿no? Es una zona muy chula en cuanto a la cultura se refiere y bueno, también en cuanto a la gastronomía, ¿eh? Así que aprovechad también esta zona, no solamente para ver las iglesias, que está guay, sino también para disfrutar de esos productos, bueno, pues leoneses que son increíbles, ¿no? Luego iríamos avanzando por la carreterita 211 y bajaríamos hacia la zona ya más de Valdavida y Villaselam. Estos dos lugares también son muy importantes desde el punto de vista cultural, ya que en Valdavida está la iglesia de San Julián y Santa Basilisa, que tiene, bueno, pues que cuenta, ¿no?, con un retablo renacentista también increíble, ¿no? Muy cerca se encuentra la localidad de Villaselam. Es una localidad chiquitita donde cuenta, ¿no?, con una iglesia que se llama la Iglesia de los Santos Facundo y Primitivo y tiene un retablo muy chulo porque está situado sobre sotebanco de fábrica y con una estructura, bueno, pues con un estilo gótico muy, muy bonita. Y prosiguiendo por esa carretera, por la 232, vamos a llegar hasta un pueblito que, bueno, ahí nos tenemos que separar un poquito de esta carretera, ¿vale? Pero nada, como 8 o 10 kilómetros, que se llama Villazanzo de Valderaduduey, y la verdad es que es un sitio que también tiene un retablo muy bonito. Y otro también es el siguiente pueblo que se llama San Pedro, ¿no? De lo mismo, es la zona, ¿vale?, de Valderaduey. Entonces ahí hay dos o tres localidades donde tienen unos pueblos con unos retablos muy, muy bonitos. Luego seguiríamos avanzando por esa carretera, llegaríamos hasta lo que es Celada de Cea, donde nos encontramos la iglesia de los Santos Justo y Pastor, que cuenta también con un retablo renacentista de mediados del siglo XVI. Y bueno, pues ya seguiríamos bajando y nos dirigiríamos hacia una localidad ya mucho más conocida por todo el mundo, porque bueno, pues es de mayor tamaño, ¿no?, que es la localidad de Sahagún. Aquí encontramos en la capilla de la cofradía de Jesús Nazareno, encontramos ese retablo un poquito diferente, ¿no?, porque aquí ya se incorpora 8 bajorrelieves renacentistas del siglo XVI, pero bueno, que es un poquito diferente a lo que hemos encontrado hasta ahora, ¿vale? Con lo cual simplemente ya por eso merece la pena. Y bueno, pues aquí nos iríamos hacia Gordaliza, hacia Vallecino y ya volveríamos a León por la Nacional. Bueno, pues como os decía antes, hemos visto una ruta en plan más divertida para la moto, ¿vale? Más bonita en cuanto a los paisajes, y esta es una carretera, bueno, pues menos divertida, pero con muchísimos intereses culturales, ¿no? Y ahora, pues vamos a hablar, como os decía antes, con José Javier Morla, que es el presidente de Motoclub Vallezano, al que le vamos a pedir, pues bueno, pues que me cuente una ruta bonita, ¿vale? Que me haga una buena recomendación, que seguro que será espectacular, porque él conoce la zona, bueno, pues increíblemente bien, ¿no? Así que nada, vamos a hablar con él. Hola, ¿qué tal? Muchas gracias por estar aquí. ¿Cómo estás? En un día tan bonito como este.
1: Hola, buenos días. Pues muy bien, muy bien.
0: A ver, yo quería preguntarte, vosotros como grandes conocedores de la zona que rodáis día sí y día también, ¿vale?, quería que nos recomendaras alguna ruta chula de estas súper bonitas, eso sí, que salga de La Bañeza, ¿vale? Aquí de la ciudad de las motos, que esto es no sé, la ciudad de las motos y de las emociones, ¿eh? Que yo me he quedado ahí con alguna cosilla. Entonces, cuéntanos así alguna ruta que podemos hacer, porque bueno, la gente de aquí las conocéis más, ¿no? Pero los que estamos fuera, ¿qué podemos hacer de esto que digas? Madre mía, es que esto es precioso y además paro en, seguro que en cualquier bar que del camino que se come fenomenal. Cuéntanos tú, ¿qué te recomiendas?
1: Bueno, pues como dices, ya que estamos en la ciudad de la moto, vamos a aprovechar y salir y llegar a La Bañeza, a la ciudad de la moto.
0: Muy bien.
1: Una ruta muy bonita, para nosotros nos gusta muchísimo. Y bueno, pues empezamos desde La Bañeza, vamos a ir por la hacia Castro con Trigo, por la León 125, por la comarca León 125, es buen asfalto, hasta Castro con Trigo, y en Castro con Trigo ya giramos a la derecha y nos metemos hacia la zona de la comarca de La Cabrera, una zona muy bonita que le va

0: Nogar, la carretera ya cambia, ya es una carretera con un asfalto no tan bueno como el que hemos venido hacia Quintanilla Losada, pero es espectacular. Vamos a pasar por el pueblo de Nogar, un pueblo emblemático de la Cabrera, muy bonito, precioso, y seguramente que ahí todo el mundo va a parar a hacerse unas fotos,
1: ¿sí, no?,
0: al lado del río, porque la verdad es que es un sitio espectacular. Vamos a ir hacia Corporales, vamos a seguir recto hacia Corporales, y en Corporales ya vamos a encarar el puerto del Morredero. Vamos a ir hacia el Morredero, un puerto que es muy bonito. Había una antigua estación de esquí ahí arriba, que bueno, ahora mismo no funciona. Vamos a pasar esa estación de esquí, pero antes vamos a pasar el puerto de los Portillinos. El puerto de los Portillinos es una zona especial porque estamos hablando de la carretera asfaltada más elevada de León, que está a 1.957 metros, si no recuerdo mal, de altura. Una zona espectacular, y bueno, las vistas que vamos a ver desde ahí,
1: increíble,
0: tanto a la izquierda, Peña Trevinca, todo lo que vamos a ver es espectacular, y seguramente a la gente le guste muchísimo esa ruta. Y bueno, hay que decir que esa carretera no está muy bien asfaltada, que es una carretera comarcal, muy poco tráfico nos vamos a encontrar en esa carretera.
1: Bien.
0: Hay que decirlo todo, hay que circular con precaución, porque también es posible que nos encontremos algún animal por allí, por ahí también su hábitat,
1: claro,
0: y al haber muy poco tráfico, pues bueno, pues no hay ningún peligro, porque los animales se ven
1: se
0: de
1: ven
0: sobra,
1: contigo,
0: sí, se ven, porque no hay apenas árboles, hay muy poca vegetación. Y bueno, es una zona espectacular, y bajando los Portillinos, bajando el Morredero, vamos a girar a la izquierda por una carretera que han asfaltado recientemente, el año pasado, una carretera muy sinuosa, hacia la localidad, hacia el pueblo de Peñalba de Santiago, en el Valle del Silencio.
1: ¡Uy, qué chulo!
0: Uno de los pueblos, además, dentro de la red de los pueblos más bonitos de España, es este pueblo. Un pueblo espectacular, que va a merecer una visita, una parada obligada para hacerse fotos, para pasear. No se puede meter ningún vehículo motor en el pueblo, pero sí se puede dejar fuera del pueblo. Y un paseíto de un minuto, estás en el centro del pueblo, un pueblo espectacular de piedra, precioso. Y desde ahí ya vamos a ir hacia Ponferrada. Por una carretera también espectacular. La ruta es una ruta preciosa,
1: muy
0: una
1: bonito.
0: Ruta que merece la pena recorrer y conocer. Vamos a salir a Ponferrada, desde Peñalba a Santiago, vamos a salir a Ponferrada. Bueno, ya tenemos lo que es Ponferrada, el Castillo de los Templarios, todos los museos que tiene esta ciudad, la segunda ciudad más importante de la provincia de León. Y de esta ciudad de Ponferrada, pues ya vamos a encarar hacia La Bañeza por el Camino Santiago. Por el Camino Santiago vamos a subir por la carretera León 142, por Riego de Ambrós, vamos a pasar Foncebadón, una carretera que han asfaltado el año pasado, una carretera con un asfalto impecable, preciosa. Vamos a ver pues unos sitios emblemáticos del Camino Santiago, vamos a cruzarnos con muchos peregrinos que diariamente hacen el camino. Y bueno, vamos a salir a Astorga, y de Astorga, bueno, pues ya tenemos a 20 kilómetros la ciudad de La Bañeza, y bueno, pues acabaré en la ciudad de La Moto otra vez. Hemos salido de la ciudad de La Moto, acabamos en la ciudad de La Moto, en La Bañeza. Y para acabar, qué mejor opción en La Bañeza, pues darse un par de vueltas al circuito urbano.
1: Bueno, eso ya
0: de La Bañeza, que es el postre final de esta ruta, darse un par de vueltas al circuito urbano, hacerse unas fotos, tanto en la salida, que está marcada, como en los grafitis de Ángel Nieto, del mural de conmemorativo al motor bañezano, del primer cartel de 1957, que vemos espectaculares de tres pisos de altura, los grafitis que están en el mismo circuito de velocidad. Y bueno, pues también está el circuito de velocidad marcado, es muy fácil de identificarlo porque está marcado con los pianos, como un circuito permanente de velocidad. Bueno, darse una vuelta a este emblemático y mítico circuito de la carrera más antigua de motos de España que tenemos en La Bañeza.
1: Bueno, es una ruta espectacular. Porque
0: sí, es una ruta de poco más de 200 kilómetros, estamos hablando de 220, te lo digo de memoria, no sé exactamente.
1: Sí, bueno, más o menos.
0: Pero sí, es una ruta de una mañana, se puede salir una mañana, una tarde. Bueno, todo depende de las paradas,
1: claro,
0: de lo que nos liemos haciendo fotos, bueno, nos conocemos todos, yo soy el primero.
1: Yo también.
0: Que me gusta hacer fotos a todo, y bueno, pues una ruta perfecta para hacerlo en un día.
1: Es una ruta chula, porque además es que al final tenemos todo, ¿no? Tenemos un poquito de paisajes, tenemos un poquito de arte, tenemos tal, y por supuesto, a ver, todas las rutas son maravillosas, y si acabas encima en La Bañeza, aquí en el circuito, pues hombre, esto al final, para todos los que nos gustan la moto, es que se nos pongan los pelos de punta, ¿no? Con lo cual, vamos, el sitio es espectacular.
0: Claro, y vemos, bueno, lo que hemos dicho antes, con Peñalba Santiago, uno de los pueblos de la red, uh-huh. uno de los pueblos más bonitos de España. También vamos a pasar por el segundo, los dos únicos pueblos en esa red de los pueblos más bonitos de España, están en esta ruta, que es Peñalba Santiago y Castrillo de los Polvazares, que está cerquita de Astorga, uh-huh. y vamos a pasar por esos dos pueblos en esta ruta, por lo que podemos parar a hacernos fotos, conocerlos, porque realmente merece la pena y son pueblos muy bonitos.
1: Bueno, esta me la apunto yo también, ¿eh?
0: Sí, eso es muy recomendable para todos porque es una ruta preciosa y para mí es la ruta, hay muchas rutas en León, pero nosotros, bueno, será porque sale de la ciudad de la moto, pero nos gusta muchísimo esta ruta y la hacemos habitualmente porque nos encanta y la fecha, lo mejor para hacerlo pues es en primavera, otoño, verano, por supuesto, y en invierno ya no es tan recomendable porque cuando los Portillinos, Foncebadón, claro. cuando nieva, esa carretera no la suele arreglar, por lo que decíamos, apenas hay tráfico, claro. y esa carretera pues no la tienen en invierno, apenas la mantienen, y bueno, pues es probable que si vamos en invierno nos la encontremos cortada por la nieve.
1: Claro, y una cosa, al margen de que esa carretería esté un poquito peor de asfalto y tal, lo que es la ruta es para todo el mundo, o sea, lo puede hacer gente que no tenga mucho nivel, gente que está empezando en este maravilloso mundo, o gente que, bueno, pues que sepa muchísimo, ¿no? Que no hay ningún problema, es una ruta.
0: Sí, la ruta exacta para cualquier persona, es todo asfalto, ya te digo, asfalto de mejor calidad, de regular calidad,
1: sí, bueno,
0: pero bueno, hay que adaptarse al asfalto, claro. a las circunstancias, es una ruta asequible para cualquier moto, para cualquier nivel de conducción, y es perfecta para todo el mundo.
1: Bueno, pues yo desde luego apuntadita me la dejo, porque al final subes muchas veces a esta zona y haces muchas rutas, pero probablemente, pues eso, coges un poquito de una, un poquito de otra, y nunca haces una ruta de estas que dices, no, mira, es que voy a salir de aquí, voy a entrar de aquí, así que esta me la apunto, de
0: sí,
1: verdad.
0: Sí, merece la pena y os va a gustar, seguramente os guste porque, bueno, es espectacular.
1: Qué bien. Pues nada, no te quiero quitar mucho tiempo, mil gracias por tu recomendación y ya te contaré porque yo me voy a venir a hacerla. Además, voy a venir a hacerla antes de que llegue el invierno, a mí me gusta mucho para hacer las fotos el otoño por los colores de los verdes, los naranjas y tal. Así que es una ruta que en breve la hacemos.
0: Sí, es una ruta perfecta y bueno, pues aprovechando el viernes, las castañas que están.
1: Pues bueno, aprovechamos todo.
0: Sí, bueno, hay que aprovechar cualquier época de año, es buena y es la excusa perfecta para decir, bueno, pues ahora vamos en la época de castañas, nos vamos a comer unas castañas.
1: Vamos a coger castañas.
0: En primavera, pues vamos también, porque habrá otra excusa.
1: Pero... Sí, es que nos gusta todo, sí, nos gustan todos los momentos.
0: Buscamos la mínima excusa para salir y para recorrer y conocer sitios nuevos que merece la pena.
1: Hombre. Pues nada, mil gracias y ya te contaré porque la voy a hacer, ¿eh?
0: Muchas gracias.
1: Pues muchas gracias.
0: A todos.
1: Gracias. Hasta luego.
2: Y ahora, tras escuchar a José Javier Morla, vamos a hablar con Toño para que nos cuente también alguna rutita, pero le pediremos que salga de León, ¿no? Así que nada, vamos a hablar con él a ver qué nos recomienda.
1: Hola Toño, buenos días, muchísimas gracias por estar aquí en un día tan chulo, tan bonito para estar rodando en moto y te tengo aquí frito.
3: Hola, ¿qué tal, Gema? Pues nada, muchas gracias por contar conmigo para promocionar la provincia de León en moto.
1: Nada, es un placer, pero qué mejor que vosotros. Oye, yo quiero que me cuentes, a ver, alguna ruta chula, bonita, que vosotros conocéis la zona de arriba abajo en moto y sobre todo, pues eso, para la gente, no solamente para la gente de aquí, sino para la gente que no estamos aquí, recomiéndame así una zona chula, lo típico que dices, bueno, pues voy a visitar León, me quedo en León y el domingo pues voy a hacer una ruta en moto. ¿Qué me recomiendas?
3: Hombre, pues mira, que una de las rutas más carismáticas que tenemos en la provincia es descubrir los picos de Europa. Entonces, pues nada, saliendo de León por la carretera de Santander, dirección Riaño, y después pasar al Valle de Valdeburón y ya estamos en el corazón de picos de Europa. Sería pues Puerto de Pan de Rueda, Posada de Valdeón y Caín de Valdeón, que es uno de los pueblos más emblemáticos de Picos de Europa, donde empieza la ruta de senderismo del Cares, ¿no? Que bueno, pues es mundialmente conocida. Y luego para volver, pues por el puerto de Pan de Trave, podemos acercarnos hasta la Collada de Yesba y el puerto de San Glorio, que nos conecta con Cantabria, y luego volver por el puerto del Pando, Puente Almuey, Cistierna, hacia León. En cualquier sitio que paremos podremos degustar los placeres gastronómicos de la provincia, veremos paisajes estupendos, carreteras reviradas, montaña, en fin, el paraíso de los moteros.
1: Y nivel lo puede hacer todo el mundo, ¿no?
3: Sí.
1: O sea, son carreteras que dices, bueno, más despacito, más rápido, pero lo puede
3: sí,
1: hacer.
3: Sí, las carreteras son reviradas, pero los firmes están en buen estado, y luego pues cada uno pone su ritmo y la seguridad es lo primero, está claro.
1: Bueno, eso, ¿cómo se nota que das clase, ¿eh? ¿Cómo se nota? Oye, una cosa, ¿cuántos kilómetros aproximadamente, ¿eh?
3: Sí.
1: ¿Pueden ser 100, 200, 300?
3: Sobre 200 kilómetros.
1: Ah, muy bien, muy bien.
3: Vale, siempre podemos conectar si estamos más cansados o menos cansados y hacer menos kilómetros o alargarlo un poquito, porque hay, la verdad que hay alternativas que merecen la pena, ¿no? De a lo mejor, pues, subir a la Camperona, que es una meta de la Vuelta a España, ¿vale? Y entonces, bueno, pues hay que subir y volver a bajar por el mismo recorrido, pero bueno, merece la pena las vistas de y bueno, pues ya te digo, hay muchas alternativas. Y yo animo a la gente a que venga a descubrir León, a descubrir Picos de Europa, a descubrir el Bierzo, porque les va a encantar.
1: Bueno, eso seguro. Y una cosa, yo que ahora me estoy aficionando un poco a las pistas, pero poco. ¿Hay algunas pistas así que se puedan hacer chulas en esta ruta o esto es todo asfalto?
3: Hombre, podemos conectar con algunas pistas, caminos fáciles de nivel básico que no suponen ningún problema para gente que no tenga mucha experiencia. Lo que pasa que, bueno, pues Picos de Europa es parque nacional y regional y entonces están prohibidas las pistas para las motos. Pero fuera del parque sí que tenemos alguna pista que, claro, normalmente las pistas te llevan a sitios que no llegas por carretera,
1: claro, claro.
3: ¿No? A sitios que, vamos, tienes unas vistas, te sacas un bocata allí y bueno.
1: Eso es un regalo para los sentidos.
3: Un paraíso.
1: Pero además yo una pregunta, si me la puedes contestar, porque yo he visto por ahí en algunos sitios que vais a organizar cursitos de estos de off y tal. Y a mí me vendría muy bien para poder hacer esas pistas. Cuéntame un poco, ¿qué hacéis habitualmente vosotros? ¿Hacéis off, hacéis asfalto en vuestras rutas, así con la gente cuando les lleváis? ¿Qué hacéis?
3: Pues mira, la verdad es que las rutas están diseñadas a la carta, lo que nos pida el cliente. Pero bueno, pues si la gente se anima y quiere hacer algo de fuera de carretera, pues a nivel básico, normalmente la gente que tiene Massy Trail, pues a lo mejor no se atreve a meterla por caminos porque se puede caer, puede estropear la moto, se pueden hacer daño ellos. Entonces un poco, bueno, pues enseñar unas nociones básicas y ver que las motos concepto trail están pensadas para eso.
1: Para esto,
3: ¿no? Claro. Y entonces, pues bueno, tenemos en marcha ahora dos proyectos. Uno es un off-day, que es simplemente, pues bueno, pues nos juntamos con una cuanta gente, hacemos un desayuno y luego damos unos conceptos básicos y luego hacemos una rutita muy sencilla,
1: muy bien,
3: para que la gente entre un poco en materia, se anime y vea que se puede hacer con una moto concepto trail, aunque sea pesada, que se puede y que cada uno también conozca las limitaciones y hasta dónde se puede llegar. Y luego ya, pues, ya tenemos cursos de conducción, donde ya te metes un poco más en faena, son más conceptos más técnicos, ¿vale? Y trabajamos varios aspectos, pues barro, tierra dura, arena, ¿no?
1: Ahí hay que saber más, ahí hay
3: bueno,
1: que saber un poquito.
3: Ahí es
1: más.
3: Donde se aprende, claro. Se aprende, ¿vale? Yo creo que el tema de la moto no es teoría, es práctica.
1: Sí.
3: Entonces hay que tener sensaciones, ¿vale? Aunque cojas y te caigas, no pasa nada, te levantas y el caso es que poder levantarse y poder seguir.
1: Y poder seguir,
3: eso,
1: ¿no?
3: Pero esa sensación, eso es lo que después te da tablas y te da experiencia, pues para saber cómo tienes que actuar y cómo, pues, se puede salir de algún apuro, ¿me entiendes?
1: Jo, qué bien. Pues nada, yo desde luego voy a hacer esta ruta que nos has recomendado.
3: Bueno.
1: Y para vemos en algún sitio estos chulos, porque cada vez que vienes aquí al final te vas a casa con unos cuantos kilos más, porque madre mía, cómo se come aquí.
3: Se come muy bien, es verdad.
1: Y la verdad.
4: Hola, soy Ángela Fernández, turistóloga apasionada del marketing turístico y fundadora de Travelteca, la escuela online para profesionales del sector turístico. Me ha llegado un audio de WhatsApp de una clienta mientras preparaba su calendario editorial para saber qué contenidos va a preparar para su cliente ideal y me ha hecho una pregunta tan interesante que me encantaría compartirla contigo. Este tema le interesa a mi cliente ideal y es que creo que es una pregunta muy interesante para que todos reflexionemos sobre ella y a mí me gustaría compartir cuál es mi reflexión y que tú también puedas hacerlo. Hoy en Travelteca, ¿todo lo que publico debería de interesarle a mi cliente ideal?

0: Pues la respuesta a la pregunta de si todo lo que publico debería o no interesarle a mi cliente ideal, como siempre es, depende. Permíteme hacerte una aclaración antes de explicarte un poco más mi punto de vista. Lo que voy a compartir contigo es una reflexión abierta que estoy prácticamente grabando según lo voy pensando, y esto significa que no está ni bien ni mal, es simplemente una reflexión que me gustaría compartir contigo y también me gustaría muchísimo abrir el debate y saber tu opinión al respecto, así que te animo en este caso a participar en los comentarios y decirme tú qué opinas como respuesta a esta pregunta. Como digo, mi respuesta no está ni bien ni mal y el debate me parece muy nutritivo. Ahora sí, vamos allá. Tenemos claro que cuando hacemos marketing de contenidos, el objetivo es atraer a mi cliente ideal. Y de ahí que siempre elegimos temas que le interesan, es decir, que resuelven sus necesidades, sus problemas, sus anhelos. Si sé, por ejemplo, que mi cliente ideal es un padre que viaja con niños pequeños, siempre voy a escribir temas sobre viajar en familia y cómo, por ejemplo, tener más entretenidos o mejorar el viaje en cuanto a la experiencia para aquellos más pequeños de la casa. Pero el debate se abre en ¿debería publicar solo sobre esto? Pues aquí es donde personalmente creo que no. Creo que la creación de contenidos pasa también por hablar sobre temas que a mí, como profesional, me nutren, me vibran, me gustan. Es decir, contenidos que no solo estén alineados con los intereses de mi cliente ideal, sino también con mis propios intereses y mis propios valores. Por ejemplo, si yo soy una persona ecologista, también me gustarán temas como el turismo sostenible o que mis viajeros no vayan a lugares o promover lugares en mis viajes en los que haya animales en cautiverio, evitar visitar lugares en los que haya grandes masificaciones que alteran el entorno o este tipo de detalles relacionados con el ecologismo y la sostenibilidad. Quizás a mi cliente ideal le da igual, pero a mí no. Y creo que desde nuestro contenido también tenemos la posibilidad de que nuestra voz sea escuchada y podemos quizás inspirar a otras personas, enseñarles o intentar cambiar el sector en el que trabajamos. El otro día, por ejemplo, me entrevistó María Miguel para su podcast Turismo y Restart y hablábamos, por ejemplo, sobre el cambio de mentalidad que tienen que hacer los profesionales en cuanto a las reticencias con respecto a los cambios. Este es un tema que no tiene nada que ver sobre marketing turístico o herramientas digitales, que es sobre lo que yo suelo hablar y que creo que le interesa a mi cliente ideal. Pero este es un tema que a mí sí me interesa, es un tema que puede interesarle a otras personas y que creo que es importante que hablemos sobre esto en nuestro sector. Y por otro lado, creo que sería muy difícil mantener la frecuencia suficiente y la constancia en generar contenido, sea a través del vídeo, de un podcast, de artículos del blog, si siempre estamos hablando de exactamente lo mismo. Para que sea un proyecto, yo creo, a largo plazo y siempre estemos inspirados en seguir generando contenidos, necesitamos cambiar los temas o añadir temas, mejor dicho, que a nosotros también nos interesen. Y esto a veces incluye salirse un poco del guión. Por cierto, te dejo el enlace a la entrevista que me hizo María Miguel, por si te interesa, en el cajetín de descripción. ¿Y tú qué opinas? ¿Deberíamos solo publicar contenidos que le interesen a mi cliente ideal? Te leo en los comentarios. Y si quieres aprender a poner en marcha tu estrategia de marketing de contenidos y saber qué le interesa a tu cliente, cómo preparar un calendario editorial, cuáles son los mejores formatos, cómo puedo programar estos contenidos para trabajar de una forma más eficiente y, muy importante, cómo reciclar contenidos, tenemos una cita el 16 de marzo. Voy a hacer en directo la masterclass de Enamora a tu cliente con el marketing de contenidos y podrás aprender todas estas cosas y mucho más. Voy a explicarte sin ningún tipo de reparo la estrategia que yo sigo para crear contenidos en blog, newsletter, redes sociales y canal de YouTube. Te dejo toda esta información en el cajetín de descripción de aquí abajo. 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Nos vemos la semana que viene. ¡Chao!
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Nueva York es la ciudad que todos conocemos, incluso las personas que no han ido allí nunca. Y en parte esto es gracias o por culpa del cine que nos lo ha metido en casa, porque son muchísimas e innumerables las películas que se han rodado allí. La verdad es que es una ciudad que nunca duerme y que nunca deja de evolucionar. De un año para otro están abriendo un nuevo museo, una nueva exposición, un nuevo mirador. Y ahora, donde estaban las Torres Gemelas, había un museo y un monumento homenaje con unas grandes fuentes y los nombres de todos los que murieron aquel día. Muy cerca de allí se construyó otro rascacielos, que es la famosa Torre de la Libertad, de 541 metros de altura, 1776 pies, que vendrían a ser... todos los números tienen su significado, y es porque 1776 es el año de la independencia de Estados Unidos, y ahí se encuentra uno de los grandes miradores de la ciudad. Así que en el programa de hoy te quiero llevar a descubrir qué cosas se pueden hacer en Nueva York, que se pueden hacer muchísimas, cuáles son los imprescindibles para hacer y ver. Y los miradores son unos de ellos. Pero primero te quiero decir que lo más importante a la hora de viajar a Estados Unidos es viajar con un buen seguro. No nos podemos olvidar de que la sanidad en Estados Unidos es privada y cualquier pequeño percance, visita médica, una ambulancia o incluso cuatro puntos de sutura... te pueden suponer un dineral, y ya no hablamos de si te tienen que ingresar en el hospital o cualquier otra circunstancia. Estamos hablando de miles de dólares y de cientos de miles de dólares, y además ahora con el COVID más aún. Entonces, lo más imprescindible, además de sacarse el ESTA y todos los papeles que hay que hacer, o si nos solicitan cualquier otro requisito COVID como una prueba PCR o unos antígenos, lo más importante es sacarse un buen seguro de viajes. 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Pero lo más imprescindible para un viaje a Estados Unidos, de hecho, es lo primero que te viene a la cabeza, porque la sanidad allí es carísima y no hay sanidad universal, no cubre nada, es privada, y viajar con la tranquilidad de ir asegurado es otra cosa. Hay muchísima gente que literalmente se ha arruinado para toda su vida. Una operación de apendicitis, estamos hablando de cinco cifras perfectamente, 10.000 euros, 10.000 dólares sería en este caso, simplemente por una operación de apendicitis. Así que una vez contratado el seguro, a disfrutar del viaje, que el resto ya sale solo. Y como te comentaba, Nueva York es una ciudad que hay que ver desde un mirador, porque es la ciudad de los rascacielos, y además el skyline es impresionante y espectacular. Pero claro, entra el debate de qué mirador elijo, porque además los miradores son de pago y depende del mirador al que vayas, ves una cosa o ves otra. Pero bueno, por lo menos hay que tener claro cuáles son las diferencias. Luego, si quieres ir a todos, maravilloso, es decir, que algunos son muy caros, y si quieres optar solo por uno, pero bueno, por lo menos saber cuáles hay y qué diferencia hay entre cada uno. Uno de mis favoritos, quizá fue porque es el más antiguo y porque fue el que subí yo la primera vez que estuve en Nueva York, la segunda fui a otro, pero bueno, también es interesante por eso, para volver. La primera vas a uno y luego la siguiente vas a otro, pero bueno, el mirador del Empire State Building, porque es uno de los edificios más icónicos de la Gran Manzana. No hay película ambientada en Nueva York en el que no aparezca, y hasta King Kong subió, aunque de una manera poco ortodoxa, a este mirador. Hasta hace no mucho, el mirador del Empire State era una terraza abierta con rejas en la planta 86. La verdad es que estos hierros, aunque le daban un toque así nostálgico, impedían una vista limpia de la ciudad. La verdad es que todas las fotografías o todo que se puede ver se ven las rejas. Aunque notar el viento en la cara a esas alturas, he de decir que a mí me impresionó mucho. Pero desde finales del 2019, el Empire State cuenta con uno de los mejores miradores de la ciudad de Nueva York. Se ubica en la planta 102 y el nuevo mirador cuenta con amplios ventanales de cristal que van desde el techo hasta el suelo y ofrece una de las mejores vistas de la ciudad. Con una salvedad, y es que no te permite ver uno de los símbolos de Manhattan, que es el propio Empire State. Otro de los miradores más famosos y más importantes es el mirador Top of the Rock, que se encuentra en el Rockefeller Center. También es uno de los mejores miradores de Nueva York,
ya que desde allí se tienen las mejores vistas y también se ve y se ve el Empire State Building. De hecho, es el único lugar que te permite mirarlo prácticamente de tú a tú. Y este mirador, como tiene cristales, es ideal para ver el atardecer o disfrutar simplemente de las vistas nocturnas de los rascacielos más representativos de la Gran Manzana. Ya te lo he comentado anteriormente, pero existe otro mirador que es el One World Observatory, que está ubicado en la planta 102 del One World Trade Center, el edificio de la Libertad que comentábamos, y que es muy moderno y además muy muy alto, porque tiene, como hemos comentado, 541 metros. Las vistas no permiten ver tan de cerca los clásicos rascacielos neoyorquinos, pero sí que puedes observar más detalladamente Brooklyn, New Jersey, el Hudson y el edificio precioso de Getty, el New York by Getty, que es uno de mis edificios favoritos de Nueva York, porque fue el mirador desde el que yo vi la ciudad. Ahí tenía truco y es porque yo tenía una amiga que su novio vivía en el New York by Getty. Es un edificio solo de viviendas. Entonces pudimos ir a su apartamento y tener unas vistas de ver el edificio por dentro de Getty y además ver un mirador privado de la ciudad. Pero bueno, esa es otra opción que también tienes, que se ve, además se ve Brooklyn espectacular y se ve la ciudad desde otra perspectiva. El ayuntamiento también se ve muy bien porque está en ese extremo. Pero los miradores no acaban ahí. Hay otro mirador que a mí también me gusta mucho y es la terraza del Metropolitan Museum de Nueva York. Es uno de los museos más increíbles del mundo, el Met, y en lo alto se encuentra un espectacular mirador. No es ni el más alto ni el más maravilloso, pero sí que es el más amplio y espacioso porque tiene como un gran jardín y además es el que tiene las mejores vistas al Central Park. Podríamos decir que es el mirador más verde de toda la ciudad. Pero como Nueva York nunca deja de crecer, hay un nuevo mirador, que es The Edge, que fue el bombazo de los últimos años porque este mirador tiene una vista de 360 grados de la ciudad y un tamaño de 700 metros. Es el mirador al aire libre más alto del hemisferio oeste porque se ha situado a 345 metros de altura, la planta 100 del edificio en el 30 de Hudson Yards. Yo no sé a cuál me subiría porque la verdad es que con tanto cristal, un pelín de vértigo, yo tengo un pelín de vértigo y esto de que los cristales lleguen hasta el suelo y hasta los pies, no sé si me gusta más el del Empire State de las rejas, no sabría decir, pero bueno, no será por miradores para elegir, la verdad es que la ciudad de Nueva York, pero es un imprescindible, yo creo, básicamente porque cambia muchísimo la ciudad de noche y de día y las vistas de noche desde un mirador son espectaculares, porque además la fama de que Nueva York es la ciudad que nunca duerme es totalmente cierto y siempre tiene muchísimo movimiento. Entonces, determinado mirador, yo creo que es mucho mejor subir al atardecer y de noche. ¿Qué más cosas se pueden hacer en Nueva York? Que en Nueva York se pueden hacer tantas cosas que es una ciudad inagotable. Yo siempre lo digo, no importa las veces que vuelvas y la cantidad de días que estés, no te la puedes acabar la ciudad. Entonces ahí deberás ver, yo te aconsejo que depende de cuáles sean tus gustos. Si eres una persona que le gusta más los deportes y ver espectáculos, los espectáculos deportivos son increíbles, tanto ver un partido de baloncesto como de hockey, como de béisbol, dependiendo de cuándo vayas, hay temporada de una cosa o de otra. Aunque las entradas no son baratas, es todo un espectáculo. Yo opté por ir a ver una obra de teatro. También se puede ver un musical o una obra de teatro en Broadway. Yo opté más por el teatro porque me gustaba más. Los musicales, sí, no me gustan tanto. Y la verdad es que la oferta de musicales es impresionante. Pero yo prefería ver una obra de teatro. Y la verdad es que además de que me gustó mucho la obra de teatro que vi, si has escuchado el podcast de Viajes Mondo en el que recorrimos la ciudad de Nueva York a través de sus películas, en ese podcast conté mi experiencia después de la obra de teatro, y es que uno de los protagonistas de esta obra era el marido de esa Jessica Parker. Y a la salida del teatro es costumbre que los actores saluden a la gente que.

por la ciudad de Nueva York. Otro de mis grandes consejos a la hora de viajar a Nueva York es que vayas con unas zapatillas deportivas con las que puedas andar muchísimos kilómetros. Porque Nueva York está muy bien conectada en metro, pero la verdad es que la ciudad se vive de otra forma si vas andando. Claro, yo te estoy hablando de que yo en un día hice 40 kilómetros andando así, tal cual. Pero es que vale mucho la pena. A lo mejor no hacer 40, pero puedes hacer. Pero la verdad es que verla andando, porque sus barrios, cada barrio es diferente y tendrás unas sensaciones muy distintas. Entonces puedes ir a los sitios más lejanos en metro, pero también te perderás muchas cosas. Entonces, mi recomendación es que cruces el puente de Brooklyn andando, porque es el puente más famoso de la ciudad. Además, se ve muy bonito y vale mucho la pena cruzarlo andando. A lo mejor la vuelta sí que la puedes hacer en metro, pero la ida te recomiendo que la cruces andando y que también recorras la zona de Dumbo. Y luego, por supuesto, los barrios fundamentales que hay que recorrer andando son Chinatown, que la verdad es que ha crecido tantísimo que se ha comido el barrio del Little Italy, que queda una calle prácticamente, tres restaurantes italianos de lo que fue en su día. Yo tuve la suerte de la primera vez que fui a Nueva York, aún quedaba bastante y ya me dio la sensación de que poco le faltaba para que Chinatown se lo acabara comiendo. Y luego la segunda vez lo pude comprobar, pero vale la pena perderse por Chinatown. Es como viajar de repente, te absorben y apareces en cualquier ciudad china. Y luego saborear un poquito lo que queda del Little Italy. Además, también se puede comer en restaurantes chinos de Chinatown, que es donde comen la población asiática de Nueva York. Y luego, por supuesto, que callejees por el Soho. Están todas las tiendas de lujo, todas las marcas de lujo tienen tienda en Soho. Pero es que la arquitectura es muy particular, es muy bonita. Las escaleras metálicas por fuera, cada edificio pintado de colores. Es un barrio precioso y además tiene un ambiente, podríamos decir, particular, especial, por las tiendas de lujo y todo esto, pero te diría como un ambiente muy pijo, pero con tendencias nuevas también. Es muy interesante. La verdad es que la ciudad de Nueva York nos daría para horas y horas hablando, pero otra cosa que no puedes dejar de hacer en Nueva York es comer. Suena muy básico, pero la verdad es que no lo es tanto. Yo te recomiendo que te hagas un listado de sitios a los que ir a comer, porque las hamburguesas son deliciosas, están buenísimas. Los sándwiches de pastrami son también un clásico de la ciudad que hay que probar. Las pizzas también hay que probarlas. En el barrio judío se puede comer, sobre todo especialmente en Brooklyn, hay una zona donde vive una comunidad judía ortodoxa muy grande y ahí también puedes encontrar tiendas típicas en las que comer productos. Hay una mezcla cultural y étnica tan grande que puedes comer de todo. Lo que no encuentres en Nueva York no está en ningún otro lugar del mundo, te lo aseguro. Y eso incluye, por supuesto, la comida. Entonces, dejarse llevar por todos estos sabores es fundamental. Cada día una cosa, pero es importante. Y luego, muy cerca del Empire State Building, se encuentra la calle coreana, que es donde hay un montón de tiendas coreanas y restaurantes coreanos, y van a comer muchos coreanos que viven en la ciudad. Así que si quieres probar la comida coreana y experimentar, es otra forma también de viajar dentro de la propia Nueva York. Tienes una variedad tan grande que yo le dedicaría cada día una cosa, pruebas un poco de todo, pero claro, por supuesto, los imprescindibles, los sándwiches y las hamburguesas, no hay que perdérselas. 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
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Espero que hayas disfrutado de este recorrido, esta guía básica por los imprescindibles de Nueva York, y ¡buen viaje!

0: El llanto es la primera forma que tienen los bebés de expresarse, de cualquier manera. El bebé llora pues cuando tiene frío, llora cuando tiene miedo, llora cuando algo le molesta, y es antes de tener ningún otro tipo de expresión emocional. El llanto es la forma típicamente humana de expresar emociones desagradables.
1: Quien lo cuenta es Mariano Choliz, que es investigador de la Universidad de Valencia y que ha desarrollado un estudio que va a ayudar a conocer los motivos por los que llora un recién nacido. Aunque los principales son el hambre, el dolor, el enfado o el miedo, los adultos no reconocemos fácilmente qué emoción es la que provoca esas lágrimas. Son los gestos del rostro y la intensidad del llanto los que nos ayudan a determinar cuál es el motivo por el que llora un bebé que no puede contarlo porque aún no ha aprendido a hablar. Cuando un bebé llora, la actividad muscular de su rostro se caracteriza por una gran tensión en la frente, en las cejas o en los labios, la apertura de la boca y la elevación de las mejillas.
0: Respecto a la expresión facial, el enfado se caracteriza por una mirada prominente, sobre todo cuando los bebés ya son un poco más mayores. En el miedo, el bebé busca con la mirada, pues probablemente ayuda. Y en el dolor es lo más característico, la mirada está, bueno, los ojos están cerrados, no mira a ningún sitio, el dolor es una emoción interna y tiene muchísima más tensión en los ojos que en los otros tipos de llanto.

Para los expertos, el hecho de que el dolor sea la emoción más fácil de reconocer puede tener también una explicación adaptativa, ya que el llanto es una advertencia de una amenaza potencialmente grave para la salud o para la supervivencia, y requiere además de una respuesta más urgente por parte de los cuidadores.

0: Y también es, por cierto, la que provoca en los cuidadores un mayor estrés, porque aunque no seamos capaces de reconocerlo conscientemente, el subconsciente interpreta los signos que alertan de que hay algo que amenaza al bebé.
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3: Son las 12 del mediodía y 29 minutos.

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En septiembre de 1668, Samuel Megapolensis, el pastor de la iglesia holandesa en la recién creada Nueva York, escribía a un amigo acerca de cómo el Señor les había visitado con la disentería, la cual incluso ahora estaba aumentando en virulencia. Muchos habían muerto por eso y muchos estaban enfermos. Lo que Megapolensis estaba describiendo era probablemente el primer brote de fiebre amarilla de la ciudad y que la asolaría durante más de un siglo.

Más de 350 años después, el mundo y Nueva York se encuentran en medio de otra pandemia y el número de casos aumenta cada día. Es instructivo, incluso puede llegar a ser sedante en cierto modo, el recordar que hemos estado aquí antes, desde la fiebre amarilla y el cólera hasta la polio y la mal llamada gripe española. La forma misma de la ciudad ha sido dictada por su respuesta a las epidemias. Revisitar estos brotes del pasado no solo proporciona una idea de la capacidad de recuperación de esta ciudad, sino que también apunta a formas en que la pandemia puede volver a remodelar Nueva York una vez más.

La fiebre amarilla fue tan devastadora en los principios de Nueva York porque, como este nuevo coronavirus, nadie tenía inmunidad natural desarrollada. Esto estaba en marcado contraste con la viruela, por ejemplo, la enfermedad más prominente de los siglos XVI y XVII. Si bien esta enfermedad devastó las comunidades de nativos americanos, como la población de la Confederación de los Iroquois, y los grupos a ellos alineados, cuya población se redujo hasta en un 87%, muchos colonos ya habían adquirido inmunidad a la enfermedad mientras vivían aún en Europa, donde los brotes de viruela eran casi rutinarios por aquel entonces. Las estadísticas precisas sobre los primeros brotes de fiebre amarilla son difíciles de encontrar, pero revisando las crónicas, en 1702, Lord Cornbury, el gobernador colonial de Nueva York, escribió que en 10 semanas la enfermedad había barrido a más de 500 personas de todas las edades y sexos. Para poner esto en perspectiva, la población de la ciudad de Nueva York en ese momento rondaba únicamente los 5.000 habitantes, es decir, que el 10% de los vecinos de la ciudad pereció en menos de 3 meses. Si bien el vector más común para la fiebre amarilla fueron las picaduras de mosquitos, en los siglos XVII y XVIII la enfermedad se llegó a atribuir a todo, desde los malos vapores, la llamada teoría de la enfermedad miasma, hasta el saneamiento deficiente y el aumento de la inmigración, tanto así que llegó a ser conocida como la enfermedad de los extraños. Para combatir esta llamada miasma, en la década de 1730, Nueva York comenzó a regular el establo del ganado dentro de los límites de la ciudad, y finalmente los mataderos y los corrales se trasladaron al área cerca del llamado Collect Pond, un estanque que cubría por aquel entonces el área donde ahora se encuentran los tribunales de Foley Square y el edificio municipal en el Lower Manhattan. Esta reordenación no logró hacer mucho por detener los embates de la enfermedad. Impulsada por un nuevo brote en 1793, la ciudad de Nueva York creó su primer departamento de sanidad, que promulgó una serie de leyes de cuarentena cada vez más estrictas. También creó una comisión de sanidad constituida por 3 responsables para administrarla y además autorizó al Consejo Local para aprobar ordenanzas sanitarias y nombrar un inspector sanitario. Si bien esta comisión de sanidad no tenía mucho más poder, más allá de reaccionar ante los brotes de enfermedades que aparecían, en otros lugares de la ciudad los médicos y los reformadores estaban considerando el cómo abordar los problemas de salud pública. Entre las soluciones estudiadas estaba una ubicación permanente para el paso de las cuarentenas, que finalmente sería una granja fuera de los límites de la ciudad, llamada Bellevue, y que fue comprada en 1798 por el hospital del centro de la ciudad con dicho nombre. Y pronto, como el propio Hospital Bellevue, se convirtió en un lugar clave para aislar a las víctimas. En 1799, respondiendo a las llamadas para limpiar las innumerables fosas sépticas de la ciudad, Aaron Burr, más conocido por su brazo financiero, el Banco de Manhattan, precursor del actual JP Morgan Chase, fue el precursor en instalar una primitiva tubería de madera en el Bajo Manhattan, y así por primera vez algunos privilegiados neoyorquinos pudieron disfrutar en sus viviendas de lo que por aquel entonces podía considerarse como agua potable. Pero la fuente de agua potable de Burr, ubicada cerca del estanque de recolección de aguas fecales, el Collect Pond, era en sí totalmente insalubre. En 1803, el Consejo de la Ciudad votó por desecar
y rellenar de tierras este estanque, que había acabado irremediablemente contaminado completamente por los desechos urbanos y de los numerosos mataderos cercanos. Para ello, la ciudad cavó un canal de desagüe que discurriría en dirección oeste hacia el río Hudson, y para ello pagó migajas a los neoyorquinos que por aquel entonces ofrecieron por hallarse sin trabajo para ayudar en la tarea. Este canal, una vez drenado el estanque, se rellenó durante la década de 1820 y ahora es lo que todos conocemos como Canal Street. Los terrenos recuperados donde se encontraba este estanque dieron origen al vecindario de Five Points, que pronto se convertiría en la ubicación de algunas de las viviendas ocupadas por inmigrantes más superpobladas de la ciudad, los llamados tenements. A su vez, y mientras se acometía esta empresa de drenaje, una comisión formada a tal efecto estaba ya trazando la cuadrícula de calles y avenidas rectilíneas de Manhattan, desde Houston Street hasta la actual calle 155, marcando una vía para que los, por aquel entonces, neoyorquinos más ricos escapasen de los primitivos e insalubres confines del Bajo Manhattan. Una crítica a este nuevo Commissioner's Plan para Manhattan fue su falta de espacios abiertos, pero los comisionados señalaron que, a diferencia de París o Londres, donde una gran cantidad de lugares amplios, como los parques, podrían ser necesarios, Nueva York, con sus grandes brazos de mar que la envuelven por el este y por el oeste, esto no era particularmente necesario en lo que respecta a la salud y el placer de sus habitantes. Esencialmente, después de haber presentado el plan, pensaron que este proveía de espacio libre más que suficiente para una población mayor de la que por entonces habitaba en cualquier lugar de los Estados Unidos. Los comisionados sostenían que la mayor parte de Manhattan, con o sin cuadrícula, en cualquier caso era espacio libre y abierto para el necesario esparcimiento de sus vecinos. Solo tendrían que pasar un par de generaciones para constatar que ese espacio libre inicialmente previsto había desaparecido por completo. En la década de 1830, unos años en la que la población de la ciudad creció de 200.000 a más de 310.000 habitantes, Nueva York se vio afectada por nuevos desastres. Así es que en junio de 1832, un brote de cólera mató a 5.000 personas en solo 2 meses, y particularmente en el creciente vecindario de Five Points. Como nadie sabía aún que la enfermedad se propaga principalmente a través del agua contaminada, la ciudad continuó ignorando sus galopantes problemas de escasez de agua realmente potable. Esta percepción cambió cuando, en diciembre de 1835, estalló un incendio en Hanover Square, destruyendo casi todo lo que quedaba de la primitiva ciudad colonial holandesa y británica. Aunque Nueva York tenía ya códigos de protección de incendios relativamente estrictos, este incendio, que, a diferencia del brote de cólera, golpeó los edificios de los más ricos, destacó la continua dependencia de la ciudad del agua de los pozos. Si bien la compañía de suministro de agua, la Burst Manhattan Company, todavía existía, nunca había llegado a tener suficiente cantidad de tuberías de suministro para llegar a ser realmente viable financieramente. Las casas que se estaban construyendo en áreas emergentes más al norte, como Greenwich Village, todavía tenían letrinas y cisternas de agua, a veces construidas unas adyacentes a otras, lo que hacía muy poco por frenar la propagación de las enfermedades en el agua de consumo humano. En respuesta al incendio, la ciudad impulsó la construcción del acueducto Croton,
una obra faraónica que se inauguró en octubre de 1842 y que a día de hoy sigue surtiendo a Nueva York de agua potable. Este sistema de transporte hidráulico fue construido siguiendo los principios romanos antiguos, con agua que descendía por gravedad desde la presa del río Croton, a 40 millas al norte de la ciudad, en el condado de Westchester. Nueva York, a partir de ese momento, no solo tendría la capacidad de combatir incendios de una manera más efectiva, gracias a un constante suministro de agua, sino que las nuevas construcciones que se llevaran a cabo en la ciudad también podrían incluir tuberías interiores de suministro de agua potable. Al igual que Greenwich Village había proporcionado un escape para algunos neoyorquinos de clase media que buscaban salir del Bajo Manhattan, la promesa de agua corriente en las viviendas empujó a otros futuros propietarios hacia el norte, a vecindarios recientemente acuñados como Gramercy Park o Chelsea, lo cual brindó a los residentes con mayores posibilidades la oportunidad de vivir en hogares más limpios y salubres. Pero para la creciente clase trabajadora de la ciudad, su mayoría inmigrantes de Alemania e Irlanda, las condiciones empeoraron. La construcción del primer tenement de la ciudad, probablemente en el número 65 de Mott Street, a mediados de la década de 1820, provocó una nueva ola de densidad en Five Points. Para cuando estallaron los disturbios debido a la campaña de reclutamiento de soldados de la Guerra Civil en julio de 1863, la ciudad albergaba ya a más de 800.000 personas, casi una cuarta parte de las cuales eran irlandesas, y la mayoría de ellas vivían en este barrio de Five Points. Una vez concluida la Guerra Civil, los reformadores encabezaron el movimiento para mejorar la salud y el bienestar de estos inmigrantes que seguían llegando en oleadas al país y a la ciudad. La primera de ellas fue la introducción de la Ley para la Regulación de Viviendas en las ciudades de Nueva York y Brooklyn, una precursora de los actuales Building Codes que regulaba las salidas de incendios, los primitivos medios de extinción y la evacuación de los edificios. En 1879, esta primitiva ley se revisó para introducir la obligatoriedad de inodoros en los edificios y proporcionar una ventana al exterior en cada habitación de las viviendas. Esto creó lo que se conoció como una tipología de edificios de vivienda en H, con patios interiores entre los distintos edificios para la ventilación de los espacios, lo cual tampoco evitaba que estos mismos patios fuesen a menudo demasiado estrechos para proporcionar realmente un flujo de aire adecuado y que en cambio se llenaban de olores nocivos, incluso acababan convertidos en receptáculos para la basura. Finalmente, el proporcionar la conexión de los edificios al nuevo alcantarillado de la ciudad fue un gran paso adelante en la batalla contra la enfermedad. Pero colocar tuberías de alcantarillado y obligar a abrir ventanas en las viviendas era solo una parte de la gran cruzada en pos de la salud pública. A partir de la década de 1850, el movimiento para crear Central Park y otros parques de la ciudad no solo consistió en corregir los errores de la cuadrícula del plan inicial, de la cuadrícula de los comisionados, sino en mejorar la salud, tanto física como moral, de los neoyorquinos. De hecho, para muchos en el siglo XIX, la mala salud a menudo estaba vinculada a la moral laxa. Y no es de extrañar que el codiseñador de Central Park, Frederick Law Olmsted, considerara que el parque tenía una influencia armonizadora y refinada sobre las más desafortunadas y sin ley clases sociales de la ciudad. Si bien al menos la mayoría de las personas ya no vinculan la mala salud con la depravación moral, en el siglo XIX también tenía una implicación de oposición a la inmigración, no hay duda de que los patrocinadores del parque tenían razón en una cosa,
que es que pasar tiempo en espacios verdes acaba siendo bueno para la salud. A principios del siglo XX se producirían dos epidemias más que pusieron de nuevo a prueba la preparación y capacidad de reacción de Nueva York. El 8 de junio de 1916 se informó de 4 casos de poliomielitis, la más conocida como polio o parálisis infantil, en una comunidad italiana del Gowanus, en Brooklyn. La polio, una enfermedad viral, había comenzado a aparecer más regularmente en los Estados Unidos a fines del siglo XIX, pero rara vez se generalizó. El primer brote importante en Nueva York había sido en el verano de 1907, cuando se informó de alrededor de 2.500 casos. Pero este brote de 1916 sería diferente. Los investigadores pronto descubrieron una serie de casos no reportados tanto en Brooklyn como en Manhattan, y para el 17 de junio el Departamento de Sanidad había declarado ya la epidemia. Los hogares donde alguien había contraído la polio podían optar por la cuarentena o que los contagiados fueran enviados a un hospital de la ciudad. Dado que muchos no podían cumplir con los estrictos requisitos de cuarentena de la ciudad, que incluía, entre otros, una habitación separada para uso exclusivo del paciente y un asistente que no estaría nunca involucrado en ninguna preparación de alimentos en el hogar, se les arrebataron a muchos padres sus hijos y muchos murieron finalmente separados en los hospitales de cuarentena. Al final, más de 23.000 personas contraerían la enfermedad, de las cuales aproximadamente 5.000 perecerían. Pero esto fue solo un preludio de lo que llegaría de Europa 2 años después, en 1918, la gripe, que terminó matando a entre 50 y 100 millones de personas en todo el mundo en 3 oleadas, y que junto con los 18 millones de personas que perecieron en la Primera Guerra Mundial casi destruyó por completo a toda una generación. Al igual que con la polio, Nueva York pudo aprovechar su infraestructura de salud preexistente. El Departamento de Sanidad requisó almacenes de armamento y otros edificios públicos para crear clínicas de campo, y además lanzó una campaña que instaba a las personas a evitar costumbres bastante generalizadas por aquel entonces, como la de escupir en público o toser cerca de otros. Cuando el brote había pasado, Nueva York consiguió uno de los mejores resultados de los Estados Unidos. Alrededor de 30.000 neoyorquinos perecieron por la gripe en 1918 y 1919, con una tasa de mortalidad de aproximadamente 3,9 personas por cada 1.000. En Filadelfia, donde la gripe probablemente desembarcó por primera vez en el país, casi 8 de cada 1.000 casos terminaron siendo fatales. Algunos atribuyeron el éxito de la ciudad a la práctica novedosa de escalonar los horarios comerciales y de entretenimiento para así aliviar la congestión del metro y así mantener a los neoyorquinos más alejados entre sí, similar al distanciamiento social actual que tratamos de aplicar en estos momentos. En la década de 1920, el recuerdo de los estragos causados por estas epidemias ayudó a dar forma a las nuevas políticas de vivienda de la ciudad, y en especial la vivienda pública. El Lower East Side albergaba a más de un tercio de la población de Manhattan, con muchas personas viviendo todavía en viviendas abarrotadas y de deplorable calidad. Muchos reformadores argumentaban que mejorar las condiciones de las viviendas sería un primer paso necesario para prevenir otro brote de enfermedad. Fue así como surgieron nuevos edificios de apartamentos subsidiados, como los apartamentos Dunbar, financiados por el propio Rockefeller en Harlem, y las viviendas amalgamadas en el Bronx. El Dunbar, inspirado en los apartamentos con jardín, muy populares en lugares como Jackson Heights,
presentaba entradas privadas a patios interiores de manzana o también llamados interior courts, en lugar de viviendas a las que se ingresaba directamente desde la calle. Y también apartamentos bien diseñados con cocinas y baños modernos, junto con las llamadas amenities, como serían una guardería, sala de esparcimiento, área de juegos e incluso seguridad privada. Estos edificios promovidos con fondos privados fueron seguidos por los primeros edificios de la llamada NYCHA, la New York City Housing Authority, y sus primeras casas en East 3rd Street, que prometían en su lema sol, espacio y aire, y señalaban que estos eran los requisitos mínimos de vivienda a los que tiene derecho todo estadounidense. El diseño de una torre en un parque que floreció en las próximas tres décadas del siglo XX a menudo se atribuye a la Ville Radieuse de Le Corbusier y la creencia de este arquitecto de que los conjuntos de edificios altos, ampliamente espaciados, solucionarían los problemas de la sociedad. Le Corbusier, como muchos de sus contemporáneos modernistas, estaba profundamente influenciado por los efectos del brote de la gripe de 1918, por lo que sus ideas de que la planificación urbana y la construcción de viviendas deberían promover la buena salud y la buena moral habrían resonado intensamente en los planificadores urbanos de Nueva York. Pero la ciudad sabía que la luz, el sol y el aire por sí solos no serían suficientes. En los edificios de vivienda pública de NYCHA, el alquiler debía pagarse semanalmente y, tomando prestado de la respuesta de salud pública durante las epidemias del pasado, se contrataron asistentes de vivienda tanto para cobrar este alquiler como para hacer un control sanitario semanal. De esta manera, la ciudad consideró que podría estar un paso por delante de cualquier problema, incluidas las enfermedades graves, y esencialmente poner a los inquilinos en contacto con un trabajador social de manera regular. En la actualidad puede ser difícil, con gran parte de las viviendas públicas de Nueva York plagadas de roedores, moho, pintura con plomo y a veces ascensores rotos, ver estos edificios como una historia de éxito de salud pública. Pero para aquellos que se mudaron a ellos desde las condiciones de viviendas hacinadas, los llamados projects fueron un cambio a mejor en sus condiciones de vida. Sin embargo, a finales de la década de 1940, la fuerte resistencia de los inquilinos había eliminado estos controles semanales y a medida que se desarrollaban las vacunas contra la polio, la fiebre amarilla y otros flagelos para la salud, en la década de 1950, la amenaza inminente de una emergencia de salud pública se fue desvaneciendo. Décadas más tarde, cuando Nueva York entró en la gran crisis fiscal de la década de 1970, muchos bienes inmuebles residenciales sufrieron, pero ninguno más que el envejecimiento sufrido por las viviendas públicas, donde el deficiente mantenimiento permitió que los problemas crecieran, a veces de una manera exponencial. Hoy en día, uno de cada 15 neoyorquinos depende de la vivienda pública. Mientras Nueva York se enfrenta a la pandemia de COVID-19, ¿cómo se atiende a los inquilinos más vulnerables de la ciudad de estos edificios? En una era de distanciamiento social, como en la que nos hallamos recluidos, la validez del énfasis de Le Corbusier en el espacio abierto es evidente. Pero si se les va a pedir a los neoyorquinos que se refugien dentro de sus viviendas para soportar lo peor de la pandemia, ¿está la ciudad a la altura? Durante casi 400 años, Nueva York ha podido responder a diversos brotes de enfermedades mediante la construcción de nuevos hospitales, la creación de estaciones de cuarentena y el establecimiento de...

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1: 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Soy Laura Rincón y soy la creadora de contenido de Dos Ruedas, Dos Pedales, un espacio que utilizo para hablar de viajes en bicicleta. ¡Empezamos! Bienvenidos y bienvenidas a un nuevo episodio de Viajes al Extrarradio. Este es un episodio especial porque estamos acabando la temporada, volvemos en septiembre. Ahora en verano vais a tener tiempo para escuchar todos aquellos episodios que no hayáis escuchado hasta ahora y poneros al día. Y en septiembre volvemos con nuevas entrevistas, nuevos viajes, nuevos destinos y muchas, muchas ganas. Bueno, lo primero que os quería decir a todas aquellas personas que habéis confiado en el podcast, que lo habéis ido escuchando cada dos semanas, que me habéis escrito y que habéis sido constante, habéis dejado comentarios, que muchísimas, muchísimas gracias, porque es un proyecto que a mí me daba miedo. Yo creo que a todo el mundo nos da miedo escuchar nuestra propia voz. Y bueno, al final me lancé y oye, yo creo que ni tan mal, ¿no? Al final ha sido algo que he disfrutado un montón. He conocido a gente maravillosa, he pasado ratos increíbles y en este rato que han durado las entrevistas he tenido la oportunidad de teletransportarme gracias a las invitadas. Así que, de verdad, muchísimas gracias por haber escuchado el podcast y por todo el cariño que me habéis dado. Ahora sí, os voy a presentar a la entrevistada de hoy, que me hace muchísima ilusión, porque bueno, yo la sigo desde hace mucho tiempo, para mí hace viajazos, los hace siempre en bici y siempre acompañada de su pareja, pero bueno, van buscando destinos y han convertido del viaje su estilo de vida. Bueno, ella es Belén Castelló y en este episodio vamos a hacer algo muy diferente, algo a lo que no estoy acostumbrada. No ha sido una entrevista ni de viajes ni de destinos, sino de forma de viaje. Así que cualquier persona que esté interesada en dejarlo todo para viajar, Belén nos da aquí sus trucos y su forma de hacerlo. Así que os recomiendo que lo escuchéis hasta el final porque abarcamos todo tipo de temas y preguntas que posiblemente se os hayan pasado alguna vez por la cabeza, pues Belén la responde. Así que ahora sí, no me enrollo más y vamos allá con la entrevista de esta semana y la última de la temporada. Hola Belén, ¿qué tal? ¿Cómo estás?
2: Hola, buenos días. Estoy muy bien aquí en Benicàssim, que está en Castellón, España, y bueno, con un sol increíble, así que no me puedo quejar.
1: Bueno, es un placer tenerte aquí en el podcast. Nos ha costado ponernos de acuerdo, pero es que tenemos unos horarios complicados. Pero bueno, aquí estás. Vas a estar casi cerrando la temporada del podcast. O igual incluso vas a ser el último episodio de la temporada. Y bueno, pero vamos a empezar la entrevista. A mí siempre me gusta empezar con la misma pregunta y es, para todos aquellos que no te conozcan, ¿quién es Belén Castelló?
2: ¿Quién es Belén Castelló? A ver, es una pregunta muy fuerte con la que empezar, ¿eh? A ver, creo que Belén Castelló es una persona bastante inquieta, diría. Bastante camaleónica, creo, porque me sé adaptar a muchas situaciones y eso es algo que me he ido demostrando con el tiempo. Pero sí, sobre todo diría que soy una persona muy inquieta porque no hay manera de tenerme atada a un sitio durante mucho tiempo. Siempre necesito salir y conocer más cosas, más sitios, más gente, distintas opiniones, perspectivas. Me quedo con eso para empezar, sí.
1: Bueno, pues tú ahora mismo pasas mucho tiempo viajando, pero claro, esto no siempre ha sido así, esto ha sido un poco progresivo. ¿Cuándo empezó esta pasión por los viajes?
2: Pues diría que he vivido siempre una vida tradicional, vengo de una familia, pues no sé, tradicional española, me imagino, como la de muchos, en la que viajar consiste sobre todo en los veranos, en hacer una escapada con tus padres, con tus hermanos, con tus amigos, al campo, a Pirineos. O sea, hemos estado bastante... Mis padres me han llevado por muchos sitios de España de los que, por desgracia, ya no me acuerdo demasiado y tengo que revisitar. Entonces, diría que no es algo que se me ha inculcado en cuanto a educación, pero es esa pequeña espinita que siempre ha estado conmigo desde muy pequeña. Recuerdo que a los 18 años me planteé la idea de ir yo sola durante el verano, en lo que antes de entrar a la universidad, a algún país, igual a hacer algo de ayuda humanitaria, pero al final no lo hice porque económicamente no era sostenible. Y si lo alargaba, iba a perder mi plaza en la universidad, que era de arquitectura. Entonces dije, bueno, pues nada, pues ya viajaré en el futuro. Luego me metí en arquitectura y tampoco podía viajar por la carrera. Entonces tuve la opción de hacer Erasmus, pero también pensé, no, prefiero terminar la carrera cuanto antes y luego ya me voy. Total, que terminé la carrera y vino el mismo problema. Bueno, he terminado la carrera, pero no tengo dinero ahorrado, no me voy a ir ahora que no tengo experiencia, así que voy a trabajar unos años para conseguir dinero, conseguir experiencia y ya si me voy con la cabeza libre y sin preocupaciones. Total, que ahí así que por fin encontré trabajo en el extranjero y fue cuando me mudé a Ámsterdam 6 meses. Yo he hecho currículum a todas las partes del mundo, hice entrevistas con China, con Islandia y al final el primer trabajo que me salió fue en Ámsterdam. Así que sin haber vivido fuera de España en toda mi vida, me hice la maleta, le dije a mis padres que me iba en 2 meses y así fue como terminé en Países Bajos. Y ese fue mi primer contacto real con lo que es viajar y un poco me abrió muchísimo la mente ver pues eso, cómo viven otras personas en otro sitio, incluso siendo de nuestro mismo continente, que al fin y al cabo somos bastante similares. Y fue ya a raíz de ahí cuando empezó mi proyecto de verdad de, bueno, voy a trabajar 2 años, voy a ahorrar y luego me voy yo sola con la mochila a ver mundo. En ningún momento me planteé viajar en bicicleta y, bueno, me imagino es algo que ahora va a salir más en nuestra conversación, como terminé desde esta primera espinilla de trabajar en el extranjero a pues terminar ya viajando en bicicleta casi 4 o 5 años que llevo.
1: Sí, además me llama la atención porque mi primer viaje en bicicleta fue una vuelta, o sea, volví a casa de Erasmus, pero bueno, fue como una toma de contacto, ¿no? Pero mi primer viaje en bicicleta, yéndome yo sola, un periodo más largo, yo vivía en Ámsterdam. Y es que yo creo que el hecho de... Creo que tu historia es un poco diferente, pero en mi caso... a mí la bicicleta ya me gustaba, pero el hecho de estar todo el día viendo bicicletas, todo el día usando la bicicleta, que tu bicicleta fuese tu forma de vida allí en la ciudad, hizo que ese gusanillo no se apagase, ¿no? O sea, fuese increchendo. En tu caso, ¿cómo fue esto de, bueno, al final dejas la mochila y la cambias por la bicicleta?
2: Pues llegó un momento en el que, como dices, es que en Ámsterdam todo el mundo va en bicicleta a todos los sitios. Hay mucha gente que de hecho no tiene ni carnet de conducir y la infraestructura en ese país está hecha para la bicicleta. Entonces, sobre todo fue cuando después de estar 6 meses en Ámsterdam me mudé a Londres que me di cuenta a la semana de estar allí trabajando que lo que yo echaba de menos especialmente era mi media hora de ir a trabajar en la bicicleta. Entonces fue cuando en Londres me compré una bicicleta de probablemente octava, novena, décima mano y inmediatamente se convirtió en mi momento favorito del día. Era el momento de ir a trabajar en bici y de volver de trabajo en bici. Hasta el punto en el que algunos fines de semana me llevaba mi vieja bicicleta también en el tren e iba a descubrir nuevos sitios por Reino Unido, muchas veces yo sola. Pero aún así, fíjate que nunca, o sea, no puse en mi cabeza el concepto que con la bicicleta podía ir más allá de, pues no sé, de unos kilómetros lejos de casa. Y fue cuando conocí a mi pareja, a Tristan, que me introdujo la idea de viajar en bicicleta porque él acababa de terminar el colegio, estuvo trabajando un par de años y se decidió cruzar Estados Unidos en bicicleta. Entonces, una vez nuestros caminos se juntaron, fue cuando me dijo, bueno, en vez de irte tú sola con la mochila a viajar, ¿por qué no vamos juntos en bicicleta a viajar por Europa, a viajar por el mundo? Y entonces fue ahí cuando fui hilando el concepto después de ir a trabajar en bicicleta, bueno, pues ¿por qué no recorrer Noruega, Europa y el resto del mundo en bicicleta? ¿Por qué no? Son unos kilómetros más, así que...
1: ¿Y cómo fue esa primera experiencia, ese primer viaje de verdad, ¿no? O sea, ya fuera de esas escapadas cortas que hacías, ¿cómo fue ese primer viaje en bicicleta?
2: A ver, fue mal. Todo hay que decirlo. Yo no estaba preparada. No había hecho en mi vida un viaje en bicicleta bien hecho, más allá de los pocos kilómetros que hacía. Sí que es verdad que mentalmente estaba muy preparada porque fue una decisión que tomé un año antes de decir adiós a mi trabajo y de dejar mi vida profesional como arquitecta. Yo estaba muy contenta en Londres, pero sí que es verdad que necesitaba por fin hacer ese viaje que me había prometido desde muy pequeña. Pero nunca había acampado en mi vida, nunca había cocinado en un hornillo, no tenía saco de dormir y, bueno, no tenía ni la bicicleta apropiada. Entonces, una vez lo conseguí todo y ya salimos, de repente nos encontramos en Noruega, que fue el primer destino que decidimos visitar juntos porque estaba cerca, porque tiene mucha naturaleza y para la bicicleta es estupendo también porque puedes acampar donde quieras. Pero claro, yo nunca había subido una cuesta en bicicleta, y menos con los 40 kilos que en su día llevaba. Ahora ya voy perdiendo un poco de peso en cuanto a equipaje, pero llevábamos muchísimo peso. Entonces recuerdo salir del hotel en el norte de Noruega, en Tromso, afrontar la primera cuesta, ver que había una pendiente de casi un 20%, y nada, a los 10 kilómetros ya estaba llorando al lado de la carretera porque no podía. De repente me chocó y me di cuenta de que igual había cometido un error, que yo no podía hacer eso, que cómo me iba yo a cruzar 2.000 kilómetros de Noruega si yo no podía ni subir esa cuesta. Sí, así que al principio fue duro. La primera noche también nos nevó. Era mi primera noche acampando, lo pasé fatal porque tenía mucho frío.
1: Claro, así es que bueno. No eran las condiciones adecuadas para una primera acampada.
2: También es verdad, eso es algo que recomendaría a la gente. Antes de hacer lo que hice yo, de salir un poco a lo loco, pues se recomienda hacer un fin de semana largo, así cerca de casa, para probar tu equipaje y cómo te encuentras, qué habría que cambiar. Pero bueno, duró 2 semanas, 1 semana, 2 semanas. A las 2 semanas yo ya me había enamorado con este estilo de vida y tenía claro que es lo que quería hacer a partir de ahora y que iba a hacer todo lo posible para que no fuese simplemente un año sabático, sino algo que pudiese prolongar y quizá convertir en mi trabajo.
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1: Pues justo en eso es en lo que me gustaría centrarme hoy contigo, porque eso, vosotros al final lleváis viajando prácticamente sin parar. Bueno, estos últimos años habéis parado un poquito más, pero porque habéis estado forzados a parar, pero lleváis viajando mucho tiempo. Entonces, hay mucha gente que es el hecho de dejarlo todo, ¿no?, y convertir el viaje en su estilo de vida le da bastante respeto y es normal, o sea, es algo totalmente normal. Entonces, a mí me gustaría que tú nos contases cómo es el estilo de vida encima de una bicicleta, ¿no? Eso, ¿cómo es vivir sobre una bicicleta?
2: Vivir en una bicicleta es duro, hay que ser realista con ello porque al menos si vienes de donde vengo yo, un sitio donde hay comodidades, es básicamente un ejercicio de transformación en el que lo dejas todo. De repente tienes que vivir con el mínimo, te puedes sustentar tú solo, pero claro, todo importa y todo depende de ti, de tu fuerza y de lo que lleves. Entonces, en ese sentido, sí hay que tener en cuenta que viajar en bicicleta no es lo mismo que cogerse pues, un hotel de 5 estrellas en el Caribe, todo incluido. Pero hay algo que da la bicicleta y que para mí lo es todo, y es ese sentido de libertad en el que estás tú sobre tu bicicleta y puedes ir donde quieras. Casi no hay fronteras cerradas cuando vas por tierra y vas en bicicleta, y sobre todo si tienes un pasaporte tan fuerte como el que tenemos nosotras, tenemos la suerte de tener nosotras. Entonces, para mí es un sentido sobre todo de libertad, de poder decir que hoy hago lo que quiero, o ir como lo que quiero, hoy me paro, conozco a gente, me voy a ver un mercado. Es un sentimiento que yo no he encontrado en ninguna otra modalidad de viaje.
1: Es que la libertad que te da la bici, no sé si la encontraremos alguna vez en otra modalidad de viaje. Y bueno, esto ya lo hemos mencionado un poco así por encima, y es el

0: tema de dormir. Claro, un alojamiento diario al final es mucho dinero y sube muchísimo un presupuesto. Es complicado sostenerlo en un periodo largo de tiempo. ¿Vosotros cómo lo hacéis esto?
1: Nosotros empezamos low cost, básicamente durante el primer año especialmente. Todo lo que utilizamos para el viaje venía de nuestros ahorros, de mis 2 años trabajando en un estudio de arquitectura. Entonces sabíamos que cuanto menos gastásemos, más lo íbamos a poder estirar y hacer durar. Entonces, uno de los motivos por los que escogimos ir a Noruega es porque la acampada libre está aceptada y está muy bien vista. Entonces sabíamos que podríamos poner nuestra tienda de campaña básicamente todas las noches. Y es también lo que nos ha podido también permitir viajar durante muchos años. Pero para aquellos seguidores que no lo conozcan, también hemos hecho mucho uso de una plataforma que se llama Warm Showers, que no sé si ya se habrá tocado en el podcast en otro momento, pero básicamente es como couchsurfing, pero para ciclistas. Entonces, son otros ciclistas, cicloviajeros de todas las partes del mundo que han hecho un viaje anteriormente o que están interesados en hacer un viaje en el futuro. Y lo que hacen es abrir sus casas para otras personas que pasan por la zona en bicicleta. Entonces, es una manera perfecta de interactuar con gente de local, de a su vez tú como visitante poder ahorrar algo de dinero, pero también conectar con gente de la zona, de poder intercambiar consejos muy útiles en ambas direcciones. Y es algo que recomendaría muchísimo. Hemos conocido a gente muy especial de todas partes del mundo y algunos que incluso se han convertido en grandes amistades. Tenemos, por ejemplo, un amigo en Milán, al que ahora vamos a visitar siempre que podemos, 1 o 2 veces al año, simplemente porque nos alojó por primera vez en 2017, cuando empezábamos el viaje. Así que nunca se sabe de este tipo de interacciones lo que puede salir.
0: Se conoce a gente muy, muy, muy interesante en Warm Showers. Vamos a centrarnos un poquito más en el tema de la acampada, que es lo que suele dar más respeto. ¿Vosotros cómo hacéis para encontrar un buen lugar para acampar?
1: Yo creo que es un arte que se va desarrollando cuanto más acampas. Yo personalmente nunca he tenido ningún miedo a lo que es la acampada y más bien viene por parte de Tristan. No miedo a, no sé, no miedo a la naturaleza en general, sino miedo a que alguien te encuentre. Tristan en ese sentido es un poco más paranoico y siempre pone un candado en las bicicletas, no le gusta que nos vean dónde estamos acampando. O sea, si alguien ve dónde está la tienda de campaña, siente la necesidad de movernos por si acaso. Entonces, yo creo que es algo que vas aprendiendo con la práctica. Por ejemplo, nosotros siempre buscamos eso, que esté fuera de la vista, que no esté demasiado cerca de una carretera, que no haya un camino demasiado obvio. Y bueno, ya son plus si consigues que sea un terreno llano, con césped, cerca del agua, aunque hay que tener mucho cuidado porque sí que hemos tenido algún susto en nuestro pasado. Por ejemplo, justo en nuestro primer viaje a Noruega, a los 2 meses decidimos acampar al lado de un pequeño río que de hecho estaba seco, era casi como un cauce, y había una zona de césped con unos banquitos de madera, unas piedrecitas que se notaba que habían hecho una hoguera. O sea, ahí había dormido mucha gente antes y se notaba. Pues decidimos poner la tienda de campaña en este sitio tan idílico y nos despertamos sobre las 2 de la mañana flotando en agua. Sí,
0: Madre
1: entonces
0: mía.
1: fue súper curioso porque el río había subido y se había desbordado, pero lo había hecho tan tan despacio que nosotros no nos despertamos. Entonces nuestras colchonetas flotaron y estábamos durmiendo en el agua hasta que nos despertamos y empezamos a movernos, y ya fue cuando empezó a entrar toda la corriente a raudales. Sacamos todo lo que pudimos y bueno, lo que había pasado se ve, no es algo que ocurra con frecuencia, pero había habido lluvias torrenciales en la montaña que hicieron que el caudal aumentase, y además estábamos cerca del océano, por lo que por la noche subió la marea y la combinación de ambas cosas hizo que esto sucediese. Y
0: Qué pasada. Yo estaba
1: sí.
0: pensando, a lo mejor abrieron una presa o algo, pero no, no, o sea, eran las lluvias torrenciales que hicieron que el caudal del río aumentase un
1: Sí.
0: montón,
1: Que
0: madre
1: donde
0: mía.
1: estábamos nosotros no llovía, pero bueno, eso pasó. Sin embargo, pues como todo,

0: han sido todas muy buenas y, como decía, cuanto más lo haces, más entiendes cuál es el buen sitio y el no tan buen sitio donde poner tu tienda y dormir.
1: Sí, eso poco a poco te vas... Además, también te vas sintiendo cómoda, porque al principio dices, ay, no duermo muy bien, los ruidos, no sé qué, y es que en 2 semanas estás durmiendo que no te enteras, o sea, ya puede venir un tsunami, o ya se puede desbordar el río, que es eso, es que no te enteras. Pues...
0: Exacto, sí.
1: Vamos a hablar ahora del tema de la comida, otro tema que también preocupa mucho a la gente cuando quiere salir a viajar, porque dicen, claro, lo mismo, ¿no? Un restaurante, no, a lo mejor no puedes permitírtelo todos los días y además que cuando estás con la bici estás en cualquier parte, o sea, no siempre va a haber un restaurante ahí esperándote a ti. Vosotros imagino que... utilizáis un hornillo o y qué es lo que usáis habitualmente para cocinar, ¿no?
0: Pues sobre todo depende mucho de dónde estés viajando. Si estás viajando en bicicleta por Europa o en Estados Unidos, que también hemos estado, es donde realmente quieres evitar comer fuera porque gran parte de tu presupuesto se va a ir en las comidas. Entonces sí que son destinos en los que llevar un hornillo te va a ayudar especialmente a reducir esos gastos. Y aquí debo de dar crédito a Tristan porque Tristan es el cocinero del equipo y yo no toco el hornillo. De hecho, siempre estamos bromeando porque yo le digo, Tristan, si yo estuviese sola, te prometo que viviría a base de patatas fritas, de manzanas, de pan seco. O sea, no creo que tocase el hornillo, pero porque por la noche yo suelo estar súper destrozada y cansada y con frío. Entonces me puedo aprovechar de que a él le gusta cocinar para que nos cocine a ambos. Pero si llevamos, por supuesto, nuestro pequeño hornillo, ahora lo tenemos de alcohol porque es fácil encontrarlo por todas partes del mundo, es muy más higiénico de alguna manera y no hace tanto ruido ni cocina tan rápido como lo hace la gasolina, por ejemplo. Y eso también lo que te ayuda es a comer un poco mejor. En vez de depender de lo que vayas a encontrar por el camino de tu presupuesto, pues te puedes cocinar un poco más de verduras, comida un poco más saludable de alguna manera. De todas formas, si se está viajando en países en los que comer fuera no es tan caro, por ejemplo, no hemos estado todavía, pero hemos, bueno, tú sí que has estado, pero en el sudeste asiático muchísimas personas nos han dicho que no merece ni la pena cocinar, que todo es tan barato y tan bueno y tan...
1: Sí, yo no llevé hornillo. Yo me iba a llevar hornillo y me dijeron, no te lleves hornillo.
0: Exacto.
1: Y la mejor decisión.
0: Exacto, depende mucho de dónde vayas a estar, yo creo. Para Europa y Estados Unidos y países en los que comer fuera es caro y no merece la pena, pues no llevarlo. Por ejemplo, hemos estado en Asia Central, en zona en la que también... Se puede comer muy barato, pero ahí el problema es que no encontrarás un sitio donde comer todos los días, como pasaría en el sudeste asiático. Entonces, en ese tipo de países en los que vas a estar también muy remoto y muy solo y muy perdido en el mundo, también es importante que te lleves el hornillo porque nunca se sabe lo que te vas a encontrar y lo que vas a necesitar, sí.
1: Sí, y cuando vas en bicicleta, una de las cosas más importantes es la comida. Porque vamos, o sea, a mí se me hace un agujero en el estómago que es como, ¿o cómo? O como, no hay opción de no como.
0: Claro, sin comida no hay manera de moverse adelante, así que es importante.
1: Sí. Danos 3 ideas, o vamos, un par de ideas de comidas que se puedan hacer con el hornillo, porque yo estoy segura de que vosotros a veces hacéis cosas que la gente dirá, ¿en serio se puede hacer esto con un hornillo?
0: A ver, depende de los ingredientes que vayas a encontrar. Sorprendentemente, y esta va a ir fuera del hornillo, siempre... se puede hacer tortilla de patatas, estés donde estés en el mundo. O sea, son los ingredientes tan básicos que cuando tenemos que cocinar para alguien, siempre hacemos tortilla de patatas en Kirguistán, en Asia, en Estados Unidos. Pero en el hornillo, por ejemplo, uno de nuestros platos estrellas, yo lo llamo fake paella, que es la paella de mentira, porque también llevo conmigo siempre azafrán y colorantes, entonces es muy fácil hacer la gracia y darle a ese arroz el color amarillento típico de mi tierra, aunque, madre mía, si alguien me oyese aquí de Alepo, mejor que no me digan nada. Pero podemos hacer arroces con verduras así, con el típico color de la paella, muy, muy fácilmente. También nos gusta cocinar wraps, como lo llamaría, como fajitas.
1: Sí, fajitas, estilo, tortitas.
0: Sí, con estilo mexicano, con... Uf, mi vocabulario de comida está mal en español, pero con habas, con habichuelas, con arroz, con verduras. La verdad es que no cocinamos con productos animales, uno porque Tristan es vegano y dos porque es difícil llevar cosas frescas en la bicicleta, entonces siempre apostamos por comida que no se vaya a estropear, como zanahorias, cebollas, patata, un montón de legumbres, arroz, pasta. Lo único que le recomendaría a la gente es no depender siempre de la pasta con tomate, porque llega un momento en el que tu estómago va a decir, basta, no quiero más pasta con tomate.
1: Sí. No, es importante también comer variado. Al final piensa que tú cuando estás en tu casa comes, bueno, a ver, no todo el mundo, ¿no? Pero
0: un poco de todo.
1: Sí, pero intentas comer un poco de todo. Entonces, si al final dices, bueno, no, cuando estoy en la bici solo pasta y arroz, claro, al final llega un momento que no quieres ver ni la pasta ni el arroz.
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0: Exacto, sí.
1: Pues, a ver, otra de las cosas que yo quería hablar hace poco, quien no lo haya visto, que vaya a verlo, pero hiciste un vídeo súper, súper interesante hablando de la higiene femenina, que además es un tema pues muy, muy, muy tabú. Una de las reflexiones que me han gustado mucho es que dices que cuando tenemos las infraestructuras para ducharnos es como que tenemos que hacerlo, pero que cuando no las tenemos... No tenemos esa no necesidad continua de ducharnos. Y es que es verdad, a mí me ha pasado. Yo aquí en mi casa me ducho todos los días. Y si hace calor me puedo llegar a duchar a veces hasta dos veces que dices, madre mía. Y cuando estás viajando en bicicleta, que estás sudando, que muchas veces hace calor, no voy a decir cuál ha sido el máximo de días que he estado sin ducharme.
0: Venga, pero unos cuantos. Yo a la semana he llegado seguro.
1: Yo también.
0: No sé si lo superas. Sí, vale.
1: No, creo que está en una semana. Creo que sí, está en una semana. Pero de verdad que no. Hombre, a ver, a la semana igual ya sí que empiezas a tener bastantes ganas de necesito una ducha, ¿no? Pero que puedes estar dos días perfectamente y no sientes esa necesidad continua de necesito ducharme, madre mía, si no me ducho, uy. No, o sea, esa reflexión me ha gustado mucho. Y además también contabas cuáles son las alternativas que existen para la ducha. Cuéntanos qué es lo que lo haces tú para mantener ese tipo de higiene.
0: Pues básicamente tu mejor amiga va a ser la toallita. La toallita así de bebé o higiénica es, vamos, para mí es indispensable cuando no hay una ducha. Tengo mi momento sagrado de una vez colocada la tienda de campaña, estar dentro y yo sí que tengo mi ropa de pijama, que es lo que llamo, y en ese momento de cambiarme, de quitarme las piezas sudadas del día para que se aireen durante la noche y ponerme mi ropa un poco más ligera y más cómoda, saco las toallitas y sí que por lo menos las zonas más básicas o más llenas de polvo sí que me limpio. Y para mí ese momento es súper sagrado y súper importante. Cuando tenemos la suerte de poder acampar cerca de un río, de una fuente, eso ya es un bonus. Si te puedes dar un baño...
1: Es que eso ya es una ducha.
0: Claro, eso ya es ducha, eso ya es ducha. Pero como te decía, sí, yo creo que nuestro récord de no encontrar fuentes naturales o porque no las había o porque estábamos a 0 grados y cuando estás a 0 grados o a 5 grados no te quieres tampoco meter en el río, sí que ha sido cosa de una semana, 10 días sin poder asearme. Sí, de una manera como la conocemos aquí en España.
1: Sí, pero bueno, que existen alternativas y es verdad que las toallitas limpian y te sientes también más fresca y sobre todo al final hay que pensar que cuando acampas lo estás haciendo por la noche e incluso aunque sean zonas de calor, las temperaturas por la noche bajan, tú también estás destemplada porque has estado todo el día al sol, entonces realmente darte una ducha y meterte debajo del agua que va a ser fría es que no te apetece nada, o sea, mucho mejor una toallita y ya cuando encuentres un sitio más agradable para ducharte, pues ahí que vas a por la ducha.
0: Sí, además yo en mi caso sí que he encontrado algo que me ha venido muy bien, y es que la ropa que llevo en la parte de arriba, en las camisetas, no me toca en la zona de la axila. Entonces realmente siento que no huelo, o al menos yo creo, yo le pregunto a Tristan de vez en cuando y él me dice que no huelo, pero eso me ha ayudado un montón realmente, tener que haya la ropa no me toque esa zona, pues ya es algo que puedo utilizar la camiseta tranquilamente 5 días que no va a oler. Entonces eso ayuda también.
1: Sí, oye, pues mira, ese es un buen truco, ese me lo apunto. También en el vídeo abordabas el tema de la regla. Y ya no solo el hecho de qué usamos para la regla, sino el tema del dolor. Tú decías que a ti en tu caso no te duele mucho y que, bueno, pues que con un ibuprofeno normalmente ya estaba, ¿no? Si en algún momento te duele. A mí, por ejemplo, habitualmente me duele muchísimo. O sea, yo me he llegado a desmayar varias veces por el dolor. Pero cuando voy en la bici nunca tengo esos dolores tan fuertes, que yo supongo que será pues por el tema de la postura o por estar muy... Bueno, no sé, la verdad, pero supongo que será algo de eso, porque si no, no lo entiendo.
0: Puede ser también que sea porque no estás centrada en el dolor, porque a mí eso me pasa también a veces cuando tengo migrañas. Cuando tengo una migraña y estoy en casa me quiero morir, pero cuando estoy en la bicicleta, de alguna manera, como estás entretenido y cambias y tu cabeza está un poco en otro sitio, no, se me hace más llevadera. Igual es algo
1: pues también,
0: por ese camino.
1: Que sea bastante psicológico también. Pero bueno, tú decías que cuando sabes que te va a venir la regla y tal, que sí que intentabas tomar algún tipo de precauciones. ¿Qué es lo que hacéis?
0: Pues a día de hoy yo lo tengo ya apuntado en el calendario, más o menos, por dónde me va a caer cuando tenga la regla. Y si puedo apuntar para que caigan cerca de una ciudad y poder parar 2-3 días, lo intentamos, porque yo voy a estar más cómoda. Y oye, ¿por qué no? Entonces es algo que yo recomendaría a todas las chicas, saber más o menos cuándo os va a tocar, y si preferís no estar pues en mitad del monte, en el que igual hay poco acceso a agua, no sabes dónde te vas a poder limpiar, que te vas a quedar sin papel higiénico, que dónde vas a tirar luego todo, pues mejor apuntar sea donde sea que estés en el mundo, para poder descansar 2 o 3 días y oye, pues pasar esos días con tranquilidad, descansar, no sufrir y ponerte al día con videollamadas a familiares o con lo que sea.
1: Sí, ahí ves, ahí la higiene ya sí que es más importante.
0: Exacto, ahí sí.
1: Bueno, también hablabas del tema de la depilación. Yo cuando estoy de viaje suelo utilizar la cuchilla, pero es verdad que deja de preocuparme un poco también el tema de los pelos. Y es verdad que cuando estoy, pues como ahora mismo en la ciudad, como en la rutina y tal, sí que me preocupa. O sea, sí, siempre me depilo, que me gustaría que no fuese así, pero no lo puedo evitar. ¿Para ti cuáles son esos trucos para los pelos, ¿no? Cuando estás viajando?
0: Pues, como comentaba en el vídeo, yo es que desde pequeña he sido nadadora, entonces yo ya a los 18 años, en cuanto los cumplí, le dije a mis padres que quería probar esta nueva técnica que acaba de salir, que era el láser, porque siendo nadadora, nada, en cuanto empecé a tener pelos ya me los quitaba porque estaba siempre en bañador, entonces fui de las primeras personas que empezó a probar lo que era el láser cuando tenía 18 años. Entonces, realmente yo en las piernas ya no tengo ningún pelo, y en la zona de las axilas y del pubis sí que me queda. Pero como comentas, cuando estás en la bicicleta realmente no te preocupas tanto. Es lo último en tu lista de prioridades son los pelos, la verdad. Pero en mi caso no puedo utilizar cuchilla porque siempre me crea problemas, me quedan como granitos y al final se te puede enquistar algún pelo. Entonces en mi caso yo he apostado por la cera fría. Son estas tiras que con calentarlas un pelín en las manos enseguida te lo pones y te la arranca todo a la vez. Y a mí me está funcionando muy bien porque no pesan nada, las puedo llevar conmigo donde sea y hace que también esté sin pelos pues 2 semanas, ya menos preocupación que andar con la cuchilla. Pero obviamente mi primera recomendación sería olvídate y que crezca lo que tenga que crecer, que para algo tenemos los pelos, y sobre todo en la zona del sillín, es que lo último que quieres hacer es depilarte con una cuchilla y a las horas estar en el sillín sudando. O sea, es lo peor que puedes hacer para tu piel.
1: Sí, desde luego. Pues vamos a dejar ya el tema de la higiene y vamos a pasar a una pregunta que yo creo que es la que todo el mundo le frena antes de salir a viajar, y es el tema económico. Claro, la gente ve a personas que viajan durante un montón de tiempo y lo que primero que se preguntan siempre es de dónde sacan el dinero y qué hacen para ganarse la vida. En vuestro caso, ¿cómo hacéis para generar ingresos y que esta vida sea sostenible?
0: Pues mi primera recomendación sería, si lo que quieres es viajar, tomarte un año sabático, crear un paréntesis en tu vida al que sabes que seguramente vayas a volver después, recomiendo al 100% no hacer este viaje nada económico, o sea, no intentar sacar nada de este viaje, simplemente disfrutarlo, porque obviamente cuando tú ya buscas hacer de tu viaje algo que te pueda sustentar, eso ya es otro trabajo, ya no vas a vivir tu experiencia como la vivirías si simplemente vas a descubrir mundo y a nutrirte de las experiencias. Esa es mi primera recomendación.
1: Totalmente de
0: Sí,
1: acuerdo.
0: exacto. Sí, por otro lado, desde un principio, como más o menos lo teníamos claro nosotros, sabes que quieres apostar por un cambio de estilo de vida, quieres que esto se convierta en tu nueva profesión. Entonces ya sí que es básicamente desde un principio pues intentar ver qué opciones tienes. Hay gente que hace todo tipo de cosas. Hay gente que pues viaja de manera temporal. Viaja 6 meses, trabaja 6 meses. Hay gente que se lleva a día de hoy lo de llevar su trabajo en el ordenador. Se lleva el portátil y pues viaja un mes y luego se para una semana en algún hotel, se pone al día con el internet, con el ordenador, viaja otro mes. Y luego en nuestro caso, que desde el principio siempre hemos estado interesados en crear contenido. Yo siempre he estado muy arraigada a la cámara de fotos, me ha gustado la fotografía, a Tristan me ha gustado también la fotografía y sobre todo hacer vídeos. Por placer lleva haciendo vídeos en YouTube, pues eso, muchos años. Entonces fue el momento de juntarnos y de salir a la vez en este viaje a Noruega y ya los 4 años que llevamos, de decir, bueno, pues vamos a documentar lo que estamos haciendo. Nuestra misión es conseguir a convencer a más personas a que viajen en bicicleta por todos los motivos que tenemos que compartir y a ver qué sale. O sea, nunca hemos tenido ningún plan fijo, pero simplemente con compartir nuestra experiencia a
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0: con un nivel alto en cuanto a calidad fotográfica y videográfico, pues nos han empezado a salir proyectos con marcas, con distintas agencias de turismo. Hay cosas que nos hemos buscado nosotros y hay cosas que nos han buscado a nosotros. Entonces, a día de hoy nos ha costado casi 4 años, pero podemos decir que vivimos completamente de este estilo de vida, que es viajar en bicicleta, compartiendo lo que hacemos. Y bueno, pues que si es algo que le interesa a alguno de los oyentes, quiero decir que es posible, que es una carrera que nos estamos inventando desde cero, que no te preparan cuando sales del colegio para decirte, oye, que puedes vivir haciendo lo que tú quieras, viajando. No, es algo que te tienes que definir tú, qué es lo que quieres y te diseñas tú el futuro que quieres, el plan y bueno, lo intentas perseguir de la mejor manera posible y si funciona, bien, y hay que tener en cuenta que también puede no funcionar, que es complicado y que hay mucha gente también intentándolo y que obviamente cuanto más persistas, más cerca estarás. Pero bueno, como decía, mi primera recomendación es no hacerlo, es disfrutar del viaje, si eso es lo que te motiva a parar y vivir la experiencia así.
1: Sí, que yo estoy segura que os ha costado muchísimo, pero bueno, es que si os pasáis por sus Instagrams, que ahora te voy a decir que me digas exactamente cómo es, porque no quiero decirlo mal y que luego no lo encuentren, es que es un auténtico museo. O sea, tenéis un contenido que da gusto verlo porque es muy, muy bonito, tanto el tuyo como el de Tristán. O sea, está todo muy cuidado y eso se nota. Se nota que hay tiempo ahí detrás, que se le, pues eso, que se le dedica el tiempo que merece, que al final las redes sociales necesitan mucho tiempo y los vídeos
0: Y
1: ya ni te cuento.
0: te tiene que gustar. Y sobre todo, como comentas, el tema de redes sociales. O sea, nosotros llevamos una lucha interior con Instagram durante ya una década. Justamente nosotros empezamos cuando Instagram estaba empezando en 2012. O sea, conocemos lo que ha cambiado esta plataforma durante años y ha sido pues como una montaña rusa. Hay veces que las redes sociales te hacen sentir como que no vales nada, como que estás haciendo todo mal, porque de esta foto que le he puesto tanto ímpetu, este mensaje no está calando, porque no hay likes, porque esta sí, porque esta no. Entonces, también ha sido un gran viaje para nosotros aprender a, pues, no mentalmente no depender de lo que las redes sociales digan. Nosotros compartimos lo que nos gusta, lo que nos apasiona, lo que creemos que a otras personas les puede gustar, les puede inspirar. Y ese también ha sido un viaje personal para nosotros, poder desatarnos de pues eso, de las redes sociales.
1: Muy importante también.
0: En ese apartado, sí.
1: Y ahora vamos ya a uno de los últimos temas que seguro que la gente se está preguntando, ¿no? Antes de lanzarse, pues eso, a un gran viaje. Y es el tema de viajar en pareja. Porque yo viajar en pareja estoy segura de que puede ser muy bonito, pero también es algo que dices, ostras, es que voy a pasar 24 horas con la otra persona y encima os vais a enfrentar a situaciones que en una vida rutinaria, en una vida de oficina, de voy a la oficina y vuelvo a casa, no hay que enfrentarse. ¿Cómo es vuestro día a día en la bicicleta? ¿Cómo hacéis para solucionar pues eso, estos contratiempos que os pueden surgir? ¿Cómo, no sé, cómo hacéis esta balanza para compenetraros bien? Porque después de tantos años, algo seguro que tenéis que enseñar.
0: Pues lo más curioso es que nosotros fuimos de una relación a distancia durante un año y medio a una relación de 24 horas juntos, 365 días del año. O sea, el riesgo era alto porque realmente tampoco nos conocíamos mucho. Nunca habíamos vivido juntos y de repente es como, bueno, pues nos vamos a viajar y a vivir en una tienda de campaña juntos, ¿sale? A ver qué pasa. Entonces, para nosotros el primer viaje fue nuestro periodo de prueba y dijimos, si sobrevivimos estos primeros 4 meses, ya pues el resto de la vida está solucionado, yo creo. Y efectivamente, nosotros siempre decimos que si estás pensando en conocer un poco más a esa otra persona, igual antes de declararte o pedir matrimonio, meteros en un viaje en bicicleta y si sobrevivís el viaje de bicicleta es que estáis hechos el uno para el otro. Obviamente, Tristan y yo tenemos también muchos altibajos. De hecho, algo bueno de viajar en pareja es que muchas veces cuando uno está arriba y el otro está abajo es mucho más fácil pues ayudar. Rara vez estamos los dos muy deprimidos o demasiado exaltados de alguna manera. Entonces, en ese sentido sí que ayuda tener un compañero que sabes que te entiende, que te quiere, que te apoya y que puede tirar de ti en los momentos más duros. Y en los momentos en los que los dos estamos enfrentados, lo bueno de ir en bicicletas separadas es que podemos ir unos metros el uno del otro para tomar nuestro espacio, pensar un poco en el argumento, en lo que estamos en conflicto y ya con más tranquilidad hablarlo después. Otro problema que nos hemos encontrado también es que es verdad que después de tantos años y tanto tiempo juntos y ahora no solo somos pareja y vivimos juntos, sino que nuestro trabajo nos tiene más atados que un contrato de matrimonio, básicamente. Entonces, llega un momento en el que también dices, jolín, es que mi vida es esa otra persona, no necesito hablar con mi familia, con mis otro tipo de personas que no sea solamente él. Entonces, eso es algo en lo que estamos trabajando ahora, que nos hemos dado cuenta que incluso pasamos demasiado tiempo el uno con el otro y tenemos que hacer un poco más de esfuerzo y conectar con gente que estén en nuestros círculos, aunque debido a nuestro trabajo no son nuestros círculos cercanos porque muchas veces estamos fuera, pero eso que es bueno no depender simplemente el uno del otro, también por cuidar la relación un poco.
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1: Bueno, pero eso también es bonito, darse cuenta, es decir, o sea, eso al final es evolucionar.
0: Es un proceso.
1: Sí. De todas formas, me ha hecho mucha gracia lo que decías, lo bueno de ir en bicis separadas. Yo he conocido a gente que viajaba en tándem, que llevaba no sé cuántos años, no sé cuántos meses viajando en tándem, y yo decía, ¿cómo han aguantado? ¿Cómo han aguantado? Pero ya no por una discusión, porque al final discutir, todo el mundo puede discutir, pero al final es tu pareja y ya está. Pero, joder, es que hay un día que yo puedo estar súper cansada. Y ese día, pues yo me lo tomo un poquito con más calma y a lo mejor pues la otra persona va como un poquito más por delante y no pasa nada. Pero es que el ir en un tándem te obliga a ir siempre al mismo compás. Entonces es como ahí añadiendo dificultad al tema.
0: Yo no lo haría, la verdad. Pero sí que, como comentas, yo también conozco a mucha gente que lo ha hecho. De hecho, conozco una pareja de Suiza en el que estaban en un tándem en el que la persona delante va reclinada, no va sentada. Y decían que escogieron este tipo de bicicleta porque sentían que yendo en bicicletas separadas estaban demasiado separados y no conectaban. Y decidieron cogerse este tándem para también poder leerse libros el uno al otro. Para la persona que estuviese sentada delante, pues pudiese ir leyendo libros. Pero bueno,
1: Eso me parece too much.
0: A ellos les funcionó, pero yo creo que no hubiese durado lo que he durado hasta ahora, que separada.
1: Ay, madre mía. Bueno, aquí queda está claro que cada persona se adapta a su viaje y hace el viaje como mejor puede y quiere hacerlo. Claro. Y ahora, imagino que desde que empezasteis a viajar en bici hasta ahora, la forma de viajar ha evolucionado muchísimo, ¿no? ¿En qué ha cambiado?
0: Pues ha cambiado sobre todo en la cantidad de equipaje que llevamos con nosotros. O sea, empezamos pues llevando de todo, porque como suele pasar al principio, no sabemos muy bien lo que necesitamos y el por si acaso pues te lo llevas contigo. Todos los por si acaso estaban en las alforjas con nosotros. Entonces con el tiempo hemos ido perdiendo peso en cuanto a lo que llevamos a las mochilas también, porque obviamente cada gramo más o menos cuenta y sobre todo ya a un nivel profesional en el que te puedes permitir adquirir un material mejor y que sea más ligero, pues hacia eso apostamos. Entonces nuestro estilo ha cambiado un poco de lo que se conoce como cicloturismo a lo que a día de hoy se está llamando bikepacking, que es como la manera más moderna de denominarlo, y básicamente son mochilas en las que en vez de ir en un portaequipajes, en la parte de atrás van atadas al marco de la bicicleta. Entonces eso te permite, uno, menos espacio, por lo que no puedes llevar tantas cosas, y vas mucho más aerodinámico y puedes coger caminos más de tierra en vez de asfalto. Entonces, a día de hoy, nuestros viajes son ya casi evitando casi todo el asfalto que podamos, y también tenemos muchas, muchas ganas de poder salir a destinos más remotos, porque después de estos últimos 2 años en Europa, tenemos ganas de un poco el choque cultural y de salir fuera a conocer lugares que son muy, muy diferentes a los que estamos aquí habituados en casa.
1: Pues ahora sí, Belén, vamos a estar ya casi, casi terminando la entrevista, pero voy a dar paso a una sección a la que he llamado minuto y medio. Entonces hay un minuto y medio para responder a preguntas. O sea, son preguntas con respuestas muy cortas. ¿Qué libro recomiendas para leer mientras viajas?
0: Hace poco leí un libro que se llama Factfulness y lo recomendaría porque habla de todas las razones por las que estamos equivocados sobre cómo el mundo es hoy, por qué somos tan pesimistas y por qué estamos equivocados. Que el mundo es mejor lugar del que nos pensamos.
1: Vale. ¿Destino favorito para viajar acompañada?
0: Acompañada. Y bueno, yo me llevaría Tristan a todos sitios, pero sobre todo países en los que igual siendo una mujer me haría pensar dos veces, igual sería Marruecos e India. Entonces ahí sí que le agradecería la compañía.
1: ¿Y destino favorito para viajar sola?
0: Pues me gustaría mucho volver a Japón. He estado sola en Japón, pero sin la bicicleta, y me parece un país fascinante. Así que, sin duda, me gustaría ir allí sola con la bicicleta y recorrerme el país entero.
1: ¿Qué es lo que menos te gusta de viajar?
0: La falta de estabilidad, quizá, porque sí que es verdad que me encanta la libertad que ofrece, pero hay veces que echas un poco el concepto de un hogar, de una casa y un poco de la vida tradicional. Así que sí, la falta de estabilidad a veces te ha hecho de menos.
1: ¿Cuál es tu comida favorita?
0: ¿En la bicicleta o cuando estoy en casa?
1: En la bici.
0: Las patatas fritas, que también se pueden encontrar en todas partes del mundo. Patatas fritas forever.
1: ¿Y qué es eso que no te has atrevido a probar?
0: ¿De comida?
1: Sí.
0: Pues, por ejemplo, en Kirguistán hay unas bolas de leche de caballo fermentada que me la dieron a probar, pero la olí y hice como que me la comí, pero olía tan mal que me la escondí y dije, ¡ah, qué bueno! Pues eso, por ejemplo, creo que se llama kurut en Kirguistán y ¡puf, qué horror! Me sabe mal, pero cuando te ofrecen comida así con toda la ilusión, no podía.
1: Bueno, pues ya hemos sobrepasado el minuto y medio con creces. Ya estamos llegando al final de este episodio del podcast. Pero antes de nada, me gustaría que ahora sí nos digas cuáles son tus redes sociales, dónde podemos encontrarte, cuál es el canal de YouTube, todo esto para que la gente que nos esté escuchando pueda ir a seguirte.
0: Pues mi nombre en todos los sitios es Bel Doscan, que la verdad es que nadie me lo pregunta de dónde sale el nombre, pero Lebel Doscan es un anagrama de mi nombre, que es Belén Castillo. He ahí la explicación a mi nombre de usuario. Y se escribe como B-E-L-L-E y luego Toscan, Belle Toscan. Y bueno, ese es mi nombre en Instagram, en YouTube, en Komoot y creo que en todas las cuentas que tengo. Así que me podréis encontrar así en todos lados.
1: Y ya por último vamos a darle un poquito de bombo al libro que habéis sacado, al último libro que habéis sacado, 50 Ways to Travel the World, donde ahí podéis, vamos, si alguien está pensando en viajar en bicicleta, pueden encontrar 50 historias diferentes de 50 personas diferentes que viajan de maneras diferentes, ¿no? ¿Qué se puede encontrar en ese libro y dónde se puede conseguir?
0: Pues es el libro que nos salvó de la pandemia, porque durante casi un año estuvimos recopilando todas estas historias fascinantes de gente viajando por el mundo, de como comentas, en todas estas diferentes maneras y situaciones e historias. Entonces, creamos este libro con todas las historias y eso, 50 Ways to Cycle the World, al final es la perfecta guía e introducción para una persona que no conoce el mundo de la bicicleta o no sabe cómo iniciarse y necesita un poco de inspiración. Y a día de hoy se puede encontrar en francés y en inglés, en librerías que vendan libros en inglés aquí en España, y si no, muy fácil encontrarlo online en Amazon o en cualquier librería digital. Y bueno, es un libro gordito y muy bonito también, que queda muy bien en la casa. Así que seguro que si es alguien que está interesado en viajar, este libro le va a inspirar muchísimo. Por lo menos a nosotros, recopilar las historias fue, vamos, como he dicho, lo que nos salvó de la pandemia, poder casi viajar virtualmente con todos ellos.
1: Pues seguro que sí. Ahora sí, Belén, ya te dejo. Muchísimas gracias por este ratito que nos has regalado. Seguro que la gente dice, ¡buah! ¿Cuánto he aprendido hoy en 50 minutos?
0: A ver. Muchísimas gracias por invitarme.
1: Bueno, pues a todos los que nos estáis escuchando, ya sabéis que podéis escuchar el podcast en todas las plataformas. Y ya ponemos fin y cierre a esta temporada y esperemos que este podcast de Viajes al Extrarradio vuelva con la segunda temporada en septiembre. Gracias por escucharnos.
0: Hasta luego.

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0: Estoy muy contento. Hoy mi empresa me ha confirmado que acepta la propuesta para trabajar online. La única condición es que debo de acudir al menos una vez al mes a Madrid.
1: Yo volvería a Zamora por la cultura y tantos años.
0: Disculparme, creo que no me he presentado. Me llamo David.
1: Yo volvería a Zamora por su arquitectura y arte románico.
2: For the history and the amazing buildings.
0: Los tres últimos años han sido muy estresantes. Por eso decidí que 2019 tenía que ser diferente.
3: Zamora tourist friendly.
4: Zamora tourist friendly.
0: Trabajaré por proyectos y lo voy a hacer dedicando parte de mi tiempo a conocer a las personas que habitan en los pueblos pequeños, donde la vida discurre a distinto ritmo a como lo hacen en la ciudad. Quiero conocer la cultura tradicional, las costumbres, las experiencias vitales de quienes han vivido otra época y descubrir de cerca el patrimonio, la gastronomía o la riqueza natural. Contemplar cómo se transforma el paisaje del invierno a la primavera. Sentir el calor del verano. Y observar el cambio de colores cuando llega el otoño. A lo largo de mi vida he coincidido a menudo con zamoranos y siento la curiosidad de conocer su provincia. En un artículo publicado por el diario La Opinión de Zamora en febrero del 2018, decía que más del 92% de los pueblos de Zamora tienen menos de 1.000 habitantes. Señalaba que son más los que no llegan a 100 habitantes que los que superan los 1.000. Un dato que encaja con la filosofía de mi proyecto para este año.
5: Según datos del Instituto Nacional de Estadística, David, en el año 2018 el total de municipios de la provincia de Zamora contaba con una población de 174.000 habitantes, repartidos en una superficie de 10.500 kilómetros cuadrados, siendo la capital, con 61.000, donde se concentra el mayor núcleo de población. De los 248 municipios zamoranos, 27 tienen menos de 100 habitantes, y 175 municipios cuentan con una población que está por encima de 100, pero no superan los 500 vecinos. Tan solo Zamora Capital y las localidades de Benavente, Toro y Morales del Vino tienen más de 2.000 habitantes.
0: Quiero acercarme a quienes habitan los pueblos. Pretendo que sean ellos quienes me guíen en esta aventura. 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

0: Hola, ¿qué tal a todos y a todas? Bienvenidos a este webinar. Soy Ángela Rodríguez, editora de la plataforma Travindi y moderadora de este webinar. Lo primero de todo, quiero daros las gracias a todos y a todas por estar aquí hoy con nosotros, compartiendo este espacio de reflexión y de unión para generar nuevos paradigmas en torno al turismo que está por venir. Sabemos que en estos días hay muchos webinarios y encuentros online y por ello más que nunca os agradecemos a todos la confianza que depositáis en Travindi dedicando vuestro tiempo a estar con nosotros. No cabe duda de que vivimos tiempos muy inciertos que son aún más inciertos para nuestro sector. Estamos ante una situación insólita donde la industria turística global está siendo afectada por esta pandemia que estamos viviendo sin precedentes y que nos está obligando a reinventarnos. Quedarnos quietos y no hacer nada no es una opción factible y es el mantra que intentamos transmitir desde Travindi, junto con todos nuestros colaboradores y colaboradoras que nos repetimos cada día. Lo que buscamos es motivar e inspirar no tanto al sector en sí, sino a las personas, a cada uno de nosotros y nosotras que estamos hoy aquí reunidos y que nos dedicamos al turismo. Nos gustaría lanzar un mensaje claro y positivo, puesto que nada ha terminado, sino más bien es al revés, acaba de comenzar. Ante nosotros tenemos una oportunidad única de disponer de este tiempo para, en nuestras vidas para idear y para co-crear un mejor turismo, para crear alianzas, para formarnos y para compartir buenas prácticas y soluciones que nos ayuden a reiniciar aún con más fuerza las bases de un turismo y de un mundo más justo y solidario. Para nuestra sesión de hoy queremos enfatizar en el poder del turismo responsable para ser esta herramienta de propulsión que nos ayude a conseguir estos propósitos. Y por eso hoy día contamos con tres profesionales que nos van a compartir sus reflexiones y conocimientos en tres ámbitos diferentes. Primero estará con nosotros Federica Rossioni. Ella es presidenta de la cooperativa Ecomodel y miembro del Envix Lab de la Universidad de los Estudios del Molise, en Italia. Además, Federica colabora activamente con las universidades de Torino, de Nápoles y de Florencia y con la asociación Filicudi Wildlife Conservation. Federica nos va a hablar sobre los retos en la gestión turística de los espacios naturales en Italia, retos que algunos ya vienen de antes, pero que también surgen a raíz de la situación actual que estamos viviendo. Posteriormente, Xavier Cazorla, ambientólogo y fundador de Elements Montañas de Ideas, también asesor y profesor ponente habitual en ecoturismo y en dinamización rural, nos hablará sobre la importancia de fortalecer redes de resiliencia en este momento tan importante y nos dará 5 ideas para atenuar la caída del turismo en el mundo rural. Para terminar, Javier Tejera, fundador de Ecoturisting y consultor y especialista en planificación estratégica de destinos turísticos, en organización de eventos y en comunicación de turismo sostenible, se enfocará en los destinos insulares y en los retos a los que estos se enfrentan, que son aún mayores que los destinos continentales. Ante el confinamiento que estamos viviendo del COVID-19, podamos proponer 5 ideas para resurgir de fortalecidos. Al finalizar las ponencias daremos espacio para contestar preguntas y respuestas que vayan surgiendo a modo de debate distendido con los panelistas. Cualquier pregunta que no dé tiempo a resolver se contestarán posteriormente a través de nuestros canales de Twitter por las redes sociales. Aprovecho también para mencionar la participación de mi compañera Nuria Mohedano, encargada de los aspectos técnicos de este webinar y de recoger las preguntas que vayan surgiendo, y de Jennifer Peral, quien estará retransmitiendo en Twitter la ponencia y dando seguimiento a cualquier duda que pueda surgir a través de las redes sociales. Rápidamente me gustaría anotar que Travindi es una plataforma sin ánimo de lucro formada por voluntarias que buscan siempre proponer soluciones y crear comunidad para hacernos más fuertes, no solo en momentos de crisis, sino ante cualquier situación que ayude a potenciar el turismo sostenible en Iberoamérica. Tenemos la fortuna de contar con un apasionado equipo de profesionales que hacen que este tipo de encuentros sea posible, pero también que nuestra plataforma esté funcionando los 365 días del año. Nuestra casa está siempre abierta a nuevas colaboraciones, aportaciones voluntarias de cualquier persona que quiera sumar y ayudarnos con nuestras acciones y a co-crear un mejor turismo. Sin más, voy a dar la palabra a nuestra primera ponente de la jornada de hoy, que es Federica Rossioni, que nos retransmite desde Italia. Federica, muchas gracias por estar aquí hoy con nosotros y bienvenida a nuestro webinar. ¿Cómo estás?
1: Estoy bien, buenos días a todos y soy muy feliz de participar a este webinar y espero que mi charla pueda ser útil para desarrollar también un discurso junto a Italia-España y vamos a ver también lo que quiero presentar en estos 5 retos de la gestión turística de los espacios naturales en Italia. Y voy a decir también muchas gracias a Saravindi para esta oportunidad y a todos vosotros que estáis conectados a escuchar esta charla. Entonces, yo soy una ecóloga experta en conservación de naturaleza y ecoturismo. Y por eso no soy una economista, sino una ecóloga y mi charla tendrá una visión un poco ecológica, muy ecológica del ecoturismo. Y quería decirlo anticipadamente. Entonces, me interesa hablar de la oportunidad que tenemos en ese periodo así particular, así difícil. Italia presenta muchos espacios naturales y a excepción de las zonas tropicales es el país con mayor biodiversidad de especies y hábitats. En consecuencia, es importante desarrollar una gestión turística sostenible y sobre todo es importante poner la atención en los espacios naturales como una oportunidad de desarrollo también de la economía que será seguramente afectada después de esa pandemia que cambiará el mundo totalmente en el sentido económico y social. Y tenemos que adaptar nosotros. Y entonces, lo que tenemos que hacer es trabajar por un turismo sostenible y

equilibrar las necesidades lúdicas de la gente y la preservación de la naturaleza. Porque esa pandemia también nos enseña que si nosotros no estamos en armonía con el medio ambiente, el problema es que el planeta nos va a recordarnos. A recordarlo. ¿Y cuáles son los cinco retos que de los cuales me gustaría hablar con vosotros? Poner el valor en la naturaleza. Y bueno, pero las áreas naturales como entornos para un turismo sostenible. Eliminar el turismo masivo. Ahora tenemos esa oportunidad porque puede ser un periodo de cambiamiento total que podría permitir de hacer un cambiamiento importantes. Y después una gestión integrada de las áreas naturales a través de una red ecoturística nacional. Y podemos utilizar la región Molise, donde yo trabajé muchos años, para como modelo. Y después también podemos crear una red ecoturística entre países, como por ejemplo España e Italia. ¿Medias fuerzas cuáles son? Son entonces la naturaleza como oportunidad turística, la preservación de las áreas naturales, evitar el turismo masivo. Utilizar esa región Molise como ejemplo de desarrollo sostenible del ecoturismo, enfatizar el ecoturismo y los productos locales, sobre todo en áreas de montaña y agroecosistemas. Se puede hacer en cualquier lugar, pero yo pienso siempre cuando tenemos que comer algo a la montaña y al agroecosistema. No sé por qué, pero me gustaría enfatizar esos lugares. Y después creación de estas redes que es muy importante, porque sin redes no se puede hacer nada. Las redes son importantes en todo, como en ecología, son importantes también en el desarrollo de cualquier actividad humana. Entonces, ¿cuáles son los ejemplos importantes para la región Molise? Yo he trabajado muchos años como ecóloga animal, como ecóloga del paisaje, pero también como ecóloga experta en ecoturismo en la región. Y lo que he hecho, y soy muy contenta, he activado una red de actividades en armonía con la naturaleza, bajo impacto y alto valor naturalístico. Y esas actividades son reales, porque a través del plan de acción finalizado con el proyecto Interreg Europe Plan C, esas actividades son formalizadas. Y ahora la región Molise es la primera en Italia que tiene un plan de acción por el ecoturismo, en realidad. ¿Y cuáles son los lugares más importantes que se pueden utilizar en esas áreas y que son también, y vamos a ver después con las otras diapositivas, también en el contexto italiano y en el contexto de Italia-España? Esos son los caminos de transhumancia que pueden ser utilizados de muchas maneras, a caballo, en bicicleta, a pie, como queremos. Y los paseos en los parques naturales, que somos todos, y el Molise es muy rico de parques naturales. Agroecoturismo, y tienes realidades muy importantes, ya importantes, que hacen más un turismo rural. Que puede pero hacerse un ecoturismo real. Y un uso público sostenible de los estanques temporales y de las costas protegidas, porque en Molise yo he participado también a un proyecto LIFE de conservación de la naturaleza de las cuestas y todas las recualificaciones fueron positivas y ahora la gente puede usar esos lugares y gustar de esos lugares de una manera sostenible y el turismo también es más rico después de esa recualificación. El Molise es una región muy, muy particular porque no hay mucha gente y es el lugar perfecto para comenzar esta red a bajo impacto y alto valor naturalístico. Me gustaría también mostrar la fotografía de Limonium arborense que están en los estanques temporales porque es un hábitat prioritario de Directiva Habitat importante y muy bonito cuando la gente va en el periodo justo, está

0: también come especies protectas y tenemos esos problemas. Y ahora es la situación ideal para decir, cambiamos nuestra manera de vivir y somos más en armonía con la naturaleza, porque la naturaleza no es un peligro, sino es la manera de portarse de los humanos que es un peligro. Y después tenemos aquí un ejemplo también de gente que ayuda en el monitoreo de Black Box. Y esa cosa yo la he hecha por muchos años y espero de poderla hacer siempre, porque soy muy contenta porque en Italia estamos hablando con la gente y la gente está tranquila en relación a los murciélagos y me interesaba también hablar en ese contexto. Y es una óptima oportunidad ecoturística también. Y en Italia nosotros tenemos esos lugares en toda la península y los caminos de transhumancia están en todo el centro sur Italia y los paseos, aquí puso el Parque Nacional del Gran Paradiso, que es muy diferente del Molise, para hacer ver que tenemos ambientes naturales muy diferentes. Y estanques temporales con flamingos en Cagliari, que también son muy importantes y que podemos disfrutar en la red que podemos crear. ¿Y cómo estoy implementando esta red? Estoy hablando con ISPRA, que es el Instituto Superior de Protección y Investigación Ambiental, y el Ministerio de Patrimonio y Actividades Culturales y por el Turismo, porque bajo su guía podemos hacer esa red con diferentes actores, porque tenemos que ser fuertes y organizados, y una red real tiene que estar organizada desde el principio. Y que lo que podemos hacer en Italia, con ese ejemplo de red que estoy creando con esos actores, se puede hacer también con otros países en Europa y con los amigos españoles, con los cuales tenemos muchas similitudes en los ambientes naturales, pero también en la comida y en la manera también de vivir alegremente, y podemos desarrollar una red en la cual podemos trabajar junto para que el ecoturismo podría diventar la única forma de turismo, el turismo sostenible que permite, con el turismo rural y todas las otras formas de turismo sostenible, y podemos así, en verdad, eliminar el turismo masivo. Y me gustaría poner esos ejemplos que son de mi amigo catalán de Xavier Cazorla, que hablará después de mi presentación. Hemos trabajado junto en un proyecto y el trabajo que hemos hecho ha puesto en evidencia esas situación muy muy similares entre Italia y España y la posibilidad de construir una red ecoturística a bajo impacto y a alto valor naturalístico, porque el ecoturismo es importante también en España, los paseos en los parques naturales, tenéis ambientes naturales que son muy muy similares como en Italia, y entonces el mensaje que creo que quiero dejar en esta charla es: trabajamos juntos, trabajamos unidos, trabajamos en armonía con el ambiente, porque la humanidad puede vivir bien y después ese impacto fuerte de esta pandemia, lo que podemos hacer es cambiar de nuevo y ser más fuertes en un desarrollo sostenible. Y estoy aquí para todas las preguntas que queráis hacer. Gracias a todos.
1: Muchas gracias Federica por tu intervención. La verdad que bueno, el reto en los espacios naturales protegidos va a ser grande cuando el confinamiento termine, por esto que mencionabas, ¿no? Por esta conexión que el ser humano necesita con la naturaleza y por estas ganas que todos tenemos de salir de nuestras casas para volver a conectar.

0: conectar con la naturaleza y con esas energías, ¿no? Que necesitamos como parte de vivir en este planeta. Bueno, pues una cosa principal de su intervención también fue la importancia de la creación de redes, y esto es algo de lo que también va a hablar ahora Xavier Cazorla en su intervención, para tejer, ¿no?, esas redes, o más de una, como bien dice en su ponencia, y atenuar la caída del turismo en el mundo rural. Bienvenido, Xavier, ¿cómo estás?
1: Muy bien, Ángela. Fantástico. Espero que se me escuche bien. Disculpad la cámara porque tengo una cámara que con mucha luz, pero bueno, intentaremos que las palabras sean mejor que la imagen. Pues como decía, muchas gracias, Ángela. Muchas gracias a Travindi por la invitación. Saludos también, Fede, Federica, desde Italia y a todos los que estáis aquí compartiendo esta tarde de viernes, hablando sobre temas de turismo responsable. Yo lo que intentaré sobre todo es hablaros de cómo una red puede echar una mano en todo este proceso en el que estamos actualmente, en este proceso duro, difícil, y desde un ámbito, bueno, desde dos ámbitos, de hecho, desde la economía, pero también desde la ecología, ¿no? Al final, tanto economía como ecología tienen la misma raíz, ¿no? Este oikos, esta casa, que mientras la economía, pues es precisamente, es la administración de los recursos de esa casa, la ecología lo que intenta es ver cuáles son las interacciones de todo lo que forma parte dentro de esta casa global que es nuestro planeta, ¿no? Y yo, para empezar, pues quería hacerlo con un par de citas, ¿no? En primer lugar, quería citar a Édouard Ponset, lo conoceréis todos seguramente, es este divulgador fantástico que desgraciadamente que nos abandonó el año pasado, pero sus ideas perduran y algunas de ellas muy interesantes. Y creo que esta breve cita es magnífica, ¿no? Que dice que hasta las bacterias funcionan por consenso o si no, no funcionan, ¿no? Es decir, hasta el más pequeño de los seres tienen que trabajar de una manera colaborativa para realmente funcionar. Por tanto, tendríamos que aprender muchas más cosas de la naturaleza en ese sentido. Y justamente saber que trabajar en red es uno de los aspectos principales. Y la segunda de las citas, pues es en Turtell Poltrona. Para los que no lo conocéis, es un activista social y sobre todo es payaso de profesión. Y el otro día lo escuché en la radio y me parece que dio en el clavo cuando dijo que tan solo dos sentidos harán salir de esta crisis, ¿no? Y hablaba primero del sentido común y en segundo lugar también del sentido de humor, ¿no? Yo, como no tengo vocación de monologuista, pues intentaré comentaros algunas propuestas más en clave de sentido común. En primer lugar, la primera idea que os quería compartir es que hoy en día ya lo que es normal es una disrupción continua. Es decir, ese cambio, ese tipo de fenómenos que algunos pueden llamar catástrofes, otros pueden llamar perturbaciones, ya es un aspecto normal, ¿no? Algunos lo definen como un entorno VUCA, ¿no? Como un entorno volátil, incierto, complejo, ambiguo. Aquí diría que pues, la volatilidad, que en el fondo es una gran cantidad de cambios producidos y en el que ese tipo de cambios tienen una velocidad aumentada, que todo ello lleva a una incapacidad de predecir situaciones a futuro y que los acontecimientos que se van dando en el fondo son inciertos, ¿no? También que es un contexto complejo donde tenemos dificultad para entender todo lo que pasa en nuestro entorno. Y finalmente, también es ambiguo, ¿no? Porque hace referencia a lo complicado que es comprender las relaciones que hay entre todos los elementos que forman parte de nuestro contexto, ¿no? Si eso lo llevamos a un ámbito más de características turísticas, pues podríamos decir que esos cambios y esas perturbaciones que son constantes y algunas de ellas son puntuales, ¿no? Y que son grandes, incluso importantes, como pueden ser pues grandes catástrofes, pandemias, crisis económicas, etcétera, pero que después también hay todo un conjunto de cambios, quizá un poco más imperceptibles para el ser humano, pero que están ahí, que son muy importantes, como el incremento de la temperatura, como la degradación de los hábitats, como la desconexión incluso entre el ámbito rural y el ámbito urbano, que hacen que sea muy importante precisamente que los tengamos en cuenta. Pues bien, ante estos cambios constantes, las estrategias colectivas son seguro la mejor de las estrategias, ¿no? ¿Por qué? Porque estas estrategias colectivas mejoran la resiliencia, esa capacidad para superar situaciones traumáticas y a la vez permite adaptarse más rápidamente. Después os explicaré cómo ese aprendizaje conjunto también nos ayuda en este proceso dentro de lo que son las estrategias colectivas. Esta imagen, por ejemplo, que es un banco de sardinas, no es un cardumen de sardinas, precisamente lo que muestra es que el colectivo, y veis aquí como los individuos más frágiles, los más débiles, son los albines, están en la parte interior de este colectivo, ¿no? Permiten precisamente a un gran depredador, como es un tiburón, pues no alcanzarlos y a través de diferentes estrategias, ¿no? Aquí también citar a Ramón Margalef, el ecólogo global, ¿no? Que comentaba que precisamente la humanidad lo que tiene que hacer es cambiar esa estrategia parasitaria que tiene con el planeta, con la biosfera, y ahora que su impacto es realmente global, transformar esa relación que tiene en simbiótica para que sea una relación de aprovechamiento por parte de tanto del planeta de nosotros como nosotros del planeta. La segunda idea que os quería introducir precisamente es que en la diversidad está el éxito. Por supuesto la biodiversidad, pero también si ya hablamos estrictamente de temas turísticos, decir que es necesario protegerse de recetas homogeneizadoras, ¿no? Los monocultivos, sea del tipo que sean. Estos días también he escuchado mucho, por ejemplo, que en España el monocultivo del turismo es una de las grandes lacras, ¿no? A mí también me gustaría destacar que dentro del ámbito turístico hay muchas formas de hacer turismo. Por eso aquí estamos abogando por un tipo de turismo mucho más responsable, mucho más sostenible y en el que y que es actualmente uno de los que podríamos decir casi hasta alternativas y propuestas de solución. Un turismo donde un destino robusto se identifica aquel que tiene realmente todo un conjunto de elementos de diversidad, ¿no? Así un territorio que puede ser considerado turístico, pues debería de tener toda una serie de servicios que fueran coherentes entre sí y que fueran complementarios, pero que a la vez no solo fuera o no solo estuviera destinado para un ámbito lúdico, sino también que fuera productivo, ¿no? Y esa productividad, que a la vez es sostenibilidad, lo que tendría que hacer es acercar al máximo toda la producción con el consumo, la producción de alimentos, la producción de energía, la producción incluso de naturaleza, con ese consumo, con ese disfrute. Y así pues deberíamos de incorporar toda una serie de podríamos llamar binomios, ¿no? Que suman, donde pues por una parte está una estrategia más de, es decir, una parte estratégica con una parte más de acción. Todo lo que sería la experiencia adquirida pues, a lo largo de muchos años por parte de gente que vive dentro de un territorio, con nuevas ideas, con savia nueva, unir también tradición con innovación o, por ejemplo, unir contenido con diversión, que en cierto modo es lo que pretende precisamente el ecoturismo, ¿no? Como corolario, como última afirmación, pues diríamos en cuanto a esta idea que cada territorio es diferente y que cada destino también. Por tanto, no hay recetas únicas y hay que buscar precisamente mecanismos que exploren, que profundicen en esa diversidad, ¿no? Diríamos que desde una perspectiva ecosistémica, ¿no? Del ecosistema turístico, y en este caso ecoturístico, pues diríamos que hay aspectos como las propias actividades, ¿no? Las empresas de actividades, pero también los alojamientos, muchos de ellos en el ámbito rural en este caso, pues que son agroturismos y que tienen todavía actividad productiva, el transporte, la gastronomía, los productos locales, la conservación de los recursos naturales, ¿no? La gestión de sus sistemas litorales, forestales, etcétera, unidos con una producción energética sostenible y también todo ello bajo el paraguas, ahora ya definitivamente de la tecnología, seguro que nos darán un territorio diversificado y un territorio suficientemente robusto como para poder desarrollar a medio y largo plazo estrategias que sean fructíferas, ¿no? En este caso, me gustaría poneros un ejemplo. Os voy a poner diferentes ejemplos en los que hemos estado trabajando. Ese es un ejemplo que está en Asturias, ¿no? Es un territorio, es una comarca, de Fuentes del Narcea, que ya desde hace varios años viene trabajando con una estrategia ecoturística. Precisamente este año pues, se cumplen 5 años desde que se desarrolló. Y aquí lo que me gustaría destacar es que siempre han intentado mantener y preservar esa identidad rural, ese carácter donde el productor local, donde las pequeñas empresas tienen un papel imprescindible. Fijaos si es importante este papel casi individual de ese tipo de productores o de empresas, que hasta pues, se ha organizado un festival, ¿no? Un festival que se llama En Peligro de Extinción, donde de una manera, en este caso sí que muy irónica, ponemos en valor ya no solo las especies que están en peligro de extinción en esa zona, como puede ser el oso pardo, sino también toda una cultura, toda una serie de profesiones, como en este caso son las rurales, que están a punto de desaparecer, ¿no? Os invito también a entrar en la página web y bueno, hemos tenido que trasladar la tercera edición para el mes de septiembre mínimo, pero os daremos más información próximamente. La tercera idea, sería precisamente la de el hecho de que aprender colectivamente nos permite aprender más y mejor, ¿no? Aprender y en este caso equivocándonos, porque muchas veces en turismo funciona bastante el ensayo-error. Es un aprendizaje colectivo que nos permite avanzar más deprisa y sobre todo con muchos más matices, ¿no? Podríamos llegar más lejos si estuviéramos, bueno, o podríamos llegar más rápido si estuviéramos solos, ¿no? Pero seguro que llegaremos más lejos si trabajamos en conjunto. El ritmo y la complejidad al que nos movemos a nivel de aprendizaje, como es mucho mayor, es mucho más ajustado con esa velocidad con que comentaba antes que se producen los cambios. También hay que tener en cuenta, sin embargo, que lo que le funciona al vecino no tiene por qué funcionarnos a nosotros, ¿no? Pero lo que es importante es entender que aprender con ese vecino lo que hace es que avancemos más rápidamente en ese tipo de aprendizaje. En este caso, pues también me gustaría poner en valor un ejemplo que también estamos trabajando recientemente. De hecho, hasta la semana que empezó el confinamiento, pues estuvimos trabajando con una serie de talleres participativos, donde precisamente el valor formativo estaba dentro del colectivo. El conjunto era el que aportaba el contenido principal y en lugar, pues, de hacer sesiones largas y muy extensas y muy basadas en contenidos asépticos, lo que hicimos fue partir con una voluntad común. En este caso era organizar un evento colectivo. Y a partir de esa organización del evento colectivo, donde cada uno aportaba sus propios matices, fuimos aprendiendo y seguimos aprendiendo, ¿no? La cuarta idea que me gustaría aportar es en relación al tema de las redes y al trabajo en red, ¿no? Diría que tenemos que pasar de una perspectiva en que los profesionales trabajamos en red a una en la que existe realmente una red de profesionales, ¿no? Hoy en día, y bueno, más con esta situación de confinamiento, el teletrabajo es la estrella, ¿no? En las plataformas estas de webinars, videoconferencias, etcétera, están subiendo como la espuma y el teletrabajo es una de las ideas que cada vez está calando más dentro de nuestra sociedad. Espero que quede algo cuando todo esto pase. Porque como pongo aquí en la diapositiva, no solo de WhatsApp y de Zoom vive el ser humano, sino que tenemos también que tener toda una madurez digital y llevarlo esto a elementos mucho más prácticos, ¿no? ¿Beneficios que aporta este trabajo en red? Pues muchos, ¿no? Desde la conciliación familiar, yo que estoy en los Pirineos, pues puedo aprovechar y puedo desde aquí, pues, llegar hasta todos vosotros, ¿no? También la productividad, porque pues me evito muchas veces hacer reuniones que son poco productivas y en cambio pues tengo un entorno en el que me permite concentrarme más en aquellos aspectos que más me interesan y también, ¿por qué no decirlo?, reducir la huella de carbono, porque si no me he de desplazar hasta determinados lugares, que ahora en muchas ocasiones pues aún tengo que hacerlo, si tenemos esta posibilidad de trabajo en red, reducimos esa huella porque reducimos el transporte. Todo ello Sin embargo, pues requiere toda una serie de aspectos, ¿no? Como por ejemplo una mayor planificación, un mayor compromiso y también tener todo un conjunto de valores comunes con todas las personas con las que estamos trabajando, ¿no? Por ejemplo, aquí en la imagen, pues esto es una reciente reunión, ¿no? Es un taller que hicimos precisamente con las empresas y profesionales de la comarca de Fuentes del Narcea, perdón, de el noreste de Segovia. Y aquí, pues muchos de ellos, algunas empresas, otras instituciones, otros hasta técnicos de parques naturales, lo que veíamos era la oportunidad precisamente de ir avanzando en un objetivo en común. Ya nos conocíamos, ya habíamos trabajado la idea clave y, por tanto, era ya un muy buen punto de partida para empezar a trabajar en red, que es lo que estamos haciendo ahora, ¿no? Pero diríamos que ese trabajo en red no es suficiente. ¿Por qué? Pues porque lo que necesitamos realmente para que exista un turismo realmente responsable es tener una red de profesionales que sea complementaria y que cada vez esté más especializada, ¿no? Este tipo de estrategia, la estrategia de complementariedad, no os descubro nada, es la estrategia que, como decía al principio, pues los ecosistemas maduros es la que aplican y considero que el sector turístico es la que debería de incorporar. Aquí pues os dejaría tan solo un ejemplo, el ejemplo del Fórum, el Fórum ENS, ¿no? Que es una red de profesionales. Cada 2 años nos encontramos para debatir, para proponer diferentes acciones, este que se celebra en Cataluña, vinculado con la Mesa de Ecoturismo en Cataluña. Por último, la última idea. Decir que tenemos, al menos eso es lo que dicen las tendencias, a que tenemos una última oportunidad o una nueva oportunidad para conocernos con el vecino, ¿no? Aquí se ha puesto una imagen un poco cómica, pero ahora pues parece ser que estamos redescubriendo quiénes son nuestros vecinos y seguramente hemos hablado más con ellos cuando salimos al balcón a las 8 de la tarde que no los últimos 2 años, ¿no? Pues bien, el turismo de proximidad, al menos eso es lo que dicen las tendencias, como os decía, será seguramente el primer baluarte con el que nuevamente, cuando la normalidad se recupere, volvamos a conocer y disfrutar de ese entorno, ¿no? Desde aquí, pues yo hacer un llamamiento a que esa nueva oportunidad la aprovechemos, tanto del sector del turismo responsable como del turismo en general, ¿no? Como también a las personas que vayan a hacer ese tipo de visitas. Tenemos que ser respetuosos, tenemos que aprovechar todos esos productos de cercanía y hacerlo de una manera pausada, saboreando esos paisajes, esa gente, ¿no? Incluso con otros medios a los que estamos habituados a lo mejor, hacerlo a pie, como mucho en bicicleta. Y con todo ello, pues conoceremos unos destinos que harán realmente que sea una experiencia transformadora. Conoceremos productos, conoceremos productores y conoceremos también espacios naturales, ¿no? Y aquí me gustaría poneros por último y para pasar ya casi la que estamos trabajando, ¿no? Que precisamente pues ayer que se decidió, que es el llevar a cabo todo un catálogo de experiencias de ecoturismo para el público de proximidad. En este caso desde una isla. Pensad que las islas son los entornos que seguramente se van a ver más perjudicados por esta situación a nivel turístico, porque pues los vuelos principalmente se verán muy limitados. Y ellos, en este caso las Islas de las Canarias, dependen muchísimo de un turismo que les llega y que es una parte muy importante del Producto Interior Bruto. En este caso, pues Revivir Lanzarote, el colectivo de las empresas vinculadas con la Reserva de la Biosfera, estamos trabajando precisamente para elaborar un catálogo de experiencias que acerquen en este caso, sus actividades a un público más cercano, tanto de la isla y seguramente también del resto de islas. Bien, pues yo poco más, nada más un mensaje en positivo, una última cita, en este caso de Galiano, que decía precisamente que mucha gente pequeña, en lugares pequeños, haciendo cosas pequeñas, realmente puede llegar a hacer cosas grandes, no pueden llegar a cambiar el mundo. Y yo creo que ahora más que nunca ese sería el mensaje que me gustaría transmitir. Muy bien, pues muchas gracias.
0: Muchas gracias, Xavier. La verdad que tu última frase es espectacular y es un poco también lo que desde Travindi y con el esfuerzo de estas acciones que hacemos queremos transmitir, ¿no? Una de las reflexiones que también me surge después de escuchar tu presentación es el hecho de que antes de esta crisis del COVID-19 ya estábamos viviendo una crisis, ¿no? Además de otras muchas, pero concretamente la crisis del cambio climático. Esta es una crisis más invisible que la que estamos viviendo ahora, que tiene unos retos muy grandes a nivel social y económico, pero todos estos puntos que has tocado son muy importantes para de cara a un futuro, no solamente para recuperarnos de esta, sino de cara a un futuro para las crisis que nos vienen y otras crisis adicionales que estamos viviendo. Así que yo creo que son unos puntos muy útiles que seguro que nos van a servir mucho. Para nuestra última ponencia de este webinar, vamos a dar paso a Javier Tejera. Javier nos va a estar contando este paradigma que se vive desde las islas turísticas y cómo podemos resurgir fortalecidos de este aislamiento y pues que las islas también resurjan junto con nosotros con todo su esplendor. Bienvenido, Javier.
1: Muchas gracias, Ángela. Muchas gracias a Travindi por la invitación y por bueno, permitirme poder participar en una iniciativa tan interesante como esta. Como mencionaban mis compañeros panelistas, creo que pues, tenemos ante nosotros una magnífica oportunidad para pensar, para reflexionar, para intentar pues, mirar hacia adelante con una cierta perspectiva que en condiciones normales pues, resulta más complicado. Y en ese sentido, pues este tipo de espacios seguro que pueden aportar ideas interesantes en clave positiva, en clave de oportunidades. Conectando un poco con la última parte de la intervención de Xavi, él hablaba un poco de la realidad de las islas, incluso mencionaba un proyecto en el que estamos pues, trabajando conjuntamente y que también quiero mencionar a lo largo de mi exposición. Como mencionaba Xavi, pues las islas por su propia naturaleza geográfica y por su propia condición probablemente se enfrentan a mayores retos ahora mismo en términos de competitividad, en términos de conectividad, en términos incluso de rentabilidad ante esta situación que nos está tocando vivir y afrontar. Pero al mismo tiempo creo que bueno, se trata de ver el vaso medio lleno e intentar quedarnos con lo positivo de toda esta situación. La palabra aislamiento, etimológicamente, semánticamente y hasta metafóricamente, viene de la palabra isla, y eso, para bien o para mal, pues conlleva una serie de circunstancias que, bueno, conviene tener en cuenta y, sobre todo, conviene intentar pues poner encima de la mesa para analizar bien todas estas circunstancias y poder actuar en consecuencia. En mi caso, voy a intentar hacer una presentación en donde voy a poner muchas cosas encima de la mesa, muchos datos, intentar guardar una cierta correlación entre ellos, además intentando ilustrar un poco estas ideas, estas posibles oportunidades para poder salir fortalecidos de este proceso de aislamiento a partir de ejemplos reales que se están haciendo en este sentido. Tampoco pretendo venir aquí con una varita mágica a decir qué es lo que se tiene que hacer, porque creo que nadie a día de hoy tiene esa certeza. Vivimos una gran incertidumbre, no solo a corto plazo, sino a medio y largo plazo. Y por tanto, creo que lo consecuente ahora mismo es intentar rebuscar en aquellas cosas que ya hemos venido haciendo de aquí hacia atrás. Y que ahora probablemente pues adquieren muchísima mayor relevancia, ¿no? Y la primera de todas para mí, en donde merece la pena incidir y remarcar, es en la estrategia y en la gobernanza del destino. Y esto va muy en sintonía con lo que comentaban tanto Federica como Xavi, particularmente con todos estos ejemplos y paradigmas de la necesidad de trabajar en red. Es importante trabajar esa estrategia, esa visión a largo plazo, que muchas veces pues esa vorágine y esa dinámica de crecimiento exponencial y de cifras mastodónticas en las que llevábamos instalados desde hace muchísimos años no nos permitía del todo trabajar en serio, trabajar bien esa estrategia, porque estábamos a lo que estábamos metidos en el día a día, y qué mejor momento que este para hacerlo, y además en destinos maduros como puede ser el caso de Canarias y de Baleares, que son los dos archipiélagos
2: españoles en los que me voy a centrar más a la hora de poner ejemplos, pero en donde se dan circunstancias y realidades que probablemente pues sean aplicables también a otros destinos insulares en otras partes del mundo. Por tanto, creo que es una oportunidad espectacular de poder tener por fin una visión a largo plazo, algo muy necesario en turismo y sobre todo y particularmente cuando hablamos de modelos de turismo sostenible y eso en destinos maduros, como mencionaba antes, no siempre es fácil, no siempre es fácil hablar de una transición hacia un cambio de paradigma, hacia un cambio de modelo, pero ahora que debido a estas circunstancias nos ha venido sobrellevado una circunstancia de turismo cero, algo impensable hace apenas un mes, algo impensable el que estemos todos metidos en casa con más tiempo del que teníamos antes para pensar, con más tiempo para el que teníamos antes para intentar buscar soluciones alternativas, creo que es una gran oportunidad. Y en ese sentido, pues creo que hay que hacer una reflexión profunda. Creo que la recuperación, que no solo creo yo, lo creen muchos analistas, va a ser lenta, va a ser muy gradual. Algunos escenarios optimistas hablan del otoño, en muchos casos se habla de que 2020 va a ser un año turístico perdido y en ese sentido, pues poniéndonos en clave otoñal, clave de final de año, pues tenemos un cierto periodo por delante para pensar. Pensemos que los destinos insulares, como muchos podrán imaginar o creer, pues tienen también una serie de condicionantes que es importante tener en cuenta a nivel de planificación. Al final hablamos de territorios limitados en términos de uso de determinados recursos como el territorio, el propio suelo, el agua, también la generación de residuos, todo tipo de impactos ambientales tienen muchísima más relevancia y en ese contexto, pues el concepto de capacidad de carga siempre es algo que hay que tener en cuenta. En Canarias, por ejemplo, para que se hagan una idea, una moratoria turística que hubo en el año 2002, un comité de expertos hablaba de que el límite para que las islas no entrasen, digamos, en estado de shock eran los 10 millones de visitantes y el año pasado rozamos los 17 millones de turistas. Por tanto, creo que, como decía, es un buen momento para que todas esas cosas las tengamos en cuenta a la hora de repensar por dónde pueden ir los tiros. Y en ese sentido, creo que una segunda idea a considerar, a tener en cuenta, es el de la microsegmentación y el de la superespecialización, por así decirlo, ¿no? Al final hablamos de contextos de aislamiento geográfico que al mismo tiempo pueden ser una ventaja competitiva. Isla Fortaleza, hablo aquí, ¿no? Y pensemos un poco en este contexto de una ne mayor necesidad de una seguridad sanitaria, en donde los protocolos sanitarios pues cada vez van a ser más importantes. Y en donde se puede dar un contexto, digamos, de seguridad libre de virus, y en donde además, teniendo en cuenta que probablemente los flujos turísticos van a verse reducidos, conviene que nos centremos, digamos, en aquellos productos que puedan ir a nicho, que puedan ir a determinados perfiles de público, que tengan unas necesidades concretas y que estén buscando algo más que lo general, que algo más que la media, ¿no? Y en ese sentido, los orígenes del turismo en Canarias, también en Baleares, el concepto salud, el concepto balneario fue una de las claves, porque al final hablamos de lugares en donde las condiciones climáticas, biológicas, paisajísticas, pues ayudan, cooperan para que las características del destino vayan un poco en esa línea. Por tanto, igual merece la pena que echemos un poco la mirada hacia atrás, hacia esos orígenes, para ver de qué manera de ahí también podemos sacar ventajas competitivas a futuro. Y ya no solo hablamos de una microsegmentación o especialización a nivel del perfil de público al que nos debemos dirigir, sino también del tipo de oferta que probablemente va a tener un poquitito más el trabajo hecho a futuro, a corto plazo, a corto y medio plazo. Los colectivos empresariales con doble valor añadido en estas circunstancias seguramente van a tener un poquitito de ventaja, que había ahora hablado del colectivo Revivir Lanzarote, pero seguramente no sea el único. Probablemente el valor individual de lo empresarial, de las iniciativas empresariales, se va a ver ahora relegada a un segundo plano y va a prevalecer el valor de lo colectivo, el valor del destino a la hora de salir al mercado y de intentar pues buscar vías de comercialización, de reposicionamiento y sobre todo de intentar mejorar la rentabilidad del modelo, sea cual sea, ojalá sea de una mayor sostenibilidad, pero mejorar la rentabilidad de ese modelo al corto plazo. Una tercera idea a destacar es el valor de lo local. Creo que ya no solo como un valor añadido, que tal vez era la perspectiva con la que veníamos trabajando muchos de aquí para atrás, sino ya como una necesidad, y más en el contexto de destinos insulares. Y en eso, por ejemplo, Canarias y Baleares se parecen mucho. Aproximadamente el 80% de lo que se consume en ambos archipiélagos viene importado de fuera, lo cual es una auténtica barbaridad. Hace poco en Baleares además se las vieron y se las desearon con la última gota fría, Dana, en donde se tuvieron que cerrar los puertos durante un día y medio y se vieron pues imágenes realmente esperpénticas de muchos supermercados con pocos productos, e incluso pues muchos establecimientos hoteleros pues con dificultades para poder gestionar sus economatos, algo que también se vio reflejado en una medida similar en la isla de Tenerife hace unos meses con un cero energético que hubo. No sé si muchos recuerdan esta circunstancia, pero hubo un fallo en el tendido eléctrico de la isla y estuvimos prácticamente 24 horas en muchas zonas de la isla sin electricidad. Y eso pues puso en peligro muchas de las reservas de comida que había. Y al final estamos hablando de un contexto insular, el de Tenerife, donde hay estudios que hablan que solo tendríamos reservas de comida para 8 días si los puertos y aeropuertos se quedaran cerrados. Claro, eso en una circunstancia como esta, en donde estamos viviendo confinados, en donde prácticamente toda la actividad está parada, excepto aquellas que son esenciales. Justamente una de esas actividades esenciales es la del sector primario y seguramente muchos están a día de hoy pues dándose cuenta de cuál es el valor de esas personas que están trabajando en el campo y que nos están dando alimentos. Por tanto, introducir este elemento ya por una cuestión de valor diferencial de la oferta, pero también como una cuestión de necesidad para reducir esa dependencia alimentaria del exterior, probablemente sea una cuestión a tener en cuenta sí o sí en el corto y medio plazo. Una cuarta idea sería la del concepto de innovar, que es una cuestión que sí o sí hay que intentar implementar siempre en nuestro día a día a nivel profesional, pero probablemente va a adquirir, digamos, una dimensión como sinónimo de reinvención, para intentar adaptarnos un poco a las nuevas circunstancias que se vienen en términos de servicios, en términos de oferta y también en términos de cualificación de la masa laboral. Probablemente vayamos a un contexto en donde muchos procesos haya que reestructurarlos, en donde esa capacidad de carga que mencionaba antes y que muchas veces estaba vinculada únicamente al territorio, a determinados espacios naturales protegidos, de repente vayamos a tener que tenerla en cuenta para determinadas infraestructuras o determinados servicios. Por esto que estamos viendo ahora de las necesidades sanitarias a la hora de mantener ciertas distancias, probablemente en el corto plazo la gente, los viajeros no solo primen destinos de proximidad, sino que además primen aquellos servicios en donde la masificación pues no sea una característica, en donde los espacios abiertos primen sobre los espacios cerrados. Y aquella parte de la oferta que sea capaz de adaptar.
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1: Su nombre era Magdalena Nile del Río y nació en 1906. Es precisamente el año en el que tuvo lugar una de las tragedias naturales más recordadas en el mundo. Nos estamos refiriendo a que un terremoto alcanza la intensidad 9 en la escala de Richter y arrasa en tan solo 47 segundos la ciudad de San Francisco. Los edificios que quedaban aún en pie son destruidos en el incendio que se desataba a continuación. Más de 200.000 personas pierden sus hogares. Esto ocurría en San Francisco, pero tenemos que irnos al mes de diciembre de ese año y más concretamente al día de Nochebuena. Algo histórico. La voz humana se transmite por radio por primera vez. En España, mientras tanto, al doctor Santiago Ramón y Cajal se le concede el Premio Nobel de Medicina, en este caso compartido con otro médico, un italiano, Camilo Golgi. Y en Madrid se inaugura la Sala Central Cursal, a cargo nada más y nada menos que de la espía más famosa de todos los tiempos. En Madrid actuaba la bailarina Mata Hari. Pero vamos a volver al principio, 1906. Como decimos, es el año del nacimiento en Buenos Aires de Magdalena Nile del Río, conocida para la historia del arte posterior como la Gran Imperio Argentina.

0: Nacida en el tradicional barrio porteño de San Telmo, era hija del guitarrista de origen gibraltareño Antonio Nile y de la actriz malagueña Rosario del Río. Contaba con tan solo 6 años cuando subió por primera vez a un tablao y no lo abandonó hasta pasados los 80. No obstante, cuentan que su debut artístico lo hizo con tan solo 4 años en el bonaerense Café Armonía y que aquel día, como premio de su actuación, recibió nada más y nada menos que leche merengada. Malena, como la llamaban en su infancia, recibe su nombre artístico de Imperio Argentina, o debe, mejor dicho, este nombre de Imperio Argentina al escritor Jacinto Benavente, que quedó impresionado por el desparpajo artístico de una niña que con el paso de los años se convertiría en una talentosa actriz, reconocida más allá de su Argentina natal y con cuyo nombre han sido bautizadas varias calles españolas. El que fuera años más tarde premio Nobel de Literatura justificó la elección de ese nombre de Imperio Argentina diciendo esto: canta tan bien como Pastora Imperio y baila tan bien como Antonia Mercé, la argentinita. Vamos a saltar ahora a 1924.
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0: No sabemos si fue el día de San Eugenio, pero lo que sí tuvo lugar ese año es que en 1924 tenía lugar, decimos, la victoria electoral en Italia de Benito Mussolini. Y en Estados Unidos se funda una empresa mítica en el mundo del cine, la Metro-Goldwyn-Mayer. Y Tarzán, Johnny Weissmuller, triunfa en los Juegos Olímpicos de París. Mientras aquí en España se inaugura el metro en Barcelona y Juan de la Cierva realiza su primer vuelo con el autogiro. Pues bien, en ese año 1924 es cuando Imperio Argentina debuta en los escenarios. Su primera cita, el Teatro Romea de Madrid, de la mano de la argentinita. Además, también ese año es cuando empieza a grabar sus primeros discos. 3 años después, 1927, año en el que Charles Lindbergh sobrevuela sin escalas el océano Atlántico, dicen que su única compañía fue una mosca, el director cinematográfico Florian Rey la escoge para interpretar La hermana San Sulpicio, una película muda basada en la novela homónima de Armando Palacio Valdés. Años después, por cierto, haría esta misma película Imperio Argentina, pero en versión sonora. Un año más tarde, 1928, viaja a Alemania para rodar Corazones sin rumbo, de la que dicen que solo se conservan unos minutos de esa película. Poco después, el cine sonoro ya llamaría definitivamente a su puerta. En el año 30, año en el que una real orden prohíbe a los menores de 14 años en España ir a los toros y al boxeo, interpreta El profesor de mi mujer. Y un año después, Cinépolis. Obtuvo, eso sí, un especial éxito con la película Su noche de bodas, dirigida por Luis Mercantoni y Florian Rey, en la que cantaba el vals Recordar, a dúo con Manuel Rusell, que llegó a ser el éxito discográfico del momento. Después rodó Lo mejor es reír, a las órdenes de Alexander Korda. Y más tarde interpretó Cuando te suicidas y también un cortometraje, El cliente seductor, de 1931, junto a Maurice Chevalier.
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0: Por cierto, que como guinda ese año, a 1931, la todopoderosa Paramount la fichó para actuar en 2 películas, junto a su compatriota Carlos Gardel. De esa unión nacieron La casa es seria y un año después, en el 32, Melodía de Arrabal, una película que ya la consagró en las pantallas norteamericanas. Imperio graba canciones también con el guitarrista y vocalista Rafael Medina para el sello Parlophone, y también melodías cubanas diversas y la versión de un éxito del cine americano, Carioca, baile de moda que popularizaron en 1933 Fred Astaire, Ginger Rogers en el film Volando a Río. Por cierto, que de esas canciones vamos a destacar también otra versión que vamos a escuchar ahora mismo, porque esta es Imperio Argentina cantando La Bamba.

Bueno, vamos a 1934, un año realmente importante en la vida de Imperio Argentina. En España ascendía ese año a general de división Francisco Franco. Y fuera, en los Estados Unidos, empezaba a funcionar el penal más seguro del mundo. Esto no lo sé, famoso sí lo fue, Alcatraz. Pues bien, ese año Malena, Imperio Argentina, contrae matrimonio con el director Froilán Rey, que había obtenido la separación de su mujer Pilar Torres. Lo tuvo al aplicarse la ley del divorcio aprobada por las Cortes de la República. Luego ya filmarían La hermana San Sulpicio en versión sonora, antes la habían hecho en versión muda, y un cortometraje titulado Romanza Rusa, musicalizado por Manolo Salinger, un músico y crítico de jazz que posteriormente fue el director artístico de la mítica Voz de su amo en los años 40. Bueno, pues en este film, Imperio Argentina interpretaba la famosa melodía rusa Ojos Negros, popularizada por el mítico Al Jolson. En 1935, año de la boda de Juan de Borbón y de María de las Mercedes y de la primera vuelta ciclista a España, Imperio y Florián llevan a la pantalla Nobleza Baturra, una comedia musical costumbrista que les va a dar una gran popularidad y va a hacer que las salas de cine de todo el país se llenen. Luego filmarían otra película mítica, Morena Clara. La guerra les sorprendió en París, donde preparaban la película La Casta Susana, que al suspenderse la producción, pues decidieron marcharse a Miami, luego a Cuba, Puerto Rico y México, donde eran muy populares. Pero a partir de ahora vamos a hacer un pequeño paréntesis en la vida de Imperio Argentina.

Decía que vamos a hacer ese paréntesis en la vida de Imperio Argentina porque está plagada de luces y de sombras. El éxito de sus películas se vio ensombrecido a finales de la década de los 30 y a principios de los años 40 por su coqueteo, dicen, con la corriente falangista de la época. Primo de Rivera y el mismísimo general Franco se declararon fervientes admiradores de la diva. Pero el escándalo la salpicó de lleno cuando el ministro de propaganda nazi, Joseph Goebbels, la invitó a Alemania y le presentó a Adolf Hitler, quien, maravillado por el porte y la belleza del artista, la persuadió para que interpretara una película sobre Lola Montes, la aventurera irlandesa que fascinaba al dictador alemán. Imperio reconoció años más tarde la grata impresión que le causó el Führer, aunque rememoró también con horror y tristeza la llamada Noche de los Cristales Rotos, que se desarrolló en Berlín contra las sinagogas y los hogares judíos. Imperio se encontraba en la capital y fue ese día cuando la venda se le cayó de los ojos y descubrió los horrores del nazismo al visitar a su sombrerera de origen judío y encontrarla muerta junto a su marido. Esta vinculación con el régimen nazi le creó problemas y enemistades, aunque también grandes amigas, como por ejemplo la actriz alemana Marlene Dietrich. Rodó un buen puñado de películas por aquellas tierras, entre ellas la versión de La Carmen de Prosper Mérimée, y fue la niña mimada de la productora alemana UFA. Después, ya tras su separación matrimonial con Florian Rey, se casó con el conde de las Cabezuelas, a quien abandonó poco después, recibiendo por ello una reprimenda de la iglesia. Su gran dolor fue, sin duda, la pérdida de sus dos únicos hijos, una pena que la marcó de por vida. En alguna ocasión se dijo que su gran amor había sido el actor Rafael Ribelles. Con Carlos Gardel, como hemos comentado alguna vez, tuvo sus más y sus menos, ¿no? Por ese carácter indomable que tenían los dos y que fue la única mujer que cantó a dúo con el gran autor de los tangos. Vamos a poner ya el punto final a la historia de Imperio Argentina.

Su azarosa vida la llevó a publicar en el año 2001 el libro de memorias Malena Clara, e inspiró también el personaje femenino de la película La niña de tus ojos, de 1998, una película dirigida por Fernando Trueba e interpretada en su principal papel por Penélope Cruz. Aunque eso sí, Imperio dicen que se molestó con la película porque consideraba que narraba determinados episodios de su vida que a ella no le gustaban. La artista falleció en el año 2003, a los 92 años, en la localidad malagueña de Benalmádena. La filmografía de Malena pues sumó un total de 22 películas y un puñado de folletines que rodó en los últimos años de su vida ante las cámaras. De esa última época nacieron títulos como Amarrosa en el año 1960, Tatamía en el 86 y también El polizón de Ulises de 1987. Pero para todos quedará la memoria de la gran Imperio Argentina.

0: Bienvenidos a las guías de viaje de Radio Viajera Travel Podcast, realizadas con inteligencia artificial. Visitar Pamplona en 2 días es posible y te daré algunas recomendaciones para aprovechar al máximo tu tiempo en esta ciudad. Día 1. Pasea por las estrechas calles del casco antiguo y descubre la arquitectura histórica de la ciudad. Destacan lugares como la Plaza del Castillo, la Plaza de Toros y la Catedral de Santa María la Real. Conoce el Museo de Navarra, una parada obligatoria para los amantes de la historia y el arte. Se encuentra en un antiguo palacio que data del siglo XVI y alberga una importante colección de arte antiguo y contemporáneo de la región. Disfruta de la gastronomía navarra, muy variada y deliciosa. Prueba los famosos pinchos y la chistorra, y si tienes oportunidad, visita alguno de los restaurantes que ofrecen la gastronomía típica de la región. Día 2. Camina por la Ciudadela de Pamplona, una fortaleza militar construida en el siglo XVI. Pasea por sus muros y disfruta de las vistas panorámicas de la ciudad. Visita el Parque de la Taconera, un hermoso espacio verde ubicado en el centro de la ciudad. Cuenta con un zoo en el que podrás ver animales autóctonos y exóticos. Conoce el Museo Universidad de Navarra, un espacio cultural que alberga importantes colecciones de arte contemporáneo y antiguo. Además, tiene una amplia programación de exposiciones temporales. Espero que estas recomendaciones te ayuden a disfrutar de tu visita a Pamplona en 2 días. ¡Que tengas un buen viaje! 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
3: Son las 3 de la tarde y 18 minutos.

lo alto de la ciudad, con los baldes cargados sobre la cabeza o la cadera para lavar la ropa. Aquí colocaban sus rodilleros para enjabonar y aclarar las prendas con un agua limpia y fría que despertaba hasta los pensamientos. Porque el agua nunca falta. Brota de manantiales abundantes incluso en invierno. Aquí los conocemos como las fuentecillas. Mirad esa piedra gastada, pulida por los siglos del agua cayendo sobre esas losas. Pero este lugar no fue solo trabajo. Fue encuentro, fue conversación, fue comunidad. Las mujeres bajaban como quien acude a concejo abierto. Aquí se compartían noticias, se comentaban las vidas ajenas y propias. Se reía, se desahogaba uno y se sostenía a la otra. Cuenta la tradición, y no sin razón, que en Frías hubo que cambiar el lugar donde primero se pensó levantar el convento de San Francisco. Dicen que los frailes, hombres de recogimiento y oración, no pudieron resistir el incesante rumor de risas, comentarios y habladurías que subían desde este lavadero. Es verdad que los monjes precisaban silencio para sus rezos, pero no es menos cierto que las mujeres también necesitaban hablar, reír y romper la dureza de la rutina diaria. Porque la vida de las mujeres nunca fue liviana. Criar a los hijos, mantener la casa, atender al marido, muchos de ellos algo zamarros y poco dados al mimo, y además trabajar en las fincas con los animales de sol a sol. Sirva esto para defender su memoria. Porque en la viña del Señor hay de todo, pero lo cierto es que las mujeres han trabajado siempre dentro y fuera del hogar, y muchas veces en faenas durísimas. He conocido en mi vida mujeres mucho más hábiles y fuertes que hombres. Si no, mirad a nuestras vecinas las pozanas. ¡Qué jornadas hacían en las salinas! La piel quemada por el sol, las manos agrietadas por la sal. Bien ganadas tenían, pues, sus palabras, sus risas y sus chascarrillos, porque hablar también es una forma de resistir. Las mujeres de los pueblos han soportado tantas cosas, que bien parece que estén bendecidas por la luna, esa que en las noches de descanso les presta su luz y su fuerza para volver a empezar. Ellas lo saben. Y Frías también. Nosotros, los hombres de Frías, cuando la jornada tocaba a su fin, buscábamos alivio en la taberna o en una mesa improvisada fuera de casa. Un poco de pan, algo de chorizo y vino. Un vino hecho con nuestras manos, con las vides de Frías. Chacolí humilde, sin pretensiones de mesa señorial, que alegraba gargantas y hacía girar la economía local. Tenía gusto a descanso y a trabajo cumplido. Frías estuvo llena de lagares y bodegas, como todo el norte de Burgos. Y aún creció más la producción en la segunda mitad del siglo XIX, cuando la filoxera arrasó los viñedos de Borgoña. Los bodegueros franceses miraron al sur, y el chacolí de nuestra tierra cruzó fronteras. Un vino joven, ligero y honrado, humilde pero viajero, como vos. Luego llegaron tiempos más duros. Desde los años 30 del siglo pasado, cuando el cultivo fue decayendo hasta quedar casi reducido al consumo familiar y a la memoria. ¡Qué pena me da que las costumbres se pierdan! ¿Dónde quedó aquella de entregar 2 cántaras de vino al concejo? 32 litros nada menos, por parte de quienes se casaban ese año. Hoy algunos vecinos aún plantan cepas. Y no muy lejos de aquí, en Montejo de San Miguel, otro vecino levantó con sus propias manos un edificio que hoy llamáis museo, donde se cuenta esta misma historia de vino, trabajo y memoria compartida. Os recomiendo acercaros. Está cerca. Bien merece la visita. Antes de despedirnos, permitidme algo más íntimo. Algo mío. Porque estos lavaderos no fueron solo lugar de trabajo para las mujeres de Frías. Fueron también mi primera cuna. Cuando yo era apenas un bebé, envuelto en mantas,
Mi madre me traía con ella hasta estas losas. El golpeteo rítmico, las voces alegres, el olor a jabón y agua fría son mis primeros recuerdos del mundo. Más tarde seguí bajando aquí. Primero a jugar, a perseguir renacuajos, a escuchar historias y después, bueno, ya mozo. Cuando empezaba a presumir de valentía bajaba porque venían las mozas de Frías. Yo me quedo aquí un rato más, amigos, junto al rumor antiguo del Molinar, recordando lo que fuimos. Vosotros seguid vuestro camino. Buscadme por Frías, que en cada piedra, en cada bodega y en cada lavadero queda algo de nuestra historia.

Hay un ritmo en la lluvia, un análisis de la meteorología en la música popular. Ese es el título del artículo científico publicado en la revista de la Royal Meteorological Society británica y en el que las citas, que normalmente son a trabajos de otros científicos, son a músicos que incluyeron en las letras de sus composiciones referencias al tiempo. Por ejemplo, Riders on the Storm, de The Doors. Riders on the Storm. En cuanto a la metodología para la elaboración de la investigación, los autores del artículo se han basado en Karafan, la web de karaoke online, y han buceado en sus bases de datos hasta elaborar curiosas tablas. Por ejemplo, para determinar que en los primeros puestos de fenómenos meteorológicos están, lógicamente, el sol y la lluvia como temas principales de las letras, seguidos del viento y de las estaciones. Apenas aparecen episodios tan poco líricos como los tornados o la escarcha, que están al final de la lista. Si hablamos de géneros, en el rock están presentes prácticamente todos los elementos, desde la niebla a las tormentas, las nubes o el frío. En el reggae solo aparecen referencias al calor.

También se basa el artículo científico en otros publicados en otras revistas que no son tan científicas, por ejemplo Rolling Stone, y en concreto en su lista de las 500 mejores canciones de la historia del rock. De ellas, 37 están relacionadas con fenómenos meteorológicos. Y también hay un ranking para los autores de la investigación que sitúa a un tema de los Beach Boys como la mejor canción meteorológica de todos los tiempos, que sería Good Vibrations.

y también a la Creedence. Y como se trata de un artículo científico, se analiza todo, hasta el tono de las composiciones, con sorprendentes resultados cuantitativos, como el hecho de que, si una canción habla de días soleados, en un 92% de los casos está compuesta en las escalas mayores de Do o de Fa. Y también han buscado los autores en los registros históricos de temperaturas, precipitaciones, vientos y todo tipo de valores climáticos y meteorológicos para encontrar relaciones entre la inspiración de los autores y el tiempo. Se encontraron con que la época en la que George Harrison compuso esta canción que suena se dio un inusual periodo prolongado de sol radiante en el Reino Unido. También debe tener relación, por tanto, que Bob Dylan, nacido en la fría Minnesota, sea el autor que más protagonismo le da a la meteorología en sus temas. De más de 500 canciones compuestas por Dylan, 163, una de cada tres, incluye referencias meteorológicas, por lo que es casi venerado por los científicos que se dedican a estudiar y a medir la climatología. 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Y no solo por ellos, una apuesta de unos investigadores químicos del Instituto Karolinska ha hecho que durante años incluyan citas de Dylan en sus papers, en congresos y publicaciones científicas como homenaje a la estrella del folk, incluso en el título de los artículos y las ponencias como Óxido nítrico e inflamación, la respuesta está soplando en el viento.

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Muy buenas noches, amigos, y bienvenidos una semana más a Historias de la Historia. Nuestro espacio de esta noche pretende que recordemos la figura de una mujer extraordinaria, una deportista a quien la vida debió concederle más tiempo, porque, no me cabe duda, habría terminado siendo un referente en su especialidad. Esta noche les invito que me acompañen a conocer la historia de nuestra piloto de automovilismo más famosa, María de Villota. Se llamaba María de Villota Comba y vino a nacer en Madrid un 13 de enero de 1979. Fue hija del expiloto de automovilismo Emilio de Villota. Ya os podéis imaginar que el ambiente en su casa era sobre todo de motores, circuitos y carreras. Cuando nació, su padre aún era piloto, aunque ya había dejado la alta competición. Eso sí, había abierto una academia para entrenar a los futuros del mañana. Cuando acababan las clases, María y su hermano Emilio Jr. iban allí a ayudar a su padre y de paso, pues aprendían un poco lo que se enseñaba. Y así las cosas, nuestro personaje de esta noche fue adquiriendo ese olfato de los competidores, si bien su padre no la dejaba competir en categorías infantiles de deportes de motor. Cuando María cumplió los 16 años, su padre estimó que ya estaba lista. Y de hecho, fue a esa edad cuando participó en su primera carrera. Fue en karting, y nada más y nada menos que en Cuba, en un evento en el que también participaron otros antiguos pilotos de Fórmula 1 y que tenía como objetivo promocionar los deportes de motor en la isla. A su vuelta a España, María y Emilio Jr., que estaban muy unidos y parecían ser los herederos naturales de su padre en el mundo de las carreras de coches, participaron en varias pruebas hasta que ambos entraron en un programa de selección de pilotos para la Fórmula Toyota Castrol en el equipo Movistar. María llegó a la final y fue seleccionada de entre cerca de 1.500 candidatos. Tras una lesión de Pablo Alfaro, piloto del programa durante la pretemporada, María pudo subirse a bordo del monoplaza de Movistar para empezar su primer año en la Fórmula Toyota, aunque no dio sus frutos y terminaría prematuramente tras un accidente en la clasificación de la penúltima ronda en el circuito de Cataluña. Movistar no siguió con el programa en el 2000, así que María se marchó a la escudería Teiko Race junto a su hermano. Fue séptima en una temporada dominada por Borja García y José Manuel Pérez Aicart. En 2001, aunque Toyota no siguió apoyando la categoría, esta siguió viva in extremis gracias a la Real Federación Española de Automovilismo. María hizo la temporada con Maycom, logrando el subcampeonato, siendo solo superada por su compañero de equipo Juan Antonio del Pino. En la última ronda de Valencia, logró su primera victoria en monoplazas. María había debutado ese año en el Campeonato de España de Fórmula 3 con un coche del Escualo Competición. Sin embargo,
no disputó las dos rondas de Albacete y Estoril y reapareció para las tres últimas. En 2002 disputó toda la temporada con Maycomb, consiguiendo como mejor posición un séptimo lugar en el Jarama y terminando con más del doble de puntos que su hermano, quien había continuado con Escualo. Esa temporada logró finalizar las 13 carreras en los puntos. Para 2003 consiguió un asiento en una de las mejores escuderías del campeonato, GTA Motor Competición. Sin embargo, los resultados no llegarían y finalizaba decimotercera en la clasificación final, resultado casi idéntico al de la temporada siguiente pilotando con la escudería campeona Racing Engineering. En 2005 disputó su última carrera en la Fórmula 3. Fue en la primera ronda de la temporada con Maycomb en un coche de la clase Copa, donde hizo podio.

paralelo, María fue licenciada en Ciencias de la Actividad Física y el Deporte. Fue una mujer comprometida incluso con causas sociales. De hecho, era colaboradora y embajadora de la Fundación Ana Carolina Diez Mau, una entidad que se dedica a ayudar a niños con enfermedades neuromusculares. De la misma manera, también era representante y embajadora del Día de la Mujer de la Comunidad de Madrid.

Con nuevas opciones barajables en el horizonte, María disputó las 24 horas de Daytona en el año 2005 y repitió que ya había corrido en 2002 quedando tercera en los 100 kilómetros de Hyundai en el Jarama en ese año y en el año 2006, años en los que también se centró en competir en la Ferrari Challenge y en el Maserati Trofeo, campeonatos que se interesaron en ella como piloto.

En 2007 disputó el ADAC Pro Car en Alemania, siendo tercera tras ser sacada de pista en la última ronda tras estar luchando por el subcampeonato. También corrió algunas carreras en el español DGT para la escudería italiana Play Team con un Ferrari 360 Modena. En 2006 y 2007 fue invitada para competir en las rondas del circuito Ricardo Tormo de la Comunidad Valenciana. En 2008, ayudando a ser entrenador en la escuela de pilotos, pero sin un programa claro sobre la mesa, solo corre una carrera en la Euroseries 3000 tras la llamada de su padre para sustituir al italiano Matteo Cozzari. Participa en la primera de Spa-Francorchamps, ya que la segunda se cancela. Esa pequeña experiencia le sirvió como entrenamiento para iniciar la temporada 2009 de la Fórmula Palmer Audi, la cual abandonaría tras tres rondas en favor de la llamada que le hizo la Super League Fórmula a mitad de la temporada 2009 para sustituir a Hoppington en el coche del Atlético de Madrid. Sí, sí, el Atlético de Madrid tuvo un coche de carreras. Con ellos repetiría prácticamente toda la temporada siguiente, destacando una cuarta plaza en Nürburgring como mejor resultado y en la primera de las dos rondas que se disputaron en 2011. Ese mismo año entraba a colaborar con Renault Fórmula 1 Team para representarlos en algunos eventos corporativos, llegando a disputar con ellos un test en Paul Ricard con un coche de la temporada 2009. El 7 de marzo de 2012, María de Villota, de 32 años, fue contratada como piloto de pruebas del equipo ruso Marussia. En el mismo comunicado se indicaba que su primer test oficial sería el de jóvenes pilotos que se iba a disputar al final de año en el circuito Jazz Marina y no se subiría durante los fines de semana en los libres, ya que no disponía de la superlicencia necesaria para poder competir en los grandes premios. ...15 días antes de realizar el test aerodinámico previsto con Marussia en el aeródromo de Duxford, en el Reino Unido, María había realizado el reconocimiento médico y físico en McLaren, donde la declararon apta para el mismo. El 3 de julio de 2012, sobre las 9 y media de la mañana, con la pista mojada y sin haber recibido el briefing previsto, se le indica que salga por primera vez a bordo de su Marussia MR01 a realizar una vuelta de instalación. Al volver a la carpa box, el coche no se le frenó completamente debido al sistema anticalado y la cabeza de María impacta contra una rampa de un camión que se había quedado desplegada justamente a esa altura. Un reportero de la BBC que presenció el accidente estimó que el monoplaza viajaba entre 50 y 65 km por hora cuando se estrelló. Tardaron una hora en sacarla del automóvil y la llevaron al hospital Addenbrooke en Cambridgeshire con heridas en la cabeza y la cara que ponían en riesgo su vida.

En un primer comunicado de prensa de Marussia se descartaron inicialmente motivos técnicos como causa del accidente y se indicaba que la piloto se encontraba en condición crítica pero estable. En aquellos momentos, sobre el accidente, solo se sabía que había colisionado contra un tráiler aparcado a pie de pista y con la rampa a media altura. Tras tres intervenciones quirúrgicas de más de 30 horas y 5 días en coma, su estado pasó de crítico a grave. Como resultado, sufrió la pérdida de su ojo derecho y la pérdida total del olfato al cortarle la rampa a los canales olfativos, pero no sufrió lesiones neurológicas. Al ver disminuida la capacidad de percibir distancias, le sería imposible volver a participar en la alta competición. El 7 de julio despertó del coma y el día 21 fue trasladada al Hospital Universitario La Paz de Madrid para pocos días después recibir el alta hospitalaria.

El 10 de octubre de 2012 reapareció públicamente en la revista Hola dando su primera entrevista tras el accidente. Al día siguiente, 11 de octubre de 2012, realizó una rueda de prensa en la que explicó su proceso de recuperación y en la que aprovechó para agradecer las muestras de apoyo y cariño que estaba recibiendo, tanto de personas públicas como anónimas. A finales de noviembre se sometió a una nueva operación de reconstrucción craneal y ocular.

El 11 de octubre de 2013, su cuerpo fue encontrado sin vida en el Hotel Sevilla Congresos de la capital andaluza, donde había acudido para participar en un congreso, precisamente, en el llamado Lo que de verdad importa. Según la autopsia posterior, el fallecimiento se produjo por causas naturales relacionadas con las lesiones neurológicas que había sufrido en el mencionado accidente. Su cuerpo fue cremado en la más estricta intimidad por pedido de su familia en el cementerio de San Fernando de la capital hispalense y sus cenizas reposan en el panteón familiar de la iglesia de San Ramón Nonato en el madrileño barrio de Vallecas.

0: En 2015 se hicieron públicos los resultados de un informe sobre el accidente realizado por Health and Safety Executive. En él se concluyó que si bien el equipo no fue el responsable del accidente, la piloto no recibió información sobre cómo parar el coche en boxes, así como de otros sistemas del vehículo. De este modo, tras completar dos vueltas en pista, entró en boxes y debido a un incorrecto engranado de las marchas y el sistema anticalado de su coche, María de Villota fue literalmente empujada contra el camión. Fueron necesarias muchas batallas legales para que, hacia el año 2017, la familia de Villota y la escudería rusa llegaran a un acuerdo extrajudicial que exculpaba a María de cualquier relación con el accidente. Entre sus logros podríamos destacar que fue la primera mujer en participar en la Super League Fórmula y la primera en disputar las 24 horas de Daytona. En su honor, la última curva del circuito madrileño del Jarama lleva su nombre. Se le concedió, a título póstumo, la medalla de la Real Orden del Mérito Deportivo. Quiero que escuchéis un documento sonoro que hoy, si cabe, se hace más interesante de lo que fue en su día. Antonio Lobato, periodista especializado en temas de motor, entrevistaba a la propia María, que enseñaba entonces el casco con el que había tenido el accidente y contaba en primera persona, de viva voz, cómo había sido ese momento. Este es el audio.
1: ¿Le recibiste el impacto, ¿no?, de la plataforma del camión?
2: Sí, entró justo la rampa por este lado. Yo el reflejo que hice, claro, en el último momento fue el de girar la cabeza hacia la derecha, ¿no? Además, fíjate que yo tenía el Hans, que sabéis que limita el movimiento, pero tenía un Hans que tiene justo la cinta de atrás corredera. Luego eso me permitió poder girar un poquito más la cabeza de lo que normalmente puedes, ¿no? Entonces, bueno, me cogió todo el lateral. Yo pensé que la visera iba a estar más tocada, pero fíjate que no, la visera
1: está intacta.
2: Está intacta, vino justo la rampa desde aquí, desde esta parte, como sabes, fíjate, justo por debajo de la altura de mis ojos, y a partir de ahí pues fue rompiendo hacia atrás, ¿no? Y lo que es increíble, cuando yo estaba con la gente de la FIA, porque tardaron en enseñarme el casco muchísimo tiempo, ellos estaban preocupados por mi reacción, yo decía, pero bueno, yo entonces, ¿dónde me metí? Porque, bueno, no voy a entrar en detalles, pero no, había restos de sangre por toda esta parte, ¿no? Yo decía, mi cara al final, ¿dónde se metió? Y es que, claro, yo partí la cara por aquí, el ojo fue de lo primero, la nariz, y siguió por aquí. Tuve roturas hasta en toda esta órbita de la izquierda. Luego, el ojo izquierdo se salvó por los pelos, ¿no? Que es lo tremendo de todo, que va más allá.
1: Y además es que si damos la vuelta al casco, vemos algo curioso, es que también se rompió por este otro lado.
2: Es que la rampa llegó hasta aquí. Es decir, cuando yo paré...

Esta es la voz de María de Villota. Así contaba cómo vivió en primerísima persona el accidente más grave que sufrió. Hoy hemos querido acercarnos a su historia y que conocierais a esta pionera del automovilismo de alta competición. Esperamos que la hayáis encontrado interesante. Y recordad que en el portal del programa pues vais a encontrar todos los podcasts de los programas que hemos emitido anteriormente, así como un buen surtido de contenido extra. Nosotros volveremos la próxima semana. Gracias por acompañarnos. Muy buenas noches y buena suerte.

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0: dentro de las imágenes y obras de arte que tenemos en el templo.
1: Deleitosa es un municipio español con título de villa en la provincia de Cáceres, comunidad autónoma de Extremadura. Artística.
0: Pero también hay otras imágenes como otro Cristo que está datado en el siglo XV y la Virgen del Rosario, ¿no? Son los más.
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1: Deleitosa General.
0: ¿Y cómo es eso? Porque es un milagro reciente, ¿verdad?
1: El origen de su nombre no está claro, aunque existen dos hipótesis. La primera de ellas viene de una prisión que en tiempos remotos había allí. Prisión Deleitosa, por los delitos que habían cometido los encerrados. En un valle al que se le acabó llamando Valle Deleitoso. Otra acepción viene del término deleite, y posiblemente este apodo viene por el convento que fundó San Pedro de Alcántara y donde expiaban sus culpas los monjes que habían cometido pecado carnal. El municipio se ubica en el noroeste de la Sierra de las Villuercas, al norte del río Almonte, y forma parte del geoparque Villuercas y Bores Jara. Los orígenes de la ciudad se remontan a un asentamiento cristiano de 1000 años de antigüedad, y posteriormente Francisco de Monroy Zúñiga recibió el título de conde de Deleitosa. En el siglo XV se le dio el nombre de villa, pero de señorío. En la época señorial pertenecía al condado de Oropesa, pero posteriormente pasó al ducado de Alba y al ducado de Frías. Durante la Guerra de la Independencia, el general español Gregorio García de la Cuesta estableció su campamento en Deleitosa para defender la zona de la ofensiva francesa. Actualmente pertenecen a Deleitosa los municipios de Campillo de Deleitosa, Fresnedoso de Ibor y Medio Robledo Llano. El relieve es bastante montañoso por el norte y el este por la presencia de las sierras integradas en el macizo de las Villuercas, alcanzándose cotas superiores a los 800 metros, siendo además el Pico Zapata el más elevado del territorio con 825. El sur y el oeste se caracterizan más por las dehesas que circundan el río Almonte, que hace de límite municipal por el sur. El pueblo se alza a 564 metros sobre el nivel del mar. Como muestra de su importancia para la fauna y la flora, el municipio de Deleitosa pertenece a la zona de especial protección para las aves y reserva de la biosfera de Monfragüe, creadas para proteger el medio ambiente de la zona, y también forma parte del geoparque Villuercas y Bores Jara, y es lugar de importancia comunitaria Riberos del Río Almonte. En la sierra podremos encontrar alcornocales y zonas con castaños, robles o madroños. En los terrenos más bajos predominan la dehesa de encinas, el pastizal y el matorral mediterráneo, con jaras, retamas y otros arbustos y plantas olorosas, así como el olivar. Rodeado de un paisaje acogedor, destacan sus atractivos patrimoniales como la iglesia parroquial de San Juan Evangelista, edificio que data de finales del siglo XV, principios del XVI, que contiene la imagen del Cristo del Desamparo, venerada por los lugareños y a la que se atribuyen milagros, como el recibido por los vecinos de Deleitosa el 9 de marzo de 1949 cuando había sequía.
3: Si es que este milagro está en la Biblia. Es que mira, hay un milagro en la Biblia que cuenta que el profeta le dice, oye, asómate a ver si va a llover. Cuando Dios tuvo castigado al pueblo mucho tiempo sin agua, dice, mira, y dice, no, está aquello todo con el sol esplendido. Asómate otra vez, siguen rezando, pidiendo a Dios que... Y no. Y por tercera vez dice, asómate ahora, dice. Dice, bueno, hay un nublado allí, pero así como... Parece un metro, dos metros, un nublado. Pero bueno, yo creo que nada. Dice, avisa al rey que se vaya, que va a llover a cántaro. Y empieza a llover a cántaro. Digo, ese, me lo están... Todos los abuelos que me cuentan el milagro...
4: Bienvenidas a los podcasts de Turismo Sostenible de Travinti en colaboración con Radio Viajera, un programa dedicado a dar a conocer el mundo a través del turismo transformador y multiplicador de impactos positivos. Mi nombre es Beatriz López y soy colaboradora de este podcast. Hoy vamos a hablar del proyecto Rutas Agroecoturísticas Sabores y Colores del Valle del Alberche, que tiene lugar en el valle del mismo nombre. Se encuentra en Ávila y se trata de un proyecto que se ha diseñado para poner en valor el sector agroalimentario, el ecoturismo y su historia. En esta oportunidad contamos con la presencia de José María Arroyo, historiador del Barranco, quien nos va a compartir algunos datos sobre el patrimonio histórico que alberga el pueblo.
5: Soy José María Arroyo, vecino y natural de El Barranco. Soy licenciado en Historia por la Universidad de Salamanca y llevo más de 40 años estudiando la historia de mi pueblo. El primer nombre de El Barranco fue La Nava. Y fue La Nava debido a que una legión romana vino a asentarse en nuestro término. Y se asentó aquí por la confluencia de dos arroyos y a otro factor, a la gran cantidad de pinos que había en este lugar. De ahí vino que utilizaran la resina de los pinos negrales que existían en esta zona para fabricar la pez, que serviría para evitar que el agua del mar entrara en los barcos. Estamos en el chorro quizá más antiguo y nos encontramos en el origen de lo que era La Nava. Y además, otro dato significativo, la cantidad de lanchas que se encuentran en sus calles debajo del suelo este que hemos echado. Posteriormente, en 1150, aparece ya un nombre dado por los pobladores, el Berraco. Parece ser que viene del nombre Berres, que significa cerdo o macho semental, debido a la gran cantidad de bellotas de encinas que daban las bellotas, y sería el animal predominante de la zona. Esta zona fue zona fronteriza. Este desierto estratégico del Duero y esta Extremadura castellana se ve que estuvo muy fortificada, y debido a eso se han encontrado infinidad de despoblados. Después de más de 30 años visitando mi término municipal, hemos podido descubrir infinidad de ellos. Esta ermita es una de las más antiguas que tiene el pueblo. Está muy relacionada con La Nava y con los vecinos. Es anterior a 1150 y afirmo eso debido a los papeles que nos han traído y que nos han facilitado un vecino del pueblo. Eran las ordenanzas de los pegueros, de la cofradía de los pegueros de esta localidad. Dependíamos del concejo de Ávila, que nos habían repoblado con gentes provenientes de Burgos, Logroño y de Zaragoza. No teníamos alcaldes, no teníamos procuradores, y la gente, cuando tenía algún problema relativo a sus actividades diarias, se reunían en concejo abierto en esta ermita. A día de hoy esta ermita es muy importante para la localidad y para una fiesta que es muy tradicional, que es la fiesta de los quintos. Aquí vienen en el mes de febrero a cantarla. Está abierta prácticamente todos los días, porque todos los días por la mañana y por la tarde hay un mayordomo que se dedica a tocar la campanilla. Es muy querida, muy querida. La historia es de principios del siglo XVI, que está hecha, dice que por un discípulo de Juan de Herrera. Es de tres naves con un techo de madera y una torre de 35 metros. Es muy austera, pero vamos, bastante grande para lo que era el pueblo. Y fue debido a ese auge económico, político, que tuvo el pueblo. Y a base de los vecinos, claro. El retablo era espectacular. Es un retablo que está dedicado a la Asunción de Nuestra Señora y estuvo realizado por escultores de la escuela de Berruguete. Las sucesivas reformas, pues se quitó el púlpito, se quitaron los asientos, se quitaron y la mayoría de las sepulturas, incluida la de don Juan del Águila, que como has visto y te he enseñado está a la misma puerta de ley, destruida. Juan de Águila es un hijo bastardo de Miguel del Águila con una vecina del Barras. Y al no ser primogénito, o bien se dedicaban a la carrera militar o bien no eran nadie. Y tuvo una relación bastante fundamental con el duque de Alba, que fue fundamental en su carrera y en sus ascensos. La casa consistorial, que obedece al motivo repoblador y al privilegio del rey Fernando, en base al cual nos marca término municipal y nos da el órgano de gobierno, que es el ayuntamiento. Esto es un berraco, pero este es moderno y se asemeja a una portada de una revista que se llamaba El Empujón, pero nada tiene que ver con los berracos betones que se encontraban a la puerta del ayuntamiento, que eran dos, que actualmente están desaparecidos. Pues de arriba abajo tenemos el museo comarcal del Valle del Alberche, que es precioso. Pues tenemos la casa consistorial, la iglesia parroquial, la ermita de Nuestra Señora de la Piedad, y para los andarines, pues los despoblados. Y como novedades, las calzadas o calzadillas romanas, que también hemos descubierto. Si eso lo acompañas con los establecimientos comerciales que tenemos aquí en gastronomía, en quesos y en cervezas, pues, y en vino, que también tenemos una cooperativa de vino.
6: José Mario, muchísimas gracias.
5: Nada.
6: Por este rato tan maravilloso que nos has regalado, estas historias
5: y tú
6: que
5: también.
6: No tienen precio. Muchísimas gracias.
5: Estoy aquí para lo que queráis.

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1: Y aquí están nuestros turistas con puñetas de la mano de José Juan Picos, que hoy nos trae la segunda entrega de lo que opinaban los turistas puñeteros mujer española. ¿Es así, no, José Juan?
2: Tal cual. Y voy a empezar con un titular que me podría asegurar un linchamiento en Twitter. Nada más conmovedor que una virgen española de 15 años. Pero no lo digo yo, que soy un mero intermediario. Quien así se expresa es Jean-François Peyron, diplomático de profesión y erudito de vocación, que pintó España para los europeos en su libro de viajes Nuevo viaje por España entre 1777 y 1778. Con rigor, es esto lo que dice. Nada es más conmovedor que una joven española de 15 años, incluso en el campo. Un rostro de un óvalo perfecto, cabellos de un hermoso castaño claro, la piel blanca y fina, los ojos negros y bien hendidos, una boca llena de gracia, una actitud siempre modesta, una mano pequeña y perfectamente dibujada. Todo es encanto en esas jóvenes vírgenes. Declara Peyron que las mujeres de España son la clase más interesante de la nación desde que apenas salen de la infancia. No es tan escandaloso lo que acabamos de oír si tenemos en cuenta que a los 40 años una persona ya era considerada vieja y que había que traer familia lo antes posible. De ahí que una mujer núbil, lista para engendrar, pudiera ser objeto de la admiración de caballeros como Peyron. El diplomático francés subraya un adorno con el que las féminas ibéricas aventajaban a sus compatriotas francesas. La viruela hace aquí, sin duda, muchos menos desastres que en Francia. Es raro ver a una mujer con sus huellas. El barón de Bourgogne, también embajador, compara la coquetería de las hispanas con la de las francesas. Es más franca, menos premeditada que la de otras mujeres. La española no tiene tanto interés en gustar a todos. Añade que debe poco a los recursos de tocador, pues su blancura es natural y su arrobo también. Pero llega a ser tan decidida y mortificante en su desdén como seductora si os da alguna esperanza. Pero hay del infeliz que caiga en la red de sus encantos, pues el amor de una española es placer y condena, infierno y paraíso. Bourgogne sigue comparando, pero ahora con las mantenidas de la corte de Versalles, cosa singular en un país donde tan común es la vida disipada y donde hay tanto rico ocioso. No se da el tipo de cortesana que ostenta con lujo el salario de su lubricidad, como pasaba con las barraganas francesas. Las españolas perdonaban los equívocos, según el francés, los retruécanos salaces y las indiscreciones en la calle y en los bailes, es decir, lo que hoy ya no se perdona, la seducción consentida. Y dice, he visto acoger y hasta permitirse un lenguaje que hombres poco delicados hubiesen reservado para sus orgías. Pero ¿qué vamos a esperar cuando las vemos abandonadas casi exclusivamente a la tutela de los criados, incluso en casas opulentas? El militar y espía Alexander Jardine consideraba a las españolas las más alegres, animadas y agradables de Europa, quizá como alivio a la represión doméstica en la que vivían. Por eso mismo, su entrega erótica, según el británico, era total e inquebrantable, y más si la espolea la intriga. La seducción era un escape para sus vidas tediosas y condenadas a un matrimonio arreglado. También las culpaba del abandono rural, porque quieren vivir en las ciudades, donde se aburren menos. Y el oficial y espía Jardine remacha. El baile, la indolencia, la intriga amorosa y la venganza son sus mayores aficiones. Otro inglés, este de origen italiano, Joseph Baretti, solo libra de la galopante lujuria española a Carlos III. El rey enviudó de su primera y única esposa, María Amalia de Sajonia, en 1760, al año de subir al trono de España, y Baretti lo elogia. Ni una sola vez se desvió de la fidelidad conyugal, ni tuvo nunca amante pública o privada. A Baretti le llamaban la atención sobre todo las vizcaínas, dice así de ellas. Su ánimo es el de obtener regalos sin intención de corresponder. Casadas y solteras se afanan por engatusar al viajero. resumiéndolo con un dicho venezolano, si no vas a planchar, no arrugues. Sobre las madrileñas se queja de su mala dentadura, debido a la obsesión que tenían por los dulces. La francesa Madame d'Aulnois considera que España era un país donde agradaba ver los huesos dibujados a través de la piel, se refiere a los huesos femeninos. La viajera culpa de la flacura una moda culinaria de aquella España, el chocolate. Hubo señoras que sorbieron media docena de jícaras, una después de otra, dice cuando fue testigo de una fiesta en Madrid. Algunas hacen esto dos o tres veces al día. No es extraño que las españolas estén flacas, pues no hay cosa más ardiente que el chocolate, del que tanto abusan. Además, cargan de pimienta y otras especias sus comidas, de modo que deben abrasarse. La francesa insiste en el tópico apasionamiento de los amores hispanos. Su amor es siempre furioso y las mujeres encuentran sus mayores goces en las torturas que tan absurdo amor les proporciona y aman a riesgo de sufrir grandes peligros. Y eso era porque a ellos una sospecha les bastaba para herir

0: de muerte a su esposa o a su manceba, según la viajera. Muy lejos de huir de semejante amenaza, la española se adentraba a pecho descubierto en el abismo del maltrato. Prefieren esos arrebatos que ver a sus amantes insensibles ante una sospecha de infidelidad, pues la desesperación es una prueba inequívoca del cariño apasionado. Y cuando ellas aman, continúa la francesa, no son más comedidas que sus amantes, contra los que proyectan y ejecutan venganzas cada vez que alguno los abandona sin motivo. De modo que los amores apasionados tienen con frecuencia un desenlace funesto. Dos siglos después, otra mujer, la británica Lady Holland, critica que las españolas de principios del siglo XIX tuvieran una conversación animada e ingeniosa, pero monotemática, el amor y sus intrigas. Según la Holland, en las plazas de toros se podía comprobar su descaro. Son capaces de vender la camisa por una entrada e incluso su persona. Pocos años después, su compatriota Byron dice que son todas iguales, con una misma educación. Sabe lo mismo la mujer de un duque que la de un campesino, y en cuanto a modales, una rústica es igual a una duquesa. Son subyugadoras, pero solo tienen una idea en el magín, la que gobierna su vida, la intriga amorosa. Ya vimos cómo el lord inglés tuvo que pararle los pies a una sevillana fogosa. El león inglés no era tan fiero como lo pintaban ante una leona española.
1: La verdad es que ahora que estamos finalizando la temporada 4, nos encanta oír hablar de Lady Holland, porque con ella empezó todo. Con ella empezó esta andadura de los turistas con puñetas, que hoy ya superan las 6.000 descargas. Fue el primer mini podcast de este spin-off del viajero accidental.
0: Pues sí, fue la pionera, aunque en realidad la última de mi libro Brexit con puñetas, Ingleses por España en tiempos de María Castaña, fue la cronológicamente la última.
1: Pues el link para poder conseguir ese libro lo tienen siempre nuestros oyentes al final de cada uno de los mini podcasts cuando los colgamos en nuestra web. Así que dentro de una semana volvemos a escucharnos, José Juan.
0: Volvemos entonces y ya para rematar la temporada.
1: Hasta dentro de 7 días.
0: Hasta luego.

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0: mundo real o el mundo today? Bueno, y una semana más, volvemos con la sección predilecta de Irene. La semana pasada hubo... Hubo una competitividad importante aquí. Se estuvieron lanzando cojines, incluso los compañeros de estudio. Estuvo muy, muy, muy divertido esto. Corrió la sangre. Y esta vez, con Italia, vamos a presenciar otra vez otra batalla campal. Espero que estéis todos preparados. ¿Os habéis puesto ya con los colores de guerra y todo? ¿Sí?
1: En
0: ¿tipo
1: Braveheart?
0: ¿Sí, no? Perfecto, perfecto.
2: Está cierta alguna, Irene, sí.
0: Oye, que Irene lo hizo muy bien, ¿eh?
2: No, en la última. En la última sacó un rosquete.
0: Por eso lo hizo muy bien.
1: Siguió con su media.
0: Bueno, para los que estáis al otro lado, recuerdo que podéis estar también tuiteando a la vez, diciendo pues, ánimo Irene, vengan, estamos contigo.
2: Todos con el hashtag Irene.
0: Efectivamente, con el hashtag almohadilla yo soy Irene y también el hashtag el vuelo sonoro. Y todo esto pues etiquetando a el vuelo sonoro, arroba el vuelo sonoro. Bien dicho esto... Para que te quejes, que estamos todos apoyándote, ¿eh, Irene?
1: No, ya, menos mal, para que no me venga abajo ya de primeras, pero yo sigo motivada, ¡bien!
0: Ahí, ahí, me gusta esa voz. Bien, pues vamos con la primera, ¿no?
1: Allá vamos.
0: Vamos allá. Y dice así.
2: Y dice así, parece que va a cantar.

0: No, y en las Cinque Terre yo recuerdo las frituras de calamares y de cosas de esas. Es mentira. O sea, es el Mundo Today.
1: Sí, yo también digo que el Mundo Today porque no tiene ningún sentido. No tiene ningún sentido el que sea olor a fritanga, que multer, o sea, no. No.
2: Seguimos. Segunda. Un turista lleva 20 años sujetando la Torre de Pisa. Están siendo las peores vacaciones de mi vida, lamenta.
0: El Mundo Today.
1: Pero, sí, yo creo que nunca ha estado la Torre de Pisa sin ser sujetada. Entonces, quizás con distintas personas sí que podría ser 20 años, pero la misma persona, evidentemente no.
3: Porque además luego los ves ahí todos en fila.
0: Entonces, ¿qué es?
1: Mundo Today.
0: Ah, vale, porque lo has dicho como, puede ser que sea mundo real, porque en todas las fotos la gente sale sujetándola.
1: No, si es siempre la misma persona, no. A ver.
0: Generaliza, un turista, no sé.
3: Mundo Today.
2: Sí, a ver, especie un poco para ver si, yo qué sé, os aclara un poquito más. Un turista inglés de 55 años se encuentra atrapado desde el año 1996 en Pisa, región italiana de la Toscana, debido al derrumbe del campanario de la catedral de la ciudad. Ese es el...
0: Pero espera, ¿ya has pasado a la tercera?
2: No, he añadido un poco más. He añadido un poco más de la noticia al comienzo, las tres primeras.
3: Has leído la entradilla. Sí,
1: sí, ¿y vosotros la habéis sujetado en las fotos?
2: Sí, todo sí el mundo entre, hecho, entre otras cosas. Sí,
0: yo no, porque no he estado.
2: Entre otras cosas. Y bien, dada la respuesta, habéis respondido a todos, ¿no?
1: Mundo
3: sí,
1: Today.
3: Sí.
1: Mundo
3: Today.
2: Vale.
1: Sí, Irene, vas hoy a fire. Por lo menos, o, mal, o igual de mal que nosotros.
0: Desempate.
2: Bien, y la última noticia dice, la mafia obligará a los secuestrados a compartir los gastos de piso.
0: Oye, ¿puedo cambiar la primera?
1: No, pues no puede ser todo el Mundo Today.
0: Pues, qué chungo,
1: oye,
0: ¿no?
1: Otra oportunidad. Pues si no vamos a...
0: Debería de haber comodín del público.
1: ¿Cómo? A ver, ¿esta es?
3: Esa es mentira.
2: La mafia obligará a los secuestrados a compartir los gastos del piso.
1: Vale, Patricio, es mentira.
0: Yo digo que es mentira, pero entonces ¿puedo cambiar la primera como verdadera? La de la fritanga, carta en la mesa pesa, ¿no?
1: Pues yo digo que es verdad.
3: Y
1: pues... voy a ganar. Esa es verdad. Bueno, la mafia mira mucho la pela.
3: Yo ya he dicho que es mentira.
2: Perfecto. Voy a leer una cuarta, que es que me hizo mucha gracia al verla.
3: Anda, hoy tenemos esto bonus.
2: Este está off. Es que la he abierto aquí. Pero, no iba a abrirla, pero es que la he abierto.
0: Pero cuenta, y, ¿vale? ¿Para el recuento? Esta cuarta,
1: no,
0: digo.
1: No cuenta.
0: Sí. Si la suelta, cuenta. Venga.
2: Bueno, o sea, va a ser bastante obvio, pero... El Vaticano canoniza a Fairy Ultra por sus milagros antigrasa.
1: Un chiste, vaca.
2: El detergente muy concentrado se santificó en Villarriba. Esta tenía que leerla, es evidente que es real. Bueno, dicha esta absurdez, os aclaro qué ha sido cada cosa. Bien. Italia multará a quien moleste a sus vecinos con el olor a fritanga. Continúa con las siguientes palabras de... del periodista David Justo, de la cadena SER. La justicia italiana ha condenado recientemente a una pareja de 78 años a pagar 2.000 euros y los gastos del proceso judicial por acoso olfativo.
0: Yo a él he cambiado de opinión antes.
3: Ya
0: pues,
3: no vale. ¿En qué ciudad?
2: Carta en la mesa presa.
1: ¿En qué parte?
2: Pues es concretamente... A ver, que lo busque... ¿Dónde estás? Gorizia. Gorizia. La ciudad de Gorizia, que no sé ahora mismo dónde está, voy a hacer un poco de googleo. Vamos a ver, Gorizia, que me la sitúa exactamente esta onda, míralo. Está ahí al ladito de Eslovenia.
3: En el norte, ¿ves?
2: Al ladito de Eslovenia, está ahí en la frontera
0: más serio,
2: con Eslovenia.
0: Más estrictos.
1: Pero me parece fíjate, surrealista,
2: fíjate,
1: ¿no?
2: Fíjate tú, ¿eh?
1: Ahí no cocinan con ajo, entonces, tampoco.
2: Sí, estaba ahí, bueno, os leo un poco más si queréis, que pone aquí no obstante, a partir de la sentencia el Tribunal Supremo ha dado a conocer que tanto el exceso de humos como los olores derivados de los aceites fritos entrarían en el Código Penal como parte del getto pericolose de cose por ejemplo, la normativa que legisla los gases, vapores o humos emitidos o arrojados a la vía en espacios de uso compartido.
3: Es que podría ser Mundo Today perfectamente.
1: Sí, te felicito.
3: Esta ha sido difícil.
1: Sí. Te felicito, Ale.
0: Yo además, lo he dicho,
2: está estratégicamente colocada en la primera de todas, para que caiga, porque las otras eran tan obvias.
1: Claro.
2: Que no sé por qué has dicho.
1: Que yo, porque no podían ser las tres mentiras. Digo, vea, como la juego.
2: Vale, pues un turista lleva 20 años sujetando la Torre de Pisa, evidentemente es del Mundo Today. Porque no puede llevar 20 años.
3: Fácil.
2: O sea, no puede llevar 20 años. O sea, cuando vea que otros están sujetándola, supongo que diría, vale, pues ahora te toca a ti. O sea, es evidente.
1: Un relevo. Sí.
2: Es un relevito ahí. Y la mafia obligará a los secuestrados a compartir los gastos del piso, que David ha dicho que es verdadera.
1: Irene, que has ganado.
0: No, estoy empate con Patrick.
1: Pero bueno, colíder.
0: Pero te he ganado.
2: Bueno. Ha sido. Es interesante. Sobre todo por ver cómo David caía irremisiblemente ahí. Ha sido muy divertido.
0: Pero porque no me habéis dejado cambiar la primera, que yo he dicho, yo la quiero cambiar. No hubiera ganado.
2: Es que si cambias tú, cambian ellos. Dos,
0: y goleada.
2: Claro, claro. Si cambias tú, cambian ellos.
1: Sabía que las tres puntos tuvieron podían ser, aunque algún día nos sorprenda a Dani. Entonces, por eso me la he jugado.
2: A ver, siempre intento que haya de los dos. Y esta vez es que las del Mundo Today eran. Bastante obvias. Y claro, me encuentro con esta real y es como, vale, perfecto.
1: Sí, muy buena.
0: Perfecta. Muy buena. Hay que.
3: Nos la has colado.
0: Sí.
2: Así que, pues nada, Irene, enhorabuena.
1: Muy bien.
2: Enhorabuena. Irene, sí, señor, bien. Bien. Las redes están ahora quemando. Twitter está, vamos.
0: Luego os voy a sorprender yo en curiosidades con una. Y ya a ver si acertáis.
2: Vale. Aceptamos el reto. Aceptamos el reto de Irene después de este encumbramiento que ha tenido hoy. Y bueno, pues con este éxito rotundo de Irene, ¿verdad? Hay que decirlo, es un éxito rotundo. Os dejamos con un tema que se llama Viva de Ed Sheeran.

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Muy buenas noches, amigos. Bienvenidos una semana más a Historias de la Historia. Un programa que hoy nos sumerge de lleno en un hombre cuya vida es casi toda una aventura. Marino, geógrafo, cartógrafo. El mar y él formaron casi un matrimonio perfecto. Y aún hoy, muchos siglos después de su paso por el mundo, su nombre está presente incluso más allá de nuestro planeta. Esta es la historia de un viajero incansable, de un marino experimentado, pero sobre todo de un hombre curioso. Esta noche, en Historias de la Historia, os traemos la vida del capitán James Cook. Una vida que empieza un 28 de octubre de 1728, muy cerca de lo que hoy es la ciudad de Middlesbrough. Allí nació en el seno de una familia humilde, con 5 hermanos con los que mantuvo siempre muy buena relación. Siendo aún un adolescente, comenzó a trabajar junto a su padre en la administración de la granja familiar. Hacia el año 1745 entró a trabajar en una tienda de comestibles de una aldea de pescadores, aunque aquel trabajo no le agradaba demasiado. Su jefe entonces constató, después de un año y medio desempeñando una labor, dijéramos que con altibajos, que no estaba hecho para ese oficio, pero reconoció en él nobleza y honestidad, así que le echó una mano al presentarle a 2 hombres con los que tenía amistad desde hacía algún tiempo, los hermanos John y Henry Walker. Los Walker eran armadores muy conocidos de barcos que transportaban carbón y comenzaron dando trabajo al joven descargando mineral de los barcos, pero más adelante fue nombrado grumete de uno de esos pequeños carboneros que recorrían las costas inglesas. Allí encontró fascinación por el mar. Inicialmente, aquel viaje de preparación duró 3 años. Y al término de esa etapa comenzó a tener puestos de más responsabilidad en otros navíos de carga que cruzaban incluso el mar Báltico. Aquellos años le hicieron escalar posiciones en la Marina Mercante Británica. Y no sería hasta 1755 que le llegó su primera gran oportunidad. Le ofrecieron el mando del bergantín Friendship, cargo que desempeñó durante un tiempo hasta que se postuló voluntario para enrolarse en la Marina Real Británica.

En ese 1755, Inglaterra se hallaba inmersa en un conflicto devastador, la Guerra de los Siete Años, una contienda que enfrentó en un bando a Inglaterra, Prusia y varios países centroeuropeos, así como el Quebec canadiense, contra Francia y aliados tan poderosos como España, el Reino de Nápoles, el de Suecia o, en menor medida, el Imperio Mogol. Cook pensó que podría ascender más rápido el escalafón de mando enrolándose como marino en el ejército. Sin embargo, debía comenzar prácticamente desde el rango más básico. Y eso fue lo que hizo. Hizo valer su experiencia de 2 años en el Friendship y se puso a las órdenes del capitán Palliser a bordo del Eagle. La guerra en sí comenzó a principios de 1754 y uno de sus episodios más destacados es el sitio de Quebec, asedio que sirvió de prólogo para la batalla de las llanuras de Abraham de 1759. Allí, en la cercanía de la península de Terranova, tenemos al joven James Cook encargándose de ayudar en labores de cartografía, algo que se le daba especialmente bien. De hecho, durante esa etapa de su vida, fue uno de los responsables de trasladar al mapa gran parte del estuario del río San Lorenzo, uno de los más importantes de Canadá. Este sensacional trabajo facilitó el terreno para que los soldados ingleses al mando del general Wolfe lanzaran un certero y contundente ataque sorpresa contra los franceses.

La Guerra de los Siete Años acabaría en 1763, pero un año antes, Cook regresa a casa para casarse con Elizabeth Batts, hija de uno de los hombres que habían apostado por él como marino. Ella fue la madre de sus seis hijos. Acabada la guerra, Cook salía a navegar con menor frecuencia. Le encantaba disfrutar del campo, pero eso no era impedimento para que, si se presentaba la ocasión, surcara las aguas de nuevo. Uno de sus trabajos como cartógrafo fue el de representar las escarpadas costas de la península de Terranova. 5 años de su vida dedicó a trazar mapas de esos escarpados enclaves de la costa oriental canadiense. Hecho este que llamó la atención de la Royal Society. Cook no pensaba que la primera reunión con los miembros de la prestigiosa Sociedad de Investigación Británica iba a proporcionarle prácticamente el paso a la inmortalidad en la historia. La sociedad le encargó una expedición al Pacífico con objeto de observar y documentar el paso del planeta Venus sobre el Sol. En 1768, a bordo del Endeavour, partió de Plymouth, hizo escala en Río de Janeiro y dobló el Cabo de Hornos para adentrarse en el océano más grande del planeta. Alcanzó las costas de Tahití el 13 de abril de 1769 y sería allí, en el pequeño y paradisíaco archipiélago, que llevó a cabo la misión encomendada junto al astrónomo Charles Green. En realidad, el propósito del viaje era sencillo. Calculando la distancia entre Venus y el Sol, podría calcularse de igual modo y usando fórmulas matemáticas complejas las distancias orbitales de los otros planetas del sistema solar.

Una vez completado el experimento, el Endeavour zarpó en dirección a Australia con un nuevo propósito: encontrar si había un continente más al sur de Australia que había sido descubierta hacía poco más o menos 150 años por el holandés Wilhelm Jameson y el español Luis Báez de Torres. El Endeavour llegó a Nueva Zelanda, a Tasmania, y realizó detallada cartografía del lugar. Parcialmente completa la investigación, el barco se enfrentó a un terrible contratiempo. El 11 de junio de 1770, el Endeavour intentó atravesar la Gran Barrera de Coral australiana y quedó severamente dañado. Casi dos meses se prolongaron los trabajos de reparación del navío. A su regreso a Inglaterra, con la publicación del diario de navegación, Cook se convirtió en todo un héroe en la comunidad científica. En su segundo viaje ya ejerció como comandante y también fue contratado por la Royal Society para que siguiera en la búsqueda de Terra Australis, el continente que podría existir más al sur, ya que el propio Cook había descubierto que Nueva Zelanda no estaba unida a un continente mayor.

Nuevo viaje, nuevo cargo y nuevo barco. En esta ocasión viajó a bordo del Resolution y siempre seguido de cerca por el Adventure, prácticamente un barco gemelo. Circunnavegó el planeta a muy baja latitud, siendo uno de los primeros hombres en adentrarse más allá del círculo polar antártico.

Sin embargo, en una de tantas nieblas que son frecuentes en el océano glaciar del sur, los dos barcos que hasta entonces habían permanecido juntos se separaron accidentalmente. Mientras el Adventure se acercó a Nueva Zelanda, donde tuvo algunos enfrentamientos con los maoríes indígenas, Cook continuó su navegación hacia el sur, llegando casi a vislumbrar el helado continente antártico. Hubo de darse la vuelta porque los suministros en el barco comenzaban a escasear. A su regreso a casa, James fue ascendido a capitán de navío y se le otorgó un retiro honorario, pero este no lo aceptó. El mar le llamaba y por eso no dejó escapar la oportunidad de embarcarse en un tercer viaje y nuevamente a bordo del Resolution, el ya capitán volvió a dejar atrás las tierras inglesas. En aquella ocasión, el principal propósito era devolver a su patria natal a Omai, un joven tahitiano que había ayudado mucho en la segunda expedición. En 1778, el capitán Cook se convirtió en el primer europeo en visitar el archipiélago de Hawái, a las que bautizó como Islas Sandwich, en honor a un gran amigo suyo, John Montagu, cuarto conde de Sandwich y máximo responsable de la Royal Navy. Cuando los exploradores llegaron a la bahía de Kealakekua, fueron recibidos por cerca de 10.000 hawaianos, que celebraban en ese momento una fiesta en honor de uno de sus dioses y pensaron que el propio capitán era la mismísima divinidad reencarnada. 3 semanas más tarde, un poderoso huracán destrozó uno de los mástiles del Resolution cuando éste se encontraba en alta mar, por lo que hubieron de dar la vuelta y regresar al refugio del archipiélago.

Reparado el barco, se dirigieron hacia las costas de California. El propio Cook se encargó de cartografiarlas prácticamente hasta el estrecho de Bering, esa franja de océano que separa Alaska de un lado, de Rusia al otro. En 1779, James Cook regresa a Hawái, pero en esa ocasión la recepción fue hostil. El 14 de febrero, un grupo de indígenas roba una pequeña embarcación y los ingleses, como represalia, tomaron varios rehenes hasta que aparecieran los bienes sustraídos. El azar hizo que uno de los retenidos fuese el rey Kaianiopu, y ello encolerizó a los indígenas, que se levantaron en armas contra los ingleses. Los hombres de Cook cometieron el error de repeler con violencia los disturbios, que en realidad eran pequeñas escaramuzas. Sin embargo, el ritmo de los enfrentamientos creció hasta el punto en que uno de los lances del combate, el capitán, recibió una puñalada y fue golpeado hasta la muerte. Los ingleses salieron de Hawái como pudieron y, aunque intentaron una última vez cruzar el estrecho de Bering, lo cierto es que regresaron sin conseguirlo y acabaron en Inglaterra, en Londres, hacia el año 1780. Los 11 años de navegación de Cook por el Océano Pacífico contribuyeron en gran medida a acrecentar los conocimientos europeos sobre la zona. Muchas islas, como la de Pascua y el archipiélago de Hawái, fueron localizadas con certeza por primera vez por europeos, y su mayor logro fue la creación de cartografía naval de grandes áreas del Pacífico de gran precisión. Cook estuvo acompañado de varios científicos cuyas observaciones y descubrimientos agregaron importancia a sus viajes. Los botánicos Joseph Banks y Daniel Solander fueron en el primer viaje. Entre ambos recolectaron más de 3.000 especies de plantas. Cook fue el primer europeo en tener un contacto amplio con los habitantes del Pacífico. Navegó por varias islas cercanas a Filipinas e incluso a islas pequeñas y muy remotas en el Pacífico Sur, y llegó a la acertada conclusión de que había una relación étnica entre todas las personas del Pacífico, a pesar de que se encontraran separadas por grandes distancias. Además, el capitán se aseguró de que su tripulación tuviera cítricos, vegetales y brotes de semillas en su dieta para controlar el escorbuto, una enfermedad bastante común en este tipo de viajes causada por la falta de vitamina C en la dieta, la cual podía ser fatal si no era tratada. El monte más alto de Nueva Zelanda lleva su apellido en su honor. También un archipiélago próximo a esta gran extensión de islas en el Pacífico, y por supuesto un cráter en la Luna. Como anécdota, el transbordador espacial recibió el nombre de Endeavour en honor a la primera embarcación en la que el capitán Cook navegó rumbo hacia el Pacífico. Y esta es la historia del capitán Cook, así os la hemos querido contar, con los detalles de una vida casi dedicada a la aventura, a la exploración y a la ciencia. Esperamos la hayáis encontrado interesante, como siempre. 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Nosotros estaremos de regreso la próxima semana aquí en Viva Radio con un nuevo programa. Hasta entonces, muy buenas noches y buena suerte.

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1: La preocupación por la contaminación lumínica surgió en el ámbito astronómico por la pérdida de calidad del cielo que perjudica las observaciones y que ha provocado incluso el cierre de observatorios históricos, como el de Monte Wilson en Los Ángeles. Sin embargo, en la última década han proliferado estudios que también relacionan el exceso de iluminación nocturna con problemas en nuestra salud y con perjuicios en los ecosistemas, que además, sumados al derroche energético, muestran la importancia de regular la contaminación lumínica. Ahora un estudio liderado por el Instituto de Astrofísica de Andalucía muestra que los sensores más comunes para monitorizar el exceso de luz en todo el mundo tienen una importante limitación, como cuenta el investigador Alejandro Sánchez.
2: Hemos demostrado cómo los sensores más utilizados para medir la contaminación lumínica son daltónicos, o sea, no ven el color. Y eso produce que la cantidad de contaminación lumínica que miden en muchos casos es incluso la mitad de la real.
1: En ciudades de todo el mundo se están sustituyendo las lámparas de sodio tradicionales por dispositivos LED, pero también es importante controlar el color para evitar la falsa sensación de estar reduciendo la contaminación lumínica cuando en realidad se estaría incluso duplicando. Y también para evitar un derroche de energía que, en el caso de España, y cuantificándolo en dinero, supone dilapidar más de 700 millones de euros al año.
2: Como solución al problema de la contaminación lumínica, lo que proponemos es utilizar farolas de tipo LED ámbar, o sea, de color anaranjado, y sensores que adecúen el nivel de iluminación a el uso real de las calles y de las carreteras, así como también farolas que no manden luz por encima de la horizontal, por tanto, que no nos deslumbren y tampoco que manden luz al espacio.
1: Las soluciones pasan también por el diseño de nuevos sensores, como el desarrollado por la Universidad Complutense de Madrid, que ya distingue colores, o utilizar de manera complementaria las imágenes tomadas por los astronautas desde la Estación Espacial Internacional, con cámaras réflex y que también se utilizan en el proyecto Cities at Night, en el que participan miles de voluntarios de todo el mundo que toman imágenes de sus ciudades de noche.

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0: Muy buenas amigos, bienvenidos a Gaikan Japan Limited Podcast. ¿Cómo estáis, tomodachis? ¿Cómo va ese verano? ¿Cómo van esos calores infernales? Al menos que estamos sufriendo ahora por aquí en Barcelona, en mi caso. ¿Cómo andáis algunos? Quizás Japón, ¿por qué no, no? Porque puede ser muy probable que algunos estéis pasando calor, pero pasándolo bien también en Japón. Estoy por aquí caminando, amigos, estoy aquí andando por aquí, por estos barrios de... Estoy en Cornellà de Llobregat. Y estaba pensando, digo, voy a subir un episodio de Gaikan, porque estoy últimamente, no perezoso, pero ya os avisé que la periodicidad, al menos ahora en verano, iba a estar un poco más comprometida. Así que aquí estoy con uno de estos episodios en los que recupero contenidos anteriores, en los que os invito a escuchar algún fragmento de extra, de contenido para mecenas de aquí de iVoox, y os pongo un fragmento más largo para invitaros también así, para ver si os animáis y os hacéis mecenas aquí en Gaikan, por solo 1,49 al mes, y os animáis a escuchar contenidos que están por aquí pendientes y que publiqué en algunos casos hace un tiempo. Y os voy a poner, en este caso, que lo estaba escuchando ahora, estaba aquí caminando hacia un lugar que voy y estaba aprovechando para escucharlo, os voy a poner un fragmento bastante largo, una media hora, de un episodio que duraba pues 55 minutos, casi el doble. Os voy a poner unos 27 minutos, voy a poner la mitad, siempre os pongo la mitad, y os voy a poner un fragmento del extra 29, que se llama Más anécdotas grabando la segunda temporada de Gaikan y un poco de todo. Es un extra, amigos, que hace bastante tiempo ya que os lo puse, y estaba aprovechando, como os decía, para escucharlo yo mismo. Y hay que ver cómo ha pasado el tiempo y qué buenos recuerdos también, qué recuerdos entrañables, ¿no?, de la grabación de esa segunda temporada, de mi último viaje a Japón. Espero que os guste, y ya os digo, casi media horita aquí de contenido que viene, en el que os hablaré de eso. A veces no tenemos en cuenta pues cómo nos lo montamos un poco los podcasters para grabar, e incluso un podcast como este, como Gaikan, sobre todo en la primera y segunda temporada, que recordáis que era, pues eso, en Japón, por las calles, muchas veces de forma muy improvisada, pues cómo me lo montaba, ¿no? Cómo me lo montaba para sacar huecos para grabar el programa, técnicamente, cómo también grabé tantos episodios en tan poco tiempo, porque ese año que fui a Taiwán también, en 2019, pues yo no sé si grabé unos 50 episodios de Gaikan, de la segunda temporada. Y estuve allí unos 25 días, lo que es en Japón, porque el resto los pasé en Taiwán. Así que fui a tope ahí grabando, y voy a recordarlo junto a vosotros con este fragmento de extra. Y luego, ya sabéis, os contaré un poco de actualidad. Voy a hablar un poco así de forma improvisada de cuáles son las últimas novedades. Ya os dije en el último extra que no puedo ir a Japón de manera inminente, pero luego os cuento un poquito más. De momento le voy a dar al play para dejaros aquí con este extra número 29, con este fragmento, con esta... es la mitad de este podcast especial para mecenas. Así que sin más dilación, le doy aquí al play y luego os comento un poco. Así que ahí va. Konbanwa. Buenas tardes por aquí, por Cornellà. Buenas tardes, amigos. Bienvenidos a Gaikan Japan Limited Podcast. Sed bienvenidos, amigos mecenas, a un nuevo extra más. Número... no me acuerdo ahora, no os engañaré. No lo tengo aquí a mano. Son muchos ya. Llevo bastantes extras gracias a vosotros. Aquí continúo produciendo diferentes contenidos, y algunos de ellos, como este mismo, pues son solo en exclusiva para amigos que apoyáis en Patreon, que en Patreon no hay nadie, o en iVoox, que estáis casi todos en este programa de mecenas tan bonito que tiene iVoox para ayudar a los podcasters a monetizar, que nunca lo digo, pero es bastante interesante
1: Y la verdad es que iVoox está haciendo mucho por el podcasting en España. Os lo he dicho alguna vez, pero no lo suelo reiterar, y al César lo que es del César, y hay que darle crédito. Estoy abriendo una lata de Coca-Cola, o sea, de cerveza, me conocéis. Estoy en el coche, amigos, además, amigos mecenas, os cuento, estudio improvisado aquí en mi coche. Espero que se escuche bien. Estaba pensando, estoy en el parking, acabo de aparcar, que conste, y he abierto aquí una lata de cervecita para grabar este pequeño extra, que espero que no sea muy largo, pero ya veremos. No, creo que no. Además, no tengo demasiado tiempo, tengo que marchar. Me pongo nervioso ya, el tiempo se me echa encima y tartamudeo, me pasan cosas variadas, amigos. Fuera de tonterías, aquí en el coche estaba pensando ahora si he grabado algún Gaikan en el coche. Normalmente no se escucha muy mal, estoy con un Shure de solapa, pero estaba pensándolo ahora. De hecho, os digo más, he grabado algunos Gaikan, algunos episodios de este podcast de Japón en mi coche, en el coche, en la tercera temporada, que los tendréis en un futuro, ya veréis. En ocasiones, si quedas con algún amigo o amiga en la calle y si hay mucho ruido y demás, es bueno, por ejemplo, si tienes tu coche aparcado cerca, pues grabar en el coche siempre es un recurso. Estaba haciendo memoria ahora y no sé si algún Gaikan o algún extra os lo he grabado en el coche. La verdad que tengo un poco de lío, si os soy sincero. Recuerdo, por ejemplo, un Senmu podcastellano hace ya bastante tiempo que grabé en el coche. Que aparqué y grabé en el coche. Pero creo que de Gaikan no os he grabado ninguno. En fin, que estoy aquí en mi vehículo, en este estudio improvisado, en este Chevrolet Aveo, aquí metido. Y voy a hablaros, en este episodio, voy a hablaros algo que habréis visto en el título, a poco que haya puesto algo descriptivo. Voy a hablaros de algunas anécdotas y cosas que se quedaron en el tintero de la grabación de la segunda temporada. Algunos de vosotros me comentasteis en el grupo de mecenas, de Telegram y por otras vías también, que os gustó, ¿no? En el episodio que hice interludio entre temporadas, el último que habéis recibido, yo tengo un lío, porque vendrá este extra, viene Japofan, viene el primer episodio de la tercera temporada. En fin, en el segundo interludio entre temporadas, el episodio que tuvisteis recientemente, sabéis que hice también un repaso en unos minutos que me dio tiempo a algunas anécdotas, a algunas cosas de producción de cuando grabé la segunda temporada de Gaikan en mi último viaje a Japón, en el ya lejano septiembre-octubre de 2019, hace ahora un año y cuatro meses, un año, por ahí andarán los tiros, un año y cinco meses o por ahí, ¿no? El caso es que, bueno, os voy a contar más cosillas a ver si os parecen interesantes, así de la producción, anécdotas, cosas que pasaron y que tienen que ver también con lugares de Japón, quieras que no, y con contenido de Japón. Me dijisteis que os había gustado y que lo expandiera si era posible un extra, y aquí está, ¿no? Porque a lo mejor es algo, sí que es muy de metapodcasting o para muy fans de Gaikan, vamos a decir, y a lo mejor extenderlo en un episodio normal sería un poco, no todo el mundo le gustaría, pero vosotros, agradezco, sois más incondicionales y sí que podéis acoger este tipo de contenidos, pues con los brazos abiertos, me atrevería a decir, y todo, ¿no? Así que esto va a ser este extra, voy a hablar de diferentes cosillas que me vengan así a la mente de forma improvisada de cuando grabé la segunda temporada en mi último viaje a Japón. Qué lejano está ya, ¿verdad? Tantos meses, tantos años ya. A ver si podemos ir en un futuro cercano, amigos. Y eso va a ser todo. Y también tengo una pequeña, no sé si decir mala noticia, pero os la doy casi al final. Es algo que tiene que ver con la periodicidad de estos extras. Luego os comento. En fin, que voy a ello. Voy a hablaros de cosas que me sucedieron durante la grabación de la segunda temporada de Gaikan. Behind the scenes, no sé cómo llamarlo, making of, cosas que no he contado, no sé, incluso podcasts que se quedaron en el tintero y no se pudieron grabar en mi último viaje a Japón. Y también para que os hagáis una idea qué hay detrás, ¿no? Cuando grabo este programa, sobre todo cuando lo hago en Japón. Ahora, por ejemplo, estoy aquí en España, en mi coche, en el parking, como os decía. Pero cuando lo hago en Japón, compatibilizarlo con mi propio viaje en ocasiones es un poco complicado. Y os voy a dar un poco, sin centims, como decimos aquí en Cataluña, de cómo fue todo. Os voy a hablar unos detallitos y demás que creo que pueden ser de vuestro interés. Ahora vuelvo y os cuento todo.

Bueno, una de las cosas de grabar Gaikan allí en Japón, por ejemplo, la segunda temporada, que es lo que os quería hablar, el tema principal y demás, es que esto puede parecer un poco raro, o igual no sé, os ha pasado por la cabeza, os explico un poco, os cuento, a ver qué os parece. Es que claro, yo estoy en un Moldy Mansion, estoy en un alojamiento, en un apartamento mío por un mes, en este caso fue un poco más de un mes, tuve que hacer una extensión, que creo que os lo dije ya, porque me pasaba de los 30, 31 días que estaba estipulado por la agencia en sí. De hecho, ese tipo de apartamentos no se suelen alquilar por un mes. Esto no sé si os lo he dicho alguna vez, pero normalmente al menos exigen 2, 3 meses. Un mes solo es raro. De hecho, alguna vez con la agencia inmobiliaria, mejor dicho, con Tom, con el agente de la agencia inmobiliaria, he hecho algún trapicheillo para conseguir un mes, porque en teoría no es habitual. Este tipo de alojamientos lo suelen coger más japoneses y aunque estén de pasada o mudándose o en una ciudad sin residir mucho tiempo, sí que al menos pues lo hacen más tiempo. Estoy aquí intentando hacer la luz del coche y no funciona. Este coche está viejo. Tiene 5 años, 6 años, está ya mayor. Pues como os decía, alquilar un mes no es muy normal. Entonces el apartamento, allí sí yo estuve este año pasado, cuando grabé la segunda temporada, ¿qué os digo yo? Si estuve 25 días quitándolo de Taiwán, ¿cuánto estuve? Sí, algo así, un poco más. En Taiwán estuve, bueno, que estás mucho tiempo allí. Y claro, grabar Gaikan es un poco raro, porque en muchas ocasiones grabas episodios en las inmediaciones del apartamento, del Moldy Mansion. Esto a lo mejor no os lo he contado o no os lo imaginaréis o... A poco que si reflexionáis un poco episodios de Gaikan, sí que es verdad que en muchas ocasiones digo, estoy aquí en Kiyobashi, estoy aquí cerca de mi apartamento, estoy aquí reflexionando, he vuelto ahora de no sé dónde, me he duchado y estoy aquí aprovechando para grabaros este programa. Y es así que grababa en muchas ocasiones por ahí cerca, ¿no? ¿Por qué? Porque a lo mejor había estado, yo qué sé, en Kioto con unos amigos, había vuelto a las 7 de la tarde, a las 8, me había duchado. Y entonces tenía un rato para cenar cerca del apartamento, lo que sea, ya no iba a salir ni a hacer nada en principio, y aprovechaba a lo mejor y grababa un episodio de Gaikan. Os digo uno, por ejemplo, el que hablo, por ejemplo, del tema del peso en Japón, ¿no? De lo fácil que es, no recuerdo cómo lo llamé ahora, perder peso en Japón. Pues ese, por ejemplo, lo grabé, pues recuerdo que había cenado, creo que lo menciono en el episodio, si tenéis buena memoria lo recordaréis. Había cenado cerca del apartamento en Kiyobashi, donde estaba yo alojado, y estaba grabándolo por ahí. ¿A dónde quiero ir con este rollo? Donde quiero ir es que en muchas ocasiones yo estaba grabando podcast cerca del apartamento. Y eso, diréis, Alfonso, es una gran ciudad, Osaka, Kiyobashi está cerca más o menos de Osaka centro, está un par de paradas prácticamente de Umeda, de estación de estaciones, de la Loop Line. Es un sitio concurrido con mucha gente. Pues no os lo vais a creer, pero pegas el cante. Pegas el cante porque ahí, por ejemplo, os diré la verdad, en Kiyobashi no hay prácticamente extranjeros residiendo. Entonces, cuando tú estás ahí 15 días, 20 días, si te ven todas las noches o a partir de cierta hora, cuando vuelves, cuando vas a ducharte o lo que sea, luego bajas, vas al supermercado o al convini o te tomas algo, o cenas o lo que sea, al final ya sé que es la gran ciudad y todo esto, eso saca, pero la gente te conoce o pegas mucho el cante porque a lo mejor en mi caso un extranjero ahí solo, ¿qué pinta ahí, no? Y no solo eso, sino un extranjero solo grabando un podcast, porque voy andando por la calle con el micrófono y grabando. Esto nunca lo he contado, pero pega bastante el cante. Me han pasado algunas situaciones, por ejemplo, grabando la segunda temporada, que son curiosas, ¿no? Porque tú, claro, ya sé que diréis, me parece increíble, ¿no? Pero es así, supongo que en Tokio, en algunos barrios más concurridos, o incluso en Umeda, supongo, en Osaka, o en Amba, en otras zonas, pero ahí, por ejemplo, en Kiyobashi pasaba que cuando tú llevas en el apartamento, yo qué sé, 10 días, 15 días, has hecho una serie de rutinas, aparcar la bicicleta, sales por la mañana más o menos siempre a una cierta hora, vuelves por la tarde-noche más o menos con un cierto horario, hay un patrón en tu conducta, ¿no? Y no es que en Japón los japoneses o la población esté chafardeándote a ti, pero inevitablemente se producen una serie de situaciones de, claro, tú pasas por las mismas calles o casi por las mismas calles a las mismas horas. Y claro, un extranjero solo, aunque vivas ahí, tienes un apartamento alquilado con su bicicleta o andando, pega la nota, ¿no? Y un extranjero solo que, yo qué sé, como yo, casi cada día o cada 2 días sale un rato a pasear y a grabar podcast por ahí andando por las mismas calles en algunos casos, hablando así solo, aparentemente, con un micrófono como llevo ahora de solapa colgado,
pues os ponéis en la situación, ¿eh? Muchos japos se quedan mirando y pegas el cante. A ver, ¿sabéis que en Japón normalmente la gente suele disimular mucho cuando te mira? No es como otros países, es un país que, bueno, a muchas personas, a muchos de vosotros, de hecho, amigos mecenas, os gustará eso de Japón, ¿no? Que vas muy a tu aire, puedes salir, yo qué sé, con el pelo despeinado y con una ropa rara y nadie te va a mirar, o aparentemente la gente no se fija mucho en ti. Es un país que, incluso con los extranjeros y entre ellos mismos, no fijan mucho la mirada en ti, o al menos tienen bastante cuidado con la privacidad de, yo qué sé, señalar a la gente, mirarte, se mira de reojo, no sé. Entonces, aún así, tú te das cuenta que vas grabando el podcast y que estás pegando el cante, ¿no? Otra de las cosas que pasa con esto, imaginaos, yo en Kiyobashi, yo qué sé, si estuve 27 días, 27 noches allí en ese apartamento, me lo invento, no sé, estadísticas, pero igual de esas 27 noches, igual, yo qué sé, 15 grabé podcast, o 12, o no lo sé cuánto, ¿no? Pero en momentos libres que tenía, sobre todo por la noche a veces, mira, voy a hablar del tema del peso en Japón, ¿no? Pues es un tema que yo tengo en mente, que os puedo explicar, espero que os gustara el episodio. Es una reflexión que igual vosotros habéis hecho también sobre Japón, si habéis ido y demás, que se pierde peso, que la comida es mucho más sana, menos calórica, etc, etc. Y bueno, yo me doy un paseo por ahí por el barrio después de cenar y os grabo ese podcast, ese contenido que duraría, yo que sé, 20 minutos, lo que durase. Otro día os hablo de, yo que sé, de que me robaron mi bicicleta o que me intentaron llevar la bicicleta, robaron no, la Guardia Urbana, ¿no? Esto fue en la primera temporada, por eso. Pero bueno, ahora no se me ocurre más, pero muchos episodios han sido grabados en las inmediaciones de Kiyobashi, de mi propio apartamento. Y pegas el cante, y en general, yo qué sé, os digo cosas así un poco de broma, ¿no? Pero, por ejemplo, hay pues algunos clubs de estos de chicas de compañía, no voy a decir todo prostitutas allí en Kiyobashi, en esa zona, porque tampoco no es que sea un barrio rojo del todo, pero todos los barrios así de copas en Japón, o con cierta, o vamos a decir, con cierto tráfico de salarimán, de personas que están cenando, tomando algo y demás, pues siempre tiene algún componente de este tipo de negocios, ¿no? Y en ocasiones, claro, por ejemplo, al lado de mi apartamento había varios bares de estos, ¿no? Entonces, por ejemplo, las chicas que están fuera llamando la atención a los

clientes japoneses normalmente, pues ya me conocen, ¿sabes? Me conocían, mejor dicho. Entonces, claro, yo que sé, un tío, el mismo extranjero, pasa durante un mes grabando un podcast ahí, pegas el cante, ya te saludan, miraditas, o sea, ya os digo que en Japón normalmente no suelen mirarte y disimulan, la gente tiene mucho cuidado con no molestar a los demás, sean japoneses, sean extranjeros, no preguntarles cosas, no llamar su atención a no ser que sea posible. Hay mucho, lo sabéis, ¿no? En la sociedad mucha armonía de individual, ¿no? De no interactuar a no ser que sea estrictamente necesario y tratar de no molestar, no diría molestar, importunar en lo más mínimo al prójimo, ¿no? Y eso, por ejemplo, grabando un podcast o a mí, pues era una cosa que pegaba la nota, ¿no? No sé, sé que a lo mejor os puede parecer raro, pero es una de las cosas de la segunda temporada que era eso, ¿no? No es que grabara todos los días por mi apartamento, porque había días que yo a lo mejor había ido a otra ciudad y os he grabado un podcast en otra ciudad, porque yo he estado de turismo en tal sitio, he grabado el podcast en, yo qué sé, en Kamigori, he hecho turismo todo el día, luego he vuelto, me he duchado o he ido de copas incluso esa noche por Osaka y yo ese día a lo mejor por las inmediaciones de mi apartamento no he grabado. De todas formas, graves o no graves, das el cante en las inmediaciones de tu apartamento, al menos en barrios como en Kiyobashi. Pero he estado en otros Moldy Mansion otros años, alojado un mes también, como sabéis, y también das el cante, porque yo qué sé, ¿cómo se llama esto? Miyakojima, ¿no? Sakura no Jima, perdón, tengo un lío. Sakura no Jima, por ejemplo, que es otro barrio que estuve, que está relativamente cerca de Kiyobashi. Una vez que estuve alojado en un apartamento allí también, pues lo mismo, allí no hay extranjeros alojados. A lo mejor puede haber algún extranjero que trabaje allí, pero así como nosotros, que esté turisteando y todos los días ahí, baja a comprar al combini, lo que hacemos los extranjeros, ¿no? Que aunque tengas nevera y todo eso, siempre sueles ir y venir a las mismas horas, porque pasas casi todo el día fuera, ya me entendéis, ¿no? Luego vuelves por la noche, te duchas, te hace falta, quieres un pica pica o una Coca-Cola o lo que sea, bajas al combini o bajas al supermercado. O no sé, tenemos unos comportamientos de extranjeros y yo en mi caso, encima grabando podcast, pues das más el cante, ¿no?

También al grabar podcast o en la segunda temporada de Gaikan, lo que os estoy contando, sucede otra cosa. Que se me seca la boca, por ejemplo, ¿no? Otra de las cosas que pasa es que sueles hablar demasiado alto. Yo, por ejemplo, ahora estoy hablando normal dentro del coche, espero que no haya mucho eco, estoy en el parking, no estoy molestando a nadie. Están las ventanillas cerradas para que no haya otros ruidos de coches que salen. Curiosamente, no sale ningún coche, hay un silencio totalmente increíble, difícil de volver a conseguir, yo creo. Pero en Japón pasa que esta voz, este volumen de voz que estoy hablando, sería hablar alto. Ya sabéis que eso sucede, comparado sobre todo con lo que estamos acostumbrados aquí en España. Hablar en este volumen, no es que yo ahora mismo, no es que en estos momentos esté gritando para que se escuche bien el podcast, no, estoy hablando más o menos a un tono normal, el micrófono este está bien ubicado, supongo que se estará escuchando bastante bien, etc, etc, pero esto en Japón es hablar alto. Y yo, por ejemplo, grabando Gaikan, la segunda temporada, 2019, en Japón, poneros en mi lugar, ¿no?, andando por la calle, sea no en Kiyobashi, en el barrio donde estaba, que os estaba contando antes, pegas el cante, no solo porque es un extranjero hablando solo, que pueden pensar, oye, mira, está hablando por teléfono, ¿no? Los extranjeros hablan más por teléfono por la calle, incluso un poco más mal educado en el metro y demás, pero puede colar un poco. En ocasiones os voy a decir una cosa, grabando Gaikan, por ejemplo, la segunda temporada, que os estoy contando anécdotas y demás, llevo los cascos en plan fake, llevo los auriculares, mejor dicho, en plan fraude para dar una imagen, porque diréis, ¿por qué, Alfonso? Supongo que lo entendéis, ¿no? Pero es, claro, por un lado tengo el micrófono, como el de ahora, el de solapa, que apenas se ve, y llevo los auriculares como para fingir que estoy hablando con alguien. Tampoco no es que esté fingiendo, yo estoy grabando el podcast a vosotros, pues con mi disertación y mi rollo del... Pero bueno, si alguien te ve, puede...

0: En ocasiones, además, por algunas calles, pues hay un cierto ruido de coches, de diferentes, de negocios. Esos sonidos también ambiente que tanto os gustan del podcast de Gaikan en Japón, de semáforos, de esto, de lo otro. Y en ocasiones tengo que subir un poco más la voz. Es como tú, pues intentas adaptar, ¿no? Ya sabéis, y notas que hay mucho sonido de fondo, pues subes un poco la voz para que se escuche mejor, ¿no? Para que os podáis enterar, ¿no? Y en ocasiones eso por la calle, grabando Gaikan, la segunda temporada en este caso, pegas el cante, ¿no? Porque vas andando y, bueno, un tío hablando solo, gritando más de lo normal, no gritando, pero bajo su punto de vista, hablando más alto de lo que es habitual en Japón. Si no llevas los auriculares, pues, ¿qué hace este hombre grabando solo y tal? Y no sé, he tenido muchos casos de... Os puse hace poco en un extra, ¿os acordáis? Pues lo que me pasó en Totori, en el nuevo podcast de viajes que estoy ahí moviendo, que tengo episodios grabados, y fue casos parecidos me han pasado. En ese caso fue un salaryman, como recordaréis, que se metió un poco en medio, ¿este qué hace? O el tío. Pero me ha pasado a veces, ¿no? Personas que te miran y o se acercan o así un poco ponen cara así como de broma, ¿no? Normalmente los japoneses te dejan a tu aire, pero es otra curiosidad. En fin, os voy a contar más curiosidades de la segunda temporada. ¿Qué os puedo contar? ¿Qué os puedo contar? Os conté varias historias, os conté varias cosas en el episodio interludio de temporadas. Estoy viendo, por ejemplo, por aquí cuando grabé en Akazakicho. No es que esté viendo nada, simplemente estoy mirando la lista de episodios publicados y que habéis escuchado. El 206, por ejemplo, paseando por Nakazakicho, el barrio hipster o bohemio de Osaka. No muy conocido, bla, bla, bla. Bueno, pues este episodio, por ejemplo. Esto me ha pasado a veces grabando la segunda temporada, que eran cosas que tenía pendientes de la primera. Como últimamente sabéis que voy a Osaka, o al menos tengo mi base en la ciudad de Osaka, pues tenía eso, ¿no? Tenía eso en mente de... hay cosas que la primera temporada quedaron ahí, porque pasas por sitios de Osaka. No sé cómo explicarlo, ya sabréis, ¿no? Que a veces vas con la bicicleta, o mira, me gustaría grabar algo ahí, o sé algo de ese parque, o es interesante reflexionar sobre, no sé, sobre la limpieza en Japón en esa zona, porque está siempre muy limpio, o no sé, o sé, sobre cómo es salir a tomar unas copas en Japón, porque esa zona es de copas y podría hablar sobre ello. O no sé, yo qué sé, estás en un templo importante de Osaka, por ejemplo, pues, ostras, me gustaría estar ahí media hora, tres cuartos o lo que pueda, hablando del templo y haciendo un pequeño contenido para Gaikan. Entonces, en la primera temporada ya quedaron muchas cosas pendientes. Bueno, que pasas por ahí con la bicicleta o con el tren o con amigos y piensas, mira, en otra situación me gustaría grabar un podcast ahí. Y eso me pasó en Nazakakicho, ¿no? Eso es una de las cosas que me sucedió y entonces quedó ahí un poco en mi mente, ¿no? Ostras, tengo que grabar o me gustaría haber grabado un programa en esta zona. Y en la segunda, como sabéis y como os acabo de decir y recordaréis ahora, os lo habré recordado de hecho, grabé en Nakazakicho, ¿no? En este barrio tan particular, tan singular de Osaka. Y os voy a contar una cosa que allí era realmente difícil de aparcar. Esto es algo que no he contado con suficiente detalle, porque es un poco. Esto os lo he dicho alguna vez, por ejemplo, en el grupo de Telegram. Hay algunas cosas que son políticamente incorrectas. Entonces, a ver, no digo que esté bien hacerlo, pero hacemos algunas cosas o gamberradillas o... Hice un programa sobre eso, recordaréis, ¿no? Como infracciones que cometemos como turista, pero tampoco está bien, pues, por así decirlo, esbombarlo, ¿no? Esbombarlo es catalán, ¿no? No está bien, pues, difundirlo de una forma así demasiado, hacer apología de algunas cosas de estas, ¿no? Y una de ellas es que aparco la bici mal, casi siempre, por no decir siempre, en Japón, para ahorrarme, os voy a ser sincero, el pago de los parkings en Osaka y todo esto. Sabéis que tuve algunos sustos, de hecho estuvieron a punto de llevárseme la grúa, la bicicleta, mi amigo Hiroyuki lo paró, como os conté en un episodio de la primera temporada, fue, creo que sí. Pero bueno, ya de haber tenido varios años bicicleta allí, durante un mes y eso, pues me he dado cuenta cuáles son los perfiles, cuáles son los patrones de los... de un poco de la picaresca española aplicada a aparcar por la cara, ¿no? Siempre hay un ligero riesgo, pero ya le he pillado el rollo. Y por ejemplo, en este Nakazakicho, en este barrio que os digo, es un barrio muy estrecho, como os conté, con casitas antiguas que sobrevivieron a los bombardeos de la Segunda Guerra Mundial y todo lo que os expliqué. Y era difícil aparcar, realmente difícil aparcar. Algunas calles eran muy angostas y había algunas bicicletas, muy pocas, para lo que es Japón, que sabéis que en algunos sitios hay una multitud de bicicletas increíble. Y no había muchas bicicletas y a veces te sabe mal dejarla, porque a lo mejor es una guardería y hay dos bicicletas, que igual es de la profesora y de no sé quién. Claro, a lo mejor ven la tuya ahí, pues pueden llamar a la grúa o pues la pueden llevar. Te quedas un poco con miedo, ¿no? Y grabando este episodio, pues no sabía dónde dejarlo. Al final lo dejé en una calle, como os decía, muy estrecha, que había pocas bicicletas, que seguramente esas bicicletas sean de vecinos de esa misma casa, que son casitas muy pequeñas, como os conté y veríais en las fotos y demás, a poco que hayáis investigado un poco sobre este barrio, sobre Nacazaquicho. Y nada, pues estaba grabando el programa, pero no estaba tranquilo del todo. Eso pasa a veces en Gaica, ¿no? Que yo estoy paseando por ahí, comentando cosas de ese barrio, había leído un poquito sobre él para documentarme un poco, y también sabéis que me gusta contaros lo que voy viviendo allí, ¿no? Tratar de trasladaros en audio, por así decirlo, al lugar. Y sin embargo, tenía en mente la bicicleta. La bicicleta a veces la van a llevar o no estoy yo tranquilo del todo, ¿no? Porque en otras ocasiones uso otras tretas, vamos a decir, que estoy más tranquilo. Aunque sea una irregularidad, sé que es casi imposible que se lleven esa bicicleta o esta.
1: Bueno, párate aquí, Alfonso. Stop. Yo, ¿cómo digo estas cosas en el podcast? ¿Cómo hablo de irregularidades? ¿Cómo hablo de, no sé si decir, ilegalidades, de cosas de picaresca española? Amigos, esto es ficción. Ahora que me dedico más a escribir libros, esto evidentemente era ficción, no era real, yo no he hecho eso. No, lo he cortado ahí, fuera de coñas. Lo he dejado ahí un poco en el aire, ¿no? Porque iba a hablar algunos trucos para aparcar la bicicleta de manera un poco de aquella manera. Y lo dejo ahí en todo lo alto. Han sido unos 27 minutos de este extra número 29. 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Y lo voy a ir dejando aquí. No os voy a. Os voy a dar un pequeño contenido extra aquí, extra de extra, pero básicamente poniéndoos al día que. Pues estoy con el tema de Japón, ya os lo dije un poco, los mecenas sabéis más, porque en el último extra os desvelé, por así decirlo, un poco más de detalles, pero os lo digo así en abierto, no todo, no con tanto detalle, pero sí que es cierto que en breve al menos no voy a ir a Japón. No voy a ir a Japón por una serie de circunstancias, pero bueno, seguiré aquí haciendo entrevistas, charlas, haciendo contenido también de Japón. Hay muchos episodios que tengo pendientes, temas que quiero tocar, muchas regiones también y donde he estado, ciudades y tal, de las que no he podido hablar. En ocasiones tengo fotos, tengo vídeos de manera pues privada, ¿no? Tengo contenido ahí preparado. Y lo que os decía justo en este episodio, que cuando grabo las temporadas allí no doy abasto. No hay tanto, no paras. Sabéis que haces turismo, estás con amigos, para aquí, para allá, no paras de viajar. Y vas grabando, voy grabando pues episodios un poco improvisados también, que tiene esa frescura, ¿no? Lo que me venga a la cabeza en ese momento, o hablando, reflexionando sobre algún tema que me haya sucedido durante el día. Y muchas veces me pasaba eso, ¿no? Que quería hablar de tal sitio, de tal aspecto interesante de Japón, y luego finalmente no me daba tiempo o se quedaba en el aire. Así que tengo muchas cosas que contaros aquí en Gaikan y seguirán llegando episodios. Pero de momento no voy a ir a Japón, aunque tengo ganas de visitar el país nipón de nuevo, que ya va tocando, pero de momento habrá que aplazarlo un poquito más. Sí que voy a ir en breve. Tengo un viaje pendiente que os he contado algo en el último episodio de Mundo y Micro, mi podcast de viajes, que saldrá, cuando estoy grabando esto, saldrá esta semana, ahora en agosto, que va de billetes de avión, de un poco de trucos o no comprar siempre el billete de avión más barato, porque en ocasiones no es lo más recomendable, amigos. Os lo cuento en el último episodio de Mundo y Micro, Y ahí os desvelo también, os explico un poco, pues que he comprado un billete recientemente para mi próximo viaje. Será más cercano, será más económico, serán menos días. A Japón no puedo ir ahora mismo, pero sí que voy viajando en la medida de lo posible. Y ahí os cuento un poquito, ¿no? Y ahí os desvelaré un poquito, si escucháis ese episodio, os pondréis un poco al día. Y poco más, amigos. Estoy, pues, ahora, por ejemplo, aquí en verano. No he ido a ningún sitio este agosto, curiosamente. Y estoy aquí trabajando con diferentes de mis proyectos, ya sabéis, con libros, con podcasts, con algunas cosas que llegarán en un futuro que tienen relación, pero no son directamente escritura y publicación de libros ni podcasting. Pero voy haciendo, ya sabéis que yo no me aburro, siempre estoy ahí haciendo cosas creativas, estoy contento, estoy feliz siempre trabajando de esa manera. Y también, pues, lo cierto es que os tengo que agradecer el apoyo que estéis ahí, tanto aquí en Gaikan, como pues en Sega Saturno, como en Mundo y Micro en este caso, como en diferentes de mis proyectos, empezando a escribir. Cuando voy a eventos, por ejemplo, pues también pues noto eso, noto que el calor un poco de la gente y está muy bien, ¿no? Pues encontrarse con gente y con seguidores un poco siempre te da un poco un toque de moral, como os decía antes. No hace mucho estuve en un evento literario en Sants, que ya os comenté ligeramente, y estuvo realmente bien de nuevo. Ahora no tengo eventos a la vista, en breve, pero ahora septiembre, octubre empezarán a salir cosillas, además de viajes, como os he dicho, que tengo alguno ya preparado, pues supongo que saldrán eso. Más viajes también, quizás relacionados con eventos. Y poca cosa más, amigos, lo voy a ir dejando aquí, porque sí, es un episodio que durará unos 40 minutos, este que os he subido, estos episodios tan especiales de transición. Muchas gracias por estar ahí, como siempre, espero vuestros comentarios, espero que estéis pasándolo bien en vacaciones, en este agosto, en estas vacaciones de 2023, o cuando lo escuchéis este episodio, porque esto es Evergreen, como ya sabéis, y espero pues que podáis ir a Japón, que estéis incluso allí, y que disfrutéis aquí de Gaikan en la medida de lo posible. Muchas gracias, como siempre, y nos vemos pronto aquí en Gaikan Japan Limited Podcast. ¡Un abrazo, compañeros!

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2: Son las 5 de la tarde y 39 minutos.

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0: matrimonio secreto.
1: Y llega ya el momento de nuestra sección Patrimonio Secreto. Muy buenas noches, Pedro. ¿Hacia dónde viajamos en esta ocasión?
2: Buenas noches, Belén. Como en esta ocasión el programa va de catedrales, después de haber descubierto los secretos de Notre Dame de París, nos desplazamos solo unos 80 kilómetros de la Ciudad de la Luz para llegar a otra imponente catedral, que no es ni más ni menos que la de Chartres. Al igual que la anterior, está también dedicada a Nuestra Señora, esto es, a la Virgen María. Además, esta catedral forma parte de la lista de Patrimonio Mundial de la UNESCO, merecido galardón que logró en el año 1979. Y además, como vamos a ver a continuación, guarda también algunos secretos.
1: Pues si te parece, cuéntanos el origen de esta catedral, que si no me equivoco se remonta muy muy atrás en el tiempo.
2: Así es, de hecho, aunque bueno, no tenemos una constancia verídica, las historias cuentan que en el mismo lugar en el que se encuentra ahora la catedral parece ser que hubo un dolmen. También se dice que se trató de un templo pagano posterior ubicado en una cueva en el que se reunían los druidas carnutes que habitaban aquellas tierras y que fueron los que dieron nombre al lugar. Pues fíjate, esta leyenda data en torno al año 1420, cuando el predicador Jan de Gerson dijo que esa gruta estaba en realidad dedicada a una especie de virgen de origen celta que sería una figura tallada por los druidas y que haría referencia a la diosa madre de estas gentes. Además, para darle importancia al hallazgo y de carácter cristiano, Jan de Gerson cuenta que la gruta habría podido ser un santuario de los primeros cristianos perseguidos en época romana, ya que dicha estatua tiene una inscripción que reza Virgini Parturitae, esto es, la Virgen Parturienta, y que por cierto no es sino una talla románica. Pero bueno, sea cierta o no la leyenda, y pensando que toda historia tiene un pozo de verdad, parece ser que el lugar es una fuente energética. Si nos vamos ya a la era cristiana, sabemos que en el lugar que ocupa la actual catedral hubo nada menos que 5 templos anteriores que se edificaron cuando se quemaba o se destruía el anterior, y el primero del que tenemos noticia dataría de en torno al año 360 hasta la construcción actual del siglo XIII, que se trata de una de las primeras catedrales erigida en estilo gótico. Y también señalar un hecho muy curioso, es el que Chartres fue la primera catedral francesa bajo la advocación de la Virgen, lo que nos lleva también a un posible vínculo templario, y fue la primera de toda una serie de catedrales que, si las vemos reflejadas en un plano, serían un reflejo perfecto de la constelación de Virgo, esto es, de la Virgen. Y esta curiosa teoría la sustentó un extraño escritor llamado Louis Charpentier a mediados del siglo XX.
1: Entonces, antes de esta catedral no había ninguna otra con la advocación de la Virgen María.
2: No, eso es que además, bueno, aquí tenemos que hablar del mundo templario, y que bueno, se dice que ellos retomaron la idea de la diosa Isis portando al niño y la convirtieron, digamos, en una advocación cristiana, y fue a partir de este, digamos, este vestigio templario en el que a partir de entonces se empezaron a construir iglesias y catedrales dedicadas a Nuestra Señora Notre Dame, como es el caso que vemos.
1: Y como vemos, el lugar es nada elegidos por el azar, con una historia muy antigua,
2: claro,
1: ¿verdad?
2: Esos puntos energéticos o lugares de poder, como bien decías.
1: Pues ahora que conocemos el origen de esta imponente catedral y algunos de sus secretos relacionados con la historia, cuéntanos, por ejemplo, cómo es este templo y cuáles son sus elementos más relevantes.
2: Bueno, pues como es habitual en muchas iglesias, la planta, digamos, si la vemos desde arriba, tiene forma de cruz, y esta forma está hecha con la intención, pues obviamente, de que el edificio donde se rinde culto a Dios tenga la misma forma que la cruz donde murió su hijo. El cuerpo principal, esto es, el lado más largo de la cruz, mide 28 metros y está dividido en 3 naves. La cabecera, situada al este, está orientada a la salida del sol y tiene un deambulatorio o pasaje circular que rodea el altar, donde se disponen 5 capillas de forma semicircular. La bóveda central tiene nada más y nada menos que 36 metros de altura y fue la más alta hasta la fecha cuando fue construida la Catedral de Chartres. Todas las paredes están además cubiertas por espléndidas vidrieras que reflejan historias bíblicas. En la portada, por ejemplo, tenemos también un rosetón y unas vidrieras que representan la vida de Cristo, y en el centro se dispone la figura de la Virgen María entronizada y con el niño Jesús en su regazo. Junto a la portada exterior podemos ver dos torres imponentes de 100 y 112 metros de altura cada una, erigidas en el año 1134 y que fueron construidas con anterioridad al templo actual. Se unieron al edificio cuando se consolidó la actual iglesia, esta catedral, la cual fue consagrada el 24 de octubre de 1260, nada más y nada menos que por el propio rey de Francia, Luis IX el Santo.
1: Es decir, que desde 1260 hasta la actualidad no ha sufrido ningún incendio y digamos que...
2: Bueno, ha sufrido algunos percances, como la Segunda Guerra Mundial, en la que, por ejemplo, se retiraron todas las vidrieras, tuvieron esa precaución y gracias a eso pues podemos hoy conservar algunas de las originales.
1: Pues como vemos, no solamente en la Catedral de Chartres las vidrieras son súper importantes, sino que en prácticamente la mayoría de las catedrales góticas cuentan con espectaculares vidrieras que lo que hacen es que sean vistos como edificios de luz. Mientras que, por ejemplo, los románicos, con esos gruesos muros, son edificios donde reina más la austeridad y la oscuridad, ¿verdad?
2: Así es. Y bueno, es que eso vino por una de las ventajas de las técnicas de construcción góticas, ya que mediante unos elementos de sustentación llamados arbotantes, se logra que la descarga de todo el peso de las cubiertas hacia el exterior y de las paredes ya no precisen ser tan gruesas para sustentarlas. Así que eso es lo que permitió la implantación de las vidrieras en las iglesias y catedrales góticas. Así que efectivamente tienes razón, las catedrales góticas son iglesias de luz, mientras que las románicas pues serían mucho más oscuras y austeras. Pero sin lugar a dudas, si hay un elemento misterioso en Chartres, ese es su laberinto. Si nos fijamos en el suelo de la catedral, veremos que hay allí dibujado un laberinto en forma circular y dividido en cuatro cuadrantes, cuya finalidad era otorgar la absolución a los pecadores. Aquellos que no podían permitirse los costes de viajar a Tierra Santa podían recorrer el laberinto de pie o de rodillas y todos sus pecados quedarían perdonados. No cabe duda de que el laberinto es un símbolo pagano que adoptó el cristianismo, así que quizá no vayan tan desencaminadas todas las leyendas que antes comentábamos. Pero ya que antes hacías referencia a la luz, te voy a contar un fenómeno lumínico que tiene lugar en la Catedral de Chartres y que nos cuenta Javier Sierra en su libro La Ruta Prohibida. Pues fíjate, resulta que todos los días a las 3 de la tarde el pórtico de la catedral se ilumina y se ven reflejadas en el suelo las imágenes de las vidrieras del pórtico. En este caso, en la calle central se refleja la imagen de la Virgen y el Niño con la luna y el sol a ambos lados y colocada en una mandorla o almendra, que es, por cierto, un atributo asociado con Dios Padre en lo que sería todo el arte románico. Esta imagen va recorriendo el suelo, llegando casi hasta el laberinto. Bueno, pues según unos estudiosos de Chartres, hay un día en el año en que la Virgen llega hasta el centro del laberinto. Ese día es el 22 de agosto, que aparentemente es un día normal en el calendario cristiano, pues es el día en el que se conmemora a San Fabricio, un santo, bueno, pues que es un santo no muy conocido. Pero si vamos hasta el siglo XIII, comenta Javier Sierra, vemos que el calendario que se seguía en aquella época era distinto del actual y que fue modificado por el Papa Gregorio XIII, y por eso le llamamos calendario gregoriano. Pues bien, si modificamos las fechas a ese calendario anterior, tenemos que la Virgen toca el centro del laberinto el día 15 de agosto, que es el día de la Asunción de la Virgen.
1: Pues como vemos, el arquitecto que proyectó la catedral conocía muy bien los ciclos solares para que precisamente la Virgen llegase en esa fecha concreta al centro del laberinto para salvar a los fieles, supongo.
2: Así es.
1: Pero estoy segura de que parte de este milagro de la luz, en Chartres también hay otras muchas cosas más sorprendentes.
2: Bueno, pues ya lo creo. Aún hay más coincidencias. Si nos fijamos en el rosetón de la portada, si lo abatiésemos sobre el suelo, veríamos que también coincide exactamente con las dimensiones del laberinto. Y también te voy a hablar de una reliquia que se veneraba en esta catedral y que la hizo ser un gran centro de peregrinación medieval después, claro está, de nuestro Camino de Santiago. Se trata de la llamada Santa Camisa, una reliquia traída desde Tierra Santa y cedida a la catedral por Carlos el Calvo el año 876 y que supuestamente perteneció a la Virgen María. Así que en el siglo IX ya estaba patente la vinculación de este lugar con el culto mariano. Y bueno, para terminar quería hablarte de la cripta, y es que es una de las más grandes que se conservan en todas las catedrales que tenemos, la más grande de Francia y una de las mayores de todo el mundo. Allí podemos admirar frescos del siglo XII y, aunque es una reproducción, se exhibe también una imagen de la Virgen destruida durante la Revolución Francesa, que es conocida como Notre-Dame-sous-Terre, que sería Nuestra Señora del Subsuelo, y que podría ser la posible Virgen Negra que comentábamos al principio y que tal vez fuera una figura precristiana atribuida a la Virgen.
1: Pues muchas gracias, Pedro, por contarnos estas sorprendentes e intrigantes historias de la Catedral de Chartres. Así que nos anotamos este lugar que no debe faltar en nuestra próxima visita a Francia. Desde luego que sí, ¿no?
2: Pues así es. Fíjate, además, si vas a París, en coche se llega en apenas una hora. Así que si alguno de nuestros oyentes viaja unos días a París, bien merece la pena darse un saltito hasta Chartres. Doy fe de que es una catedral impresionante, tanto para los sentidos como para el alma.
1: Pues terminamos aquí nuestro viaje, Pedro. Muchas gracias por esta recomendación y esperamos más la semana que viene en tu Patrimonio Secreto.
2: Bueno, pues prometo traer otro lugar especial. Muy buenas noches.
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0: hoy nos vamos hasta Italia, concretamente hasta la Toscana. Iremos recorriendo Florencia, Venecia, Pisa, Siena, de la mano de Alex, un sillero viajero que ya ha estado con nosotros en otras ocasiones y que quiere compartir con nosotros, bueno, pues su experiencia durante, bueno, pues unos cuantos días en esta región italiana. Alex, bienvenido de nuevo a Silleros Viajeros, encantados de tenerte de nuevo con nosotros.
1: Hola, buenas tardes.
0: Bueno, ¿qué? ¿Qué nos cuentas? ¿Que habéis estado por la Toscana unos días, tu chica y tú?
1: Sí, estuvimos el agosto pasado y muy bien, encantados. No conocíamos esta parte de Italia, habíamos estado más abajo por Roma y estuvimos muy bien, la verdad, muy bonito. Florencia, Venecia sobre todo, lo que más nos gustó, porque era lo más diferente, todo rodeado de agua. Y lo otro ya, Pisa y Siena, muy bonito, pero bueno, ya era más pequeño, ya se visitaba en poco tiempo.
0: Recordemos a nuestros oyentes que, bueno, tú eres un usuario de silla de ruedas eléctrica, ¿verdad?
1: Sí.
0: Vale, por ponernos un poco en situación. Bueno, cuéntanos, ¿cuántos días estuvisteis en la Toscana?
1: Estuvimos 10 días.
0: Y bien, ¿10 días suficiente para recorrerlo todo o qué? ¿O hubiera hecho falta algún día más? ¿Cómo lo ves?
1: La verdad es que fue bastante cuadrado. Ni nos sobró ni nos faltó. La verdad es que fueron 10 y bien, suficiente para ver todo lo que había que ver, que eran cuatro sitios bastante bonitos de ver y de perderse, sobre todo.
0: Y bueno, ¿dónde estuvisteis alojados? ¿Tomasteis un sitio de referencia desde el que moveros o os fuisteis moviendo unos días en un sitio y otros días en otro? ¿Cómo lo hicisteis? ¿Cómo os organizasteis?
1: El hotel siempre hacemos lo mismo cuando hacemos viajes así grandes. Cogemos el hotel en un mismo sitio, porque yo uso una grúa, entonces, por tema de que económico, para no tener que alquilar varias grúas, siempre tenemos un mismo hotel y si hacemos alguna salida es para ir y volver el mismo día. Entonces, lo que intentamos siempre hacer es coger el hotel lo más cercano posible a la estación de tren, porque así, cuando tengamos que hacer la salida, podemos salir pocos minutos antes de la salida del tren.
0: Ajá. Una pregunta, ¿qué tal el transporte en Italia? ¿Qué tal el tema del tren?
1: Pues muy bien, fue la cosa que más nos sorprendió porque la asistencia era fantástica. Evidentemente los vagones no estaban planos, había que pedir asistencia, pero nos encantó por eso, porque estaban muy atentos a nosotros. Siempre tienes que pedir la asistencia unos días o semanas antes. Nosotros siempre lo planificamos incluso meses antes, y bien, llegas allí un rato antes, avisas de que ya estás allí, y ya ellos mismos se ocupan de acompañarte y poner la plataforma para entrar y salir.
0: Todo muy bien. ¿Y cómo te pones en contacto con porque aquí sabemos que es Adif en España y en Italia, supongo que habrá también alguna entidad que se haga cargo de esto?
1: Sí, bueno, no lo llevamos nosotros directamente, como todos nuestros viajes, lo organiza Travel Experience.
0: Ajá.
1: Y entonces ellos mismos ya se encargan de contactar.
0: Lleváis a tiro hecho, ¿verdad?
1: Sí, allí se llaman Sala Blue. Uh-huh. Igual que aquí se llaman Atendo, creo que se llaman las de Renfe.
0: Eso es.
1: Pues es lo mismo, el concepto es el mismo. Son unas salas donde tú llegas y pides asistencia y ya está.
0: Genial. Oye, y otra cosa, comentabas que tú sueles utilizar grúa. La alquilas casi siempre en destino, entiendo que es más cómodo.
1: Sí.
0: Y en este caso, pues igual también a través de la agencia os han organizado, sí, el tema de la reserva de ayudas técnicas.
1: Sí, sí, siempre. Todas las ayudas técnicas, la grúa, la silla de ducha que usamos. Sí, sí, siempre así, ningún problema.
0: Ajá, perfecto, muy bien. Bueno, y entonces, vale, estamos en Florencia, ¿no? Os alojasteis,
1: sí,
0: en Florencia.
1: Sí.
0: ¿Qué es lo que no nos podemos perder si vamos a Florencia? Cuéntanos.
1: Uf, a ver, son muchas cosas, sobre todo si entiendes de arte, porque claro, nosotros, la verdad, no somos tan entendidos de arte. Es que es toda Florencia entera. Museos, a nosotros lo que más nos gustó no fueron los museos, que también, que está muy bien, lo que más nos gustó fueron las calles, perderse por las calles, y uno de los sitios más bonitos es el Puente Vecchio.
0: Sí,
1: el Puente Vecchio para pasear, para ver las tiendas inaccesibles, por el tema económico que hay allí, porque
0: las joyerías, ¿verdad?
1: Sí, es una burrada de precio, pero solo con verlo, que no cobran, por suerte, pues está muy bien. Es muy bonito, es muy romántico y está muy bien, está muy bien.
0: La verdad que Florencia en sí mismo es un museo, la ciudad, quiero decir, sin necesidad de tener que entrar a los museos, que evidentemente hay algunos que son casi casi, bueno, pues de obligado cumplimiento, el de los Uffizi, por ejemplo, bueno, pero lo cierto es que pasear por la ciudad ya en sí mismo es casi casi como estar viviendo la propia historia, ¿no? Es una maravilla.
1: Sí, es preciosa, la ciudad de Florencia es muy bonita. Y, por ejemplo, también otra cosa que nos gustó mucho para ver buenas vistas es coger un autobús desde el mismo Florencia, cualquier parada céntrica, y te sube al monte Michelangelo, que es, bueno, que es una montañita que está a las afueras de la misma ciudad, pero que desde allá arriba ves, es como un mirador, ves toda Florencia entera, y es muy bonito.
0: Ajá, sí, tener una panorámica, ¿no? De la ciudad. El típico skyline este que se lleva tanto ahora, ¿no?
1: Es muy parecido para la gente como yo, que somos de Barcelona, sería comparable a Montjuïc. Es una montaña que está justo en la misma ciudad y que desde la montaña pues ves toda la ciudad entera.
0: Bueno, y además de Florencia, ¿qué más visitasteis? Porque os hicisteis vuestras escapaditas por allí. Visitasteis Venecia, Pisa y Siena, ¿no?
1: Sí, Venecia fuimos dos veces. Siempre, como he dicho antes, ir y volver el mismo día. Entonces cogíamos un tren temprano y uno de los últimos para volver, para aprovechar el día.
0: ¿A cuánta distancia está más o menos?
1: En Venecia está a 2 horas en tren, porque es un tren que va bastante rápido, es como aquí el AVE. Ajá. Y que incluso creo recordar que lo miré y era más rápido ir en tren que no en coche. Y muy bien, la estación te deja en el mismo Venecia. Y a partir de ahí, pues ya a base de vaporetos, porque allí en Venecia evidentemente está todo rodeado de agua, se usan los vaporetos que están adaptados, que es muy parecido como aquí en Barcelona a las golondrinas, un barquito, y muy bien. Vaporetos están adaptados, pero por ejemplo los puentes, decir que para uno que está adaptado, la mayoría son impracticables. Entonces, te tienes que mover a base de vaporetos o por las calles que puedas y ya está.
0: Y luego la ciudad tiene oferta, pues yo que sé, gastronómica o bares o restaurantes que sean accesibles para silla de ruedas o no sé, es que yo no conozco Venecia personalmente y no me la imagino especialmente accesible.
1: A ver, nosotros en el caso de restaurantes vamos siempre a la aventura. Ajá. Igual que estudiamos mucho el tema de hoteles y ciudades, a la hora de comer es cuando te apetece, pues allí te paras, no lo tenemos preparado.
0: ¿Pero encontrasteis alguno que no tuviera el salón para poder entrar?
1: Encuentras de todo, hay algunos que no puedes y otros que sí. Entonces vas probando, no recuerdo que nos costara mucho, quizás 2 o 3, y bueno, entramos en uno que bien, comimos bastante bien. Una de las bebidas que hay que probar es Spritz, que es una bebida típica de allí, que está muy rica, fresquita y...
0: ¿A qué sabe?
1: Es un estilo a como si fuera un bitter cask.
0: Ajá.
1: Más o menos.
0: Muy bien, muy bien.
1: Está bien.
0: Bueno, ¿y en Pisa qué tal la torre? ¿Se cae, no se cae?
1: Bueno, de momento se mantiene. Sí, aquello que... Bueno, Pisa es, la verdad, es la torre y nada más. O sea, vas... Haces 4 fotos y ya te vuelves. Es el sitio que nosotros queríamos ir porque es famoso, pero no tiene más. Entonces, sí que es verdad que encontramos facilidades en todos los sitios que visitamos, accesibles. El único fue la Torre de Pisa, que no se podía. Había escaleras para subir y no se podía. Pero por lo demás, muy bien.
0: ¿Y en Siena qué tal?
1: Bueno, en Siena recordamos que hacía mucho calor. Eso es, tenemos el recuerdo ese, y la ciudad muy bonita, es medieval. Además coincidimos en un día de que había, el día anterior habían hecho una carrera de creo que se llama palos, que son carrera de caballos.
0: Sí, impresionante.
1: Y eso fue el día anterior, entonces al día siguiente coincidimos como si fuera una rúa de los que habían ganado, y bueno, iban paseando por las calles con banderas de medievales, muy chulo la verdad, estuvo muy bien.
0: Oye, ¿qué tal las calles de unas y otras ciudades? ¿El empedrado te resultó cómodo, dificultoso, cuestas, llano? ¿Cómo fue?
1: Esa es la parte más complicada. La verdad es que Italia en general está, no es muy, muy accesible para ir cómodamente como estamos aquí en España. Uh-huh. Había muchas partes de Florencia, por ejemplo, que teníamos que ir por la carretera, siempre con cuidado. No hay problema porque apenas hay tráfico, pero sí que es verdad que las aceras eran muy estrechas, había un terreno irregular. No recuerdo muchas cuestas, la verdad es que no, pero sí que había que ir muchas veces por la carretera, sí.
0: Ajá. Es curioso porque efectivamente en Italia están trabajando mucho la accesibilidad en patrimonio, ¿no? Porque, por ejemplo, en Roma, sin ir más lejos, se puede entrar perfectamente al... Ay, ahora se me acaba de marchar.
1: Al Coliseo,
0: efectivamente. Sí. Se puede entrar al Coliseo, se puede hacer todo el recorrido, hay un ascensor, pero sí que es cierto que luego las calles, bueno, pues siguen manteniendo la esencia pura, ¿no? Entonces muchas veces sí que es verdad que pues igual las aceras son estrechas o las calles están empedradas y puede resultar un poco incómodo, pero en cualquier caso yo creo que es un destino que merece la pena descubrir y devorar.
1: Sí. Bueno, de hecho nos gustaría incluso volver más adelante porque siempre quedan algunos pueblos de... La Toscana es muy grande, tiene muchos pueblos y siempre se queda alguno que te quedas con ganas de haber ido. Sí que es verdad, está muy adaptado todo lo que es para entrar a museos, iglesias, etcétera, pero las calles son un poquito más complicadas, pero bueno, se puede ir sin ningún problema.
0: A nivel patrimonial, la verdad es que yo creo que van incluso más avanzados que aquí, que lo que estamos aquí en España. Que aquí a veces el tema de patrimonio es un poco intocable y allí es cierto que lo están combinando bien. La accesibilidad con, bueno, pues sí, con seguir manteniendo también la cultura y el arte, ¿no?
1: Una cosa a destacar es que en toda Italia las personas con discapacidad no tienen que hacer ni colas ni pagan entrada. O sea, es una cosa que hay que decir, que hay que agradecer. Que aquí, por ejemplo, no ocurre, que aquí incluso tenemos que pagar de más a veces. Uh-huh. Y allí, pues, es así. O sea, nada más que te ven, ya te saltas la cola, no pagas entrada. Como mucho, si paga es tu acompañante, a veces incluso no paga o con precio reducido. O sea, que ponen muchísimas facilidades en ese aspecto.
0: Vamos, que creo que no va a ser la última vez que vas a ir para allí, ¿no? Que vais a ir para allí.
1: Nos gustaría repetir. Sí, la verdad es que nos gustaría ir.
0: Genial. Bueno, pues a nosotros también, ¿eh? Ya nos está picando el gusanillo. También nos lo estás ofreciendo, que ya estamos casi pensando en hacernos una escapadita a Italia también. Alex, muchísimas gracias por estar esta tarde con nosotros otra vez y por haber compartido uno de tus fantásticos viajes. Como te decimos siempre, aquí tienes tu casa para que, bueno, pues nos cuentes todos los viajes que te apetezca, que estamos para escucharte y para darlos a conocer. Alex, hasta muy prontito, un fuerte abrazo rodante.
1: Muchas gracias, ha sido un placer.

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1: Boonal de Ibor es un municipio cacereño situado en la vertiente sur del río Tajo, a su paso por la comarca del Campo Arañuelo. Se encuentra ubicado en terrenos de la antiguamente denominada como Dehesa de la Retuerta y delimitado por las aguas de tres ríos, el Tajo al norte, el Ibor por el oeste y el Gualija hacia el este. Este hecho, unido a la presencia de ciertas lagunas hoy ya desaparecidas, es la causa que da nombre a la localidad, pues el término Boonal proviene de una variación de la palabra bodonal, que hace referencia a un terreno en el que abunda el agua.

Sin obviar los restos de poblamientos anteriores que pueden encontrarse en Boonal, el origen medieval de esta población se puede situar en el año 1404, cuando el conde de Miranda, noble propietario de este paraje, otorga en la villa de Candelera escritura por la que entregaba dichas tierras a los vecinos en censo perpetuo. Este acontecimiento da pie a que los habitantes pasen a ocupar las tierras en régimen de colonato y el municipio acabe por convertirse en una villa de señorío secular, situación que se mantendrá hasta 1833, cuando pasa a ser municipio constitucional, aunque la propiedad de la tierra se mantendrá en manos del conde hasta bien entrado el siglo XX. En la actualidad nos encontramos ante un pueblo de herencia agrícola y ganadera del que destacan sus paisajes, sus tradiciones, sus festejos, su gastronomía y sus costumbres. Paseando por el casco histórico de la localidad, podremos encontrar algunas casas antiguas cuyas fachadas se encuentran ornamentadas con esgrafiados que datan de finales del siglo XIX y principios del XX. Estas decoraciones se componen de formas características en las que predominan los colores azul, verde, rojo, amarillo y blanco. La iglesia de Boonal de Ibor, que pertenece a la archidiócesis de Toledo, está dedicada al patrón de la localidad, San Bartolomé, cuya fiesta se celebra cada año el 24 de agosto. Construido a finales del siglo XV y principios del XVI, el edificio es de granito. Tiene una sola nave, separada de la cabecera por un arco de medio punto, por lo que la bóveda tiene dos tramos, de cañón y lunetos el primero y de paños el segundo. Las fiestas patronales en honor de San Bartolomé Apóstol se celebran cada 24 de agosto. Son estos unos festejos populares en los que poder disfrutar en la mejor compañía de las verbenas, así como del resto de espectáculos y actividades que se organizan estos días. Todo ello acompañado de buena comida, como la tradicional degustación de la vaquilla, y abundante bebida. Aunque se trata de unas celebraciones que duran varios días, son los días 24 San Bartolo Grande y el 25 San Bartolo Chico los que acogen los momentos más memorables de las fiestas. En el plano litúrgico se celebra una misa mayor en honor al patrón, seguida de una procesión y el tradicional ofertorio. Además, el primer fin de semana de mayo, Boonal celebra cada año dentro de las fiestas del municipio la Cruz de Mayo. En la misma todavía se conserva una curiosa costumbre por la que los quintos van de noche marcando con cruces las puertas de las casas donde vive alguna moza por la que se sientan inclinados y a la que quieran halagar con este gesto. Y el segundo fin de semana de mayo tiene lugar en la localidad, organizada por la Asociación de las Mujeres Boonalas, la romería en honor a la Virgen de Guadalupe, patrona de Extremadura. Durante este evento, los vecinos y visitantes se divierten en compañía de familiares y amigos, gozando de un día de campo en el que se producen actuaciones, se practican bailes típicos y, sobre todas las cosas, se disfruta de abundante comida y bebida, aprovechando la sombra que ofrecen las diversas encinas que salpican el entorno. Nacido en la Sierra de Guadalupe, el río Ibor recorre unos 60 kilómetros hasta alcanzar al Tajo, al cual entrega sus aguas. Además de generar paisajes de singular belleza, este río ha resultado ser desde antiguo un recurso para los boonalos, ya sea por lo fértil de sus orillas, la fuerza con la que sus aguas movían las ruedas de los molinos en él situados, muchos de ellos ya desaparecidos, o el abundante número de peces que allí habitan. Tanto otorga este río al pueblo de Boonal, que incluso toma de él su apellido. Sobre el río Ibor hallamos el Puente de las Veredas, construcción de los siglos XIV al XV, cuya importancia reside en que se encuentra en el trazado de una cañada real. Su arquitectura simple nos da una idea del fin utilitarista con el que se concibió, pues su cometido original era el de servir como lugar de paso para el ganado que se desplazaba con la trashumancia. El agua juega un papel importante en Boonal de Ibor, no solo por el paso del río Ibor por la comarca. También en el casco urbano llaman la atención la presencia de varias fuentes de visita obligada: la Fuente del Arroyo, la Fuente de la Bomba o Fuentecilla y la Fuente del Corcho. El entorno del río Ibor es una zona privilegiada para el cultivo de la aceituna. Se trata

cuenta con muchos lugares que guardan el legado romano de la región. Uno de ellos son las ruinas romanas de Augustóbriga, con el Templo de los Mármoles como espacio más visible hoy en día. Tras de sí, además de su evidente importancia histórica, guarda como curiosidad el hecho de haber sido rescatado de una muerte definitiva y de pasar al olvido. Diseminadas por parajes que se encuentran alrededor de la localidad, se pueden observar diferentes rocas graníticas de gran tamaño, denominadas popularmente como canchos. Algunas de estas formaciones destacan entre el resto por contar con formas peculiares, varias de ellas fácilmente reconocibles, otras sencillamente por lo monumental de sus dimensiones. El cancho más popular de la localidad es el cancho Librillo. Presenta forma de cara de un ser mitológico a modo de guerrero. Por la zona este es accesible, pero por la zona oeste presenta una gran pendiente. Una de las fiestas que destaca en Boonal de Ibor es la del carnaval, una celebración que ha ido cambiando con el tiempo desde las primeras celebraciones de la fiesta hasta la actualidad. El recién retomado espíritu carnavalero de sus gentes nos permite disfrutar de los disfraces que las peñas lucen durante el desfile del carnaval mientras recorren las calles de la localidad. Es una experiencia única, llena de color y de emociones a flor de piel. Otra de las fechas importantes en el calendario de Boonal es el festival Ibórica Folk. Este encuentro de música folclórica se celebra en la localidad con una periodicidad anual, participando en él varios grupos musicales que se complementan con actuaciones en las que se representan bailes tradicionales, todo ello ambientado con diversos puestos dedicados a diferentes labores artesanas que aún perviven en la zona.

0: Y no podemos terminar sin hablar de la gastronomía de Boonal de Ibor. En el municipio encontrarás una gran variedad de dulces que poder degustar. Sabores como la naranja, el anís o la miel hacen de estos productos unos sabrosos alimentos con los que poder deleitarse junto a una buena taza de café. Otros platos típicos que se pueden encontrar en la gastronomía boholana son las ortigas, los chicharrones, la ensalada de pamplina, los huevezuelos, los torreznos, las migas, las carillas, el mondongo y otro largo etcétera de elaboraciones.
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0: El centro de interpretación es una delicia visual, con experiencias en vídeo, en 3D, la cantidad de recursos que dispone. La verdad es que sitúa al visitante en el centro y tenemos la oportunidad de conocer en profundidad este punto de gran interés turístico y de gran interés histórico dentro de la localidad.
1: 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Centro de Interpretación.
2: El Centro de Interpretación Cueva de Castañar está muy cerca del casco urbano. Se encuentra estructurado en tres grandes áreas, la primera de las cuales acerca al visitante al entorno geológico y medioambiental de la comarca. En esta se encuentra una sucesión de paneles y otros recursos didácticos que aportan información sobre la flora, fauna y los distintos biotopos que conforman la actividad humana, reflejada en las formas tradicionales de utilización de los recursos a su alcance.
0: Por supuesto, también hay un espacio para la cultura popular que han creado los habitantes generación tras generación y que resulta muy curioso por cómo está expuesto el paso del tiempo dentro de la localidad y dentro de toda esta área a la que se dedica el centro de interpretación.
2: El siguiente espacio didáctico está centrado en explicar los procesos kársticos, que son los responsables de la fisiología de la cueva de Castañar y los que el agua, actuando sobre la piedra caliza, juega un papel crucial. ¿Cómo es su origen y desarrollo? ¿Qué otros factores y procesos interfieren? ¿O cuál es el proceso por el que se acaba decorando con tan distintas formaciones el interior de la cavidad? Son cuestiones que se van respondiendo a través de maquetas con reproducciones a escala, ejemplos reales y paneles informativos. La representación a escala real de uno de los rincones de la cueva es el lugar, sin lugar a dudas, de mayor singularidad de este centro de interpretación. Es posible admirar las formaciones más características que decoran como si de una vegetación mineral se tratase cada rincón de la cueva de Castañar. Así se pueden apreciar ejemplos de delicadas y preciosas cristalizaciones de cuarcita y aragonito, sólidas columnas que gota a gota, siglo tras siglo, se han ido elevando del suelo, banderas voladas en gran desarrollo, lagos subterráneos escalonados y un sinfín de formaciones muy interesantes. No es fácil conseguir una reserva para visitar en persona la cueva, pero este centro está siempre a su disposición, en horario de mañana y tarde todos los días de la semana menos el lunes.
0: Pues descender a la cueva de Castañar supone adentrarse en una obra de arte subterránea, labrada por el agua, y que poco a poco creó algo único y grandioso. Su belleza es muy frágil, es un tesoro que la fortuna quiso que se desvelara y es nuestra obligación que se preserve como el monumento natural que es y que pongamos todo nuestro cuidado y nuestro esmero y nuestro respeto en él para que se mantenga para futuras generaciones, para que lo puedan disfrutar también.

La visita al centro culmina con el visionado de un espectacular vídeo en 3D. Cuenta la historia geológica y el proceso de formación de las características de la cueva.

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0: Como siempre, empezamos la maleta y lo hacemos conociendo una de las ciudades más grandes del mundo. Como ya os había dicho, nosotros queremos conocer Londres, no solo visitarla, y por eso nos hemos tomado un tiempo, toda la temporada, para hacerlo. Y lo hacemos con la ayuda de José Luis Munuera, que creo que ya me escucha. ¿Qué tal, José Luis? ¿Cómo estás?
1: No, Antonio, no te escucho.
0: Anda, que estás ahí en Oxford Circus, ¿o qué? Bueno, pero creo que hoy no vamos al centro de Londres, ¿no?
1: Hoy vamos a huir del centro de las marabundas, digamos, de gente, y vamos a abrir la maleta para meter cosas para ir a tres barrios de Londres, ¿vale? ¿Vale? El primero de todos es Brixton. Brixton es un barrio que muy poca gente conoce. De hecho, la gente lo confunde con Bristol, que es una ciudad, con L al final. Pero esto es con N de Navarra, Brixton, con su X, ahí que es muy distintiva. Es un barrio que está al sur de Londres, en zona 2, o sea, no está muy lejos del centro. Al final de la línea Victoria. Es un barrio originariamente jamaicano, pero actualmente está súper, súper mezclado, ¿vale? O sea, hay gente de todo el mundo, es increíble. De hecho, el segundo idioma del barrio, o digamos de la zona, es el portugués, porque es una también es zona de, digamos, de colonización portuguesa. Hay muchos portugueses, hay zonas también de muy buenos restaurantes portugueses, de hecho, se come muy bien. Pero sí, hay de todo, o sea, es increíble. El encanto del barrio precisamente es eso, la mezcla de culturas que hay. O sea, cuando sales de la estación de metro, te encuentras con un millar de gente, porque es una zona así como abierta, un millar de gente, y te puedo asegurar que por lo menos vas a encontrarte 80 nacionalidades diferentes dentro de esas 1000 personas. Tiene mucha vida. A la hora que vayas siempre vas a ver gente. El mercado que tiene, el mercado en la calle, que lo ponen todos los días, es un mercado de comida. Bueno, hay una calle, digamos, detrás de la estación que ya de por sí tiene locales, es un mercado. Pero aparte ponen un mercado itinerante todos los días de comida y, bueno, un poco mercadillo, pero sobre todo es de comida. Y aparte, como la cosa, se ve que la cosa va de mercados en este barrio, tienen el Brixton Market, que es el mercado. Está lleno de restaurantes, básicamente, aunque tienen alguna tienda de comida, pero casi todos son restaurantes. Y el Brixton Village, que está como añadido al mercado, y también es comida del mundo. Es un reflejo de la gente que hay en el barrio. O sea, cada restaurante son muy chiquititos, te puedes sentar fuera o dentro, porque el mercado está cubierto, o sea que no pasa nada aunque sea invierno. Lo recomiendo porque el ambiente es genial, el ambiente es una pasada. Y aparte tiene otro mercado que es nuevo, otro mercado de comida. Esto va de mercados, este barrio, ya te digo. Que sobre todo es para ir de noche. Es un mercado que es muy curioso, que se llama el Pop Brixton. Pues Pop, con el nombre del barrio. Y es un recinto cerrado que está conformado por los... ¿Sabes los containers estos gigantes que se ven en los barcos, estos metálicos, para llevar mercancías? Pues estos containers, cada uno es un bar o un restaurante. Entonces están montados ahí como si fuese una pieza de Lego, todos encima uno encima del otro, con sus escaleras, sus recovecos, y cada uno es un bar o restaurante, y por la noche suelen tener, pues tienen locales más grandes que tienen música en directo, la gente baila, pueden tomar algo en unas mesas que hay fuera, se pueden llevar. Está muy, muy, muy, muy chulo. Brixton tiene muchísima vida todo el día. Por lo que llama la atención sobre todo es por la vida de noche, porque tiene dos salas de conciertos muy grandes, que son el Electric Brixton y el O2 o el O2 Arena. Aquí vienen, a Brixton viene gente, o sea, cantantes muy famosos, muy, muy grandes, ¿vale? No es solo, digamos, el teatro del barrio, pero que es muy conocido, que tiene bastante público en todo el mundo, pues la gente se viene aquí porque son eventos muy, muy, muy grandes. Están muy bien. Aquí nació David Bowie. De hecho, cuando murió hace un par de años, que me acuerdo que salen las noticias en España, que la gente se montó una fiesta espontánea en la calle, había gente bailando, estuvieron toda la noche bailando, porque hay un mural de David Bowie nada más salir de la estación de Brixton, y ahí es donde se montó la fiesta. De hecho, durante meses y meses y meses, había una zona de la calle que no se podía pasar porque estaba llena de ofrendas, de flores, de velas, de mensajes de amor para él. O sea, el mural es una pasada. Es un retrato de David Bowie hecho con puntillismo. Es muy, muy, muy chulo, muy colorido. También aquí, cuando era pequeña, aunque no nació aquí ni vivió aquí hasta que se hizo mayor, pero bueno, vivió unos años, también vivió Adele.
0: Ajá.
1: Que sí, que siempre ha hecho ella mucha campaña, digamos, de que siempre ha venido de barrio humilde o de una familia humilde. Y también durante un par de años, en 1873, nos vamos ya a la época victoriana, vivió también el artista Van Gogh, Vincent Van Gogh, vivió en Brixton. Estuvo viviendo aquí un par de años. Se fue porque se enamoró de la hija de su casera o de su casera mismo. No, de la hija de su casera. Y al final, pues bueno, como era un hombre que sabemos que tenía un poco de depresión, pues al final se acabó yendo para huir de esos sentimientos, digamos. Pero también vivió aquí Van Gogh. También vino Nelson Mandela, dio un discurso en la calle a favor de la cultura, el de la cultura negra. Y bueno, ya te digo, la vida de noche, las ferias gastronómicas, aquí va todo de mercados, de comida, pues también hacen ferias itinerantes, eventos. Sobre todo pues, caribeños, africanos, la música es genial, el ambiente que hay en la calle es muy chulo y la comida está muy buena, te lo puedo decir yo. Y aparte, bueno, tiene cosas muy pintorescas, por ejemplo, tiene Brockwell Park, que es un parque muy grande, que tiene unas vistas muy bonitas de la ciudad. Están un poco ya más alejados, digamos, que otras vistas de las que os he hablado otros días, pero el parque está en colina y la verdad es que la vista panorámica es muy bonita y el parque es muy agradable de estar, sobre todo en verano. Aunque también hacen festivales de música, porque el parque es enorme, enorme, enorme, enorme, enorme. O sea, puedes llegar y no encontrar el festival, aunque lo estés buscando.
0: Madre, sí que es grande.
1: Sí. Y también tiene que es muy curioso esto, en verano hacen una playa en una azotea, en uno de los edificios que hay en el centro del barrio. Pues hay una azotea muy grande que la abren al público, pagas una entrada y básicamente la rellenan de arena de playa, montan sus chiringuitos, te ponen hamacas. Y bueno, es una forma de, ya que la playa no está muy cerca de Londres, pues por lo menos. Pues oye, pues disfrutar un poco del verano, digamos, todo incluido aquí en medio de Brixton.
0: Una playa en las alturas.
1: Sí, una playa de las alturas, que bueno, a lo mejor se puede oír el tráfico, pero bueno, es parte del encanto.
0: No se puede tener todo.
1: No, hombre, también yo digo que si no tuviera ese toque urbano no tendría el mismo
0: Claro,
1: encanto.
0: sin duda.
1: Así que esto es Brixton. Luego te digo ya lo de la nota de la vista, que bueno, la vista es por la de Brockwell Park, ¿vale? Porque el barrio en sí no es un barrio normal y corriente, así a simple vista. El siguiente barrio al que os voy a hablar es Canary Wharf, que curiosamente Canary Wharf significa el muelle, digamos, el muelle del Canario, y está en una zona de Londres, al este, justo al este del centro, está en zona 1, que es, digamos, un pequeño archipiélago de islas, ¿vale? Han aprovechado, digamos, la estructura de los canales y de las islas que hay ahí en el río para construir este barrio. Que de hecho tengo un amigo que es muy curioso que lo llama las Islas Canarias, porque se llama Canary Wharf y son islas.
0: Por
1: Entonces,
0: supuesto.
1: es un barrio que está al este, es una zona 1 y está en la línea Jubilee del metro, que es la línea gris. O en el DLR, que es otro tipo de transporte público, es una especie de metro que no tiene conductor y que va por fuera de la tierra, o sea, va por encima de unos raíles. Es una zona que no tiene nada que ver con lo que os acabo de contar de Bristol. Es una zona que la gracia, y creo yo, es ir en metro, porque sales de la estación de metro y te encuentras. Es una impresión muy grande la que te llevas. Es como de repente estar en el centro de Nueva York, ¿vale? Es un little, little micro Nueva York. Al lado del centro de Londres. Son rascacielos puros y duros, son bancos, son grandes empresas, pero lo que está muy chulo es pasear porque la arquitectura que tiene, sobre todo si te gusta la arquitectura, esto es una zona muy, muy, muy chula porque la arquitectura que tiene es muy inteligente, combina mucho pues, lo urbano con los parques y también las zonas interiores y las exteriores. De hecho, hay veces que estás andando que parece que estás como por un centro comercial, pero en realidad se considera que estás en la calle, o sea. Es muy inteligente también para un país en el que llueve tanto como aquí. Y aparte estás como encima del río porque estás en los canales, ves los trenes pasando por arriba de ti, por debajo de ti. Es muy, muy, muy, muy chulo. Aparte tiene tres de los edificios más altos de Inglaterra, sin contar el Shard, obviamente, que es el edificio más alto que está en otro sitio. También en Londres, pero en otro sitio. Es como si, como un Little Manhattan, digamos. Los parques son muy chulos, obviamente están diseñados con muchísimo gusto, por supuesto. Es una zona muy, muy, se nota que muchísimo dinero. Aquí están los grandes bancos del mundo. Y nada, ya te digo, es sobre todo lo curioso que es de repente encontrarte con esto, sobre todo si vienes en metro. Ya te digo que os recomiendo, si os acercáis, que está muy cerca del centro, zona 1, que vengáis en metro, porque por la impresión de salir del metro y encontraros de repente, veros tan pequeñitos en medio de unos rascacielos tan grandes.
2: Como muy moderno el barrio, entonces.
1: Sí, aparte que no es, digamos, la imagen de Londres que no tenemos, porque la imagen de Londres que tenemos es, pues, edificios victorianos, bajos, etcétera, pues más antiguos, y esto no, esto es justo lo contrario. Aparte tiene unos jardines muy chulos, que aparte en verano puedes ir a tirarte a la Bartola, por supuesto. Y el tercer sitio del que quiero hablar, que este seguro que os suena, aunque hay gente que se piensa que está muy lejos, es Greenwich, o como lo decimos en español, Greenwich. ¿Vale?
2: Greenwich.
1: Greenwich, que bien pronunciado es Greenwich o Greenwich. O sea, somos los únicos que lo pronunciamos nosotros en inglés, los ingleses lo pronuncian mal. Está también al este, está un poquito más lejos de Canary Wharf, aunque digamos que desde uno se ve el otro, o sea que está más de cerca. Y se puede llegar con el DLR, que es este ferrocarril, digamos, que os he dicho antes, para llegar a Canary Wharf. O también yo recomiendo ir en barco bus, ¿vale? Coger un bus, o un barco bus, pero mejor, coger un barco en uno de los pequeños puertos que hay a lo largo del río, por el centro, pues cogerlo, por ejemplo, Westminster, al lado del Parlamento, o cogerlo en la Torre de Londres, y que os vayáis para allá, sobre todo porque está muy chulo coger el barco, porque te va pasando por el río, vas viendo todo, vas viendo el centro, pasas por debajo del puente de Londres, del puente de la Torre, a lo mejor incluso tienes suerte y lo pillas abierto, y llegas hasta Greenwich. Llegas justo, digamos, a la parte del centro del barrio, la parte antigua, que es una parte muy bonita, que de hecho es Patrimonio de la Humanidad por la UNESCO. Y llegas a lo que ellos llaman la parada, y la llaman el Cutty's Arc, porque si tú te bajas, te vas a encontrar el Cutty's Arc famoso, ¿sabes? Este whisky que conoce todo el mundo, el
2: Sí.
1: Cutty's Arc, que su símbolo es un barco, pues ese barco se llama el Cutty's Arc también, y el barco original está allí puesto en medio de una plaza, para que, de hecho, se puede entrar a visitar, es un museo, y puedes subirte al barco, al velero, parece como si fueses un pirata, básicamente. Está
2: Qué
1: muy chulo, es
2: bien.
1: una atracción muy, muy, muy chula. Aparte, obviamente, en Greenwich lo que hay es el meridiano cero, que es donde
2: Claro.
1: empezamos nosotros a medir las horas, ¿no? Es muy curioso, sobre todo, que haya que el observatorio más importante del mundo, que en la época lo era, esté en una ciudad donde no se ve el sol casi. O sea, el cielo siempre está tapado. Yo no sé cómo han hecho para observar el cielo desde aquí, pero bueno, es uno de los misterios que tiene Londres, supongo. El observatorio es muy bonito, está conservado tal cual era en la época, y se ha convertido en un museo también. De hecho, se puede visitar, tiene varias exposiciones, y puedes, por supuesto, ir a echarte la foto del meridiano con un pie en cada lado. Eso lo ha hecho todo el mundo. Pues te pones ahí un pie cada lado y te echas la foto para el Instagram, para el Facebook, para imprimirla y dársela a tu abuela, por ejemplo,
2: Pero
1: de
2: no
1: tu
2: hay que
1: hijo.
2: cambiar la hora, ¿no? Si cruzas
1: No,
2: la
1: no.
2: rayina que está en el suelo, ¿no?
1: No, hay que cambiar la hora para venir a Londres, que es en España donde tenemos más la hora.
2: Ah, okay.
1: El observatorio, aparte, está encima de una colina. Un parque que hace colina, que es muy, muy bonito. La colina tiene unas vistas muy, muy, muy chulas. Está bastante alejado del centro, sigue estando en zona 2, ¿vale? Pero al estar en alto se ve muy bien, digamos, tres zonas. Se ve Canary Wharf, que es la más cercana, que es la que os acabo de contar. Se ve la City de Londres, donde están también los otros rascacielos. Y luego se ve la parte antigua, se ve de lejos, se ve el London Eye, se ve el Big Ben, etcétera. O sea, es una vista panorámica, digamos, de Londres, de una parte de Londres, pues sobre todo del centro. Es muy bonito, y aparte el parque es muy bonito también. La zona, el pueblo, la zona antigua es preciosa, ya te digo, es patrimonio por la UNESCO. Y luego tienes varios sitios para visitar. Tienes, aparte del museo que hay lo diré, el observatorio, y en el Cutty's Arc puedes visitar también la Casa de la Reina, que es una especie de casa museo que tienen ahí con arte de la familia real. Y también lo que más bonito me parece a mí es la universidad. La universidad es un complejo muy grande que era la antigua escuela naval. Ahora es una universidad que se sigue usando. De hecho, hay gente que tiene la suerte de estudiar allí y vivir allí. La universidad es preciosa, preciosa, preciosa. Los jardines que tiene, los edificios que tiene, que se pueden visitar algunos también. Allí se han rodado películas. Si ves alguna película en Londres que se ve así como una especie de Londres victoriano, un Londres así de época, por así llamarlo, que se ve así un poco de palacios y tal, seguro que está rodado en Greenwich, casi seguro, porque la ciudad obviamente después de la Segunda Guerra Mundial quedó bastante destruida. Entonces, cuando ves un Londres antiguo en una película suele ser Greenwich, ¿vale? Aquí, por ejemplo, se rodaron películas que me vengan hacia la mente o que haya visto recientemente, pues Los Miserables. Hay un par de escenas que se ruedan aquí, aunque se supone que es en Francia. O, por ejemplo, el Retorno de la Momia. También se rodó aquí algunas escenas en exterior. Así que yo os diría que de todos los barrios que no son así conocidos, o por ejemplo, bueno, conocidos, Greenwich es muy conocido, pero la gente se piensa que está muy lejos de Londres, ¿vale? Aunque sí que es verdad que Greenwich era una ciudad independiente antiguamente, pero ahora Londres ha crecido tanto que está prácticamente en el centro. Os recomiendo estos tres: Brixton, Canary Wharf y Greenwich, sobre todo por el encanto que tienen, que no es el Londres que tú te esperas cuando vienes. Brixton porque es un sitio multicolor y multicultural. Canary Wharf porque es justo lo contrario de lo que te esperas. O sea, es una especie de Nueva York en dos manzanas, básicamente. Y luego Greenwich porque es precioso, es señorial, es un espacio súper abierto, súper verde y tiene unas vistas maravillosas. Así que os recomiendo estos tres barrios si venís a Londres con un poquito de tiempo y podéis escaparos un poco de los tours que os hacemos en londresgratis.com.
2: Muy bien, y ahora las notas.
1: Sí, las notas de las vistas, que ya sabéis que siempre hacemos un ranking de las notas que le podemos dar a las vistas de los sitios donde se explico. Haciendo un recuento. Vale, antes de deciros dónde encajamos las nuevas de hoy, haciendo un recuento, está a la cabeza el Sky Garden, este edificio con un jardín en la azotea, que sería un 8, tendría un 8. Luego está un doble empate entre Hampstead Heath, que es donde estaban el parque aquel de las piscinas naturales que os comenté aquel día, y el Alexandra Palace, o el parque de Alexandra Palace, mejor dicho, con un 7,5 los dos. Bueno, las vistas de Londres que tienen tan bonitas, pero están un poquito más alejadas, así que sigue ganando el Sky Garden. Luego, St. Paul's Cathedral, o sea, la Catedral de St. Paul, o mejor dicho, el One New Change, que es el edificio que hay enfrente, y el Tate Modern están ahí, con un 7 también, o sea, están también con un notable alto. Y luego el Nils Yard, que es aquel rincón escondido colorido que os comenté en otro programa, que tiene un 6,5. Pues encajando las notas dentro de este ranking, se quedan Brixton, o mejor dicho, no Brixton como tal, sino la vista desde Brockwell Park, que es el parque de Brixton. Le ponemos un 7, porque la vista que tiene la ciudad, sobre todo porque está en colina y la vista, pues básicamente estás tumbado, tomando el sol, leyendo y tener la vista enfrente, que es muy chulo eso. Le ponemos un 7, ¿vale? A Greenwich, o Greenwich, para que la gente me entienda.
2: Muy bien aclarado, por si acaso.
1: Le ponemos un 7,5 porque la vista desde el observatorio es muy bonita, y la ciudad vista desde arriba, la ciudad de Greenwich, la del pueblo de Greenwich, desde arriba también es muy bonito, es todo blanco así, un victoriano, señorial, imperial, súper grande. Es muy bonito y la vista de Londres al fondo es un contraste muy chulo. Así que un 7,5. Y a Canary Wharf, este sitio con los rascacielos y tal. No sé si es que a mí me gustan las cosas modernas, pero le voy a poner la misma nota que el Sky Garden, un 8. No porque
2: Wow.
1: tenga vistas como tal, o sea, no, no, o sea, si tienes la suerte que te dejan subir a uno de los edificios, pues maravilloso, aunque obviamente son sitios privados, pero solo por la sorpresa de salir de la estación de metro y encontrarte con eso que no te esperas, es como de repente soy súper pequeñito, estos edificios son gigantes, y lo inteligente que es todo, o sea, el cómo de repente te das cuenta que estás andando por la calle y de repente te has metido en un edificio, pero sigues en la calle, no sé, no sabría explicarlo hasta que vayas. Todo esta inteligencia que tiene y todo lo que se ve, no solo por la vista, le doy un 8 también. Así que a la cabeza con el Sky Garden va Canary Wharf con un 8. Pero ya os
2: Fíjate.
1: digo, y ya os lo adelanté, que no son las mejores vistas todavía y me las guardo todavía para el futuro.
2: ¿Cómo te gusta el gancho?
1: Hombre, hombre, aquí enganchando como las series de Netflix. Un final abierto.
2: Muy bien, pues oye, londres-gratis.com era, ¿no?
1: Efectivamente.
2: Que no vais, o sea, no vais a estos tres barrios, pero por eso precisamente los recomendamos aquí en la maleta, ¿eh? Para que la gente, si va a Londres con tiempo, porque supongo que, oye, la gente querrá ver lo típico también, sí. Pues oye, no está de más pasarse por uno de estos barrios, ¿eh?
1: Claro, hay que venir con tiempo porque aunque los sitios estén en el centro o céntricos, aquí las distancias son muy grandes y todo te lleva un buen rato llegar, entonces...
2: Claro. Okay.
1: No es como, bueno, pues voy andando aquí. No, no, no. Hay que planearlo.
2: Muy bien, José, pues un placer como siempre. Y yo ya estoy atento a ver la semana que viene cómo se modifica el ranking.
1: Vale, a ver si se modifica o no. Chan, chan,
2: chan, uy, uy, uy, chan, chan.
1: Manténgase a la espera.
2: Un abrazo.
1: Venga, muchas gracias.

0: Seguimos en la maleta, seguimos en Radio Viajera y ya lo sabéis que ahora toca pensar lo que pensamos más o menos a esta hora todas las semanas, y es qué duro es ser mamá. Y para ello nos ayuda Eva Rey del Río. ¿Qué tal, Eva? ¿Cómo estás?
1: Hola, muy bien. Muchas gracias por una semana más aquí.
0: Arroba qué duro es ser mamá, pero que aquí en la maleta se llama mamaletas, ¿eh? Que nos está ayudando a viajar con niños y con bebés, con muchas cosas que estamos aprendiendo. La semana pasada, por ejemplo, teníamos todos los documentos en regla, y hoy, Eva, después de tener los documentos en regla, ¿qué es lo que vamos a aprender?
1: Hoy toca preparar la bolsa de la comida.
0: Ah, oye, muy importante también.
1: Llevar la comida de casa por dos motivos. Primero, porque es más saludable, y segundo, porque ahorramos un montón de dinero.
0: Que es muy importante, ¿eh? Ahorrar dinero en estos tiempos. Bueno, pues supongo que conociéndote, Eva, será muy, muy healthy esto, ¿eh? Muy saludable.
1: Muy saludable, que es como tiene que ser. Porque la tendencia en los viajes es hacerlo todo rápido, deprisa, y olvidarnos siempre pues de lo más importante, que es la comida. ¿Qué se va a comer en ese día? Entonces se puede llegar a pensar, hay un Burger King dentro del aeropuerto, o compramos cualquier bocadillo de camino o en cualquier cafetería. Pero las comidas en los viajes, todos lo sabemos, que mínimo van a ser 7 euros por persona. Uh-huh. Si viajamos 4, pues haz las matemáticas.
0: Sobre todo en un aeropuerto, sí. Todavía más, ¿verdad?
1: En un aeropuerto, 7 euros por el agua.
0: Exacto.
1: Entonces, Si llevamos la comida de casa, pues, oye, pues los niños siguen comiendo la comida de su madre, que siempre es la mejor, y los padres pues se ahorran pues 10 euros por cada niño.
0: Pues no está nada mal. Yo, como siempre, tengo el boli y el papel preparado.
1: Bueno, pues vamos a comenzar. Así, ¿qué se puede llevar? Y cuando piensas que se puede llevar y abres el frigorífico y tienes unas lentejas, una merluza, un tal, son cosas que no son viables. No puedes ir con la merluza al aeropuerto porque primero va a oler mal, segundo no se puede calentar, entonces es difícil.
0: Vale, vale.
1: Merluza no. Te la dejarán pasar, sí, todo bien, pero a lo mejor tus compañeros de los pasajeros que se sientan a tu lado, pues a lo mejor te miran.
0: La dejan pasar, pero la salsa tiene que ir aparte en un herméticamente cerrada, ¿no?
1: 10 mililitros. En un buen frasco de 100 mililitros. 100 mililitros de salsa verde. No, hay mucha opción, además es muy fácil de preparar, se puede preparar la mañana o la noche anterior, se guarda en el frigorífico y que está perfecto para el día siguiente. Además, pues también el comer comida sana y saludable, luchamos contra el tema de la obesidad infantil que tanto preocupa a pediatras pues en esta era.
0: Exacto, pues eso, comida saludable.
1: Claro, estamos hablando de ensaladas frescas, se puede llevar en un tupper de cualquier tamaño porque es ensalada fresca de pues lechuga, puedes poner atún, no merluza, puedes poner atún, puedes poner pasta, si a los niños les gusta la pasta, seguro que la ensalada de pasta la comen, con tomate, maíz. Cuidado con el maíz y los menores de 3 años, porque es tan pequeñito. Ya sabéis que los alimentos redondos o que tienen forma redonda son peligrosos para los niños. Okay. O sea, aceitunas, cacahuetes. Los cacahuetes también, especial por el tema de las alergias. Hay que tener cuidado porque se pueden atragantar. O puedes llevar ensalada de pollo. Cortas el pollo a la plancha, lo echas ahí y ya está. Si es demasiado saludable, muy de dieta, hombre, siempre se puede poner queso y pues, no sé, cada niño tiene su alimento, su ingrediente favorito que puedes echar a la ensalada.
0: Qué bien, una ensalada de pasta con pollo yo me comía ahora mismo.
1: Sí, luego ya si quieres ser un poquito más Masterchef, pues pone ensalada, pollo y atún. ¡Hala, todo!
0: Ahí, a lo Masterchef.
1: a lo Masterchef. Luego, si la ensalada no llena, porque es posible que la ensalada no llene, yo soy defensora de lo saludable, pero también me gusta comer. Soy la primera que sé que una ensalada no llena. Y además, un día de viaje, que estás famélico todo el rato, con una ensaladita, no sobrevives. Puedes llevar también, puedes hacer unas fajitas, unos wraps, que están muy de moda también, poner ahí pollo con diferentes cosas. Y eso pues se come así en plan, pues como un bocadillo.
0: Okay.
1: Puede ser, esto es muy fresco, te se lleva en papel albal y ya está.
0: Uh-huh. Un wrap.
1: Claro, eso, los wraps son la versión moderna de nuestros sándwiches de toda la vida, nuestros bocadillos de tortilla de cuando íbamos de excursión al cole.
0: Exacto, sí.
1: O sea, sí, para los más tradicionales se puede hacer un bocadillo de tortilla o de pollo con pimientos o ternera con pimientos y ya está.
0: Claro, los que llevan diccionario llevan bocadillo de lomo con queso y luego los que van con...
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Central Park, la gran alfombra verde que preside la mitad superior de la trama Urbahatan, es algo ya inherente a esta ciudad. Ha sido un ejemplo para la creación de multitud de parques y zonas verdes de recreo tanto dentro como fuera de los Estados Unidos. Hoy, con sus más de 150 años de historia, continúa siendo ese verde oasis que tanto el neoyorquino como el visitante encuentra cuando busca abstraerse del ajetreo y la actividad de la ciudad que le rodea. Pero esta gran y rectangular mancha verde de más de 3 kilómetros cuadrados de extensión, formada por praderas, pequeños bosques, lagos, senderos, parterres y calles, y que la ciudad concibió y promovió entre 1857 y 1876 con el diseño de los arquitectos paisajistas Frederick Law Olmsted y Carl Verveaux, no fue establecida sobre terrenos vírgenes de la isla de Manhattan. Este gran parque, hoy delimitado por la calle 59 en su parte sur, la calle 110 en su extremo norte, ya colindante con Harlem, la Quinta Avenida por el este y Central Park West u Octava Avenida por el oeste, ocupa al menos en su lado oeste los terrenos que en los años anteriores a su planeamiento y construcción ocupara un asentamiento urbano que constituía una dinámica y casi desconocida comunidad entre las actuales calles 83 y 88, y que únicamente en los últimos años ha salido a la luz gracias al trabajo de historiadores y arqueólogos. Antes de que se creara Central Park, el paisaje a lo largo de lo que ahora es el perímetro del parque, desde la calle 83 oeste hasta la calle 89, era el original emplazamiento de Seneca Village, una comunidad predominantemente de afroamericanos, muchos de los cuales eran propietarios de los terrenos.

Alrededor de 1855, el núcleo de población estaba formado por aproximadamente unos 225 residentes, compuestos por aproximadamente dos tercios de afroamericanos, un tercio de inmigrantes irlandeses y un pequeño número de personas de ascendencia alemana. Seneca Village, uno de los pocos enclaves afroamericanos de la época, permitió a los residentes vivir lejos de las secciones más urbanizadas del centro de Manhattan y, en cierto modo, escapar de las condiciones insalubres y, sobre todo, el racismo al que se enfrentaban allí. Probablemente la primera pregunta que nos hacemos sería el origen de la denominación de este núcleo o poblado como Seneca Village. Como muchos otros asuntos históricos no estudiados hasta fechas recientes, las opiniones y argumentos son diversos. Aún así, la teoría de que el nombre pudiese derivar de la tribu nativa de los Seneca parece poco probable, dado que la isla de Manhattan no era territorio habitado por esta tribu o grupo nativo. Otros historiadores sustentan la teoría más poética y políticamente más atrevida, que el nombre derivaría de la figura del político y filósofo hispano-romano Séneca, que postulaba por un gobierno fundamentado en el respeto a las libertades individuales. Los habitantes negros de Seneca Village, que estudiaban filosofía clásica en las llamadas African Free Schools, podrían haber adoptado ese nombre para su poblado, reflejando sus aspiraciones para esta nueva comunidad. Para conocer los orígenes de Seneca Village, tendremos que remontarnos a 1825, cuando los propietarios de los terrenos de la zona, John y Elizabeth Whitehead, subdividieron sus tierras en 200 lotes y las pusieron a la venta. Andrew Williams, un zapatero afroamericano de 25 años, compró los primeros tres lotes por la cifra de $125. Epiphany Davis, empleado de una tienda, compró otros 12 lotes por la suma de $578. Y la iglesia Ahmed Sion compró otros 6 lotes. Allí nació una comunidad. De 1825 a 1832, los Whiteheads vendieron aproximadamente la mitad de sus parcelas a otros afroamericanos, pudiéndose encontrar a principios de la década de 1830 unas 10 casas construidas en este nuevo núcleo de población en la isla de Manhattan.

Hay, según los historiadores, algunas pruebas de que los residentes tenían en sus casas jardines y se dedicaban a criar ganado en Seneca Village. Y el cercano río Hudson era una fuente probable de pesca para esta comunidad. Además, un manantial cercano, conocido como Tanner's Spring, proporcionaba un suministro constante de agua. Avanzando dos décadas, a mediados de la década de 1850, Seneca Village comprendía ya 50 hogares y 3 iglesias, así como sus propios cementerios e incluso una escuela para estudiantes afroamericanos. Para estos afroamericanos, Seneca Village ofreció una oportunidad de vivir en una comunidad autónoma, lejos del centro de Manhattan, densamente poblado. A pesar de la abolición de la esclavitud en el estado de Nueva York en 1827, la discriminación aún prevalecía en toda la ciudad de Nueva York y limitaba severamente la vida de los afroamericanos. La ubicación remota de Seneca Village probablemente ofreció un refugio a este clima hostil. Nueva York, que históricamente creció con la ficción de que la esclavitud se limitaba al sur, se dio cuenta de lo contrario en 1991, cuando trabajos de construcción en el Bajo Manhattan desenterraron cientos de esqueletos de un cementerio olvidado de la era colonial que había servido como lugar de enterramiento colectivo de más de 15.000 africanos. El sitio del enterramiento, conocido desde 2006 como el Monumento Nacional del Cementerio Africano, subrayó el hecho de que la ciudad de Nueva York, a fines del siglo XVIII, era un epicentro de la trata de esclavos, con más africanos que cualquier otra ciudad del país, con la posible excepción de Charleston, en Carolina del Sur. En comparación con otros vecinos afroamericanos de Nueva York, los residentes de Seneca Village parecen haber disfrutado de mayor estabilidad y prosperidad económica. En 1855, aproximadamente la mitad de ellos poseía sus propios hogares. Con la propiedad llegaron otros derechos de los afroamericanos que no disfrutaban comúnmente en la ciudad, como por ejemplo el propio derecho al voto. En 1821, el estado de Nueva York exigía a los hombres afroamericanos que poseyeran al menos un capital de $250 en propiedad y que tuvieran acreditada su residencia durante al menos 3 años para poder ejercer el derecho al voto. De los 100 neoyorquinos afroamericanos con derecho para votar en 1845, 10 de ellos vivían en Seneca Village. El hecho de que muchos residentes fueran dueños de propiedades contradice algunas percepciones erróneas comunes a mediados del siglo XIX, de que las personas que vivían en la tierra expropiada posteriormente para el parque eran habitantes pobres o que vivían en chabolas. Mientras que una minoría de residentes vivían en humildes cabañas en condiciones de hacinamiento, la mayoría lo hacía en casas de 2 pisos. Los registros del censo muestran que los residentes estaban empleados y los afroamericanos generalmente empleados como trabajadores en negocios locales y en trabajos de servicio, las principales opciones para ellos en ese momento. Los registros también muestran que la mayoría de los niños que vivían en Seneca Village se encontraban escolarizados. A principios de la década de 1850, la ciudad comenzó a planificar un gran parque municipal para contrarrestar las condiciones urbanas poco saludables y proporcionar espacio para el esparcimiento de los vecinos. En 1853, la Cámara de Representantes del Estado de Nueva York promulgó una ley que designó 775 acres de terreno de Manhattan desde las calles 59 a 106 y entre las avenidas Quinta y Octava, para crear el primer parque público ajardinado más importante del país. La ciudad adquirió la tierra a través de la expropiación, lo cual permitió al gobierno hacerse con terrenos privados para uso público con una compensación establecida pagada al propietario. Esta era una práctica muy común en el siglo XIX y ya se había utilizado previamente para construir
la cuadrícula de calles de Manhattan unas décadas antes con el llamado Commissioner's Plan de 1811. Con esta operación, que afectó a Seneca Village, hubo aproximadamente unos 1.600 habitantes desplazados en toda la zona, y aunque los propietarios de las tierras fueron compensados, muchos argumentaron que sus tierras habían sido infravaloradas por las autoridades del estado. Esta destrucción se asemejó a lo ocurrido 100 años más tarde, en la década de 1960, cuando el país se embarcó en un frenesí de renovación urbana, clasificando muchos barrios de clase obrera y gran dinamismo directamente como slums o zonas marginales, para justificar su demolición y sustitución por infraestructuras o nuevos barrios, política encabezada por el comisionado Robert Moses. Finalmente, todos los residentes de Seneca Village tuvieron que abandonar sus tierras a fines de 1857. Para algunos autores, la desaparición supuso la muerte del sueño de la utopía negra en Nueva York.

Se están realizando investigaciones para determinar dónde se mudaron los residentes de Seneca Village. Algunos pudieron haber ido a otras comunidades afroamericanas de la región, como Sandy Ground en Staten Island y Skunk Hollow en New Jersey. Aunque tenemos un conocimiento limitado de cómo era la vida en Seneca Village, ha habido un trabajo continuo para aprender más sobre sus habitantes y sus vidas. En 2011, arqueólogos de la Universidad de Columbia y la Universidad de la Ciudad de Nueva York realizaron una excavación del lugar. En ella descubrieron una gran variedad de artefactos que habían sido allí abandonados y enterrados, tales como una tetera de hierro, una sartén para asar, una botella de cerveza de grés, fragmentos de porcelana de exportación china o incluso un zapato pequeño con suela de cuero y parte superior de tela. Estos artículos nos han ayudado a reconstruir cómo era la vida de los residentes del poblado. A pesar de su corta historia de apenas 32 años, Seneca Village se entiende como una comunidad muy unida que sirvió como una fuerza estabilizadora y de afianzamiento social en tiempos de incertidumbre para una comunidad históricamente maltratada. Hoy en día, Central Park nos ofrece la posibilidad de explorar estos vestigios históricos, a la vez que aprender algo de su historia y circunstancias que lo rodearon.

Una exposición al aire libre disponible hasta octubre de 2020, a la que llegaremos desde la entrada del parque en la calle 85 Oeste, nos guiará mediante paneles informativos y señalización a través de los distintos lugares que ocupó este asentamiento, cuasi olvidado de Nueva York, cuya memoria yace sepultada bajo las praderas y bosques de Central Park.

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2: 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Pues ahora queríamos comentarte, Wahib, para tener también una visión de la percepción local que hay de la actividad de, la misión. Y por qué no, también de los propios españoles, ¿no? Entonces, si nos puedes comentar, pues eso, cuál es la percepción de la actividad de la misión y, las actividades conjuntas y lo que aporta esa esta misión.
3: La presencia, bueno, les voy a contar un poco sobre la presencia española, porque yo trabajo con España, y España se ha hecho cargo de lo que se llama el sector este. Hay dos sectores de UNIFIL: un sector este liderado por España y otro sector oeste liderado por Italia. Entonces, les voy a hablar un poquito sobre la percepción de la gente en lo que a los españoles les respecta. La gente en general ve con mucha satisfacción la presencia española aquí, porque no solo España colabora y contribuye al mantenimiento de la paz, hablando a nivel militar, sino también que está haciendo proyectos de desarrollo, está ayudando mucho a la población local. La presencia española, lo que es una base española, ha dado muchas oportunidades de trabajo a los locales de la zona. Esto también ha beneficiado bastante a las familias, porque, como ha dicho el alcalde, aquí es una zona rural. No hay muchas, no hay muchos trabajos, los trabajos son limitados, y más ahora con la crisis financiera que estamos teniendo en el Líbano, y es a nivel internacional, todo el mundo lo sabe ya, pues es cada vez más difícil encontrar trabajo en el sur. Con lo cual, trabajar para UNIFIL, trabajar para el contingente español, es algo satisfactorio y gratificante para las familias, aparte de lo militar, porque también la gente valora mucho la contribución española, que está trabajando, las Fuerzas Armadas Españolas están trabajando conjuntamente con las Fuerzas Armadas Libanesas para poder mantener la paz, para poder vigilar las fronteras, evitar cualquier escalada de la situación, cualquier fenómeno armado en la zona. Y creo que se ha logrado con mucho éxito desde 2016,

0: como a nivel de económico, está muy bien vista su presencia aquí.
1: Wahib, si nos puedes contar un poco la experiencia que ha sido para ti esta experiencia con la misión española.
0: La verdad es que para mí es una experiencia única que recordaré toda mi vida. Primero por ser una misión con militares, un trabajo con militares. Normalmente trabajar con militares en el Líbano no es muy, no es como en España. Aquí no tenemos muchos civiles trabajando con los militares libaneses en sus bases o en sus cuarteles. Pues trabajar para mí con el contingente español, con una brigada española, con militares, es una experiencia única y es una experiencia muy enriquecedora, no solo a nivel laboral, sino también a nivel lingüístico. También os digo que la base española es una mini ciudad de España. Aquí se comparten alegrías, se comparten tristezas, se comparten festividades, días de los patrones en España, se celebran días que normalmente se celebran en España, en la base Miguel de Cervantes. Pues compartimos todos los momentos aquí con los militares y vivimos casi en familia. Y fuera de la base, la población nos dice, los españoles, ya sois parte de la familia, que llevan aquí 14 años trabajando, 14 años en contacto diario y directo con la población local, pues ya conocen la cultura, las tradiciones, y nosotros también, dentro de la base, ya conocemos las tradiciones españolas, conocemos las costumbres españolas, qué es lo que les gusta a los militares, a los españoles en general, cuáles son sus comidas típicas de España. Pues todo esto a lo mejor no hubiese llegado a conocerlo si no hubiese trabajado con los militares españoles. Con lo cual me vino bien a todos los niveles. Aparte de que estoy cobrando.
1: Perfecto, perfecto. Sí, una experiencia completa. Otro viaje dentro de un viaje, el tuyo. Exactamente. Muy bien, muy bien. Pues oye, volver a repetiros el agradecimiento y lo bien que nos lo hemos pasado, ¿verdad, Luz? Porque
2: Sí,
1: ha sido muy entretenido, muy
2: muy
1: interesante.
2: enriquecedor.
1: Y nos dais envidia, porque a nosotros nos gusta eso de los viajes en primera persona y experimentar el conocer el sitio local y a la gente local, con lo cual es muy bonito. Es muy bonito.

You. Domingo por la tarde, sofá, el teléfono móvil al lado. Descargamos un juego con el que matamos el tiempo durante unos minutos, hasta que nos aburre. Lo borramos. Y asimismo en otras muchas ocasiones, hasta en el 90% de las ocasiones. La investigadora española África Periáñez dirige el departamento de Game Data Science de la empresa de videojuegos Silicon Studio y le pedimos que nos cuente el problema y su trabajo para solucionarlo. Pero está en Tokio, así que utilizamos el móvil y no para descargar un juego, sino para hablar con ella por Line.

0: entre un 70 y un 90% de los jugadores que se bajan al juego van a dejar de hacerlo los tres primeros días. Por eso creemos que es importante mejorar la retención, entender a los jugadores y saber qué hacer para que se queden y se diviertan en el juego. Primero, mejorar la retención es más barato que la adquisición de nuevos jugadores. Y segundo, te permite retener a aquellos jugadores que son más fieles. Y también más dinero se van a gastar en tu juego.
1: A esos jugadores, los que más dinero gastan, se les llama ballenas en el argot de las compañías de videojuegos. Y aplicando un algoritmo de predicción que indica desde los primeros momentos cuándo se van a aburrir, cuándo van a abandonar el juego, han conseguido frenar su marcha hasta en un 5% con mensajes personalizados. El equipo de África ha conseguido además que las ventas de la compañía se incrementen, y todo ello utilizando algoritmos de predicción que ya se venían usando en el ámbito de la medicina celular.
0: Nosotros lo que hemos hecho ha sido adaptar algoritmos que se usan y que son punteros en investigación médica o en biología para predecir el comportamiento de los jugadores. Por ejemplo, ellos lo que van a predecir es cuándo una célula se va a reproducir o cuándo va a morir. Y nosotros lo que vamos a predecir es cuándo un jugador va a dejar de comprar o cuándo va a abandonar el juego.
1: De la misma manera en la que la tienda virtual de aplicaciones aprende sobre nuestros gustos para ofrecernos otros juegos cuando hemos borrado el que nos aburría, el propio juego puede aprender en función de nuestra forma de interactuar, de jugar, para que no lo abandonemos.
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0: Muy buenas noches, amigos, y bienvenidos una semana más a Historias de la Historia aquí en la sintonía de Viva. En las últimas semanas hemos venido asistiendo a un carrusel de noticias, desmentidos y rumores que tienen un nombre en común: Jamal Khashoggi, un periodista de origen saudí de 59 años. Y más que su nombre, habría que decir que la verdadera noticia es su muerte, confirmada ya que se produjo en el consulado de Arabia Saudí en la ciudad turca de Estambul. Se ha desatado, como decíamos, desde el conocimiento de la noticia, un aluvión de declaraciones, de crónicas, de rumores y de reacciones, incluso de mandatarios internacionales, que vamos a tratar de ordenar en el programa de esta noche, con el fin de que os hagáis una imagen concisa de lo que ha sucedido y de lo que en estos momentos está sucediendo en lo referente a este caso. No pocas veces hemos hablado de conspiraciones, de complots y de misteriosas manos invisibles que se encargan de ejecutar el trabajo, macabro trabajo, ordenado por las altas esferas. Y en el caso de Jamal Khashoggi siguen siendo muchos los interrogantes pendientes de respuesta. Con todo y con eso, vamos a ir desvelando a los actores, a los protagonistas de esta historia que comienza en el Reino de Oriente Medio, un país en el que, con petrodólares de por medio, se vive en una dictadura tiránica, marcada por el absolutismo y la corrupción, que se esfuerza a menudo en dar a Occidente la sensación de que es un país de progreso, con modernas instalaciones petrolíferas e infraestructuras tales como un tren de velocidad en el que, por cierto, ha participado España. La realidad es que Arabia Saudí protagoniza en Oriente Medio uno de los episodios bélicos más importantes de la actualidad. Es el país que lidera una coalición que bombardea Yemen y que somete a la población a una profunda hambruna como arma de guerra, causándola hasta el momento mayor crisis humanitaria de toda la historia de Asia desde la Segunda Guerra Mundial, que no es decir poco. Arabia Saudí es un país donde no existe la democracia y en el que la disidencia es condenada con dureza. Y eso lo saben los compañeros periodistas que trabajan allí. Eso lo sabía perfectamente Jamal Khashoggi. Por eso se convirtió en un estorbo. Es lo que suele pasar en las dictaduras cuando se habla en contra de estas. Khashoggi tenía una formación occidental. Estudió en la Universidad de Indiana, pero desempeñó gran parte de su carrera profesional en su país de origen. Allí, en Arabia Saudí, dirigió la cadena de noticias Al Arab, firme competidora, por ejemplo, de otras más conocidas como Al Jazeera. Y trabajó como redactor en el periódico Al Watan, una plataforma de progresismo que era mirada con recelo por las autoridades. Escribió varios libros y artículos y en muchos de ellos afirmaba sin cortapisas que el principal problema que dificultaba el progreso en los países árabes era la falta de libertad de expresión. Desgraciadamente, Khashoggi tenía razón. Casi apresuradamente, en el año 2017, tuvo que huir de su país natal y eligió como lugar para poder continuar realizando su labor periodística los Estados Unidos. Allí fue un columnista habitual del Washington Post, desde donde siguió defendiendo las posturas que le habían llevado a marcharse de Arabia. Protegido por uno de los periódicos que siempre abanderó la libertad de prensa, puso a la monarquía saudí en más de un aprieto, y su nombre ya figuraba dentro de las listas de los servicios secretos del país como un elemento subversivo. Thank you. intentando poder reconducirle, quién sabe si a través de un soborno, las autoridades saudíes de mano de las altas esferas fueron conscientes de que Khashoggi se estaba convirtiendo en un problema y le plantearon un modo de callarle la boca, ofrecerle algo que no pudiese rechazar para regresar a Arabia con un buen puesto de trabajo y un buen sueldo. En resumen, de cara a la galería intentaron comprarle. Por supuesto, él se negó. A finales del mes de septiembre de este año, Khashoggi y su novia, una mujer de nacionalidad turca, decidieron casarse. Él se encontraba entonces en Estambul y necesitaba reunir una serie de documentos que le permitieran poder preparar la boda. Es por eso que pidió cita en el consulado de su país en la capital turca, activándose todas las alertas en Riad. Khashoggi se presentó en el consulado en busca de esos documentos, pero le pidieron que regresara unos días más tarde y le citaron para el 2 de octubre. Los servicios secretos saudíes comenzaron a moverse siguiendo instrucciones de una entidad mucho más poderosa, y es ahí donde se ha colocado al príncipe heredero saudí, Mohammed bin Salman. Bin Salman, hombre poco dado a las apariciones públicas, se reveló hace pocos meses como una especie de adalid del progreso en su país. Inició una purga dentro de los propios dirigentes árabes contra la corrupción, promovió el voto de las mujeres, llegó incluso a visitar al propio fundador de Facebook, Mark Zuckerberg, en vaqueros y zapatillas de deporte en vez de su acostumbrada túnica blanca. Aquella misteriosa mano negra encargó al entonces responsable de los servicios de inteligencia saudíes, Ahmad al-Asiri, una operación para atajar de una vez por todas ese problema llamado Jamal Khashoggi. El consulado saudí alertó a Riad de que el periodista estaría en las instalaciones en el día concreto y se comenzó a tramitar una serie de pasaportes diplomáticos saudíes. ¿Por qué diplomáticos? Porque de acuerdo a las leyes del derecho internacional, este tipo de documentos otorgan cierta inmunidad en los desplazamientos y sobre todo rapidez en la entrada y salida de un país. La mañana del 2 de octubre llegó a Estambul una delegación diplomática de Riad con la orden de prepararlo todo. Los hábiles servicios secretos saudíes, uno de los más herméticos del mundo, habían dictado una hoja de ruta para que todo se cumpliese meticulosamente y no hubiese lagunas que diesen lugar a confusión. Ese mismo día, a varios funcionarios clave del consulado se les dio el día libre, eliminándose la posibilidad de la existencia de testigos. Sin embargo, una cámara de vigilancia documentó la entrada de Khashoggi a las instalaciones diplomáticas a la 1:30 de la tarde, hora local. Su prometida se quedó a esperarle en la calle, cerca de la puerta. Jamal Khashoggi no volvió a salir del edificio. El periodista temía por su vida, conocía demasiado bien los tentáculos del régimen saudí y por eso le dijo a su acompañante que si tardaba en salir o si veía algo raro, se pusiese en contacto con Yasin Aktay, dirigente del gobernante partido político islamista de Turquía y buen amigo suyo, y con la Asociación de la Prensa Turco-Árabe, con quien mantenía una muy estrecha relación. Varias horas después de su entrada, alarmada porque el periodista tardaba en salir, la novia se acercó a preguntar por él. El personal que se encontraba en los mostradores le informó de que hacía rato se había marchado del edificio. Aquí comienza el punto de partida de este misterio. La última conexión de Khashoggi al WhatsApp se produjo ese mismo día, 23 minutos antes de la entrada en el consulado. Más allá de haber franqueado esa puerta, se pierde todo rastro de él. Poco tarda en llegar la noticia al Washington Post, que teme lo peor. Esa misma tarde, varias de las personas que habían ingresado por la mañana a Turquía con pasaporte diplomático abandonan el país. Una de esas personas es un médico forense militar. Y quiero que sigan la secuencia de acontecimientos que vamos a ir enumerando por días porque no tiene desperdicio. Si ya de por sí las relaciones entre Turquía y Arabia estaban deterioradas a raíz de la crisis de Qatar del pasado año, en que Turquía envió aviones que burlaron el bloqueo saudí de este país, resulta que entran en juego también los servicios secretos otomanos.
1: ...14 de octubre...
0: La comunidad internacional ya habla de que el periodista ha sido asesinado en el consulado y la presión internacional hace que la bolsa saudí se desplome un 7% ante el aviso de posibles sanciones internacionales, sobre todo venidas de Estados Unidos.
1: ...15 de octubre...
0: Riad niega abiertamente que Khashoggi haya sido asesinado dentro del edificio, pese a que el gobierno turco difunde esta información a través de medios de comunicación. Es este día cuando vemos por primera vez el vídeo del periodista entrando en el consulado y dos horas después vemos salir de él a una furgoneta de color negro. Las autoridades buscaron ese día aquel vehículo en cuyo interior viajaba presuntamente el comando ejecutor del asesinato. Ese mismo 15 de octubre, la bolsa en Wall Street cae y, acuciado por la opinión pública, el presidente de Estados Unidos, Donald Trump, envía a Arabia a su secretario de Estado, Mike Pompeo, para que recale información sobre el terreno acerca de lo sucedido. Arabia Saudí es el principal aliado de Estados Unidos en la zona y el primer proveedor de petróleo del país de las barras y las estrellas.
1: ...16 de octubre...
0: Este día nos despertamos con la noticia de que un funcionario del gobierno turco, en declaraciones concedidas a la CNN, afirma por primera vez que el periodista habría sido descuartizado dentro del consulado. Se produce un exhaustivo registro de las instalaciones consulares sin que hasta el momento haya trascendido si el equipo de investigadores turcos, en el que con toda probabilidad había miembros de los servicios secretos, encontró alguna prueba relacionada con los hechos. Se informa también que 5 de los implicados en la desaparición del periodista son personas cercanas al príncipe Mohammed bin Salman.
1: ...17 de octubre...
0: Día de gran trascendencia. El diario turco Yeni Shafak publica que tiene pruebas concluyentes que documentan el asesinato del periodista. Esto convulsiona la pista informativa que se venía siguiendo. Se habla abiertamente de que a Khashoggi se le cortaron los dedos de una mano y que murió al cabo de una agonía de 7 minutos. Una vez fallecido, se ordenó el descuartizamiento del cadáver. Aseguraba la fuente que el cónsul había pedido al comando ejecutor que el asesinato tuviese lugar en el exterior del consulado, pero los verdugos le instaron a callarse si quería regresar con vida a su país. Ese mismo día, Arabia Saudí cesaba a su cónsul en Estambul, ordenándole el regreso al país del desierto.
1: ...18 de octubre...
0: Comenzamos a ver la primera gran prueba de que nos encontramos ante una conspiración. Uno de los implicados en el asesinato del periodista fallece en un accidente de tráfico. Este mismo día, Pompeo regresa a Estados Unidos e informa a Donald Trump que serán necesarios algunos días más para que Arabia Saudí explique qué es exactamente lo que ha podido pasar. Ese mismo día, Estados Unidos suspende su participación en el Foro Global de Inversiones que organizaba, oh sí, a Arabia Saudí. Y también Donald Trump confirma a la opinión pública que Jamal Khashoggi está muerto.
1: ...19 de octubre...
0: Acorraladas por la opinión pública, las autoridades saudíes acaban por admitir que Khashoggi ha muerto en el interior del consulado, que parece ser que hubo una pelea y que el periodista falleció accidentalmente, pero en ningún momento se muestra su cuerpo ni se dan detalles del paradero del mismo. A día de hoy, lo cierto es que el misterio continúa. El 23 de octubre, el presidente turco Recep Tayyip Erdogan compareció en el Parlamento otomano con la intención de destapar toda la verdad sobre el asesinato de Khashoggi, pidiendo a las autoridades saudíes que entreguen a los 18 detenidos sospechosos de haber participado en la operación. Desde Riad no ha habido ningún tipo de respuesta a este requerimiento. Este mismo día, el 23 de octubre, las autoridades turcas permanecían a la espera de inspeccionar un coche con matrícula consular saudí aparcado desde hacía días en un aparcamiento del centro de Estambul, en cuyo interior se han detectado 3 bolsas de grandes dimensiones. Hasta el momento no ha trascendido el resultado de ese registro. Y mientras tanto, el misterio continúa. Como si se tratase de una historia de espías o de una novela de detectives, os invitamos desde aquí a que sigáis por todas las fuentes posibles las noticias que van a irse dando con el paso de las semanas, que saquéis vuestras propias conclusiones. Aquí solo os hemos querido recapitular lo sucedido, que conocierais a los protagonistas y la cadena de acontecimientos que rodean este inquietante caso. Por cierto, mientras Alemania y varios países de la Unión Europea ya han dicho abiertamente que suspenden la venta de material bélico a Arabia Saudí, España, beneficiada con los millones de petrodólares venidos del país del desierto en materia de venta de armas, de barcos de guerra y del tren de alta velocidad que une la Meca con Medina, como decimos, España no se desmarca de la tendencia que aboga por desenmascarar a un terrible régimen capaz, sin duda, de increíbles atrocidades. Pero en fin, ver para creer.

0: Así os hemos querido traer esta historia hoy, historia reciente, historia que sigue produciéndose en estos precisos minutos. Nosotros regresaremos la próxima semana con una nueva historia, pero recordad que podéis volver a escuchar este y todos los espacios emitidos en el portal de Historias de la Historia en vivaradio.es, donde además encontraréis un montón de material extra para hacer vuestra experiencia con nosotros mucho más intensa. Muchísimas gracias por habernos acompañado y, como siempre decimos, desde Madrid hasta donde sea que os encontréis, muy buenas noches y buena suerte.
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Una de las cuestiones más importantes en las operaciones bélicas es conocer la posición del enemigo para poder neutralizarlo. Y localizar a un francotirador bien escondido, su posición y la distancia a la que se encuentra es básico, esencial para el éxito de una misión. Por ello, la industria bélica ha desarrollado distintos dispositivos con los que se equipan a las unidades militares precisamente para lograr saber de dónde vienen los disparos. Uno de esos dispositivos lleva por nombre Boomerang 3. Fue desarrollado para la guerra de Irak por la Agencia Norteamericana de Defensa, DARPA, y desde muy pronto fue utilizado por las Fuerzas Armadas Británicas. Por ejemplo, el capitán George Shipman explica su funcionamiento y su utilidad en esta entrevista. Es un dispositivo que usamos en las patrullas y en los puestos fronterizos y que tiene el propósito de ayudarnos a identificar los puntos desde los que los insurgentes hacen fuego sobre nosotros. Funciona con una serie de micrófonos, orientado cada uno en una dirección diferente, y que utilizando la triangulación en función de la intensidad con la que el sonido llega, calculan la distancia y localizan la procedencia del disparo. Y cuando Boomerang detecta un disparo, produce un mensaje de voz en el que indica a la patrulla, en el conocido sistema de dirección militar basado en la esfera del reloj, la procedencia del disparo y el cálculo de la distancia desde la que se ha realizado. Disparo. A las 11 en punto, 240 metros. I kicked in the door, I yelled my commands, the children they cried. Y también cuenta con un sistema de LEDs que se iluminan para que el soldado identifique de un solo vistazo la dirección en la que se encuentra el fuego enemigo. From his family and his friends. Este sistema de localización de disparos fue ideado principalmente para los vehículos blindados, en los que la visibilidad es muy reducida, pero el hecho de que los dispositivos electrónicos sean cada vez más pequeños ya ha hecho posible una versión del detector de disparos que puede incorporarse al equipo personal de cada militar.

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0: En algún momento de un futuro cercano iremos a toda velocidad por la carretera en un coche autónomo, un robot con ruedas, y ante una situación de colisión inevitable, la máquina tendrá que decidir si pone en riesgo la vida de los ocupantes salvando a peatones o a otros ocupantes de otros vehículos, o si salva a su dueño, cueste lo que cueste. Si condujésemos el automóvil en modo manual, cualquier forma en la que reaccionásemos se consideraría así, una reacción, no una decisión deliberada, meditada. Sería un movimiento de pánico instintivo, sin premeditación y sin malicia. Pero el hecho de que un programador tuviera que asignar al vehículo autónomo hacer un movimiento, tomar una decisión en concreto, tomando en cuenta las circunstancias que se dieran, y si esa decisión causara muertes, casi podrían considerarse un homicidio premeditado. Y ese es el único dilema, y desde luego no es menor, al que se enfrenta el desarrollo de los coches autónomos. Por lo demás, todos son ventajas. Reducirán drásticamente los accidentes de tráfico y también las muertes por la eliminación del error humano en la conducción, además de reducir también al mínimo el tiempo de conducción improductivo y estresante, los atascos y las emisiones contaminantes. Así que la ciencia y la industria del automóvil trabajan para encontrar una solución a ese problema y parece que están cerca de ello en el MIT.
1: We solve these types of social dilemmas using regulation.
0: Este tipo de dilemas sociales se resuelven implementando regulación. Gobiernos y ciudadanos deciden colectivamente qué resultado quieren obtener y qué tipo de restricciones a la conducta individual necesitan implementar para ello. Luego, a través del control y la imposición de normas, pueden garantizar la preservación del bien común. Y entonces, ¿por qué no exigimos, en nuestro rol de reguladores, que todos los autos tienen que minimizar el daño? A fin de cuentas, eso es lo que la gente dice que quiere. Y más importante aún, ¿puedo estar seguro de que, como individuo, si compro un coche que en un caso muy extremo podría llegar a sacrificarme, no soy el único estúpido haciéndolo mientras todos los demás gozan de protección ilimitada? Es Iyad Rawan a quien escuchamos hablar. Es investigador en el Instituto Tecnológico de Massachusetts y habla de la solución que, como no podría ser de otra manera, es un algoritmo. Pero un algoritmo basado en decisiones humanas. Durante meses han estado planteando a personas situaciones de tráfico en las que hay que tomar una decisión moral. Y los más de 40 millones de respuestas que han recogido se implantarán en los sistemas autónomos para que tomen decisiones inspiradas por la conciencia humana, sin que ello suponga que son más acertadas. En nuestra encuesta indagamos acerca de la idea de la regulación y el resultado fue que en primera instancia la gente dijo no a la regulación para decir luego que si van a regular los coches para actuar así y minimizar el daño total, no los utilizarían. Entonces, irónicamente, al regular los vehículos para minimizar el daño, podríamos acabar con más daño porque la gente no adoptaría esta nueva tecnología, aun cuando es mucho más segura que los conductores humanos. En la actualidad, más de 3.000 personas mueren cada día en el mundo como consecuencia de accidentes de tráfico. Y 9 de cada 10 de esos accidentes se deben a errores humanos. Si esperamos a resolver ese dilema moral para extender el uso del vehículo autónomo, ¿no estará costando realmente muchas más vidas? Ahí es donde radica realmente el dilema.
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3: Son las 7 de la tarde y 5...
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5: A ver, ¿a qué coño vienen estos pedazos? ¡Me cago en la hostia! ¡Venga, va! ¡Hombre! Es hacer las cosas bien, ¿eh? Que no cuesta tanto, hombre.
6: Muy buenas, compañeros del mundo viajero. Viajar de cine vuelve con vosotros. Pues sí, chicos, ya estamos aquí. Ha pasado, creo que, más o menos un año que hemos estado fuera del mundo podcast. Ha sido un año duro para todos, no solo para nosotros, evidentemente. Esto de no poder viajar, la pandemia, estar encerrados, nos ha afectado bastante. Nos han pasado otras cosas también, tampoco vamos a contarlo, los que nos conocéis ya lo sabéis. Pero teníamos ganas de volver y de hacerlo a lo grande. Y qué mejor que con una entrevista a Walt Disney. Nosotros no teníamos mucha relación con el mundo Disney hasta que hace 2 años viajamos a Disneyland. Pero al Disneyland, el original, el que se fundó, creo que fue en 1955, en Anaheim, California, en las afueras de Los Ángeles. Creo que está del centro de Los Ángeles unos 30-40 kilómetros, ya que en ese tiempo ya lo compraron con ideas de expandir el parque temático. Y tal como os digo, nosotros lo descubrimos en Navidad de hace 2 años y nos robó el corazón. Fuimos un día solo y ya tenemos ganas. Bueno, ya estamos preparando para volver porque creo que lo mejor sería pues dormir una noche allí. Tiene que ser fantástico. Realmente ese día que pasamos en Navidad en Disneyland de Los Ángeles, nos convertimos en 2 niños pequeños y lo recomendamos, pero no mucho, no, muchísimo, porque el ambiente, la organización, las tiendas, incluso los restaurantes, sí que es verdad que son bastante caros, pero una vez estás allí, pues a ver, por una comida, un desayuno tampoco. Y nos encantó el hecho de que podéis ir. O sea, que está muy bien organizado. O sea, el parking es enorme. Teníamos miedo de llegar y no poder aparcar, que si colas. Sí que es verdad que vale la pena coger reservarlo con un mes de antelación, la entrada. Sí que es verdad que también había gente comprando la entrada allí, pero bueno, siempre iréis más tranquilos si hacéis un viaje tan largo, pues si tenéis la entrada. Entonces, cuando llegamos, pues para aparcar perfecto, hay un pequeño control de seguridad, esa fue la cola más larga que hicimos realmente, y luego ya pues entras para adentro y como es como un recorrido tipo como por aventura, pues la gente se va dispersando. Y la verdad, no hace falta que subáis a las atracciones porque hay una barbaridad de sitios. O sea, nosotros lo que hicimos fue pues pasearlo, o sea, hacer un paseo entero y creo que nos dejamos algún rincón por descubrir, ya que siempre viajamos con la intención de volver a los sitios. Y bueno, pues a lo que íbamos, vamos a entrevistar a Walt Disney, que realmente se llamaba Walter Elias Disney, que nació en 1901 y teóricamente murió en 1966, el 15 de diciembre. Digo teóricamente porque nosotros aquí pues no es que lo congelaran entero. Tampoco sabemos si fue él que lo pidió o fueron, porque eso no se sabe muy bien, si fueron las 2 hijas o su mujer, la viuda, porque la idea era pues que lo descongelaran para que en un futuro, con una tecnología superior, lo pudieran resucitar. Pero bueno, no lo congelaron entero, le congelaron la cabeza. Que esto es lo que nosotros pedimos se encargó Nina, que sabe más de estas cosas, llamó a Disneyland para que nos enviaran la cabeza. Al principio dijeron, hostia, es que es un poco complicado porque. Pero bueno, al final nos lo enviaron por Amazon, ha llegado esta mañana. No sé, bueno, la caja de Amazon que pesaba, lo ha dicho el mensajero, y digo, oye, ¿qué habéis pedido? Digo, si te lo digo, no te lo crees. Pero no se lo he dicho. Y Nina lo está calentando un poco al horno, porque no tenemos microondas. Y lo está poniendo un poco al día ahora en la cocina, para que no entre en frío, nunca mejor dicho, la entrevista y sepa un poco de qué va todo y qué año es y todo esto, ¿no? Pues Nina le está explicando 4 cosas para que ahora entre. Nos recomendaron que lo enchufáramos a una fuente de electricidad porque, claro, como no tiene el resto del cuerpo, y hemos hecho un invento aquí un poco cutre, le hemos puesto la batería del coche, le hemos puesto unas pinzas y parece que funciona. Al principio, como estaba frío, bueno, lo que os he dicho, le hemos puesto en el micro, no, en el horno. Y cuando le hemos conectado la pinza, pues ya ha empezado a abrir los ojos y bueno, y ahora en nada, bueno, en nada no, vamos a empezar la entrevista. Tan solo recomendaros que tenemos de este viaje que hicimos a Disneyland, tenemos un vídeo, lo buscáis en nuestro YouTube de Viajar de Cine, un día de Navidad, que sé cómo se llama, Navidad en Disneyland creo que se llama, pero buscadlo, no colgamos tantos vídeos, o sea, seguro que está en la primera página. Y ya no me enrollo más, venga, vamos a por la entrevista a Walt Disney. Pues ha llegado el momento de la gran entrevista a Walt Disney, más conocido como Walter Elias Disney. 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
7: ¿Qué coño dice? A mí me hablan español, no me hablan
6: pero... Ah, pero usted entiende el español.
7: Claro, claro que lo entiendo, hombre. No veo que usted que ahí en California estamos casi pegados a México, claro, entendemos claro, claro. Todo. Sí, a ver, sí. ¿Esto qué es? 2021, me han dicho.
6: Sí, estamos en el 2021 y creo que es la primera entrevista que usted hace desde que murió.
7: Hombre, muy gracioso, ¿eh? O sea, la primera entrevista desde que me murió.
6: Sí, ¿no? Hombre,
7: pero... también de usted.
6: Pero a ver, bueno, me refiero, usted se murió y lo congelaron, ¿no?
7: Hombre, me congelaron. A ver, yo no di permiso a nadie para que me congelaran.
6: O sea, no fue idea suya.
7: Va a ser idea mía congelarme y además solo la cabeza, tócate los huevos.
6: Bueno, pero esto lo hicieron por si los avances tecnológicos pues lo podían curar, lo suyo.
7: Curar de lo mío, ¿y qué es lo mío?
6: Yo qué sé. Bueno, esto que hemos hecho ahora, que lo hemos conectado a una batería y lo hemos resucitado.
7: Vaya, hombre, y en los 60 no había baterías. No, anda, va, no me toque los cojones y venga, va. A ver, 2021, ¿dónde están los coches voladores?
6: ¿Cómo? ¿Los coches voladores?
7: Hombre, no dice que estamos en el 2021, los coches ya deben volar, ¿no? Ya han colonizado Marte y Saturno y...
6: No, a ver, los coches no vuelan aún. Vaya, y de momento hemos llegado a Marte, hemos enviado como un cochecito pequeño, robotizado.
7: Un cochecito pequeño a Marte. Eso es lo que habéis conseguido en el 2021.
6: Sí, bueno, ha costado mucho. No se crea que esto no es barato, ¿no?
7: Ya, y esto de las mascarillas que vais todos, ¿qué coño habéis hecho?
6: Bueno, esto ya llevamos ahora mismo un año que ha habido una pandemia. Madre, una especie de gripe, lo llaman coronavirus, COVID-19, porque ya viene del 2019, que empezó en China y ahora... Bueno, ahora empezamos a hacer una desescalada porque hay una vacuna.
7: Mira, ya me están dando ganas de que me volváis a congelar, te lo juro, ¿eh?
6: No, hombre, no, pero a ver, también hay cosas buenas. A ver, ¿no le han explicado lo de las redes sociales?
7: Sí, que estáis todo el día mirando el teléfono, todo el día conectados, ¿no? Sí. Eso, ¿no?
6: Bueno, pero es una manera de estar en contacto y, por ejemplo, en Facebook hemos recuperado amigos de la infancia.
7: Vaya, hombre, precisamente lo que yo quiero, recuperar los amigos de la infancia del colegio. Tócate los huevos también.
6: Pero...
7: Porque llegaron a mía... Bueno, no lo digo porque...
6: Pero ¿qué pasó? ¿Que le hicieron moving en el colegio?
7: ¿Moving? ¿Qué coño es eso de moving?
6: Bueno, cuando los chavales en el colegio pues se meten con alguien por lo que sea, por su físico, por su manera de hablar, pues entonces es que le hacen moving a ese niño.
7: O sea, que a tocar los cojones le llamáis moving.
6: Bueno, es una manera de abreviar.
7: Abreviar. Lo que voy a abreviar yo es la entrevista esta.
6: No, hombre, no se ponga así, hombre.
7: ¿Y esto del CEO? Que me han dicho que yo ahora soy el CEO de Walt Disney.
6: ¿Qué? Bueno, esto es que es el director, o sea, el dueño, supongo. El dueño. ¿No? Lo llamamos CEO, cuando alguien es el director de algo, el jefe es CEO.
7: Estáis cargados de puñetas, ¿eh? Tocar los cojones moving, el director es el CEO, estáis muy tontos, muy tontos, ¿eh?
6: Bueno, a ver, vamos a entrar en el tema de Disney. A ver, ¿qué le parece la animación de hoy en día?
7: Una puta mierda, así mismo se lo digo.
6: Hombre, pero ¿por qué dice eso?
7: Hombre, porque mientras me estaban descongelando me han puesto lo que se lleva ahora de animación y me han puesto no sé qué de Peppa Pig, que sí, South Park. Sí. ¿Qué manera de dibujar es esa? Si eso es un croquis eso y la gente descojonándose ahí. Es
6: que pero esto ahora le gusta mucho a los niños, o sea, como dibujos mal hechos expresamente.
7: Vaya, o sea, que yo en mi época tenía los mejores dibujantes del mundo haciendo 500 o 900 fotogramas por segundo ahí dibujando exactamente igual los movimientos.
6: Sí.
7: Y lo que querían era mal dibujado expresamente, ¿no?
6: Bueno, no es que sea mal dibujado expresamente, son tendencias, tipos de dibujos, también a Disney mismo, ustedes mismos, con Frozen, y Frozen. Han hecho animación en 3D, por ejemplo.
7: Ya no me hable de Frozen, porque me la han puesto ahora mismo, a la 1 y la 2, pero vaya película, parece cachondeo eso. Pero o sea, como yo estaba congelado, vamos a hacer ahí películas de mucho hielo y nieve, dicen que el muñeco de nieve está inspirado en mí, es que tiene... Bueno, vas a ver tú cuando vuelva yo a los estudios ahora. Ahí voy a hacer un rapapolvo que se van a cagar.
6: Bueno, hombre, no se ponga así tampoco. Bueno, ¿y qué me dice de la nueva adquisición? Porque ahora toda la franquicia Star Wars y Marvel es de Disney también.
7: ¿Y a mí qué me cuentas? Yo me morí antes de Star Wars. No sé qué coño es eso.
6: También es verdad, sí, tienes razón.
7: Claro que tengo
6: razón. Más que nada lo digo porque ahora todas estas películas se pueden ver en la plataforma Disney Plus.
7: ¿Disney qué?
6: Disney Plus.
7: ¿Y eso qué es?
6: Es una plataforma digital que puede ver pues las series, películas de toda la franquicia de Disney, de Marvel, de Star Wars.
7: ¿Y dónde lo puedo ver eso?
6: En un Smart TV, por ejemplo.
7: ¿En un Smart TV?
6: Sí, bueno, claro, es que son muchas cosas de golpe, ahora lo entiendo. O sea, como un televisor donde tiene diferentes aplicaciones como HBO, Prime, pues hay una plataforma que se llama Disney Plus.
7: O sea, un televisor como los que teníamos nosotros, el tubo ese gordo que veías series y cosas, ¿no?
6: Sí, como una tele, pues lo que pasa que ahora se ven mucho mejor.
7: ¿Pero por qué le ponéis nombres raros a las cosas? Una televisión, porque es Smart TV, Moving...
6: Bueno, porque una Smart TV, estas aplicaciones, pues son como plataformas de pago para...
7: ¿Cómo que de pago?
6: Sí, pagas una cuota mensual y puedes ver todo este contenido.
7: O sea, que hay que pagar para ver esto.
6: Sí, bueno, porque la calidad de imagen es muy buena, no hay publicidad...
7: ¡Madre mía! Pensar que a mí me llamaban... pesetero. Váyatela bueno, como sois.
6: Ya veo que no le gustan todos estos avances, ¿verdad?
7: No es que no me gusten, es que no habéis avanzado nada. Lo que habéis hecho es cambiar el nombre a las cosas. La televisión lo llamáis Smart TV. Tocar los cojones Moving, director, CEO. Vamos, que está todo igual, pero habéis cambiado el nombre.
6: Pues la verdad, no le digo que no. Es verdad, hemos cambiado el nombre a las cosas, pero muchas cosas siguen igual, es verdad, ¿verdad?
7: Ya te digo yo que sí, coño.
6: Bueno, ¿y qué? ¿Algún proyecto nuevo ahora que ya está descongelado?
7: Sí, claro. Me voy a hacer podcaster.
6: Ah, mira.
7: Como solo tengo la cabeza.
6: Claro. No, buena idea, porque como solo tiene la cabeza, pues claro, solo le hace falta un micrófono y ala.
7: Qué gracia.
6: Hablar, ya sabe que lo del podcaster ahora se lleva mucho.
7: Uy, sí, ahora todo el mundo está haciendo podcast ahora, sí, es lo último.
6: Si quiere le pongo en contacto con nuestro director, claro, con Ricardo, y le pone un programa en la Radio Viajera.
7: Mira, esto del podcast es como todo lo otro que le habéis cambiado el nombre, es hacer radio y le llamáis podcast.
6: Bueno, pero el podcast te lo puedes descargar y te lo escuchas cuando quieras.
7: ¿Cómo que descargar?
6: Sí, hombre, mira, precisamente hay una aplicación de la Radio Viajera que usted sí se la descarga en el móvil.
7: A ver, yo soy del 60, ¿sabes? O sea, esto de descargar, ¿qué tengo que descargar?
6: No, claro, es que explicarle tantas cosas de golpe es normal, claro, usted viene de los años 60. Bueno, va, cambiamos de tema. ¿Cuál de sus parques temáticos prefiere?
7: ¿Cómo que cuál de mis parques temáticos? Si solo hay uno, ¿no?
6: No, hombre, no, bueno, usted abrió el primero y luego hubo el de Orlando, luego está Euro Disney y en Japón hay otro.
7: Vaya, hombre. A mí nadie me ha dicho nada y seguro que alguien está cobrando, ¿no?, de esto.
6: Hombre, no sé, supongo que sus hijas o sus nietos, alguien, sí, los herederos.
7: ¿Mis herederos? ¿Y quiénes son esos?
6: ¿Por qué no se presenta y les dice algo? No sé, los llamamos.
7: Sí, hombre.
6: Podemos llamarlos, si quiere, ahora mismo.
7: Sí, hombre, no, prefiero presentarme por sorpresa, se van a quedar de piedra.
6: Hombre, estaría bien, ¿no? O sea, llama a la puerta y está usted con un carrito ahí en la cabeza. Hola, ¿qué tal?
7: Qué tonto eres.
6: Bueno, a ver, una pregunta. Las películas Disney, ¿por qué de golpe... las de su época, ¿por qué se ponían a cantar siempre?
7: Hombre, básicamente porque la historia solía ser una mierda y por eso pues rellenábamos cantando, porque si no, no hubieran sido películas, hubieran sido cortometrajes.
6: Claro, lo entiendo.
7: La cosa como es.
6: Mire, precisamente vamos, está sonando un tema de, ahora que hablábamos de musicales, es un trozo de La Sirenita.
7: La Sirenita. Oye, quita esto, que esto es una mierda, tío.
6: ¿Cómo? ¿Crees que lo quite?
7: No, quita.
6: Pero si está, tuvo mucho éxito esta gracia.
7: Mira, te voy a ser sincero. Me voy a poner a hacer cosas como Los Simpsons o Padre de Familia porque... Todo este rollo de los animalitos, las sirenas y todos cantando, la verdad, a mí es que me agobia mucho. Me agobia mucho y ya, esto ya está muy...
6: Pero, oye, está haciendo una cara muy rara, le está saliendo escarcha por la nariz. Sí. ¿Se encuentra bien?
7: La verdad que no mucho, ¿eh? Me está aquí resonando todo en la cabeza y además con esta música que me ha puesto.
6: Esto es que no lo hemos descongelado bien. Mira, vamos a hacer una cosa, lo vamos a poner un poco más en el horno, ¿vale? Y a ver si de aquí un ratito, porque ya nos habían dicho que lo sacáramos del congelador antes, pero lo hemos puesto directamente al horno y claro, igual faltaba un poquito aún.
7: La verdad que sí, venga, la ponga un poco porque me ha entrado frío.
6: A ver, ponedme a Disney un ratito más en el horno, a ver si se descongela del todo ya. Y mientras tanto escuchamos un poquito de esta canción de la Sirenita, que la verdad yo no soy mucho de musicales. Sí que es verdad que cuando miraba pelis de estas, cuando empezaban a cantar, no soy muy de musicales, la verdad. Oye, ¿no huele a quemado? ¿Cuánto rato me has puesto al horno? Hostia, vaya fumera. Apaga el horno. Madre mía. Se ha chamuscado. Se nos... Baja la música, por favor. A ver, que se nos ha chamuscado. Se ha quedado todo chamuscado. Madre mía. Bueno, vamos a hacer una cosa. Como lo hemos pedido por Amazon, lo vamos a empaquetar y lo vamos a volver a enviar. No creo que no sé, diremos si nos dicen algo, diremos que lo recibimos así, que no estamos de acuerdo en la entrega del paquete, pero no sé. Bueno, aquí acaba así un poco mal la entrevista, no podía ser de otra manera, todo mal, y aquí pues acaba la entrevista y nuestra vuelta a lo grande de viajar de cine a la radio viajera. Preparados porque van a venir muchas entrevistas y muchas cosas chulas. Ya intentaremos ya semanalmente colgar nuestro podcast, tanto entrevistas como de temas varios. Y volveremos a hablar de viajes y venga va, que nos vacunen a todos y a viajar a saco, tíos. Venga, vamos. Y final épico con la Sirenita, ¿eh? No veas, esto no estaba en el guión, bueno, tampoco había guión.
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1: Hola, hoy nos vamos a meter de lleno en el fascinante mundo de los árboles.
2: Hola, pues sí, porque hay ejemplares que son verdaderamente extraordinarios.
1: Totalmente. Por tamaño, por edad, por pura rareza.
2: Y mira, ¿cómo se acerca el Día Internacional del Árbol, el 28 de junio?
1: El mejor momento, ¿verdad?
2: Exacto. Nos pareció perfecto para explorar algunos de los más notables.
1: Desde luego. Es que la diversidad es increíble.
2: Hablamos de más de 60.000 especies conocidas.
1: ¿60.000?
2: Sí, sí. Y cada una con sus propias adaptaciones, sus estrategias. A veces la realidad supera cualquier cosa que imaginemos.
1: Pues esa es la idea hoy. Descubrir juntos algunos de esos árboles singulares con la información que hemos ido recopilando. Empezamos por los más altos. Pienso en las secuoyas de California.
2: Ah, las secuoyas sempervirens. Claro, ahí está Hyperion, ¿no? El que ostenta el récord, con 115,7 metros. Una barbaridad.
1: 115 metros. Es difícil hasta de imaginar.
2: Y no solo es la altura, también la longevidad. Piensa en el presidente, por ejemplo, que tiene unos 3.200 años.
1: Tres milenios. Y esa corteza tan característica, ¿no? Que dicen que es muy gruesa. Hasta 60 centímetros.
2: Eso es, hasta 60 centímetros. Es una protección brutal, claro, sobre todo contra el fuego.
1: Ah, claro.
2: Pero fíjate qué curioso. Necesitan el fuego. Bueno, el calor de los incendios les ayuda a abrir los conos para liberar las semillas.
1: O sea que el fuego es parte de su ciclo.
2: Exacto.
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0: La memoria y la capacidad de aprender son elementos clave en el mundo animal. Los animales aprenden de sus experiencias y adaptan su comportamiento en función de sus vivencias, sobre todo si habitan en entornos peligrosos. Esa habilidad la poseen los organismos dotados de un cerebro, de un sistema nervioso. Pero ¿qué ocurre con los organismos unicelulares? Un equipo de biólogos del Centro de Investigación de Cognición Animal de la Universidad de Toulouse y el Centro Nacional de Investigación Científica de Francia ha demostrado por primera vez que el moho mucilaginoso Physarum polycephalum, también conocido como el moho de muchas cabezas, está desprovisto de sistema nervioso, lógicamente, pero es capaz de aprender. Este organismo unicelular puede cubrir superficies que alcanzan hasta los 10 metros cuadrados en el sotobosque y desplazarse en su hábitat a una velocidad de 5 centímetros por hora. Logra reproducir una forma de aprendizaje llamada habituación. No es solo esa masa gruesa que vemos creciendo en los árboles. Esta célula gigante demuestra aptitudes sorprendentes como resolver un laberinto, esquivar trampas o aprovechar al máximo su nutrición. Pero hasta ahora sabíamos muy poco sobre su capacidad de aprendizaje. Este moho, que podemos considerar un pariente lejano de plantas, setas y animales, y que puede llegar a tener 5 millones de células. Quien lo cuenta es Audrey Dussoutour, que es una de las investigadoras del proyecto. Para entenderlo, los científicos realizaron un experimento de 9 días en el que confrontaron varios grupos de este organismo a sustancias amargas pero inofensivas como la quinina o la cafeína. Debían atravesarlas para alcanzar una fuente de alimento. Un tercer grupo de control debía pasar por el mismo camino sin sustancias. El trabajo revela que al principio los mohos se mostraban reticentes a pasar por encima de esos componentes amargos, pero a lo largo de los días aprendieron que eran inofensivos y los fueron atravesando cada vez más rápido.
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0: Hola a todos los oyentes de Radio Viajera que nos escuchan a través de las ondas sin fronteras que nos ofrece esta herramienta que utilizamos, que es Internet. Soy David Ferrero y me acompaña a los micrófonos Leticia Hernández. Hola, compañera.
1: Hola, David. Ya estamos en este segundo programa de Tour This Friendly y la verdad es que estoy súper contenta porque nos han llegado un montón de felicitaciones por el estreno que hicimos hace 2 semanas. Así que lo primero, gracias a todos los oyentes por estas buenas críticas y sobre todo, gracias a todos los que nos escucháis porque dais sentido a este programa.
0: Bueno, además queremos agradecer, Leticia, a Radio Viajera que nos haya invitado a hacer este Tour This Friendly. Un programa para hablar sobre turismo con mayúsculas. Un turismo que es verdaderamente amigable con las personas, competitivo, sostenible y que está al alcance de todos. También de los turistas con algún tipo de discapacidad o con necesidades especiales.
1: Bueno, David, y hablando de personas a las que les gusta viajar, vamos a presentar a nuestros contertulios habituales que nos acompañan en este tour que hacemos desde Embera, esta organización sin ánimo de lucro que lleva en su ADN la aventura del viaje desde que naciese de la Compañía Iberia hace casi ya 45 años.
0: Pues me parece perfecto, Leticia. Tenemos la suerte de contar con una nutrida tripulación formada por los locutores de Embera, Antonio Martín. Michael, bienvenido.
2: Buenos días, David. Buenos días a todos los oyentes de Radio Viajera.
0: A Francisco Benito, ¿qué tal, Fran?
3: Mira, aquí.
0: Aquí presente, ¿no?
3: Aquí presente.
0: A Nuria Espí, que también nos acompaña.
4: Muy buenos días a todos los oyentes.
0: Y bueno, Rosa Díaz, que la tenemos de enviada especial hoy, una actividad muy chula, que también tiene mucho que ver con el turismo, que es la vendimia, y que nos contará en los próximos programas qué es lo que ha estado haciendo hoy en esa actividad.
1: Eso es, hoy la tenemos de reportera viajera.
0: De reportera viajera.
1: Hay muchas voces en este programa, pero también hay una que no se escucha, aunque la tenemos aquí, que es la de Juan.
0: Nuestro querido técnico.
1: Y es que somos un espacio muy diverso en el que estamos convencidos de que la discapacidad permanente, transitoria o la que todos llegamos a tener por edad no debe ser nunca la razón que nos impida viajar, disfrutar de un espectáculo o una exposición, saborear esa maravillosa gastronomía que tenemos o planear un día, pues, de tiendas. En el mundo global y diverso, lleno de posibilidades y oportunidades, la única barrera debe ser nuestra voluntad. Desde Tour This Friendly, en el corazón de Embera, estamos dispuestos a gozar de todo lo que la aventura de vivir nos ofrece.
0: Bueno, y es que más allá del cumplimiento de la ley, Leticia, ser This Friendly es una actitud, porque queremos que las personas con discapacidad y todos los turistas en general se sientan acogidos con los brazos abiertos.
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0: Y empezamos este programa repasando las noticias positivas que nos deja la actualidad. Vamos en busca de aquellas iniciativas y buenas prácticas que hacen posible un turismo de la mayor calidad para todos. Leticia, adelante.
1: El municipio tinerfeño de La Laguna, única ciudad patrimonio de la humanidad de Canarias, está trabajando para convertirse en una ciudad sin barreras. Las áreas de turismo y de bienestar social se han unido para diseñar una laguna inclusiva para residentes y visitantes. Un plan que ha empezado a plasmarse en actividades como el primer programa permanente de rutas turísticas accesibles y guiadas para personas con discapacidad. Y es que, como señala la concejala de Turismo del Ayuntamiento de La Laguna, es el momento para ir más allá y fomentar la sostenibilidad social, cultural, medioambiental y económica del sector, impulsar la accesibilidad y la inclusión y construir un municipio, una isla, un mundo, en definitiva, más próspero, equitativo, sostenible y justo, asegura María José Roca.
0: Y llegan hasta Andalucía las Jornadas Europeas de Patrimonio 2021, que en esta edición se celebran bajo el lema Patrimonio accesible e inclusivo, y que incluyen actividades en los conjuntos históricos, en los museos, bibliotecas, archivos y, bueno, enclaves culturales de las 8 provincias andaluzas, con un objetivo común, y es que los participantes conozcan las singularidades del patrimonio andaluz sin ningún tipo de barreras, ni arquitectónicas ni de otra índole, como ha explicado la consejera de Cultura y Patrimonio Histórico, Patricia de Pozo, en la presentación de estas jornadas.
1: Y en el apartado de tecnología de hoy os recomendamos la app, sí, apuntadla, Turismo Accesible, de Qualitas Vitae, con la que podéis descubrir los lugares accesibles que están cerca de vosotros. Además, los usuarios también pueden dejar sus opiniones y valorar la accesibilidad sobre los lugares que conocen, así como sugerir y compartir nuevos sitios accesibles.
0: Y por último, pero no por ello menos importante, nos ha llamado mucho la atención este proyecto. Se trata del programa Viajando con Apoyo, impulsado por la compañía Alsa y Plena Inclusión Madrid, y que fomenta la autonomía personal de las personas con discapacidad intelectual o del desarrollo cuando viajan en autobús, facilitando que lo hagan bien acompañadas.
1: Para conocer mejor en qué consiste esta iniciativa, contamos en Tourdis Friendly con el director de Plena Inclusión Madrid, Javier Luengo. Bienvenido.
3: Pues muchísimas gracias por la invitación.
0: Gracias por acompañarnos en este viaje, Javier. ¿En qué consiste este acuerdo que habéis alcanzado con la compañía de autobuses Alsa?
3: Genial, no, daros las gracias a vosotros y también bueno, felicitaros por la iniciativa y por el programa, y es un gusto poder estar hoy con vosotros. Es una iniciativa que surge hace 5 años, llevamos ya 5 años colaborando entre ambas instituciones, entre Plena Inclusión Madrid y Alsa. El primer convenio se firmó allá por el 2016 y hemos ido llevando a cabo diferentes iniciativas, ¿no? Diferentes iniciativas gracias también a la vocación que tiene Alsa de contribuir a los objetivos que como colectivos de las personas con discapacidad intelectual defendemos. Yo creo que tenemos también que estar contentos porque empresas de este nivel se acerquen a nosotros queriendo colaborar. Han hecho diferentes iniciativas relacionadas con la integración laboral, también hemos elaborado diferentes instrumentos en lectura fácil, y al final llegamos también a la conclusión de que uno de los proyectos que podían ser más interesantes era dar respuesta a una reivindicación que teníamos casi con carácter histórico desde el movimiento de la discapacidad, y en concreto desde la discapacidad intelectual, que es garantizar el acceso libre de las personas de apoyo en este caso, a cualquier actividad, pero en este caso también al transporte, y a poder hacer turismo y viajes a través de Alsa con esta gratuidad de la persona de apoyo.
0: ¿En qué mejora esta iniciativa la experiencia del viaje de las personas con discapacidad intelectual?
3: Bueno, les da sobre todo la tranquilidad de poder tener a su acompañante, a poder ir con la persona en el mismo autobús que ellos quieren viajar. El proyecto Viaja con Apoyo se concreta en eso, en que una persona con discapacidad intelectual tiene una reducción de su billete, una reducción del billete de un 15%, pero además la persona que le acompaña, bien sea un familiar, bien sea un amigo, bien sea un profesional o bien la persona que él decida que le va a dar el apoyo, va a viajar gratis, le va a acompañar en el autobús, van a poder ir sentados juntos en el mismo autobús, y desde luego es un beneficio que perseguíamos desde hace tiempo, que creemos que tiene que ser una de las situaciones o una de las cuestiones a copiar y a trasladar también a otros espacios, a otros espacios culturales, a otros espacios deportivos, de ocio, etcétera, y creemos que ahí Alsa pues ha dado un paso al frente y ha generado una actividad que no solamente está beneficiando a los madrileños, sino a cualquier persona con discapacidad intelectual o del desarrollo que a lo largo de cualquier comunidad autónoma del territorio de España se desplace en cualquier autobús de Alsa.
0: Se dice, y yo creo que pues acertadamente, que el turista con discapacidad es un turista atractivo desde el punto de vista competitivo para el sector turístico, porque no suele ser un turista estacional, sino que viaja durante todo el año, pero que además son personas que normalmente, como tú nos comentas, no viajan solas, ¿no? Siempre es un turismo multiturismo, por así decirlo. Javier, desde Plena Inclusión Madrid, ¿crees que pese a todas estas ventajas de contar con estos viajeros con discapacidad intelectual, ¿aún tienen problemas, aún se encuentran problemas para afrontar sus viajes?
3: Totalmente. Las personas, y en este caso las personas en concreto con discapacidad intelectual, encuentran múltiples problemas, desde el acceso a la información. En muchas ocasiones los entornos web no están adaptados. Esa es una de las iniciativas que también hemos trabajado con Alsa, que el entorno web de Alsa fuera validado y fuera de alguna manera analizado, también con clave de accesibilidad cognitiva y de lectura fácil, para dar también ese primer paso, porque si no tienes el acceso a la información, si no puedes acceder a toda la información que tiene disponible una empresa para poder desarrollar su oferta turística o su oferta de transporte, no puedes comprar un billete. Después tuvimos también han hecho un esfuerzo también importante en que el proceso sea fácil, el proceso de sacar el billete, el proceso de solicitar, de hacer esa solicitud para que se compruebe si tú realmente puedes beneficiarte de este proyecto y de estas condiciones ventajosas para las personas con discapacidad intelectual, que también sea accesible y también sea fácil. Pero es verdad que todavía queda mucho por hacer y estoy totalmente de acuerdo contigo. Creo que las personas con discapacidad intelectual son unos... y con discapacidad en general, es un público potencial tremendo para la oferta turística y que en la mayoría de las ocasiones no se les tiene en cuenta como se debe. Y como te digo, desde el acceso a la información hasta los entornos webs y de apps y demás, que hoy en día pues es el método por el que casi todos compramos los viajes, pues tiene que estar adaptado para que cualquier persona pueda acceder a la información y pueda acceder también al consumo y al poder comprar y beneficiarse de la oferta turística tan potente que tenemos en nuestro país.
0: Para acabar y para los oyentes que nos estén escuchando, ¿qué tienen que hacer los viajeros con discapacidad o sus acompañantes que vayan a viajar con ALSA para beneficiarse de este proyecto?
3: Bueno, tienen un formulario que se puede rellenar a través de la página web de ALSA y que a partir de ahí se les proporciona, tienen que entrar en un entorno web donde incorporan su certificado de discapacidad para acreditar que tienen la posibilidad de beneficiarse de ese descuento. Se obtiene un precio con un descuento de un 15% y además tienen que también incorporar los datos del viajero con el que van a viajar, que sería el acompañante que viajaría gratis. Si tienen cualquier tipo de dificultad a través de la página web porque no son capaces de llegar al destino para acabar de finalizar el proceso, hay un teléfono también, el 910207007, el 910207007, en el que telefónicamente pueden hacer toda la gestión, indicando su DNI, indicando sus condiciones particulares, y ahí les van a resolver todas las dudas para poder incluso a través de ese número comprar los billetes.
0: Pues yo creo que ya solo nos queda felicitar a ALSA por ser una empresa comprometida, ¿no?, con la accesibilidad y también con las personas con discapacidad intelectual que puedan disfrutar como viajeros de pleno derecho. Javier Luengo, director de Plena Inclusión Madrid, muchísimas gracias por atendernos y por acompañarnos en este viaje.
3: Nada, muchísimas gracias y animaros a seguir profundizando en todas las iniciativas relacionadas con el trabajo que estáis haciendo tan bueno en el programa. Muchas gracias a vosotros.
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0: Bueno, ¿y quién estuviera ahora viajando a su lugar favorito en un autobús, en tren, avión o como sea, o andando?
1: Ay, totalmente. Además ahora con el puente, que dentro de nada lo tenemos aquí, nuestro puente del Pilar. Y sí, a nosotros pues nos encanta viajar y sobre todo hacer pues todas esas cosas que uno sueña con hacer cuando viaja. Y claro, ¿qué ha pasado así de repente cuando he llegado yo al aula pequeña y me he encontrado a uno de nuestros contertulios llamado Francisco José Benito Calvo, que estaba en el ordenador? Pues estaba soñando. ¿Y con qué soñaba? Pues con una de las cosas que más le gusta en el mundo, que es...
6: la Navidad.
1: Le he visto soñando y le he preguntado, ¿pero qué cosas tan bonitas estás viendo en la pantalla? Y estaba viendo todos esos mercadillos navideños de todas esas ciudades europeas tan chulas. Entonces, bueno, pues he aprovechado y Fran, te he dicho, oye, Fran, cuéntanos cuáles son esas ciudades que tienen esos mercadillos fantásticos y maravillosos y por qué te gustan tanto, por qué te encantaría y te gustaría tantísimo viajar a todas esas ciudades. Así que bueno, ha hecho una lista tremenda.
0: Telita lo que tiene Fran ahí.
6: Telita.
0: Bueno, cuéntanos, Fran, a ver, sorpréndenos. ¿Qué tenemos ahí? ¿Cuáles son tus recomendaciones de mercadillos navideños?
6: Pues mira, pues España, Alemania, Gran Bretaña, Italia, Grecia, Estados Unidos, Austria, Suiza, Francia, Suecia, Noruega, Luxemburgo, Estrasburgo, Bélgica, Holanda, Australia, Brasil, Colombia, Argentina, Canarias, Pompeya, México, Bucaramanga, Cochabamba, Nicaragua, Managua, Uruguay, Paraguay, Bombay, Costa Rica y Hawái.
0: Fran, una cuestión, porque estamos todos acostumbrados al frío en invierno, a los árboles de Navidad, a la nieve, pero ¿qué pasa en Australia en Navidad? Pues creo que es un poquito diferente la Navidad.
6: Pues que es verano.
0: Que allí es verano. ¿Y cómo te imaginas un mercadillo navideño en verano?
6: Bueno, tantas cosas raras han visto en esta vida.
0: Que no sería
6: exacto,
0: lo único, ¿verdad?
6: Exacto.
0: Bueno, pues habrá que invitar también. Y si, oye, si alguien ha ido a celebrar la Navidad, alguno de los oyentes que nos estén escuchando, que haya ido a celebrar la Navidad en Australia, nos encantará que nos cuente su experiencia, ¿no?
1: Oye, Fran, una última apunte que te quería hacer. Has hablado de España, pero ¿podrías decirnos exactamente qué ciudad en España está ya preparando las Navidades desde el verano, que dicen que va a ser muchísimo más importante que cualquier otra Navidad de prácticamente
6: pues
1: Europa?
6: Madrid.
1: No, no. ¿Quién lo sabe?
6: Que lo de Vigo.
1: Ah, vale, vale.
6: Lo de Vigo.
1: A lo mejor no podemos soñar con ir a Alemania, pero podemos soñar con ir a Vigo. Yo lo dejo ahí.
0: Eso es, hacernos un tour, ¿no?
1: Podríamos hacer eso, ¿eh?
6: Yo quiero estar hasta el 30 de enero viéndolo, porque a mí me gusta. Luego también quiero ver los carnavales y lo de Valencia.
1: Eso para el siguiente programa. Por ahora vamos a hacer una petición de Tour Disfriendly a Vigo, a ver si nos escucha su alcalde.
0: Eso es. Bueno, han vuelto los eventos, han vuelto los conciertos, han vuelto los espectáculos y han vuelto también los grandes eventos deportivos, como el fútbol, que tenemos ya cada fin de semana con un aforo del 100%. Y Nuria... nuestra querida Nuria Spi ha estado disfrutando este domingo, ¿no?, de un partido de fútbol. Cuéntanos, Nuria.
4: Eso fue el domingo y me fui con Santiago a un partido de fútbol. Y ha jugado Leganés contra Lugo.
1: Anda, contra Lugo. ¿Y quién ganó?
4: Ninguno.
1: ¿Ninguno ganó?
4: No.
1: ¿Quedaron empate?
4: Ha quedado empate. Ha quedado empate 1-1.
1: Oye, Nuria, ¿y cómo viviste ese estadio? ¿Había mucha gente?
4: Había así, pero muy pocos.
1: Así significa, vamos a explicarlo, porque claro...
4: La plaza está llena.
1: La plaza está llena, eso es.
0: Ole ahí, ole. Y bueno, yo sé que además Nuria y sus compañeros, ¿verdad?, de la residencia...
4: Sí, yo he ido, ha ido Sergio Bucle... Juan Antonio y Jorge.
0: O sea, un nutrido grupo de residentes, pero que no lo han visto de cualquier forma. ¿Dónde habéis visto el fútbol?
4: Lo hemos visto en un palco.
1: ¿En un palco?
4: De Spaz. Ha venido Eugenio, el espacio de Coca-Cola.
1: ¡Oh! Toma,
0: ahí
1: ya.
0: Está. Ni más ni menos.
1: Nuestros amigos de Coca-Cola, que tanto, tanto también están ahí siempre... apoyándonos a veces en la sombra, que no lo decimos las veces que hay que decirlo, ¿no? Pero que siempre están ahí también apoyando.
0: Y muy preocupados también de hacer esos espacios disfriendly, ¿no? Para que las personas con discapacidad pues también puedan disfrutar de esos eventos. Y cuando hablamos de eventos deportivos, de celebraciones, pues lo hemos estado mencionando y tenemos que recordar esa gran fiesta del deporte que organizamos el pasado 1 de octubre en el Polideportivo del Centro Integral de Discapacidad en Vera, en Colmenar Viejo, y en el que rendimos homenaje a los deportistas paralímpicos y celebramos con este gran evento el 30 aniversario del deporte inclusivo en Embera con nuestro embajador deportivo, Vicente del Bosque, con Iberia y con más de 450 personas que nos quisieron acompañar en ese día tan especial. Antonio Martín, Michael, el Pichichi, ¿qué tal fue ese evento? ¿Tú cómo lo viviste?
2: Pues lo vi emocionante, espectacular y en mucho ambiente, sobre todo cuando llegó la llama olímpica. Y luego vino el embajador Vicente del Bosque a entregar los premios.
0: Bueno, y a muchos voluntarios, ¿no?
2: Sí, muchos voluntarios había ahí en el pabellón.
0: Voluntarios que en Vera quiso reconocer su apoyo que habían dado los meses más duros de la pandemia y también sí. A esos voluntarios que hacen posible los Juegos Paralímpicos. ¿Qué os pareció el evento? A ver, Fran...
6: Que a mí el único deporte que me gusta es el atletismo.
0: Bueno, no está mal, no está mal.
1: Oye, conseguimos en atletismo, hemos estado muy bien en los Juegos Paralímpicos, ¿eh?
0: Eso es, además es un deporte, el deporte más antiguo olímpico, el atletismo, el primero en reconocerse.
6: Pues sí.
0: Muy bien, y Nuria, ¿qué tal? ¿Cómo lo viviste?
4: Yo he hecho una foto con Vicente del Bosque.
0: Ahí está retratada para el recuerdo, para la historia.
4: Sí.
0: Muy bien. Pues quien también nos acompañó en esta fiesta del deporte fue Sara Revuelta, co-capitana del equipo español en silla de ruedas, y la hemos invitado a este Tour Disfriendly para que nos cuente cómo lo vivieron ella y sus compañeros paralímpicos, que también nos acompañaron, y también saber cómo vivieron esa experiencia en Tokio. Hola, Sara Revuelta, gracias por acompañarnos en este viaje.
7: Hola, ¿qué tal? ¿Cómo estáis?
0: Bueno... Cuéntanos, Sara, ¿qué os pareció el homenaje que os hicimos desde Embera, Iberia?
7: Nos encantó. todos salimos del evento en Vera, la verdad es que muy contentos de haber estado ahí, de que nos hubieseis invitado. Creo que nos sentimos súper, súper a gusto. Nos llegó, la verdad es que nos emocionó muchísimo el evento y nos llegó al corazón. Y no te estoy exagerando porque además fue las palabras que cuando todos salimos del evento y ya íbamos hacia los coches lo decíamos, ¿no? Como diciendo, joder, qué bonito, qué emotivo el evento. Y decíamos todos que uno de los mejores eventos en los que habíamos estado con el comité.
0: Bueno, pues muchísimas gracias. Para nosotros fue todo un honor, fue un acto muy emotivo, que además pudimos compartir también con los compañeros paralímpicos Alba García, Eduardo Uceda y Jorge Gutiérrez, además con otros muchos amigos y personalidades que nos acompañaron.
1: Ya te hemos contado antes de empezar la entrevista que esto es un programa dedicado a los viajes. Y no podemos dejar de preguntarte por cómo ha sido tu experiencia en los Juegos Paralímpicos de Tokio. ¿Cómo habéis vivido un momento histórico como este, tanto tú como tus compañeros?
7: Bueno, la verdad es que es bastante indescriptible, ¿no? Fue un momento súper, súper emocionante. Llevamos mucho tiempo, ¿no?, esperando por poder viajar a poner rumbo a Tokio. Encima se nos hizo, ¿no?, un año más largo con la pandemia y con dudas, ¿no?, de si realmente íbamos a poder jugar esos Juegos o no. La verdad es que lo hicieron muy, muy, muy fácil porque al final Iberia nos llevó, ¿no?, en un vuelo totalmente reservado para nosotros, para no romper esa burbuja y para hacerlo todo mucho más fácil, porque al final pues éramos, no sé si éramos 200 y pico personas en ese avión, con todas las maletas, con el material deportivo, con material de organización, de informática que teníamos que llevar desde el comité. El día previo a volar vinieron a los diferentes centros de alto rendimiento, ¿no?, y cogieron todas las otras maletas, ya las identificaron, las colocaron para directamente llevarlas ellos al aeropuerto y se encargaron ellos de pasarlas por todo el trámite de facturación. Y nosotros cuando llegamos al aeropuerto estaba todo hecho. Nosotros llegamos solamente con nuestra maleta de mano, con nuestra mochila de mano, para además nos llevaron, me acuerdo, en los autobuses totalmente escoltados por la Guardia Civil, que nos llamó muchísimo la atención. Y nada, llegamos a pie de pista donde estaba el avión esperándonos y nos montaron ahí, pues eso, con muchísimo cuidado, todo el mundo muy alejado de nosotros para que no tuviésemos contacto con absolutamente nadie, para mantener esa burbuja. Y la verdad es que luego la tripulación que tuvimos de Iberia dentro del vuelo fueron increíbles, estaban todo el rato pendiente, ¿no?, de que estuviésemos bien, de que no nos faltase de nada, si teníamos hambre, si teníamos frío. Intentaron buscarnos para que nos pudiésemos tumbar más cómodamente la gente que teníamos una paraplegia. Y la verdad es que estábamos muy, muy, muy agradecidos, ¿no?, de que hiciesen todo ese trabajo.
0: Bueno, yo creo que lo podemos llamar una experiencia absolutamente disfriendly, ¿no? Están más allá de lo que es la obligación, pero al final te sientes como arropada, me imagino.
7: Claro, totalmente. Si no, al final habría sido un poco locura, ¿no? Nosotros viajábamos con maletas enormes, enormes. Dos maletoncios enormes en los que probamos y os puedo asegurar que yo cabía dentro de esas maletas. O sea, que imaginaros el tamaño. Yo con mi silla de ruedas no puedo llevar esas maletas, ni la puedo llevar encima ni la puedo arrastrar, porque o arrastro la maleta o empujo mi silla de ruedas. Entonces realmente que ellos hiciesen ese trabajo, ¿no?, para ya no solamente por el tema de la pandemia y los contactos, sino también para facilitar a las personas con discapacidad que no tuviésemos que facturar tantas maletas grandes más nuestras sillas de juego, la saca de ruedas y todo, es muy, muy, muy diferente.
1: Bueno, Sara, antes nos has comentado, pues efectivamente, cómo fue todo esto, ¿no?, que fue un año después, todo lo que ha pasado con el tema de la pandemia, las dudas, todo lo que ha habido a nivel de logística, etcétera. Entendemos que, claro, ha sido un viaje muy restringido por la pandemia, pero aún así, ¿habéis podido disfrutar del país nipón? ¿Qué es lo que más os ha gustado?
7: Pues hemos podido disfrutar mucho la experiencia, aunque es verdad que pues no pudimos disfrutar, digamos, de ese característico, ¿no?, ambiente de los juegos, en el que pues todos los pabellones están llenos de público, en el que el día libre sales y visitas la ciudad, porque está totalmente, totalmente prohibido salir de la villa. Pero la verdad es que lo pudimos disfrutar un montón, teníamos totalmente libertad para pasear, digamos, ¿no?, por la villa, poder hacer las fotos, poder ir a la tienda de merchandising. La verdad es que en ese aspecto nos lo pasamos muy bien, ¿no?, porque sí que es verdad que había cosas para hacer y no te daba prácticamente casi tiempo ni hacerlas todas. Y bueno, la verdad es que con la experiencia del país me quedo con la gente, me quedo con el pueblo japonés, que ha sido realmente increíble, que se ha portado con nosotros de maravilla, nos ha ayudado siempre en todo y están muy, muy, muy pendientes de que todo estaba funcionando bien, de que no pasase nada, de mantener las medidas frente al COVID. Y que al final eso, ¿no?, ellos en ningún momento veían primero nuestra discapacidad, sino que primero nos veían a nosotros como deportistas y como personas, y eso es algo que realmente agradeces, ¿no?, en un evento así. Uh-huh.
0: Muchas de esas personas, que además recordemos que son voluntarios, la importancia del voluntariado no solamente en los Juegos Paralímpicos, en el deporte, sino en nuestra vida en general, y que también tuvimos la ocasión de reconocer su labor, especialmente durante los momentos más complicados de la pandemia, que nos han estado acompañando. Reconocimos su labor el pasado viernes con este homenaje también al equipo paralímpico. Bueno, no sé si será por las competiciones, pero me parece que a los deportistas os encanta viajar. Sara, ¿esto es así? ¿Qué es lo que más valoras cuando viajas?
7: Pues realmente cuando viajo, yo creo que lo que más valoro es la despreocupación, el no tener que estar, digamos, pendiente de lo que me voy a encontrar, ¿no? Yo creo que al final, cuando una persona sin discapacidad viaja, lo único que tiene en mente o lo único que le preocupa es decidir lo que va a visitar al día siguiente, ¿no? Decidir dónde va a ir de todos los sitios a los que puede ir. Sin embargo, cuando una persona con discapacidad viaja, no es eso lo que te preocupa es: ¿me voy a encontrar alguna barrera de por medio? ¿Van a subir mi silla bien al avión? ¿Me la voy a encontrar cuando me baje del avión? ¿El hotel va a estar completamente adaptado como me han dicho por teléfono que está? ¿O es un poco mentirijilla y sí que va a haber algún escalón en la entrada? Y luego, por supuesto, la ciudad a la que vayas, ¿no? Al final no todas las ciudades están adaptadas, y que puedas realmente, pues, subirte al transporte público del país al que hayas viajado, que puedas entrar a los edificios, en la calle, y al final que yo pueda viajar tranquilamente sin tener que estar preocupada de si me voy a encontrar alguna barrera o de qué obstáculo voy a tener que superar después. Al final eso es lo que me da la tranquilidad.
1: Pues justo, Sara, hablando de esto, aquí va un poco la siguiente pregunta, y sería, para toda esa gente que nos escucha, ya sean compañeros, personas con discapacidad, personas sin discapacidad, autoridades, gente que se dedica a esto, ¿no? ¿Qué recomendaciones nos daríais o daríamos, ¿no?, a todas esas personas que pueden hacer algo por nosotros a nivel turístico?
7: Pues yo les diría que ayuden, ¿no?, y que hagan, digamos, el turismo mucho más fácil, pero para todos, no solamente para la gente sin discapacidad, o no solamente para la gente con, digamos, discapacidad motórica como la mía, ¿no?, que a veces se nos olvida que hay diferentes discapacidades y que cada una tiene sus necesidades. Entonces, les pediría eso, que lo hagan como más fácil. Yo creo que al final nos falta ese impulso como sociedad a nivel mundial de ayudar y de hacerlo todo más fácil, o de que haya incluso, no sé, pues páginas web donde te puedas poner cada usuario, ¿no? Incluso puedas tú decir, oye, pues mi hotel está adaptado, y que alguien lo pueda corroborar, o que si yo voy a algún sitio, me lo voy a inventar, pues voy a París y voy a poner en esa página web, oye, pues yo he ido a París con una silla de ruedas y no he tenido ningún problema, este ha sido el hotel, esta ha sido la compañía, o cosas así, ¿no? Yo creo que eso a la gente que se dedica al turismo nos lo haría todo mucho más fácil, ¿no? Porque luego cuando estoy en España y viajo por España, sí que sé dónde buscar, ¿no?, o dónde más o menos puedo preguntar qué sitios están adaptados o qué sitios no, pero cuando viajo ya al extranjero no tengo esa facilidad y es todo mucho más difícil.
0: Uh-huh. Qué importante es compartir ese conocimiento, compartir esa información para

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Nos ocupamos ahora de los castillos de Cantabria. En Cantabria, la arquitectura militar y señorial se asemeja a la que encontramos en todo el norte peninsular. Por un lado, tenemos un gran número de torres bajomedievales muy austeras pero pintorescas y que sirvieron de residencia de la nobleza cántabra, como es el caso de la Torre de Potes, que es el mejor ejemplo de esta modalidad. Continuidad de estas casas torres fortificadas son los palacios y casonas solariegas ya de tiempos más modernos, especialmente de los siglos XVI, XVII y XVIII. Son de gran fama en Cantabria y que por su carácter no medieval os las recomendamos, pero no las describiremos aquí. Pasamos a continuación a describir el magnífico castillo de Arguesu. No fue Cantabria tierra pródiga en castillos, solo las villas marineras se dotaron de castillos para proteger sus puertos. Varios ejemplos de esta estrategia los tenemos en Castro Urdiales, en San Vicente de la Barquera y en el mismo Santander, que hoy día no se conserva. Un castillo singular es el castillo de San Vicente de Arguesu, que situado en lo alto de un cerro custodiaba el acceso a Castilla desde la costa a través del Valle del Saja. El castillo, que pertenece al término municipal de Hermandad de Campoo de Suso, se trata de una fortaleza de carácter militar y de estilo gótico, siendo la más antigua y destacada muestra de castillo roquero de Cantabria. La unidad del conjunto está compuesta por dos torres ligeramente desviadas para adaptarse a la topografía del terreno. Fueron construidas en los siglos XIII y XIV. Presentan puertas en altura y ventanas con arco trilobulados. Ambas torres se encuentran unidas por un cuerpo central de tres plantas construido en el siglo XV. Tienen arcos ojivales, ventanas con opiales, matacanes y parapeto de madera apoyado sobre mensula de piedra, uno orientado al norte y otro al sur, con el objeto de defender los puntos más débiles del recinto. Esta garita estuvo custodiada por el cuerpo de guardia del castillo, que vigilaba entradas y salidas y defendía la fortaleza con armas arrojadizas a través de saeteras y trampillas. La barbacana cierra el castillo como si se tratara de una muralla de gran espesor que se alza sobre los riscos del terreno. El castillo de Arguesu era la fortaleza de la Casa de Mendoza en las tierras altas de Campoo y guarda relación con las luchas entre los señores de fines de la Edad Media. Doña Leonor de la Vega, la Leona de Castilla, habitó temporalmente el castillo defendiéndolo contra los Manrique de Lara. Su hijo, don Íñigo López de Mendoza, noble y literato, que merecerá el título de marqués de Santillana, fue desde el principio un miembro de la alta nobleza castellana como heredero de los linaje de la Vega. A su muerte en 1455, las tierras de Arguesu, como las de Santillana, pasan a su primogénito, Diego Hurtado de Mendoza, que alcanzará el título de duque del Infantado. A este le sucederá su hijo primogénito, llamado Íñigo, que porta de nuevo los títulos de segundo duque del Infantado y marqués de Santillana, a los que añade ya el de marqués de Arguesu y Campoo. El castillo será en adelante residencia del alcaide de la fortaleza y justicia mayor del marquesado. Los siglos que preceden a la construcción del castillo fueron tiempos de reconquista y repoblación, siglos de arte prerrománico y románico y, sobre todo, siglos de necrópolis. Los restos de materiales que quedan de aquellos tiempos como memoria histórica son fundamentalmente los enterramientos. El castillo de Arguesu ha sido restaurado por el gobierno de Cantabria y el ayuntamiento de la Hermandad de Campoo de Suso, respetando su estructura original. Es digno de mención el trabajo artesanal realizado sobre madera noble. En las labores de restauración se comprobó que antes del castillo hubo en el lugar una ermita dedicada, según documentos de la época, a San Vicente Mártir. Los muros de esta ermita se han encontrado en el sótano de la Torre del Sur.
Alrededor de la ermita se generó una necrópolis en torno al siglo IX. La presencia de tumbas con forma de cista realizadas a base de lajas de piedra recuerda la primitiva condición de camposanto que tuvo lugar durante la Edad Media, antes de que el castillo se erigiese. Os recomiendo que antes de que visitéis este pequeño pero magnífico castillo, os pongáis en contacto con su jefatura para informaros de las posibles exposiciones o incluso recreaciones que en el castillo se realizan.

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Buenísimos días a todos, ¿cómo estáis esta semana? Bueno, espero que a estas alturas estéis ya pensando en qué vais a hacer el próximo fin de semana después de un puente de 3 días. Una opción, ya sabéis, es quedaros en casita disfrutando pues de la familia, que está muy bien, claro. Y otra idea es coger el coche u otro medio de transporte y hacer una escapadita de fin de semana, que también vienen siempre estupendamente. Y es que ya sabéis lo que nos gusta a nosotros en Radio Viajera, hacer escapaditas. Así que si estáis pensando en ir a algún lugar chulo y no se os ocurre nada, os damos algunas ideas en nuestra emisora. Y yo concretamente os voy a hablar de castillos, como todas las semanas. Castillos que podéis visitar como parte de vuestra ruta de fin de semana. En este programa de hoy quiero centrarme en un lugar de gran riqueza que tenemos la suerte de tener en España, aunque no está tan pegadito como el resto de comunidades. Hablamos de los castillos insulares, que son edificaciones maravillosas situadas tanto en las Islas Canarias como en las Baleares, y que muchas veces pasan desapercibidas solamente por el hecho de estar en una isla y no encontrarse en la península ibérica, pero que realmente tienen muchísimo por descubrir. En un principio pensé en hablaros en un único programa sobre los castillos de las dos islas, pero me di cuenta de que tienen tantas cosas que ofrecer que para poder contaros tranquilamente más cositas lo vamos a hacer en 2 episodios. Así que en el programa de hoy nos vamos a centrar en las Islas Baleares y en próximos programas hablaremos de castillos situados en Canarias. Así que, sin más dilación, bienvenidos a un nuevo episodio de Amigos de los Castillos.

Nos trasladamos a las Islas Baleares, unas islas que cuentan con una población de 1.124.000 personas aproximadamente y que, como sabéis, bueno, pues están formadas por las islas de Mallorca, Menorca, Ibiza, Formentera y Cabrera. Imaginaos si 5 islas dan para tener castillos impresionantes que ver. Así que empezamos hablando del castillo de Alaró, en la isla de Mallorca. Aunque hoy en día lo vemos en ruinas, los primeros restos que se encontraron datan de la época talayótica, que, por si no lo sabéis, es la etapa cultural que se desarrolla en Mallorca entre la Edad del Bronce y la Edad del Hierro. Probablemente los romanos construyeron en lo alto de esta montaña algún reducto defensivo, pero el primer testimonio documental que habla de su existencia es un texto en árabe del geógrafo andalusí Abi Bakr al-Zurzi, que me perdonen los árabes por mi pronunciación, que habla de una gran fortaleza construida en un lugar alto y yermo, sin igual en el mundo habitado, y que es conocida como Is Alarún. Con fama de inexpugnable, el de Alaró es uno de los 3 castillos roqueros de la isla. Posteriormente hablaremos de los otros 2. Fue construido con finalidad militar y sirvió de estancia para los conquistadores de la isla. Es una construcción militar fortificada, ubicada en la cima de una montaña, que se llama Puig de Alaró, de la que hay constancia histórica de un asentamiento desde el año 902, cuando los sarracenos llegaron a la isla. En aquellos tiempos ya había una fortificación que resistió a la incursión árabe durante 8 años y 6 meses. La fortificación fue ocupada sucesivamente por los conquistadores de la isla. Fue una de las últimas resistencias árabes en la isla tras la llegada de Jaime I el Conquistador en 1229. A partir de los siglos XIV y XV, el castillo fue progresivamente abandonado, si bien se mantuvo una guarnición militar hasta 1741. Desde este momento, la zona se utiliza únicamente con fines religiosos, dado que cerca del castillo, en su interior, se construyó el oratorio de la Mare de Déu del Refugi en el año 1622. Con el retorno de Jaime II se potenció la devoción popular hacia los 2 personajes, siendo venerados durante varios siglos como mártires y santos, con su imaginería en retablos y en cuadros de varias iglesias de la isla de Mallorca. Se conserva la muralla del castillo con 5 torres. A la entrada del recinto se halla un primer portal de acceso que está ubicado en la antemuralla. Más arriba se accede a una segunda puerta imbuida en la torre del homenaje, popularmente conocida como el Constipador. Otra de las torres, llamada Prisión de los Moros o Torre de la Cueva, se erige sobre la Cueva de San Antonio, vestigio de una antigua ocupación eremítica del siglo XVII. Del interior del recinto destacan el Oratorio de la Mare de Déu del Refugi, la hospedería, actualmente integrada en la Ruta de la Pedra en Sec, y 5 aljibes. Ya desde el siglo XVII, el oratorio convirtió en lugar en zona de culto y peregrinación. Otra de las torres, llamada Prisión de los Moros o Torre de la Cueva, como comentábamos antes, el castillo se encuentra ubicado en una zona privilegiada de la Sierra de Tramuntana, que es Patrimonio de la Humanidad por la UNESCO, y desde ahí se pueden contemplar una de las estampas más bellas de toda la isla y que seguramente habréis visto miles de veces en fotografías. Las anécdotas y leyendas asociadas al castillo, que ya sabéis que nos encantan, enriquecen su historia. Y hoy queremos destacar 2 leyendas relacionadas con el castillo de Alaró. La primera es la leyenda de la pisada del caballo del rey Jaume I. La arremetida a la fortificación, considerada l'opus fort castell del rey, traducido el castillo más fuerte del reino, por parte de Jaume y sus hombres, fue por el camino actual de su vida, puesto que no hay otro punto de acometida. Los vigilantes de la atalaya pensaron que podrían apoderarse del monarca y bajaron a apresarlo. Cuenta la leyenda que en el punto más escarpado, donde comienzan las escaleras, en una de las piedras cerca del portal del antemuro, hay una marca redonda que se atribuye popularmente a la pisada del caballo del rey Jaume I, cuando éste se alzó y avanzó contra los enemigos con tanta fuerza que las marcas de las pezuñas todavía hoy son visibles en la piedra. El rey siguió avanzando, matando a todos cuantos se ponían por delante y llenando las paredes de los acantilados de tanta sangre de los sarracenos que al atardecer éstas cogen un intenso color anaranjado, fruto de toda la sangre que todavía no se ha podido eliminar de las rocas.
Los sarracenos subieron por las escaleras del castillo para encerrarse, pero el rey se acercó tanto que los impidió cerrar la puerta y entró con todos los suyos. Los infortunados asediados solamente podían escapar de los cristianos si se lanzaban desde las rocas. Para evitar hacerse daño, pusieron la cabeza dentro de tinajas porque creyeron que les amortiguaría la caída. Así que ya sabéis, si veis una marca redonda en las piedras o manchas que pueden ser de sangre, probablemente sean las de este suceso protagonizado por Jaume I. Y la segunda leyenda más conocida de Alaró es la que se llama, o popularmente se hace llamar, En Cabrit y en Basa. Tras la desconexión feudataria del Reino de Mallorca de la Corona de Aragón que llevó a cabo el entonces rey Jaume II, su sobrino Alfonso III de Aragón, el Liberal, desembarca en la isla en 1285 con la intención de volver a anexionar la isla a la Corona de Aragón. Los dos capitanes fieles del rey mallorquín que custodiaban la defensa del castillo, que eran Guillem Cabrit y Guillem Basa, organizaron su defensa ante el inminente ataque por parte de las tropas de Alfonso III. Cuenta la leyenda que cuando el rey Alfonso asediaba el castillo, su oficial real solicitó a los defensores la rendición del mismo. Alfonso

Finalmente cumplió su amenaza y en enero de 1286 murieron asados en la plaza de Yedoner de los Damund del pueblo de Alaró. Sus cenizas fueron enterradas en la Seu de Mallorca. Y finalmente, bueno, si visitáis el castillo de Alaró durante la noche de San Juan, quizá encontréis en el ambiente un aura, bueno, pues un tanto extraña, ¿no? Y es que cuenta la leyenda que en la noche de San Juan, las brujas de Alcadena se pasean desde el castillo de cumbre en cumbre. Sin desmitificarla, durante el solsticio de verano ocurre un hecho meteorológico peculiar, y es que la humedad y las corrientes calientes crean hilos de niebla entre las dos montañas. ¿Quién sabe si será obra de las brujas de Alaró?

Hablamos ahora de otro castillo también situado en Mallorca, que es el castillo de Cap de Pera. En el año 1300, el rey Jaume II promulgó las ordinaciones, fundando entre otros el pueblo de Cap de Pera y ordenando para agrupar la población que vivía dispersa por la zona la construcción de un recinto amurallado en torno a la torre de vigilancia de Miquel Nunes, edificación situada sobre una estratégica colina desde la que se dominan las tierras de los alrededores y se divisa el canal marítimo que separa Mallorca y Menorca. En el castillo de Cap de Pera destaca la iglesia dentro del castillo, el recinto amurallado, la vista panorámica desde la iglesia, el Cristo de talla gótica de madera de naranjo y la torre de defensa de Caniamel, que es también la torre más importante de Mallorca. Primero se edificó la iglesia y una cisterna. La construcción de las murallas finalizó a final del siglo XIV, incorporándose después las torres para mejorar la defensa de la fortificación. La iglesia se amplió en los siglos XVI y XVIII y su interior acoge la talla de un Cristo del siglo más o menos XIV o XV y la imagen de estilo gótica de la Virgen de la Esperanza, patrona de Cap de Pera, venerada desde el siglo XVI. Gran parte de la población de Cap de Pera no era partidaria de abandonar sus tierras para vivir dentro del castillo. Por ese motivo, se ordenó a todos los pobladores que durante las noches se encerraran armados dentro del recinto para reforzar su defensa. Inicialmente, se construyeron dentro del castillo una cincuentena de casas que al final del siglo XVI, debido al gran número de desembarcos de piratas y corsarios que había en esa época, pasarían a ser más de 150, ocupando la mayoría de huertos disponibles. El actual núcleo urbano de Cap de Pera se conforma a partir del siglo XVII, momento en el que los pobladores del castillo empiezan a abandonarlo para instalarse a los pies de la colina. Al final del siglo XVIII tan solo quedaban 25 casas habitadas dentro del recinto y el nuevo núcleo de población ubicado fuera de las murallas ya disponía de más de 200. A partir de las reformas del siglo XVIII impulsadas por la monarquía española, la vigilancia y la defensa de la costa pasaron a manos de militares profesionales, por lo que el recinto se convirtió en un cuartel bajo la autoridad de un gobernador. De esta época es de la que data la Casa del Gobernador, una de las pocas viviendas que se conservan dentro del castillo, ya que sus pobladores aprovecharon las piedras de las casas para edificar las nuevas. Los militares abandonaron el castillo en 1854 y este pasó a ser propiedad privada hasta que en 1983 sus propietarios lo donaron al Ayuntamiento de Cap de Pera, institución que en el año 2000 organizó la conmemoración de los 700 años del castillo. Este castillo también guarda su propia leyenda. Aunque, bueno, esta se pierde un poco en el tiempo, cuando el Mediterráneo estaba infestado de piratas y las costas baleares se enfrentaban a una lucha eterna contra esos invasores. Desde este recinto, que encerraba entre sus murallas a toda la población, se divisaron a las naves de estos indeseables huéspedes, ¿no? Que no eran para nada bienvenidos. La guardia había tocado alarma. De nuevo, la costa nordeste de Mallorca se veía amenazada por el ejército musulmán, pero esta vez era diferente. Los guardias que vigilaban desde las torres no daban crédito a lo que se les venía encima. A donde quiera que dirigieran la mirada no veían más que musulmanes. Por momentos parecía que se multiplicaban. No era posible

y de Mallorca saltamos a la isla de Cabrera y a su castillo, que aparece como un auténtico vigilante de la isla. Esta fortificación se sitúa sobre el puerto natural de Cabrera y es visible desde que entras con el barco a la misma isla. Al estar situado en la isla, en esta isla de Cabrera, hay que solicitar el correspondiente permiso al gobierno militar para poder desembarcar en la isla y visitarlo. Desde el puerto hay un camino de reciente apertura que conduce hasta la base del castillo. En el reparto efectuado por Jaime I en 1230, corresponde el archipiélago de Cabrera a Ferrario de San Martí, paborde de Tarragona. Según datos históricos, se cree que este castillo fue creado entre mediados y finales del siglo XIV. Las primeras noticias escritas, que nos sirven para aproximarnos a la fecha de construcción, las tenemos en 1410, cuando el gran y general Consell determina la forma de pago a los hermanos Guillem y Pere Garacós, guardas del castillo, los haberes atrasados que ascendían a 1.800 libras. Fue en 1425 cuando se firmó un acuerdo con la Universidad de la ciudad y el Reino de Mallorca con la finalidad de defender Cabrera y su castillo. En 1510, dos galeras berberesques atacaron la isla, quedando la torre destruida, y los torreros y pescadores fueron cautivados por estas galeras. Durante el siglo XVI son innumerables las incursiones de piratas que toman Cabrera como base para sucesivos desembarcos en Mallorca, de manera que adquiere gran importancia la posesión del castillo y el dominio de la isla. Tras una larga historia, finalmente en 1716, el castillo fue otorgado al rey de España, quedando bajo su autoridad y siendo además militarizado por soldados. Y en este caso vamos a hablar de una leyenda urbana que dice que al lado del castillo existe un cementerio rural con una única tumba identificada, la de Johannes Böckler, un soldado alemán que murió en la Segunda Guerra Mundial y cuyo cuerpo cayó cerca de Cabrera tras un accidente de avión. Se recuperó su cadáver y lo enterraron en el pequeño cementerio de la isla, al lado de un pescador mallorquín ahogado por las cercanías, y se cuenta que el fantasma del aviador se aparecía por las noches en la guarnición militar. Un día, una delegación alemana exhumó sus restos, trasladándonos al cementerio germano que hay en Cuacos de Yuste, en Cáceres, y es que es a la vez un camposanto donde se hayan sepultado muchos de los alemanes que cayeron en la Guerra Civil de España, aunque curiosamente y de forma errónea, quien se enterró en ese lugar fue el pescador y no el militar alemán. Por lo tanto, se cree que su espíritu, el espíritu de Böckler, sigue todavía a día de hoy deambulando por las noches en la isla. Bien, seguimos nuestro recorrido por los castillos centrándonos en el castillo de San Felipe, esta vez en Menorca. Está situado en el puerto de Mahó y se levantó a mediados del siglo XVI tras un ataque de Barbarroja a la ciudad. En marzo de 1551 se decidió fortificar las defensas de Menorca porque se consideraba que eran muy inadecuadas. Los ingleses lograron conquistar la isla en 1708, pero no fue hasta 1714 cuando estuvo bajo su soberanía. Reforzaron el castillo de San Felipe basándose siempre en la superioridad naval de la escuadra. Por eso, cuando faltó la defensa naval, Menorca no pudo resistir el ataque, ya que la guarnición de la isla requería entre 6.000 y 10.000 hombres, y la guarnición inglesa tan solo contaba con 2 o 3.000. Tras ganar la batalla naval de Menorca en mayo de 1756, a finales de junio los franceses, bajo el mando del mariscal duque de Richelieu, asaltaron el castillo y Menorca fue conquistada por Francia. En 1763 se firmó el Tratado de París, que daba fin a la Guerra de los Siete Años entre Francia e Inglaterra, y así Menorca fue devuelta a los británicos. En 1779 se inició la guerra entre Inglaterra y España. Los españoles atacaron Menorca y el castillo, y al conquistarla lo demolieron, dejando solamente las torres y baterías precisas para responder ante posibles ataques. En el año 1798 Menorca fue nuevamente conquistada por los ingleses, que reconstruyeron el castillo de San Felipe, pero en 1802 volvió definitivamente a España, después de haberse firmado la paz de Amiens, y los ingleses abandonaron la isla dejando el castillo a medio reconstruir, que se volvió a demoler por orden de Carlos IV en 1805, dejando únicamente las baterías necesarias para la defensa del puerto. Como veis, un castillo que pasó de manos de unos a otros durante muchos años hasta que finalmente se quedó en España.

Os hemos comentado antes que el castillo de Alaró es uno de los tres castillos roqueros que hay en Mallorca. Pues bien, ahora nos queda deciros cuáles son los otros dos. Empezamos hablando del castillo del Rey, que está situado en Pollença. Sus orígenes son inciertos, aunque se cree que fue construido por los musulmanes entre los siglos 9 y 10. Tal vez los romanos tuvieran ya un castillo en aquel peñasco, pero lo que sí es indudable es que la fortaleza constituye un reducto muy importante durante la dominación musulmana. Prueba de ello es que los moros montañeses acaudillados por Suaid no se rindieron hasta febrero de 1231 después de la conquista de Palma. El rey conquistador, vista la importancia que tenía el castillo, se lo reservó para sí mismo, en una permuta que hizo con el conde Urgel, y nombró como castellano o alcaide de la fortaleza a Arias Yáñez, que era castellano del castillo de Pollença y del de Alaró, con una vera anual de 800 sueldos reales de Valencia y 60 cuarteladas de trigo. En 1285, don Alfonso de Aragón vino a usurpar el trono a su tío, don Jaime II de Mallorca, y el castillo de Pollença dio asilo a los caballeros fieles a su legítimo rey. Pero más tarde, en 1343, es cuando se dan las mayores gestas alrededor de lo que hoy son estas pobres ruinas. Cuando todos los pueblos y los demás castillos de Mallorca estaban sometidos al rey de Aragón, el castillo de Pollença se mantenía fiel al legítimo monarca. Y todo el poder del que fuera gobernador de Mallorca, Arnaldo de Eril, se frustraba contra aquellas peñas ardorosamente defendidas. El 23 de junio de ese año partía desde Palma la hueste que debía poner cerco al invencible castillo, mientras por mar eran conducidas las máquinas para hostigar a los sitiados. Sin embargo, la guarnición, aún fiel a Jaime III, no se rindió hasta el 29 de agosto, una vez perdida toda esperanza de que los isleños se manifestasen a favor del que consideraban su legítimo rey. A partir de entonces decae la importancia del castillo por una serie de circunstancias, entre ellas la evolución de los sistemas de fortificación, que hacen que los débiles parapetos del castillo de Pollença sean inútiles frente a una potente artillería. El castellano deja de ser un cargo real para convertirse en meramente honorífico distribuido entre la nobleza. La guarnición del castillo varió mucho a través del tiempo. En los siglos XIV y XV pudo haber una guarnición de unos 10 hombres y que fue disminuyendo entre los siglos XVI y XVII, cuando únicamente había dos sirvientes, que al ser nombrados se presentaban ante la baila real de Pollença y prestaban homenaje y fidelidad al rey. Eventualmente, y dependiendo del peligro existente, los habitantes del valle de Ternellas estaban obligados a prestar servicio también en el castillo. En el siglo XVI había perdido todo su valor como fuerte, prestando solamente servicios de vigilancia en esta parte de la costa norte de la isla. En 1564 se utilizó como hospital para albergar a los apestados que fueron enviados desde Barcelona. Años más tarde, en 1715, se decretó el completo abandono del castillo del rey junto con el de Alaró, siguiendo sin embargo el servicio de vigilancia costera. Los talayers, que eran aquellos que tenían a su cuidado una atalaya o un faro, no percibían ningún tipo de salario, sino que era más bien una obligación incluida al tomar en arrendamiento el territorio circundante al castillo.

Hablamos ahora del tercero de los castillos roqueros de la isla, el de Santueri, situado en la Sierra de Levante. La zona presenta numerosas cuevas con restos arqueológicos mucho más antiguos que indican un uso continuado de este espacio desde época prehistórica, documentados más o menos desde el bronce antiguo, y que se podría calificar como lugar sagrado de culto. Por otra parte, algunas prospecciones realizadas en el interior del castillo han encontrado restos que indican una ocupación romana y bizantina. Se cree que el recinto ya se utilizó como refugio para la población que había en la zona durante la invasión islámica y que más tarde volvió a ser usado durante la reconquista cristiana de Mallorca por Jaime I en 1229. Es a partir de entonces cuando contamos con más información del castillo de Santueri, que pasó a manos de Nuño Sanz, conde del Rosellón, hasta su muerte en 1241, siendo heredado por su sobrino Jaime I, rey de Mallorca. En 1248, durante la conquista de Mallorca por el rey de Aragón, Alfonso III, la resistencia del castillo fue muy escasa, rindiéndose a los pocos días de ser asediado. Desde esta fecha y hasta mediados del siglo XIV, estuvo en funcionamiento ante los continuos enfrentamientos por la titularidad del reino de Mallorca, y después pasó a ser un lugar de vigilancia ante posibles ataques marítimos. A finales del siglo XV, prácticamente se encuentra en desuso, aunque fue un punto de resistencia en el movimiento de la Germanía, enfrentándose a diferentes asedios entre 1522 y 1524 y siendo el único de los tres castillos roqueros de Mallorca que permaneció leal a la corona. Tras esta etapa, el castillo se mantuvo más o menos activo ante posibles amenazas que llegaban desde el mar, pero su degradación y pérdida de importancia fueron en aumento. En 1811 es vendido por el Estado a un propietario particular y abandona totalmente su función de fortaleza. Es un castillo roquero porque se sitúa en la cima de una montaña y aprovecha la orografía para hacerse inexpugnable. Las murallas cierran el perímetro de la cima allí por donde ésta es accesible. El castillo se forma por la combinación de rocas, acantilados y murallas, delimitando un recinto sobre la montaña. Su cometido era vigilar la costa sureste de Mallorca y desde él se divisa perfectamente todo el mar. Otros castillos de Mallorca del mismo tipo son, como ya hemos comentado, el Castillo del Rey y el Castillo de Alaró. Estos castillos roqueros quedaron obsoletos con la aparición de la artillería. Al estar sobre cimas, eran un blanco muy fácil y la artillería defensiva no era ya útil porque disparar y acertar desde la altura era muy difícil. Esta es una de las razones por la que los castillos empezaron a desplazarse hacia las llanuras, para permitir un tiro raso de artillería que barriera a todos los enemigos. En general, Felanitz, que es donde se sitúa este castillo, es un municipio sobre el que ronda la sombra de muchas leyendas, pero hoy queremos destacar una que afecta directamente a su castillo, y que es la fiesta de los cuervos. La leyenda explica que en el castel de Santueri vive una pareja de cuervos, y que si algún día la bala de un cazador mata a alguno de los dos, al día siguiente una bandada densa y negra de cuervos llegará al castillo. Cuando la bandada se retire, uno de los nuevos cuervos recién llegados, del mismo sexo que el cuervo muerto, se quedará en el castillo con el superviviente, manteniéndose eternamente la pareja de cuervos que vigila y guarda el castillo.

amigos, llegamos ya al final del programa y es momento de hablar de nuestro castillo de la semana, que en esta ocasión es el castillo de Bellver, en Palma de Mallorca. Y para mí el castillo con la forma más original de todos los de de todas las cinco islas, puesto que es un castillo con forma circular. El castillo de Bellver recibe su nombre del idioma catalán, que significa bonitas vistas. Es el único castillo de planta circular de España y uno de los pocos de Europa y el más antiguo de este tipo, de ahí que sea nuestro castillo de la semana. Ese perfil redondo y su torre principal, que se pueden ver desde muchos puntos de Palma, albergan además el Museo de Historia de la ciudad. El castillo de Bellver es de estilo gótico mallorquín y fue construido a principios del siglo XIV, entre los años 1300 y 1310, por orden del rey Jaime II de Mallorca. Se encuentra sobre un montículo de 112 metros sobre el nivel del mar, en una zona rodeada de bosque. Al ser construido para albergar la corte real de Jaime II de Mallorca, su estructura combina las necesidades palaciegas con elementos defensivos. Tiene un diseño de planta circular con torres también circulares adosadas al castillo. El castillo de Bellver fue la inspiración del austriaco de Mittelstetten, que aunque no tiene torres, sí cuenta con una galería superpuesta en el patio, con arcos muy rebajados y columnas de planta circular. Este castillo de Austria y el de Restormel, en Cornualles, Inglaterra, son los tres únicos europeos de planta circular. El castillo de Bellver tiene una triple torre de defensa y un alto torreón independiente conocido como Torre del Homenaje, unido al castillo principal por un pequeño puente. Las torres menores están adosadas y la del homenaje está atravesada por un muro por lo que está adosada. Una vez construido este castillo, debido a la introducción de la artillería, desaparecieron las almenas de la terraza superior y de la barbacana, y algo más tarde de todas las torres. Se construyeron troneras en el rebellín y la barbacana, cambiando el punto de acceso al mismo. En 1713, durante la Guerra de Sucesión, se construyó un estrado cubierto actualmente en mal estado de conservación, invadido por pinar o ajardinado en la entrada, a pesar de su valor histórico. Tanto su muralla como su patio interior son circulares, al igual que sus cuatro torres. Una de estas torres es la del homenaje, que está unida al cuerpo central por un pasadizo volante y que se encuentra separada del resto del edificio, y en su interior se encuentra un oscuro calabozo, conocido como la olla, donde podemos ver numerosas marcas que hacían los presos que se pasaron por allí hasta bien entrado el siglo XX. Entre estos presos destaca el escritor y político Gaspar Melchor de Jovellanos, que en 1801 fue detenido por orden de Godoy, permaneciendo 7 años que no desaprovechó para seguir escribiendo hasta que fue liberado tras el motín de Aranjuez. El palacio está estructurado en dos plantas y la terraza alrededor del patio central. En la planta baja está el patio de armas destinada para los criados y la dotación militar y el que hoy en día es el Museo de Historia de la ciudad. En la planta superior encontramos la capilla de San Marcos, la sala de Jovellanos, el salón del trono y la cocina, donde se expone una maqueta de la colina de Bellver. En la planta de la terraza, que era extraordinaria para la función de vigilancia, tanto del exterior como del interior del castillo, tenemos unas inmejorables vistas. Y como os podéis imaginar, un castillo tan singular como este tiene multitud de leyendas que se ciernen sobre él. La primera hace alusión a la bruja Joana. Una de las cavidades que se encuentran en la zona de Bellver está relacionada con la historia de esta bruja, quien parece que existió en el siglo XVII. Hacía sortilegios y su cueva estaba protegida por una higuera muerta. Pues bien, cuenta la leyenda que un alcaide malvado había llegado procedente de la península y había abandonado a su esposa y a su hija recién nacidas. Ellas estuvieron vagando por el bosque de Bellver hasta que la hija creció y se convirtió en una mujer muy bella. Entonces su padre, sin saber que era su hija, se enamoró de ella y la raptó para llevársela al castillo, donde la violó. Ella, al despertarse deshonrada, se suicidó. Mientras tanto, su madre no sabía lo que le había ocurrido y pidió ayuda a una anciana que vivía en el bosque para encontrar a su hija. Esta mujer anciana le dijo que recurriese a la brujería para recuperarla, así que desesperadamente lo aceptó y vendió su alma al diablo. Una semana después vino un caballero que mató al alcaide del castillo, mientras la mujer, desesperada por la muerte de su esposo y de su hija, se quedó viviendo en una cueva y vagando por el bosque. Se cree que este es el origen de la bruja Joana.
Y de las brujas pasamos ahora a los fantasmas. Y es que, según algunas historias, parece ser que hay testigos de que en el castillo de Belver se pueden sentir unas presencias de unos fantasmas que habitan el castillo, concretamente la zona donde estuvo preso Gaspar Melchor de Jovellanos y donde se encuentran los restos arqueológicos de la época romana de Palma. Si visitar el castillo de Belver entra en vuestros planes de fin de semana, podéis hacerlo de martes a sábado en horario de 10 a 6 y los domingos y festivos entre las 10 y las 3. El precio de la entrada general es de 4 euros, con lo cual no tenéis ninguna excusa para dejar de visitarlo y profundizar un poco más en la historia mallorquina. Nosotros nos despedimos ya por hoy y os esperamos la semana que viene con muchas más historias y leyendas de nuestros castillos españoles. Que seáis muy, muy felices.

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2: Muy buenas oyentes de Radio Viajera. Aquí estamos, una semana más, José Luis Conde y Luz Picos del viajeroaccidental.com. Hoy nos trasladamos hasta la costa. Vamos a dedicar el programa a hablar de villas marineras, centrándonos en Galicia y Asturias, que dan para mucho, teniendo en cuenta que solo Galicia ronda ya los 1.500 kilómetros de costa. Ahora que muchos pueblos marineros han pasado a vivir del sector turístico y hostelero, convendría conservar en la memoria cuál fue el pasado de nuestras villas marineras. El Viajero Accidental aporta su granito de arena en nuestra web, con artículos como los de Carmen del Río, dando mucho la lata de Candás a Buzas, o Buzas, la villa marinera. Así que empezaremos por Buzas, la villa de la que procede una de nuestras colaboradoras más exitosa. Se trata de una antigua villa marinera situada en la ría de Vigo, que si bien administrativamente pertenece a Vigo desde comienzos del siglo pasado, muchos de sus habitantes piensan que Buzas es Buzas y ha seguido manteniendo su personalidad y su esencia. En 1904, las Cortes del rey Alfonso XIII agregaron el municipio de Buzas al de Vigo, pero la villa marinera continuó teniendo sus propias señas de identidad y lo sigue haciendo a día de hoy. De hecho, cuando los bucenses se desplazan al centro del municipio vigués, siguen diciendo «vamos a Vigo». Cuentan ellos mismos que aunque alguien lleve 30 o 40 años viviendo allí, siguen considerando que no es de Buzas. Y no porque no sean hospitalarios, que de eso puede dar fe el viajero accidental que no es así, sino por lo arraigado de su sentimiento. Y que no nos escuche Irene Iglesias, no quiere el dueño adelante porque a sus 90 años dice que la hace sentirse mayor, madre de una de nuestras colaboradoras, decir que Buzas es un barrio de Vigo, como le dijo en una ocasión su profesor de yoga, porque opina que es mucho más y se sigue enojando si lo escucha. Esta villa marinera siempre ha estado vinculada a la pesca de bajura y de altura. Llegó un momento en que la dureza de la pesca en el Gran Sol, situado en el Atlántico Norte, originó la búsqueda de nuevos caladeros, y los saharianos permitían pescar sin perder la vida, lo que trajo consigo que muchos bucenses marcharan a vivir a Cádiz, por la cercanía de su puerto con el nuevo caladero. De ahí que muchos lugareños y la propia villa en sí tengan gran vinculación con esta ciudad. Cuando Vigo comenzó a poblarse de trabajadores que venían a incorporarse a las grandes industrias que comenzaron a desarrollarse en la ciudad, entre la que destaca la industria de la automoción, Buzas continuó mirando al mar, con años duros de reconversiones, y es que el mar es la esencia de Buzas y de sus gentes. No me dirás que no, José Luis.
3: Pues sí, Luz. Hasta tal punto es así que la primera vez que la Exposición Mundial de Pesca, la World Fishing Exhibition, se celebró fuera de las Islas Británicas fue para inaugurarse en Buzas en el año 1973. Y fue mérito en gran parte de Alfonso Paz Andrade, hijo del político, periodista, jurista y cofundador de Pescanova, Valentín Paz Andrade, a quien, por cierto, está dedicado el paseo marítimo de esta villa. Pero a lo que vamos. Alfonso Paz Andrade, secretario del comité organizador de esta feria, tuvo que convencer a su antecesor en la presidencia del comité ejecutivo, Mr. Dew, de las bondades de este lugar como sede para el estreno de la exposición mundial fuera de Inglaterra. Para ello argumentó que tenía de todo: barcos, astilleros, compañías pesqueras, frigoríficos, conserveras, y lo mejor es que pudo mostrárselo cuando quiso comprobarlo. Hace unos meses contaba en el periódico La Voz de Galicia cómo logró traer esta feria, que luego volvió 5 veces más en distintos años. Esa primera vez, sin perder la referencia de que hablamos del año 1973, atrajo a 365 empresas y obtuvo 160.000 visitantes de 90 países, que visitaron 200 stands, distribuidos en una hilera de carpas que hubo que atar incluso contra ciclones. A día de hoy, Buzas sigue siendo la esencia del Vigo marinero.

0: Esta villa sigue teniendo comercio tradicional y destaca su plaza de abastos y un mercadillo semanal que se celebra en la Alameda los domingos por la mañana. Dispone de playa en el mismo casco urbano, a Praia de Adro, y del paseo marítimo que antes mencionábamos, el paseo Valentín Paz Andrade, desde el que podrás contemplar inigualables panorámicas de las Islas Cíes y de la Ría. Si te apetece visitar monumentos, tienes la iglesia parroquial construida sobre una roca en el siglo XVI, si bien tuvo que ser reedificada en el siglo XVII, y un precioso cruceiro muy bien conservado, que es probable que indique el lugar donde surgió la villa. En Bouzas encontramos desde locales de diseño con tapas elaboradas con productos de la tierra, a tascas de toda la vida, con cocina tradicional. Y esto último hasta hace poco es lo que caracterizaba a esta villa a nivel gastronómico, sus tascas y su cocina marinera. Pero de un tiempo a esta parte ha ido viendo cómo se abrían nuevos locales que han ido cambiando este panorama.
1: Uno de los negocios que ha contribuido indiscutiblemente a este cambio ha sido la taberna Pateuro. El alma mater de esta taberna es Benigno Couso. Lo seguimos en Facebook desde hace ya algún tiempo y la trayectoria de premios y reconocimientos que tiene es importante. En la última edición del Petisquiño, para los de fuera de Galicia aclararemos que un petisco es un aperitivo, un pincho, se llevó el premio a la tapa más innovadora y a la mejor tapa con conserva de pescado gracias a su viaje de vuelta, que a nosotros nos encantó, tanto por el contenido como por el continente, porque la presentación también tenía su encanto. Como bien sabéis, al viajero occidental le gusta que las cosas se cuenten en primera persona, así que nos pusimos manos a la obra y no es fácil, porque el pasado mes de octubre andaba por Seúl como embajador de la gastronomía gallega, en el mes de junio por Shanghái, y podríamos seguir enumerando, pero bastará con decir que cuando contacté con él para fijar una entrevista, nos habló desde la India, siempre como representante de la cocina galaica. Así que nos hemos ido hasta la taberna Pateuro, y es un lujo que Benigno Couso, Beni para los amigos, nos hable de Bouzas y de su taberna, y conocer un poco más al artífice de uno de nuestros sitios preferidos en esta villa marinera. Uno de esos locales a los que te gusta ir para que te sorprendan. No simplemente a comer, sino buscando sentir emociones.
2: Hola Benigno, muchas gracias por estar con nosotros en Radio Viajera. ¿Qué tal te encuentras?
3: Pues muy bien, estamos aquí en el Pateuro estupendamente.
2: Cuéntanos un poco cuándo empiezas con tu establecimiento y de dónde viene tu vinculación con Bouzas y con la restauración, porque tenemos entendido que ya viene de atrás.
3: Sí, bueno, la vinculación es que nuestra familia está de hosteleros, trabajamos desde ya hace más de 60 años con el primer local que montó mi bisabuelo en Samil. Era un merendero, bueno, surgió de una forma muy peculiar, pero bueno, poco a poco se fue haciendo un nombre y ese nombre lo he aprovechado para el nombre del Pateuro.
2: ¿A qué edad cocinaste por primera vez y qué fue lo que hiciste?
3: La primera vez que cociné yo creo que tenía unos 8 años. Y hice un pollo al ajillo y el mismo día una tarta de chocolate de esas que vendían, que solo era mezclar los ingredientes, meterla al horno y ya estaba, pues de esas.
2: El resultado fue bueno, ¿no?
3: Bueno, a mi madre le encantó, pero bueno, era una madre.
2: ¿Cuál es el plato de tu madre que más te gustaba?
3: El plato que más nos gusta, creo, a la familia es el pastel de patata.
2: Ajá. ¿Qué no te gustaba de pequeño?
3: Es que me gusta de todo, ¿eh? Lo único que no me gusta es que no me dejaran comer más.
2: ¿Cómo y dónde empiezas como chef? ¿Cómo ha sido el camino hasta tener tu propia taberna?
3: Bueno, pues gastronómicamente empezamos en el bar de mis padres, era una terraza de verano. Y bueno, siempre la vinculación con la gastronomía nos gustó. Pero profesionalmente empecé en Lugo, fue una de las tierras donde, por lo menos a mí, es un sitio donde ir a comer, donde ir a vivir y donde disfrutar con la gente. Empecé en el San Sillao, en la Escuela de Hostelería de allí, y me cogió de la mano Diego López, del lugar de Pascuais, que ahora está abriendo, está ampliando el sitio. Y bueno, fue una gastronomía donde la improvisación, el saber hacer de este chico, agradó, sobre todo a mí y a toda la gente que venía a comer allí. Y bueno, nada, después nos vinimos, después de trabajar y estudiar allí, me fui a Barcelona, estuve allí un año, y al volver empecé aquí con Celia Cabrera, la del Croquetas, la del Croque, en el restaurante del Museo del Mar. Y bueno, quedé aquí. asentado.
2: Sí, sí, sí. ¿Y dónde crees que está el secreto del boom que está viviendo Bouzas y de los locales que hay aquí desde hace algún tiempo?
3: Bueno, porque Bouzas era un barrio marinero que estaba así medio apagado, pero siempre tuvo una vida muy, muy interior, muy, muy potente. Hay muchas familias que son de aquí, que viven aquí y que les gusta estar aquí. Entonces, bueno, locales que iban abriendo, que bueno, a lo mejor no encajaban en toda la oferta que quería la gente, pero bueno, a partir de hace 4 o 5 años esto empezó a cambiar. La gente se venía, ya la gente de Vigo se venía para Bouzas. Fue dar una vuelta a lo tradicional que estaban haciendo aquí. Es lo que hicimos, bueno, tanto yo como la carpintería. Ahora, también el Águila, que abrió un año antes que nosotros. Bueno, y estábamos abriendo sitios de asequibles al cliente, un poco dinámicos y un poco diferentes de lo que había antes.
2: Uh-huh. ¿Y qué destacarías de la cocina de Patugro? ¿Cómo definirías tu cocina?
3: Es una cocina, como dije antes, yo vengo de un sitio donde improvisábamos mucho, teníamos muchos conocimientos de gastronomía, ya no solo gallega, sino de otros sitios, y es una cocina de improvisación, es una cocina que hoy comes una cosa, mañana otra, es una cocina de que utilizamos un muy buen producto, pero ya no solo es el producto que Galicia, siempre decimos es que el producto de Galicia es estupendo, aparte del producto es cómo cuidarlo, cómo mezclar sabores, cómo saber recordar lo que hacían nuestras madres, recordar los sabores aquellos que habíamos perdido. Entonces, bueno, yo creo que es una de sensaciones, una cocina que puedes viajar un poquito también y bueno.
2: Uh-huh. Cuéntanos un poco cómo era la tapa que presentaste al concurso de Petisquiño, que nosotros tuvimos ya el placer de disfrutarla, pero para que los oyentes se les haga la boca agua.
3: Pues la tapa le tengo que dar las gracias a Caco. Caco es un chico que tiene una estrella Michelin en las Garzas y me fui de un viaje a Shanghái con él. Por eso el plato se llama de vuelta
2: viaje de vuelta.
3: Uh-huh. Entonces era como al volver, aparte de que era volvimos del viaje este, era un volver a los orígenes, ¿no? Un volver a la tradición y un volver a la comida rica, casera y de puchero que hacían nuestras madres, pero con un toque diferente. En este caso, Caco me enseñó a hacer esta falsa patata con la piel, con el puerro, y bueno, entonces, bueno,

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1: Pues seguimos en la primera jornada de Naturfil 2024 y estamos aquí en los pies de la Sierra de Guadarrama, pero nos vamos a viajar a las Islas Afortunadas y nos acompaña para ello Alfonso. Y bueno, Alfonso, bienvenido.
2: Muchísimas gracias.
1: Cuéntanos, ¿de quién es Alfonso?
2: Pues Alfonso tiene el honor de asumir la dirección ejecutiva de la Reserva, de la Fundación Canaria Reserva Mundial de la Biosfera, desde el 8 de julio del 2024, del año en curso, ¿no? Y bueno, aparte de lo que es, digamos, la dirección ejecutiva, venía trabajando para la Consejería de Medio Ambiente del Cabildo Insular de La Palma como técnico de la Administración General estos últimos años, y con anterioridad he sido abogado en ejercicio durante más de 23 años, ¿no? Pero sobre todo yo siempre digo que soy un amante de la naturaleza, por lo que haber terminado o estar ahora inserto en estas obligaciones para mí es un premio y un cargo que asumo con mucha ilusión, pero también con mucha responsabilidad.
1: Pues bienvenido, Alfonso, y cuéntanos, ¿qué expectativas trae La Palma y cuáles son sus propuestas y novedades para presentar en Naturfil?
2: A mí me gustaría primero, para que tus oyentes se pudieran hacer una imagen más concreta de lo que es la Reserva Mundial de la Biosfera de La Palma, si me permite, decirle que La Palma, Isla de La Palma, es la isla más noroccidental del archipiélago canario, ¿vale? Es una isla muy pequeña, que tiene unos 85.000 habitantes, que están repartidos entre 14 municipios. Aunque la mayoría de las personas se encuentran distribuidas en los dos municipios mayores, que son Santa Cruz de La Palma, que es la capital administrativa de la isla, y por otro lado los Llanos de Aridane, ¿no? Y es una isla muy representativa de lo que son las reservas de la biosfera, porque representa un ecosistema muy sano y, valga la redundancia, representativo de los ecosistemas de la Macaronesia, ¿no? Y fuimos declarados Reserva Mundial de la Biosfera ya desde el año 1983. Una parte muy pequeña de la isla, que era el canal de los Tiles, en el municipio de San Andrés y Sauce. Con posterioridad, en el 98, ya se amplió a lo que era el arco, digamos, de todo el noroeste de la isla de La Palma, y ya en el año 2012 toda la isla fue declarada Reserva Mundial de la Biosfera, y finalmente en el 2014 incluso se incorporó lo que fue la parte marina, la parte, digamos, marina y costera también de la isla, ¿no?
1: Alfonso, creo que estos días además habéis estado aquí en Naturfil, haciendo la convención anual. Cuéntanos un poco más, aunque sea brevemente, sobre este punto de encuentro que ha sido Naturfil o la zona de Segovia y La Granja para vosotros.
2: Bueno, yo lo primero que tengo que decir como amante de la naturaleza, que este territorio es maravilloso, ¿no? Yo tuve oportunidad en mi época de estudiante de vivir en Madrid una temporada, unos años, y tenía la suerte de ya conocer la parte de Segovia, ¿no? Pero he de decir que cuando llegué estos días aquí y tomé contacto con el territorio, sentí algo muy parecido a lo que siento en la isla de La Palma, que es esa conexión especial con el territorio, ese carácter afable que tienen su gente, esa gastronomía maravillosa, y yo creo que encuentro muchos puntos de unión, a pesar de ser territorios aparentemente tan alejados, ¿verdad? Pero que luego conectamos mucho en lo que es el espíritu precisamente de Naturfil, ¿no? Que al final lo que busca es esa conexión con el territorio, que nos aleja un poco de esa idea de turismo de masas y masificado, que yo creo que es un concepto ya un tanto agotado, y que islas pequeñas como La Palma, como el Hierro, como La Gomera, y territorios como, por ejemplo, Segovia, pues estamos tratando de trabajar, ¿no? Que es un poco ese encuentro con el mundo natural, con la naturaleza, que a la postre creo también que es la causa principal de todos los desvaríos y problemas que tenemos, que es un poco el desvínculo, ¿no? Pues yo creo que estos territorios lo que invitan a eso es un poco a reencontrarnos, ¿no?
1: Vamos a entrar ya de lleno en el territorio, vamos a entrar de lleno en La Palma, aunque sea de forma figurada hoy, pero para invitar a nuestros oyentes a que vayan a La Palma. Cuéntanos un poco, ¿qué se presenta al turista cuando alguien llega a La Palma?
2: Claro, ustedes piensen que la isla de La Palma es una isla volcánica. Es una isla que tiene aproximadamente unos 2.600.000 años, ¿vale? En la actualidad, por eso hemos sido declarados Reserva Mundial de la Biosfera, tenemos un bosque de laurisilva que es relicto de la última época terciaria, es decir, escapamos de las últimas glaciaciones. Pongo esto en valor porque muchas veces cuando la gente piensa en Canarias, piensa en sol y playa, pero las Islas Canarias son mucho más que eso. Incluso cada isla es distinta. Para que os hagáis una idea, Lanzarote y Fuerteventura, que son geológicamente más antiguas, unos 20 millones de años, son islas prácticamente desiertas y tienen un paisaje acorde a lo que es ese tipo de ecosistemas, ¿no? Sin embargo, las islas más jóvenes, como son La Palma y El Hierro, son islas geológicamente muy abruptas, somos edificios volcánicos que con el paso de eones de tiempo la lava ha ido encontrando la manera de ir saliendo y se va acumulando, y tenemos hoy nuestra característica fundamental es que tenemos unos increíbles desniveles desde la superficie del mar hasta el pico más alto, son 2.400 metros de altitud en un territorio de unos 700 kilómetros cuadrados, lo que convierte a la isla de La Palma en un continente en miniatura donde vamos a encontrar distintos ecosistemas de alta montaña, de medianías, de costa, tenemos el mar, tenemos una zona que como trabajamos con la influencia de los alisios, mucho más húmeda, las zonas del oeste son mucho más tropicales, entonces se van a encontrar toda una experiencia sensitiva, porque pueden estar en una parte de la isla lloviendo y cruzar unos pocos kilómetros y encontrarte un sol abrasador. Eso es lo que se van a encontrar en la isla. Unido también, y quiero señalarlo, a un cielo absolutamente azul, despejado, sin contaminación, lo que nos permite también ser una industria en el ámbito del astroturismo, ¿no?
1: Precisamente quería preguntarte en qué estáis trabajando, cuáles son las ideas con las que se presenta la Reserva de la Biosfera de La Palma para el oyente.
2: Bueno, pues tú sabes que las reservas de la biosfera casan indudablemente con este concepto de ecoturismo, ¿no? De hecho, la Reserva Mundial de la Biosfera de La Palma es socio de del club de ecoturismo desde sus orígenes, ¿no? Ustedes piensen que el objetivo principal de las reservas de la biosfera es armonizar, por un lado, lo que sería la conservación de nuestros ecosistemas únicos, pero esta conservación tiene que estar armonizada con el desarrollo no solo económico, sino también social y cultural. Y yo creo que el concepto fundamental del ecoturismo es ese, es un viaje de encuentro, de intercambio de experiencias, de transferencias de conocimiento, ¿no? Por eso yo quiero felicitar a los promotores de este, digamos, feria, porque es justamente donde yo creo que tenemos que avanzar y eso es lo que nosotros estamos procurando poner encima de la mesa en Canarias, que como sabes, las islas un poco, digamos, entre comillas, más desarrolladas, pues el concepto lamentablemente se ha escorado hacia un turismo más de masificación y las islas un poco más pequeñas como La Palma queremos evitar un poco esos errores de experiencia que han tenido otras islas y centrarnos en el viaje, en el encuentro, en el conocimiento del territorio, ¿no?
1: ¿Qué tipo de experiencias, por entrar muy ya en terreno concreto, qué tipo de experiencia ofrece La Palma al turista, pues, a nivel de naturaleza, senderismo?
2: Pues lógicamente, con nosotros hemos tenido la posibilidad de que nos acompañen, ¿no?, algunas de las empresas, digamos, más representativas del ecoturismo allí. Y vamos a hacer una propuesta de turismo de estrella, es decir, que está muy asociado al concepto Starlight, incidir que nosotros fuimos también los originarios de lo que ha sido todo luego el programa Starlight. Luego también tenemos lo que sería turismo activo o turismo de aventura de naturaleza, desde espeleología, montaña, avistamiento de cetáceos, submarinismo. Tenemos también la agroecología, hemos tenido también la posibilidad de traer una empresa que trabaja lo que serían las explotaciones agrarias ecológicas, que es platanológico, ¿verdad? Y bueno, eso es un poco la propuesta que hacemos humildemente desde la isla de La Palma, ¿no?
1: Perfecto, pues no sé si nos dejamos algo que nos quieras comentar, aparte de abrirnos las ganas de ir a La Palma. No sé si incluso nos puedes abrir un poco el apetito con algún...
2: Sí, es lo que iba a decir al final con la gastronomía, ¿no? Hombre, no sé si al nivel que tenéis aquí, lógicamente, bueno, pero creo que
1: todo
2: no sería...
1: tiene su encanto, ¿eh?
2: Creo que diría que sería complementario, ¿no? Es decir,
1: el lechazo no sea...
2: Exacto, pero tenemos unos buenos quesos Palma, también, pero tenemos unas buenas mieles también, tenemos unos buenos pescados, es decir, yo creo que también es sugerente en ese camino, y nada, simplemente decirles al final que estamos muy agradecidos por darnos voz a Radio Viajeros también y un poco a la Diputación y a todos los organismos que se han implicado en darnos voz también y presencia en este evento tan bonito.
1: Te iba a pedir ya para finalizar que invites a la gente a venir a Naturcil. ¿Por qué crees que alguien vinculado con el ecoturismo, ya sea a nivel profesional o por simple ocio, debe venir a Naturcil?
2: Yo creo que las personas que tengamos un mínimo de sensibilidad ambiental y que además tengamos conciencia real de los problemas que tenemos por delante y que son graves y muy serios y que además van a suceder, queramos o no queramos, deben de pasarse obligatoriamente por aquí. ¿Por qué? Porque esto es un foco de esperanza, es un foco de darnos cuenta de que se pueden hacer las cosas de otra manera sin perder un ápice de calidad de vida buena. Por eso yo creo que todo el mundo que tenga esa conciencia despierta debe necesariamente pasar por aquí para saber que es un punto de encuentro en el que no se encontrará solo.
1: Pues muchísimas gracias, me parece un broche final perfecto.
2: Gracias.
1: Muchísimas gracias por tu tiempo y por traernos un poquito de La Palma.
2: Gracias a usted.
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0: I think that's the right scientific style to show, to share the results openly with.
1: Creo que es el correcto estilo científico, aquel en el que los resultados de investigación se comparten abiertamente. Pero también hay mucho de pragmatismo aquí, porque estaba claro desde el principio que el grafeno debe ser más que un buen nuevo material que quieres estudiar durante un par de meses. Es algo que estará con nosotros en el laboratorio durante mucho tiempo. Ahora mismo podemos ver que después de 7 u 8 años estudiándolo, todavía quedan muchas preguntas por responder, a pesar de que han sido atacadas desde muchas perspectivas diferentes. Compartir el conocimiento con otros científicos es la estrategia correcta, porque aprendemos todos mucho de esa colaboración. Creo que fue el movimiento acertado desde el principio. Así es, el estudio del grafeno, colaborativo, simultáneo en muchos laboratorios del mundo, y quien lo cuenta es Konstantin Novosyolov, y tiene un premio Nobel de Física precisamente por sus trabajos en la Universidad de Manchester con este material. Uno de los principales retos que se plantean ahora es el de encontrar un medio de producción de este material que sea rentable una vez que se pueda fabricar en cantidades industriales. Curiosamente, uno de los métodos que se siguen utilizando en los laboratorios es el de la exfoliación del carbono utilizando cinta adhesiva doméstica, y parece razonable que haya que profesionalizar y automatizar los procedimientos. ¿Pero qué es el grafeno exactamente? Un material flexible, prácticamente transparente, ligero y que es un magnífico conductor tanto de la electricidad como del calor. Se le considera el material del futuro. Está formado por una única capa de átomos de carbono dispuesta en forma hexagonal, de panal de abeja. Para encontrar grafeno no hay que irse muy lejos, tan solo hay que mirar la punta de un lápiz. En un milímetro de grafito se agolpan 3 millones de capas de este material, unas encima de las otras. Para producirlo a mayor escala, una de las técnicas que se utilizan es la deposición química en fase de vapor, es decir, la reacción de una mezcla de gases en el interior de una cámara de vacío que crea grafeno en una capa muy delgada. El grafeno es tan popular en los laboratorios dedicados a la tecnología de los materiales que incluso tiene su propia canción, compuesta e interpretada por profesores del célebre Georgia Tech e inspirándose en un clásico del rock, donde Gigi Kale escribió Cocaine, cocaína, ellos cantan Graphene. If you wanna be more, you need carbon to the core, graphene. Entre las numerosas aplicaciones del grafeno en ámbitos como la energía y la electrónica, destaca su capacidad para producir electrodos transparentes en células solares fotovoltaicas o para la electrónica orgánica de gran superficie, tremendamente flexible. Además, con este material pueden diseñarse diodos orgánicos de emisión de luz, los conocidos como OLED, que aspiran a sustituir a las pantallas LCD y de plasma. Pero antes de que todo eso llegue, en el mercado ya existen productos que lo incorporan, sobre todo en el ámbito del deporte. Algunas ruedas de bicicletas, cascos de ciclistas, raquetas de tenis y esquís ya incluyen grafeno en su estructura para conseguir bajo peso con una mayor capacidad de sujeción.

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2: Buenos días, estamos en Intour y estamos con André Gómez, que es el presidente del Turismo del Algarve. Bienvenido, ¿qué tal?
3: Hola, muchas gracias.
2: Bueno, lo primero de todo, y aprovechando que estamos en el marco de Intour, te quería preguntar, ¿es la primera vez que venís a Intour o ya tenéis experiencias pasadas?
3: No, habíamos tenido experiencias pasadas de una forma u otra. Algarve ha estado presente a Intour en los últimos años. Nosotros como región de turismo habíamos estado algunos años ausentes, más habíamos tenido municipios de Algarve que todos los años están a Intour. Y precisamente considerando ese feedback que habíamos tenido de esos municipios, que a continuación...

0: a participar en Tour. Entendemos que este año volvemos como región, con todos nuestros municipios, con toda nuestra oferta, para más una edición de Nitur.
1: Y para todos estos destinos que nos están escuchando, ¿qué les dirías o qué razones les contarías para que vengan a una feria de interior de como es Nitur?
0: Yo creo que esta es una feria que demuestra muy bien toda nuestra oferta, y atrevo-me a decir, de Portugal a España, de toda la península ibérica. Una oferta de interior mucho relacionada con el turismo de naturaleza, con nuestras culturas, con nuestras tradiciones. Y yo creo que eso constituye hoy uno de los principales motivos de visitación por muchos de los turistas. Tenemos que acrecentar cada vez más algo, nuevas experiencias al turista que nos visita, nuestros territorios, y yo creo que Nitur constituye una buena muestra precisamente de toda esa oferta relacionada con los interiores del territorio, que creo que demuestran una otra forma de ver y de conocer nuestros territorios.
1: Y vosotros particularmente, es decir, el Algarve como destino, ¿qué expectativas tiene depositadas en esta feria?
0: Para nosotros es importante, como comprenderéis, el mercado español para nosotros es muy importante, después del mercado nacional de Portugal, después también del mercado británico, para Algarve es muy importante. Obviamente la España son nuestros hermanos, estamos ali al lado, con frontera con Ayamonte, uh-huh. Y por eso nos creemos que podemos crecer más ainda en visitas de turistas españoles. Y por eso mismo estamos aquí presentes para demostrar toda nuestra oferta, toda nuestra diversificación, toda nuestra complementariedad de productos, trazando nuevas razones para los españoles nos visitan en los próximos años.
1: Bueno, y no podemos desaprovechar la oportunidad de tenerte a ti, que eres el presidente de Turismo del Algarve, que quién mejor para contarnos qué es lo que nos ofrece al Algarve, qué es lo que le ofrece a los viajeros.
0: Precisamente, como ha dicho, hoy Algarve es mucho más conocido do que para além de su oferta de playa, de sol, de golf, que también es un segmento mucho importante para nosotros. Mas hoy, como nosotros costumamos a decir, precisamente considerando aquilo que es nuestra oferta de interior, hay todo un otro Algarve para descubrir para allá de las playas, de sol, de golf, de nuestros hoteles. Y es eso que estamos aquí precisamente haciendo, mostrando que Algarve tiene una oferta muy rica y muy diversificada, no solo lo interior, mas también relacionado con nuestros productos de gastronomía, de cultura, nuestras tradiciones locales. Y precisamente estamos a trabajar a constituir experiencias nuevas que ponen todos los turistas en contacto con todo eso de una forma muy particular, muy, muy íntima, en contacto con nuestros locales. Y eso que vemos aquí a traer a esta edición de Nitur.
1: Y bueno, vamos a profundizar un poquito más en todo lo que nos cuentas y, por ejemplo, cuéntanos algo de la gastronomía, que normalmente a la gente pues al final se nos conquista por el estómago. ¿Qué oferta gastronómica tiene el Algarve?
0: Sí, precisamente en estos días traemos aquí algunas demostraciones gastronómicas relacionadas con nuestra dieta mediterránea, que como sabéis es algo muy característico que tenemos en nuestra región. Es algo que nosotros queremos mucho aprovechar para promover, porque creemos que es una forma de propiciar el contacto con toda nuestra oferta y también con nuestra cultura y nuestras tradiciones. Para el próximo año vamos a tener un momento muy especial relacionado con la nuestra gastronomía. Por la primera vez va a haber una gala Michelin, un guía Michelin exclusivo para Portugal, que va a tener una gala anual por la primera vez en Portugal, que va a acontecer precisamente en el Algarve en febrero. Yo creo que es un reconocimiento de la riqueza de nuestra gastronomía, también un reconocimiento para la calidad que nuestra gastronomía presenta a quien nos visita. Por eso también somos la región del país que tiene más restaurantes con estrellas Michelin. Por eso creo que va a ser un momento importante para no solo con la realización de la gala y la presentación de este guía, mas también es una oportunidad para mostrarnos toda nuestra oferta de gastronomía y también de no turismo, que es un segmento que está conociendo un crecimiento muy grande. Es imposible de asociar nuestra gastronomía con nuestra oferta de vinos, y yo creo, como ha dicho, es precisamente una de las mejores formas de conocer nuestra región, nuestra cultura, nuestras tradiciones y nuestros productos endógenos, que tenemos muchos al Algarve, desde el pescado.

0: O sea, ¿proyectos relacionados con esto?
1: Sí, estamos trabajando y tenemos muchos proyectos en marcha en todas las tres dimensiones que has hablado. Al nivel de digitalización, tenemos nuevas formas de propiciar información a quien nos visita, inclusivamente até a nuestras oficinas de turismo, donde, por ejemplo, durante este año hemos instalado desde ecrans interactivos, donde los turistas que nos visitan durante un periodo de 24 horas por día pueden acceder a toda la información sobre nuestra región. La sostenibilidad es un importante, es muy importante, no soy ahora, más a los últimos años, considerando todas las alteraciones climáticas, los problemas que tenemos que resolver a la región también, por ejemplo, relacionado con aquello que la gestión de un bien tan precioso como es la agua. Como es conocido, el sur de Portugal tiene algunos problemas relacionados con esto, y por eso estamos en marcha muchos proyectos relacionados con eso. Puedo decir que en este momento más de 73% de nuestra hotelería ya tiene de medidas, de procedimientos, de informaciones relacionados con lo buen uso y la gestión de la agua. Tenemos nuestros golfs, por ejemplo, haciendo abultados investimentos de millones, no solo en estaciones de tratamiento de aguas residuales, utilizándolas para regar nuestros golfs, pero también introduciendo mucha tecnología, inclusive que permite aferir cuál es el nivel de humedad que el terreno tiene, que para percibirnos cuándo necesita de ser regado o no. Por eso es una preocupación que está muy, muy, muy presente en el sector de turismo. Eso que estamos precisamente a demostrar es que el sector de turismo está haciendo su trabajo relacionado con la sostenibilidad. Después también relacionado con nuestra oferta. Cuando hablamos en propiciarmos experiencias con nuestra cultura, con nuestras tradiciones, en contacto con nuestros locales, también creemos que estamos a contribuir para la sostenibilidad de nuestra oferta en términos de territorio. Y por eso estamos estructurando mucha oferta de esta forma, con experiencias muy características, muy íntimas, muy personales, en contacto con nuestros locales, con nuestras tradiciones y cultura, como ha dicho, yo creo que ahí también estamos demostrando nuestra preocupación con la sostenibilidad. Y por eso estamos en todos los campos que creemos que son fundamentales para aquello que también son las motivaciones de los turistas. Nos hoy conocemos que los turistas procuran cada vez más experiencias particulares, diferentes, muchos específicas, que propician todo eso que estaba hablando. Y por eso estamos desarrollando mucho producto relacionado con eso.
0: Bueno, entonces está claro que el turista sí que se va a encontrar con esto que buscan, con estos tres pilares de los que hablábamos, como es la accesibilidad, la sostenibilidad y la digitalización.
1: Sí, no he hablado de accesibilidad, más también ahí es una preocupación que nosotros tenemos a la región. Para poder decir que de todas las playas que tenemos, tenemos más de 40 playas accesibles. Tenemos muchas infraestructuras turísticas, no solo hoteleras, más también de experiencias, de actividades turísticas, que cada vez más también tiene esa preocupación. Porque lo que queremos es que el Algarve sea lo más accesible posible para todos, no solo para aquellos que tienen alguna dificultad, alguna imposibilidad de hacer algo, más también para todos los géneros, para todas las personas, para toda la gente que nos quiera a visitar. Por eso también es una preocupación que tenemos a la región.
0: Bueno, yo por lo menos he tomado nota de todo lo que nos has contado. Me han entrado muchas ganas de visitar la región, de conocer más. Y estoy segura que todos aquellos que nos estén escuchando han tenido esa misma sensación. Y ahora, un poquito para cerrar, sí que me gustaría que me resumieras en una frase Intour y en otra frase que invitaras al viajero al Algarve.
1: No es fácil, en una frase solo.
0: Es complicado, es complicado.
1: Más para decir lo que puede ser Intour, yo voy a pegar precisamente en algo que habíamos hablado antes. Es claramente una muestra fantástica de toda oferta de turismo de interior a la península ibérica, que pone en contacto directo una pequeña experiencia, una pequeña sensación de que la vamos a encontrar en nuestros servidores. Sobre el Algarve, una multiplicidad de oferta y complementariedad de oferta de calidad que vaya a permitir experiencias que seguramente se van a quedar a la memoria de todos los que nos visitan.
0: Perfecto, pues muchas gracias, André, por compartir este rato con nosotros y esperamos visitar el Algarve muy pronto.
1: Muchas gracias por la oportunidad y esperamos que visite.
0: Gracias.
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0: Manta, ahora después la piscina, que es la única que
1: tiene. Normalmente
2: utilizamos la calderilla. Bueno, me atendéis un poquito. Os voy a explicar un poquito cómo coger las riendas, cómo sentarnos en la silla, cómo llevar el caballo, etcétera. ¿De acuerdo? Empezamos por las riendas. Tenemos que saber que hay dos partes de la rienda. Entonces, estos caballos están enseñados de una forma muy.
3: Te invitamos a conocer Andalucía de una forma muy especial. A caballo. Andalucía deja huella, y ese es el propósito de este podcast. Que si ya conoces mi tierra, que si también eres de aquí, que te adentres en sus misterios milenarios y en sus encantos naturales de otro modo, con otra perspectiva. Y que si nos escuchas desde otro lugar del mundo, si nunca has venido a Andalucía, que este, el de conocerla a través de un viaje en el tiempo, como se transitaba hace décadas por sus veredas y sus caminos, sea un motivo más para venir. Que Andalucía te deje huella.
2: Sobre todo, abrir a la izquierda, ella tuerce a la izquierda.
4: 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Edición 1. Chispa.
2: Que quiero parar, tiro de los dos para atrás. Y tirando de los dos para atrás, ella se para o se frena.
3: Soy Emma Camarero. Soy profesora universitaria, pero el caballo es una de mis pasiones. Monto desde muy pequeñita y cada vez disfruto más haciéndolo. Sobre todo en Andalucía. La comunidad ofrece decenas de propuestas de turismo ecuestre, paseos y rutas a caballo que transcurren por espacios protegidos o de especial interés paisajístico y cultural. Playas, sierras, municipios con todo el encanto, escenarios de episodios históricos, todo es posible. Te voy a acompañar en una serie de recorridos por los diversos paisajes que te ofrece esta región. Y lo voy a hacer siempre a lomos de un animal que conoce muy bien una de esas rutas. En esta primera edición se trata de Chispa. Sí, de ahí el nombre del capítulo. Chispa es una preciosa yegua castaña de 12 años a la que le gusta dirigir al grupo y que nunca pierde la oportunidad de arrancarse al trote. En la descripción de este capítulo encontrarás un enlace en el que podrás ver imágenes de esta ruta y conocer a Chispa y a nuestro anfitrión.
2: Soy José Coronado, gestiono una empresa familiar de ruta a caballo. Llevamos ya 19 años con esta actividad de ruta a caballo en el pueblo de Hinojares para dar un servicio tanto a los alojamientos que hay en la zona como creando un producto único en este parque natural, que es un viaje a caballo de una semana, unas vacaciones a caballo, donde vamos haciendo paradas cada noche en un alojamiento diferente, con lo cual es una ruta itinerante. Y visitamos pues diferentes entornos de lo que es el Parque Natural de las Sierras de Cazorla, Segura y Les Villas.
3: Llegamos a Hinojares a las 9:30 de la mañana. Es un municipio de menos de 400 habitantes, ubicado en el extremo sureste de la provincia de Jaén, en la comarca de la Sierra de Cazorla. Estamos a finales del mes de junio y hace calor. Nos encontramos a José y a su equipo preparando los caballos para la ruta. Es una preparación sencilla para la excursión que vamos a hacer, de apenas una hora y media. Nada que ver con los preparativos de las rutas que llegan a durar hasta una semana y que recorren todo el parque natural.
2: Con los clientes, estar explicándolo durante la ruta, preparar los caballos, la comida tiene que estar a las 7 de la mañana preparándolo todo. Por la noche tienes que volver a echarle de comer, revisarle que han bebido agua y preparar el equipaje y todo eso coordinar con otra persona el día siguiente, donde va al alojamiento, donde tiene que recoger la comida, que recogen el equipaje de los clientes, y en fin, estar trabajando las 24 horas.
5: Claro.
3: La comunidad ofrece decenas de propuestas de turismo ecuestre, paseos y rutas a caballo que transcurren por espacios protegidos o de especial interés paisajístico y cultural. Playas, sierras, municipios con todo el encanto, escenarios de episodios históricos, todo es posible.
2: Aunque no he montado nunca caballo, voy a comprar caballos para hacer rutas.
6: ¿No habías montado nunca?
2: Nunca había montado a caballo. Y bueno, con la experiencia de mi padre, que fue ganadero,
1: de compra y venta
4: Sierra
1: de,
4: Morena,
1: de burro, de
4: Sierra
1: muro,
4: Morena
1: de,
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3: Fran
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3: y José
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3: nos hablan
4: ibérico.
3: También del carácter
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1: Son caballos pues, que están preparados para cualquier tipo de cliente, desde niños para dar clases, desde los 6 años.
3: Seguro que tenemos oportunidad más
1: adultos de 75 años, sin problema.
3: Adelante.
1: Gente con más experiencia, gente con
3: seguro
1: menos experiencia.
3: Seguro que tenemos oportunidad más adelante de hacer
1: trote,
3: esta
1: galope,
3: ruta y contártela.
1: Muy en plan
3: ahora sí,
1: para gente que no tiene
3: todo listo. Volvemos a Mujares porque comienza
1: no
3: el paseo.
1: Adaptar
3: durante los
1: a un
3: próximos minutos.
1: A todas esas características. Pero bueno, con el
3: durante los primeros
1: con
3: minutos iremos haciéndonos a los caballos, conociéndolos, dejando que nos conozcan. Desde el primer instante, Chispa quiere situarse a la cabeza del grupo. Conoce bien el recorrido, así que José la deja que lidere la expedición.
5: Para este tipo de trabajo tienen que ser caballos nobles. Pues montan niños, montan gente sin experiencia y si tienen un caballo muy bregoso, un poquitín más rebelde de lo normal, pues la gente se pone nerviosa, se asusta, no, o no quieren montar.
4: Andalucía deja huella. Así.
5: Entonces tienen que ser animales muy nobles.
4: Andalucía
5: si
4: deja
5: bien,
4: huella.
5: Pues, al final, al cabo,
4: edición
5: 1. Te van a responder
4: Chispa.
5: De igual manera, con nobleza.
4: Edición 1. Chispa.
5: Y ellos quieren que no también lo notan. A la hora de montar un niño o montar una.
4: Andalucía deja huella es una producción
5: monta,
4: de Qwerty Podcast para la Consejería de Turismo de la Junta de Andalucía. Con
5: pues
4: la colaboración de AG3, una organización
5: más,
4: compuesta por empresas sentido, que desarrollan pues, turismo a caballo
5: noble,
4: y que operan en la comunidad.
5: Ya sabes lo que hacen, pues,
4: dirección, Emma Camarero. Realización
7: pues,
4: y diseño sonoro,
7: ruta,
4: Oscar Gómez.
7: Muy importante
4: producción ejecutiva, Ricardo Domine.
1: Entonces, dependiendo, hay una serie de factores que dependiendo de la experiencia que tengan, pues se le pueden asignar un caballo u otro. Cuando la gente tiene toda la misma experiencia, la siguiente cosa a tener en cuenta o a determinar es el tamaño de la persona. Y otra cosa también importante es que aprovecho durante el terminar de equipar la silla, le voy haciendo algunas preguntas de que queréis casco, tenéis experiencia en montar. Y entonces, según la gente me va hablando, me va respondiendo, voy viendo el carácter de cada uno y sé quién tiene más miedo, quién tiene menos miedo. Entonces, a partir de ahí, tenemos que ir seleccionando qué caballo es el adecuado para cada uno, porque si no, la ruta puede ser un fracaso.
3: La ruta de hoy tiene una particularidad, los contrastes del paisaje.
1: Pues es una ruta muy variada y resume un poco lo que es Hinojares como pueblo dentro de la comarca Sierra Cazorla, en el cual es un lujo de contraste porque a pesar de la corta duración de la ruta, tiene un poquito de todo. Tiene desniveles, tiene zonas llanas, tiene paisaje semidesértico, que parece que vamos por el oeste del oeste de la película americana. Pasamos por dos miradores, pasamos por un mar de olivos, por las calles del pueblo. Y ya terminamos cruzando el río Turrilla. Entonces es una ruta muy variada y llena de contraste. Por eso le llamamos Hinojares el lujo de contraste.
8: Estoy echando grasa porque hay algunos caballos que normalmente se les suele resecar un poco más los cascos. Entonces, pues para que no se resientan tanto, ni se le empiecen a rajar, ni se hagan daño, pues se le echa un poco de grasa y así pues luego los tienen más hidratados y entonces pues van mucho mejor. Van mucho más
1: y yo una vez que he probado la silla inglesa, es la que me gusta para ir montada, porque el cuerpo va con una línea un poquito más, más en vertical, no tengo que abrir tanto las piernas y la cadera me molesta menos, y entonces pues para la ruta la veo muchísimo más, más versátil. La silla vaquera pues es más una silla de trabajo, más de, como el nombre dice, pues vaquera, pues relaciona con el campo, con el ganado vacuno, con la oveja, y entonces pues bueno, me siento mucho, nos sentimos mucho más cómodos con la inglesa.
3: Y cuando está todo listo, toca conocer a los participantes en la ruta y darles unas instrucciones básicas para empezar a disfrutar.
1: Ahora yo me monto previamente, una vez que ya conocemos a los clientes, y con un caballo les doy unas ligeras nociones de cómo deben de llevar caballo, cómo deben llevar las riendas, la posición que tienen que adoptar encima del caballo. Y entonces, pues bueno, pues lo básico, sin darle demasiada información, porque si lo satura de información cuando no sabes nada, lo que llega un momento que lo que hacen es que no atiendan a nada de lo que le dice o no asimilan nada de lo que le está diciendo.
3: Antes de comenzar con nuestro paseo, queremos recomendarte otra ruta, en este caso por la provincia de Córdoba.
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3: Seguro que tenemos oportunidad más adelante de hacer esta ruta y contártela. Ahora sí, todo listo. Volvemos a Hinojares porque comienza el paseo.

0: Durante los primeros minutos iremos haciéndonos a los caballos, conociéndoles, dejando que nos conozcan. Desde el primer instante, Chispa quiere situarse a la cabeza del grupo. Conoce bien el recorrido, así que José la deja que lidere la expedición.
1: ¿Y ahora pasamos por el pueblo o...?
2: No, ¿dime? Por el pueblo al final. Y por aquí, por el río.
1: Ajá. ¿Cuántos kilómetros son de ruta, más o menos?
2: Son 8 kilómetros de ruta y aproximadamente una hora y media. De media, un caballo anda unos 5 kilómetros a la hora y depende, si se hace trote o se hace galope, pues puede sacar un ritmo de 6 kilómetros por hora. Influye mucho el terreno, no es lo mismo un terreno llano que cuando es un terreno de subida o de bajada, que ya la velocidad pues disminuye.

0: alguno se para a comer, imaginaos a la derecha, tenéis que tirar de la rienda de la izquierda y darle con los talones para que siga, ¿vale? ¿Sabéis el nombre de vuestro caballo ya todo?
1: Claro, porque así eso a ti te facilita, ¿no?
0: Claro, es que si no...
1: Te vuelves loco con los nombres.
0: Imagínate, 6 ahora, y dentro de... Cuando vuelvo a hacer otra ruta y otros 6. Es imposible de aprenderme los nombres.
1: Es imposible.
0: En el mejor de los casos, si hago un esfuerzo, cuando he venido a aprenderme el último nombre, ya estamos de vuelta.
2: El primero de los paisajes nos aleja de la imagen de la frondosidad de los cerros de la Sierra de Cazorla. Lomas suaves y llanuras semidesérticas de esparto y yeso se convierten en el escenario de nuestro paseo.
1: Claro, aquí yo he visto cambiar el terreno. Veníamos nosotros de Cazorla, aquí ya empiezan como las tierras, las Badlands estas que le llaman ya de la zona de Baza.
0: De la olla Baza.
1: Sí,
0: vale.
1: Sí.
0: Correcto.
1: Sí.
0: Hasta Hinojares llega lo que es el paisaje típico del altiplano de Granada, la olla Baza Guadí. Y un poquito pues pareció también al terreno de Taberna, del desierto de Taberna. Entre otras cosas, una de las causantes de este tipo de paisaje es el suelo, que es un suelo con mucho yeso y sal. Y entonces pues eso obliga a que la vegetación sobreviva, un cierto tipo de vegetación muy exclusiva. Romero, tomillo...
1: Esparto, me imagino que se trata.
0: Retama, esparto, se cría muy bien. Otro tipo de plantas aromáticas que aquí le dicen los pastores salados. ¿Cómo va, José Ángel?
1: Bueno, aquí cambia, esto es almendro, ¿no? Aquí una pequeña plantación. ¿Son almendros estos?
0: Esto es un almendro. Y abajo, compaginándolo con almendros, que yo creo que con el tiempo los van a quitar, están poniendo una plantación de pistachos.
1: ¿Ah, sí?
0: Aquí estos de la derecha ya están un poquito más grandes, y también son pistachos, que una planta que nadie, vamos, la mayoría de la gente no sabe de dónde salen las alcaparras, y vamos a ver muchas alcaparreras. Es otra planta que se adapta muy bien a este tipo de terreno que tenemos aquí en Hinojares, ¿no? Pero no son unas tierras muy fértiles debido pues eso, a la composición del suelo de tener mucha sal y muchos yesos.
3: Esta se la ha colado.
0: Ah, venga, dale un poquito a Galera, dale.
3: No
0: puedo. Seguimos un poquito.
2: Cada animal asume su rol en el grupo a medida que avanza la ruta. Y no solo las monturas, sino también un pequeño explorador que va por delante.
1: Y es que el perrillo es un acompañante siempre, ¿no?
0: Es un ayudante.
1: Es un ayudante, ¿no?
0: Porque hace su función. Y como es un cazador nato, lo que hace es ir buscando siempre pues posibles presas de pájaros perdices, algún conejo. Y lo que evita de esa manera, al ir por delante de nosotros, que si hay algún animal de estos escondido y que puede salir de golpe y asustar a algún caballo, él previamente lo que hace es espantarlo.
1: Claro, claro, sí,
0: es
1: sí.
0: Un trabajo que sin saberlo, sin quererlo, nos ayuda.
1: Claro, ¿es cómo se llama?
0: Oreo.
1: Oreo, es una tranquilidad, mirale, ahí va mirando todo el rato a ver qué pilla.
0: Un año y... Galera lo único que hace es cuando se distancia un poquito del caballo delante, da dos o tres pasillos a trote para acercarse. ¿Vale? Entonces ella le tiene pánico a quedarse la última o a perderse. ¿Bien, Ángel? ¿Estamos preparados ya para seguir a galope o no?

0: Bueno, esto que veis aquí a la izquierda son una salina. Una salina de interior, de manantial, se dice. Y el agua que nace ahí tiene una concentración 7 veces superior a la del mar, en sal. Es como la del mar muerto. Es una explotación que data de la época romana y hasta hace unos 8 o 10 años se ha seguido explotando como hace 2.000 años.
1: ¿Y qué idea tenéis? ¿Recuperarlas como explotación o hacer aquí algún tipo de centro de interpretación?
0: Ese es uno de los motivos, es decir, lo queremos para sacar sal, para los diferentes usos que se utilizaba antes, para salazones de embutidos, de jamones, para el tema de panadería, sal para la gastronomía, para uso gastronómico, y luego pues como un centro de interpretación donde pueden venir la gente que monta caballo, grupos de niños que quieran ver la extracción de la sal, y entonces pues hacerle el proceso de las diferentes filas y que vean pues cuando se reparte el agua, cómo se va evaporando el agua, cuando se junta la sal, cuando se echa a los secaderos y luego el envasado. Entonces que ven un poquito todo el proceso.
1: Y José, hacer esta ruta que se pueden hacer andando, se pueden hacer en bicicleta, pero hacerla a caballo, ¿qué plus tiene? Es decir, cuando tú lo haces a caballo, ¿qué ofreces de más?
0: El tema de hacerlo a caballo le da una perspectiva totalmente diferente a hacerla a pie o en bicicleta o en otro tipo de vehículo. ¿Por qué? Porque no tienes que hacer el esfuerzo de dar los pedales. La velocidad es diferente. Luego cuando vas andando, tú vas mirando al suelo con el caballo. Una vez que tú ya controlas tu caballo, que normalmente a los 5 o 10 minutos ya la gente va un poquito relajada, ya lo único que se encarga un poco es de ir disfrutando del paisaje, de la orografía, sin mayores esfuerzos, nada más que simplemente mantener el equilibrio del caballo. Entonces te da una perspectiva de ver en detalle cada rincón, cada barranco, cada tierra. Empezó a hablar ya que era pronto. A ver, ¿me escucháis? En este tramo, si queréis, podemos hacer un poquito de trote, ¿vale? Os doy unas pequeñas indicaciones y hacemos un trote muy ligerito. Las riendas, las dos riendas las cogemos con una sola mano. La otra mano nos podemos agarrar a la cuerda que lleva la silla o a la crin del caballo. Y los pies aquí, es especialmente importante apretarlos para abajo, para mantener bien el equilibrio, ¿vale? Resumo, las dos riendas con una mano, la otra nos agarra.
2: Venga, pues salimos. ¡Trote! ¡Op!
1: Muy bien, chispa. Ahí.
3: El recorrido es también una colección de excusas para que José nos hable de su pueblo y de sus tradiciones, de los paisajes que enmarcan esta coqueta población de casas blancas que parecen haber brotado del fondo del valle, delimitado por el cauce del río Turrillas y por la Rambla del Moro.
0: Y con una tradición muy bonita que es ir a coger romero, y bueno, pues la gente joven cuando va a coger romero al campo la tarde de antes, utilizaban ese momento para en algún rincón escaparse y tirarle un piropo a la pareja, y hacían pues amistades que en otras circunstancias no lo hacían. Esos romeros que se cogen por la tarde, el día de Santa Lucía, luego por la noche se hacen una hoguera, porque Santa Lucía es el santo de la vista.
1: Sí.
0: Entonces, pues bueno, aquí hay tradición de que el humo del romero te sana y te limpia la vista para mantenerla mejor.
1: Ah.
0: Y se hacen juegos de saltar por encima de la hoguera, se hacen juegos con la aliaga de meterle un poquito de fuego y con una cuerda de darle vuelta alrededor del cuerpo. Y ya pues estamos viendo un poquito la distribución del pueblo, que es un poquito dispersa. Está compuesta por 3 barrios, el barrio de Casas Cueva, en la parte alta, que justo en la carretera que va para la sierra, una vivienda troglodita, típica de la olla Bazaguadí, por ser un terreno muy arcilloso, y la principal característica de esa vivienda es que es bioclimática, es fresquita, muy fresquita en verano y cálida en invierno.
4: No cambia la temperatura, ¿no? Es la misma todo el año.
0: Varía muy poca temperatura. Oscila entre los 18 y 22 grados durante todo el año, sin ninguna ayuda de calefacción, de aire acondicionado, nada externo. Luego, el otro barrio por el que vamos a entrar ya al pueblo se llama Barrio Alto, que es por donde empieza ya el río a cursar al lado del pueblo, y ya termina el barrio uniéndose por otra calle, la calle Real, hacia el Barrio Bajo, que es donde están los servicios principales: ayuntamiento, centro de salud, farmacia, etcétera.
3: El agua nunca falta en Hinojares, ni en las fuentes, ni en las acequias, ni en el paisaje sonoro de sus escenas cotidianas, con el murmullo constante del río que marca el final de nuestro recorrido.
1: Mira, ahora mira qué fresquito vaya ahí.

0: Me despido de Chispa hablándole, acariciándola, agradeciéndole su brío y su nobleza. Y le pedimos también a José que se despida. Hasta la próxima, porque volveremos.
1: Os agradezco que nos hayáis acompañado en esta ruta, porque como habéis podido ver, pues es una Hinojares dentro del Parque Natural, pero es una tierra de contrastes, con paisajes muy variados, desde una zona de sierra con bosque mediterráneo, a una zona de semidesértica en una línea recta de 2 o 3 kilómetros. Nos metemos de golpe, sin avisar, en un mar de olivos, y ya para finalizar la ruta, pues en un pueblo típico con las calles encaladas, para acabar por un paseo por el interior del río. Entonces es una ruta cortita, con mucho contraste, que es un poco un resumen de lo que es también el Parque Natural de la Sierra Cazorla. Y nada, os invito a que nos conozcáis, tanto por la experiencia de montar a caballo, como por conocer unos paisajes y una forma de ver y disfrutar de la naturaleza diferente a lo que tradicionalmente has conocido. Nuestros caballos están perfectamente enseñados para que disfrutéis del caballo, aunque no tengáis experiencia, pero si tiene algo de experiencia, pues desde el primer minuto uno, pues va a tener posibilidad de disfrutar de algo diferente, de algo único, una experiencia pues que no se te va a olvidar.
0: Ya lo has oído, te esperan en Hinojares, en el Parque Natural de Cazorla, Segura y Las Villas, en la provincia de Jaén, en Andalucía. Si quieres conocer más sobre esta ruta y sobre otras actividades, te recomendamos que visites cazorlabatour.com. Y también que te suscribas a este podcast para conocer otras propuestas de turismo ecuestre en Andalucía. Gracias por acompañarnos.
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3: Son las 10 de la noche y 59 minutos.
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0: Hola a todos los oyentes de Radio Viajera que nos escuchan a través de las ondas sin fronteras que nos ofrece Internet. Soy Adrián Llopis y me acompaña a los micrófonos Leticia Hernández. Hola, compañera.
1: Hola, Adrián. Qué alegría volver a compartir viaje radiofónico contigo y en esta ocasión desde la mayor plataforma del mundo dedicada a podcasts sobre viajes.
0: Pues sí, Leticia. Queremos dar las gracias a Radio Viajera por permitirnos hacer este Tour This Friendly, un programa para hablar sobre turismo con mayúsculas, un turismo verdaderamente amigable con las personas, un turismo que sea competitivo, sostenible y que esté al alcance de todos, también de los turistas con algún tipo de discapacidad o con necesidades especiales.
1: Además, hay que tener en cuenta que las personas con discapacidad son también un grupo de viajeros muy interesantes para el sector turístico, no solo porque hablamos de igualdad de oportunidades y de cumplimiento de la normativa, sino también porque son personas que viajan todo el año, no practican un turismo estacional y que siempre suelen viajar acompañadas.
0: Como verán, tanto Leticia como yo somos unos apasionados de los viajes. Y como podrán comprobar a lo largo de los programas, en Vera, la organización sin ánimo de lucro desde la que hacemos este Tour This Friendly, lleva en su ADN la aventura del viaje desde que nació de la compañía Iberia hace casi 45 años. Pero antes de empezar con este primer programa, permítanme que presente al equipo que les va a acompañar en este viaje.
1: Bueno, Adri, creo que es importante añadir que tanto tú como yo, además de conducir este programa, tenemos la gran suerte de trabajar en el Centro Ocupacional de Embera, donde compartimos nuestro día a día con personas que tienen una forma diferente de ver el mundo y que también nos acompañarán en este Tour This Friendly.
0: Así es, tenemos la suerte de contar en el equipo con los locutores de Embera, Antonio Martín Michael. Antonio, bienvenido a Tour This Friendly.
2: Muy buenos días, Adrián, muy buenos días a todos los oyentes de Radio Viajero.
0: Encantados de que estés aquí con nosotros. Seguimos
2: igualmente
0: con Rosa Díaz. Rosa, buenos días, ¿cómo estás?
3: Pues estamos muy bien. Aquí en la radio, genial.
0: Encantados de que nos acompañes. Don Francisco Benito, buenos días, ¿cómo estás?
4: Buenos días, por decir algo, pero bueno, buenos días.
1: Madre bueno, mía. Fran, pero este programa para ti es perfecto. Un programa que habla de viajes.
4: Sí.
1: Que es de lo que más te gusta a ti hablar.
4: Sí.
0: Pues encantados de que estés aquí con nosotros, Fran.
4: ¡Fuerzas, Coda Fabia!
0: Que nos la dé a todos. Y continuamos también con Nuria Espí. Buenos días, Nuria, ¿qué tal estás?
5: ¡Buenos días!
0: Oye,
5: ¡buenos días, viajeros!
0: Así es como hay que empezar los viajes, con esa alegría, Nuria.
5: Sí.
0: Encantados de que estés aquí con nosotros.
1: Bueno, Adri, y ahora que la tripulación para este viaje ya está completa, ¿qué te parece si explicamos a los oyentes qué es esto de Disfriendly?
0: Pues me parece genial, Leti, porque más allá del cumplimiento de la ley, ser Disfriendly es una actitud para que las personas con discapacidad se sientan acogidas.
1: La discapacidad permanente, transitoria o a la que todos llegamos por edad no debe ser nunca la razón que nos impida viajar, disfrutar de un espectáculo o una exposición, saborear gastronomía local o planear un gran día de tiendas. En un mundo global y diverso lleno de posibilidades y oportunidades, la única barrera debe ser nuestra voluntad. Desde Tour This Friendly, en el corazón de Embera, estamos dispuestos a gozar todo lo que la aventura de vivir nos ofrece. ¿Nos acompañas?
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0: Vamos a repasar las noticias positivas del Tour This Friendly. Esas iniciativas y buenas prácticas que hacen posible un turismo de la mayor calidad para todos. Leticia, por favor.
1: Para inaugurar esta sección viajamos hasta Málaga, concretamente al municipio de Antequera, que cuenta con una nueva ruta turística accesible. Así lo han anunciado la delegada de turismo Ana Cebrián y la concejal de accesibilidad Sara Ríos, que han informado de la puesta en marcha de dos iniciativas. Por un lado, un plano de lugares de interés adaptados a todas las personas y por otro, un mapa con las plazas de aparcamiento para personas con movilidad reducida. A través del portal Turismo Accesible de Antequera, los visitantes pueden acceder a estos servicios que también incluyen consejos e indicaciones para los hosteleros malagueños como una guía de buenas prácticas para la atención de personas con discapacidad.
0: Y del sur nos vamos al norte, donde 400 personas con discapacidad intelectual han participado en un Camino de Santiago sostenible. Además de la peregrinación, los participantes en el llamado Camino Verde han podido conocer el patrimonio artístico y cultural de esta ruta y han contribuido al cuidado del medio ambiente realizando una recogida de residuos que depositaron en un punto limpio.
1: Y en la sección de tecnología queremos hablarles de la app Wikiloc, una aplicación móvil que nos permite guardar, geolocalizar y compartir las rutas que realizamos. También podemos añadir una descripción e incluir fotografías o puntos de interés dentro de cada ruta. Para utilizarla, solo hace falta descargar la app en el móvil, activar la geolocalización y seguir las sencillas instrucciones de la aplicación antes de empezar nuestra caminata.
0: Y cerramos nuestras noticias positivas con una iniciativa que nos llena de orgullo y de alegría, la sección de pasajeros con necesidades especiales. En la web de Iberia se ha organizado de forma que ahora es más clara y sencilla para ofrecer la mejor atención posible desde el momento de la reserva.
1: Para conocer mejor en qué consiste esta iniciativa, contamos con el director corporativo de Iberia, con el que inauguramos nuestras entrevistas en Turdis Friendly. Juan Cierco, bienvenido.
7: Hola, encantado de estar con vosotros. Es un placer compartir este rato con todos nuestros escuchantes.
0: Hola, Juan. ¿A qué tipo de pasajeros referís con necesidades especiales y qué representa para la compañía?
7: Cuando hablamos de necesidades especiales, nos referimos sobre todo a aquellas personas que tienen movilidad reducida, que tienen algún tipo de discapacidad intelectual o discapacidad auditiva o visual y que se ven muchas veces sumidas en problemática que no solo viene de que las compañías podamos hacerlo un poco mejor o un poco peor, sino que viene por las normas y protocolos de seguridad de los vuelos, que son muy, muy estrictos, como sabéis, y a veces incluso, lógicamente, por las dimensiones y características físicas de los aviones. Y querría poner énfasis en que el transporte aéreo accesible es una obligación. No estamos hablando aquí de que esto se puede o no se puede hacer, sino que es una obligación, y así lo entendemos también nosotros, para las compañías aéreas. Y en Iberia esa obligación, además, no solo la hemos convertido en un hecho que tenemos que llevar a cabo, sino en que se ha convertido en un auténtico compromiso. Por eso es tan importante tener una coordinación muy trabajada, por eso es tan importante colaborar con los gestores aeroportuarios, no solo en España, sino de cada país a los que volamos, y en eso trabajamos a diario, en intentar que los aviones sean cada vez más accesibles y abordables y dar soluciones cómodas y seguras a estos pasajeros con necesidades especiales.
0: ¿Y en qué crees que va a mejorar esta iniciativa la experiencia del viaje en las personas con algún tipo de discapacidad permanente o transitoria?
7: Mira, nosotros en los últimos meses hemos trabajado muy de manera muy estrecha con quienes conocen y saben mejor de estas cuestiones. Quien más sabe de esto es la Confederación Española de Personas con Discapacidad Física y Orgánica, la COCENFE, que ha trabajado muy estrechamente con nosotros durante varios meses para mejorar la experiencia de viaje de nuestros clientes con necesidades especiales. Y lo hemos hecho en diversos puntos, todos ellos considero que importantes. Lo primero que hemos hecho ha sido reorganizar la información que ofrecemos en iberia.com, en la sección de pasajeros con necesidades especiales, de forma que ahora sea más clara y más sencilla. Otra de las mejoras que hemos introducido en nuestra web es que deberán indicar siempre el tipo de necesidad concreta para solicitar la asistencia más apropiada. De hecho, cuando un pasajero con necesidades especiales se mete en iberia.com para reservar su billete, si no sigue estos procedimientos, que como os digo, están muy estructurados con la COCENFE, no permite continuar con el check-in. Pero ahora sí, les insistimos en cualquier caso en que deben acudir a un punto de encuentro de AENA o a un mostrador de facturación de Iberia, al menos con 2 horas de antelación a la salida del vuelo, para que la atención sea lo mejor posible. Se ha ampliado también la selección de los asientos, y eso es muy importante, porque hay muchos pasajeros, como sabéis, que van con sillas de ruedas, que van con una serie de elementos que no son sencillos de incorporar un avión. Entonces, ahora pueden elegir siempre siguiendo los criterios de seguridad del asiento, pero siempre tiene que ser un asiento de pasillo que facilite la movilidad, por supuesto. En iberia.com se ha incluido un nuevo formulario de contacto para los pasajeros con necesidades especiales que permite contactar de manera gratuita y mucho más cómoda con el call center y con el servicio de atención al cliente.
0: Y de todos estos cambios que nos has contado, ¿cuál crees que ha sido el más complejo que ha habido que abordar en esta apuesta?
7: E intentar dar todo el servicio que necesitan, cumpliendo evidentemente los parámetros de seguridad, pero en paralelo lo hemos tenido que hacer además en un periodo, lo estamos haciendo en un periodo donde todavía, por desgracia, impera pues el tema de las medidas de seguridad por el COVID, pero creo que hemos conseguido el equilibrio entre la seguridad, las medidas por el COVID y las necesidades de los pasajeros, de este tipo de pasajeros, para dar un servicio lo más adecuado posible. Y de hecho, la COCENFE ahora mismo está encantada con el servicio que estamos facilitando a los pasajeros con necesidades especiales.
0: Bueno, Juan, por último, preguntarte, ¿qué próximos pasos tenéis previstos en esta estrategia global de inclusión?
7: Para nosotros la estrategia global de inclusión es un must, es una obligación, es un compromiso y es una de las cuestiones que están en nuestro ADN. Nosotros tenemos unos compromisos muy concretos de intentar, por un lado, devolver a la sociedad parte de lo que la sociedad le da a la compañía y, segundo, ser facilitadores y trabajar de manera unida con muchas instituciones. Fundamentalmente, nuestro gran caladero para ese trabajo es con Embera, por supuesto, para que esa estrategia global de inclusión sea una realidad. Mira, un caso del que estamos especialmente orgullosos, hemos llevado al equipo paralímpico a Tokio. Sabéis que los Juegos Paralímpicos se acaban de celebrar en Tokio después de los Olímpicos, y toda la operativa que ha supuesto el enviar a el poder facilitar un vuelo tan complejo, en el que el 19 de agosto, por ejemplo, volaron a Madrid desde Barcelona 100 pasajeros del equipo olímpico español para unirse a otros 92 que ya estaban en Madrid, volar los 192 personas desde Madrid a Tokio en un Airbus 330-200, en donde el Comité Paralímpico Iberia hemos estado trabajando durante todos estos meses para que el vuelo fuera lo más accesible posible, lo más seguro posible, por supuesto, y lo más cómodo para nuestros deportistas, llevando 40 personas de la expedición que necesitaban, por ejemplo, sillas de ruedas, llevando toda la carga. Es decir, el operativo era muy, muy complicado, es un destino muy largo, es un viaje muy largo, y encima, como decía antes, con todas las medidas de seguridad de COVID, etcétera, etcétera. Pues esa operación, tanto a la ida como recientemente a la vuelta, nos ha llenado de orgullo y ha hecho que nuestros trabajadores, nuestros empleados que han estado colaborando con el Comité Paralímpico, que han estado colaborando con todos los deportistas, nos sintamos especialmente orgullosos por dos motivos. Uno, porque el avión además ha llegado cargado de medallas, lo que es un orgullo para todo nuestro país. Los deportistas paralímpicos una vez más han triunfado en unos Juegos Olímpicos. Y dos, porque hemos sido capaces desde Iberia en conseguir que esa operación fuera lo más segura, lo más cómoda y lo más accesible posible.
0: Pues muchísimas gracias, Juan Cierco, director corporativo de Iberia, por atendernos en Tour This Friendly y por permitirnos volar con vosotros durante estos minutos. Un placer, como siempre, hablar contigo.
7: Un placer y muchísimas gracias por contar conmigo personalmente y sobre todo con nuestra compañía.
0: Hasta pronto, amigo.
7: Hasta pronto.
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0: Después de escuchar al director corporativo de Iberia, no sé a vosotros, pero a mí me han entrado muchas, muchas ganas de viajar.
8: ¿Qué habéis hecho en vuestras vacaciones? ¿Dónde habéis estado?
4: En Gerona, pero... ¡Buah! ¡Buah!
8: Gerona, buah, buah, ¿por qué? Si Gerona es un sitio magnífico,
4: ya,
8: maravilloso.
4: Ya, pero yo quería haber visto la ciudad y me he quedado sin ver la ciudad.
8: Oye, pues eso es una petición que tendremos que hacer entonces, ¿no? Cuando sí. Viajamos, ¿qué echamos de menos?
4: Pues es ver la ciudad. Si yo lo que quería ver era la ciudad, pero es que, joder, nos la han tenido ahí con el reggaetón. A mí esa música no me gusta. A mí, mira, si me pones el peso, pues soy el tío más feliz del mundo.
8: Venga, pues lanzamos petición, Fran, ¿te parece?
4: Sí.
8: ¿Nos gustaría volver a Gerona?
4: Porque... Pues sí, pero yo quiero ver la ciudad.
8: Pues ahí lo tenemos. Petición, ir a Gerona y a ver esa gran ciudad y escuchar otra música que no sea reggaetón.
0: Por
8: pues
0: un
8: sí.
0: Gerona sin reggaetón. Podría ser Exacto. Tu hashtag de viaje, Fran.
4: Sí.
0: Perfecto, pues
8: viajar
0: desde aquí...
8: Viajar por las calles de Gerona...
0: Eso es.
8: Sin escuchar reggaetón.
0: Sin, que es tan típico de Gerona, por otro lado, el reggaetón de Gerona. Pero bueno, oye, Fran, lo apuntamos y mira, pues siempre está bien cuando algún viaje ha quedado incompleto. Yo creo que nos pica ese gusanillo de poder volver, de poder realizar esas cosas que no hemos hecho. Así que ahí apuntamos en la agenda viajera que tenemos ya, pendiente ir a Gerona.
4: Yo mira. Me gusta ver cosas, no estar ahí encerrado en un sitio, porque...
0: Claro.
8: Mira, nuestros amigos malagueños, que lo hemos hablado antes además en las noticias, han hecho un proyecto muy chulo. Oye, pues pedimos, ¿no?, desde aquí también, a ver si ese proyecto puede llegar a Gerona.
0: A nuestros amigos gerundenses, claro que sí.
8: Claro que sí.
0: Bueno, Rosa,
9: hola.
0: ¿Qué tal han sido tus vacaciones? Cuéntanos un poco qué es lo que has hecho.
9: He estado con Fran en Gerona y lo que me hacía falta de salir para ver Gerona, pero no hemos podido salir, solo a la playa y al pueblo cercano.
0: Bueno, aún así lo habéis pasado bien, habéis tenido experiencias positivas, habéis conocido gente, también es una oportunidad en los viajes conocer gente.
9: Pues sí, a mí eso es lo que me gusta, conocer a compañeros, a monitores, eso me gusta.
0: Oye, Rosa, te quería preguntar, dime, ¿dónde os habéis alojado? ¿Dónde habéis estado alojados?
9: Pues en un albergue que había piscina y luego hemos hecho por las noches... He, vis- hemos visto cine, películas.
0: Sí.
9: Y luego hemos hecho muchos talleres.
0: Ajá.
9: Y muy bien.
0: Bueno.
9: Eso, oye, es lo que nos hacía falta. Salir a ver, como dice Fran.
0: ¿Y el nombre del hotel no lo sabes? ¿No te acuerdas? O sea,
8: ¿cómo se llamaba el albergue, Rosa?
9: Pontos o algo así.
10: Pontos.
8: Pontos. Pues nada, yo creo que deberíamos mandarles desde aquí, ¿no? Un mensaje a Pontos.
9: Pues sí.
0: Claro.
8: ¿Qué te gustaría decirles, Rosa?
9: Pues que a ver si mejoraba el albergue.
0: ¿El albergue
8: ¿Ah,
0: un poquito?
9: Sí.
0: ¿Y eso qué es lo que habría que mejorar?
9: Pues para ir a la piscina está mal el camino.
0: Ah, amigo. O sea, que el camino ese
9: para
0: no lo
9: mí,
0: puede...
9: mal. Pero para las sillas de ruedas,
0: ajá,
9: fatal.
0: Bueno.
8: O sea, que eso de la accesibilidad de la que tanto hablamos...
9: Poquito.
8: Tenía un poquito de... Bueno. Pues mira, es otra cosa que tenemos que pedir. Para eso estamos aquí.
9: Era bueno ir cuando estuviese más arreglado.
8: Ajá. Bueno, más adaptado, ¿no? Que sería...
9: Exactamente.
8: Ajá. Y oye, ¿la playa qué tal? ¿Estaba adaptada?
9: Bien. El primer día que fui, muchísima gente. Y luego los dos últimos días que fui, cuatro gatos.
8: Bueno, y ahí sí que os podíais bañar fácilmente.
9: Sí, sí,
8: la accesibilidad era fácil, el acceso,
9: sí,
8: todo.
9: Sí, sí.
8: Bueno, pues muy bien.
0: Oye, Rosa, ¿ha habido algún ligoteo? Yo sabes que soy muy cotilla para estas cosas. Siempre me gusta indagar ahí un poco.
9: Pues no.
0: No, por tu parte no.
9: He conocido a compañeros y compañeras.
0: ¿Pero se han quedado en eso?
9: En eso.
0: Bueno, pues desde aquí, oye, para repetir la experiencia y sobre todo eso, en un sitio que tenga más facilidad de acceso y
9: exacto,
0: que podáis disfrutar un
9: exacto
0: poquito más del
9: sí,
0: viaje
9: sí
0: a Gerona, ¿os parece?
9: Sí, sí.
0: Bueno, ¿continuamos con los compis?
8: ¡Nuria!
0: Nuria, ¿dónde has estado tú de vacaciones? Cuéntanos.
5: Muy buena, yo estaba en casa con mi hermana, yo vivo en Guadalajara.
0: ¡Ay, Guadalajara!
8: Oye, ¿en qué zona de Guadalajara vives? ¿No vivirás en la parte de los pueblos negros?
5: No.
8: ¿No? ¿En qué zona?
5: Es un pueblo de los Rosales 15.
0: Oye, y ahora que dices lo de Guadalajara, es que da la casualidad de que yo también he estado este verano pasando unos días en un pueblo de Guadalajara que se llama Cañizar y pudimos ir a ver los campos de lavanda. ¿Has ido a ver los campos de lavanda, Nuria?
5: Sí, hemos ido con mi familia y... Hemos ido con mi familia a ver los campos de lavanda.
8: ¿De ¿Cómo es?
0: Brihuega. Brihuega, sí.
5: Sí.
0: La verdad es que es una preciosidad. Ahora, eso sí, como los campos de lavanda tienen una duración determinada, es verdad que se llena aquello de gente. Pero bueno, yo la verdad es que lo he pasado muy bien y es precioso eso de ver un campo de repente completamente violeta. A Leticia, que yo sé que es muy de colores, yo creo que te hubiera gustado mucho, que tú eres muy de morados y eso. Te hubiera encantado la foto allí.
8: Oye, Nuria, ¿qué más cosas has hecho de ocio? ¿Has ido al teatro, algún concierto, al cine?
5: Ah, ya, también hemos ido al autocine.
8: Ah, y cuéntanos, ¿qué es eso del autocine?
5: Es un auto donde se aparcan los coches para ver las películas.
8: Oye, Nuria, ¿qué peli viste?
5: Pues una película más graciosa del
8: ¿sí?
5: mundo.
8: ¿Sí? ¿Qué película? A ver, ¿qué?
5: De Santiago Segura, A Todo Tren. Lo recomiendo a todos que vaya a verlo.
0: Bueno.
8: ¿Todo te ha gustado? Bueno,
5: sí.
8: Yo es que creo que Nuria es de estas personas positivas, que disfrutan muchísimo.
0: Sí, sí.
8: Ha llegado aquí, esto es un cotillo, nos ha dicho, es la primera vez que hago radio, ¿no? Y venía súper feliz.
0: Uh-huh.
8: Entonces yo creo que es... Molas un montón, Nuria.
5: Demasiado.
0: Di que sí, Nuria.
8: Bueno, Michael, ¿y tú qué? ¿Qué tal tu veranito? ¿Qué has hecho?
2: Pues en Madrid, Leticia.
0: ¿Has estado en Madrid?
2: Sí, en Madrid este año.
8: Bueno, ¿y qué has hecho en Madrid? Madrid es muy grande y tiene un montón... Bueno, Madrid tiene muchísimas oportunidades, o sea que...
2: Pues he ido algunas veces al centro a lo de las fotos, a lo del carrete, y el año pasado... Fui con mi hermana y con un amigo mío, José Manuel, a Málaga, al Estrecho Gibraltar, al Peñón de Gibraltar.
0: Antonio, de todas formas, claro, cuando decimos, ¿qué has hecho este verano? Me he quedado en Madrid. Yo este verano también, por las circunstancias, he estado mucho tiempo en Madrid, pero me he movido dentro de lo que es la Comunidad de Madrid. Tú también has estado haciendo viajes de interior, que estos que decimos, de turismo rápido, de sitios cercanos a tu casa...
2: He estado, ya como decía antes, pues por el centro de Madrid, por la zona de la calle Rivera Curtidores, donde uh-huh está la tienda de fotografía Fotoocasión. Y también por la plaza de ópera, donde está al lado una tienda de fotografía de Foto Aurora.
0: Foto Aurora, la famosa Foto Aurora, que es donde tú adquieres todos tus carretes para hacer luego los viajes, ¿no?
2: Claro que sí.
0: Oye, y una cosita, Antonio, a mí me chivan aquí, por mi dedo índice me chivan, que dentro de Madrid también has estado en el Berrueco.
2: Sí, en julio, es verdad, este año

0: También he ido una semana al Berruecos, del 16 al 23 de julio. No se pudo hacer este año la barbacoa.
1: Pedimos prudencia con las barbacoas, ¿eh? Que la gente esté bien preparada y que no tengamos ningún disgusto.
0: Claro, Fran,
1: aquí
0: que sí.
1: Te pedimos prudencia, no por el fuego, sino por toda la carnaza que luego te vayas a echar al cuerpo. Prudencia, que luego viene el endocrino, ¿eh? Haz el favor.
2: Sí, bueno, el endocrino, sí. Bueno, yo dirás que siempre estoy con el rollo de siempre, pero es que cuando íbamos a la mola del Toyota Benzi, la 309 y la Escalestí de Pacífico, mira lo que me hacían entre las tres.
1: ¿Y qué te hacían entre las tres, Fran?
2: Pues hasta que no te comas el plato judía verdes, hijo, no hay el segundo plato.
3: Oye, Fran, aprovechando que estás tú al micro, porque antes, claro, una de las cosas que has dicho que no te ha acompañado mucho en tus vacaciones ha sido la música, la banda sonora de tus vacaciones. Tú que eres un tío así musiquero, igual que yo, porque a mí también me gusta mucho la música.
2: A mí me gusta todo, hijo, a mí me gusta todo.
1: Y del tema de los conciertos, ¿no echas de menos a lo mejor el ir a algún conciertito o algo?
2: Sí, por ejemplo, el de Fruto me propuso lo de Simple Mind, pero ojo,
1: Hombre, a ver, Fran, eso está aplazado por la pandemia. Ahí estamos pendientes de que se vuelvan a reanudar esos conciertos, ¿no? Bueno,
4: tengo que decir que yo particularmente echo muchísimo de menos los conciertos. Creo que todos echamos muchísimo de menos los conciertos, la música en directo, porque es una cosa que nos mueve. Somos, además, súper fans de la música en directo. Muchos de nuestros programas lo han sido. Toca muchísima gente, en fiestas viene mucha gente. Y bueno, os tengo que contar una cosa. Y es que además de que en Tour This Friendly hablamos de viajes y lugares de todo el mundo, también vamos a hablar de eventos y actividades que van desde propuestas gastronómicas, que también nos encanta, y ya hemos estado hablando un poco también.
2: A mí también me gusta hablar de comida.
4: De eso de comer, vaya.
2: A mí también me gusta hablar de comida.
4: Y también de todos los planes culturales que nos vayan surgiendo y que vayamos viendo, ¿no?
1: Oye, pues yo que os veo tan musiqueros y musiqueras a todas y a todos, aquí tengo un plan perfecto, yo creo que para proponer en este primer programa. ¿Alguno de vosotros sabría decirme quién actúa el próximo 21 de septiembre en el Teatro Real de Madrid?
2: No sé.
1: A ver.
4: No sé. Uf.
1: Que suene el relojito kik-kok, de concurso. ¿Alguien sabe decirme? Venga, jugárosla.
5: Yo creo que me la voy a jugar y creo que es Pitingo.
1: Bueno, muy bien, Rosa. Acertaste. El artista onubense Pitingo va a dar un concierto el próximo día 21 de septiembre y lo hace además de forma solidaria, a favor de la Fundación Prodis.
4: Precisamente para cerrar este primer programa tenemos una sorpresa. Contamos con María Satrústegui, directora de Marketing, Comunicación y Relaciones Externas de la Fundación Prodis, y con el mismísimo Pitingo. Bienvenidos a bordo los dos.
1: Bueno, María, bienvenida a Tour This Friendly. ¿Qué objetivo perseguís desde Prodis con este concierto?
6: Pues desde la Fundación Prodis perseguimos dos objetivos con este concierto. Por un lado, que se nos conozca más, que la gente que tiene el gusto de seguir a Pitingo en todos sus conciertos también pueda encontrarnos a nosotros como una fundación que ayuda a las personas con discapacidad. Y, por supuesto, como en todos los eventos que hacemos las fundaciones, hay un objetivo muy importante, que es el poder recaudar fondos para los fines de nuestra fundación. Por eso todavía quedan algunas entradas disponibles e invito a todo el mundo a que compre su entrada y venga, nos ayude y nos apoye.
4: Desde aquí también pedimos que compren esas últimas entradas. Y bueno, yo quería hacerte dos preguntas, María. Por un lado, ¿por qué habéis elegido el Teatro Real para el concierto? Y por otro lado, si para vosotros este teatro es un lugar disfriendly, amigable con las personas con discapacidad.
6: Yo creo que el Teatro Real, ¿no?, es ese gran espacio donde se producen los grandes conciertos de Madrid. Es espectacular, tiene una capacidad buena para nosotros para poder llegar a un público grande, y además nos han puesto todas las facilidades del mundo, nos han ayudado muchísimo en todo lo que ha sido la preparación. El COVID está siendo muy difícil, ¿no?, para todos los que se dedican al espectáculo, pero ellos en todo momento han sido súper amigables, ¿no?, en ese hacernos la tarea fácil. Me preguntabas, ¿no?, si es disfriendly. Sí, lo es, está preparado, es accesible, tiene localizaciones específicas para personas con discapacidad, tiene todos los accesos para que cualquier persona que tiene pues movilidad reducida, por ejemplo, pues pueda acceder fácilmente, y estoy convencida que va a ser un sitio único, especial y maravilloso para que podamos todos pasar una noche inolvidable.
4: Bueno, pues fenomenal. Entonces,

0: trabajan en el aeropuerto, como tú lo hiciste en uno de tus primeros empleos. ¿Qué recuerdos tienes de esa época?
1: Pues recuerdos maravillosos, porque sigo manteniendo a mis amistades desde entonces. Cada vez que me subo a un avión, recuerdo, ¿no? Miro por la ventana y veo y me veo a mí, ¿no? Cargando maletas, me veo a mí trabajando. Y aparte, pues bueno, yo creo que es importante, ¿no? Acordarse de eso, sobre todo para valorar, ¿no? Lo que me dedico hoy, ¿no? Que es a lo que llevo soñando toda mi vida y lo que me gusta, ¿no? Eso es importante.
0: Y de trabajar en el aeropuerto a ser el primer cantante en dar un concierto en un avión, además de nuestra empresa madre, que es Iberia. ¿Cómo es eso de dar un concierto a 40.000 pies de altura?
1: Pues la verdad es que cuando nos lo propusieron dije, sí, me apetece mucho. Fue diferente, bonito, porque aparte tuvimos que cantar en cada zona del avión. Es decir, tú sabes que los aviones pues son muy grandes, ¿no? Tienen tres, cuatro zonas, ¿no? Está la parte de primera clase, luego empieza ya la parte de turista, otra parte de turista y el final también que es de turista, ¿no? Entonces tuvimos que cantar tres veces para que todo el mundo nos escuchase, ¿no? Porque, claro, en el avión no se puede poner sonido, no se puede poner sonido. Y la gente le encantó, o sea, fue una cosa efusiva. Todo el mundo, una hora y media, que decían, Dios mío, Pitingo, sigue, sigue. Decían, ya me voy a dormir un ratito.
0: Ya toca descansar.
1: Pero fue una experiencia muy bonita, muy bonita, muy bonita. Y vamos, la volvería a repetir las veces que hagan falta, sí.
0: Qué maravilla, sí. Qué maravilla. Ojalá nos toque algún vuelo de esos, los que estés tú cantando.
1: Ojalá, claro que sí.
0: Bueno, oye, y volviendo a la cita del próximo día 21, en la información del concierto hemos visto que será único e irrepetible. Queríamos saber qué lo hará tan especial.
1: Bueno, pues especial lo va a ser el que van a ser los últimos conciertos que hacemos en España, porque en diciembre ya empezamos a hacer toda la gira por Latinoamérica y Estados Unidos, y prácticamente vamos a estar un año y medio, dos años girando fuera de España. Entonces va a ser especial, emotivo y sobre todo con una banda a lo bestia. Somos 18 personas en el escenario, de todas las culturas, de todas las razas, un coro de gospel, afroamericano, afrocubanos, gitanos, no gitanos, algo muy especial, con canciones de toda la vida, canciones también propias, y bueno, quien no haya visto nunca tantísimas culturas en un escenario, pues les animo a que vengan a ver este concierto, porque es algo muy especial, ya no solo por mí, sino por todos mis músicos, ¿no? Y por todas esas culturas que hay encima del escenario. Es muy bonito.
0: Qué maravilla, qué maravilla. Estamos deseando que llegue ese día 21 y con esta noticia nos quedamos. Daros las gracias a ti y a María Satrústegui de Fundación Prodis por acompañarnos en este viaje radiofónico al que hemos sumado la música de uno de los mejores artistas de nuestro país. Pitingo, hasta pronto y que lo del día 21 sea histórico.
2: Pues hasta aquí llega el primer programa Turdis Friendly desde Radio Viajera, la mayor plataforma mundial de podcast dedicados al mundo del viaje.
0: Muchas gracias a Rosa, a Nuria, a Michael y a Fran, y a ti Leticia por formar parte de esta tripulación. Y gracias a todos los oyentes que nos acompañáis en este viaje. Nosotros volvemos dentro de 15 días con la segunda entrega de Turdis Friendly, un programa para hablar del turismo que es verdaderamente amigable, sostenible y que tiene en cuenta las necesidades de todas las personas. Un abrazo.
3: Adiós.
4: Adiós.

0: más a los viajes de Carmen. Hola a todos, ¿qué tal estáis? Yo estoy agotada porque he hecho una hora de elíptica y ha sido súper dura.
1: La semana pasada no pudimos grabar. ¿Qué pasó, Carmen? Cuéntanos.
0: Bueno, es que...
1: Es que esto no es tan fácil, ¿verdad? Que es que algunos oyentes piensan que esto es... Venga, vamos, Carmen, hacemos un podcast. Y no siempre es así de fácil, ¿verdad? No todos los días tenemos ganas de grabar podcast, ¿verdad?
0: Sí.
1: Bueno, Carmen, pero yo te voy a querer igual. Con limón y sal.

0: En la primera parte de hoy vamos a hablar de la suerte, mala suerte y buena suerte.
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2: Pero antes os contamos por qué ponemos esta canción. Porque Julieta Venegas, que es quien la canta, cumplió esta semana 50 años.

0: Si tú fueras ganando un mundial en una carrera y justo antes de llegar a la meta se te estropeara el coche, ¿tú qué dirías? ¿Que es buena suerte o que es mala suerte?
1: Mala suerte.
0: Pues hace justo 26 años le pasaba esto a un señor. Justo cuando faltaban 200 metros, es decir, la mitad de nuestra calle, para llegar a meta, se le estropeaba el coche.
2: ¡Trata de arrancarlo! ¡Trata de arrancarlo, Carlos! ¡Trata de arrancarlo! ¡Trata de arrancarlo, por Dios!
1: Vaya lío, ¿no?
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4: para mí
3: y para esto que nos viene sucediendo.
1: Pero como a nosotros nos gusta más de hablar de la buena suerte, hoy vamos a contaros que hace 208 años se aprobó la Lotería de Navidad.
0: Fue en Cádiz y se aprobó justo un día como hoy, Día de la Constitución.
5: 105.000 euros.
6: 13.437.
5: 4 millones.
0: Es uno de mis días favoritos, Carmen. El día de la Lotería de Navidad. ¿Sabes por qué?
1: ¿Por qué?
0: Porque todo el mundo está contento. Salen todos los telediarios con la gente saltando y abriendo champán y todo el mundo feliz. Y no como el resto de días que abren con los políticos y todo eso. ¿O a ti te gusta el telediario?
1: La verdad es que no. Porque es muy aburrido y no cuentan cosas, casi ninguna cosa interesante. Solamente la del cocodrilo y esas cosas. Pero interesante es poco. Pues esta semana le ha tocado la lotería 1, ¿no? Y estará más feliz que una lombriz.
0: Sí, sí, le ha tocado 1,3 millones de euros.
1: Ha sido en San Martín del Rey Aurelio. ¿Dónde está eso?
0: Está en Asturias. ¿Y sabes que fue uno de los primeros sitios que fue capital de España?
1: No tenía ni idea.
0: Ni yo, Carmen, hasta que me he enterado porque me ha llamado la atención el nombre de San Martín del Rey Aurelio. Es un pueblo de Asturias donde Aurelio I, en el siglo VIII, en el 700 y pico, Carmen, lo convirtió en capital nacional. Esto ya lo estudiarás tú en...
1: Bueno, y de la primera capital de España nos vamos a otra ciudad que también fue capital de España. Toledo, que también se nos olvidó comentar que era patrimonio de la humanidad. Y Rubén y Manuel nos llamaron que teníamos que decir que era un patrimonio de la humanidad Toledo.
0: Claro, claro, porque Toledo fue durante unos años capital de España, de 1519 a 1561.
1: Pero la capital no es Madrid.
0: Sí, pero la capital ha sido varias ciudades de España. Primero, San Martín del Rey Aurelio, que nos hemos enterado esta semana.
1: Vale.
0: Después, Toledo, que fue capital entre 1519 y 1561. Después, Valladolid, que también fue capital de España, entre 1601 y 1606. Incluso Sevilla ha sido capital de España, entre 1729 y 1733.
1: ¡Wala! Sí que ha habido capitales de España. Pues a Toledo, precisamente, Gloria Fuertes le dedicó una poesía. Y justo hace 20 años, Gloria Fuertes murió. Esta fue la poesía que le dedicó a Toledo. 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Con la campana mayor, se quedó sordo un señor. Con la tajada del Tajo, un perro se vino abajo. 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

0: Y con esta canción de Billy Idol, que nació una semana como esta de hace unos años, pasamos a la sección de...
1: ¡Efemérides! Una semana como esta, en 1803, se llevó la vacuna de la viruela a América.
0: La viruela ha sido la enfermedad más importante de toda la historia de la humanidad. Fue la causa de la muerte de más seres humanos que todas las guerras durante el siglo XVIII. Y los españoles, durante el reinado de Carlos IV, mandaron un barco entero de niños con viruela a América para que llevaran la vacuna, Carmen.
1: ¡Wala! ¡Es impresionante!
0: Y eso es porque para la vacuna te tienen que inyectar un poquito de la enfermedad. Y así tu cuerpo detecta que tienes una enfermedad, ataca y produce tu cuerpo defensas contra ese virus. Eso es lo que ahora van a hacer con la vacuna del coronavirus.
1: Ya, ya, ahora sé que se habla mucho de la vacuna. Pero una pregunta, ¿en qué países ahora está la vacuna?
0: Pues esta semana ha empezado Rusia, que su vacuna se llama como una nave espacial que lanzó. ¿Te acuerdas que hemos hablado de Laika?
1: Sí.
0: Pues el primer cohete ruso que estuvo dando vueltas alrededor de la Tierra fue el Sputnik. Y la vacuna de los rusos se llama Sputnik.
1: ¿Y a más países van a vacunar?
0: También a los de Reino Unido, a los británicos.
1: Qué interesante lo de las vacunas. ¿Y las prueban antes?
0: Sí, las prueban en animales para saber que luego al humano no nos hacen daño. Entonces pueden probarlas pues en cobayas, en ratoncitos...
1: Sí, y también... sí, pero sé lo que es una cobaya, pero ¿los animales morirían o no?
0: Pues probablemente alguno muera, sí. Porque
1: ya, pero...
0: le pongan el virus para saber si reacciona bien o no reacciona bien a la vacuna y alguno morirá.
1: Pero si no hay animales, nosotros no existimos, ¿no?
0: Y donde las prueban es en los chimpancés, Carmen. ¿Y sabes lo que pasó hace justo 160 años? Que se publicó El origen de las especies.
1: ¿Y eso qué es?
0: Es un libro que escribió Charles Darwin. ¿No te suena?
1: Sí, creo que algo me suena.
0: Es el que demostró que venimos de los animales, que venimos del mono.
1: ¿Pero cómo que venimos del mono? Ya, pero si algún familiar mío hubiera nacido hace 900.000 años... ¿Sería un mono?
0: Sí.
1: ¿Pero cómo que un mono?
0: Y antes de un mono fue muchos más animales, porque todos venimos de una molécula que salió del agua, Carmen, así de pequeñita, pequeñita, bueno, invisible.
1: Ya, ya lo sé, lo he visto en... La vida es así.
0: Lo más importante no es que viniéramos del mono, es que vamos a ser otra vez monos. Porque hay muchos que no se quieren vacunar, ¿qué te parece?
1: ¡Hala, yo no quiero ser una mona! Pero hay que vacunarse, ¿no? Para ver a la familia y eso, ¿no?
0: Para estar todos juntos, pues claro, cuanto antes nos vacunemos todos y se demuestre la fiabilidad de la vacuna, pues antes podremos estar otra vez con todas las familias, con los abuelos y todos pasándolo bien.
1: Vacunarnos, porque si no tendremos muchísimos problemas con el papel higiénico, como le pasó a este submarino en 1941.
0: Os dejamos en la página web una carta que escribió un submarino en 1941 al que, ¿qué le pasó, Carmen?
1: Que no le enviaron papel higiénico.
0: Un submarino durante la Segunda Guerra Mundial, que estuvo sin papel higiénico. O sea, ¿os podéis imaginar qué haría esa gente ahí debajo del agua, Carmen? ¿Qué harían?
1: Ni idea.
0: ¿Cuándo iban al baño?
1: Pues no se limpiarían.
0: ¿Con algún pez ahí del fondo marino?
1: Hombre, papá, es que un pez, no sé yo, a lo mejor hubiese sido un tiburón.
0: Imagínate qué pasa un tiburón justo cuando estás ahí

0: En definitiva, Carmen, todo esto nos demuestra que es muy importante estudiar. Estudiar en las universidades. Como por ejemplo ahora que se ha descubierto una cosa muy interesante, ¿verdad? Estudiando insectos. ¿Qué se ha descubierto?
1: Que se ha descubierto un insecto con forma de palomita en la selva de Ecuador. Desde luego es muy apetitoso y también se parece a una oveja, pero en miniatura. También os dejamos fotos en la página web.
0: Hablando de comida, Carmen, ¿a que no sabes cómo llamaban a este señor que nació justo hace 65 años?
1: No.
0: El rey del pollo frito.
2: Es muy curiosa porque nosotros teníamos la costumbre de decirnos eso de, pero tú quién te crees que eres, el rey del mambo, todavía esa broma. No, mira, este se cree que es el rey del mambo, este se cree que es el rey del pollo frito, seguramente por los ecos que nos llegaban del Colonel Sherman, ¿no? El del Kentucky Fried Chicken, ¿no? Este es el susurro que recorre la ciudad, así me llega el recuerdo de ti.
0: Una luz que se quiebra en la oscuridad. ¡Hala! Pues ya sabéis por qué le llaman el rey del pollo frito.
1: ¿Del pollo frito? Yo pensaba que era un rey más... tipo... como alguno que viva en un...

cuando alguien te diga que las canciones de ahora no transmiten ningún mensaje bueno para los niños, ¿les recuerdas cómo bailaban las canciones de Ramoncín delante de los niños? Sobre todo esa que transmite un mensaje súper bueno para los niños, que empieza por litros. Y no precisamente esta canción, que esta está chula.

0: Ahora este personaje está para darle dos guantas.
1: Pues llamamos al vídeo de karate y que le dé dos guantas.
0: Es que hemos estado viendo un vídeo de Bruce Lee, que hace también unos años que nació justo esta semana.
1: Vamos a otro tipo de efeméride. Hace 185 años nació Marcos Twain.
0: Mark Twain. ¿Y sabes qué es lo que escribió?
1: No.
0: Es un escritor americano que escribió Las aventuras de Tom Sawyer.
1: ¿Y quién es ese Tom Sawyer?
0: Es un niño que vive en el Mississippi junto con su amigo Huckleberry Finn.
1: ¿Mississippi? Mississippi es un nombre inventado, ¿no?
0: No, es un río de Estados Unidos y un estado de Estados Unidos.
1: Ah, vale, vale. Pensé que era una ciudad.
0: Pues a lo mejor existe como ciudad en Mississippi.
1: ¿Y qué otros libros escribió?
0: Pues uno que se llama Un yankee en la corte del rey Arturo.
1: ¿Un yankee? ¿Qué es un yankee?
0: Un yankee es un americano. Un americano en la corte del rey Arturo. Tú imagínate que pudieras viajar en el tiempo. ¿A qué época de la historia irías?
1: No sé.
0: Como en el libro de Jerónimo Stilton, que van al descubrimiento de América. ¿Tú a qué época de la historia irías?
1: No sé.
0: Bueno, pues este libro de Mark Twain lleva un señor de la época del momento, de 1900 aproximadamente, de la ciudad de Connecticut hasta la corte del rey Arturo en Inglaterra, pero con muchísimos años de diferencia, con lo cual, claro, cuando llega el señor allí dice, pero bueno, si esta gente va con espadas y con todo y yo no sé ni qué es eso de una espada.
1: Arturo la hemos visto en Disney y era imposible de sacarla.
0: Claro, precisamente esa es Excalibur y solo la puede sacar el rey Arturo, por eso se hizo rey. Eso cuenta la leyenda, que cuando sacó la espada se hizo rey.
1: Cuando yo lo intenté se movía mucho.
0: A lo mejor es que va a haber un nuevo rey.
1: Ya, pero a ver, será en Francia, ¿no? En España ya tenemos uno.

0: país del rey Arturo, que es Inglaterra, está la tumba de Tutankamón. 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Y hace justo 98 años se descubrió en Egipto.
1: La tumba fue descubierta el 4 de diciembre por Howard Carter. Y dicen que está maldita, Carter.
0: Os dejamos fotos de Tutankamón en la página web. Es una escultura súper chula, de color muy dorado y con una barba un poco así, o no sé si es barba, no sé yo.
1: Cuenta la leyenda que toda aquella persona que se acerca a la tumba de un faraón va a morir en breve. Y todo comenzó precisamente porque cuando se descubrió la tumba de Tutankamón en el Valle de los Reyes, empezaron a morir todos los que la habían descubierto.
0: Tengo miedo.
1: La momia de Tutankamón está en Londres. Cuando vayamos a Londres el año que viene, cuando levanten todas las restricciones para volar, nos vamos a ver la tumba de Tutankamón, ¿te parece?
0: Estás de broma, ¿no?
1: De eso nada, está en el Museo Británico. Y es una parada obligada cuando vayamos a Londres.
0: Me late el corazón.
1: Y precisamente en Londres murió un genio de la música, Jimi Hendrix, que nos ha venido acompañando todo este rato con su música de guitarra. Y que nació una semana como esta en 1942. Y ahora vamos con un español que nació una semana como esta en 1950.
0: Camarón de la Isla. Y volando voy, nos vamos de viaje. Empezamos con una mala noticia. Esta semana se ha caído un arco de la playa de las Catedrales.
1: Ha sido una pena, pero claro, con todo el temporal del mar Cantábrico, pues la erosión ha hecho que se caiga uno de los arcos de la playa de las Catedrales, en Lugo, que es una de las playas más bonitas del mundo.
0: Estoy viendo que es súper bonita la playa de las Catedrales. Qué pena que se haya caído.
1: Bueno, pero todavía quedan más arcos. Ha caído uno de ellos. Es una pena, pero claro, es que el mar tiene muchísima fuerza. Tenemos que tener mucho cuidado cuando se va al mar, chicos.
0: ¿Pero ha muerto alguna persona?
1: No, afortunadamente no. Se ha caído por la noche.

0: volando a Japón.
1: Y no vamos por el flamenco, que a los japoneses les encanta el flamenco como camarón. No, no. ¿Qué vamos a ver en Japón, Carmen?
0: El parque nuevo de Super Mario Bros. Que yo creo que tiene muy buena pinta. Se llama Super Nintendo World.
1: Estaba previsto que se inaugurara en los Juegos Olímpicos de 2020, pero como no se han hecho, pues lo han inaugurado ahora. Y la verdad es que tiene muy buena pinta para los niños, ¿verdad, Carmen?
0: Sí, les podemos dejar a nuestros amiguitos, bueno, a nuestros oyentes, ver un vídeo, ¿no?
1: Vale, se lo dejamos en la página web, losviajesdecarmen.es.
0: Se ha tardado 3 años en construirlo, ¿eh? Que comenzó en 2017. Mi pregunta es, ¿cómo se pueden mover? Porque no hay ni cables ni nada. Y de Japón volamos a China. Justo hace 109 años les permitieron a los chinos cortarse coletas. ¿Cómo cortarse la coleta? Será hacerle coletas.
1: No, Carmen, vamos a poner una foto de cómo se cortaban el pelo hasta 1911 los chinos, que estuvieron durante más de 100 años teniendo que llevar todos ese corte de pelo. Hasta 1911. Se rapaban el pelo por la parte de arriba de la cabeza y solo se dejaban la parte de atrás crecer. Y se tenían que hacer una trenza, la cual, pues claro, creciendo y creciendo, le llegaba hasta las piernas.

0: gustaría llevar el pelo largo, pero no tan largo, claro.
1: Pues te lo rapo por delante y te dejo la parte de atrás como el chino este que se ve aquí.
0: Es un gracioso.
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0: Ya que estamos en China, vamos a contar que de China han mandado un cohete a la luna. Justo esta semana ha llegado y la idea es coger piedras de la luna para que las puedan estudiar los científicos.
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0: Espero que os haya gustado. Y os dejo una canción de despedida que es muy animada y que dice que tenemos que ser felices.

0: partir del viernes os tenéis que descargar la app de Radio Viajera, que yo seguro que estoy allí.
1: Claro, nos van a poder escuchar todo el mundo a través de la app de Radio Viajera, el viernes.
0: ¡Qué bien!
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1: Y no solo a nosotros, sino a un montón de podcasters contando viajes por el mundo, historia. Hoy mismo, Carmen, he descubierto un podcast sobre Van Gogh, súper chulo. ¿Tú sabes quién es Van Gogh, no?
0: Sí, sí.

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castillo de Almodóvar del Río, Córdoba. El castillo de Almodóvar del Río es una fortaleza de origen musulmán, pero que anteriormente fue un asentamiento romano donde se levantó un castillo berber. La época musulmana supuso un gran desarrollo, por ello, en el año 740, los omeyas edificaron una fortaleza llamada Al-Mudawar, que significa redondo o seguro, nombre que evolucionó a Almodóvar y por el que se debe el nombre al pueblo. En el siglo XI la península ibérica estaba dividida entre los reinos cristianos del norte y los reinos del sur o andalusíes de taifas. Sobre este hecho, este castillo también es poseedor de una leyenda entre cierta y mito. Ocurrió que el príncipe Fahd de la taifa de Córdoba, preocupado por la amenaza de los cristianos que querían echar a los musulmanes de la península, pidió ayuda a los almorávides, que eran guerreros que habitaban el norte de África. El príncipe Fahd al-Mamut se dio cuenta un poco tarde, pero intentó frenar con sus tropas a los almorávides que ya avanzaban por territorio del sur con gran cantidad de guerreros. Pero antes de iniciar la batalla, llevó a su amada esposa Zaida al castillo de Almodóvar, lugar que él consideraba seguro. Pero ocurrió que el 28 de marzo, y durante una encarnizada batalla, el príncipe Fahd murió bajo las espadas almorávides y la princesa Zaida, que se encontraba encerrada con sus damas, se quedó esperando a su amado que nunca llegó. Se cuenta que a los pocos meses murió de añoranza y tristeza y que cada 28 de marzo el espíritu de la princesa se aparece vagando por el castillo buscando a su príncipe amado. En 1240 fue incorporada mediante pacto a la corona de Castilla por Fernando III, quien la entregó 3 años después al Concejo de Córdoba. Con Alfonso X en 1267 se establecieron los límites entre Almodóvar y Posadas. En el castillo se aposentó en 1360 Pedro I, como también lo haría en repetidas ocasiones Enrique II. La tenencia del castillo de Almodóvar se vincula durante el siglo XV a la Casa de Baena y de Cabra. La localidad de Almodóvar y su castillo sirvieron de fianza para comprar Fuente Ovejuna en 1513, aunque poco después volvió a manos de la corona. La villa tuvo una jurisdicción de realengo vinculada a la ciudad de Córdoba hasta que Felipe IV accedió a la venta de la villa de Almodóvar en 1629. El comprador fue Francisco del Corral y Guzmán, caballero de la Orden de Santiago, y fue así como el pueblo pasó a ser señorío. Todo el castillo se encuentra almenado en torno a un elevado patio de armas. Este castillo de 9 torres de diferentes plantas con antemural en 3 de sus lados tiene a su torre del homenaje situada en el extremo meridional de la fortaleza, siendo esta torre con sus 33 metros de altura la más importante de todas las torres del castillo. Realmente es una torre albarrana, es decir, está separada del resto de la fortificación estando solo unida por un estrecho puente de piedra, que en origen debió ser levadizo de madera, lo que permitiría el aislamiento, de modo que, aunque el castillo en su conjunto cayera en manos del enemigo, la torre quedaba bastante aislada por la fácil defensa del puente o incluso recurriendo a su destrucción para aislarla completamente. La torre del homenaje tiene planta cuadrada y su alzado dispone de 4 pisos, azotea, sala principal, cámara intermedia y mazmorra. En los sótanos se encuentra la cámara intermedia, actualmente escenografiada con maniquíes que simulan una cárcel medieval con sus respectivos reos encadenados y vigilados por un soldado. En el centro del piso hay un agujero de casi 1 metro de diámetro desde el que se divisa el nivel más bajo de la torre ocupada por la antigua mazmorra, lugar verdaderamente inexpugnable y del que era prácticamente imposible huir. El patio de armas es el espacio interior del castillo y actualmente está ocupada por varias dependencias nuevas del siglo XX, como la capilla y el palacio. Además, tiene al mayor de los 2 aljibes con que contaba la fortaleza.
Entre estos dos depósitos, la fortaleza podía almacenar hasta un total de 290.000 litros de agua, fundamentalmente procedentes de la lluvia, aunque también podía ser traída desde el río Guadalquivir. Junto a la torre del homenaje, cabe nombrar otras tantas torres que dan al castillo su particular fisionomía. La Torre del Moro se denomina así por los arcos de herradura existentes vinculados al mundo moro. Su finalidad era la de reforzar el flanco orientado hacia la localidad y también el interior del castillo en caso de que el enemigo hubiera tomado la antemuralla. La Torre de la Escuela, que con dos plantas, es la que presenta mayor planta. La torre es redonda, llamada así porque, aunque su base también es prismática, su cuerpo superior se convierte en cilindro. La torre cuadrada, también de dos plantas, y en la que se conservan algunas pinturas mudéjares. La torre de la Escucha, que es de dimensiones reducidas, y la torre de las Campanas o de la Miga. Este castillo también ha sido objeto de deseo por productores y cineastas. Tanto es así que el castillo ha servido como plató de televisión y de cine, como por ejemplo para el rodaje del anuncio de Martini a finales de los años 60.

0: Incluso un jeque árabe grabó una película sobre Boabdil el Chico, titulada El último rey moro. Además, en 1985 se grabó la serie de televisión Los Dardanelos, de Omar Sharif y Ava Gardner. Pero de todas las grabaciones que han tenido lugar en el castillo, sin duda la que os resultará más reconocible es la serie de Juego de Tronos, grabándose en el castillo de Almodóvar en 2016 su séptima temporada. Recordando la leyenda de la princesa Zaida y en conmemoración a esos hechos de leyenda entre cierta y mito, en esta localidad de Almodóvar del Río se celebra cada año un mercado medieval y se representa una obra teatral de la leyenda de la princesa titulada La Encantá, que se realiza en la falda del castillo.
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3: Hola, buenas tardes. Soy el subchef del Hotel Nobu San Sebastián. Soy de Granada, concretamente de Almuñeca, de la costa tropical. Y vine aquí por un proyecto hace 5 años en el Hotel Montiguerdo. Y actualmente, bueno, estoy dirigiendo la cocina del Hotel Nobu San Sebastián.
4: Pues un placer para los amigos de Donosti City y de Radio Viajera estar, bueno, ya de entrada viendo este paisaje. Se te nota en el acento que eres de Granada. Vale. Y los hoteles en los que has estado aquí, vamos, paisaje por encima de todo. El Hotel Montiguerdo, que ahora lo tenemos aquí arriba a nuestra izquierda, y estoy haciendo este podcast en la misma terraza del segundo piso del Hotel Nobu San Sebastián, en el mismo centro de la Bahía de la Concha. Vamos, ya como para irse de aquí, ¿eh?
3: Sí, los compañeros de aquí de Donosti me dicen que te vas moviendo de mejor vista a mejor. He pasado de una vista fabulosa desde Iguerdo a una actualmente desde aquí, desde el Hotel Nobu San Sebastián. Tenemos una panorámica inigualable.
4: Esto es media vida para ti, ¿o qué? Para mí sí, ¿eh? Y eso que soy de Donosti de toda la vida, me llaman Ñoñostiarra, lo que quieran, me da exactamente igual, pero joder, es que hay que estar aquí todos los días, esta tarde fabulosa que tenemos, en el momento de grabar este podcast, en enero del 2024. Bueno, podéis oír el podcast dentro de 2 años y nos decís de qué están hablando estos, ¿no? Pero qué paisaje, por Dios, para un granadino que es estar en San Sebastián.
3: Sí, la verdad que mi primera entrevista, cuando vengo directamente a Donosti, caigo en el Hotel Montiguerdo con esas fabulosas vistas, que al final quedé prendado por eso, por las grandes vistas y lo bonita que es la ciudad.
4: ¿Has tenido tiempo de conocer más, de profundizar en la ciudad, de irte por el interior, que también es una maravilla, o qué?
3: Sí, la verdad que sí, que en mis pocos ratos libres que me da mi vida personal, al final sí, intento siempre conocer lo que es el País Vasco, la zona de Navarra. La verdad que he tenido suerte de ir conociendo poco a poco diferentes sitios.
4: ¿Dónde aprendiste? ¿Allí cocina, en Granada, o aquí sobre la marcha, o qué?
3: No, al final sí, un poco mi trayectoria profesional, todo empezó en Londres. Me fui por aprender el idioma y trabajaba en el mundo de la hostelería en un hotel, y me iban a dar una oportunidad de trabajar en la recepción de un hotel, y al final conocí la cocina porque por el tema de idioma no era el único sitio que podía trabajar, por el tema de la comunicación, y al final, bueno, me dio una oportunidad, conocí un nuevo empleo y un desarrollo profesional, y estuve allí en Londres. De Londres pasé a la Escuela de Hostelería de Sevilla, donde me formé a nivel profesional, estudié, y después desde ahí, pues bueno, he pasado por las cocinas en Cataluña, en Can Llobany, una estrella Michelin, después pasé en Mallorca, está en Andorra, Entonces al final me moví un poco por toda la geografía nacional.
4: Estar en la cadena Nobu, que tiene restaurantes por todo el mundo. Primero fueron los restaurantes, ¿no? Luego vinieron ya los hoteles. En el caso del de San Sebastián, hay que decir que es el más caro de toda la ciudad. Y pues bueno, con estas vistas, como para que no lo sea, ¿no? La gente igual puede tener un poco el concepto de yo no voy a ese restaurante, ¿no? Que será también muy caro, pero luego vamos a hablar de eso. Te decía que estar en una cadena como Nobu para ti es un prestigio considerable, supongo.
3: Sí, sí, al final para mí ha sido un nuevo propósito, ¿sabes? Te digo, un nuevo reto a nivel de mi carrera profesional. Al final una cadena americana que llega a una ciudad como Donosti tan curcada, con la cocina tan tradicional y con, al final, con ese bagaje que ya tiene. Entonces era una apuesta bastante importante y un reto bastante importante, porque pues aquí otra cosa no, pero de cocina y de gastronomía, mejor sitio casi en el mundo no habrá. Entonces una cadena como Nobu, a través de entrar aquí y hacerse un lugar, como a día de hoy estamos trabajando para hacer un lugar dentro de los donostiarras, al final era un reto bastante importante a mi carrera profesional.
4: Ya que lo citas, ¿qué es para ti la cocina vasca? ¿Qué es lo que más te gusta, lo que más te llama la atención?
3: Al final lo importante para mí, lo más bonito de la cocina vasca, es la tradición. ¿Sabe? Que yo pienso que para mí la base de una cocina es, nunca hay que perder la base, que es la tradición, producto, y al final lo que es bueno hay que hacerle poco. Solo hay que saberlo trabajar con mimo y...
4: Vale, y el concepto de cocina que tenéis aquí en el Nobu, ¿cuál sería exactamente, Matt? ¿Tener la tradición de todos los Nobus o lo quieres mezclar también con cositas nuestras? ¿Por dónde van los tiros?
3: Exactamente, lo bonito, que también una de las cosas que me llamó mucho la atención de Nobu, Nobu se puede asemejar mucho a la cocina tradicional vasca, porque es una cocina tradicional japonesa. Y lo bonito que tiene es que en cada localización diferente que tiene alrededor del mundo intenta hacer un guiño, e intentamos siempre trabajar con productos locales. Entonces eso es súper importante. Al final hay un reto diario de intentar trabajar el producto japonés y vincularlo con la cocina tradicional de Donosti, que siempre sin perder, ¿sabes?, ese fundamento.
4: Debo reconocer que una semana he estado aquí dos veces, bueno, nunca se sabe por qué salen así como dos de repente, ¿no? Y bueno, el festín ha sido auténticamente antológico, el trato que nos habéis dispensado, el director, el Mateos, el director del restaurante, tú mismo, todo el equipo que tenéis, ha sido una verdadera maravilla. La segunda vez estuve con los amigos de Habla Radio, donde hago una tertulia de fútbol, de la Real Sociedad. ¿Futbolero eres, por cierto?
3: Poquito, la verdad, poquito.
4: Bueno, mejor, así sí, te centras
3: así
4: más.
3: Me quito el problema.
4: Lo tuyo, que es la gastronomía, dinos unos cuantos platos así, y qué sería cada cosa, porque claro, al ser japonesa, pues entenderás que digamos, ¿y esto qué es? ¿Y esto qué es? ¿Y esto está buenísimo todo? Pero ¿y esto qué es? ¿Esto qué es? A ver.
3: Mira, pues por ejemplo, uno de los platos súper icónicos, ¿vale?, es Black Cod, ¿vale?, en Denmiso, que sería la traducción de un bacalao negro.
5: Negro, eso es.
3: Exactamente.
5: ¿Cómo has dicho que se llama?
3: Black Cod, ¿vale?, en miso, ¿vale? Es una maceración que hacemos de un bacalao negro durante 3 días, y después ese bacalao pasa al horno, ¿vale? Lo terminamos, y entonces la parte del miso se carameliza y tiene, entre la grasa que tiene, que aporta el bacalao, que es un bacalao muy bueno, y el miso, es un plato, digamos, icónico a nivel mundial, súper reconocido y espectacular.
4: más.
3: Y bueno, pues por ejemplo, después tenemos aquí en la terraza donde estamos ahora mismo situados, pues por ejemplo le hemos hecho un guiño a la cocina donostiarra, que hemos hecho un pequeño bao de tofu, que es un bollito que elaboramos aquí en casa, un pan tradicional japonés, y lo rellenamos de, hacemos un changurro a la donostiarra, y entonces hacemos un símil y trabajamos entre la cocina japonesa y le hacemos el guiño a la ciudad.
4: Postres, me quedé flipado, y hoy también con la tertulia de fútbol, de la calidad de los postres. ¿Cómo es la chica que tenéis, Alicia, que es la jefa de repostería,
3: Alicia Villagra,
4: que se ha venido del base culinario, puede ser?
3: Exactamente.
4: No sé qué les dan en el base culinario a los reposteros, madre mía, ya conozco unos cuantos también en algún otro sitio, es una exageración lo que hace esta chica.
3: Sí, la verdad que por suerte, y otra de las grandes ventajas, que aquí en Donosti es muy fácil hacer un gran equipo, como el equipo actual que tenemos de cocina, porque hay unos grandes profesionales, hay unas escuelas de hostelería y la universidad que están creando un futuro icónico para la gastronomía española y mundial, porque a día de hoy de aquí están saliendo, es más, en la última entrega de estrellas Michelin, la universidad se llevó como la lotería de Navidad, se llevó casi todos los premios, porque la verdad que están formando y están haciendo unos excelentes cocineros a nivel mundial. Y por ejemplo, en este caso, Alicia, que tiene una trayectoria profesional y viene, ha pasado por la universidad, se nota al final que es majestuosa.
4: El Salvador es, creo que me dijo, ¿no? Sí, del sí. Salvador.
3: Exacto. Y bueno, y al final también ha estado fuera, creo, si no recuerdo mal, creo que también estuvo estudiando en Homma, en Barcelona, y al final, bueno, pues se nota que al final ha entendido muy bien la cocina de Nobu, y al final con la base que ella lleva, crea unos postres magistrales.
4: Espectacular. De precios, ¿cómo andaríamos? A ver, vengo yo aquí, puedo tener la tendencia a la, me van a pegar ahí una, que para qué, pues como corresponde a un hotel caro, no nos vamos a engañar. Pero nos llevamos una sorpresa, porque bien, puede parecer caro, pero si un día te quieres pegar el capricho, ¿qué tipo de menús tenéis? Entendiendo que en realidad tendría que pagarse bastante más de lo que creo yo que se va a pagar. A ver, cuéntanos.
3: Exactamente. Bueno, se divide en dos zonas, ¿vale? Tenemos el restaurante, ¿vale? Un restaurante gastronómico que es la parte de abajo del hotel, donde abre por las noches. Actualmente cerramos en temporada baja, estamos cerrando lunes y martes. El resto de los días abrimos todas las noches, interrumpidamente, incluidos festivos. Y bueno, ahí tenemos un omakase, ¿vale? Que sería el menú de degustación que todos conocemos. Entonces, el omakase siempre lo creamos con los platos más icónicos de Nobu, ¿vale? Después, aparte, el tema de carta, la idea de Nobu siempre es todo para compartir. Y actualmente el ticket medio en el restaurante gastronómico estamos saliendo entre los 80 y 120 en esa horquilla.
4: Pues pensaba, ¿vale?, que ibas a decir algo más de 100, pero todavía mejor. Entiendo que con un buen vino ya puedes subir la cosa, pero que por 110, 120 euros me pongo como me pongo.
3: Exactamente, exactamente.
4: Y aquí en la terraza, viendo estas vistas increíbles de Igeldo, la isla, Urgul, toda la playa de la Concha, de arriba abajo, Aragón, marea alta, y sin olas, es una barbaridad. Esto extraño, que en enero no haya una sola ola, y no lo ha habido ni en noviembre ni en diciembre. Algún día nos va a abrir una gorda. Sí, aquí arribita, por ejemplo, me tomo un café una tarde normal, que me puede salir.
3: Exactamente, pues la carta que tenemos, que también es una carta más enfocada a lo que es la gastronomía de aquí de Donosti, un poco de pincho y que sea un poco más canalla, un poco más de compartir, de venir y tomar un aperitivo, pues puede salir desde una media de 30 euros por persona perfectamente, tranquilamente, y yéndose bastante contento.
4: Oye, pues genial, Roberto, que siembres aquí y que te vaya fenomenal en esta nueva aventura tuya, que en principio no la cambiarías por muchas otras, ¿o qué?
3: No, por lo pronto no.
4: Te nos quedas aquí, ¿no?
3: Exactamente, tengo ya mi familia aquí, la verdad que vine por un proyecto con una fecha de caducidad, pero bueno, el amor llegó a mi vida y al final una portuguesa donostiarra que lleva ya finca 15 años y bueno, al final me he enamorado de esta ciudad, de mi pareja y de todo, al final, y de la gastronomía, que es lo que me motiva cada día.
4: Ya lo ven, qué maravilla, no hace falta que diga yo nada de lo que suelo decir normalmente en cada podcast. Muchas gracias, Roberto.
3: Muchas gracias a ti por estar aquí con nosotros.
4: Hoy desde la terraza del Hotel Restaurante Nobu de San Sebastián, para los amigos de Donosti City y de Radio Viajera, un saludo de Carlos Bilbao. 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

0: Bueno, hoy nos hemos acercado hasta Peñíscola, aunque hemos dejado atrás en casa pues un tiempo terrible con un temporal de nieve a 3 grados. Aquí en Peñíscola pues estamos a 12 grados con un solete estupendo. Pero no hemos venido por el tiempo, sino a encontrarnos con nuestro compañero de ruta, Nico, el fundador de España Discovery. Buenas tardes, Nico.
1: Hola, ¿qué tal? Buenas tardes, encantadísimo.
0: Bueno, ya sabes que hemos venido a preguntarte sobre España Discovery, y la primera pregunta, ¿qué es España Discovery?
1: Bueno, muchísimas gracias por invitarme a conoceros primero. Y vamos directamente al grano. España Discovery es un sistema de visitas a un país, básicamente. La génesis de España Discovery es un poco... nace de un viaje a Francia y recibimos la inspiración de France Passion, que es un sistema consolidado que facilita las visitas a productores agroalimentarios franceses y que... también nos facilita a nosotros, como usuarios de autocaravana, el poder visitarles y disfrutar del mundo rural francés. Pues cuando lo vimos, pues nos dimos cuenta que era una alternativa interesante como para poder desarrollarla en España. Y así fue como en el 2006 comenzamos a hablar con bodegueros valencianos, básicamente, que es donde vivimos, a comentarles un poco, decirles qué tan interesante, si les puede interesar o no, la visita de autocaravanistas y usuarios de furgoneta camper en sus instalaciones, y que les vieran, que les conocieran en su ámbito normal de

0: 300 anfitriones, productores agroalimentarios, entre bodegas, algunas granjas y bastantes restaurantes que permiten que podamos aparcar en sus instalaciones y dormir allí. Evidentemente, ellos no nos cobran, pero nosotros agradecemos su atención, pues comprando los productos que ellos ofrecen. Ha ido mutando un poquito porque dependiendo del país, pues España es diferente de Francia, evidentemente, hay ventajas y desventajas. Entonces ahora lo que estamos intentando hacer es ofrecer al usuario de España Discovery no una membresía o ser parte de algún club, sino que básicamente información. Lo que queremos ahora es vender España, mostrar España, no venderlo, mostrarlo y que realmente se conozca la España no de playa y sol, que también, pero también el mundo interior, que hay muchísimo por ver, hay muchísimo y vuestra, justamente en vuestra zona, ¿no? En el País Vasco, hay muchísimas sidrerías que participan dentro de lo que es el sistema España Discovery. Pero el futuro es ofrecer más facilidades. España Discovery se transformará en lo que nosotros llamamos ahora, que es incipiente el concepto, que es áreas. Bueno, está en inglés, Motorhomes to Poverty in Spain, o sea, paradas para autocaravanas en España, en general. O sea, no solamente queremos parar una noche en una bodega o en una granja, a veces nos apetece dormir también en un área y por qué no dar esa información también. Entonces tenemos 600 sitios en un mapa aparte que da la posibilidad también de que no duermas en una bodega o un restaurante siempre, sino que un día en un restaurante, el día siguiente una bodega, el día siguiente te vas a un área normal, ya sea privada,
1: tiene pública. Una mezcla,
0: exactamente, hacerlo
1: cosas
0: mucho más atractivo,
1: un poco más versátil,
0: versátil, exactamente.
1: Sí. O sea que es un poco, para que nos situemos, un sistema parecido al de France Passion, pero no es igual porque incluye a las áreas también y tiene esa doble opción de poder pernoctar con bodegueros o con hosteleros, pero también te da la opción de ir a un área, ¿no?
0: Correcto. Eso es un poco la idea, de diversificar y cambiar.
1: Bueno, nuestro tercer programa en radio, en los programas de los viajes de Nautilus, hablamos sobre France Passion. Quizás también ya a algunos oyentes les suene un poco sobre qué tipo de sistema de pernocta estamos hablando, para que nos situemos, sobre España Discovery. ¿Y qué es lo que aporta este modo de viajar a los autocaravanistas o a los furgoneteros? ¿Qué es lo que nos puede aportar?
0: Hombre, básicamente es la diversidad, es algo diferente. En España no existe, o no existía hasta que comenzamos nosotros a desarrollar esta estructura, pues una alternativa así. Probablemente en algunas localidades, en algunas comunidades autónomas, existía algún restaurante, que sé que en Asturias lo hay, ¿no? Alguna churrasquería, algún asador, ¿no? Que te permiten pernoctar sin ningún tipo de problema, pero nadie lo había transformado en una estructura relativamente sostenible o consistente o que se mantuviera en el tiempo, y nosotros pues lo hicimos.
1: Y cuando acudimos a los hosteleros o a las bodegas en las que se puede pernoctar, me refiero, ¿qué sacamos? ¿En qué nos beneficia o en qué hace eso nuestro viaje más atractivo o más diferente? Para recomendar, para que la gente se anime.
0: Es básicamente riqueza cultural, Oyarza. Es conocer a la gente. Es conocer a la gente realmente cómo vive, porque al final Bodegas Comenge, por ejemplo, que está en el corazón de Ribera del Duero, es una bodega súper interesante, y si tú te pones a hablar con el enólogo, que es un hombre que es un enólogo que ha viajado por todo el mundo haciendo vino en el Nuevo Mundo, por ejemplo, en Argentina, en Chile, ha estado en Australia, ha estado en Nueva Zelanda aprendiendo a hacer vino, y luego vuelve a su tierra y muestra su día a día. O sea, es un tío súper interesante, una persona que puedes hablar horas, ¿no? Y mejor si abre una botella de vino, porque eso es
1: ya estupendísimo.
0: Es estupendísimo.
1: Nosotros la verdad es que tenemos una experiencia personal a través de España Discovery también, con bodegas nequeas, en las que pernoctamos también en su momento y bueno, casualidad también, pues nos atendió en las visitas el fundador de las bodegas y fue una experiencia estupenda porque, bueno, pues conocimos de primera mano la historia de aquella bodega y es verdad que lo que se transmite, lo que se aprende en esta o el contacto humano que tienes mediante este tipo de pernoctas, pues no lo tienes de otra manera.
0: Es que
1: ¿no?
0: Muy interesante. Lo que pasa es que una de las cosas que le da un poco de riqueza, o sea, no quiero hablar de lo global, pero hay una de las cosas que nosotros hemos hecho diferente de los demás sistemas que existen. Transpasión utiliza el teléfono para conseguir sus anfitriones o sus stopovers o sus paradas o sus etapas. Lo que hacemos nosotros es viajar, o sea, nosotros cogemos la autocaravana y vamos punto por punto.
1: Eso es lo que yo te quería preguntar ahora, pues a la hora de buscar establecimientos acogedores, pues bueno, a ver cómo te las ingenias, ¿no? ¿Cuáles son los inconvenientes te encuentras,
0: ¿no?
1: Mira, te quería preguntar yo ahora.
0: Es muy curioso porque justamente no quiero hablar, a ver, no puedo hablar mal del mejor sistema del mundo, que es el sistema de Transpasión. Al contrario, ellos han sido los fundadores y han encontrado la forma de reunir, ¿no? Pero ellos trabajan por teléfono, que es una forma muchísimo más efectiva, ¿de acuerdo? Por eso es que tienen en su guía 2.800 sitios. Nosotros tenemos 200, pero una forma de trabajar diferente. Bueno, ¿qué me encuentro cuando viajo? Lo que yo hago es puerta fría. Buenas tardes. Si ven a un tío llegar en una autocaravana y se aparca en el sitio y les cuenta una historia marciana, ¿no?
1: ¿Qué me viene a vender?
0: Exactamente. Pues ahí les cuento que somos 4 millones de usuarios o 4 millones, al menos 4 millones en toda Europa. Y les comento, bueno, pues que hay un montón de gente que pasa la frontera cada año y que quiere también, aparte de sol y playa, de campings y áreas a la orilla del mar, que no está mal, pues que quiere una cosa diferente y que podrían, y que ellos no tienen que hacer absolutamente nada, solamente dejarles aparcar y ganas de vender su vino o mostrar su producto o mostrarles su vida. Entonces, claro, hay gente que rápidamente me dice que no, que es
1: que
0: esté en mi terreno y que y muy respetable, ¿no? Pero hay muchos otros que te dicen que sí y que les encanta. Mira, en el País Vasco, sidrerías, por ejemplo, Oyanume.
1: O sea, conocemos muy cerquita de casa.
0: Sí. La sidrería Ola, Tolosa, hay otra sidrería que ahora mismo.
1: Sarasola.
0: Otra. Bueno, está en la montaña, está en la montaña, es un sitio precioso, hemos estado allí y es una cosa increíble. Sí. Básicamente el feedback es siempre positivo, siempre te dicen que sí, gente muy, los gallegos son tremendamente inteligentes también en ese aspecto. Se abren muchísimo. La gente de Ribeira Sacra, que quieren que vean cómo ellos cogen la uva en lo que le llaman la viticultura heroica, ¿no? Porque ellos bajan por las laderas del cañón del Sil.
1: Sí.
0: Y ahí con capazo cogen la bajan desde casi el borde digamos.
1: Tremendo,
0: Y lo suben y van capazo por capazo. O sea, no es.
1: Sí,
0: no hay máquinas,
1: no hay
0: nada. Y a ellos les gusta mostrar cómo trabajan y están encantados a todos.
1: Además,
0: es espectacular, es una cosa increíble. Que luego se lo puedes mezclar con algún área que hay también en la misma zona. Acá no recuerdo exactamente el sitio. Paredes de Sil, creo que es. Paredes de Sil, donde hay una área normal donde puedes vaciar y todo. En algunas bodegas también puedes vaciar, ¿eh? Esa es otra cosa.
1: Sí.
0: Y claro, mezclas bodegas con áreas.
1: ¿Y hay alguien, no te vamos a pedir que nos digas quién en concreto, pero hay algún establecimiento o algún bodeguero que te haya dicho que no, porque piense que el colectivo de autocaravanistas o de personas que viajan en furgoneta, camper, como nosotros, pues que quizá ese colectivo no es respetuoso, quiero decir, alguien que te haya...
0: Han habido alguno, un poco hablado de esa imagen
1: que quizás tenemos que entre todos, ¿no?
0: Intentar
1: colocar en su sitio.
0: Entiendo la pregunta, sí.
1: Sí.
0: Ha habido dos. Bueno, uno que lo ha dicho directamente, pero
1: bueno,
0: estamos hablando
1: pocos.
0: Es muy poco. Y otro que no, por razones de operatividad, no le venía bien. Pero básicamente es muy poquita la gente que no lo aprecia.
1: ¿Cuáles son los motivos que pueden tener los establecimientos para sumarse a España Discovery?
0: Hombre, yo lo veo bastante claro, fácil. Si la gente fuese, si tuviera un punto de vista más amplio de lo que es la vida, o sea, vamos a llegar a una, a un comentario un poco que puede parecer un poco pedante. No es mi intención ofender a nadie, pero es que al final lo que voy a decir es, se lo estoy diciendo a gente que viaja mucho. Uh-huh. Pero en realidad en España nos falta viajar, nos falta como cultura, como no tenemos la costumbre de viajar mucho. Ahora está cambiando un poco gracias a ¿cómo se llama este hombre? El hombre de Ryanair. ¿Cómo es que se llama el hombre? El nombre, bueno, iba a decir una broma.
1: Nosotros por Ryanair poco cogemos, furgoneta Nautilus rodando.
0: No, pero me refiero, no a nosotros, sino que me refiero al conjunto.
1: Sí, ya.
0: Mira, eso me va a sonar a Rajoy. Al conjunto de la sociedad. No, me refiero a la gente normal. Toda la gente viaja muy poquito y no se da cuenta de que hay muchas alternativas de.
1: Sí.
0: De conocer otras cosas, otras formas, otros formatos de entonces claro, si viajas poco,
1: formatos de viaje, diferentes maneras de acercarse al mundo,
0: ver el mundo. Entonces sí. Claro, si estás en una pequeña bodeguita del interior de Tárrega, por ejemplo, en cerca de Reus, por ejemplo, el interior de Reus, y claro, normalmente tú lo que haces es trabajar con cuatro operarios, estás todo el tiempo en tu mundo, en tu propio mundo, es muy bonito, pero claro, te asusta ver gente que llegue en una autocaravana, en una furgoneta con una, no sé, puede ser una persona muy formal o puede ser una persona que lleve dreadlocks o que lleve piercings y que te diga que quiere probar su vino y que luego quiere dormir en su propiedad. Yo lo veo todo posibilidades, o sea, lo veo todo positivo. Lo que pasa es que hay mucha gente que no lo ve así, pero básicamente por eso, porque no ha visto mundo, se relaciona con muy poca gente y al final se cierra a una posibilidad que no le cuesta nada, porque básicamente España Discovery para los anfitriones, o sea, los dueños de bodegas y restaurantes, no les cuesta dinero. Uh-huh. Es gratis para ellos. Entonces, básicamente,
1: se anima a alguien, ¿no?, que nos esté escuchando a hacer de anfitrión, que nos apunte, porque España Discovery tiene mucho que ofrecer.
0: Estamos abiertos a todo, evidentemente. Uh-huh. Si tú tienes algo que contar, tienes una historia que contar, que es lo más bonito para nosotros, los uh-huh. viajeros en autocaravana, que queremos, pues, vincularnos con la gente. Si nos quieres contar una historia, pues, cuéntanosla, y luego ya nos encargaremos nosotros de contársela a los demás a través de nuestras redes sociales o a través de nuestros, o a través de vosotros, chicos. De Furgo Didaya, porque al final vosotros sois los que le dais contenido al viajar en autocaravana mucho mejor que yo. Lo que yo hago es un poco organizar el tema, pero básicamente depende de ellos, los anfitriones, y de vosotros, que sois los que estáis siendo, digamos, el altavoz.
1: Pues bueno, muchas gracias por lo que nos toca.
0: Es que es verdad, básicamente. Nos debemos a la gente que entrega contenido. Hoy en día la importancia vuestra es fundamental. Una, para enseñar a la gente que está recién empezando en el mundo de las autocaravanas. Dos, para enseñar a la gente que ya lleva muchos años viajando en autocaravana, que a veces lo hacen no tan bien, ¿no? Que uh-huh. a veces no cuida lo poquito que tenemos. Uh-huh. Y también para la gente que podría transformarse en un anfitrión de España Discovery, que se quiera abrir a un mundo diferente.
1: Uh-huh. Y también, vamos a ver, sabemos que existen. Bueno, nosotros cuando solemos viajar por Europa, hemos viajado pues por Francia, por Italia, y sabemos que por algunos países de Europa existen pues unos proyectos, digamos, similares, ¿no?, a los de España Discovery. Transpasión mismo ya lo acabamos de comentar, pero hay más, ¿no? Pues British Tops, Land für Jugend, en Alemania. ¿Qué tipo de contacto hay entre vosotros, o si hay alguno, o qué
0: nos? Y en Italia, sí, has mencionado a Transpasión, has mencionado,
1: sí,
0: a Pristops,
1: Fattore Amico,
0: y Landfernjugend, que nunca lo puedo pronunciar correctamente. ¿Cómo es?
1: Landfernjugend.
0: Es complicado. Necesito
1: una
0: clase.
1: El disfrute de la tierra o del campo.
0: Sí, del campo.
1: Un poco, diría, sí. Yo es una traducción un poco, yo tengo mi alemán ya un poco oxidado también, ¿eh? Pero bueno, sí. ¿Y qué?
0: Bueno,
1: es que ¿qué hay entre vosotros, o qué nos puedes contar?
0: Existe una, estamos comunicados, o sea, todos estos otros sistemas, el que has mencionado, Britstops, es Inglaterra, uh-huh. que lo que informa en su guía son donde tú puedes parar en pubs. a comer y beber cerveza, wow, básicamente. Uh-huh. Y duermes en el parking,
1: sí,
0: y el día siguiente pues dices gracias y te vas. O puedes volver a desayunar, ahí tomar un full English breakfast, ahí lleno de queso y de huevos y de bacon, maravilloso, que a mí me encanta. Uh-huh. Cerveza por la mañana no se puede. Los alemanes de Landsverningen, que básicamente son, ellos en sus guías incluyen básicamente granja y productores de, y algún bodeguero, algún enólogo, sí, de la zona de Mosel, uh-huh, que donde hay muchísimo vino también, pero básicamente granjas de manzanas, de peras, de, bueno,
1: sí,
0: de
1: los productos. Les encanta que... darte la cestita y sí, hay sí, unos sí, sistemas que tú te recoges, sí, sí, sí, las fresas, no, o te recoges la fruta, sí.
0: Lo único malo de estos dos sistemas para nosotros es que solamente están editados en el sistema alemán, en el sistema, uh-huh, alemán, el Landsverningen en alemán, el Britstops en inglés. Uh-huh. Fattoria Mikko sí que, bueno, Franz Passion lo puedes encontrar, sí, en varios idiomas, aunque, uh-huh, no lo detalla mucho.
1: Sí.
0: Nosotros editamos España Discovery en 5 idiomas, o sea, 4 sí, idiomas más castellano.
1: Cierto.
0: Que es una alternativa, es una ventaja, porque hemos descubierto que quien viaja básicamente no es el mercado local, sino que son los usuarios del norte que quieren venir a España. Pero luego esto también ha ido creciendo muchísimo, o sea, ha ido creciendo a tal punto... Ah, perdón, en Europa existe Suisse Terroir, que es el sistema suizo. Uh-huh. Hay unas pequeñas, ahora mismo hay unas pequeñas, hay alguna intención de generar algo en Suecia,
1: uh-huh,
0: que no recuerdo ahora cómo se llama el sistema de allí. Pero en el mundo hay sistemas en...
1: He leído algo, pero...
0: En Australia, en Nueva Zelanda,
1: ajá,
0: en los Estados Unidos y en Canadá. Ajá. Existen sistemas similares, que no estamos vinculados con ellos. Bueno, los europeos estamos vinculados, estamos agrupados en la FEFI, que es la Federación Europea de la Fórmula de Invitaciones, que es como se llama el sistema. Ajá. Lo que nosotros hacemos en España es una fórmula de invitaciones, que es como nació España Discovery, que es un poco como os comentaba al principio, que era inspirándonos en la idea de Franz Passion, que es una fórmula de invitar. Franz Passion a través de, o sea, los anfitriones a través de Franz Passion invitan a los autocaravanistas a que se queden en sus terrenos, en su propiedad privada.
1: Pues muy bien, la verdad es que yo creo que este tipo de sistemas, España Discovery entre ellos, pues son una verdadera tentación para los autocaravanistas,
0: para los viajeros,
1: claro, para descubrir pues otros paisajes, no solo la costa, también el interior, como has comentado, las maneras de vivir de las personas, ¿no? De las personas del país que se visita, los productos regionales, creo que tiene mucho que ofrecer. Y la verdad es que nosotros desde aquí pues queremos animar a todos los viajeros, autocaravanistas, furgoneteros, furgoneteras, a que se animen y lo prueben.
0: Sí, básicamente es eso. Toda la información está en nuestra web, que es, bueno, es escribir en, ¿sí?, Google España Discovery directamente. Uh-huh. Es www como siempre y tal, pero si lo pones tal cual, España Discovery en Google, aparece directamente la web. Y en la web, que está también en 5 idiomas, es interesante porque... os vais a dar cuenta de que nosotros, España Discovery, no somos de códigos cerrados. O sea, quiero decir que todo el mundo tiene, desde nuestro punto de vista, todo el mundo tiene el derecho de poder conocer esto.
1: Uh-huh.
0: Quiero decir que no nos cerramos, quiero decir que no únicamente comprando la guía vas a poder tener el derecho de dormir en esa bodega, uh-huh, o en ese sitio que hemos encontrado. Somos de códigos abiertos, es decir, es tanto así que en la web pues aparecen los puntos con una chincheta en Google Maps, ¿no? Lo que pasa es que, claro, luego la gente, el anfitrión está acostumbrado a que tú enseñes la guía para que sepan que
1: que
0: hay un código de conductas, que hay que comportarse correctamente, que no puedes hacer fuego, que no puedes sacar a la mascota, que no puedes dejar al niño libre, porque son zonas de trabajo.
1: Sí.
0: Entonces, claro, si el anfitrión te deja aparcar es porque sabe que tú ya sabes que no te puedes comportar como si fuera un camping, porque no es un camping.
1: No, es un camping.
0: No es un camping, no puedes elegir, o sea, exigir nada, porque no es un camping. Son gente que nos dejan aparcar en sus propiedades privadas, pero nosotros nos tenemos que comportar a la altura de lo que estamos recibiendo. Códigos abiertos, pero con la condición de que la gente pues entienda que no nos deben nada, al contrario, ellos nos están abriendo sus puertas para que nosotros
1: para les conozcamos, que nosotros les conozcamos
0: a ellos, y nos dejan aparcar gratis por eso, porque es lo que, y decirles gracias comprando al menos una botellita de vino, que tampoco es tanto.
1: Siempre decimos nosotros que nunca sobran, ni las botellitas de vino, ni los quesos, ni las mermeladas,
0: porque, ni los embutidos,
1: porque esas cosas en la furgo nos van siempre.
0: Hombre, el chuletón en la sidrería se te la llevas puesto,
1: Bien.
0: Eso lo llevo expuesto.
1: Pues con eso nos quedamos, con los códigos abiertos de España Discovery. Y Nico, ha sido un placer.
0: Igualmente,
1: ha sido un placer,
0: chicos,
1: estar contigo. Placer, y hasta la próxima.
0: Por supuesto, muchísimas gracias por.
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4: Es la portuguesa de 57 kilómetros de largo y 20 de ancho. Es el reflejo de la laboriosidad de los madeirenses para dominar una geografía inhóspita. Nos introducimos en una de esas galerías, en un túnel del tiempo por el que retrocedemos 6 siglos. En 1419, cuando llegaron los marinos portugueses, la isla estaba cubierta de una vegetación impenetrable, la laurisilva, una reliquia del pasado que todavía se conserva en esta tierra, igual que en Canarias, Azores y Cabo Verde, con las que conforma la Macaronesia. Hoy en día es parte del patrimonio de la humanidad reconocido por la UNESCO. Para abrirse paso, quemaron el bosque durante un año y convirtieron esta isla volcánica, montañosa, de valles profundos y una costa agreste, en una tierra productiva y rica. Un trabajo arduo, pero dominaron la naturaleza. Primer problema, la isla no tenía ríos. Había que extraer el agua de las entrañas de la tierra. Para eso se aprovecharon de la laurisilva, aquellas plantas que les impedían el paso cuando llegaron a Madeira. Son productoras de agua. Sus hojas enredan la niebla que queda retenida por unas horas. Cuando se condensa, el agua cae al suelo, la filtran y la acumulan en la capa freática, abasteciendo a los ríos subterráneos.
5: Ella es esencial para nuestras vidas porque si vienen en septiembre, octubre, no llueve hasta meses, pero la isla está verde. Y es porque las nubes que vienen del mar y tocan en las hojas de la floresta, queda una caída de condensación de 10 litros por metro cuadrado por día.
4: Con paciencia, aprovecharon las largas pendientes y moldearon unas acequias para transportar el agua desde el norte húmedo al sur seco. Construyeron unos 2.400 kilómetros de levadas, que, como nos recuerda Joao, era un sistema de regadío totalmente controlado.
6: Nosotros tenemos levadeiros. Son personas responsables para abrir y cerrar las compuertas de metal para hacer la irrigación de los terrazos.
4: Las levadas se han convertido en un gran atractivo turístico porque permiten seguir su recorrido a pie y forman parte de la red europea Natura 2000. Sus esfuerzos se vieron recompensados con la riqueza productiva de la isla. Sofía Maul, una narradora oral, explica que la fertilidad de esta tierra es visible en todos los lugares, especialmente en jardines, donde las expediciones científicas sembraban las plantas que transportaban en los barcos.
5: Paraban aquí a la salida y a la vuelta. Y tenían muchas veces a bordo naturalistas. Y esos naturalistas van a explorar las especies exóticas, darle su propio nombre, y traían semillas, trocitos de plantas, plantitas pequeñas. Y cuando quedaban aquí a la vuelta, probaban. Y aquí en Madeira todo crece.

0: resultó ser un lugar ideal para cultivar caña de azúcar. En los siglos XV y XVI, el puerto de Funchal era un hervidero de compradores y vendedores que transportaban el oro blanco hasta Flandes, desde donde se distribuía al resto de Europa. Madeira era uno de los mercados más importantes de azúcar del Atlántico, aunque siglos más tarde no pudieron luchar contra la competencia de Brasil o Sao Tomé. La economía de las islas estuvo ligada a los descubrimientos portugueses en el Golfo de Guinea, la Península Arábiga e India, cuando se convirtió en escala de ruta hacia las Indias, un lugar estratégico que aumentó con la conquista de Brasil. Funchal era refugio para los buques de la flota. Sus condiciones climáticas idóneas para productos tropicales, imposibles de cultivar en Europa, fueron parte de su crecimiento económico. La pérdida de su mayor fuente de ingresos le obligó a reinventarse y las viejas plantaciones de caña de azúcar se sustituyeron por viñedos. Era necesario buscar espacio en las laderas de las montañas.
1: Y por causa de una cuestión que nosotros no tenemos espacio, lo hacemos los viñedos suspensos. Para recoger las uvas es un trabajo muy complicado. Y para tallar las uvas, las viñedas es muy complicado.
0: Las relaciones comerciales en la isla cambiaron de dirección y pasaron a negociar con los comerciantes ingleses, que durante el siglo XVII ampliaban sus mercados con América del Norte, las Indias Occidentales y la propia Inglaterra, y que poco a poco pasaron a controlar la producción, igual que habían hecho con el vino de Oporto. En el siglo XIX, dos epidemias causaron graves daños que provocaron importantes pérdidas económicas en el mercado del vino. Dedal, aguja, tijeras y paños de lino fueron las nuevas herramientas que empoderaron la maltrecha economía de la isla. Desde hace 150 años, Madeira borda con tranquilidad, habilidad, esmero y trabajo su historia, como las bordadeiras.
2: Muchos años. Ha empezado cuando era niña.
0: Felisba ya está jubilada, pero continúa cosiendo y mostrando el laborioso trabajo de estas mujeres que conseguían unos ingresos familiares extras. Aunque en Funchal se abrieron fábricas, las mujeres preferían tejerlas en sus casas. Allí recibían los patrones marcados con líneas azules y los materiales específicos, lino, seda, organdí o algodón. Durante largas horas elaboraban sábanas, toallas, pañuelos, vestidos, camisas o manteles, que devolvían a las fábricas encargadas de su venta y exportación. Se calcula que a mediados del siglo XIX había unas 70.000 bordadoras en la isla. A mediados de los 80 eran 30.000 y en la actualidad son unas 3.000. Las 30 fábricas que siguen abiertas continúan bordando, lavando y planchando cuidadosamente a mano cada prenda para garantizar su calidad y perfección.
3: Por tanto, es un trabajo muy minucioso, muy delicado.
0: Cada pieza es única.
3: Destreza a mano. Mucha concentración y mucha precisión para hacer todo muy directinho.
0: El Instituto de Vino, Bordado y Artesanía de Madeira controla exhaustivamente la autenticidad de todos los bordados para conceder el sello de garantía. Las jóvenes generaciones no se sienten atraídas por un trabajo que, si bien es símbolo de la isla, requiere mucha especialización. Uno de los primeros lugares en los que se asentaron los marineros que descubrieron la isla fue la Bahía de los Lobos, un pueblo de pescadores especialistas en la captura de ballenas. En la actualidad, esta actividad se ha sustituido por avistamiento turístico de cetáceos y delfines. Muchos jóvenes han encontrado una salida laboral. Eugenia Barroca es bióloga marina.
4: Entonces tenemos leyes y reglas de aproximaciones.
0: Trabaja en la empresa VIP Dolphins, donde además de explicar a los turistas el tipo de animal que se ha avistado, realiza un trabajo de investigación y colabora con la universidad en estudios científicos, informando a los investigadores y ambientalistas de las variaciones que comprueba en el océano, o en la vida animal
4: durante
0: de la zona.
4: Durante las viajes en los avistamientos estamos también recordando los datos de la observación de las especies de cetáceos que miramos. Nuestro foco de investigación es los cetáceos, pero también, por ejemplo, esto de las medusas, que es un problema ambiental, también reportamos, también de el plástico marino. Lo que gustamos de hacer es cuando lo miramos tirarlo de la agua. Pero también si ya ha acontecido, si miramos un animal que esté ya preso y danificado, también, si fue posible también paramos una tortuga así para soltarlo, si él nos dejara. Pero hacemos lo que podemos en ese sentido. Y esto de la de los datos es muy importante porque en la ciencia es lo que más falta, es información y continua y los datos. Y ya que estamos en el mar haciendo turismo y todo más, pero estamos
5: Minha madeira querida.
0: Como todas las zonas periféricas de la Unión Europea, Madeira busca alternativas para mantener a sus jóvenes. No es fácil, porque los trabajos que se pueden realizar en la isla son agrícolas o turísticos. La poca industria existente tampoco ofrece muchas oportunidades. Y los sueldos en estos tres sectores son bajos. El internacional Cristiano Ronaldo es un ejemplo de la tenacidad de los isleños que consiguió ser una estrella de fútbol mundial a través del esfuerzo. La isla de la eterna primavera cumple 600 años reinventándose continuamente. Funchal es la capital de un archipiélago con gran calidad de vida, pero que paga un precio muy alto por su aislamiento. El turismo de calidad y el desarrollo de nuevas tecnologías pueden ayudarle a encontrar su lugar en el siglo XXI.

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0: Bien, amigos de Radio Viajera, bienvenidos un nuevo podcast a nuestro programa de Donosti al Cielo. Aquí estamos un día más en San Sebastián. Soy Carlos Bengoa, responsable de las redes sociales de Donosti City. Nos podéis seguir todos los días en donosticity.org y en todas sus redes sociales, porque estamos en Facebook, en Twitter, en Instagram, en LinkedIn, en YouTube y aquí en Radio Viajera, tratando de contar a todos los amigos, a todos los turistas, a todos los donostiarras también, que a veces desconocen cosas de nuestra propia ciudad. Bueno, lo que estoy viendo ahora mismo desde lo alto del Monte Igeldo, necesitaría muchas fotografías y vídeos para que os hagáis a la idea. Sin duda alguna son las mejores vistas de la ciudad ahora mismo, ya en plena tarde, el sol lo tenemos a nuestra espalda e ilumina toda la Bahía de la Concha con alguna nubecilla blanca por el horizonte, de estas nubes altas que luego se nos pondrán rosas a medida que el sol vaya perdiéndose por la línea del horizonte. Enfrente, pues no solo toda la bahía, esos montes que desde aquí se divisan, Jaizkibel, Larún, la Peña de Aya, el Adarra, el Hernio. Bueno, qué panorámica, Dios mío. 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Y os decía, el parque de atracciones de Igeldo, hombre, yo no sé si casualidad o ha venido también a ver estas vistas una buena amiga, gran historiadora de la ciudad, autora de numerosos libros sobre nuestros parques, nuestros palacios, sobre nuestras villas señoriales, es Lola Horcajo. Muy buenas.
1: Hola,
0: Lola.
1: Carlos, qué placer encontrarme contigo en un día tan hermoso como este y en un sitio tan especial para los donostiarras y también para los visitantes, a veces más para los visitantes, para los cuales el venir al Monte Igeldo es una visita indispensable, porque el Monte Igeldo, precisamente estás hablando de estas vistas, y las vistas son, San Sebastián es bonita desde cualquier punto, pero el Monte Igeldo tiene la particularidad que es otra perspectiva de la ciudad, vemos la bahía desde el otro lado. Y precisamente estas vistas no la tenían los donostiarras hasta el año 1912. Siempre veíamos desde la ciudad, desde la bahía, veíamos el mar. Aquí la vemos justo del lado contrario. Desde el Monte Igeldo se observan la bahía enfrente los montes. Por lo tanto, esto se lo inventaron en 1912.
0: O sea, me estás diciendo que hasta entonces en este monte no había nada. Fíjate qué panorámicas, hombre, no había igual ni Semana Grande ni fuegos artificiales, porque ver desde aquí los fuegos artificiales una noche con buen tiempo, eso sí, es algo que no tiene precio. Pero hasta 1912 no había absolutamente nada aquí.
1: Bueno, sí, estaba el Torreón. Este monte, que ahora le llamamos siempre Monte Igeldo, también se llamaba Monte Frío y Chubillo, y en el cual solamente había un torreón que había sido el antiguo faro. Antes de este año, estamos diciendo para una fecha, siempre el Monte Igeldo, que de hecho celebró su centenario 1912, es la fecha con la que nos vamos a quedar.
0: El faro, dices, lo que sería el torreón actual, famoso del Hotel Igeldo.
1: Eso es. Bueno, ese torreón le llamaban la farola, que es como aparece en los planos antiguos, la farola. Se había construido en 1778 precisamente como faro, pero había quedado, en las guerras carlistas, había quedado arruinado. Entonces, si vemos las fotos antiguas cuando ese monte frío, ese chubillo, también la llamaba Arrobi o Arrimendi, estaba un terrón semiarruinado. Y como en las guerras carlistas sí que había servido como de fortificación, lo que había eran restos de muralla alrededor de ese, eso se quitó, alrededor del torreón. Ese faro, que había estado pues ahí donde vemos el torreón actual de que estamos viendo del Monte Igeldo, se había sustituido por el actual faro, que está ya en la bajada por la carretera que llamamos del faro, en 1855, con lo cual desde 1855 ya no tenía ningún valor más que luego el de fortín de guerra carlista. Entonces, bueno, eso es lo que se encuentran. Un monte pelado, porque tenía en la parte donde está la torre de Satrústegui, abajo había una cantera, aquello estaba sin vegetación, y el torreón semiderruido en la cima del Chubillo, del Monte Frío. Imaginamos por qué se llamaba Monte Frío, ¿no?
0: Vamos, no tardaron mucho a partir de entonces los donostiarras en darse cuenta que a ese monte había que sacarle un poquito más de partido, que esa frialdad.
1: Sí, pero bueno... Encima, además, los que se dieron cuenta de que había que sacarle partido porque las vistas eran inigualables, no fueron precisamente los donostiarras, sino que fueron un grupo de empresarios y ingenieros, todos navarros, de Pamplona. Los navarros siempre les ha gustado mucho Donosti, y para 1912 lo conocían perfectamente. Y vamos a hablar de quienes forman precisamente la sociedad Monte Igeldo. Y son todos navarros. Tenemos a Evaristo San Martín, que era un abogado y fue también promotor del parque de Archanda en Bilbao unos años más tarde. Ramón Arteaga, los vamos a mencionar porque fueron unos navarros emprendedores que se les ocurrió una idea muy estupenda. Emilio Wifi, que era ingeniero, y que fue el ingeniero que participó precisamente en la construcción del funicular, del cual enseguida vamos a hablar. Joaquín Solórzano, que era especialista en instalaciones electromotrices. Y Paulino Caballero, que tiene una calle en Pamplona, en San Sebastián no la tiene, no sé por qué, pero fue catedrático, o sea, este señor era navarro, era de Pamplona, pero vivió aquí. De hecho, en una villa que la hizo para él, que es una villa que tenemos en Ategorrita, algún día hablaremos de ella, de la torre, de la casa Villa Dolorecho, que ahí vivió Paulino Caballero, fue catedrático del Instituto Provincial de aquí de Donosti, fue fundador del Ateneo Guipuzcoano, o sea, tuvo una implicación en la vida social de San Sebastián muy importante, y fue también el primer presidente de la Sociedad Oceanográfica, o sea, del Aquarium, este señor. Bueno, pues con estos y como presidente de la Sociedad Monte Igeldo, Eduardo Dupuy, que era el del Hotel de Londres. Bueno, pues todos ellos son los que se van a meter en esta empresa de compra de terrenos, de que va a ser la Sociedad Monte Igeldo, fundada pues un año antes de la inauguración luego del funicular.
0: Eso estamos hablando de 1900...
1: Cuando se funda la sociedad, en el 1911, y un año más tarde ya está en funcionamiento el principio. Y fijaros que esta idea de parque de atracciones... Ya se les había ocurrido también antes en San Sebastián. Se les había ocurrido ¿con cuáles? Pues con el parque del Monte Ulía, del cual no queda en sí del parque nada, más que bueno, lo que llamamos el molino, que son los restos de un restaurante que hubo, pero no queda nada más. Y que este parque del Monte Ulía tenía un autobús que primero llegaba hasta la ladera y luego iba subiendo. O sea, que ese se fundó el del Ulía en 1902. Y una de las principales atracciones era ir subiendo a Ulía en una especie, en un tranvía. Bueno, y otra atracción que le pusieron fue un transbordador, el transbordador que era del estilo Torres Quevedo, que salvaba de una pendiente a otra. Entonces, ahí ya teníamos un parque de atracciones que estuvo muy de moda. Y otro, un poquito más tarde, en 1908, el de Martutene, que tenía casino, plaza de toros, etcétera. Pero a estos dos, al de Ulía.
0: Oye, que hay cosas que yo todavía como donostiarra no me he enterado.
1: Claro, porque, bueno, pero ya esta idea de parque de atracciones, de sitio con atracciones, y además, en esta época de principios de siglo, las atracciones precisamente tenían su carácter científico, vamos a decir, de novedades en cuanto al transporte, hemos hablado del transbordador Torres Quevedo, de la plaza de toros, la de Martutene, que fue la primera plaza de toros cubierta, o sea, tecnología, novedades, algo que atrajera por lo novedoso. Pero a todos estos dos les ganó la partida y, de hecho, acabó con ellos el parque del Monte Igeldo.
0: Bueno, y deciden estos señores qué tipo de actividades hacen en el monte, de construcciones,
1: Pues mira, vamos a ver, ¿qué dos cosas va a tener el Monte Igeldo por las cuales les va a aventajar a los otros parques de atracciones hasta llegar a que se cierren, por cierto? Bueno, ¿de qué hemos hablado? Las inmejorables vistas sobre la bahía. Y otro punto que tuvieron de atracción en ese primer momento, y 100 años más tarde, fue el funicular. Es un funicular muy especial. Entonces, bueno, de estas dos cosas se dan cuenta estos navarros listos y emprendedores que van a comprar estos terrenos. Compran unos terrenos, vamos a ver, los terrenos que actualmente van desde lo que vemos la vía del funicular hacia el mar. Y en ellos, ¿qué va a hacer? Incluido el faro. La zona donde está el faro en realidad queda dentro de los terrenos de lo que era Sociedad Montigeldo, y el torreón este semiderruido que le van a poner como punto de atracción. Bueno, pues los objetivos que se pone esta sociedad, que ya lo ven muy clarito, son, primero, construcción de una carretera, si no imposible, hasta entonces no había más que carretera, como hemos dicho, hasta la cantera de Arbisqueta, y luego sí un camino, pero carretil totalmente, que daba servicio al faro que ya estaba en la ladera. Se había suprimido el faro arriba, porque en realidad con las nieblas que suelen cogernos aquí arriba, sí, pues muchas veces no era como útil, con lo cual lo bajaron como a media ladera. Ah. Es el actual faro, en 1855, como hemos comentado. Entonces, van a hacer una carretera en condiciones, que es lo que llamamos actualmente la carretera del faro, pero es una carretera propia, ¿eh?, de subir al Monte Igeldo, el funicular, la estrella, y además arriba en la cumbre la construcción de un edificio que va a servir de restaurante, de casino y en principio solicitan de hotel, que os deis cuenta que no es lo que vemos en la actualidad. El hotel tal como lo vemos en este momento es del 1967. Se derribó el antiguo edificio, que era del año 1912, y se hizo el actual, y se hizo entonces hotel, pero en un principio no tuvo hotel, aunque el proyecto allí quedó.
0: Vamos, estamos viendo en 1912-15 un monte pelado, porque decía si no había vegetación, curioso también, en el cual se empieza ya a construir el funicular, todavía queda el faro arriba, no el hotel, y el parque, bueno, casas salpicadas en las laderas.
1: Empiezan entonces. Una vez de que la sociedad, lo primero que tiene que hacer esa carretera, que es un trabajo costoso, y también están haciendo ya el funicular. De hecho, el funicular, luego vamos a hablar extenso de él, tiene una particularidad, que es que el primer vagón es más ancho, porque sirvió para subir materiales para la construcción del hotel de arriba o del casino de arriba.
0: ¿Y sigue siendo más ancho?
1: Sí.
0: Fijado.
1: Así es. Y, desde luego, el negocio, como siempre en San Sebastián, aparte de todo esto, era la urbanización de los terrenos. Vender los terrenos, que son los terrenos con las villas, de las cuales todavía nos quedan unas cuantas y que mucho tiempo más tarde, en los últimos, vamos a decir, 20, 30 años, se han ido tirando villas y, como siempre, construyendo edificios más grandes en esa ladera que da al mar del Monte Frío. Pero ese fue el proyecto que tuvieron y así, ¿qué había en esos terrenos? Como hemos dicho, si cogemos una foto antigua, bueno, lo primero, una foto antigua de San Sebastián para saber de cuándo es, un dato siempre significativo, si arriba hay edificio, el torreón está reconstruido y está el funicular, es posterior a 1912, ahí tenemos la clave, vamos a decir, para decir. Bueno, pues ¿qué había? Hemos dicho que estaba esa cantera de Arbisqueta que hacía que los terrenos estuvieran también muy pelados. Estaba la cárcel, que se había hecho en 1885, que ahora queda como un monolito explicando ya en la parte de Ondarreta donde había estado la cárcel, y estaba la Torre Satrústegui, que también pasaremos luego por ella. Esa especie de castillo, ese se había construido en el 83. Y el resto no había nada de nada. Sí que había, donde está ahora la actual Plaza del Funicular, dos caseríos que eran los Arrocas. Caserío Arroca Hondi y Arroca Chiqui. Que esos son los que va a comprar también la sociedad Montigeldo. Bueno, entonces, ya simplemente la construcción de la carretera que va haciendo esas revueltas que sube hacia el faro, esa es la que hacen ellos nueva. Bueno, costó un montón. Fue una obra de ingeniería muy importante porque es un terreno complicado y más con la maquinaria que había en el momento, ¿no? Vamos a decir, es decir, la carreta, los bueyes y a tirar de piedra y a ir asfaltando, sujetar el terreno, etcétera. Solamente había, como hemos comentado, un camino carretil de servicio al faro, pero no era una carretera. Y luego también hacen el enlazar esa carretera con la carretera que sí que iba al pueblo de Igeldo. Esa sí que estaba ahí, al observatorio del padre Orcolaga, al observatorio meteorológico. Tienen que enlazar con esa carretera que había. Y el foco de atracción por lo novedoso de todo esto que van a hacer fue lo principal y que sigue siéndolo, yo creo. No hay un turista que venga a Donosti y que no quiera subirse en el funicular. El funicular, bueno, fue el tercer funicular que se construyó en España.
0: Está tal cual, diríamos, tal cual. Ahora
1: el
0: mismo.
1: El único que queda tal cual, ¿eh?
0: Seguimos subiendo los Donostiarras hasta allí, como para que no vayan los turistas, porque vamos, es efectivamente obligatorio dar ese paseo por la Concha hasta la zona del tenis, subir a Igeldo en el funicular y luego bajar otra vez. Nos lo vas a contar todo eso en otro podcast.
1: Claro que lo voy a contar, ¿eh? Porque es de lo más bonito y atractivo que tiene el Monte Igeldo. Y luego hablaremos del funicular y de cuándo surge el parque de atracciones, que no es de 1912, ese empieza un poquito más tarde, hacia 1925, años 30.
0: Menudas vistazas tenemos aquí, Lola, qué maravilla de ciudad. Ya sé que estás enamorado de Donosti, pero es que
1: no,
0: fíjate,
1: no,
0: aquí tomar un menucito en este momento en el Asador Alaya, viendo semejante paraíso, vamos, para estar la mañana, la tarde y la noche. Hasta otra, Lola.
1: Nos volvemos a ver en el Monte Igeldo. Venga.

0: Bueno, que aprovecho que hoy hace viento sur, voy volando encima de mi mascota Gaby, esa gaviota de 118 kilos de peso, pues para soportar todos los viajes que hacemos, y de Donosti a Hondarribia, pues seguir la línea de Ulía y de Jaizkibel, pero voy a parar primero aquí porque, bueno, ver desde arriba la estampa de Pasaya, esa bocana de puerto con San Pedro, San Juan, con Ancho, es maravilloso. Para por aquí, además le estoy viendo desde las alturas a Izaskun Suberbiola y nos va a contar ella fenomenal. Aquí mismo vamos a parar, Gaby. Izaskun, muy buenas.
1: Muy buenas.
0: Es que yo no me canso de parar en este sitio tan hermoso, me parece mentira que esté a 7, 8 kilómetros en línea recta de San Sebastián y pases de la urbe a un enclave tan maravilloso como es este.
1: Sí, y la verdad es que es desconocido, ¿eh? Mucha gente que viene a Donosti, a San Sebastián, y se sorprende en positivo de todo el enclave, de toda la naturaleza y todo el patrimonio ligado a la mar.
0: Bueno, Izaskun es la responsable, una de las responsables del barco Mater Museo, del que luego hablaremos un poquito también, y obviamente pues conoce muy muy bien los dos lados de Pasaya turísticamente más importantes, San Pedro y San Juan, que luego estaría al fondo Ancho para que no se nos enfade nadie por allí. Cada vez vienen más turistas por aquí, quiero creer.
1: Sí, la verdad es que sí. Pues es de agradecer también que vengan más visitantes, porque de alguna forma valida de que el pueblo de Pasaya pueda seguir viviendo de la mar, dando a conocer pues todos estos tesoros que tenemos ligados a los enclaves marineros.
0: Bueno, y en general, ¿cómo venderías Pasaya, que como he dicho está tan cerca de San Sebastián y es como estar en otro mundo?
1: ¿Cómo vendería? Bueno, no soy una experta yo de temas comerciales, pero la verdad...
0: No, ¿qué destacarías? Así, aparentemente, la primera foto que se encontraría un turista al llegar.
1: Bueno, pues el puerto natural. Desde luego, el enclave, la bocana que habéis visto desde las alturas es maravillosa de contemplar por ambos lados, de tanto de San Pedro como de San Juan, pero también navegando a bordo de Mater o de cualquier otra embarcación, salir de esta bocana... Es impresionante. A todo el mundo que viene le encanta.
0: El olor a mar que se nota ya, el ver constantemente pasar traineras que entrenan ahora en la temporada de remo, barcos que entran y que salen, las gaviotas, el Faro de la Plata, que en realidad es San Sebastián, ¿no? Pero tiene unas escaleras que bajan por el faro de Senecosuló hasta lo que sería San Pedro. A mí me suele encantar pasar la tradicional motora de San Pedro a San Juan. Será una de las cosas que os pregunten dónde se coge la motora.
1: Efectivamente, y es uno de los atractivos que tiene el municipio, desde luego. O sea, bien dejas el coche o vienes en

0: transporte público a San Juan, a San Pedro, y coger la motera ya en sí ya es una aventura que merece la pena. Es una actividad maravillosa, tanto para niños como para adultos, ¿eh? Esto es para todas las edades.
1: Bueno, a mí en San Juan me suele gustar empezar la excursión en la ermita de Santa Ana, allí arriba, que hay que subir unas escaleras empinadísimas, pero es que tiene unas vistas maravillosas esta ermita, que es paso, además, bueno, creo, tú me corregirás, de Camino de Santiago. Es un albergue también, bueno, recoger a peregrinos y a todo tipo de montañeros, y tiene vistas a todo lo que es el puerto de Pasaya, Ancho, San Pedro, San Juan.
0: Pues buen comienzo. La verdad es que es un sitio que no todo el mundo se anima a subir, porque son 150 y pico escaleras lo que hay que subir hasta llegar a sus inmediaciones, pero es un sitio muy bonito, desde donde se ven unas vistas impresionantes. Y cierto es, está el albergue de peregrinos, está detrás de la ermita, de esta ermita que se abre al público solo el día de Santa Ana, ya por julio, el 27 de julio, y se anima, para que vea la gente con pinchos, porque ya te digo que subir las escaleras también cuesta.
1: Hay una romería, ¿no?
0: Sí, y bueno, pues el Camino de Santiago ciertamente pasa muy cerca, y ahora a partir de Semana Santa se llena este albergue.
1: Bueno, bajamos las escaleras, ya a partir de ahí, ¿qué nos recomiendas ver? No sé si echamos un poco hacia atrás para ver la catedral, el ayuntamiento.
0: Bueno, pues la estrecha y única calle de San Juan no tiene pérdida y merece la pena verla en su, entera. El casco histórico empieza allá donde encontramos la casa consistorial, entre el Palacio Arizabalo y la parroquia de San Juan Bautista. Ahí empieza la calle estrecha, con esos espectaculares arcos donde vemos las marcas de los coches de algún osado que se ha querido meter sin saber mucho dónde ir. Y dirigirse hacia adelante sin pérdida, gozando de esos chocos, de esa arenisca, porque las casas están hechas pues de ese material nuestro, de Pasaya, hasta llegar al gran emplazamiento de la Plaza de Santiago, con el edificio central donde se ubicaba el antiguo ayuntamiento. Y no os canséis de descubrir Pasaya, seguir hacia adelante hasta la Bocana, hasta ese chiringuito de Senocosuloa y la Cala de Alaborza, porque vais a enamoraros de toda esta zona.
1: Es un paseo que qué puede tener, es una línea recta, como decías, que recorre todo el puerto, y bueno, yo creo que a ojo pueden ser 2 kilómetros y medio así, y vas viendo cositas, el arco que hay un poco más adelante, no sé, tienen como muchos puntos fotografiables. Pero luego también, aparte de las casas, así como de pescadores, de colores, que por cierto, cuando sube aquí la marea, deja el agua, las mareas vivas, mareas muy altas, a medio palmo de la plaza, ¿no?
0: Bueno, sí, ha habido ocasiones que se han juntado mareas altas vivas y mar de fondo, y ha entrado la ola del mar de fondo hasta inundar parte de San Juan, ¿sí? Y bueno, pues en esta estrecha calle, como bien decías, pues encontraremos casas típicamente marineras, pero también antiguos palacios de gente adinerada, donde siendo capitanes de mar y podían hacer esa casa un poquito con mayores condiciones.
1: Bueno, y luego es que encima está muy bien dotada a nivel de restaurantes, de bares también, pues porque hablar de Casa Mirones, así que estoy viendo un poquito de golpe de ojo, el Cámara, el Chulocho, el Ciaboga, Yola, algunos nos dejaremos si se nos enfadará, pero la oferta gastronómica que también hay aquí en San Juan es tremenda,
0: Excepcional. El planazo, coger la motora, comes en un restaurante de estos que son todos maravillosos, y luego te haces un paseo hasta Puntas, pasando por el castillo de Santa Isabel, hoy en día es una casa privada, pero en el enclave de la Bocana, donde antiguamente se ponía esa cadena de hierro que cerraba toda la Bocana, para que los antiguos piratas no entraran a coger esos tesoros que eran cuando estaba la Real Compañía Guipuzcoana de Caracas aquí en el siglo XVIII, el cacao era un gran tesoro, y estos piratas, tanto holandeses como ingleses, querían venir a por ellos.
1: Bueno, hablar culturalmente de la casa de Víctor Hugo, el escritor francés que tuvo a bien quedarse aquí, pues porque se quedó enamorado de esta zona, como no podía ser de otra forma, y escribió al respecto, luego pues Lafayette, cuando salió allá a ayudar allí en la Guerra de la Independencia, sí, de Estados Unidos, que encima está rodeado de una historia tremenda, porque si ahora pasamos al otro lado, que sería San Pedro, y recorremos la entrada del puerto de Pasaya por el otro lado, pues también aquí tenemos temas culturales tremendos, el propio Mater vuestro, el Museo Albaola.
0: Efectivamente, son enclaves marineros que no os podéis perder, Pasaya realmente

0: Amigos de Radio Viajera, seguimos nuestro paseo por San Sebastián. Normalmente vamos al centro y a la Concha, pero yo ahora he pasado el túnel de Ondarreta, que queda justo debajo del Palacio de Miramar, y entramos en un barrio, bueno, vamos a decirlo, señorial, un barrio importante de mucha población en estos momentos en Donosti, que es el barrio del Antiguo. Yo creo que citado así es conocidísimo, es el que queda en la otra playa, por orientaros a los que estáis fuera de Donosti. A los de Donosti, pues vamos, ya tenéis pillado el punto, seguro que sí. Es la playa de Ondarreta, esas villas tan bonitas en lo que sería el paseo de Ondarreta. El Monte Igeldo lo dejamos ahora a nuestra derecha con el funicular. Entramos en el barrio del Antiguo, callejeando por la mítica calle Matía. Para los donostiarras esto es un referente de nuestra ciudad. Y seguimos avanzando, lo que pasa que ahora, claro, tanto programa de gastronomía que solemos hacer también, pues nos vienen ahora los olores de las brasas en no sé dónde exactamente. Pero bueno, yo voy fisgando por aquí porque con el hambre que tenemos y con la afición que tenemos a las brasas, en realidad toda la cocina vasca, ¿eh? No os voy a engañar, ya hemos hecho diferentes podcasts de gastronomía con diferentes cocineros. Aquí estoy oliendo yo la rebotica con K. Pues voy a entrar porque es un establecimiento así coqueto, hombre. Encima conozco a Laura Matesanz, que no sé si está aquí de comensal o es que es suyo el negocio. Laura, muy buenas.
1: Hola, buenas.
0: Pues a ver, que ando un poco perdido yo, que me tienes que orientar, ¿eh? No sé si he entrado al sitio correcto, porque a mí me encanta el tema de las brasas y estoy oliendo a brasas. En consecuencia, con el hambre que tengo, ¿me tengo que quedar aquí?
1: Hombre, has acertado y de lleno, además. Un pleno.
0: ¿Llevas el negocio?
1: llevo el negocio, sí.
0: Bueno, pues fenomenal, vamos. Vamos a empezar a hablar de la cocina vasca y de un poquito así de entrada, ¿eh? Lo que es el tema. Yo no sé si en general tenemos la tendencia a pensar que la brasa es chuleta, que es carne, el chuletón vasco, lo mucho que comemos. ¿Podríamos ir bien por ahí?
1: Por supuesto. El nuestro, además, es kilómetro cero, que está muy de moda ahora, porque es de Asteasu, chuletón de Asteasu.
0: ¿Qué es eso de kilómetro cero? Explícanos. Bueno, yo ya lo sé, ¿eh? Pero los amigos de Radio Viajera, pues igual andan un poquito más perdidos.
1: Producto de cercanía, vamos, en resumidas cuentas. En nuestro caso, de nuestra tierra, de aquí al lado, de Asteasu.
0: Ah, bueno, mira, de hecho hace poco hicimos una entrevista a Xavi Zabaleta, cocinero de Larach, que han montado Jaquitea, una asociación para defender el producto nuestro, que es muy rico. Hay cocina más sofisticada, grandes cocineros, por supuesto, pero lo nuestro como que tiene mucha salida en estos momentos, ¿o no?
1: Hombre, por supuestísimo que sí, es que es lo que se vende y yo pienso que es lo que se debe de vender, ¿no? Primero estamos nosotros, digo yo. Nuestra huerta, todo lo que nos rodea.
0: Oye, ¿por qué le habéis puesto de nombre la rebotica?
1: Bueno, pues, ¿qué te voy a decir? Yo asocio siempre la palabra rebotica a trastienda, a pupurrí, a mezcla. Y bueno, como la idea era también poder vender, que de hecho también se hace, por ejemplo, los arroces a la brasa salen un montón en takeaway, pues tanto que puedas comer aquí, degustarlo aquí, o te lo ponemos para llevar en un momento y es una tienda, una mezcla. También tenemos alguna cosita a la venta, que no tiene directamente mucho que ver con la gastronomía, pero bueno, un poco de pupurrí.
0: Oye, no hay muchos establecimientos donde comer carne a la brasa. A ver, si sales por la provincia, seguro que sí, pero en San Sebastián como que no hay tantos. ¿Cómo os dio precisamente por hacer un establecimiento donde se pueda comer todo a la brasa? Porque es que encima es que es todo, no solo las carnes, sino incluso una tortilla de patatas, por lo que estoy viendo aquí, que estáis sirviendo a todas las mesas.
1: Efectivamente, la tortilla de patata a la brasa es un puntazo porque, bueno, pues para empezar no engorda tanto porque no lleva el aceite frito, hacemos la patata con su piel a la brasa. Y la idea, pues lo que has dicho, en vez de tener que ir fuera, coger el coche, pues brasa a pie de calle, que para eso están los autobuses y los pies para ir andando de una punta a otra de nuestra ciudad. Brasa a pie de calle.
0: Entiendo que es buen barrio este, además, ¿no?, en cuanto a volumen de gente o así.
1: Sí, sí, siempre se relaciona con un barrio más residencial, pero aquí hay muchísima gente joven, niños y, bueno, por no decir, en la universidad, oficinas, Musiquene, Cámara de Comercio, un montón de edificios, pues, sin fin, tráfico, sector bancario, hombre, tiene su movimiento.
0: Oye, veo que tenéis aquí un letrerito de, pues como para que nos animemos a pedir el pincho Arzak. Entiendo que habéis ganado algún concurso, no sé qué tiene que ver Arzak con eso, cuéntanos.
1: Hombre, pues Arzak, el maestro Juan Mari Arzak, tiene que ver muchísimo, puesto que es un pincho que a través de la Asociación de Hostelería se ha querido sacar para homenajearle. Y bueno, ya se sabe que se está haciendo el homenaje tanto al Museo San Telmo en Tabacalera. Y bueno, nos presentamos al concurso y ¿cuál ha sido nuestra sorpresa? Que lo hemos ganado, que no se gana todos los días un pincho Arzak. Y en la versión tradicional, ¿eh? En la versión tradicional, como el plato preferido del maestro de Juan María Arzak son los huevos fritos con los pimientos del piquillo, pues esa era la base del pincho con un máximo de dos ingredientes más. Nuestro lleva la patata a la brasa con su piel, que la vaciamos, rellenamos con una crema de pimiento del piquillo, por supuesto. Un pimiento del piquillo, lleva la yema de huevo. Ya te voy a enseñar las fotos. Bueno, de hecho lo vas a probar ahora, que ya verás cuando abras el pincho cómo se desprende la yema. Es muy visual y aparte está muy rico. Lleva también alioli y virutas de jamón serrano. Y bueno, hemos ganado en la versión tradicional. La versión de alta cocina la ha ganado el grupo Bocado.
0: Ajá. Bueno, no sé si venía con esa intención, pero bueno, lo cierto es que no tengo ningún problema. Por cierto, saludamos a David Barría, que le veo salir de la cocina, un chileno buen amigo, al que entiendo que en otra ocasión pues tendrá también su podcast particular, porque nos va a contar cosas de Chile. ¿Lo tenéis aquí de cocinero, David?
1: Por supuesto, de jefe de cocina.
0: ¿Ah?
1: Una maravilla.
0: Uh-huh. Oye, estábamos con lo del pincho Arzak. Esto no solo es en plan de sentarse a comer, si lo ponemos en la barra en plan pincho, para que la gente venga a tomarse una cervecita y el pincho, ¿tiene salida también? ¿Qué costaría?
1: Bueno, pues ahora está a precio promocional de solo 2 euros. Con lo cual, sí. En cuanto se empiece a enterar la gente, bueno, pues ya se verá.
0: Bueno, vas a tener cola aquí de amigos de Radio Viajera que quieren probar ese pincho. Le estoy viendo alguna salida aquí, cómo lo parte la gente. Es una sorpresa ver ahí cómo se rompe la patata y cómo sale todo el huevo por dentro. La verdad es que tiene bastante mérito. Es que aquí encima ganar un concurso de pinchos es casi imposible. Hay muchos concursos de diferentes variedades. Y mira, pues el pincho Arzak, que sepáis todos nuestros oyentes, que en homenaje a este gran cocinero vasco, que es Juan Mari Arzak, pues resulta que es su patata con el huevo frito y con el pimiento del piquillo. Pero bueno, que veo que tenéis un montón de cosas en la carta, por ejemplo, cuéntanos.
1: Bueno.
0: Así de memoria, vamos, ¿no? No hace falta que nos fijemos en la carta.
1: Bueno, de memoria, pues lo que has dicho, la base es la brasa. A ver, como producto estrella, por supuesto, los mejillones a la brasa, que no llevan nada, no hay que más que degustar el mejillón con ese toque de brasa, que está delicioso. La tortilla patata, que por supuesto has dicho tú, la chuleta, el chuletón. Para eso tenemos brasas. Y luego a destacar, pues hombre, los arroces a la brasa, que tampoco hay. Tenemos arroz con carriller, arroz con negro con chipirón, el arroz con verduras, el arroz con setas, arroz con bacalao, como dice la canción, que está buenísimo, por cierto. Y un sinfín de cosas más. Y luego nuestros postres, pues bueno, tiene bastante éxito la tarta de queso.
0: Uh-huh.
1: Y el tiramisú. Uh-huh. Todos caseros, ¿eh? Todo lo hacemos aquí.
0: Oye, ¿lleváis cuántos años? Porque aquí es francamente difícil. En Donosti hay tantos bares, tantos restaurantes, lo solemos decir muy a menudo, que es difícil dejar huella, hacer algo diferente. ¿Cuánto tiempo lleváis y con qué intenciones entráis aquí en el mundo de la cocina donostiarra?
1: Hombre, con intención de quedarnos, y como dices tú, si dejamos huella, mejor que mejor. Pues ya vamos para 3 años, en agosto 3 años.
0: Uh-huh. Bueno, pues que sepáis, los amigos de Radio Viajera y los que estáis en Donosti, siguiendo nuestro blog, Donosti City, que en la Rebotica, que está, dinos la calle exactamente.
1: Calle Zarauz, número 6.
0: Calle Zarauz, número 6, en el barrio del Antiguo. Estoy sin gafas, no me enseñéis nada así para ver que estoy sin gafas. Ah, bueno, espera, que tenemos aquí un buen amigo también, David Juan Martiñena, que pues sí, ya casi él, sí, que nos haga de mentor de estas, sí, cosas. Cuéntanos encima, tú, si no, David.
1: Sí, no, David, es que David me está diciendo que su, bueno, una amiga con la que está ahora, que era celíaca, y es que es verdad,
0: ah,
1: es
0: bueno,
1: que somos restaurante aptos para celíacos, el único, de hecho, el único del barrio El Antiguo, con certificación FACE a través de la Asociación de Celíacos de Euskal. Y por supuesto el pincho Arzak es apto para celíacos, ¿eh?
0: Bueno, pues eso es importante también. Oye, con David estaremos otro día, ¿eh? Aunque ya veo que te gusta comer también mucho.
2: Hombre, tú ya sabes que tengo que tener con gastronomía y buena gastronomía. Y fíjate que yo siempre te llevo a buenos sitios, Carlos, ¿eh? Y aquí sí, estás viendo la carta, ¿no?
3: Sí, sí, sí.
2: Estás empezando a salivar, ¿eh?
3: Sí, sí, sí.
2: Ten cuidado porque vas a salivar, vas a empezar a dejar las babas encima del móvil y vamos a tener que dejar la grabación. Pero fíjate qué sitio más maravilloso, vaya racioncitas más majas. has visto salir ahí el arroz, ¿no?
3: Sí, sí.
2: Has visto la, la paellera, ¿no?
3: Sí.
2: Eso es una ración.
3: Sí, sí.
2: Joder. O sea, que no, imagínate.
0: No, son raciones buenas por lo que estoy viendo, y aquí pues con la cervecita pues se tiene que estar francamente bien. Que por cierto, con David, otro David, Juan Martiñera, el cocinero David Barría, pero con David de temas de ciclismo tenemos que hacer algún programa también. Como los podcasts van por separado, y lo mismo ahora nos estáis escuchando dentro de 4 años por las cosas de internet, y el que hablemos de ciclismo con David y el tour de a París-Roubaix que ha hecho para aficionados, pues eso ha salido mucho antes, ¿no? O al revés. Pero bueno, que todo va encajando, y con David Barría, el cocinero, pues estaremos también para que nos cuente pues las cosas de Chile y lo que ha encontrado aquí en Donosti, el tema de la gastronomía de allí y de aquí. Pues estamos encantados, Laura.
1: Pues lo mismo, igualmente. Cuando quieras, esta es tu casa, ya lo sabes.
0: Hasta otra, un abrazo.

0: Bien, me toca ahora acelerar un poquito el paso, ¿eh? Estoy por el bulevar Donostiarra, se va acumulando la gente en la zona del puerto. Bueno, en realidad no hay más que ir viendo ya cómo se va poniendo de colores la Bahía de la Concha. Y ya nos imaginamos, ¿eh? O sea que aceleramos el paso aquí por la calle Ingentea, justo por la trasera del ayuntamiento, dirección puerto, y en efecto aquí estamos llegando a la tradicional pasarela del Náutico, uno de los sitios sin duda más fotogénicos de la ciudad, porque además queda muy a mano. La gente mira hacia la bahía, hacia la zona de la isla, el monte Igeldo. Y claro, hoy el sol nos brinda un espectáculo antológico. El sol y las nubes, que a veces suele ser lo mejor. Imagínense la bahía iluminada de un tono tenue rosa, naranja, las nubes que hay, mayormente de viento sur, están pintándose ya definitivamente de naranja, de un rojito claro, rosas en algunos momentos, que con el color del cielo azul, pues no les extrañe a todos nuestros seguidores que la pasarela del Náutico esté repleta de gente que hoy en día, con el teléfono móvil, pues está plasmando estas imágenes. Veo fotógrafos ya de los más buenos con el trípode montado, sacando fotos, hombre, más de profesionales. Hombre, si está aquí Darío Garrido, uno de los mejores fotógrafos de la ciudad. Darío, mientras le das al play de la cámara, o como se llame, tranquilo, que nos vas a hablar un poquito aquí, porque esto es un privilegio, ¿eh?
1: Sí, sí, es un lujo esta ciudad, esos atardeceres, y estar aquí siempre es un lujo.
0: Se habla mucho de los atardeceres de todo el mundo, cada uno tiene su encanto, obviamente, pero el hecho de que haya aquí nubes les da siempre un colorido especial, el día que se ponen como hoy, claro, rojizas, naranjas, es que es un festival de colores bárbaro esto.
1: Sí, sí, siempre para completar un poco la escena, en vez de que esté todo liso, que haya unas nubes, siempre le da más gracia a la foto.
0: Oye, decía yo que eres de los mejores, no sé si el mejor o uno de los mejores de la ciudad, posiblemente sí seas de los más veteranos, hoy en día ya saca todo el mundo con los móviles, hay más facilidad para sacar fotografías, pero de los que estáis de toda la vida, posiblemente seas tú y alguno más en todo caso.
1: Sí, bueno, ahora ya habrá más gente, ¿no? Pero sí, soy de los de que empezó con carrete, con diapositiva, cuando era más estricto, más complicado todo, y bueno, aquí seguimos después de un montón de años con la misma ilusión de siempre.
0: Ha cambiado mucho con las nuevas tecnologías. ¿Se puede decir que saca foto cualquiera o hace falta ser verdaderamente profesional para sacar verdaderamente bien una fotografía?
1: Hombre, luego las buenas siempre está el ojo del fotógrafo y saber colocarse, saber el día que tienes que ir, a qué hora y todo eso. Luego a la hora de hacer la foto es más fácil ahora porque claro, hay más tolerancia al fallo. Antes era más estricto, hacías una diapositiva y en cuanto fallaras un poco se te quedaba muy oscura, muy clara. Ahora hay más tolerancia de corregir una foto si te queda oscura, clara, bueno, está más permitido.
0: Aquí, por ejemplo, sin que nos oiga mucho ahora, esta señora que tenemos como muy cerca, pues está haciendo un selfie. Es muy posible que si sale ella clara, el fondo salga horrible o al revés, ¿no? ¿Qué le dirías?
1: Sí, hombre, claro, necesita un flash en primer plano para que salga el fondo bien. O sale una cosa oscura o clara, hay que elegir entre las dos.
0: Bueno, vamos a ver, ¿qué tiene esta ciudad? Podríamos decir muchas cosas, que en cualquier sitio se puede sacar una fotografía muy bonita. Decía yo ahora de todos los turistas, bueno, incluso de los tierras, que están ahora mismo sacando fotografías con los teléfonos móviles en su mayoría. La pasarela del Náutico es muy mítica, pues porque queda al lado del puerto, al lado del ayuntamiento, en el mismo bulevar de Donostiarra, y porque, hombre, tiene un encanto ver esa pasarela de madera que sale hacia el mar. Pero esta ciudad puede ser una locura para un buen fotógrafo.
1: Sí, siempre hay un montón de cosas que sacar. Esta ciudad, bueno, ya sabemos todas que es de las mejores que hay. Y siempre, pues si no tienes el pene, luego si no tienes los balcones de las casas, tienes la playa, otra playa, un montón del puerto. Bueno, tienes un montón de cosas para volver de loco, para sacar fotos.
0: Se dice también que cualquier época del año invita a sacar unas buenas fotografías. El invierno tiene su encanto, la primavera, el verano, el otoño.
1: Sí, todo en su época, ¿no? Pues en primavera, pues las hojas de los árboles, algunas están tiempo más limitado, igual un mes. Luego, pues bueno, a veces nieva muy ocasionalmente. Luego, pues en verano, pues eso, pues todas las playas, todo el colorido. Pues bueno, al final cada época tiene su cosa. Y luego incluso las olas, bueno, hay un poco de todo.
0: Hoy has venido a lo más típico, ¿no? Que es estar aquí como casi todo el mundo. A veces nos pilla de sopetón, ¿eh? Igual vemos que se va a meter ya el sol y dices, hoy qué tipo de nubes tenemos aquí, pues no queda otra que ir al Náutico porque no hay tiempo para ir a otro sitio.
1: Sí, al final también es venir. A veces igual vienes y no ves nada o de repente te sale un atardecer espectacular. Al final nunca se sabe, es un poco a ojo y bueno, lo que salga, ¿no? Ya te lo encuentras espectacular, como a veces igual te piensas que va a haber algo y no hay nada, pero bueno, la cuestión es venir. Contra más vengas, más posibilidades tienes que hacer una buena foto.
0: A ti te gusta mucho, sin embargo, sacar fotografías de rincones un poco más inéditos, ángulos que normalmente no sacamos nunca, pues no sé, desde el Parque Cristina Nea, las torres del Buen Pastor, los fuegos artificiales de Semana Grande, desde sitios que pues a lo mejor no se nos ocurren a los demás, ¿no? Obviamente buscas un poquito los ángulos diferentes.
1: Sí, también cuando llevas un montón de años haciendo las fotos, pues lo que intentas es no repetirte, ¿no? No hacer, igual si haces siempre alguna foto que has hecho antes, ¿no? Pero luego buscar cosas nuevas, algo para que sea un poco más novedoso, ¿no? Porque si haces siempre lo mismo, al final te acabas cansando y, pues, y buscar cosas nuevas.
0: Tú, por ejemplo, a ver si nos respeta un poquito el viento sur que tenemos hoy, que también el tiempo aquí es muy cambiante. No hace muchas horas estaba nevando y ahora nos estamos quitando hasta el jersey, ¿eh? Como este programa, bueno, puede ser atemporal también, se puede escuchar en los podcasts tanto en febrero como en abril como en diciembre y el contenido al final pues viene a ser el mismo. Pero tú a un visitante, ya sé que es difícil elegir un sitio concreto o varios, pero ¿qué lugares le recomendarías como de obligado cumplimiento sacar una foto teniendo en cuenta pues la luz y la hora del día que sea?
1: Hombre, si es pan turista, yo siempre cuando vienen o te dicen familiares y vienen de fuera, pues le digo, mira, pues lo mejor vete hacia el Peine del Viento y luego de ahí sales y coges el funicular y te subes a Igeldo y a la tarde tendrás la típica postal, pero bueno, hay unas vistas espectaculares y es bastante cómodo porque todo está en el mismo lugar. Y luego, pues con un poco más de tiempo, pues te haces el paseo de la Concha y ya tienes todo, el ayuntamiento, el puerto Alberdi Eder y bueno, en muy poco tiempo tienes todo.
0: Y fuera de lo típico, seguro que hay rincones que también merecen, pues a nada que andemos un poquito por la propia ciudad. Y ese sitio que a ti te gusta en particular, que es tu favorito, al que no va nadie, un poco como secreto, ¿cuál podría ser? Si no os lo quieres desvelar.
1: Sí, bueno, tampoco secreto. Hubo una época pues, que subía mucho Orgul, la verdad, que además era un monte que muy poca gente subía. Iba gente igual pues con perros que vivían cerca de la zona, pero era un monte que era unas vistas espectaculares y que iba muy poca gente. Y luego a nivel de mar, bueno, las vistas de lujo, ¿no? Y estabas muy, como muy solo, muy tranquilo y muy relajante. Y luego, pues bueno, más cerca de mi casa, pues bueno, tengo también Cristina Nea, que es un parque, bueno, que también está muy bonito y está muy acogedor y tampoco hay muy poca gente y está muy tranquilo.
0: Fuera de Donosti, lo que son un poco los alrededores, ahí no te solemos ver tanta fotografía. No sé si es porque te centras más en San Sebastián, pero mira que los alrededores, a media horita de coche mismo, tenemos grandes cosas para fotografiar.
1: Sí, ya me he solido mover. En su día, sobre todo, pues antes, sobre todo con el tema analógico, así ya me movía. Entonces, un poco lo principal, creo que ya tengo, es Ratón de Guetaria, Oñate, la Basílica. Entonces esas zonas ya las tengo un poco sacadas, ¿no? Pero bueno, suelo ser más de quedarme en San Sebastián. Igual más de turismo, ir a un sitio así para cambiar, pero bueno, las zonas típicas de Guipúzcoa ya las tengo todas sacadas.
0: Muy bien, como esto es hablar y no se puede ver, aunque intentamos hacer unas radiografías y unos dibujos exactos de lo que tenemos a la vista, como en este caso aquí desde el Náutico, que es una maravilla ver el atardecer de hoy. Algún día retransmitiremos también olas en directo, con comentaristas de cómo vienen, cómo saltan. Otro espectáculo de la ciudad. Pero para los que te quieran ver tus grandes arsenales de fotografías, Darío, en las redes sociales, ¿por dónde tendrían que entrar?
1: Hombre, lo más sencillo es si entran a mi página web, es dariogarrido.com, ahí te vienen todos los enlaces, pues eso, al Facebook que tengo tres páginas, Instagram, Twitter, pues bueno, ahí es donde entrando en la web, pues tienes los enlaces directos y ahí tienes fotos, pues eso, para hasta aburrirte.
0: Bueno, te dejamos, venga, a disfrutar con este atardecer idílico y que luego lo veamos reflejado en esas redes sociales a las que invitamos a nuestros seguidores para que indaguéis también y veáis la belleza de esta ciudad y las maravillosas fotos que tiene Darío Garrido, que por cierto estuvo nominado a la medalla al mérito ciudadano. Al final no pudo ser, pero habrá que seguir intentando.
1: Sí, es complicado, bueno, al final es tema más político y no depende mucho de ti, pues bueno, yo estar ahí siempre estás contento, ¿no? Pero bueno, al final, como no depende de ti, pues poco puedes hacer.
0: Lo merece de verdad, porque es un trabajo impagable para esta ciudad, ver cada día las fotografías distintas y más conocidas también, ángulos de todo tipo de esta ciudad. Muchas gracias, Darío.
1: Gracias a ti.
0: A seguir trabajando, vamos a ver qué buscamos ahora.

0: Hablamos de un nuevo concepto, la arqueología biomolecular, que trata de encontrar vestigios del pasado en restos biológicos con siglos de antigüedad y que aparecen en yacimientos arqueológicos. Un equipo de la Universidad del País Vasco, al que pertenece la investigadora Maite Iris García Collado, ha desarrollado un estudio innovador que viene a completar las técnicas antropológicas que en muchos de los casos y por el deterioro de los restos son insuficientes.
1: Esta investigación surge a partir de la excavación de un yacimiento arqueológico que se llama Boadilla y está localizado en el municipio de Illescas, en Toledo. En este yacimiento se encontró un cementerio, pero los restos humanos de las personas que se enterraron allí estaban muy mal conservados. Por lo tanto, llevar a cabo un estudio antropológico tradicional iba a aportar muy poca información sobre esa población. Así que pensamos que era una buena oportunidad para testar qué potencial podían tener técnicas más innovadoras, como los análisis de carbono y de isótopos estables de carbono y nitrógeno que hemos utilizado, en una población tan mal conservada como esta.
0: La clave está en la premisa de que la composición química de los alimentos que tomamos queda reflejada en la composición química de los tejidos de nuestro organismo y, por lo tanto, analizando la composición química de los restos antropológicos de una población arqueológica, podemos conocer su dieta.
1: Esta investigación se basa en el análisis de las proporciones de los isótopos estables de carbono y nitrógeno en el colágeno óseo de las personas enterradas en esta población. A través de esa técnica podemos conocer cuáles eran los grandes grupos de alimentos que consumía esta población. Por ejemplo, podemos distinguir diferentes tipos de plantas, podemos distinguir el trigo y la cebada del mijo y el panizo, y también podemos saber qué tipo de proteínas consumía esta población, si consumía más proteínas de origen animal, de origen vegetal o de origen marino.
0: Una de las conclusiones más relevantes del estudio de la dieta de esta población en concreto es la producción y el consumo de esos cereales menores, que podría ser un rasgo característico de grupos de campesinos con cierta autonomía y con control sobre su producción. En cuanto a las proteínas de origen animal que se han podido detectar a través de los isótopos de hidrógeno, su consumo sería limitado y ocasional.

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10: Es la 1 de la madrugada y 58 minutos.

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1: ¿Qué tal, amigos? Si queréis conocer a fondo San Sebastián, su provincia y todo el País Vasco, este es vuestro podcast de Radio Viajera. Se llama De Donosti al Cielo. Un poco cursi, sí, ya lo sé, un poco. Pero es que para hacer podcast con la pasión que ponemos, hace falta estar enamorado de nuestra propia tierra. Y aquí, para lo pequeños que somos, es impresionante la variedad de cosas que vais a encontrar. Desde paisajes de costa, media montaña, gran montaña pirenaica, hasta cultura, fiestas, leyendas, historias y, como no, pasando por la gastronomía. Desde la cocina tradicional a la más sofisticada. Y es que tenemos muchas estrellas Michelin por aquí. Como ya sabéis, os invito a que nos sigáis y os deis una vuelta por la Concha, por la parte vieja, por montañas como Jaizkibel, Aralar, pueblos como Hondarribia, Zumaya, Guetaria, historias como la de Juan Sebastián Elcano, Cristóbal Valenciaga, los fogones de Martín Berasategui, de Pedro Subijana, fiestas como la de Semana Grande, como las Euskal Hayak, el 31 de agosto, la Vendimia, la Rioja Alavesa. 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Os contamos dónde ver el mejor atardecer, cuándo ir a Calas Mágicas, qué época es la mejor para ver los bosques. Y si necesitas ayuda, que sepas que en mi blog, donosticity.org, tenemos de todo y hasta organizamos excursiones. Con un libro de rutas ya publicado, 20 rutas fascinantes por el País Vasco. En fin, bienvenidos a Donosti y al País Vasco. Escuchad De Donosti al Cielo en Radio Viajera y cualquier día que queráis, un telefonazo y os aclaro todas las dudas. Un abrazo de Carlos Bengoa y hasta pronto.
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1: Vamos a comenzar nuestra historia a comienzos del pasado siglo XX. Y más concretamente lo vamos a hacer en el año 1909. Es el año en el que en el mundo pasan cosas realmente importantes. Entre otras, por ejemplo, fallece una leyenda india, el gran jefe apache Jerónimo. Y se inaugura la nueva base naval norteamericana en Hawái, una base naval que luego pasó a la historia en la Segunda Guerra Mundial, en aquel 6 de diciembre, porque fue atacada por los japoneses. Bueno, pues en 1909 se inaugura Pearl Harbor. Pero sin duda, es